0: Son las 7:04 en Colombia, las 8:04 aquí en el sur de la Florida, donde seguimos, más exactamente en la ciudad de Miami, donde ayer Colombia obtuvo el primer lugar de su grupo, donde empató con Portugal 0-0, con algo de polémica por esa jugada, o no polémica, porque la regla es la regla y es lo que hay. Pero pues sí, digamos que ya llegamos al extremo milimétrico, y menos mal, don Sebastián, con las buenas noches, esto pasó en un partido en el cual ese gol al final no hacía mayor diferencia.
1: ¿Cómo le va? ¿Cómo le ha ido?
0: Muy bien.
2: Aquí estoy, muy bien. Espérenme que tengo que cuadrar una cosita aquí para poderme oír. Ya, ahora sí, listo. Ahí estoy bien, Orly, sí, ¿cierto? Sí, bueno. Pues hombre, yo a mí no me gusta hablar de robo porque no hay robo, no me gusta hablar errores porque tampoco hay errores fuera del lugar. Es que por ahí estuve leyendo, no, es que saca ventaja la posición. El reglamento nunca habla de que saca ventaja la posición. El reglamento habla de estar adelantado por la línea del penúltimo jugador del equipo rival. No dice cuánto, no dice por cuánto, ni por mínimo, ni por máximo, estaba adelantado y la tecnología nos indicó que por un centímetro o dos tres centímetros. La punta, como le gusta a Nicolás Samper, la punta del guayo estaba adelantada y eso pues invalida la jugada. Desafortunadamente, pues así es. Nos guste o no es otra cosa. Yo no estoy de acuerdo, pero pues hombre, ¿qué hay que hacer? Y ¿sabe qué me gustó? Que Néstor Lorenzo en la rueda de prensa dijo. Pasó.
0: Por eso,
2: y se acabó.
0: Por eso era que la primera acotación que yo hacía era. Imagínese usted si esto hubiera sido al revés. O sea, si ese gol cambiara algo. Porque es que ese gol no cambiaba nada, en realidad.
2: De acuerdo.
0: Cambiaba que hacíamos los 9 puntos, felicitaciones, todo bien, pero ese gol no cambiaba nada. Pero imagínese en lo que estaríamos hoy, o en lo que habríamos estado anoche, si ese gol sí cambiara algo. Si hubiera sido al revés, si ese era el gol con el que Portugal nos quitaba el primer lugar.
2: Pues hombre, ¿qué hacíamos? Pero es que pues sí.
0: Imagínese. Bueno,
2: pero bien, lo veo. Está tranquilo, está feliz aquí en Miami.
0: Estoy tranquilo. Ya están los 16avos, ya arrancaron hoy. Bambino, buenas noches, ¿cómo le ha ido?
3: Un abrazo. Igualmente, toda la audiencia de la FM Somos Mundial. Desde la capital antioqueña, con este análisis también. A Sebastián, que ha estado muy, muy atento a la selección colombiana. Yo simplemente digo que para eso es el VAR. Sí, y pensemos en algo. Pensemos al contrario. Gol de Portugal y dice, lo anulan.
0: Digo.
3: ¿Qué estuviéramos diciendo? Legalidad absoluta. O si lo convalida, no sé. Vamos a suponer que convaliden el golpe ese día en favor de Portugal y lo hubieran convalidado. ¿Qué estamos diciendo? Nos robaron, nos metieron la mano. De lo mismo de juego el de Yepes. Entonces yo creo que no. Simplemente el VAR, ahí lo vimos, sí, por un, no sé, milímetro, centímetro, lo que se quiera, pero ahí está. Esa es la tecnología.
0: Fue por la uña del pie.
3: Esa es la tecnología.
0: Mire, lo más importante es que Colombia obtuvo el primer lugar del grupo, que el camino de esa forma es mucho más claro. No vamos a decir que fácil, porque es que yo creo que no hay rival fácil. Esa es la otra, ¿no? Hoy amaneció don Guillermo, le iba a decir, hoy amaneció la gente, y Carolina también, a quien aprovecho para saludar, hoy amaneció la gente entonces ya haciendo cuentas que nos vemos en cuartos con Argentina.
2: No, calma.
0: No, de verdad.
3: Es que para entrar Carolina, vea, con Caro, para entrar con Carolina somos, rápidamente, sí. Que ya tenía las cuentas. Claro, Colombia, digamos, iría con Suiza, ¿cierto? Pues dentro de lo normal.
0: No, primero ganémosle a Ghana el viernes.
4: Sí, primero.
3: Bueno,
4: ganas,
3: con Ghana.
4: Es complicado.
3: Luego Suiza. Bueno, Suiza.
4: O de pronto Argelia.
3: O Argelia, bueno. Entonces, bueno, Suiza o Argelia. Y ahí sí nos meteríamos a cuartos con frente a Argentina. Que sí, Argentina la tiene frente a Cabo Verde y luego frente a Australia, Egipto. Entonces, por eso es el.
0: Y aprovechando para meternos en materia, mire lo que pasó hoy. Minuto 95 fue.
3: 90 y tanto, sí.
5: Sí, ya en el
0: Suráfrica,
5: tiempo extra.
0: Guillermo, no, yo no sé. Suráfrica tampoco era que mereciera perder. O sea, podía ser para cualquiera. Sí, y mire
4: no,
0: lo que pasó.
4: La verdad es que el partido fue muy parejo, muy parejo. Parejo por lo bajo, ¿no? La verdad, el partido fue aburrido.
0: Sí, flojo.
4: No tuvo
0: sí,
4: muchas
0: malo.
4: Opciones.
1: Uy, fue flojísimo.
3: Obviamente, por allá cerrando la primera parte, Guillo, de pronto, cerrando la primera parte, que hubo casi que un triplete ahí, que la sacó el arquero, en la segunda acción, primero la habían sacado de la raya, de pronto esa fue la más importante, el resto muy bajito.
4: Sí, sí, digamos que Canadá fue un poquito mejor por esa triple acción, tenía un poquito más de individualidades, pero el partido era por lo bajo. Cuando lo vimos, obviamente, apenas se dio, porque esa fue la primera llave que se confirmó, uno decía, bueno, esto es algo que se va a dar de un mundial de 48 equipos, que en una siguiente fase se dio un Sudáfrica-Canadá, que nunca habían clasificado a esta instancia, y llegó ese golazo de Eustaquio, minuto 95, para definir eso.
0: De acuerdo. Sí. Entonces, pero a lo que iba yo, Carolina, aprovechando para saludarla, es que usted, a partir de esta ronda, nada es fácil, nada está dado por hecho, nada está sentado. Usted puede jugar, es más, puede jugar muy bien los 90 minutos y en un segundito lo mandan a casa.
1: Sí, Andrés, total, con las buenas tardes para todos y por supuesto para todos los oyentes. La verdad es que ya son las rondas definitivas, es decir, para mucha gente hoy empieza lo bueno. Digámoslo así, porque empiezan esas emociones a flor de piel, lo que significa jugar esos partidos, lo que significa además enfrentar estas rondas definitivas. Y déjeme decirle que con relación a esa supuesta entre Colombia y Argentina, ayer en la zona mixta había un periodista argentino y estábamos hablando con Juan Fernando Quintero. Él termina de hablar con nosotros y el periodista argentino le pregunta, oiga, ¿cómo piensa ya la llave de cuartos con Argentina? Y él dice, no, hermano, espere un segundo, vamos partido a partido, vamos paso a paso, porque no sabemos qué va a pasar. O sea, en realidad ni siquiera sabemos que a Argentina con un gol, una locura, puedan sacarlo. ¿Por qué no? Oye, y a Colombia le puede pasar exactamente lo mismo. Y él se enojó mucho. Ah, a mí no. Lo escuchamos en vivo, ¿se acuerda?
3: Sí, claro, acuerda? Lo escuchábamos.
1: Bueno, ahorita vamos a escucharlo.
3: En el partido, uh-huh. Y se enojó y después le preguntó por River. Y hermano, no jodas, estamos en el pleno mundial.
1: Sí.
3: Empezando mundial y usted empezando en River. No. Y se enojó.
1: Porque le preguntaron, bueno, ¿y su futuro? Y el Juan Fernando, ¿y su futuro? No, yo no estoy pensando en futuro, yo estoy pensando en la Selección Colombia, en el Mundial. Esas ganas, bueno, no juzgo, los argentinos es la manera en cómo manejan, digamos, la información, ¿no? Y cómo también manejan las pasiones, pero se adelantan siempre un paso más y Juan Fernando, tengo que decirles, ayer en la zona mixta, se molestó cuando le dijeron eso.
0: Pero también digámoslo, Caro, a veces la gente no tiene mucho que pregunta cualquier cosa. Por el afán de preguntar.
1: Sí.
0: Y otra, calma, y otra modita que hay ahora es la de no preguntar, sino charlar, comentar, tratar de ser protagonista.
3: Comentar.
1: Sí, es verdad.
3: Lo que hemos hablado.
1: Ayer se molestó bastante. Sí. Ahí va Mino.
3: Lo que pasa también Caro, sí. A ver, también Andrés, a veces uno, por ejemplo, proyecta cositas. Lo que pasa es que el de Argentina se ve mucho más allá. Es decir, de pronto proyectar, porque uno sí proyecta. Bueno, ¿contra quién iría Colombia en caso de clasificar? Uno dice, bueno, va aquí por la llave de Suiza. Lo que pasa es que se fueron mucho más allá. Por ejemplo, y aquí en Sobo Mundial también que analizamos, yo tengo una proyección para octavos de final. Mira esta proyección que se podría dar. Alemania-Francia en octavos de final. ¿Cierto?
0: No,
3: es una proyección.
0: Sería...
3: Mire que si clasifican Francia y Alemania en sus llaves... En su ya, pero sería una, o sea, sería algo lógico. No, Alemania sí le gana a Paraguay. Es algo es lógico que Alemania le gana a Paraguay. Y si Francia gana también, Guillo, a Suecia le gana a Suecia, lado, en octavos se encuentran de una vez. Francia-Alemania, en octavos.
4: Es que de un lado de las llaves quedaron casi todos los europeos. Entonces, se van a liquidar entre ellos. Holanda, Francia, Inglaterra. Quedaron como muy desequilibradas las llaves,
3: España
4: desbalanceadas
3: por allá también,
4: de un
3: España.
4: Lado y del otro.
3: Sí, España
2: por allá. Inglaterra quedó al otro lado.
3: Sí, Inglaterra está por el lado de Brasil. Por ejemplo, podría ser uno de cuartos. Sí, yo proyecté cada cuartos también, ¿sabe cuál? Brasil e Inglaterra.
2: Ah, en cuartos. Brasil-Inglaterra. No, pero eso es en cuartos, claro. En octavos sería Brasil-Noruega y Ecuador-Inglaterra, creería uno, ¿no?
3: Sí. Sí, sí.
2: A menos que usted crea que México, Bambín.
0: Estamos todos pensando que Ecuador le va a ganar a México.
2: Yo sí creo. Es que Ecuador, México es un equipo muy débil.
0: Pero venga, mire, ahora hacemos el jueguito de predicciones, pero quiero es que primero escuchemos a los protagonistas de ayer, de anoche, aquí en la ciudad de Miami, los nuestros. Carolina estuvo con ellos en zona mixta. Arranquemos con Santiago Arias, el lateral, que creo que lo hizo muy bien. Fue uno de los cambios que el técnico Néstor Lorenzo tuvo en este cuadro, en este equipo de ayer. Sebastián, más allá de que Daniel Muñoz, creo, tenía entendido que estaba un poco tocado, pero Santiago Arias lo hizo muy bien. Hoy lo hablábamos usted y yo, que el extremo por ese lado era muy veloz. Ya se me olvidó
5: Rafael Leao.
0: Rafael Leao.
5: En el segundo tiempo.
0: Y Santiago Arias lograba, sin tener la misma velocidad, lograba como temporizarlo bien para que no le ganara y tirara al centro.
2: Es que no perdió los duelos con Rafael Leao y esa es una de las razones también por las que hace el cambio. Obviamente Santiago ya estaba muy cansado, pero yo creo que el partido de Santiago Arias es de los mejores partidos que hemos visto en mucho tiempo del lateral de Independiente. Es que ayer no hay punto bajo en la selección Colombia, la verdad.
1: Andrés, pero además en la zona mixta, que ya vamos a escuchar las declaraciones de Santiago Arias.
0: A ver.
1: Ya vamos a escuchar las declaraciones de Santiago, pero él decía que una de las recomendaciones o una de las charlas que tuvo precisamente con Néstor Lorenzo fue que para este partido se pedía mucho más rigor en marca, y entendiendo que Daniel Muñoz ha estado muy bien adelante, pero se ha, digamos que, dejado algunos puntos en la marca, por eso se tomó la decisión del cambio, pero no porque tuviera algún tipo de molestia física Daniel Muñoz. Entonces él mismo lo explica, si quiere ahí lo escuchamos en las declaraciones.
0: Escuchemos a Santiago Arias, sí señora.
6: Bueno, difícil, obviamente todos los rivales que te enfrentas en una Copa del Mundo son difíciles, están ahí porque lo buscaron, porque se lo merecen, pero creo que tenemos un plan de juego y esperemos que nos salga bastante bien. Creo que tenemos el equipo, tenemos corazón y tenemos ganas, que es lo más importante.
1: ¡Qué partidazo se jugó Santiago! Es impresionante lo ajustado que siempre estuvo en la marca. ¿Es algo que el técnico le pidió?
6: Bueno, yo creo que es algo que también tengo. Obviamente hablé con el entrenador y por ahí se buscaba un poco más de solidez defensiva. Como lo he dicho, sea cual sea el jugador que estaba, siempre lo mejor. Todos tenemos características diferentes, todos jugamos de una manera diferente y sabemos que en cualquier momento le podemos aportar a esta selección.
1: Ve, ahí dice, es para este partido se buscaba más, exactamente, se buscaba mucha más solidez defensiva. Era lo que estaba confirmando.
3: Lo vi sonriente a Santiago.
4: Lo vio como la figura. Obviamente, pues son los dueños de sus derechos deportivos hoy por hoy. Lo da como la figura del partido. Pienso que sí está. Fácilmente puede estar en el top 3, Santiago Arias, del partido. Aunque para mí es el otro Arias, John Arias, la gran figura.
0: Sí, yo lo que iba a decir, Guillo, es que ahora Sebastián decía que no hubo punto bajo. A ver, todos muy bien, pero yo creo que a Lucho Díaz le faltó un poco. No hubo una sola que encarara. Él recibía en el izquierdo. Y uno pensaba que iba a ser la de siempre. O enganchar hacia la izquierda y tirar el centro, o tirar la diagonal hacia la derecha y buscar patear. Y no, él siempre recibía, pero inmediatamente pivoteaba con el que estaba ahí cerca.
2: Mire que hay una declaración.
0: Como que nunca se animó a esa.
2: Hay una declaración de él en la zona mixta ayer que justamente explica un poco, y yo creo que es un trabajo de sacrificio. Mucha gente dirá, no, pero ¿cómo van a poner a la mejor al mejor extremo del mundo, uno de los mejores extremos del mundo, con sacrificio? Lo que pasa es que yo creo que una de las grandes virtudes de esta versión de Néstor Lorenzo es haber convencido tanto a James y a Luis Díaz que había que ser un poco más solidarios con el equipo para que el equipo funcionara. Y si usted se da cuenta, ayer Lucho Díaz tuvo que pasar mucho, o sea, tenía muchas más misiones tácticas que de la brillantez y de la capacidad que todos le conocemos. Tenía que pasar la línea de la pelota, tenía que completar esa línea de cuatro que normalmente no le conocemos a Colombia, porque hizo un 4-4-1-1 con James también regresando, y eso evidentemente le resta, sumado a una temporada tremendamente
3: agotadora. Y no lo entiende la gente.
2: Yo creo que físicamente está al límite y estamos esperando que Lucho Díaz sea el del Bayern Múnich, pero a mí también me gusta esta versión. Me gusta la versión de un Lucho Díaz más convencido en el equipo que brillar él solo. Que sí, que necesitamos que brille más para que haya goles, que todo lo que usted quiera, pero yo creo que es más fácil llegar más lejos en el Mundial con un colectivo solidario que con un Luis Díaz solamente brillando.
3: Pero eso no lo entiende la gente, muchachos. Eso no lo entiende, Andrés, la gente. Lamentablemente, claro, es el referente. Se espera, obviamente, por todo lo que ha hecho en el Bayern de Múnich, que sea el desequilibrante, el que gambetee, el que haga los goles por esta raya, por la otra. Entonces, cuando pasa una situación de esa, entonces la gente no le perdona. Hoy me dio tristeza, la verdad, porque vi algunos memes. Ya vi algunos memes sobre Lucho Díaz.
2: Sí, el de la camiseta. Me dio
3: tristeza. Por ejemplo, ese es uno de los memes, la camiseta
2: pendejo,
3: que le quedó grande.
1: Pero es que de verdad la gente no recuerda además los partidos que hizo Luis Díaz ante Argentina, ante Brasil, que en parte la eliminatoria también fue protagonista por este tipo de mire, partidos. Yo lo que siento es que están, sí hay un desgaste físico, Andrés.
0: En un grupo en el que muy pocos lo daban por primeros.
1: Pero si hay un desgaste físico en Luis Díaz, y eso se está notando un poco por el desgaste de la temporada, porque es que no, acuérdese que en un momento le estábamos pidiendo a Vincent Kompany que dejara a Luis Díaz en el banco ya después de los títulos que consiguió en la Bundesliga y en la Copa. Claro, y es evidente que puede haber un desgaste físico, pero también hay una función, como lo explicaba Sebastián, que está cumpliendo Luis Díaz y que le está ayudando al colectivo del equipo a lo que está mostrando en partidos como este, como de Portugal, que no solamente había que cumplir una posición, sino una función dentro del campo, y que no solamente era ofensiva, sino también defensiva.
0: A propósito de eso, Guillo, y no sé si fue impresión mía, y viéndolo ahí desde el estadio, desde la tribuna, físicamente Portugal se notaba muchísimo más diezmado que Colombia. Yo creo que a ellos el tema humedad, calor, que era bastante, o sea, se sentía ese bochorno. Yo creo que a ellos sí les pegó. Uno notaba en las carreras de ellos y... Es decir, uno se da cuenta cuando la parte física está pesando.
4: Es raro, ¿no? Porque también son jugadores criados en el trópico. Ellos son casi todos costeros de Lisboa. Si usted mira dónde nacieron. De hecho, el que fue figura nació en Suiza, que es Diogo Costa. De resto son o de Funchal, que son Cristiano Ronaldo, Lisboa. Son jugadores más acostumbrados a estos climas, bueno, nosotros también, pero se veían completamente diezmados y como que no querían saber nada del partido en algunos pasajes, como que de verdad querían que se acabara.
0: Exacto.
4: Y pasaba con algunos jugadores de Colombia, caso Lerma, creo que a Lerma fue el que más se le notó eso. En un momento se agarró la cintura con los dos brazos y decía, ya no puedo más, siendo un tipo que aguanta casi todos los minutos en los partidos. Y se notó el desgaste físico, y de ahí pues viene el cambio de Richard Ríos, el ingreso de él. Lo cierto es que ya Puerta le soluciona muchos problemas a Néstor Lorenzo, hasta inclusive con la salida de Lerma, ¿no? Puerta es el sustituto de Ríos y es el sustituto de Lerma. Imagínese todas las soluciones que le ha brindado al jugador de Racing de Santander.
0: Exactamente. Escuchemos a Lucho Díaz también en la zona mixta, ayer en el Miami Stadium con Carolina para la FM.
5: Fuerte, ya sabemos que todos los rivales del Mundial son muy fuertes, físicos, están jugando con una intensidad increíble, el clima, todo, creo que sabemos a lo que nos estamos jugando. Tenemos que estar muy, muy, muy tranquilos, descansar, vamos a tener muchísimo tiempo para descansar y vamos a llegar frescos.
1: Ahí está hablando de Ghana.
0: Ahí está.
1: Ya estaba, le estábamos preguntando del próximo rival. Ahí ya estaba respondiendo sobre la pregunta del próximo partido, que es enfrentando a la selección de Ghana. Y si se dan cuenta, en un momento él dice, vamos a tener muchos días para descansar. Y eso va a ser muy importante, entendiendo que seguramente lo que hablábamos ahorita del desgaste, pues lo ha notado, lo ha sentido, y que estos días, obviamente, en los que va a tener antes del partido de 16avos de final, van a ser fundamentales para ellos, para conseguir obviamente la posibilidad de estar en óptimas condiciones, sobre todo físicas, entendiendo también el desgaste de toda la temporada.
0: Juan Fernando Quintero, el hombre que siempre entra y le da un revulsivo a Colombia en los últimos minutos.
1: Juan Fernando Quintero, bienvenido a la FM. ¿Qué partidazo se jugó la selección Colombia? Increíble todo el duelo.
7: Sí, la verdad que estoy muy contento por la clasificación, más que nada. Bueno, felicitar a los compañeros por el trabajo que se hizo.
1: Además, porque fue un partido en todas las líneas súper ajustado, súper bien controlado en todo momento, Juanfer.
7: Sí, la verdad que sí, fue un partido muy completo. Por ahí creo que que pudimos haber ganado por las situaciones que creamos, pero bueno, así es el Mundial, creo que nos sirve para apretar lo que viene y bueno, esperemos estar a la altura.
0: Y por último, James Rodríguez también estuvo con Carolina y su impresión sobre este empate frente a Portugal y haber obtenido el primer lugar del grupo aquí en la Copa del Mundo.
8: Hemos ganado cosas juntos y bueno, jugar contra él es un orgullo grande, es una leyenda en cuanto al fútbol y en cuanto a la vida también, porque siempre tiene hambre y eso es lindo.
9: Y hoy casi le ganas.
8: Sí, bueno.
9: Me ha faltado dos tallas de piedra.
1: James.
8: Hemos tenido chances claras también. Creo que faltó el gol, pues hemos hecho un partido bueno y bueno, yo creo que falta todavía mucho.
0: Ahí está James Rodríguez y el James era porque íbamos en vivo, Caro.
1: Porque estamos al aire, sí. Como a mí, ¿no? Entonces yo sí, les tenía que avisar, James. Entonces hoy, así yo les avisaba, ¿cierto? ¿Sí o no, Bambino? Quintero. Y ahí vamos.
3: Esa es la radio en vivo.
1: James, esta es la radio en vivo, estábamos en vivo. Entonces yo lo que hice es, ¿se acuerda, Andrés, que le enseñé que metemos el micrófono en la espuma? El sí. Micrófono chiquito sí, para sí, grabar sí. En video. Entonces yo meto el micrófono, meto la espuma para tanto salir al aire como poder grabar estos videos. ¿Cómo? Y estas declaraciones para tenerlas.
4: Estoy hoy con Nicolás Samper.
1: Yo había seguido derecho hasta que Sebastián dijo ¿cómo? Ahí
0: yo traté de ignorarlo también, pero es que...
1: Ajá, de verdad.
0: Pero bueno, mire,
1: aquí se les tiene el video, se les tiene en vivo, se les tiene todas las declaraciones así.
0: 7:25, la pausa y ya volvemos. 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
1: ...7:29 en Colombia, volvemos en la FM Somos Mundial. 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También nos pueden ver en nuestro canal de YouTube oficial, que es la FM Colombia. Ahí ustedes nos pueden escuchar y también enviar sus comentarios, que ahí los leemos. Así como durante los partidos, siempre ustedes podrán enviar sus comentarios, sus notas de voz, con su comentario futbolístico al partido y compartir la transmisión con nuestros comentaristas. Bueno, Bambino, hablemos de noticias. Entonces, Canadá se convierte en el primer equipo de estar en octavos de final.
2: Canadá, vamos además, ya tiene además Canadá, primera noticia, fecha para octavos de final. Va a ser sábado, el próximo sábado, que es 4 de julio, a las 12 del mediodía. Espera rival mañana entre Marruecos y Países Bajos. Ese es el próximo rival. Ya Canadá tiene asegurado entonces sábado 4 de la tarde tiquete para las 12 del mediodía. Este es horario colombiano lo que espera Canadá. Entonces, que es el primer equipo clasificado a octavos de final. Mañana,
1: ¿y dónde es rival? ¿Ese partido?
2: Ese partido creo que es... sí falta la sede. No tengo aquí la sede, pero ya le confirmo la sede.
1: Ya se la buscamos acá, no se preocupe.
2: Sí, yo creo que sí le toca.
1: Bueno, mire, de Canadá. Guillo se desconectó por un momento, pero entonces con Sebastián,
3: partido
1: con Carolina.
3: No, acá estoy. Acá estoy.
4: Ese partido es en Houston.
1: En el Energy Stadium.
4: En el Energy Stadium.
1: Bueno, entonces Houston, les voy a ir diciendo.
4: Capacidad: 72,000 personas.
1: Ese es de los grandes. Anoche fue casa llena en Miami. Ya le voy a dar el dato de taquilla porque 64,478. Según todos más. Ese fue el problema.
4: Los dos que estaban en el ducto del aire acondicionado desde hace 2 años.
1: Oiga, Guillermo, Carolina, importante. Se portaron bien los colombianos, ¿no? Pues por lo que yo vi.
3: No tengo reportes.
1: No tengo reportes de malos comportamientos.
3: Graves,
1: seguramente no, algo pasó, seguramente.
5: Sí, pero no hay ningún reporte.
1: Menor, pero en general se portaron bien.
5: No, y saliendo del estadio, digamos, la cosa estaba tranquila, en los alrededores también. Yo creo que funcionó, obviamente, todo el esquema de logística que implementaron para este partido, que obviamente estaba unos anillos muchos más atrás de lo que había
1: que
5: estado.
1: Que hay que contárselo,
5: digamos,
1: a los oyentes, era enorme.
5: Con lo de la Copa América.
1: Carolina, la cantidad de patrullas, de policías, motos.
5: No, y habían cuatro, o sea, por ejemplo, para nosotros, digamos, había un filtro que era el parking pass, si podíamos o no, y ya entrar por un lado de periodistas, pero digamos, para la gente, tuve la oportunidad de conocer la experiencia de dos personas que ingresaron al estadio, le hablo de mi tío y de el esposo de mi prima, y me decían, desde casi que unos 2-3 kilómetros ya comenzaron, digamos, los filtros, y en cada filtro había que mostrar la boleta, es decir, no había ninguna persona a menos de 4 kilómetros que no tuviera boleta que podía estar en esa zona. Entonces eso fue importante, obviamente tuvo que pasar lo que pasó en esa final de Copa América para que se implementaran este tipo de anillos de seguridad, pero funcionaron muy bien y funcionaron para las personas, obviamente.
1: A Conmebol le pasó, pero a la FIFA no le pasa. Bueno, venga, vamos a repasar los partidos.
4: Porque Conmebol les dijo a CONCACAF, cuidado que eso no va a terminar bien. Y los de CONCACAF creyeron que eso era papitas.
1: Pensaron que era Costa Rica, Estados Unidos. Bueno, mire, entonces, mañana en Houston, Energy Stadium, Brasil-Japón. ¿Alguien no cree que pase Brasil?
3: Pues es que uno siempre espera la sorpresa de Japón, pero Japón no termina dándola.
5: Japón es...
3: Puede ser mañana el día de Japón.
2: Yo sí espero. Yo espero que sea Brasil y aspiro además porque yo soy de esos veteranos, dos que crecí con... Como no iba a Colombia a los mundiales, yo la verdad, después de Colombia, soy brasileño. Soy brasileño.
3: Yo sí me mantengo.
5: Claro, pero
1: yo quiero siempre y creo que va a ganar Brasil.
3: Yo siempre le voy en contra a Brasil, excepto a la Brasil de Ancelotti.
2: Yo sé que usted es más argentino.
3: Si va Ancelotti, Brasil es mi segundo equipo.
4: Esta hora sí me transmite tan poquito, la verdad, y me parece que Japón ha sido un equipo interesante. Pues yo creo que Brasil termina poniendo el peso específico de la historia. Pero este equipo me transmite tan poquito, la verdad.
1: Digamos que al final.
5: Pero la verdad es que de los primeros juegos que le vimos a Japón, teniendo la oportunidad además de ver el juego, de ver los entrenamientos y de seguir un poco de cerca lo que pasa con la selección de Japón, yo no la doy por muerta tan fácil. Esta es una selección aguerrida, es una selección que juega bien, es una selección que tiene muy buena salida por los costados, que es muy rápida, verticaliza muy bien el juego, digamos, y me parece que es una selección de cuidado, entendiendo después de lo que vimos tanto en el partido con Suecia, con Guillo, y también con el partido de Países Bajos. Es que es una selección muy aplicada tácticamente y es física. O sea, claro, las presentaciones de Brasil que le vimos en los últimos partidos de fase de grupos, digamos que ayudaron a convencer un poco más esa idea de Brasil y un poquito más a la idea de Ancelotti a Brasil. Pero yo no la descartaría así tan fácil, o sea, como decir, va a ser muy
1: mejor dicho, usted
5: un paseo,
1: diría,
5: digamos,
1: que de
5: para
1: pronto
5: Brasil.
1: Se va a la largue.
5: Yo creo que podría ser un partido de ir a largue, sí, fácilmente.
1: Bueno, por eso también hay que tener en cuenta que la FIFA a partir de ahora está dando al menos 3 horas y media entre partidos, para que no se le vayan a juntar, porque eso sí sería terrible. Entonces mañana, 12 del día, hora colombiana, sí, Brasil-Japón.
4: Si se le juntan, me parece que puede estar en problemas.
1: Es un problema siempre que se junten. Entonces, mire, a las 12 del día, Brasil-Japón en Houston, 3:30 de la tarde, horario muy futbolero en Colombia, Alemania-Paraguay en Boston. ¿Alguien no cree que va a pasar a Alemania? ¿Alguien pondría
3: Paraguay 20 pesos a Paraguay? Justico. Es que para, más allá de que Alemania perdió con Ecuador, Paraguay clasificó con lo justo. O sea, ustedes miran y hizo ese gol contra Turquía y paré de contar. O sea, lo de Paraguay fue pobre.
2: Sí. Ahora, lo que pasa es que no sé también Alemania, decíamos que Alemania ya era primero, o sea, perdiera, ganase, lo que fuera, era primero Alemania, no sé mentalmente también.
1: Yo estoy como amigo de ese partido, ¿no? No lo llevó a competir contra Ecuador, al 100%. En otra circunstancia era diferente.
3: Usted vio las declaraciones de Kimmich, ¿no?
4: ¿Vio lo que dijo Alfaro? Le dijo a Chilaver que lo invitaba a que no fuera francotirador, sino que viniera a acompañar a la selección. Que la selección era de él, que la selección era de Adedo Valdés, de Jonathan Santana, de Roque Santa Cruz, que todos habían estado acompañando para hablar con los jugadores y que lo mínimo que esperaba Chilaver era que no fuera un francotirador desde allá, sino que ayudara. Es que Chilaver acabó con Paraguay después del primer partido.
1: ¿Y ya le respondió algo Chilaver? No ha dicho nada.
4: ¿Qué va a decir? Y con todo y eso, pues Paraguay, y con lo que dice obviamente Guillo, que pues quedan muchas dudas de lo que fue Paraguay, pues se metió. Entonces, pues, es que la única selección de Conmebol que no se metió fue Uruguay.
1: No, el ambiente laboral en Uruguay debe ser una delicia.
2: Imagino lo que nos perdimos Argentina-Uruguay. Es que será el duelo, Argentina-Uruguay, que hoy lo reemplaza
1: Cabo Verde. Sí.
2: Ese era el partido, Argentina-Uruguay.
1: Yo creo que los uruguayos tenían más ganas de irse que de seguir. Ya, o sea, no se aguantaban. No, es como un paseo de esos en que a usted todo le sale mal y la muchacha o el muchacho con el que iba al paseo resulta un fiasco y usted lo único que quiere es que llegue rápido el lunes festivo para devolverse.
5: Pero más allá de eso es que no quieren ver más a Bielsa. Lo que no querían ¿Qué era ver más a Bielsa. O sea, fue como, por favor, no más Bielsa. Quítenme ya a este señor de acá encima. O sea, con Valverde, con Betancur, o sea, lo de Muslera. O sea, es que lo de Muslera, ¿quién me lo explica?
3: De Alemania-Paraguay ya se dio mundiales, ¿no? En el 2012 en Corea y Japón. En octavos de final ganó Alemania 1-0, gol de Oliver Neuville. ¿Se acuerda que lo metía Rudi Völler todos los segundos tiempos y le arreglaba los partidos?
5: Sí.
1: Bueno, sigamos. Es que mañana tenemos 3 muy buenos partidos. A las 8 de la noche, hora colombiana, y cerrando la jornada, Países Bajos frente a Marruecos.
3: Partidas.
1: Yo estoy con Países Bajos.
2: Aquí está el rival de Canadá.
1: Quiero y creo.
2: Sí. Este es el rival de Canadá. Aquí mañana sale el rival de Canadá. O sea, mañana tendremos ya la primera llave confirmada. De
1: ¿qué cree
2: de
1: usted, Bambino?
2: Yo creo que yo me voy con Países Bajos. Me voy con Países Bajos. Yo sé que Marruecos, pues,
1: claro,
2: viene
1: de semifinalista. ¿Países Bajos?
2: Semifinalista, pero yo me voy con Países Bajos.
5: No sé. Yo no estoy tan segura. Marruecos es una de las selecciones que mejor está jugando también. A mí me gustó mucho lo que hizo en la fase de grupos. Claro que es la duda histórica, ¿no?, que tiene ahora Países Bajos ante una selección que hasta ahora, digamos, está tomando el protagonismo. Yo a quién le doy. Bueno, no, démoselas a Países Bajos. Me voy con ellos.
1: Sebastián.
4: Países Bajos.
1: ¿Y Guillo?
3: Yo me voy con el matemático que dijo que Países Bajos puede ser campeón del mundo. Así que vamos con Países Bajos.
5: ¿Quién dijo eso?
1: Bueno, miren, el
3: sí,
1: el
3: martes es que le ha pegado a los últimos campeones.
1: Sí. Le ha pegado a los últimos tres, ¿no?
3: Jan Clement,
1: le
3: creo
1: pegó
3: que se llama.
1: A Alemania en el 2014, le pegó a Francia y le pegó a Argentina. Sí.
3: Exacto. Es que no digo que sea campeón del mundo, pero sí.
4: Cada vendedor de utopías imposibles como.
1: Pero el tipo no vende utopías, el tipo le ha pegado a los últimos
4: tres. Sí, el Pulpo Paul también le pegó, o sea.
1: Bueno.
3: No, pues usted más saca unos modelos matemáticos.
4: Matemáticos puede predecir el fútbol.
2: El Pulpo en Sudáfrica, ¿no?
4: Es imposible.
1: No, porque el tipo, gran parte de lo que dice, si usted oye la entrevista, entre otras, en la FM, el tipo dice que, digamos, uno de los componentes que él involucra es el azar. Entonces,
4: claro.
1: Hay unos componentes económicos y matemáticos y otro que es el azar. Y
4: pero
1: digamos,
4: usted,
1: al darle un peso
4: un modelo,
1: a cada circunstancia, al final le dio que era
4: ¿cómo
1: Países
4: a partir
1: Bajos?
4: De un modelo matemático puede o sea, puede predecir un resultado de un juego que puede cambiar en un minuto? Eso es imposible.
1: No,
4: es distinto que el modelo matemático le resuelva a usted,
1: pero
4: no sé,
1: mire,
4: la geometría, la estructura,
2: claro,
4: de una.
2: Es distinto.
4: De una,
2: pero la
4: explicación
2: no,
4: en un segundo.
2: No, Sebastián, muy sencillo. No, no, el deporte se da. Por ejemplo, usted en el atletismo, usted en las prácticas, digamos, 100 metros, pues que lo más. Usted en las prácticas hace 9:28. Eso es lo que ha hecho usted en las prácticas. Y el otro hace 10:25 en todas las prácticas. Eso sí ya es un cálculo donde, obviamente, en las prácticas usted
4: claro,
2: hace 9:28 y va a ser el oro.
4: Marca,
2: y va a ser el oro.
4: Es muy difícil.
2: Sí.
4: De acuerdo.
2: Exactamente.
1: No, pero mire,
4: Pero es que en el fútbol es muy difícil.
1: No, pero es que le voy a decir lo del matemático y de verdad, oiga la entrevista en la FM porque yo estaba ahí ayudándole en la traducción. Entonces, en la primera pregunta, el tipo dice: mire, yo comencé a hacer esto como una forma de demostrar que las predicciones a partir de criterios económicos, digamos, no eran buenas, fallaban. El tipo dice, de hecho, estoy esperando que me falle, porque lo que quería demostrar es que ese tipo de predicciones no funcionan, pero le han funcionado tres veces. Y el tipo dice, y de hecho le da un gran peso al criterio suerte. Entonces le asigna un peso a la suerte, un peso a desarrollo económico, otro a divisiones inferiores, lo que sea, y hace un cálculo y le da eso. Ahora, no es que sea 100% acertado, porque de hecho entonces estaríamos todos apostando y llenándonos de plata, pero lo cierto es que en los últimos tres mundiales, pues le ha pegado. Entonces,
3: ¿sabe cuál era el mejor? ¿Sabe cuál era el mejor? Usted que estuvo en Qatar, y este le hubiera gustado mucho a Carolina, en Al Jazeera, ¿cómo se llama el canal? Se me olvida, en Bein.
1: Al Jazeera.
3: El canal
1: Al Jazeera.
3: Sí, Al Jazeera, sí. Bein Sports. ¿Sabe quién escogió el ganador, Caro? Un oso panda.
5: ¿Quién? ¡Ay!
3: Un oso panda.
5: ¿En serio?
3: Sí. Salía un oso panda y escogí el ganador. Yo no sé cuántas veces le habrá pegado, no sé si Torres se acuerda, pero era
1: sí,
3: muy
1: sí,
3: chistoso.
1: No, sí, me acuerdo del.
3: Antes de cada
5: ahora,
3: partido salía
5: los
3: el oso
5: panda.
3: Panda
5: son
4: el Pulpo
5: lo más
4: es más acertado que el 90% del periodismo deportivo en Colombia, le digo.
1: El Pulpo Pol tenía lo suyo. Bueno, venga.
3: Ahora, tenía un oso panda con ese calor, pobre oso.
5: ¿También?
1: Poderoso,
5: ay,
1: sí.
5: No,
1: mire, martes, sigue mí. El buen fútbol. 12 del día, Costa de Marfil, Noruega.
3: Partidazo.
1: Yo estoy con Noruega.
5: Partidazo.
4: Partidazo, pero
2: ese partido va a ser en Dallas.
4: Aunque los extremos de Costa de Marfil, Diomandé está jugando, pero mucho fútbol. Pero yo
3: va
4: creo
3: para
4: que
3: el
4: Noruega
3: PSG, ¿no?
4: Tiene más
3: Noruega.
4: Fútbol. Sí, va para el PSG. Qué jugador de fútbol, Diomandé. Impresionante. Se parece a Gervinho desde la estética, pero es un.
1: Gervinho fue el que nos hizo el gol en Brasil.
4: Sí.
1: El único
4: sí. El que tenía pelo largo, pero en realidad era más calvo que Nicolás Samper.
1: Sí. Sí. Sí. Recuerda
4: con un peluquín.
2: Ese,
1: Mire, 4:00 p.m. el martes. Francia-Suecia. Francia.
2: New Jersey. Creo, ¿no? El primero Costa de Marfil va a ser en Dallas, New Jersey, el de Francia.
1: Buen partido. Estamos todos con Francia, ¿no?
3: Con esa defensa.
2: Sí.
3: Con esa defensa de Suecia, sí, sí, Dios mío.
2: Yo tengo Francia, yo tengo ya Francia, Alemania.
5: Eso va a ser.
2: Yo tengo ya Francia, Alemania en octavos. Yo ya tengo Francia, Alemania
1: bueno,
2: en octavos.
5: Sí, total.
1: Y a las 8:00 p.m. del martes, este sí que es bueno y tiene su picante, su tema latino. México-Ecuador.
2: En el Azteca Ecuador. Que llamábamos, pues,
1: no
2: en el Azteca va a ser.
1: Creerlo,
5: va a ser Joan en Ecuador. Necesito para la vida que gane Ecuador para volver a escuchar Julio Jaramillo al término del partido, porque esas eran las canciones elegidas por la Federación. No, él sí se puede, no. A Julio Jaramillo al final de la victoria de Ecuador para escucharlo en todo el estadio. Necesito para la vida otra vez a Julio Jaramillo.
1: Guillo, México-Ecuador.
3: Yo creo que gana Ecuador, pero le va a hacer fuerza a México.
1: Bambino.
2: Yo lo contrario, mire que ahí estoy en oposición a Guillo. Yo creo que va a ganar México, pero le va a hacer fuerza a Ecuador. Además, porque México se juega en el Estadio de México, en el Azteca que llamamos, pues, sí, en el Ciudad de México, se juega en México.
1: 80,000 personas detrás.
2: Sí, algo tiene que pasar.
3: Lo que pasa es que ellos, ¿sabe qué pasa, Bambino? Y Ecuador. Lo notamos en la inauguración. Apenas juegan un poquito mal, el estadio se vuelve en contra.
5: Empieza a chiflar.
3: O sea, no es que apoyen 100%, empiezan a chiflar. Contra Sudáfrica jugaron 5 minutos mal y Dios mío, no, parece que esto era de visitantes.
4: Lo que dice Guillo es que es una demencia la afición mexicana. No llevaba 2 minutos el partido, hicieron 4 toques y ya caía Lole. O sea, 0-0 el partido y empezaron, ole, ole, minuto 50, o sea, 5 del segundo tiempo, ganando 1-0 a Sudáfrica y empezaron los chiflidos. Y Guillermo y yo nos miramos, pues estos tipos están locos. O sea, no le voy a decir completamente.
1: Yo creo que es un poco el fenómeno Colombia en el metropolitano. Es gente que también, habitualmente no va a fútbol, no
5: es
1: público.
5: Es mucha gente.
4: Los mexicanos
1: hay trago de por medio.
4: No creen que son brasileños.
3: Uy, mucho trago.
4: El problema de los mexicanos es que
3: la cantidad de memes
4: tienen
3: que
4: una noción de la realidad futbolística.
2: Claro.
4: De la real, digamos.
2: Pero eso pasa.
4: Ellos creen que son Brasil 70 y no se han enterado que son México.
1: Sí. Pero no, también pero eso pasa en todos los eventos. De público no futbolero y de mucho trago en ese estadio.
2: Mire, yo me voy a meter con Carolina.
3: Sí, el trago afecta.
2: Me voy a meter con Carolina. Yo la admiro mucho.
5: Ay, ¿qué pasó?
2: Parece una mujer, la vamos a estar. No, porque usted ahorita dijo: mi tío y la esposa de mi. No, allá voy. Mi tío y el es, y la esposa o el esposo de una prima.
5: El esposo de mi
2: entonces,
5: prima.
2: No.
5: Sí.
2: Bueno, generalmente es lo que sucede. Entonces, a estos partidos, de pronto, el tío y el esposo de la prima no son tan futboleros, no van tanto al espectáculo del fútbol, pero tienen en estos eventos, tienen el
3: poder.
2: Sí, tiene el poder adquisitivo.
5: No, son de millos.
2: De viajar e ir a. Pero eso pasa
1: es
2: mucho.
1: Es
2: el poder adquisitivo. Eso pasa en las finales aquí, inclusive del fútbol colombiano. O sea, no van nunca a una final, nunca acompañan a Nacional o a Medellín o a cualquier equipo en Colombia. Pero el día de las finales compran la boleta revendida como sea y allá están de primero.
1: Sí,
2: eso pasa mucho.
1: Por eso, y esa es la gente. Entonces, ese es el que hace bola al minuto 5 y chifla al minuto 50. También
5: pero
1: hay un componente.
5: Pero yo creo que en México hay una mezcla de todo, ¿no? Además, por ser locales, por lo que representa estar organizando el Mundial, la presión que genera. Acuérdese que en un momento hablábamos que querían sacar a Javier Aguirre, porque no ni siquiera lo querían dejar dirigir el Mundial, por lo que ha mostrado en los amistosos. O sea, en México también hay una cosa y es que no hay una paciencia de decir como, bueno, vamos a ver el proceso. No, ellos quieren ya ser los campeones y ya ser los protagonistas. Y pues al frente hay unas elecciones con mucha más historia. Y no sé hasta qué punto este Ecuador sí muestra. Es que el problema es con Ecuador. A mí lo que me pasa es que yo no sé con qué Ecuador quedarme. Si realmente con el que empató los primeros partidos o con el que jugó con Alemania. Claro, me van a decir, no, es que en el partido le faltó definición contra Curazao. Sí, pero no metió el gol. Entonces uno no sabe también con qué versión de Ecuador quedarse.
1: Bueno, mire, sigamos porque el plato futbolero es extenso. El miércoles Inglaterra-Congo, creo que todos
2: en Atlanta,
1: pensamos,
2: va a ser
1: creemos
2: en, y queremos va a ser en que Atlanta. Sí.
1: En Atlanta, 11:00 a.m. sí. Hora colombiana.
2: Sí.
1: 3:00 p.m. hora nuestra, Bélgica-Senegal. Yo no sé
2: cómo
1: está Bélgica que está tan floja.
4: Uy, el equipo de Senegal.
1: De pronto, Senegal haga lo suyo ahí. No sé.
3: Sí, sí.
1: Guillo.
3: Yo veo más a Senegal. Sí, a mí Bélgica, la verdad. Flojo. Contra Nueva Zelanda, la primera media hora no sabían por dónde. Ya después fue que, pues obviamente Nueva Zelanda con el primer gol recibido, pues tenían que salir a buscar el partido. Pero lo de Bélgica ha sido lamentable en esta Copa del Mundo.
1: Terrible. Y en la noche, a las 7 de la noche, ese partido es Bambino en San Francisco.
2: Estados Unidos, Bosnia, en San Francisco, Estados Unidos, Bosnia, sí, Estados Unidos, Bosnia.
1: Yo estoy con los norteamericanos. Estoy con los locales, sí, digamos, y favorito, quiero que los anfitriones avancen.
2: No, y Bosnia muy bajito. Bosnia pues con poquito.
1: Y Bosnia ha mostrado muy poquito, sí, sacaron a los italianos para venir acá a no hacer mucho. Y les tengo rabia por haber sacado a los italianos también.
3: El fenómeno de Estados Unidos. Imagínense que mi cuñado es nacido en Oklahoma y me encargó la camiseta de Estados Unidos. Llevo una semana buscándola, agotada, la local y la de visitante.
2: Oiga.
3: Él vive en Colombia.
4: Yo también la vi hoy.
3: Agotada las dos, pero hasta la de niños, ¿oyó? Están enloquecidos. No,
4: la de local, la de la tienda Nike.
1: Sí, yo la vi hoy.
2: Oiga, escuchando ese programa no entiendo por qué se mueven como pesan al agua ustedes.
3: ¿En cuál? Avísenme por qué.
2: No, usted.
3: Avísenme por qué. No,
2: yo digo que yo, que escuchándolo a ustedes, ya viendo que ustedes se mueven
3: hasta
2: con, todos tienen familiar en Estados Unidos, en Europa. Los míos no pasan de Marinilla y de Santuario, imagínense. Los familiares míos, ustedes,
5: bueno,
2: todos ustedes, que el primo, que el cuñado.
3: Ah, no,
2: que
3: mi hermana que se internacionalizó.
2: Bueno,
3: amigo,
2: qué bueno. No. Con razón están por allá como pues pesan el agua, muchachos. Bueno, entonces.
1: Jueves, venga.
2: Jueves.
1: Uy, jueves arranca más tarde la jornada. 2:00 p.m, España-Austria. España.
2: En Los Ángeles, ese partido va a ser en Los Ángeles. España-Austria.
1: ¿Alguien piensa que Austria puede hacer algo? No.
5: No creo.
1: Después, el jueves a las 6:00 p.m.
2: Ayer está quedando eliminado. Yo no sé qué pasó hoy, pero en el 93, apareció el gol de ¿cuál fue el gol? El de Senegal fue. Bueno, el de Austria, perdón, el Austria que perdía 3-2, sí, Austria, y en el 93 3-3. Empató. Sí, 3-3. Estaba quedando eliminado.
1: Más arreglado eso.
2: Sí, muy arreglado.
1: Bueno, mire.
3: Arnautovic se fue a insultar al banquillo de Argelia, ¿no? Cuando le anotaron el 3-2, Arnautovic fue a decirles algo a los del banco. Hasta que llegó el empate.
2: No, suba los dos minutos.
3: Lo que pasa es que Argelia, si ganaba el partido Andrés, jugaba contra
2: España. Con España.
3: Entonces, no le convenía.
1: Claro. No, claro.
2: A los dos les convenía empatar.
1: Que nadie quería ganar.
3: Hay hinchas que salían celebrando el gol que recibían. Los hinchas argelinos apenas empataban, ustedes estaban celebrando. Porque les tocaba a Suiza.
4: El formato quedó tan mal hecho que hubo un partido en el que a los dos les convenía perder.
1: Sí, por eso es que yo estoy en contra del tema de que el empate se dirima con el enfrentamiento directo.
4: No, tiene que ser con un gol diferencia. Es que cuando hay terceros en disputa, tiene que ser con un gol diferencia. Eso no lo entendió la FIFA. Y además era, si pasaban 32, primero contra 32, segundo contra... O sea, el que más puntos hiciera, la diferencia, primero contra 32, segundo contra 31, y listo. Porque es que si no se podía... No, es que
2: para seguir con la jornada, porque nos queda viernes y nos queda el viernes. La verdad, yo sí creo que sí hubo arreglo ahí, porque es que el Argelia...

0: Es el último partido de
1: Cristiano. Yo creo que puede ser Croacia. Pero es difícil. No,
2: Portugal está haciendo un mundial tan de Portugal.
3: Sí, ¿cómo? Es Portugal que, está haciendo... además llegaba con
1: Guillo. Portugal es raro, ¿no?
2: Jotas acá piensa que le estoy hablando a él. No, que Portugal está haciendo. Ahí se oye al fondo.
0: Llama a Portugal... Jotas, por favor, muéstrelo.
2: No, Jotica está en camisas, no tipo muy elegante.
0: No, en pijama, digo. Está planchando, Jotas.
3: Bueno.
4: No lo muestro, bueno. No, porque la pijama de Jotas son interiores y nada más. Entonces, bueno, no lo muestro.
0: Ah, pero ¿cómo conoce, Bambino?
3: ¿Cómo sabe?
4: Vaya. No, pues dice
3: ¿cómo
4: uno.
3: ¿Sabe?
4: Pues,
0: ¿qué necesidad de abrir su propio pozo, Bambino?
4: Bueno, cerramos el jueves. El viernes a las 10 de tardecito. Suiza-Argelia.
2: Oiga, les decía. En Vancouver. Les decía,
0: pero espere, Bambino, espere. Venga, Guillo. No, les decía, Portugal les decía o Croacia. De Portugal, rápido porque se nos Portugal va a acabar el programa. Portugal o Croacia.
2: No, que Portugal está haciendo un mundial muy de Portugal, así, altas expectativas, y está saliendo con un chorro de babas. Y sí, Croacia ya en varias ocasiones le ha amargado el rato a Portugal. Yo creo que no va a pasar esta vez porque esta Croacia también la ha visto enredada. Pero ojo con lo que puede pasar. Aunque yo ya vi que les están dando el empujoncito que les decían. Creo que también quieren darles el empujoncito a los portugueses.
0: Carolina, ¿Portugal o Croacia?
3: Portugal.
0: ¿Bambino?
4: Croacia.
0: Sebastián. Croacia. Portugal. Listo, estamos divididos. Australia, Egipto. Yo quisiera Egipto, pero partidazo. Eso es también de pronóstico reservado. Se nos va a acabar el programa. Argentina, Cabo Verde, Argentina no, y Colombia gana. No, pues. Que va a ser el viernes a las 8:30 de la noche.
4: Preparen Argentina.
0: Qué lindo sería Cabo Verde, ¿no?
2: Uy, pero hermoso, no, pero fiesta nacional, le digo.
4: Ay, sí. No, pero yo quisiera
2: que... De los últimos 18 partidos, Cabo Verde ha perdido uno, ¿no?
0: Mire, quiero dejarlos, antes de irnos, quiero que escuchemos a Carleto Ancelotti. Mañana, 12 del día, Brasil, Japón. Carlo Ancelotti, llegó el momento de la verdad, escuchémoslo.
5: Vamos a jugar un partido de fútbol. Un partido de fútbol importante dentro a un evento muy importante que es la Copa del Mundo. Pero al final es un partido de fútbol. Es como tú puedes manejar la presión focalizado en lo que tú tienes que hacer en el campo. Esto es la idea que vamos a tener. Focalizado en todos los aspectos, defensivo, ofensivo, jugar juntos, porque es un juego que precisa esto. Jugamos contra un rival fuerte, que tiene buena organización, que tiene calidad, entonces precisamos sobre todo esto, tener la idea clara de lo que queremos hacer en el campo. Todos nosotros queremos mostrar nuestra solidaridad al pueblo venezolano que está pasando un periodo...
0: El mensaje para el pueblo venezolano también de Carlo Ancelotti, hay que decir para quienes no lo vieron en la televisión, ayer en el estadio en Miami se guardó un minuto de silencio por las víctimas del sismo en Venezuela. Desde aquí, desde
3: y
0: la
3: no
0: FM...
3: No se escuchaba nada también, realmente,
0: un gran,
3: ¿no?
0: Un gran abrazo a todos los venezolanos, porque están pasando por una situación muy complicada, y tengo que decir, ayer en el estadio fue un minuto de silencio, que de verdad fue un minuto de silencio, porque cuando en el fútbol respetado. Por lo menos es un minuto de silencio, eso es una falta de respeto absoluta y nadie guarda silencio. Acá sí fue de verdad un minuto de silencio. Y ya para irnos y despidiéndome de Bambino, de Guillermo, de Carolina, de Sebastián, dando las gracias a todos nuestros oyentes, escuchemos al profesor Alfaro. Muy difícil lo que tiene mañana al frente la selección alemana en estos 16avos de final.
6: Tener que jugar contra Alemania es un desafío muy grande. Vamos a jugar contra un candidato a campeón del mundo, pero vamos a jugar por los puntos. Vamos a jugar con los puntos contra Alemania y eso es algo muy lindo, es algo muy bueno. ¿Qué tenemos que cambiar y qué tenemos que modificar? Y seguir creciendo, porque esta es una asimilación que a veces es dolorosa, porque tener una asimilación dolorosa por dónde va el Mundial, más allá de que nos fuimos preparando en todo ese aspecto después de la derrota con Estados Unidos, es un golpe muy fuerte que hay que, por más que uno lo pueda prever, hay que asimilarlo. Y esas asimilaciones dolorosas te hacen crecer. Y esas son las cosas que te hacen crecer. Entonces, prepararse para saber que tenemos un partido muy complejo.

0: Dejo por delante, muy difícil, como decía antes, contra un candidato a ser campeón del mundo, pero que nosotros con humildad, con sencillez, con lo que tenemos, con lo que sabemos que podemos llegar a dar, tenemos que obviamente tratar de incorporar cosas. No hay tiempo para prepararlo, porque no hay tiempo para preparar este partido, todavía estamos viendo cómo están, por eso decía, hoy le preguntaba a Fernando si no podía venir yo solo a la conferencia de prensa, porque quería que descanse.
1: Ahí está. 8:59, nos vamos, la FM Somos Mundial. Mañana, al terminar la jornada, después de Países Bajos y Marruecos, nos escuchamos en la FM y nos vemos en nuestro canal de YouTube, la FM Colombia. Sebastián, gracias.
2: Nos vemos. Disfruten el fútbol. Brasil-Japón con Jotas y con Juan Felipe, estaremos ahí.
1: Ah, bueno, ahí está. Jotas, usted y Juan Felipe.
2: 12:30, ¿no?
1: 12:30, perfecto. Pamino, gracias. Carolina,
3: un abrazo.
1: Y don Guillermo Arango, gracias. Chao, y a los oyentes, como siempre,
3: un abrazo.
4: Gracias, Orly.

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1: Muy buenos días, bienvenidos a Mujeres de Ataque. Para mí es un placer estar con ustedes hoy y estar con una mujer de ataque en estricto sentido. Se viene para nuestra América el evento más importante del mundo en materia de derecho constitucional, el Congreso Mundial de Derecho Constitucional. El Congreso Mundial de Derecho Constitucional tiene dos codirectoras, profesoras de la universidad, profesoras de la Facultad de Derecho, una de las codirectoras con una muy brillante hoja de vida, con un doctorado en la Universidad de Valladolid, con maestría y pregrado en la propia Universidad Externado, profesora hace 25 años, defensora del pueblo para asuntos constitucionales, magistrada auxiliar en la Corte Constitucional, en el Consejo de Estado, posiciones muy importantes en la Agencia Judicial de Defensa del Estado, incluso en la propia dirección, es Paula Robledo Silva. Es un gusto tenerla, doctora Paula, un placer. Gracias por aceptar nuestra invitación.
2: Juan, muchas gracias por este espacio y bueno, por esas palabras tan bonitas. Y muy contenta de estar aquí, contarles, hablarles del Externado y del Congreso Mundial de Derecho Constitucional.
1: Me tocó, doctora Paula, presentar su hoja de vida resumida, porque si no se nos va todo el programa contando todos sus estudios, el éxito en los importantes cargos que ha ocupado y además todo lo que ha escrito en el campo del derecho. Pero para el segundo programa nos dedicamos a los libros. Un placer tenerla aquí. Cuéntenos sobre este importantísimo evento que se va a desarrollar a partir del 6 de julio, Bogotá, Colombia, Universidad Externado.
2: Bueno, Juan, primero contarles que nuestra Universidad del Externado celebra este año los 140 años. Entonces, en el marco de esa celebración tan importante, el rector de la universidad, el doctor Hernando Parra, empezó a pensar años atrás, bueno, tenemos que hacer muchas cosas para celebrar esos 140 años. Y entonces en el año 2023 se da la oportunidad de competir con otras universidades por la sede de este congreso. Competimos, como tú lo decías, con la Universidad de Bolonia, con la Universidad de China, que fueron las finalistas. Llegamos a esa final.
1: Después de un proceso complicadísimo. Esto es como el Mundial de Fútbol. Hay clasificatorias regionales, luego hay eliminatorias, luego hay 16avos, octavos, cuartos. Llegaron a la final y se ganaron.
2: Y nos lo ganamos. Y nos lo ganamos no en una rifa. Nos lo ganamos porque la universidad acreditó que tenía la capacidad académica, logística, institucional para albergar a este evento, el evento más importante del derecho constitucional. Entonces allí empezó la preparación. La universidad lleva varios años preparándolo y pues ya se nos llegó la hora porque no hay plazo que no se cumpla. Así que el 6 de julio, del 6 al 10 de julio, vamos a estar en el Externado en esta gran fiesta del derecho constitucional.
1: Yo tengo que decir que es un orgullo para Colombia que una universidad de talla global pueda albergar un evento de tanta importancia. Constitucionalismo sostenible, ese es el gran título del Congreso.
2: Sí. ¿Qué significa eso de constitucionalismo sostenible? Porque mucha gente se pregunta, ah, ¿van a hablar de sostenibilidad ambiental solamente? No, no vamos a hablar solamente de sostenibilidad ambiental. Esta es una cita muy importante porque aquí se están poniendo a prueba nuestras instituciones. Nuestras instituciones democráticamente concebidas en una Asamblea Nacional Constituyente, previstas en la Constitución. Los diseños constitucionales sirven hoy en día para sostener los estados. Entonces, sin lugar a dudas, vamos a hablar de sostenibilidad ambiental porque eso es uno de los grandes temas a nivel mundial. Pero es, ¿el modelo presidencial es sostenible? ¿El modelo parlamentario es sostenible? ¿La justicia constitucional cómo sostiene el estado? Necesitamos una justicia constitucional más activa que desplace al Parlamento cuando el Poder Legislativo se cruza de brazos y no legisla frente a los derechos fundamentales. O sea, esas son algunas de las discusiones que vamos a tener. Por eso hablamos de constitucionalismo sostenible como pilar del sistema democrático y nuestras instituciones.
1: Con un importante constitucionalista, decíamos en estos días, quizás nunca en la historia del derecho había sido más urgente y más indispensable y más necesario el derecho constitucional, porque esta, la época de la inmediatez de las redes, la época de líderes mesiánicos que quieren asumir las competencias del Estado a lo largo y ancho del planeta, la época en la que las barreras tecnológicas se levantan para que muchas personas con poder crean que todo es posible, se necesita que el derecho constitucional se convierta en el gran guardián de las instituciones en cada país, que se convierta en la conciencia y en la herramienta de la vida democrática de los estados, de los pesos y contrapesos, de los derechos de los ciudadanos. Y pareciera que esta coincidencia, 140 años del externado, 35 años de la Constitución de Colombia y el Congreso de Derecho Constitucional, llegaran como anillo al dedo en medio de estas urgencias.
2: Sí, realmente es que tú lo mencionas muy bien, los problemas o las discusiones o los debates en torno al derecho constitucional pues se extienden en todo el mundo, porque estamos viviendo circunstancias similares, es decir, problemas migratorios los hay en todo el mundo, problemas de medio ambiente y de calentamiento global pues los hay en todo el mundo, pero abusos del poder también los hay en todo el mundo. Entonces, el derecho constitucional está a prueba y está a prueba para decir, ¿es una herramienta para proteger los derechos de los ciudadanos? Sí, pero es una herramienta para limitar el poder. Y esas discusiones las tenemos que dar pues porque miramos a nuestros vecinos y tenemos pues estados con una situación de ingobernabilidad enorme, países que tienen 10 presidentes en muy pocos años, producto de unos modelos constitucionales pues que no le están dando estabilidad jurídica a los estados, y todas esas discusiones las vamos a tener allí.
1: Es la era de la inteligencia artificial, es la era digital, es la era de las convocatorias y las transacciones digitales que le plantean a la sostenibilidad institucional unos desafíos gigantescos. ¿Quiénes vienen?
2: Bueno, entonces nuestro Congreso, bueno, primero contarles que vamos a tener, en este momento tenemos 2.200 personas inscritas al Congreso. De esas 2.200, el 50% son personas extranjeras. Tenemos personas de los 5 continentes.
1: ¡Qué gran éxito! Más de 1.000 personas con los más altos pergaminos constitucionales vienen a Colombia a participar en ponencias, a participar en discusiones, a enriquecer las deliberaciones.
2: Entonces, el Congreso tiene como 3 modalidades de actividades. Unas que son las plenarias, donde tenemos nuestras grandes estrellas que vienen a hacer sus conferencias magistrales, que es lo típico que sucede, digamos, en un congreso. Luego tenemos los workshops, que son donde...
1: Los talleres,
2: donde esas 2.200 personas inscribieron una ponencia y las vamos a estar con actividades paralelas en distintos salones con distintos temas. Y tenemos otras actividades, y aquí es donde viene la particularidad de este congreso 2026 en el externado respecto de los que se han hecho en ediciones anteriores. Esta es la edición número 12. La universidad quiso que este no fuera un diálogo de académicos entre nosotros. O sea, nosotros por allá sentados en un salón de clase mirando a ver si el derecho constitucional funciona o no funciona, sino que dialogáramos con los poderes públicos y con los gremios. Porque en los países...
1: Con fuerzas vivas en una sociedad.
2: Se construyen a partir de sus diálogos. Entonces, en este congreso vamos a tener una cantidad de actividades con el Consejo Superior de la Judicatura, la Procuraduría General de la Nación, la Contraloría General de la República, la Defensoría del Pueblo, la Contraloría Distrital, la Personería Distrital, pero también tenemos a la Cámara de Comercio de Bogotá, tenemos a muchos actores, tenemos a la JEP y tenemos una obra de teatro de la JEP que es maravillosa, que muestra lo que significa la justicia restaurativa. Entonces vamos a tener actividades académicas y culturales, pero todas en torno al diálogo sobre el derecho constitucional.
1: 6 de julio, Congreso Mundial de Derecho Constitucional. De todos los países de nuestra América llegarán delegados. Aquí estarán los más reputados académicos del planeta. Y qué orgullo que sea en la Universidad Externado de Colombia. Doctora Paula, ¿quiénes vienen?
2: Bueno, solamente para darte unos nombres y que la audiencia quede absolutamente fascinada y diga, tengo que ir a verlos. Tenemos a Roberto Gargarella.
1: El famosísimo Gargarella, autor de tantos libros, autor de tantos textos, tan estudiado en nuestras
2: universidades. Es un referente mundial de derecho constitucional y pues en América Latina con mayor razón.
1: Roberto Gargarella es argentino.
2: Él es argentino.
1: El profesor argentino, el más prestigioso académico argentino en el derecho constitucional.
2: Sí, tenemos por ejemplo también a Nancy Hernández, que es hasta hace poco era la presidenta de la Corte Interamericana de Derechos Humanos, una costarricense.
1: La presidenta de la CIDH.
2: De la Corte, de la Corte, exactamente. Tenemos a Catalina Botero, una de nuestras constitucionalistas colombianas también más...
1: Relatora para la defensa de la libertad de expresión, magistrada auxiliar de la Corte Constitucional, tratadista, profesora, una de las grandes promotoras de la séptima papeleta.
2: Además, tenemos también a dos profesores norteamericanos, a Tom Ginsburg y a Richard Albert, que son hoy referentes mundiales del derecho constitucional.
1: Ellos vienen de Estados Unidos.
2: Sí, ellos vienen de Estados Unidos. Y bueno, y la lista podría ser enorme. Tenemos a todos los magistrados y magistradas de la Corte Constitucional.
1: Todos los que han pasado por la Corte.
2: Tenemos a los actuales magistrados y tenemos a varios exmagistrados y exmagistradas de la Corte Constitucional también. La Corte va a tener dos eventos al interior de nuestro Congreso, o tres eventos más bien. El primero, que es la celebración de los 35 años de la Constitución, y dos conversatorios muy importantes, uno sobre derechos de la naturaleza y otro sobre los derechos en los entornos digitales. Son, por ejemplo, dos temas que vamos a tratar también.
1: De enorme actualidad. Hablábamos hace un momento sobre estos nuevos desafíos que plantea la digitalización del mundo. Y en materia ambiental, la Constitución del 91 es una constitución absolutamente vanguardista en materia ambiental. Cuando se expidió, había sesionado la Comisión Brundtland, venía todo el furor de la Cumbre de Río, los tratados internacionales contra el cambio climático, contra la deforestación, de protección de la biodiversidad, y eso está en el alma de la Constitución colombiana.
2: Eso está en el alma de la Constitución y además ha tenido un desarrollo legal muy importante en Colombia, y somos un referente mundial. O sea, cuando yo veo que tenemos 2.200 personas interesadas, es porque es que nuestra Constitución es un referente mundial en muchos temas.
1: Y esto solo es posible porque está el Externado de por medio, que dio esa batalla formidable para traer a Colombia este evento. Van a tener streaming. ¿Cómo se podrá acceder a las conferencias o luego a las memorias? Porque hay mucha sabiduría, mucho conocimiento.
2: Bueno, hay que inscribirse en la página web del Congreso. Estamos ya con el cupo lleno, pero muy seguramente gracias a este programa, maravilloso programa, vamos a tener muchas personas interesadas. Entonces es que se metan a la página porque vamos a habilitar unos días más la inscripción. Y el evento se va a transmitir en streaming, pero cerrado dentro de la universidad, para las personas que no alcancen a estar físicamente en todos los auditorios, porque tenemos eventos muy grandes, pero no tenemos un auditorio para 2.200 personas. Entonces es lo que sucede en todos los congresos del mundo. Los que madrugan, pues están sentados ahí en presencialidad, pero tenemos transmisión en otros auditorios y nos vamos rotando en actividades porque el congreso va a ser el externado vivo, vibrando desde las 8 de la mañana hasta las 7 de la noche todos los días.
1: Para que estén pendientes de este proceso, para que se puedan inscribir quienes nos siguen en Colombia, en NTN 24, donde está este programa, en Noticias RCN, donde hacemos nuestras emisiones de fin de semana, en la FM, en la app de RCN Radio, ahí estará también la información. La escuchaba y me preguntaba cómo llegó a ser directora del Congreso Mundial de Derecho Constitucional, una vida dedicada al estudio del derecho y del derecho público.
2: Sí, Juan, yo, pues tú lo decías, yo soy abogada egresada del externado y desde que el doctor Fernando Inestrosa era rector, pues siempre de manera muy generosa a quienes nos dedicamos a la academia y a la investigación, nos decía, es bueno que salga, es bueno que trabaje en la rama judicial, en la rama ejecutiva, y que mire cómo funciona el mundo, porque esto no solamente es a través de un salón de clase. Y yo he tenido la fortuna de trabajar en todas las ramas del poder público. Me falta en la rama legislativa, pero he trabajado en todas las ramas del poder público, en los órganos de control. Y esa experiencia pues me ha enriquecido personal y profesionalmente mucho. Y entonces eso fue lo que, cuando regresé a la universidad, después de mi último paso por el servicio público, el rector dijo, Paula, venga, que necesitamos su experiencia en muchos aspectos para esta dirección del Congreso.
1: Es una hoja de vida muy brillante y les queda también una tarea siempre exigente, hermosa pero exigente, a las mujeres que son muy exitosas en su vida profesional, pero que además son madres y que además responden por la crianza.
2: Sí, bueno, yo soy mamá de un niño maravilloso de 11 años, a quien ha padecido un poco una mamá servidora pública con unos horarios de trabajo muy complejos, pero que es absolutamente consciente a sus 11 años de lo que pasa en el país, de las elecciones, es un niño muy metido, digamos, en el mundo público. Y eso no es fácil hacer compatible las cosas, pero mi hijo Salvador tiene un papá maravilloso que ha estado también ahí apoyando mi trabajo siempre. Así que eso se logra finalmente.
1: Doctora Paula, ¿les queda más difícil a las mujeres en algunos campos de la vida profesional?
2: Yo creo que a mí personalmente yo no me he sentido que me haya tocado más difícil porque he tenido unos apoyos muy importantes, pero en general sin duda sí, porque las mujeres seguimos siendo las cuidadoras principales. Y seguimos teniendo unos roles en el hogar que hoy en día no se asumen 50-50 en los hogares.
1: La responsabilidad sí, la competencia laboral sí. A la hora de optar por una posición, no le van a dar ningún trato especial a una mujer. Pero a la hora de revisar las tareas domésticas, a la hora de revisar las funciones del cuidado, no se ha hecho una distribución equitativa.
2: No, y Juan, mira, yo te cuento una anécdota. Me ha pasado como 3 veces en entrevistas de trabajo en las que estaba mi hijo más pequeño, tenía 3 años, 4 años, y me decían, y quienes me hacían las entrevistas eran hombres en altos cargos del Estado, ¿Y quién va a cuidar a Salvador? Salvador se llama mi hijo. Yo me preguntaba que si un hombre estuviera sentado ahí en esa entrevista, le estuvieran preguntando eso, ¿y quién va a cuidar a su hijo?
1: Claro.
2: Entonces, en general,
1: y se vuelve un elemento para la toma de decisiones que es discriminatorio. Hay un trabajo muy importante que yo no me canso de resaltar, justamente con esta idea de ver cómo se estudia muy bien, se analiza muy bien y se pueden sugerir e impulsar acciones que contribuyan a levantar las brechas de género, que siguen siendo grandes. Este país nuestro, por ejemplo, aún tiene rezagos del machismo.
2: Sí, y eso lo vemos, y vamos a hablar de eso en el Congreso también.
1: Ah, qué importante.
2: Si vemos la composición de las altas cortes hoy en Colombia, o sea, tenemos una ley de la República que ya ni siquiera habla del 30% de la cuota de género, no, de paridad.
1: De paridad.
2: Ya hablamos de paridad. Y a pesar de eso, si vemos la composición de las altas cortes, no hay paridad.
1: En el Congreso de la República, en las alcaldías, en las gobernaciones. Es un orgullo para Colombia que se celebre el Congreso Mundial de Derecho Constitucional. Me indican nuestros productores que ha llegado el tiempo. Esto es lo que pasa cuando uno está muy entretenido en una buena conversación, pero así es el tiempo en televisión. Quiero agradecerle, doctora Paula, por lo que hace usted en este Congreso y a través suyo a la Universidad Externado por haberse traído la sede de un evento tan importante y por lo que va a pasar. Muchas gracias por haber aceptado la invitación.
2: Muchas gracias, Juan. Esto es una cita ineludible. Estamos muy contentos de traerle esto a Colombia y mostrarlo al mundo. Y sin lugar a dudas, las memorias de este Congreso nos van a dar mucho de qué hablar.
1: Ese es el enorme valor de una casa de estudios comprometida con el bien de la humanidad, con el bien de su país, por supuesto, con el bien del derecho constitucional, pero más allá de eso, con estos temas, con el bien de la humanidad. Desde el 6 de julio, Congreso Mundial de Derecho Constitucional. A quienes nos acompañan siempre en este programa, gracias. Estaremos aquí de hoy en 8 días en nuestro horario habitual. Feliz fin de semana.
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0: Hola a todos los oyentes de la FM. Estamos aquí en Don Cultura de la Mancha, en un programa dedicado a esas cosas que nos hacen siempre un poquito más felices. Normalmente hablamos de libros, de cine, de música, de películas, de series, pero hoy vamos a hablar de manualidades, de un trabajo más artesanal. Gustavo Gómez Martínez, ¿a usted cómo le va con las manos? Hola.
1: Hola, Andrea Silva Reyes Lacopelo. A mí cómo me va con las manualidades, muy mal,
0: ¿sí?
1: ¿Sabe?
0: ¿Sí?
1: Me gustaría que me fuera mejor.
0: Pero lo ha intentado porque...
1: Pues, digamos, yo estudié en un colegio técnico.
0: Ajá.
1: Luego me echaron de ese colegio, pero en las primeras partes nos tocaba rotar de talleres. Y recuerdo que cuando yo estaba en ebanistería, que era como el tema de la madera, no se me daba para nada.
0: ¿Y ha probado la cerámica?
1: No la he probado, pero sí conozco mucha gente que está probando la cerámica.
0: Sí, es impresionante. Uno se encuentra en la calle cada vez más con lugares que ofrecen cursos de cerámica, talleres de cerámica. Es que el modelado de la cerámica, si uno se pone a ver hacia atrás en Colombia, ha marcado la historia de nuestro país. Muchas comunidades indígenas, los muiscas, los quimbaya, los calimas, entre otras civilizaciones precolombinas, pues influyeron y trabajaron su cosmogonía a partir también del modelado de la cerámica, de sus manos. Y recientemente hemos despedido a una mujer muy querida en nuestro país, Dalita Navarro. Hace relativamente poco, ella también fue líder cultural que trabajó y expandió las fronteras de la cerámica en el arte colombiano y además consolidó a un pueblo colombiano, un pueblo santandereano como Barichara, como uno de los lugares de conservación de las tradiciones santandereanas más importantes de la región.
1: Sí, además que no sé si usted ha ido a Barichara, ha ido al taller y demás, y todo, o sea, todo lo que está tejido, porque se teje de una forma no diseñada como para Barichara es un pueblo en el que el turismo masivo pues está muy presente.
0: Sin
1: pero
0: duda.
1: Tema del taller y demás, sí está muy como un turismo un poco más pausado, como en realidad para la visita.
0: Sí, para la visita y para pasar varios días. Es un lugar de semanas, tal vez, ¿no? Porque sí, uno no termina de conocerlo. Y nos encontramos con un artículo que me parece súper interesante, escrito por Diego Montoya Chica. Él es editor, es periodista cultural y está con nosotros aquí en la FM para que nos cuente un poquito de esa relación que tuvo Dalita Navarro con la cerámica y además la suya, Diego, porque también usted está cerquita a ese mundo. Hola.
2: Hola, Andrea. Hola, Gustavo. Qué gusto estar con ustedes aquí. Sí, en efecto, yo tengo ahí una relación cercana con la cerámica porque mi mamá es ceramista.
0: Uh-huh.
2: Hace parte de esa escena que es un poco pequeña, pero que, como bien dice Gustavo, pues anda creciendo y está creciendo, entre otras cosas, pues por ese magnetismo que tiene la cerámica como oficio, en un momento en que yo creo que todos estamos necesitando como un refugio de tanta pantalla y de tanto frenesí digital. Entonces sí, yo quiero mucho la cerámica.
0: Uh-huh.
2: Y tengo que decir, pues, con respecto a Dalita, que sí, con ella, con su fallecimiento, pues se fue una figura trascendental para el universo cerámico colombiano y venezolano. Recordemos que ella nació en Maracaibo.
0: Uh-huh.
2: Luego, pues, de muchos años de estar en su país trabajando como artista y como gestora cultural, pues se nacionaliza en Colombia. Ella llegó al país fungiendo como agregada cultural de la embajada de su país.
0: Perdón, Diego, ¿eso fue en qué año más o menos?
2: Sí.
0: ¿Cuándo llegó ella a Colombia?
2: A mediados de los años 90, pero ella ya venía trabajando pues con cerámica y con gestión cultural desde hacía rato. Sí, ella digamos que por un lado se había entrenado en cerámica en una escuela allá en Venezuela, había trabajado con un artista allá en Venezuela, había expuesto, incluso ella desde los años 80 había expuesto en galerías y en vitrinas internacionales, había estado en Italia, había estado en Estados Unidos, y simultáneamente, pues digamos que antes de venir a Colombia, ella ya había hecho labores de gestión cultural, como por ejemplo haber dirigido una galería, ella había dirigido un museo allá en Venezuela, en realidad en Caracas, pues ella vivió un tiempo en Caracas luego.
0: Ajá.
2: Y luego llegó aquí a Colombia como agregada cultural de la embajada. Así, en esa calidad, pues conoció a Belisario Betancourt, que pues ustedes saben que fue el gran amor de su vida en esta última gran etapa de su vida, de los dos. Y esa fue una relación también pues como muy bella, que fue vista por su entorno y por el país como pues como un ejemplo, digo yo.
0: Sí, de que el amor existe.
2: Y de que existe el amor también a edades avanzadas, sí, ¿no? Sí, y que usted se puede encontrar en edades avanzadas. Belisario Betancourt tenía, si no estoy mal, unos 77, 78 años cuando se casaron en el año 2000. Entonces, y ella pues digamos que estaba llegando a los 60 o algo por el estilo. En todo caso, sí, ella a partir de ese momento, pero no solamente por esa relación, pues fue una persona muy trascendental para la cerámica en Colombia. Y yo, si me permiten, dividiría esa trascendencia en dos frentes.
0: Por favor.
2: Por un lado,
0: sí,
2: pues la parte de la cerámica. Aquí en Colombia, digamos, estuvimos durante mucho tiempo un poco rezagados, sobre todo con respecto a Venezuela, con respecto a la cerámica artística, porque digamos aquí digamos que la cerámica tenía como una sección, o digamos el en el ojo público la cerámica siempre estuvo muy ligada a los oficios artesanales, cosa que a ningún ceramista le disgusta, sí, pero digamos que también como que había una suerte de ceguera con respecto a la cerámica artística, sí, y aun cuando aquí había ceramistas importantes en su momento y digamos también hay una escena de cerámica artística, realmente nada que conquistaba la cerámica vitrinas de mucho peso en el primer circuito o en el circuito de primera línea en el universo del arte nacional.
0: Okay.
2: Entonces Dalita fue una de esas personas, quizás la más, pero pues digamos es debatible, pero yo creo que fue una de las personas que, una de las artistas que más empujó esa frontera y más conquistó terreno en el universo de la cerámica artística, uh-huh, en el universo de las grandes galerías. Ya expuso en la Galería del Museo, en Sextante, pero también expuso en Valencia, en España, en México, en Lisboa, en Madrid, ¿no? En Washington, como les digo, en varios sitios de Europa. Entonces, pues indudablemente tenemos que decir que Dalita fue una de las ceramistas más importantes de nuestro país. En ese sentido, en el sentido, digamos, como de conquistar terreno. Y por otro lado, el segundo frente, pues que les quería comentar, sí es el de la gestión cultural, porque
0: pero,
2: como ella venía
0: Diego,
2: entrenada...
0: hagamos sí, una cosa, situémonos primero en este lado de la historia y después pasamos a su legado cultural, porque para nosotros o para muchos de nuestros oyentes la cerámica es algo lejano y usted habla con apellido, cerámica artística. ¿A qué se refiere con cerámica artística y cuál es la herencia que nos deja en este campo Dalita Navarro a los colombianos y a los venezolanos?
2: Pues mira, voy a recurrir a unas palabras que me dijo el crítico de arte Eduardo Serrano este fin de semana, cuando yo estaba indagando por la trascendencia de Dalita y su deceso. Él dice que, pues digamos, la cerámica artesanal tiene normalmente, o digamos comúnmente, un carácter funcional y repetible, ¿sí? Digamos, eso es un poco como las dos características que él destacaba. Mientras que la artística, pues digamos que fundamentalmente se trata de piezas únicas, cargadas de reflexiones sobre el arte, sobre el mundo del artista, o sobre cualquier cuestión, digamos, sobre la que quiera abordar el artista en su pieza única, y con piezas que no necesariamente, pero muy comúnmente no lo son, funcionales, es decir, que pues digamos son muy aptas para tener en un salón, en una vitrina como una galería o un museo, y no necesariamente para ser utilizadas. Esas, digamos, como la gran diferencia que habría entre la cerámica artística y la cerámica artesanal. Sin embargo, pues yo sí quisiera decir que los ceramistas artistas pues son amantes de la cerámica artesanal, ¿sí? Es decir, a ellos no les disgusta, digamos, que una cosa esté cercana a la otra, porque Pues porque la cerámica artística también está enraizada en un oficio muy manual, orgánico, porque la cerámica es supremamente orgánica, ¿no? Es decir, la cerámica es la produce nuestra tierra, el ecosistema, y por eso es que viene muy al lugar la introducción que tú habías dado acerca de la cerámica en el mundo. La cerámica está ligada a la humanidad desde tiempos inmemoriales porque pues nos la ofrece el planeta. Sí. Entonces a ningún ceramista le disgusta, digamos, que su soporte o el material que usa para su arte sea ligado a una cosa como muy orgánica, muy manual, muy humana, muy primigenia.
0: Claro, entiendo. Y para los que no conocemos su trabajo, Diego, ¿qué era? ¿Cómo lo podría describir? ¿Ella qué era lo que hacía? ¿Cómo eran sus piezas o cómo son sus piezas?
2: Bueno, 40 años de trayectoria, entonces digamos que la obra de Dalita es muy variada, 40 o más. Entonces, bueno, ahí hay digamos como mucho por decir. Una de las series, digamos, más recientes que el público bogotano pudo ver es el de Viaje al Corazón de la Arcilla. Se expuso en la Galería del Museo. Esa exposición itineró por varios países, y ella reflexionaba sobre el tránsito desde el cuenco. Fíjense que también es una forma primigenia, digamos primitiva, si se quiere poner así, una cosa que contiene, funcional, hasta los corazones, hasta el corazón humano. Entonces esa muestra, por ejemplo, era pues muy bella porque sí, además de los cuencos, la cosa pues terminaba en una serie de corazones que disgregaban sobre varios temas, sobre el corazón también como una suerte de contenedor de emociones humanas.
0: Qué bonito.
2: Entonces pues digamos que conceptualmente tenía esa exploración, y a nivel formal pues también hay que decir que Dalita dominaba la técnica en una manera pues muy admirable y muy bella.
0: Sí, ¿dónde están esas obras, Diego? Perdón, antes de que me llamó la atención lo de los corazones, ¿eso está exhibido aquí en Barichara? ¿Se puede ver?
2: No, en este momento no, creo que no está disponible en ninguna vitrina. Yo sé que la Galería del Museo, el Museo y Luis Fernando Pradilla pues la expusieron. Entonces es muy posible que allí haya alguna obra de esa muestra exhibida. Pero sí toca decir que a nivel formal, a nivel digamos como de técnica, Dalita también tenía una pericia admirable. Entonces las cosas, ella, como todos los ceramistas, digamos que Dalita fue muy incisiva y muy buena encontrando, buscando primero y encontrando la textura, el color cálido, ¿no? Esa textura como pecosa que le gustaba tener en su obra, el volumen, porque hay que decir que una obra en cerámica a partir de cierto tamaño pues requiere de una pericia técnica importante. Entonces pues ella hacía obras que incluso a veces eran grandes. Eso también denota una pericia técnica que no se consigue así nomás. Hay que decir que la cerámica, por más de que sea digamos un trabajo con barro, ¿no?, y que es una cosa que suena fácil y básica, pues es muy compleja. Entonces está sujeta a una cantidad de accidentes, hay una alquimia de temperaturas de más de 1000 grados centígrados y de químicos y de óxidos y de minerales y demás que los ceramistas solamente aprenden a usar al cabo de décadas de trabajo. Entonces pues sí, es un éxito que cuando uno ve una obra como las de Dalita o como las de otras artistas de ese porte, pues hay que apreciar eso, en la búsqueda de décadas hasta manejar el dominio técnico así como lo hacía Dalita.
1: Y hay una cosa de la que debíamos hablar ahorita y era el tema del legado cultural, y es que me causa mucha curiosidad todo este tema de la escuela, desde la escuela taller de Barichara y demás, y quisiera que habláramos un poco de la escogencia de por qué Barichara, y sobre todo más allá de lo turístico que puede tener Barichara, porque la escogencia de un municipio para digamos que esté cimentada toda esta como símbolo de ese legado cultural en la gestión cultural de Dalita.
2: Sí, pues Gustavo, hace muchos años Dalita le dio una entrevista a Margarita Vidal, yo la oí recientemente para la radio colombiana, y ella narró un poco como esa anécdota de cómo descubrió Barichara, y lo que decía era que cuando ella llegó de agregada cultural del gobierno venezolano, como representante del gobierno venezolano a mediados de los 90 a Bogotá, mandaron un carro, le asignaron un carro para que ella trabajara acá, y lo mandaron desde Venezuela, pero quedó como mal tramitado la matrícula. Entonces a ella le tocó manejar ese vehículo hasta Cúcuta, o hasta la frontera pues con Venezuela, para devolver ese carro, y que en el camino paró en Barichara y le gustó mucho.
0: Sí.
2: Al parecer ahí, digamos, tengo entendido que ella, digamos, que no decidió, digamos, cómo hacer de ese pueblo su hogar ni nada por el estilo todavía, pero luego con la relación con Belisario Betancur sí redescubrió ese pueblo y pues como echó raíces casi allá. Y pues no sé, yo creo que ella se enamoró de Barichara pues por sus evidentes atributos, y también pues lo vio como un potencial lugar donde crear la fundación que creó, que es la Fundación Escuela Taller de Barichara, cuyo espíritu es el de recuperar y conservar tradiciones de oficio y de cultura santandereana. Entonces pues allá se han formado, según entiendo, más de 1,800 jóvenes.
0: Wow.
2: En oficios. Uh-huh. En oficios como pues sí, como la cerámica, como el la alfarería, ¿no? Como el tengo entendido que incluso ella llevó allá el oficio de hacer papel. Entonces pues no, realmente y le dejó a ese pueblo no solamente la fundación, sino que también promovió al pueblo como un destino de cultura. Yo creo que Barichara pues puede sonar un poco exagerado, pero pues vivió un pre y un post, digamos, de la irrupción de Dalita, de Belisario y de otros artistas, como por ejemplo David Mansur, que fue muy amigo de Belisario. Que fue muy amigo de Dalita y que vive aún allá y lleva muchos años viviendo allá. Entonces yo creo que a partir de esa irrupción de esos grandes gestores y artistas que se fueron para Barichara, pues Barichara es un pueblo antes y un pueblo después.
0: Sin duda. Bueno, pues queríamos poner en contexto un poco a la gente, Diego, con respecto a la historia, al legado de Dalita Navarro, que ha fallecido aquí en Colombia. Él es Diego Montoya, es comunicador, es periodista, también es gestor cultural y es el que escribió este texto en la revista Diners. Muchas gracias, Diego, por su tiempo y por estar aquí con nosotros. Un abrazo.
2: No, muchas gracias a ustedes. Qué rico hablar con Gustavo y contigo, Andrea.
0: Nos vemos. Un abrazo. Chao.

0: Andrea, está muy interesante lo que cuenta Diego Montoya, porque muchas veces cuando uno escuchaba hablar de Alita Navarro en círculos, pues, información que provenía como de esos círculos más de la élite colombiana, incluso pues de donde trabajamos nosotros, de los medios, siempre se describía a Alita Navarro como la esposa de Belisario Betancourt. Siempre se hablaba de sí, es una relación bonita porque pues ya estaban bien adultos cuando se casaron, etcétera, etcétera. Pero me parece interesante porque es hablar de todo un legado que a veces, por la forma en la que las figuras masculinas eclipsan todas esas cosas, pues me parece importante rescatarlo. Y justamente cuando estábamos buscando información de Alita Navarro, me encontré el perfil que le publicó el Ministerio de la Cultura. Y que en ningún momento me pareció bueno mencionar a Belisario Betancourt. Yo creo que es importante hablar de ella sin mencionar tanto a Belisario Betancourt, o sin mencionarlo, no tanto por menospreciar a un expresidente de la República.
1: No, ni muchísimo menos.
0: Ni mucho menos.
1: Tiene que ver con él.
0: Sí, no, o sea, es decir, obviamente tiene que ver con él porque pues...
1: No, pero digamos, la historia... Había un antes de ese matrimonio y de esa relación, ¿no?
0: Sí, de hecho...
1: Historia artística, además.
0: Sí, había una historia artística y que de cierta forma todo ese tema... Yo le hablaba de la escuela taller de Barichara. Es un lugar, usted ha ido, es un lugar muy lindo.
1: Sí, porque es espectacular.
0: Porque primero es un lugar mucho más pausado. O sea, todo este tema del ejercicio de hacer taller, de hacer papel. Entonces uno se mete y en el cuento y uno también se... Estoy leyendo un libro que habla un poco del tema de recuperar esos momentos de calma. Un libro que se llama Escrito para Desocupados.
1: Usted me lo recomendó, sí.
0: Es un libro que se consigue libremente en internet, porque esa es parte de la puesta de la autora, pero entre las cosas que ella habla está el tema de por qué el ocio, o sea, en qué momento llegamos a que el ocio se volviera también medible y demás. Y eso me parece lindo de la casa taller, porque, por ejemplo, todo ese ejercicio de hacer papel, usted lo ha hecho, o sea, es como, venga, tomémoslo con calma de tomarnos un buen momento para entregarnos una hoja de papel en la que vayamos a escribir algo.
1: De pronto mucha gente no conoce la Escuela Taller de Barichara, de la que estamos hablando aquí a propósito de la historia y el legado de Alita Navarro. Esta escuela no solamente habla o dicta cursos relacionados con la cerámica, sino que su idea cuando se creó era rescatar oficios tradicionales que en su momento estaban desapareciendo, bueno, todavía, de alguna forma, tejer, tallar en piedra, clases relacionadas con gastronomía y formas muy distintas de trabajar los alimentos, joyería. También estaba viendo que dictan clases y talleres de encuadernación. Digamos, ellos se enfocaron en estos saberes artesanales que además son propios de la región santandereana. Y tienen la Fundación Escuela Taller de Barichara, está abierta normalmente hasta las 6 de la tarde. Y ahí ustedes pueden pasar, pueden entrar. O sea, la institución no se creó como un museo, ¿no? Donde la gente va y observa y camina, sino que es un lugar donde la gente aprende cosas haciendo cosas. Jóvenes, campesinos, de hecho Diego Montoya nos estaba hablando de una cifra muy alta de jóvenes que se han graduado ahí o que han estudiado y han hecho diferentes talleres. Madres, cabeza de familia, que se forman en oficios que les han permitido generar ingresos y al mismo tiempo, que esto es maravilloso, lo aplaudimos de pie, preservar el patrimonio cultural de una región y de un país, ¿no?
0: Y además yo siento que es importante, Diego lo mencionaba, después de pandemia, es decir, durante pandemia estuvimos más o menos un año yendo a reuniones virtuales, incluso metiéndonos a grupos de lectura virtuales y demás, claro. No sé si le pasó.
1: Pero no estuve en grupos de lectura. Pero no, estaba con niños chiquitos, me tocó hacer el trabajo de mamá presente cuando se dormía, ponerme a leer y eso.
0: Sí, pero es decir, yo después de pandemia se crea una especie de necesidad de conexión con el tema de hacer muchas actividades presenciales. Yo le comentaba de los talleres de escritura que yo en el momento hacía.
1: Ajá.
0: También le comentaba de, y están estos temas de cerámica. Ahora

0: pero al menos hay una gran disposición de mucha gente de tomar estos talleres. Y hay algo muy bonito de todo este tema, Andrea, que se leía en el texto de Diego Montoya, que usted mencionaba de la revista Diners, que se llama Adiós a Dalita y su pulso cerámico. Ustedes lo pueden buscar fácil en internet.
1: Ajá.
0: Y dice, la cerámica vive una paradoja. Por un lado, un número creciente de ciudadanos se enamoran de ella, según descubren las virtudes de la arcilla para el espíritu.
1: Sí.
0: En plena distopía digital, basta con hundir las manos en el barro frío y húmedo para encontrar un refugio, un regreso a algo primigenio que extrañamos. Y como el camino de una pieza hacia su término es lento, al ceramista no le queda otra que disfrutar del proceso casi más que de las obras resultantes. Pero, por el otro lado, ese magnetismo no alcanza aún en Colombia para que la cerámica conquiste los espacios más visibles del círculo del arte.
1: Una belleza.
0: Una belleza esta parte, y una belleza porque creo que este espacio de hablar de la cerámica también sea un espacio para reivindicar mucho más ese tipo de actividades ociosas que no son las medibles. Yo le contaba que yo monto bicicleta y una de las razones por las que yo desinstalé Strava y todas esas cosas, digo, no quiero medirme, quiero es andar.
1: Disfrutarlo. Y fíjese que creo que también parte, me encanta lo que usted está diciendo, y parte del éxito entre comillas, quiero decir, el interés más que éxito de mucha gente ahora de entrar a aprender estos oficios también tiene que ver con esto de una meditación.
0: Sí.
1: Y no en el sentido tradicional, por supuesto, pero sí el hecho de, en el caso de la cerámica, trabajar con barro sí produce efectos muy similares a la meditación, o sea, obliga a que usted se concentre en el presente, a que se concentre en la textura, como decía Diego Montoya ahí en su texto, en la sensación de que está algo tocando algo frío, la humedad, la presión de las manos, el movimiento. Eso está comprobado que tiene muchísimos beneficios para la cabeza, para bajarle a la rumiación, a la ansiedad, y como dicen todos los expertos ahora en bienestar, este tipo de oficios facilitan lo que han llamado el famoso flow, el estado de flujo, que es esa sensación de calma que tenemos cuando estamos inmersos en una actividad y logramos perder la noción del tiempo, que es lo que a usted le pasa, por ejemplo, con la bicicleta, con la lectura, con el tejido, incluso con la gente que se ha interesado en, por ejemplo, en sembrar, en hacer huertas, en fin. Pero es un tema interesante, queríamos hacerle un pequeño homenaje a la figura y al legado de Dalita Navarro, una mujer que sin duda nos ha dejado mucho en términos culturales y artísticos. Pero se nos acabó el tiempo, yo soy La Copelo, usted es Gustavo Gómez Martínez y nos vemos el próximo fin de semana. Chao.
0: Chao.

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2: En un mundo en donde muchas marcas buscan parecerse a lo que funciona afuera, hay quienes han decidido mirar hacia adentro y encontrar inspiración en sus propias raíces. Soy Cristian Muñoz y hoy en Detrás de conversamos con Camilo Guerrero, fundador de Filomón, una hamburguesería que ha logrado destacarse por una propuesta diferente: construir una experiencia gastronómica profundamente inspirada en la identidad colombiana. Hablamos de emprendimiento, de gastronomía, de marca, de cómo convertir una idea en un negocio y de la decisión de apostarle a lo local en una industria en donde la competencia cada vez es mayor. 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Camilo, muchísimas gracias por estar aquí en los micrófonos de la FM Detrás de.
3: Cristian, a ti por invitarme.
2: A mí me gusta siempre contar la historia de cómo conozco a las personas que están al lado mío. Y con mi novia, que mi novia trabaja cerca a Filomón, siempre me decía, hay que ir allá, hay que ir allá. Con mi novia llevamos relativamente poco de novios, mucho tiempo de conocidos. Y una vez estábamos en un evento cerca a Filomón, y me dijo, uy, vamos allí a comernos unas hamburguesas, que punto adicional, era como lo único que estaba abierto por ahí cerca, eran casi las 10 de la noche. Y fuimos, a mí me gustó, me encantó, amo la hamburguesa y me encantó. Hace poco, relativamente hace poco, para cuando estamos grabando este capítulo de Detrás de, estábamos haciendo una vuelta, casualmente, Camilo, estábamos registrando nuestra empresa en la Cámara de Comercio ahí cerca. Okay. Y fuimos a Filomón y lo vimos a usted porque usted nos atendió así de primer momento, nos saludó, Camilo, y mientras comíamos, Lau me dijo, ¿será que él es el dueño? Y yo, no sé si sea el dueño, la verdad. Nos quedamos con esa duda, comimos. Casualmente Laura nunca había ido al baño de Filomón y ya más adelante nos va a contar la historia del baño, porque es chévere la historia del baño de Filomón, lo he visto en redes y todo. Y me dijo, oye, el baño está súper chévere, está súper bacano. Entonces me dijo, yo creo que tú podrías entrevistarlo si es el dueño. Pagamos la cuenta porque pagamos, ¿no? Pagamos. Y le pregunté a uno de los empleados que nos atendieron muy bien, ¿el señor de allá es el dueño? Sí. Y fuimos y así conocimos a Camilo, para que sepa la gente. Me gusta que la gente sepa que esto no es algo pautado, que Camilo está aquí sencillamente porque a mí me gusta conocer las historias de muchas personas, que a veces la gente va a locales y ni por enterados cómo está eso. Y por eso Camilo está aquí. Entonces, muchísimas gracias. Muy puntual. ¿Usted siempre es puntual, Camilo, o no?
3: Sí, siempre, siempre. Desde el colegio, la universidad, yo trabajé en Andrés Carneres,
2: okay.
3: Y también siempre era súper puntual, llegaba 10, 15 minutos antes, no sé, siempre me ha incomodado llegar tarde, no sí. Me gusta.
2: Bien, bien, eso es chévere, lo valoro. Yo para la entrevista que tengo a las 9, llegué hoy a las 7 de la mañana para cuadrar todo, cuadré la entrevista de ayer, dije para estar uno, es que cuando uno llega temprano, como que todo fluye más.
3: Sí, no, además hay que respetar el tiempo de las demás personas.
2: Es verdad. Camilo, ¿usted dónde es? Voy a decir que es Rolo, pero no sé si es Rolo.
3: Sí,
2: es Rolo.
3: 100% Rolo.
2: ¿De qué barrio es?
3: Chapinero. Chapinero. Yo vivo ahí a 3 cuadras de...
2: Ah, bien.
3: Y siempre he vivido ahí. Con mis papás también viví ahí como a 4 cuadras del restaurante. Ahorita vivo con mi novia ya hace 2 años y pico y... Okay. Seguimos ahí.
2: ¿De qué?
3: En la zona.
2: ¿En qué Chapinero? ¿En qué colegio estudió?
3: Bueno, inicialmente estudié en un colegio militar en Chapinero, okay. También. Nunca me gustó esa vaina, siempre lo odié. Y cuando entré a noveno, bueno, cuando iba a entrar a noveno ya se ponía como más fuerte la vaina, porque noveno, décimo y once tocaba hacer una vaina que se llamaba campaña, que era irse literalmente como un militar, okay. Una semana por allá, y a mí nunca me gustó esa vida.
2: Claro.
3: Si uno la embarraba en algo, lo ponían a hacer flexiones de pecho, sentadillas, vainas así, yo decía como, pues, puta, estoy pagando para esta vaina.
2: Sí, es verdad, es verdad.
3: Entonces, mis hermanos también estudiaban ahí, yo decía a mis papás, no me van a dejar salir porque pues es lo que nos queda cerca, ponerlos a buscar colegio y la vaina, pero yo les dije como no me gusta esa vaina y me dejaron buscar colegio. Yo me encargué de buscarlo, obviamente no me puse a buscar como algo que fuera bueno, sino algo que estuviera dentro del presupuesto,
2: okay.
3: Que fuera cerca y que mis papás me dijeran bueno, hágale, camine. Y así fui, me fui para un colegio que se llama San Felipe Neri,
2: okay.
3: Creo que nadie lo conoce,
2: es pequeño, me imagino.
3: Y ya, allá me gradué. Es como por el Alcázar, es por el 7 de agosto.
2: Ok, 7 de agosto, Chapinero, ¿le queda lejos?
3: No, ni tanto, pues digamos que a esa hora, 7 de la mañana, en como 10, 15 minutos, en bus.
2: En bus. Cuando sale del colegio, llega el momento de crucial de muchos jóvenes aquí en Colombia, que es buscar universidad para los que tienen el privilegio, porque lastimosamente en este país es un privilegio entrar a las universidades. Y si no, pues estudiar algo. Hay unos que deciden estudiar, otros que no. Ese momento, ¿qué decidió?
3: Bueno, yo siempre quise estudiar algo relacionado con administración de empresas. Okay. No sé, siempre me gustó ese tipo de cosas. Mis papás también fueron emprendedores toda su vida, tuvieron okay. Como cafeterías, fruterías, y como que siempre ellos fueron un referente grande para mí. Entonces yo dije, bueno, quiero estudiar algo así. Me decidí por ir por negocios internacionales, que era como similar, tenía sí. Como de todo un poco, y ya en la Santo Tomás.
2: Negocio, ¿y se graduó?
3: Sí, me gradué.
2: Cuando uno estudia negocios internacionales, yo creo que en ningún momento se le pasa tener una hamburguesería. Oh, sí.
3: Pues, a ver, yo siento que en negocios internacionales se ve de todo. Se ve de mercadeo, de marcas locales, de también de marcas muy grandes, multinacionales. Nunca se me pasó por la cabeza tener una hamburguesería. Ya próximos a graduarnos, bueno, próximo a graduarme, sí se dio la posibilidad como de montar un restaurante en un local que tiene mi papá.
2: Okay.
3: Pero es en un edificio, entonces como que muchas personas se opusieron a montar un restaurante.
2: Claro.
3: Entonces como que ahí íbamos a montar una hamburguesería.
2: Okay.
3: No se pudo pues porque no estaba como un mecanismo ahí de... como de extracción.
2: Claro.
3: Y nosotros decíamos como no importa, pues lo ponemos, hacer inversión, todo, pero no, en ese momento nos dijeron no se puede. Y ahí como que se dañó esa opción. A mí realmente me dio como duro. Entonces creo que ya después como que salió el otro local como 1 año, 2 años después.
2: Ajá.
3: Y dijimos acá fue y ya. Ahí fue cuando empezamos literalmente. Yo me gradué y a los 3-4 meses empezó el restaurante, que no es Filomón.
2: Ah, empezó otro.
3: Y fue ahí mismo.
2: Ah, ahí mismo.
3: Entonces empezamos con una hamburguesería, pero... mejor dicho, lo que hacíamos nosotros era como copiarnos de las tendencias de las marcas en okay. Ese momento. Entonces,
2: ¿cómo se llamaba la hamburguesería?
3: Se llamaba Burger War.
2: Ah.
3: Entonces ni se entendía el nombre. Lo que hacíamos era como copiarnos o seguir las tendencias de Homeburgers, de Juanburgers.
2: Claro.
3: Como esas marcas que estaban en ese momento en auge. Y nosotros decíamos como si a ellos les va bien, a nosotros nos va bien. Y eso fue el peor error que pudimos hacer. Y de prácticamente una quiebra es que nace Filomón.
2: Venga, pero antes de llegar allá, usted sale de la universidad, dice que a los 4 meses montaron esa hamburguesería, pero trabajó en Andrés. ¿En qué momento?
3: Mientras estudiaba.
2: Estudiaba.
3: Pero fue un tiempo corto, fue como un año.
2: ¿Como mesero o qué?
3: Sí, como mesero, en Andrés Chía.
2: Ah, uy, fue madre.
3: Eso sí era lejos. O sea, yo siempre estuve acostumbrado a que todo me quedaba cerca. Claro. Sí, digamos que el colegio, ya el segundo colegio, me quedaba un poquitico más lejos de lo normal, porque el colegio militar era en Chapinero también.
2: Okay.
3: Entonces a mí me dio muy duro desplazarme hasta por allá, coger Transmilenio y después Flota y después los domingos también otra vez. Bueno, digamos que en las madrugadas sí nos traían hasta la casa,
2: claro,
3: pero los domingos sí era ir y venir y ya reventadísimo de toda la semana. Estaba descuidando también la universidad, entonces por eso decidí también.
2: ¿Y trabajaba porque tenía que trabajar o digamos que no tenía que trabajar, sino que para sus gastos, sus cosas?
3: Gracias a Dios no lo hice por necesidad, sino por, no sé, en ese momento quería un celular,
2: claro.
3: Siempre me ha gustado la ropa, entonces quería comprar como mis cosas para viajar, entonces lo hice más como por eso,
2: pero bueno,
3: estaba estudiando la universidad.
2: Me imagino que aprendió lo que es estudiar, trabajar, lo que de pronto muchos de sus empleados hoy en día tienen que hacer, o algunos, no sé,
3: Bueno, digamos que... O sea, trabajar y estudiar es muy pesado. Me quito el sombrero para los que lo hacen, y más en ese tipo de negocios,
2: claro,
3: pues, que es muy desgastante, y más pues digamos que los horarios en Andrés eran muy pesados porque era viernes, sábado y domingo que uno trabajaba.
2: Ajá.
3: Y ya, no era más. Entonces ya llegaba uno el lunes mamado, no hacía los trabajos. Entonces, y pues también en ese momento estaba como en mi adolescencia de querer salir a fiestas y la vaina, entonces eran tres vainas.
2: No hay cuerpo que aguante eso, pero yo no sé uno cómo hace, en serio, porque,
3: literal,
2: porque yo desde que he estudiado, aunque yo creo que yo ya quemé esa etapa de fiesta, pero claro, yo sí, desde que entré a estudiar, desde que salí del colegio, siempre he estudiado, trabajado, estudiado, trabajado, y yo soy DJ, entonces a veces... aunque lo estoy dejando un poquito, pero a veces tengo evento los viernes, los sábados. Claro, ya el domingo, que es el único día medio de descanso, ya el lunes uno no siente que descansas absolutamente nada, y por eso también el tema del DJ, de eso, como que si me sale y me pagan bien, pues lo hago, porque obviamente
3: claro,
2: si le pagan a uno bien, pues uno lo hace, pero ya lo estoy dejando. Camilo, volvamos a la historia de la hamburguesería que quebró. Dicen muchísimas personas, no lo saben, pero Donald Trump, actual presidente de Estados Unidos, es empresario, uno de los empresarios más importantes del mundo, digamos, dejando a un lado el tema de la presidencia. Pues obviamente es el presidente más importante del mundo, uno de los presidentes más importantes del mundo. Pero el man es empresario, mucha gente no sabe, el man tiene muchísimas empresas a nivel mundial. Y él, en tantas entrevistas o en tantos libros que han escrito de él, se sabe que el señor ha quebrado un montón de veces. Y cuando digo quebrar, es en serio estar en ceros. Y muchas personas, muchos empresarios que hoy en día son exitosos, coinciden con eso, de que un empresario tiene que quebrar alguna vez en su vida. Y bueno, dije Donald Trump, me fui a como muy alto, pero Arturo Calle, que es un empresario aquí colombiano que todo mundo conoce, él lo dice, él ha quebrado muchas veces en su vida, o quebró muchas veces en su vida. Ya Arturo Calle, todo mundo sabe lo que es Arturo Calle hoy en día. Ha quebrado y quebró muchas veces para llegar a donde está en este momento. ¿Cómo es eso de la quiebra? Porque yo siento que no todo el mundo se puede levantar de eso.
3: Bueno, yo en ese momento agradezco todas las cosas malas que nos pasaron.
2: Ok.
3: Nosotros empezamos sin presupuesto.
2: Ok.
3: Sin conocimiento de manejar personal, de una cocina, no sabíamos nada de marca, no sabíamos absolutamente nada de crear empresa. Entonces, en ese momento lo agradezco, en ese momento fue horrible, era de las peores cosas que de pronto yo podía haber sentido. Y digamos que todo eso aporta para que las cosas en este momento estén funcionando de la manera que están funcionando. Entonces es 100% cierto. Hay que pasar por cosas malísimas para uno aprender y no volver a cometer los mismos errores.
2: Venga, para las personas que nos están escuchando y que de pronto están empezando a emprender, que tienen pensado en montar algo. Yo ya quebré, quiero decirles. ¿En qué momento Camilo se dio cuenta que quebró?
3: A ver, digamos que no fue como, o sea, sí fue una quiebra, pero en ningún momento como que cerramos y dijimos como venga, reestructuremos.
2: Claro.
3: Sino fue como venga, esta vaina no está funcionando, literalmente nos alcanzaba a ras para pagar el arriendo, para pagar los empleados. Habían
2: ¿Llegaban
3: meses.
2: Al punto de equilibrio o no?
3: No, no llegábamos. No llegaban. O sea, digamos que yo no tenía salario. Claro. O sea, tenía como un salario, pero no lo podía recibir porque claro. No había dónde era. O me pagaban a mí o se paga el arriendo. Sí. Entonces, claramente necesitábamos pagar primero el arriendo. A veces nos atrasábamos un montón en el arriendo con los empleados y prioridad. Los dueños del local también siempre fueron muy, no sé, como muy comprensibles.
2: Ok, entendieron.
3: Entonces, como que nos daban la espera. Pero pues digamos que yo no quería vivir con esa presión de venga, hoy es el último día, tiene que estar bueno para poder pagar alguito de lo que debemos. Gracias a Dios nunca nos colgamos tampoco como en decir no, debemos 3 meses de arriendo, no, era como venga, debemos 1 mes, ya lo pagamos y después otra vez venga a ver qué resolvemos para el siguiente. Entonces como que estar en esos apuros, entonces debíamos plata del arriendo, creo que a los proveedores tampoco nunca les quedamos mal, pero pues yo no estaba teniendo un salario.
2: Okay.
3: Entonces pues ¿para qué estoy trabajando? Entonces ahí fue cuando yo dije no, esto no está funcionando. Entonces ahí yo me acuerdo mucho de una marca que se llama Jacinta, es de arepas de huevo.
2: Okay.
3: Y yo vi que tenían como un branding, que tenían un personaje, que tenían unos colores muy definidos, sí. Que el lugar era lindo, sin tener una inversión tan grande. Entonces yo dije como venga, nosotros estamos con un nombre en inglés.
2: Ajá.
3: Y aparte estamos haciendo lo que hacen las otras marcas. Hagamos todo lo contrario. Si no funciona, listo, pues igual no está funcionando. Si no funciona, pues ya cerramos esta vaina y yo me pongo a hacer otra cosa. Bueno, antes de eso, yo intenté vender el restaurante.
2: Okay.
3: Lo puse en venta, nadie lo quiso comprar. Me acuerdo de una persona que me hizo una propuesta, pero era como subarrendárselo. Y yo decía, no, yo no me voy a meter en esto, ni siquiera sé cómo subarrendar esta vaina y que este man después me diga en 6 meses, venga, no me funcionó, tome otra vez. Entonces yo dije, no, pues venga, ¿qué hacemos? Ajá. Nos apropiamos de la vaina. Y mi novia en ese momento estaba estudiando diseño industrial y tuvo solo, en toda la carrera, tuvo una clase de branding y fue preciso en ese momento cuando estábamos como venga, cambiamos de nombre. Entonces el proyecto de grado de ese año, todo el mundo, entonces tenían que hacer el rebranding de una empresa, de una marca.
2: Sí.
3: Entonces todo el mundo escogía Cartoon Network, Bancolombia, wow. McDonald's, marcas grandes. Y mi novia le dijo al profesor como venga, mi novio tiene un restaurante, yo puedo encargarme del rebranding de esa marca para el proyecto. Y el man le dijo,
2: de una.
3: Obvio, hágale. Entonces ahí fue cuando dijimos como venga, la gente no está entendiendo ni siquiera qué es Burger War, cómo se escribe, digamos algo muy colombiano. Entonces en ese momento yo dije, llamémonos Filo. Ajá. Solo filo de hambre. De ya, hambre, ¿quién más claro. colombiano que eso?
2: Sí.
3: Pero entonces mi novia decía como no, busquémosle un personaje, busquémosle un porqué, busquémosle no sé qué. Entonces ahí fue cuando ella creó a Filomón. Que pues filo de hambre y pues ya el mon fue más como por crear un personaje que es como un tendero, un man calvito, sí. pero con pelo a los lados.
2: El típico que barrigón. no ve, el típico, pongamos, es que no quiero poner nombre porque de pronto la gente se me ofende, pero el típico señor de tienda.
3: Literalmente, entonces eso fue lo que hicimos, como alguien buena papa, que sí. se conoce como con todas las personas del barrio. Entonces ahí fue cuando nació Filomón. En ese momento el local no era de los dos pisos como está en este momento, okay, sino era solo el primer piso, que fue donde ustedes se hicieron que día.
2: Ajá, sí.
3: Y eran 4 mesas.
2: Ok.
3: De 4 personas cada una. El lugar súper pequeño, lo trabajábamos un cocinero y yo, que yo atendía, y pues cuando podía, pues ayudaba ahí también. Entonces, cuando hicimos el rebranding, lo que hicimos fue como cambiar el nombre inicialmente, porque pues tampoco teníamos un presupuesto tan grande. Entonces cambiamos solo primero el aviso y a los meses cambiamos los colores.
2: Claro, fue gradualmente.
3: Sí, y no fue como, venga, madre, de totazo, así como para llegar a donde
2: estamos. Mientras tanto, viviendo de las ventas de un local que al principio no le estaba yendo muy bien.
3: Exactamente. Ahí cuando hicimos el cambio de los colores y del nombre, claramente, como que empezamos a sentir que la gente conectaba un poquitico más con la marca.
2: Claro.
3: Nunca cambiamos el producto, pero las cosas empezaron a mejorar. Entonces la marca es, o sea, para nosotros nos obsesionamos con la marca.
2: Oiga, vea, usted, qué pena lo interrumpo, Cami, pero usted acaba de dar una cosa que deberían enseñar en todas partes, en las universidades, y más adelante le hablo de ese tema de estudiar o no estudiar. Pero usted puede tener el mejor producto de su vida, usted puede tener oro, en serio, pero si usted no sabe venderlo, no lo va a vender. O sea, si usted no tiene la marca que es, si usted tiene el mejor producto de su vida y lo vende como, o aparenta ser como si fuera todo lo contrario, no lo es. Y mire qué lindo ejemplo que usted nos acaba de dar, porque le pasa a muchísimas empresas. Muchas empresas tienen un buen producto, lo sacan al comercio, lo sacan al mercado, pero lastimosamente, como creyeron que no era importante sentarse, estudiar la vaina, estudiar la marca, estudiar la identidad. Aquí hemos hablado mucho de las identidades de las marcas. No hicieron ese proceso y al final se dieron cuenta ya cuando era lastimosamente tarde.
3: Sí, gracias a Dios nosotros nos dimos cuenta, creo que en un buen momento. En ese momento pues yo vivía con mis papás todavía, entonces no tenía gastos de absolutamente nada. Entonces por eso podía vivir sin salario.
2: Claro.
3: Y lo que tú dices es cierto, por lo menos en nuestro caso, 100% cierto.
2: Wow.
3: Nosotros nunca cambiamos el producto y mientras era Burger War, la gente siempre salía con buenos comentarios
2: Las hamburguesas son ricas, yo les voy a decir, o sea, no es porque usted esté acá, pero las hamburguesas son muy ricas, en serio.
3: Entonces yo decía, ¿qué está pasando? O sea, si la gente siempre nos dice como, oiga, delicioso, increíble, sí, buenísimo, son mejores que yo no sé quién, y yo decía como, pucha, nos están comparando con estas marcas que nosotros siempre las teníamos como un referente muy grande. Entonces yo decía, si la gente dice que es rico, ¿por qué no vuelve? Entonces no le estábamos dando un porqué.
2: Claro.
3: Entonces listo, ahí empezó a mejorar la cosa, cambiamos como el mobiliario, los colores, la iluminación, y como a los 6 meses llegó pandemia.
2: Ay, güey, no puede ser. No.
3: Entonces estábamos como en nuestro mejor momento, febrero o marzo de 2020, venían siendo los mejores meses para nosotros. Entonces yo dije, ¿cómo fue, pucha? Creo que en ese momento tomé las cosas de la mejor manera. Creo que había tenido mucho estrés de el año y medio previo a la pandemia.
2: Claro, claro.
3: Entonces lo que yo hice fue como, no somos duros en domicilios, nadie nos conoce. Cerremos 15 días, que para mí era lo que iba a durar la pandemia.
2: No, creo que iba a durar 15 días.
3: Entonces, en esos días, lo que hicimos fue como, venga, cerrar, porque pues que vamos a ir a perder tiempo si nadie nos conoce. Claro. Entonces, creo que esos 15, bueno, a la final fueron como 20, 25 días que cerramos. Me ayudaron como a liberar el estrés que tenía, me la pasé en la casa jugando play con mis amigos.
2: ¿Le sirvió de cierta manera a usted?
3: Sí, realmente pues digamos que es irónico decirlo porque yo sé que fue muy malo para muchas personas, pero la pandemia para nosotros fue un respiro.
2: Claro.
3: Entonces, bueno, ya después que vimos que 20 días y nada, que se podía volver a la normalidad, dijimos como, venga, tenemos que volver a abrir. Volvimos a abrir. En ese momento teníamos 2 empleados. Nunca los sacamos ni nada, sino volvimos con ellos. Nosotros casi ni íbamos. Y pues bueno, las cosas empezaron como muy suaves porque nadie nos conocía, la gente no podía salir, la gente estaba llena de miedo. Entonces pues como que medio movíamos las redes y la gente empezó a llegar muy poco, muy poco. Okay.
2: ¿Pero llegar físicamente o por domicilios?
3: No, físicamente.
2: Físicamente.
3: Porque sí, de verdad no éramos fuertes a domicilio. Entonces como que la gente llegaba, pedía para llevar y listo, nos vemos. Pero pues era tan grave la situación que hubo un día, y se lo cuento a todo el mundo, que vendimos una gaseosa.
2: Ay,
3: y yo decía, ¿cómo fue? Pucha, en ese momento no se valía una Coca-Cola $4,000 sí, en Filomón. Yo decía, tenemos un D1 al lado, porque esa persona que compró la gaseosa no la compró en el D1, porque no la compró en el Carulla, en una tienda que seguramente le hubiera salido en 1800.
2: Claro.
3: Entonces como que todo eso aportó para que nosotros no nos rindiéramos. O sea, si fueran $4,000, que obviamente ese día perdimos una mano de plata porque el empleado, el gas, la luz, el tiempo.
2: Wow.
3: Pero ya después sí empezó como que a mejorar la cosa por domicilios. Tampoco era un montón. O sea, yo creo que exagerado alcanzamos a sacar por ahí 15 domicilios en un día.
2: Okay.
3: Pero la gente iba mucho al punto. En ese momento, pues, como repito, el local tenía 4 mesas, no cabía mucha gente.
2: Okay.
3: Entonces la gente ya estaba cansada de comer para llevar o de comer en la casa, y la gente pasaba y era como, ay, venga, déjeme sentar, por favor, no sé qué. Entonces nosotros como, pues, para vender, siga, siéntese.
2: Ajá.
3: Y tanto así que recuerdo un día en la noche que teníamos el restaurante full. Y yo no lo podía creer. Yo decía como, pucha, o sea, estamos en plena pandemia donde yo creía que ya íbamos a tener que entregar, y el restaurante lleno, y pues no era legal, por decirlo
2: así. Claro.
3: Pero pues siento que también la policía fue muy permisiva, porque también de pronto entendía el tema de que pues tienen que pagar el arriendo, tienen que pagar empleados, y pues no están haciendo nada, están vendiendo comida.
2: Comida, claro.
3: Entonces, pues, eso nos ayudó un montón. Obviamente también nos matábamos un montón. Mi hermano mayor en ese momento le dieron licencia no remunerada.
2: Ok.
3: Y él se fue a trabajar conmigo ahí en Filomón.
2: Sí.
3: Y trabajábamos con los empleados como hasta las 8 de la noche, porque ellos vivían en Suba. Y se iban ellos y seguíamos nosotros dos hasta las 10, 11 de la noche, dándole, esperando recibir algo pues para poder crecer. Y como en septiembre, octubre del 2020, que fue la pandemia, ya habíamos superado ventas de previas a la pandemia, que yo decía como, no puedo creer que estando en pandemia estemos vendiendo más que antes. Oh, claro. Entonces yo decía como, para mí la explicación siempre ha sido la marca, porque no hicimos ningún otro cambio. El producto, de verdad, siempre fue el mismo, y si mejorábamos algo o si cambiábamos algo era para mejorar. Sí. Nunca cambiábamos alguna cosa como por precio. Siempre lo he dicho y siempre lo recomiendo, yo prefiero subir el precio antes que perder calidad.
2: Calidad, de acuerdo. Camilo, pues déjele las redes sociales, las coordenadas para los oyentes que nos están escuchando en el 94.9 FM, pues para que vayan, se peguen el pasadito. Yo se los digo, vea, Camilo no me está pagando, se los digo, se los prometo. En serio, vale la pena, porque en un mercado, como lo dije al principio, en un mercado en donde usted ya encuentra una hamburguesería en cada esquina de su barrio, normalmente suelen caer en tendencias, suelen caer en que es la misma hamburguesa o no es la misma calidad. Entonces, en donde hay muchísimas cosas, encontrar una buena hamburguesería, un buen sitio, un buen espacio en donde lo atiendan bien, no sé por qué, pero se está volviendo difícil aquí. Hablo de Bogotá, solo hablo de Bogotá. Aquí en Bogotá, entonces, pégese la pasadita, va, le hace el gasto. Si conoce a Camilo, veo, se lo voy a describir. Camilo mide más de 1.70, creo, porque yo mido 1.70, 1.82, más de 1.80, mide 1.82, tiene barba. El día que yo fui, tenía un saco diferente a los meseros. Normalmente ese día andaba con un audífono que es como para estar monitoreando ahí el tema de las órdenes, creo yo, sin saber la vaina. Y si lo ve, salúdelo, dígale que usted escuchó el podcast y que le va a hacer la compra por solo este podcast. Hágame el favor. Camilo, las redes sociales.
3: Estamos en Instagram y en TikTok como @donfilomón. El restaurante se llama Filomón.
2: Okay.
3: Estamos ubicados en Chapinero, en la carrera octava con 63-31, y ya los esperamos a todos, a los que no nos conocen y a los que de pronto ya nos dieron la oportunidad y no se acordaban de nosotros, pues ahí también está. Se peguen la pasada de nuevo.
2: Está bien, está bueno el parche. Camilo, gracias. ¿Algo más que quiera decir? Usted aproveche, diga lo que quiera. ¿Le gustó el programa o no le gustó?
3: Sí, estuvo buenísimo. ¿Estuvo
2: chévere? Qué chévere. Siempre me gusta hacer esto. Me gusta preguntarle a la gente. Si no le gusta, diga la verdad.
3: No. A mí me encanta hablar de Filomón porque, claro, no sé, siento que todos tenemos una historia para contar, todos. ¿Verdad? Y entonces, pues, que la gente la sepa también es chévere.
2: Camilo, gracias.
3: A ti, Cristian.
4: Hoy entendimos que una hamburguesa puede ser mucho más que una sola comida. Camilo Guerrero nos mostró que detrás de Filomón hay una visión clara: rescatar sabores, historias y elementos de nuestra identidad para convertirlos en una experiencia que conecta con la gente desde lo familiar y lo auténtico. Una conversación sobre emprendimiento, creatividad, riesgo y la importancia de construir negocios con personalidad propia, especialmente en un mercado donde diferenciarse es cada vez más difícil. Mi nombre es Cristian Muñoz y esto fue Detrás de mí.
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1: Bienvenidos a un nuevo capítulo de Corazón Partido. Les habla Arrigoieta Pimentel y me acompaña en esta entrevista Jesús Echeverry. Hoy vamos a hablar de un tema que yo creo que le interesa a las personas que no han tenido suerte en conseguir pareja, que de pronto se quedaron solas y dice ya se me pasó el arroz, que de pronto tienen más de 50 años y no han encontrado ese amor ideal. Y resulta que dos colombianas, dos profesionales, se les ocurrió, no sé, como una gestión para ayudar a las personas a encontrar pareja de una manera segura, según el perfil, y lograr esa empatía, ese clic que llaman. Me acompaña Liliana Ayala y quisiera saber cómo se les ocurrió esto, cómo se llama su empresa y si han tenido resultados efectivos con parejas que se han casado.
2: Bueno, Arrigoieta, muchas gracias por tu invitación. Te respondo la primera pregunta, ¿cómo se nos ocurrió esto? Bueno, yo creo que como muchas cosas que surgen a lo largo de la vida, y fue por una experiencia propia mía. Resulta que yo estuve casada por 10 años. Me divorcié, bueno, después de haber hecho el duelo y todo esto, y cuando ya me sentí lista para empezar a conocer gente, dije, Dios mío, ¿y ahora qué hago? Auxilio, socorro, ¿dónde busco hombres que quieran algo serio, algo estable, que tengan como la misma forma de pensar que yo, como la misma educación, y que además sean compatibles conmigo?
1: Sí.
2: Entonces, pues esa tarea era como muy difícil. Yo, pues personalmente no soy de las mujeres que me voy los viernes por la noche a un bar a ver qué levanto, como dicen coloquialmente.
1: Pues bienvenida al club, Liliana, porque así le pasa. Yo creo que la mayoría de las mujeres, digamos, que están en nuestra edad, de que es imposible salir uno a un bar y salir solo, y además socializar después de haber tenido un recorrido de vida, y uno de pronto se queda solo porque se quedó viudo, porque lo dejaron, porque, bueno, X o Y o Z motivos, y cuando tú dices, bueno, sí, voy a reanudar mi vida, ¿ahora qué hago si yo no tengo ni mundo social? ¿Cómo consigo yo? Y me da miedo, porque mucha gente le da miedo conseguir, digamos, personas a través de las redes sociales, a través de esas portales de citas que obviamente, pues, algunos han resultado efectivas, pero otras experiencias no han sido muy agradables.
2: De acuerdo. Sí. Entonces yo hice como un barrido de todas las posibilidades que había. No te voy a negar que intenté, porque yo dije, no, pues tengo que estar abierta a buscar opciones. Entonces me registré en algunas redes, aplicaciones de citas y todo esto, pero la verdad no me fue bien, no me gustaba lo que encontraba. Fui a esas citas de rápidas para conocer gente, pero tampoco. Entonces dije, no, tiene que haber algo distinto. ¿Cómo hace la gente para encontrar pareja estable? Entonces empecé a hacer una investigación, y a nivel mundial, sobre todo en los Estados Unidos y en Europa, el concepto de matchmaking es un concepto muy popular, y básicamente significa el buscar una pareja estable para personas ocupadas, para personas, no sé, ejecutivos o personas que viajan mucho o que se les cerró su círculo social, en fin, pero que no quieren hacerlo sin filtros. Es un concepto ya que tiene bastante tiempo, es muy maduro en los Estados Unidos y en Europa. Y yo fui tan loca que decidí traérmelo para acá. Hace 11 años presto ese servicio. Y pues claro, hemos tenido bastantes casos de éxito. A mí me invitan a matrimonios de
1: Ay, qué
2: parejas
1: bonito.
2: exitosas,
1: Claro, me
2: etcétera.
1: imagino.
2: Sí, ha sido una experiencia muy linda, muy gratificante, porque yo creo que nació desde una necesidad genuina.
1: Claro, una experiencia personal, pero Liliana, ¿cómo funciona? O sea, digamos que yo estoy sola, quiero utilizar los servicios de ustedes, ¿y cómo hago para tener, digamos, ese coaching que llaman, o esa posibilidad de lograr por lo menos un acercamiento a alguien que yo le interese, por ejemplo?
3: Sí. O sea, eso es por
2: Exacto,
3: medio de una
2: exacto.
3: aplicación, por medio de algún número de celular, red social. ¿Cómo uno trata como de hacer entrar para, bueno, para que podamos tener ese servicio?
2: Sí, claro. Pues a ver, esto no es una aplicación de citas, somos un servicio personalizado.
3: Okay.
2: Y nos tomamos el trabajo de, pues estamos en redes sociales, nos encuentran como Core Matchmaking, estamos en Instagram, estamos en Facebook, estamos en TikTok, tenemos página web. Y pues básicamente la metodología que utiliza un matchmaker es entrevistar al hombre o a la mujer interesada en buscar pareja, levantar como ese perfil y
3: Sí.
2: entender un poco cuál es su momento de vida, cómo ha sido su historia relacional y qué busca en ese
3: Okay.
2: momento.
3: Liliana,
2: Nosotros
3: sí.
2: registramos las personas en una base de datos y hacemos filtros. Tanto de estudio de seguridad, esto no lo hacen todos los matchmakers en el mundo, pero por las condiciones de nuestro país, yo preferí ofrecer ese servicio. Entonces hacemos estudio de personalidad, estudio de seguridad, una prueba de personalidad, y una entrevista.
3: Okay. Liliana, una pregunta. Bueno, ¿este estilo tiene algún rango de edad? ¿O
2: Pues
3: cualquier
2: mira,
3: otra persona puede
2: sí,
3: ingresar?
2: está muy buena tu pregunta porque sí, sí tiene un rango de edad. La verdad, esto no es un servicio para jovencitos.
3: Sí.
2: Esto es un servicio para hombres y mujeres. Por darte una idea en rangos, en mujeres estamos entre los 30 años y los
3: Claro.
2: 55, 60 años.
3: Sí.
2: Y en hombres estamos entre los 35 y los 65 años aproximadamente. ¿Por qué? Porque deben ser personas maduras y que buscan algo estable.
3: Claro.
2: Las personas más jóvenes tienen muchas posibilidades a través de las apps de citas, a través de la universidad, a través del trabajo, bueno, de los diferentes escenarios en que se socializa, de conocer pareja. Pero ya personas, digamos que maduras, que ya seguramente han tenido una experiencia, una primera experiencia de pareja, que son divorciados, que son viudos, por ejemplo, buscan más este servicio.
1: Liliana, bueno, una vez que uno los contacta a ustedes, ustedes hacen la entrevista, mandan unas fotos, un estudio de seguridad, ¿qué pasa? ¿Cuánto tiempo se demoran en tratar de hacer esa primera entrevista o ese acercamiento? ¿Ustedes muestran las fotos o cómo es la cosa?
2: Bueno, mira, después de que hacemos como la entrevista y los primeros filtros, etcétera, empezamos a socializar entre las personas que estén activas, digamos, buscando pareja activa, los perfiles de cada uno de ustedes. Ustedes nos envían unas fotos, nosotros tenemos como votos de confidencialidad, se puede decir. Es decir, tu perfil personal no va a ser público, no va a estar rodando por ahí por redes. No, esto es una comunidad cerrada, haz de cuentas como un club, donde las personas tienen que registrar para poder tener acceso a estos perfiles, ¿sí? Entonces, cuando se presenta, si es el caso de mujer, y te explico un poco la diferencia entre la búsqueda para una mujer y para un hombre, en el caso nuestro de mujeres, Arritoquieta, Cuando llega un perfil de un hombre que se ajuste a lo que tú nos has dicho que estás buscando,
1: Que conste que yo no les he
2: nosotras.
1: dicho nada.
3: Que aquí que
2: Nosotras,
3: no. Sí.
2: lo que hacemos es levantar como el perfil de ese match ideal, digámoslo así. A ese hombre le hemos pedido unas fotos, ya ha pasado todos los filtros, como para que te hagas una idea. A ti te llega, haz de cuenta, como una pequeña presentación, como una infografía con las fotos del hombre, la edad que tiene, la ocupación, su nombre, si tiene hijos, si es divorciado, bueno, como las características generales, sus hobbies, y hacen como lo que yo llamo un cover letter, es decir, hacen como una pequeña carta de presentación y dicen quiénes son, con lo que les gusta, sus intereses, de una forma muy
1: Pero
2: auténtica.
1: en
2: Y tú decides,
1: esa es virtual o presencial?
2: esa es, digamos que muchas cosas son online. Nosotros te mandamos el perfil por WhatsApp, pero ya hemos hablado contigo,
1: Claro.
2: ya tú también has hecho todo el
3: Claro, sí,
2: proceso.
3: un
2: Y
3: proceso. Me
2: entonces,
1: está interesando
2: suponte que
1: tanto que
2: ya
1: yo me voy a inscribir, pero
2: recibiste,
1: entonces hace uno. Entonces,
2: suponte que ya recibiste ese perfil del hombre, lo que te estoy describiendo, ¿sí? Tú miras, nos decimos, hola, mira, nos llegó este perfil. Cuéntanos si te interesa. Y entonces tú
1: okay.
2: lo lees, lo miras, sientes si hay feeling, miras las fotos, etcétera, y dices, sí, Liliana, me interesa conocerlo, entonces, ¿qué hay que hacer? Entonces, yo te digo, bueno, pues déjame entonces, porque nosotros le damos primero como la opción a la mujer de que diga si le interesa conocer al hombre, ¿sí?
1: Pero el hombre escoge el perfil que le interesó dentro de ustedes, dentro de ese estudio
2: Después,
1: que... Ah, okay.
2: por eso te digo, yo te doy a ti la primera opción. Si tú me dices, no me interesa conocer ese hombre jamás va a recibir tu perfil ni jamás va a saber de ti porque pues tú me cerraste la puerta, digámoslo así, ¿sí?
1: Sí.
2: Pero si me dices, sí, sí me interesa conocer ese hombre, entonces yo le muestro tu perfil, que es igualito, imagínate la misma infografía, etcétera, tuyo a ese hombre. Y pues tú sabes que esto en el mundo de las relaciones es un tema de doble vía.
3: Claro.
2: Tenemos que estar abiertos a que el hombre diga, pues puede que a ella sí le interese conocerme, pero a mí no.
1: Claro. Eso es como cuando a uno no
2: Entonces,
1: lo quiere ni el otro sí, a uno no lo quiere ni uno sí
2: sí.
1: quiere, entonces pues no hay match y ya, y se dañó esta vaina.
2: Pues nada que hacer. Entonces, pues simplemente dejamos pasar el tema y pues cuando se presente otra posibilidad de otro match que se ajuste a lo que tú buscas, volvemos a hacer el mismo ejercicio. Cuando ya los dos están de acuerdo en querer conocerse, compartimos los datos de contacto y es el hombre, eso les tratamos de aleccionar y todo esto para el tema de la caballerosidad y la conquista, etcétera, que se ha
1: Buenísimo,
2: perdido un poco.
1: claro,
2: Entonces le
1: excelente.
2: decimos, perdón Jesús
3: No,
2: por la indirecta.
3: no, no te preocupes.
2: Y entonces le decimos al hombre, mira, te vamos a compartir los datos de contacto de X mujer. Tú debes tomar la iniciativa de llamarla, de contactarla. Le compartimos el WhatsApp, le sugerimos que la contacte por WhatsApp. Generalmente las mujeres que se registran en nuestro servicio son mujeres profesionales o ejecutivas o que tienen su propia compañía, emprendedoras.
3: Okay.
2: Entonces viven ocupadas. Entonces
3: Claro.
2: nosotros le decimos al hombre, trate de llamarla por la nochecita, digamos, como al final de la tarde, y escríbale, hola, yo soy tal, en Core Matchmaking, era en tu dato, ¿cómo estás? Y lo que hacemos nosotros es haberle enviado los datos de contacto de ese hombre a la mujer para
3: Sí.
2: que ella lo registre en su WhatsApp. Y
3: Claro.
2: cuando él la contacte, ella sepa que es él, y le conteste. Rápidamente acuerden una cita presencial para salir a tomarse un café o el fin de semana almorzar, en fin, para conocerse personalmente. Esto no es como una app de citas que chatean 4 meses y nunca se conocen.
3: Okay.
2: No, esto es otra cosa.
3: Liliana, una pregunta. O sea, sí o sí tiene que ser como mayor de 30 años. O sea, si un
1: yo creo que
3: muchacho
1: Jesús también
3: de
1: le interesa eso.
3: 27, 26 años no
1: Deberían
3: puede
1: ampliar el
3: ingresar.
1: espectro.
2: Sí, mira, realmente te di como unos rangos, ¿no?
3: Sí.
2: Generales. Pero mira, por ejemplo, hemos tenido chicas que se registran en nuestra base de datos, que son chicas solteras de, no sé, 26, 27 años. Y yo les pregunto, bueno, pero ¿tú qué haces acá? Es decir,
3: Claro.
2: ¿ya te quieres casar tan chiquita? ¿Ya te quieres casar o qué? Entonces dice, sí, estoy cansada de las apps de citas, de los hombres no buscan nada serio ahí, y yo quiero algo estable. Y sí, mi sueño es ser mamá joven y yo me quiero casar joven. Bueno, perfecto. Es decir, no es un impedimento. Sí, hemos tenido hombres, por ejemplo, mira que nos contactan bastantes hombres extranjeros y ellos son jóvenes, sí, digamos, pueden ser, no sé, he tenido clientes de 32 años, 33 años, que, por ejemplo, los americanos tienen un concepto de familia, de familias grandes y se casan jóvenes. Entonces nos contactan y ellos a los 32, 33 años se sienten listos. Y les hacemos el proceso de búsqueda, etcétera. Los hombres colombianos tienen un rango de edad para querer estabilizarse un poco más adelante.
1: Liliana,
2: Señor.
1: supongamos, yo los llamo, yo los contacto. Yo estoy absolutamente sola, llevo mucho tiempo sin poder conseguir a nadie. No es mi función ahora porque pues he perdido mi ritmo de conquista. Ustedes me hacen la entrevista, mando las fotos, tienen mi perfil. ¿Cuánto tiempo se demora en que de pronto alguien haga match conmigo según los perfiles que ustedes muestran? ¿O de qué
2: Mira que los
1: depende?
2: tiempos son muy diferentes para un hombre que para una mujer.
1: Eso es, a ver, si
2: Es
1: ve, si ve
2: un
1: Jesús.
2: poco, sí, ¿ves, Jesús? Mira, es un poco como triste, un poco lo que te voy a decir, pero es la realidad que vivimos en nuestro país. Nos contactan y se registran muchas más mujeres a nuestro servicio
1: O sea, hay
2: porque
1: más
2: les damos
1: mujeres solas que hombres. O
2: confianza.
1: sea, se les
2: Sí,
1: dificulta más
2: sí.
1: a las mujeres salir a conquistar, obviamente, que a los
3: Y
1: hombres.
3: uno casi siempre de hombre piensa que las mujeres son las que conquistan más rápido.
1: ¿Sí ve que no?
3: Y mira.
2: Sí, no, no, no, no, realmente no. Entonces, para responderte un poco el tema de los timings, de los tiempos que me preguntas, para nosotras las mujeres es un proceso más de paciencia que para los hombres. Los hombres que nos contactan en porcentaje son mucho menos que las mujeres. Entonces, cuando un hombre nos contacta porque ya quiere una relación seria, porque quiere algo estable, porque sabe que los perfiles de mujeres que nosotros tenemos registrados en nuestra base de datos son 1A, son unas mujeres espectaculares. Pues claro, su proceso es rapidísimo. Mientras que para las mujeres, y dime tú también con el tema de rangos de edades en nosotras, las mujeres,
1: Claro, es que a partir después
2: el
1: de los 50
2: embudo
1: es muy
2: se cierra
1: difícil.
2: más.
1: Claro,
2: Exactamente,
1: es
2: exactamente.
1: muy difícil.
2: El embudo se cierra más. Y bueno, si tenemos hombres entre los 50 y los 65 años de edad, hemos tenido hombres de 70 años que nos contactan para buscar pareja. Y bueno, esos hombres sí buscan una mujer de 50 años, 55 años, pero un hombre entre los 40 y los 50 años. Quiere una mujer más joven que él. Ni siquiera igual en edad. Esa es como otra mentalidad que tiene el hombre colombiano, sobre todo. ¿Ves?
1: ¿Cuánto cuesta este servicio, Liliana?
2: Pues para las mujeres es prácticamente gratuito. Imagínate que solamente hacemos un cobro simbólico, diría yo, al momento en que se te activa una búsqueda a ti como mujer. Es decir, para empezar ya y avanzar con el tema del estudio de seguridad y los test de personalidad, que pues esos tienen un costo, ¿sí? Pero haz de cuenta que está entre los 50 y los 80 mil pesos colombianos. Es, como te digo, es simbólico. Es simbólico para las mujeres. Para los hombres, el esquema es completamente diferente, porque como los hombres son los que nos contratan la búsqueda activa, ¿sí? Y son los que, digamos, que tienen que pasar también los filtros y son los que tienen que. El rol de ellos es ser conquistador. Nosotros somos un puente de comunicación que les facilitamos conocer personas filtradas para que ellos vayan tranquilos y seguros, pero el trabajo de la conquista lo hace el hombre. Entonces, sí tienen unos costos más altos. En este momento no quisiera atreverme a hablarte de costos porque estamos justamente haciendo unos ajustes de
1: Perfecto, Liliana.
2: valores.
1: Pero
2: No,
1: pues,
2: ¿ves?
3: no, pero ya
2: Pero
3: creo que
2: sí es
3: nos diste
2: más
3: un
2: alto. Sí, es
3: aproximado.
2: más alto.
1: No, es más alto,
2: Dime.
1: pero no, es que Jesús está muy interesado, muy a pesar de que él es chiquito. O sea, yo no sé qué es lo que le
3: No.
1: ocurre. O sea, los jóvenes tienen que socializar gracias a las redes sociales, están todo el día en
3: No.
1: el celular y no se ven face to face. Pero esto me interesa
2: Claro.
1: porque, digamos, en mi generación, como este portal es para mí.
3: Sí.
1: En fin,
2: Sí.
1: Liliana, ¿cuánto tiempo puede tardar?

0: enfocado en la cantidad, sino en match basados en la afinidad, se vuelve un poco más exigente, ¿sí? Ese proceso. Pero como te digo, para las mujeres es un tema de desarrollar paciencia.
1: ¿De qué países te han buscado? ¿Qué hombres son los que te buscan? ¿Qué extranjeros?
2: Y otra pregunta ahí como para anexarlo. ¿Solo está aquí en Colombia?
0: Sí, el voy a empezar respondiendo la pregunta de Jesús. Nuestro servicio está en Colombia solamente, pero a nivel nacional. Es decir, podemos hacer búsquedas en Medellín, en Bogotá, en Cali, en Barranquilla, en Bucaramanga, en fin,
2: Sí,
0: a
2: sí,
0: nivel
2: sí.
0: nacional. Y con relación a la pregunta que me hacía, ¿cuál era tu pregunta, Rito Quieta?
1: ¿De qué países te han buscado? ¿Qué,
0: Sí,
1: los,
0: ¿de qué
1: qué hombres,
0: países
1: de qué países vienen los
0: extranjeros?
1: hombres para buscar a
0: Mira,
1: mujeres espectaculares colombianas que quieran tener una relación estable?
0: oye, les fascinamos, de verdad. Las latinas en general, pero las colombianas, yo no sé qué tenemos para los ojos de los hombres extranjeros. De mucho americano, alguno que otro canadiense, curiosamente españoles.
1: Qué curioso,
0: Bastantes.
1: los
0: He
1: españoles son muy
0: tenido,
1: entradores allá en España, no sé.
0: sí, españoles. De Centroamérica, algunos. He tenido un par de clientes, hombres mexicanos. He tenido otros salvadoreños. Pero principalmente americanos, en su orden, serían americanos, centroamericanos y europeos, como en ese orden.
1: ¿Y se quedan en Colombia o la señora se va para ese país?
0: Pues mira que he tenido clientes de los dos tipos, pero las relaciones prosperan mucho más y yo creo que es que hay un tema de confianza de parte de nosotras, las mujeres colombianas, hacia un hombre extranjero. Cuando el hombre vive acá en Colombia, más que una relación desde
1: Claro.
0: cero a larga distancia,
1: Ya
0: es
1: se
0: lo
1: haya
0: que he visto.
1: nacionalizado acá, aunque tenga estabilidad
0: Sí,
1: acá.
0: generalmente viven acá en Colombia y estas relaciones son más exitosas que los hombres extranjeros que viajan, que vienen con cierta frecuencia, pero que no viven de lleno en Colombia.
2: Igual también si se quieren conocer a alguna pareja, una que viva en Medellín y la otra que vive en Bogotá, ustedes también los conectan a ellos.
0: Sí. Nosotros al inicio de la búsqueda activa que hacemos para el hombre le preguntamos que si está abierto a conocer mujeres en ciudades diferentes a las que él vive. Y
2: Okay.
0: él es quien decide si sí o si no. Hay unos que dicen sí porque yo viajo con mucha frecuencia a tales y tales ciudades, entonces no tengo problema. Podría ser una mujer de tal y tal parte, ¿sí? Otros
2: Sí.
0: que dicen no. No, yo prefiero que sea de mi ciudad. Eso nos limita un poco la búsqueda, ¿no? Por supuesto.
2: Sí, claro.
1: Liliana, ¿por qué no les anuncias la dirección web para las personas que nos están escuchando y que yo sé perfectamente que no se atreven, digamos, a salir a buscar pareja solos y les da miedo después de mucho tiempo socializar?
2: Y
1: ¿Cuál es
2: antes
1: la página web?
2: de que no la digas, esto es anónimo, ¿cierto? O sea, todo lo que son las entrevistas y estas son anónimas hasta que conoce a la persona, ¿cierto? ¿Estoy en lo
0: Sí,
2: correcto?
0: es un proceso de búsqueda completamente confidencial. Y además de confidencial, pues muy seguro.
2: Perfecto.
0: Entonces, mira, nuestra página web es www. Voy a deletrearla porque como es como un nombre en inglés es difícil. Entonces, se escribe Core, con C, Core, Matchmaking. Matchmaking. Core Matchmaking. Es www.coremathmaking.com. Y
1: Pues
0: nuestro celular es 316-831-4924. Y como les decía, nos

0: encuentran en como Cornish Making en Instagram, en TikTok, en Facebook. Yo soy la directora de la agencia y la fundadora. Y también comparto muchos tips de pareja y doy muchas recomendaciones en redes, etcétera. Entonces, pues, si se dan una pasadita por algunos de estos canales, ahí van a encontrar como información interesante con relación a las parejas.
1: Pues Liliana Ayala, muchísimas gracias por haber participado en este capítulo de Corazón Partido y una excelente solución para las personas tímidas, para las personas que están en soledad y las que se quieren arriesgar después de los 50 años. Pero hay otro rango de edad, pero después de los 50 años a encontrar el amor de su vida. Muchas gracias.
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1: Hola. El transporte de mercancías peligrosas suele recordarnos camiones cisterna llenos de combustible o contenedores de desechos químicos. Pero André, físicos en Suiza acaban de ejecutar un transporte en carretera que redefine el concepto de delicado. El traslado por primera vez en la historia de partículas de antimateria a bordo de un vehículo convencional a lo largo de un trayecto de 5 kilómetros. La antimateria es el reflejo especular de la materia común, pero tiene una particularidad catastrófica. En el instante en que entra en contacto con cualquier átomo de materia ordinaria, como el aire o las paredes de un contenedor, ambas se aniquilan mutuamente en un destello de energía pura. Para lograr mover un grupo de entre 100 y 1000 antiprotones, los ingenieros tuvieron que diseñar y cargar una trampa magnética portátil llamada Penning Trap, la cual mantiene a las partículas flotando en un vacío absoluto, mientras también algunos campos eléctricos y magnéticos impiden que toquen absolutamente algo durante el movimiento del viaje. El propósito de esta mudanza motorizada no es estético. El experimento busca evaluar la estabilidad de estas partículas durante el tránsito para, en el futuro cercano, poder enviar antimateria a laboratorios externos que no cuentan con la infraestructura de un acelerador de partículas propio. Si bien la cantidad transportada apenas alcanzaría para encender una bombilla durante una fracción de segundo, el éxito del trayecto demuestra que la física de vanguardia está lista para salir de los laboratorios subterráneos y tomarse las calles. 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

0: Ventana al Mundo Digital. Estaban escuchando a Javier Yules, yo soy Andrea Cardona y aquí hablamos de tecnología, de lo que es tendencia en las redes sociales. Javi, y si le parece, hablemos de una vez de inteligencia artificial.
1: André, por supuesto, las noticias que son las que a nosotros nos agradan mucho más porque es el tema de la tecnología que a nosotros nos gusta, pero que en realidad también les sirve mucho a las personas o les sirve básicamente a todos los que nos escuchan.
0: Escucha esta noticia.
1: A ver.
0: Un abogado de inteligencia artificial ganó un caso en un tribunal del Reino Unido.
1: ¿Qué?
0: Y es que, bueno, vamos a hacer como un contexto de lo que pasó con esta historia. Hay un tribunal en Wandsworth y otorgó 7.000 libras esterlinas, estamos hablando del Reino Unido, a un reclamante, una persona que había puesto una demanda y gracias a la tecnología o a esta empresa que pues realmente maneja tecnología y la parte legal, pues le dieron esta, pues ganó, digámoslo así, el caso. La inteligencia artificial o esta empresa se llama Garfield AI.
1: Garfield.
0: Así se llama la empresa. Usan la tecnología en el sector jurídico. Entonces, esta señora trabajaba en una empresa, no le habían pagado algún dinero que le faltaba y decidió acudir a ellos para que la representara un abogado de inteligencia artificial y de esta manera, pues, lograr tener la victoria después de una reclamación que estaba pidiendo de unos honorarios que no le habían pagado. Entonces, empezó el proceso, se mostraron las evidencias y, pues, el reclamante, que se llama Tamires Kamal Takidir, recurrió pues a esta inteligencia artificial, lograron llevar el juicio a los estrados en Wandsworth, en Londres, y el fallo, o concluyó el fallo también en este caso, que la empresa debía pagarle las 7.000 libras esterlinas por lo que le debían de sus pagos de honorarios.
1: Claro, para muchas cosas seguramente la inteligencia artificial puede servir en el ejercicio de algunas profesiones, ¿no? Por lo que pues se aprende y además hay una gran data que se puede manejar en segundos, pero quién sabe si al punto de vista de lo que puede argumentar una inteligencia artificial en un juicio, de lo que sienten las personas, ¿no será?
0: Sí, yo no sé, además, pues también el manejo de cómo desde la parte legal, digámoslo así, la parte legal en ese país, si están viendo que está bien o pues hemos visto que la IA disvaría un poco, bueno, cómo manejar ese tipo de temas. Esta firma de abogados es de las primeras que hay en el Reino Unido y pues dar como abrirse también desde la parte judicial, que es como tan tradicional,
1: sí,
0: a que entren ya pues abogados o firmas digitales, digámoslo así, 100% hechas con inteligencia artificial, a que apoyen a los usuarios, pues no sé, ahí está, pero se ganó la demanda, tuvieron que pagarle la reclamación y bueno, todo fue soportado a través de esta empresa que se llama Garfield AI. Para que la tenga en cuenta entonces.
1: Un juicio y un juez aceptando una inteligencia artificial como defensor.
0: Sí, por eso llamas a un entorno que me parece que es muy tradicional, sí, la claro, parte claro, judicial, ¿no?
1: Pero interesante sí, sin duda.
0: ¿Y usted lo haría?
1: Yo confiaría poco, ¿sabe? En eso. Pero pues si es un ejercicio, ¿no? Si es un ejercicio de algo que quiero comprobar, sí. Pero para defenderme en un caso, no creería. No creería.
0: Porque qué tal que en algún momento digo como que se...
1: ¿A quién le reclama uno?
0: No, que como que no lo haga bien en un momento, empiece como a disvariar y uno ahí esperando sí, no, que lo ayude.
1: No, claro, claro.
0: En la defensa. Entonces, bueno, ahí está. Pero es una noticia que yo creo que hay que tenerla en cuenta,
1: sí,
0: porque
1: sí.
0: Estamos viendo cómo se está adaptando la IA en tantos sectores y pues en este caso ya apoyando judicialmente a una persona que le debían un dinero y pues salió a favor, en este caso, en el Reino Unido. Y nos vamos con música, Javi.
1: Vámonos con música, André.

0: La reina del pop.
1: Ni más ni menos.
0: Madonna. No sé si usted recuerda, Javi, ya hace un par de años se estaba hablando de una biopic sobre la reina del pop.
1: Sí, creo que
0: y
1: sí.
0: Y eso fue en el año 2021. O sea, imagínese, estábamos como en temas de pandemia y demás, ¿cierto? Se hablaba que se iba a hacer una biopic de Madonna y pues que iba a estar como productora general, que iba a estar pendiente de toda la producción, que se hiciera de, pues, de la mejor manera. Incluso desde esa época se habló quién iba a interpretar a la reina del pop y es una actriz que se llama Julia Garner. Se parece mucho y creo que funciona muy bien. Búsquela y verá.
1: A ver.
0: Y me da su punto de vista. Julia o Julia Garner. Ella sería pues la encargada de protagonizar a la reina del pop. Bueno, empezó el proceso de la producción. Estamos hablando ya de hace muchos años, ¿cierto? Y la idea de la producción o esta biopic era mostrar cómo la cantante llega a Nueva York, empieza el lanzamiento de su disco Ray of Light y como todo ese proceso que tuvo también en su vida artística, en este caso, en su vida musical. Pues en estos días se volvió tendencia Madonna porque dio una entrevista pues como un portal muy importante en los Estados Unidos y contó que pues realmente se echó abajo la biopic. No va a avanzar más la producción después de todos estos años.
1: Después de tanto tiempo.
0: Y uno dice, bueno, ¿y qué pasó? Pues hablando con las productoras y las personas que estaban involucradas en la producción de esta película, ella se dio cuenta que no le estaban invirtiendo la cantidad necesaria de dinero porque hay muchas escenas o cosas que ella quería que se vieran reflejadas en la película que no se podían hacer por el dinero, ¿no? Por la producción, como el dinero de la producción que tenían. Y pues ella decía que su vida ha sido increíble y que sí se merecía una mejor producción y mejor pues dinero para tener esto. Entonces empezaron a tener como sus altercados, no llegaron a ningunos acuerdos y pues ella rompió el silencio en esta entrevista y habló pues de las complicaciones que ha atravesado también la producción que se iba a llevar a la pantalla grande y no se ha logrado.
1: Ay, qué lástima, porque claro, hemos visto ese mismo ejercicio en otras estrellas
0: y ha sido muy bueno.
1: Jackson, sí, les ha ido muy bien, YouTube también, pero bueno, qué lástima. Entonces creo, porque yo la vería, obviamente, una de las cantantes más importantes de la década de los 80 y considerada la reina del pop. Oiga, no, claro, obviamente.
0: Claro, además porque además ahí vienen cambios, ¿no? Porque la producción estaba encargada pues de Universal y ellos han tenido cambios, usted sabe, con todo lo que ha pasado en estos años y pues ahora se quedó en stand-by. Lo único es que sí, se tiene el guión escrito, pero para comprar los derechos que los compre como otra casa productora, Javi, pues ya se imaginará cómo va a ser eso. Entonces, ahí a la espera, porque hay una propuesta de Netflix para desarrollar una serie basada en su vida. Entonces, ¿será que más bien deja la película y la biopic y se va con Netflix y hace una serie sobre su vida?
1: Seguramente, ¿no?
0: Ahí está la oferta, pero ya no ha contado si realmente la va a aceptar, pero pues sí hubo complicaciones, por eso nunca vimos esa historia de Madonna en la pantalla grande.
1: Y sabe que busqué a Julia Garner y sí, claro, se parece.
0: Cierto que sí, en su época joven.
1: Y claro que yo la estaba viendo y decía, ay, ya está, se parece a alguien. Y claro, ella es la protagonista de esta serie Inventing Anna, sí, que era más o menos en su momento cuando salió el ¿cómo era que se llamaba? Del TikTok, era el embaucador de TikTok, algo así.
0: El estafador de Tinder.
1: Estafador de Tinder, es que era. Y claro, a partir de allí, pues muchas otras cosas se conocieron sobre este mismo ejercicio de personas que se hacían pasar por una persona totalmente diferente a la que eran y usando justamente las redes sociales. Inventinan así y se parece mucho, en verdad, a Madonna.
0: Sí, además ganadora de 3 premios Emmy, gran actriz y realmente ella, no sé si usted le hizo seguimiento, Javi, pero cuando anunciaron la biopic de Madonna, ella mostraba cómo iba a ser la producción y cómo iba a meterse en el papel de Madonna y se parecía mucho, así como cuando vimos en su momento la película para Amy Winehouse, que también lo vimos
1: también,
0: con su actriz.
1: O la de, ¿cómo es la de Marilyn Monroe?
0: Claro, ¿no? O bueno, o Freddie Mercury también.
1: Sí, o está la princesa
0: Diana.
1: Diana también, sí. Muchas actrices que
0: pues mire, yo creo que iba a ser un éxito, pero pues en última se quedó estancada también la producción y de pronto se vuelve a activar, pero por ahora, según lo que dice Madonna en esta entrevista, no lo va a hacer. Vamos a ver si de pronto si le funciona la de Netflix y se convierte más bien en una serie para streaming.

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1: Y aplicaciones para ayudar al medio ambiente, a nuestro ecosistema, a la naturaleza. Javi, yo creo que hay muchos talentos colombianos que han desarrollado ese tipo de iniciativas que hay que hacerles más publicidad.
2: Pero mucho, pero mucho. Y vienen también desde el sector académico, André. Sí. Y esto también hay que destacarlo. Y es que también, bueno, yo estoy seguro que usted ha usado drones como por, ¿no? También el tema de lo que nos llama a nosotros en la profesión, que es el de tomar imágenes y eso.
1: Ay, increíble.
2: Pero la dronótica también se usa, por ejemplo, para hacer cartografía.
1: Sí, claro. De hecho, para es lo que más lo usan últimamente, ¿no?
2: Sí, se usa también para fumigar.
1: Sí.
2: Se usa para, bueno, incluso para la seguridad, pero ya son drones o aeronaves no tripuladas de otras características.
1: O el seguimiento también de los mismos animales, ver cómo está el comportamiento. Bueno, aunque bueno, dicen que de pronto es un poco más invasivo, pero también lo han usado en esos espacios.
2: Por ahí es, justamente. Y también un trabajo que se hizo por parte de estudiantes del programa de ingeniería mecánica de la Universidad de La Sabana, logró entender cómo se puede hacer que los drones, con un desarrollo que hicieron a través de una aplicación, pueda servir de manera autónoma para revisar cómo se están llevando a cabo el manejo, por ejemplo, del ganado cerca de las fuentes hídricas. Entonces, claro, la gente a veces no sabía, ¿no? Pero yo tengo un ganado que está recorriendo, pero no estamos viendo si ha dañado tal vez un nacimiento de agua. El dron lo que hace es, de manera autónoma, identificar básicamente esas zonas en donde el ganado, y eso lo hacen con calor y todo eso, en donde el ganado puede estar ya rompiendo los linderos de esas zonas que son de preservación o de conservación.
1: De cuidado.
2: Y ya lo están haciendo. De hecho, dijeron, bueno, vamos a hacerlo, a ver si funciona, y por qué no más bien lo comenzamos a practicar con alguna administración pública, y lo hicieron con la alcaldía de Sopó, y resulta ser que encontraron en esa zona de páramo, de toda esta zona pues de Chingaza y eso,
1: sí, sí,
2: que evidentemente sí tenía básicamente una utilidad muy importante, porque entre otras cosas les ayudó a los campesinos y a la zona de esa misma área pues de la sabana, evitar que muchas del ganado, de las vacas, pasaran justamente esas zonas donde no, pues donde se generaban daños para los ríos, y eso pues lo que lograron, lo mostraron a través de esta aplicación. El ingeniero Jorge Castellanos, que es el director del programa de ingeniería mecánica de la Universidad de La Sabana, explica cómo fue que lo hicieron y básicamente cómo funciona esta aplicación y si puede funcionar en cualquier dron que uno tenga en el mercado.
3: El proyecto se basa en la creación de drones con inteligencia artificial para la protección de ecosistemas como lo son los páramos colombianos. Esta tecnología lo que realiza es poder sobrevolar zonas protegidas como páramos e identificar la ganadería extensiva o cabezas de ganado que hayan en esta zona, la cual pues afecta drásticamente la función principal de un páramo, que es la captación de nuestro recurso hídrico. Los drones efectivamente son pregrabados, son preprogramados con trayectorias que van a estar georreferenciadas, digamos, en zonas de páramo. Ellos van a ir sobrevolando esta zona y van a ir tomando fotografías que van a ser pregrabadas para tomar, digamos, el mapeo completo de la zona. Posterior a esto, el sistema es capaz de procesar miles de fotos por segundo, y en estas fotos lo que va a hacer es identificar por medio de algoritmos de inteligencia artificial en cuál de estas fotos se encuentra el ganado. Después de que identifica el ganado en la foto, lo que hace es ver en dónde se tomó esa foto específicamente. Entonces crea un punto de georreferenciación y cuenta cuántas cabezas de ganado hay en esa foto. Puede que el sistema identifique, digamos, en varias fotos la misma cabeza de ganado, pero el sistema de inteligencia artificial lo que hace es saber que esa cabeza es la misma y solamente la contabiliza una vez. Entonces el resultado final que vamos a obtener es cuántas cabezas de ganado están en esa zona y específicamente la posición geográfica a través de un mapa donde se encontrarían estas cabezas de ganado. Inicialmente sí está pensado, como bien tú lo decías, Javier, en Colombia tenemos la protección de estos ecosistemas que son esponjas de agua, los páramos, y pues es una herramienta inicialmente que puede ser utilizada por los entes gubernamentales, las secretarías de ambiente, para tomar decisiones respecto al uso del suelo en estas zonas protegidas. Podría ser, como bien tú lo dices, invasiones que no son premeditadas o digamos pensadas para esto, sino que de pronto en la ganadería extensiva pues no se tiene muchas veces el control sobre estos espacios y pueda que sean invadidos por estos animales sin, digamos, que el dueño o el dueño del espacio pues lo sepa. Entonces, digamos que inicialmente puede ser una herramienta disuasiva para informar y tomar acciones sobre la ubicación del ganado. Posterior a esto, pues podrían llegar a tomar acciones también legales, pues efectivamente se está afectando el páramo y en este caso, pues el recurso hídrico, que es lo que pensamos y pretendemos proteger con este tipo de tecnología.
2: Entonces, pero y lo que dice el ingeniero a propósito también de las posibilidades de encontrar otras proyecciones, ¿no?
1: Sí,
2: entonces,
1: llevarlo a otros lugares.
2: Y no solamente aquí en la sabana, que es donde lo probaron y funcionó, sino también en otras regiones donde también hay páramos, donde hay zonas protegidas, y puede ser que o la ganadería o incluso la la deforestación o la acción de deforestar puede estar afectando realmente estas fuentes hídricas, y más que lo sabemos hoy día cuando nos han anunciado, aunque pues hasta el momento han sido anuncios de un super niño, ¿no? Que se venga para esta segunda parte del año 2026.
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0: Y en el review de la semana hablemos de celulares. ¿A quién no se le ha apagado el celular en la mitad de una llamada importante o cuando está pagando, por ejemplo, un almuerzo o viendo un partido ahorita que estamos en modo mundial? 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Eso sí me parece tremendo porque es algo que siempre hemos querido y siempre nos quejamos de los celulares. Y otra cosa adicional, si su amigo se queda sin batería, su esposo, su novio, sus papás, también tiene la carga inversa para poder ayudar a otro teléfono a compartir su energía y así cargar también teléfonos y también auriculares. Entonces, eso me parece una buena función también que tiene este dispositivo. Pero hablemos de otro tema que me llama mucho la atención porque nosotros, como estamos llevando el celular a todos lados, puede caerse, puede estar en un lugar donde está expuesto al agua. Y este smartphone en particular tiene una protección IP69 Pro. ¿Y eso qué quiere decir? Pongámoslo también aterrizado para los usuarios. Es que, por ejemplo, si usted está en la calle y lo coge un aguacero o se le cae el celular a un charco porque puede pasar o a la piscina, este celular aguanta bastante. Incluso tiene un modo para que usted pueda usarlo con la pantalla mojada y pues las manos sudadas, que normalmente uno coge el celular y no puede manipular la pantalla, pues este celular lo permite. Y además aguanta las caídas hasta de 2 metros. Y realmente es a prueba de estas personas que todo se les cae de las manos. Entonces podría funcionarles muy bien este celular. 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Bueno, sin duda, un buen dispositivo para los que realmente quieren tener buena tecnología, pero también cuidar el bolsillo. 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
2: Me llamo David Burrows. Este es mi quinto año de cadena perpetua por matar a mi hijo. El problema es que yo no lo hice.
3: Necesito mostrarte algo. Sé que Matthew está vivo.
2: Matthew está allá afuera. Te voy a encontrar y te traeré a casa.
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0: de prisión? Recomendados en plataformas de streaming, Javi.
4: André, vi una que yo me he seguido mucho, unas que son relacionadas con el tema policiaco, sí, el crimen, la investigación. De hecho,
0: está muy también, por ese tono, ¿no?
4: Usted también me ha recomendado varias y yo, esas las que usted me ha recomendado, me las he visto todas. Pero hay un particular escritor que se llama Harlan Coben, que ha generado también expectativa entre aquellos que es más o menos, pues, guarda las proporciones como una Agatha Christie, pero ya un poco más moderno, llevado pues a la pantalla, y es el preferido de Netflix para hacer ese tipo de desarrollo. Entonces, bueno, esta serie se llama Te Encontraré, y tal vez usted recuerde el actor Sam Worthington, que es básicamente el que hizo a Jake Sully en Avatar, el que está en silla de ruedas. El actor que pues digamos representa a un personaje que está en silla de ruedas, pero que él se mete pues en esta cápsula en la que ya se convierte en un avatar, como algo como algo de sináptico, pues algo mental, y él es el protagonista de Avatar, ¿cierto?
0: Claro, que es como uno pensaría como el metaverso, ¿se acuerda?
4: Exactamente. Algo así. Él hacía la personificación de este soldado, Jake Sully. Este es el actor. O Perseo, en la nueva versión de Furia de Titanes.
0: Sí.
4: Él es el mismo. Es el protagonista.
0: Buen actor.
4: Y la trama es la siguiente. Él llega y dice, mire, yo estoy en la cárcel. ¿Por qué? Porque maté a mi hijo. Y estoy en la cárcel una cadena perpetua. Entonces dice, y claro, yo no lo maté, dice ahí, la cuestión es que no lo maté, pero pues lo descuidé. Y yo sí creo que soy culpable. O sea, él mismo dice, no, yo soy culpable porque si bien no lo maté, pues no hice lo que debía haber hecho para evitar que lo mataran. ¿Ya? Entonces, bueno, por ahí es la trama. Pero resulta ser que llega una persona a la cárcel después de 5 años, la cadena es perpetua, ¿no? O sea, toda la vida. Y le dicen, oiga, mire esta foto que tomaron hace una semana. Y está el niño ahí. Entonces, claro.
0: Ese es el teaser, ¿no? Yo lo he visto.
4: Básicamente, sí. Como todo lo que están tramando alrededor de la posibilidad de encontrar el niño vivo y todo, ya da cuenta de cómo entran otros personajes que son los que saben todo lo que pasó, pero aún así dejan que él esté ahí condenado. Wow. Es realmente interesante.
0: Está
4: de
0: número uno, ¿no? Me pareció que, o sea, vi el teaser porque creo que está en el top 5 de lo más visto en Netflix en estos días.
4: Fácilmente, o sea, en una sentada, pues perfectamente la puede ver. Es una miniserie. Entonces, claro, se le hacen a uno incluso más rápido los capítulos, que duran alrededor de 45, 50 minutos. Te Encontraré, se llama, en Netflix.
0: Wow, buena producción.
4: Te la recomiendo.
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0: Vamos al cierre de Conectados FM, Javi. Además que estamos muy activos en redes sociales siempre.
4: Pero estamos allí, además porque encontramos en nuestra audiencia la posibilidad de saber qué quieren que podamos adelantar de pronto en los temas que tratemos en nuestros capítulos. Entonces nos encontramos en X y en Instagram como Conectados e Hiperdata. Y ahí los contenidos se van actualizando de manera permanente para que ustedes nos sigan. Y también los contenidos en audio, ustedes pueden encontrarlos en nuestra aplicación de RCN Radio. Estamos en los podcasts exclusivos de la aplicación. La descargan de las tiendas de aplicaciones, es totalmente gratuita y ahí estamos.
0: Ahí estamos, Conectados FM. Nosotros nos vamos, pero ustedes continúen con toda la programación de la FM. Chao.
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0: Hola, ¿cómo están? Bienvenidos a Zona Gamer, el primer podcast gamer de la FM. ¿Qué más, Jonathan? ¿Cómo vamos?
1: Cristian, parceros gamers, buenas. Otra vez aquí hablando de lo que nos gusta y como siempre nos gusta empezar. El primer podcast gamer de la FM.
0: Primero y único, podemos decirlo todavía.
1: Primero, ¿no? Y único, sí, nadie nos quita lo bailado.
0: Nadie nos quita lo bailado.
1: ¿Sí o no? Claro.
0: Oiga, pues la verdad tenemos, no estamos solos.
1: No,
0: pero,
1: estamos solos.
0: Pero antes de
1: Jesús está, no mentira. No.
0: Dios está con nosotros. Pero antes de presentar a los tremendos invitados que tenemos el día de hoy.
1: Señor.
0: Obviamente, recuerden que esto es una pausa activa que yo quiero que ustedes hagan. Si usted está jugando, si usted está programando algún tipo de videojuego, si está haciendo algún tipo de publicidad también en todo este tema del multiverso de los videojuegos, cálmese, respire, tome aire y tómese esta pausa activa para escuchar qué tenemos que decirle. Y si no quiere escuchar este capítulo, pero quieren escuchar otros de tantos capítulos que hay, ¿en dónde lo pueden hacer?
1: Lo puede hacer fácil, sencillo y lo mejor, gratis. 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
0: Claro.
1: 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Ahí está Zona Gamer y están todos nuestros episodios para que usted se ponga al día.
0: Sí, ahí está. Entonces, nada, vamos a empezar con el capítulo de hoy. Hace algunos capítulos, Jonathan, hablamos de marca personal, nosotros hablamos sí, mucho aquí del mundo del streaming, y hoy nos vamos a enfocar en ese sentido, por ahí, por esa línea. Y el día de hoy tenemos dos invitados que no sé si usted lo esperaba más que Grand Theft Auto 6, la verdad, yo no sé.
1: Yo estaba esperando, les voy a decir la verdad, este episodio más que estaba esperando que bajara el precio de Hogwarts Legacy.
2: Bueno, pues ya lo regalaron.
1: Sí, y lo peor fue todo eso, que yo pagué cuando hubo promoción.
2: No le creo.
1: Y después lo regalaron. Y yo, ¡ay, gracias!
2: Qué amables.
1: Chéveres,
0: no, pero lo regalaron ¿en dónde?
2: En Epic.
0: En Epic. Sí, porque yo me acuerdo que yo entré
1: pura
0: en
1: Navidad
0: y dije, oiga, ¿pero qué pasó?
1: No,
0: y después me enteré que fue en Epic y regaló un montón de cosas, no solo
1: y
0: ese
1: tren. Como una semana, dos semanas regalando como juegos final, cada día.
0: Oiga, pues ustedes están escuchando a Teo, o si le quieren decir, digámosle como le dice de pronto la mamá o el papá o la tía o quien lo regañe. Mateo Rosso.
1: Mateo Rosso, venga para acá.
0: ¿Qué se dice, Teo? ¿Cómo vamos? ¿Todo bien?
2: Todo bien, Chris, todo bien, Jonathan. Muchas gracias por la invitación. Acá contentos de ser parte de Zona Gamer. Y hablar de lo que nos guste, de lo que nos une finalmente.
0: Es verdad que a Teo, yo sé que mucha gente lo ha podido ver, tanto en redes como también en Pulso Gaming. Nuestro hermano, podemos decir, no nuestro hermano, nuestro compañero de batalla. Pulso,
1: la competencia. Sí, por supuesto, no, o sea, estamos así, para par, nos hablamos de tú a tú.
3: Yo siento que aquí no tenemos competencia.
0: Es verdad.
3: Realmente cuando algo nos une, es la misma pasión, entonces somos apasionados por los videojuegos.
0: Es verdad.
2: Díganle eso a la casa editorial.
0: Es verdad, y a la que escucharon ahí es a Pau Dazzle, o como la mamá o el papá le diría, Pau Laza. ¿Qué más, Pau? ¿Cómo vamos?
3: ¡Ey! Muy feliz, muy contenta, de verdad. No se imaginan la emoción de estar el día de hoy acompañándolos aquí en Zona Gamer. Encantada.
1: Por fin, ¿no? Por fin.
3: Por fin se nos dio, después de un
0: broma,
3: año.
0: No es broma, es que en serio traer a Pau, traer a Teo aquí,
1: a Teo también, claro.
0: Es complicado. ¿Y por qué es complicado? Porque ellos trabajan mucho en este tema.
1: No es que se hagan los difíciles.
0: No, exacto. Tienen una agenda muy ocupada.
2: Luego me giran el cheque.
1: Tranquilo.
0: Tienen una agenda muy ocupada y esa agenda hace parte de una agencia que ellos tienen. Y quiero que empecemos por ahí. A mí me parece muy importante, porque nosotros aquí, aparte de que la gente se tome esa pausa activa, yo quiero que aprendan, ¿no? Porque hay mucha gente que está aprendiendo y mucha gente que dice, quiero dar ese siguiente paso, soy muy bueno jugando, pero mis redes sociales son una miércoles,
1: Y vea que no es tampoco tan necesario ser bueno o ser muy bueno jugando.
0: Oiga,
1: o ser pro.
0: Acaba de tocar un punto.
1: Hay gente que entretiene y se divierte viendo a un manco jugando.
2: Hay un espectro gigante Y aprovecho que lo mencionas, Jonathan, poquito para contarles sobre la agencia y cómo introducirles al por qué nosotros existimos realmente, sí. Y va muy de la mano por ese lado. Bueno, la agencia se llama Geektory Agency, pero en un momento se llamó la Geek Web y nace justamente, ni siquiera es un sueño mío, es un sueño que Pau construyó durante la pandemia. Yo en esa época me dedicaba a narrar jueguitos y terminó uniéndome al proyecto más o menos a mediados de 2021 para transformarlo por completo en una agencia especializada y enfocada en ofrecerle a los gamers y a los creadores de contenido que nosotros llamamos alternativos, es decir, todo lo que no tenga que ver con Get Ready With Me, con trends de TikTok, que no está mal, pero nosotros lo que buscamos es ofrecerle espacio a esos creadores de contenido que quizás tienen una buena cantidad de seguidores, una buena cantidad de números, un alcance interesante, pero que no tienen la oportunidad de colaborar con alguna marca soñada, con alguna pauta, etcétera, porque pues directamente no son muy gigantes o no hacen ese contenido que tradicionalmente estamos acostumbrados a consumir en redes sociales.
0: Y Pau, que es la dura ahí en temas de redes, oiga, yo siempre he dicho eso, qué mejor que alguien que sepa de la vaina le explique a uno, porque es muy diferente.
1: No solo que sepa de lo teórico, sino es que alguien, como usted está en la universidad y le explica en teoría, usted se queda dormido.
0: Sí.
1: Pero
0: sí,
1: si alguien le explica a usted haciendo, que si se nota que lo ha hecho durante mucho tiempo en su vida, pues uno aprende más.
0: Es que hoy en día hay un montón de agencias, parce, que yo digo, hey, ¿cómo alguien de una agencia viene a mí a explicarme algo? O viene a mí a enseñarme algo cuando nomás la cuenta de la agencia o de las personas que trabajan en esa agencia no supera tantos seguidores o el feed no es muy bueno. Y yo digo, ¿cómo alguien viene a explicarle así? Y desde que conocí a Pau, yo dije, oiga, muy bacano. Y Pau, qué mejor que sea casi la imagen de la agencia. ¿Cómo fue eso? ¿Cómo empezó esa vuelta, Pau?
3: Bueno, pues la Geek Web nació como ese sueño de unir a varios creadores de contenido. O sea, realmente yo quería unirme con todos los creadores de contenido que conocía en su momento y crear, que era lo más importante. Entonces, así nace la agencia que es actual, y luego evolucionó con el tiempo porque las marcas empezaron a llegar. Entonces, yo tenía pues ya muchas marcas, yo como creadora, ya 10 años creando contenido, y lo enfoqué y dije, hey, aquí en Colombia no hay una agencia enfocada en gaming, en la cultura geek, en el anime, los videojuegos, el cosplay, porque no soy la pionera que lo enfoque y lo haga bien, porque posiblemente muchas ideas, pero nadie la había concretado. Y creo que la misma credibilidad que he venido creando a lo largo de estos 10 años, pues hizo que las marcas, hizo que los mismos creadores quisieran conectar con la agencia, y pues ya somos más de 15 talentos dentro de la agencia en Geektory.
0: ¿Qué ven ustedes cuando, entre comillas, cazan un talento?
1: ¿Cuál es el perfil que el
0: man debe tener? Porque es que sí hay mucha gente que le da miedo dar ese paso, ¿no? Porque una cosa es usted estar en una habitación.
1: Es que yo le pongo un ejemplo, claro, vea, es más.
0: Usted.
1: Voy a tomar en este momento. Voy a poner mi caso personal, porque obviamente yo soy gamer, pero soy gamer tradicional, del que se cierra la sala. Yo tuve en su momento, siendo muy joven y muy niño, mis papás tuvieron un local de videojuegos, que eso fue tan tradicional y fue como el
2: de alquiler.
1: Exacto.
2: Buenísimo.
1: Que llegaba uno allá y tome, pague la hora, y yo lo tenía, digamos que yo ayudaba a administrarlo.
3: Yo me la pasaba metida en eso.
1: Me imagino. Y yo pasé, fue a tener el Xbox en la casa, aún lo tengo, pero yo juego es como por entretenerme, o lo hacía así. Hasta ahora, digamos que también entrando como con Cristian, y que venga, pues es que el mundo de los videojuegos ya no es solamente sentarse, ya no es solo entretenimiento, ya es un deporte, una disciplina, un estilo de vida que incluso da para vivir justamente. Y yo digo, bueno, y empecé, que llevo como 2 semanas y al caso, a transmitir en Twitch. Pero entonces eso de que voy a mirar a ver cómo, ¿qué se siente?
2: Ah, pero muevas a Kick.
3: No.
1: Ah, bueno.
3: Digamos que algo que tú mencionas, y es lo que muchas personas quieren empezar en el mundo de la creación de contenido. Uh-huh. Y dicen, oiga, es que a mí me gusta jugar, porque pues ahorita, gracias a pandemia, todo el mundo quería ser gamer, porque era lo único que nos podía divertir, conectar con otras personas, querían ser streamers. Y en ese punto yo dije, hey, para la agencia, porque yo ya era creadora, yo decía, no hay creadores gamers acá en Colombia, porque a mí me contactaban todo el tiempo las marcas para crear contenido. contenido.
2: No, y le pedían talentos, le pedían más. Pau, conoces a otro gamer, conoces a otra persona que haga un contenido similar al tuyo. Entonces, bajo todas esas premisas, nos sentamos en algún día y dijimos, oiga, tenemos la oportunidad de reunir a diversos creadores de contenido que están bajo la misma línea y que seguramente están muy rezagados, y muchos de nuestros amigos antes de la pandemia y con quienes sobrevivimos durante la pandemia, porque lo chévere de haber sido gamer toda la vida es que la pandemia fue un día más en la oficina.
3: Sí, nuestra excusa perfecta para conectar todo 24 horas. Ahí yo me acostaba a las 6 de la mañana y me levantaba a las 4 de la tarde porque es que no teníamos nada más que hacer. Y retomando un poco lo que mencionaba, es que ahí yo me di cuenta del negocio. O sea, yo dije, hey, todo el tiempo me piden talentos. No hay. Y pandemia creó a esos talentos emergentes en su momento. Entonces yo dije, hey, bueno, pues enfoquémoslo mientras creando la unión de los talentos, pero con el tiempo evolucionó a lo que es la agencia hoy en día. Ya pues prácticamente se podría decir que vamos a cumplir 6 años.
1: Cinco años,
3: donde han sido momentos pues fáciles, difíciles, pero ¿cómo estudiamos nosotros al talento?
1: Sí, eso sí.
3: Que era lo que tú me preguntabas. Entonces, por eso quería recordar un poco. O sea, hay personas que dicen, hey, yo hago esto todos los días, transmito en Twitch todos los días, pero no haces nada más después de eso. No sacas clips, no los subes a tus redes, posiblemente no tienes que tener la mejor calidad del mundo, pero sí tienes que entretener. Entonces, cuando tú encuentras que el secreto de los streams no es jugar, o sea, a la gente, se te conectarán algunas 10, 15, 20, 50, no sé. Sí. Muchas personas que van a conectar con tu personalidad y la forma en la que juegas o quieren jugar contigo, chévere. Eso es chévere para que tú vayas formando tu comunidad. Pero cuando de verdad quieres crear y crecer en redes sociales, tienes que entretener. Y si tú no entretienes al público, jamás se te van a quedar en tus streams.
2: También, digamos que hemos ido pasando por distintas etapas a lo largo de estos 5 años en cuanto a la selección de talentos. Cuando arrancamos, digamos que no es que no todos sean bienvenidos hoy en día, pero en ese momento era más la necesidad un poco. Tú como agencia pues vives de tus talentos y finalmente si no tienes talentos no hay forma de ser rentable. Y es importante cuando hablamos de creación de contenido la palabra rentabilidad, porque muchas veces decimos no, pero es que no hay que pensar siempre en la plata, no hay que pensar... En este caso un poquito sí, hay que hablar de que necesitamos facturar y que tú como creador de contenido, uno de tus objetivos a la hora de crecer, digamos, como influencer, finalmente tiene que ser la facturación, porque si no se va a quedar como un hobby y ya está.
0: Claro.
2: Entonces, en un momento, todos eran bienvenidos. Tenemos hoy en día varios talentos que empezaron con nosotros con 3,000, 4,000, 5,000 seguidores y que hoy en día están en 30, 50, 100,000 seguidores, que uno dice, bueno, hemos ido trabajando y hemos ido creciendo junto con ellos. Pero hoy en día, digamos que el criterio que son juiciosos, porque yo puedo buscar un creador de contenido que tenga 150,000 seguidores, pero si su último contenido fue publicado hace 2 meses, desafortunadamente no me sirve. Necesito un creador que sea constante, que sea juicioso y que al mismo tiempo, pues lo principal, que no haga contenido para adultos. Ese tipo de creadores de contenido son aquellos que nosotros entramos a firmar y que hacen parte como de nuestro portafolio exclusivo de talentos. Y luego tenemos otro tipo de espacio que está abierto, sí, para todo tipo de creador, pequeño, mediano, grande, emergente, nacimiento, sí. como lo quieran ver, que son nuestros talentos aliados y son talentos que entran ya sea a un portafolio el cual le vamos entregando a distintos clientes dependiendo de las necesidades del cliente o asimismo dependiendo del tamaño, entran a un pequeño semillero que nosotros tenemos donde empezamos a ofrecerles también ciertos beneficios, pero que van de la mano con metas que ellos deben cumplir alineadas hacia el crecimiento en sus redes sociales. Entonces, si tú eres un creador que tiene 2,000, 3,000 seguidores, se te van poniendo pequeños metas y esas metas están enfocadas en el crecimiento personal, pero al mismo tiempo pues nosotros estamos premiando, ¿no?, microbeneficiando por cada una de esas metas cumplidas.
0: ¿Qué están mirando las marcas? Ustedes como agencia que ya lo deben saber, ¿qué miran las marcas en el momento de escoger un talento? Al menos un talento de ustedes. Porque si hay un mito en las redes sociales que entre más... mito que nosotros que trabajamos en esta vaina sabemos que ese mito se está poco a poco yendo, que entre menos, que entre más seguidores tengas, más valioso, entre comillas, eres para una marca. ¿Qué están mirando hoy en día las marcas? sigamos eso enfocados sí. por el tema del mundo gaming.
2: Sí y no. Entre más seguidores tengas, más atractivo eres, sí.
0: Ok.
2: Es como decir, tener una hoja de vida de 10 años de experiencia, pues evidentemente más atractivo okay. eres para un cliente. Pero hoy en día, algo que no se veía mucho y que empezó a cambiar hace unos 2 años para acá, es el impacto que tienes en tus redes sociales. Muchas veces se decía, no, pero es que ¿cómo es posible que Pepito esté trabajando con marca gigante si tiene 100,000 seguidores, pero tiene 10 likes por publicación? No tiene sentido.
1: Ya.
2: Y en ese momento, hace unos 3 años, no era tan importante. De unos 2 años para acá, esto se llama el engagement, que es la sumatoria entre seguidores e impacto de tus contenidos. Es una estadística, es un porcentaje que nos arroja qué tan fiable es el contenido que tú estás haciendo con tu versus tu número de seguidores. Y esta estadística está teniendo cada vez más fuerza. Entonces, hoy en día una marca que me pide a mí a la hora de buscar un creador de contenido, me dice, bueno, yo quiero trabajar con Cristian tiene 15,000 seguidores o 20,000 o 30,000 y tiene un engagement del 7.5%. Entonces, ¿qué espera recibir una marca a la hora que Cristian haga un contenido publicitario?
0: ¿Qué mide el engagement? ¿Cómo se mide eso?
2: El engagement se mide es el número de likes y comentarios de una publicación dividido el número de seguidores.
0: Ok.
1: Es como hacer un cálculo, digámoslo, no sé, trayéndolo un poquito como a un lenguaje económico, por decirlo de alguna forma. Como la conversión.
0: Intelectual tú, la verdad.
1: Sí, sí,
0: la,
1: de vez en cuando se me meten del...
0: No sabía que fueras tan así. No,
2: ¿has pensado en trabajar en agencias?
1: Pues eso es como ver cómo la tasa de conversión, ¿no? Cuando hablamos en un negocio. ¿Qué tanto de lo que
2: correcto.
1: De lo que tú estás, digamos, de los clientes que tienes y cuánto vendes a esos clientes?
2: Es tal cual eso, es tener un conocimiento de cuántas personas de las cuales del total al cual tú supuestamente estás impactando, digamos los números, a mí me gusta poner los números cerrados, de 10,000 sí. seguidores, estás impactando al 7%, es decir, a 7,000,
0: ajá.
2: A 700.
1: 700.
2: Entonces, ese 7% es a lo que yo realmente le estoy apuntando cuando llego a tu perfil. Entonces, hay muchas marcas que hoy en día están buscando muchos microinfluencers, creadores de 30, 40, 50,000 seguidores, porque económicamente no son tan caros como un creador de contenido de 300,000. Y también estás amplificando ese impacto a través del engagement, porque si un creador de contenido de 30,000 seguidores tiene un 8% de engagement, lo multiplicamos por 4 creadores de 30,000 que me equivalen a un creador de 1,000,000 de seguidores en cuanto a presupuesto. Entonces estoy amplificando el rango de personas a las cuales estoy impactando.
1: Claro, buscan a los microinfluencers porque pueden de pronto contratar más microinfluencers que un influencer de pronto de mucho más impacto o influencia, y así pueden cubrir también una buena cantidad o generar una buena cantidad de impacto o un buen porcentaje de impacto.
2: Porque también es completamente normal que el porcentaje de engagement sea más pequeño conforme más seguidores tú tengas.
1: Ok, claro.
2: Y tiene todo el sentido del mundo. Si yo tengo 100,000 seguidores y tengo un 2% de engagement, pues estamos hablando de una cantidad bastante alta, de 2,000 personas por lo menos. Y si yo tengo 1,000,000 de seguidores y tengo un 1.5% de engagement, el número parece chiquito, pero si lo cuantificamos a lo que es un 1.5 sobre 1,000,000,
1: es que es la proporción.
2: Un montón de gente.
3: Claro, digamos que esa es como la parte técnica de...
2: Eso es lo que yo hago.
1: Lo que hay detrás, digamos, y mira que tú lo dices, detrás del talento que puede estar ahí, de todo el contenido, del entretenimiento, de lo entretenido que uno puede hacer, chistoso o buen jugador, no sé, está esos cálculos justamente. O sea, Cristian, que para empezar como criterio, digamos que no se trata solo de tener una cantidad enorme de seguidores y, mejor dicho, que coja usted a toda su familia y síganme.
2: Que debe ser el objetivo a largo plazo también.
1: Claro, pero principalmente como la conversión, ¿no? Que esos seguidores que tengas, más bien sea como que generen más interacción.
2: Se llama generar comunidad.
3: Eso es lo que, digamos, que las marcas buscan actualmente, porque hay muchos creadores emergentes. Okay. O sea, ahorita todo el mundo puede ser creador de contenido, puede monetizar.
2: Ay. Tenemos una llamada.
0: Tenemos una llamada.
1: Una llamada de un oyente.
0: Cosas que pasan.
1: Para que ustedes se cuenten lo natural que es eso. ¿Cómo grabamos?
0: La llamada de un oyente. La rompió, ¿no? ¿A qué número llamar?
3: Vamos a poner un número.
2: En pantalla.
1: Está tan bueno el capítulo que están llamando. Ah, bueno, sí, bien.
3: Se me cortó la idea. Pero digamos que es lo que buscan las marcas cuando son creadores emergentes. Cuando son creadores que tienen su comunidad, pero que nadie los conoce, tienen muy buenas bases de seguidores, una buena base de seguidores, pero no monetiza sus redes. Entonces, digamos que ahí entramos nosotros a revisar el perfil hey, ¿qué pasa? Que bueno, no estás monetizando, revisa, hacerle por supuesto una asesoría y decirle, mira, por estos tres puntos no están llegando las marcas a tu perfil. Vamos a empezar a cambiar estas cosas, a evolucionar tus contenidos, porque hay creadores que piensan que tener su feed muy bonito, eso les va a atraer marcas.
2: Sí, estético.
3: Y posiblemente no. O sea, hay algo que hay que tener en cuenta y es que tu feed es tu hoja de vida. O sea, claro, la marca a la hora de trabajar con un creador de contenido emergente busca eso, o sea, qué le puedes ofrecer a la marca, ¿no? Si no tienes nada y son solo clips y son solo contenidos donde no muestras unboxings, reviews, cosas muy por ese estilo, que es lo que nosotros hacemos,
2: sí,
3: como de, ay, me compré esta cámara, pues hazme un unboxing a esa cámara. ¿Qué pierdes haciendo un unboxing a esa cámara? Luego va a llegar una marca y va a decir,
2: seguro ganas un
3: qué
2: cliente.
3: Locura de unboxing, me encantó, claro, quiero algo así en mi red. Y las marcas entran, miran y dicen, oiga, quiero este contenido para mí. Eso es la asesoría que nosotros hacemos cuando son creadores.
0: Claro, aparte creativa, ¿no?
2: Sí, eso, claro. Sí, hay que hacer una curaduría de los perfiles. O sea, más allá de entrar y mirar todo este tema técnico y hacer análisis y pagar los softwares que pagamos para que nos arrojen los engagements, porque hacerlo manual es un despelote.
1: Claro.
2: Está también el hecho de hacer curaduría de los contenidos. Y la curaduría pues va de la mano con entender que las marcas hoy en día... Muchos creadores de contenido nuevos que tienen una buena base de seguidores se quejan de que es que no me llaman marcas, y si llaman a Pepito que tiene menos seguidores que yo, porque pues es que resulta que Pepito lleva 7 años trabajando con marcas y tú siendo una marca que tiene un peso en el mercado, pues prefieres trabajar con un creador de contenido que ya tiene experiencia trabajando para marcas que darle el visto bueno a un creador que en su perfil jamás ha mostrado que está trabajando con una marca.
3: Claro, eso pasa mucho porque también digamos que hay creadores muy grandes que no hacen contenido para marca y cuando llega una marca y hacen el contenido no lo hacen bien y a la marca no le gusta. Entonces ahí entramos nosotros, hey, ¿qué pasó con este error? La calidad del contenido, esto de vocabulario no se puede aplicar.
2: No, y son contenidos que suelen hacer en su perfil como día a día.
3: Día a día, ajá.
2: Y ellos dicen, no, es que yo no voy a hacer el contenido diferente porque así lo grabo yo. Y es entender un poquito que tienes que cambiar lenguajes, cambiar modismos, cambiar formas. Todo eso va de la mano. Y hasta que nos estrellan no lo cambian. Nos pasó el año pasado con una creadora con la que arrancamos el 2025 y tuvimos una campaña con una marca más o menos para mitad de año.
1: Sí.
2: Y propusimos el perfil, la marca no le gustó, no lo aprobó, dijo, no, es que este perfil nada que ver, solo tiene fotos y ya, o sea, ¿cómo sé yo que me va a hacer un buen trabajo? Y le mandé el perfil de esta misma persona en TikTok y le dije, no, mira, ya sé este contenido, lo que pasa es que en Instagram lo tiene solamente en la pestañita de Reels. Y me dijo, ah, no, mira, sí me gusta el perfil, pero solamente lo quiero para TikTok.
0: Wow.
2: Porque es que en Instagram no me está mostrando nada de lo que me estás mostrando tú en TikTok.
0: Claro.
1: Okay.
2: Entonces, lo primero que se le dijo a esta persona fue, se le llevaba diciendo durante esos 6 meses como, oye, cambia esto, modifica esto, tienes que cambiar el feed. No, pero es que me tiro el feed que llevo construyendo hace no sé cuántos años y pues yo lo quiero que se vea así. Ok, no se le vuelve a insistir, pero ya cuando la marca le dice, teníamos un presupuesto de tanto y se recortó a tanto por esto, ya cambia.
0: Claro.
2: Y cambia la percepción, porque hasta que no se estrellan, desafortunadamente no se dan cuenta que están perdiendo oportunidades por un tema que es terquedad al final del día.
0: ¿Cuál es la diferencia hoy en día, Pau y Teo, en estar o no estar con una agencia como la de ustedes?
3: ¿Estar o no estar con una agencia como
0: sí,
3: la de nosotros?
0: Yo, o sea, pues sí, hay mucha gente que está empezando o que ya lleva su recorrido y dice, oiga, pues yo soy creador de contenido gaming hace tanto, y me ha ido bien, me buscan las marcas, no tengo la necesidad de una agencia, no he tenido la necesidad, no sé qué.
1: Ahí me ha ido.
0: Es válido,
1: bien.
0: ¿Cierto? Porque totalmente. Es válido, hay mucha gente que trabaja así, es muy válido, como porque es que hoy en día hay un auge grandísimo de agencias que uno dice, pero ¿por qué hay tantas agencias? Y yo que ahorita que estoy entrando en todo ese tema, digo, cada día salen agencias. ¿Cuál es esa diferencia en estar solo, que es válido si usted lo quiere estar, a meterse con una agencia como usted?
3: Bueno, digamos que nosotros tenemos un plus gigante y es que todo el tiempo estamos en esa fase de asesorías.
0: Okay.
3: Nosotros revisamos lo que son todo el tema de contratación, porque pues siempre hay varios contratos que buscan aprovecharse de los creadores emergentes. También nosotros garantizamos, pero sí hacemos un muy buen acompañamiento a la hora de cerrar con una una marca para que de verdad se le esté pagando lo justo a cada creador. Bueno. Entonces creo que esos son los tres, cuatro puntos más importantes, además de que le quitamos peso al creador de contenido. O sea, yo
0: claro, está enfocado en crear, no está enfocado
3: claro,
0: en
3: yo otras que soy cosas.

0: entre comunicación, entre agencias, entre agencia y marca, entre agencia y talento. Tú como talento en la agencia solo te preocupas por crear el contenido, no te preocupas por nada más, porque a veces te estresas, a veces peleas con las marcas, a veces no quieres saber nada más de ti, porque resulta que el contenido que hiciste no les gustó. Entonces te van a decir, hey, es que ese contenido no me gustó, tienes que volver a grabarlo. ¿Y tú cómo les vas a decir? No, yo no voy a perder mi tiempo. No, te toca volver a grabarlo o no te toca volver a grabarlo. Esa gestión la hace el manager. Entonces, no lo voy a volver a grabar porque esto se mandó con esto, esto y esto y esto. Y tiene que salir el contenido así. Ah, bueno, entonces ahí es donde el rol del manager, que ya va a hablar, está toda su gestión y eso es lo, ese es nuestro enfoque también. Y darle un esa marca personal y ese posicionamiento al creador. Porque hay creadores emergentes que para las marcas son creadores emergentes, pero hay creadores que ya llevan con esa trayectoria durante muchos años donde el engagement no importa, la cantidad de seguidores no importa, las visualizaciones no importan.
1: Ella es marca personal, como tal.
0: Que salga en el perfil de ese creador. Importa que ese creador sea el que está hablando. Importa que el contenido que esté sacando ese creador, sabemos que es un contenido de calidad. Entonces, ahorita hablábamos de la importancia, sí, de los creadores emergentes. Pero hay creadores que tú dices, ah, es que está tal persona. Ah, sí,
1: Pelicanger, por ejemplo.
0: Ah, Pelicanger, Paudacel, una tal Paudacel. Esa. Tú siempre los vas a ver ahí. Todas las marcas quieren trabajar con ellos, quieren estar con ellos, quieren que esa persona haga sus contenidos. Entonces, eso es lo que marca la diferencia con la marca personal. Ahorita nosotros trabajamos lo que es marca personal con cada uno de los creadores de tal que están en la agencia y ellos están también enfocados en crear contenido, hablar con su comunidad y todo eso que lleva detrás.
1: Es supremamente importante la figura de una persona, de pronto no un manager al 100%, pero sí una persona que te acompañe y que te asesore, porque de verdad para todos los creadores emergentes, pequeños o prospectos que nos están escuchando, hablar con una marca es horrible, es cansoncísimo, es demasiado
2: desgastante.
1: Y si tú eres una persona que no tiene la experiencia necesaria para acercarte a un cliente y para, como lo decía Pau, para hacer valer tu trabajo, te van a dar tres vueltas y te van a coger por detrás directamente. O sea, no hay forma de que tú salgas bien parado de una negociación con un cliente si no tienes conocimiento de cómo se negocia con un cliente.
3: Oiga, pues estuvo muy interesante el podcast del día de hoy. Jonathan, parce, ¿en dónde lo pueden seguir todo su contenido y qué pack quiere que le envíe la gente?
4: A ver, vamos a ver, el pack que me van a enviar para este capítulo es, usted seguramente como gamer ha visto muchos creadores de contenido en redes sociales, así sea para descubrir cómo hago para pasar este maldito nivel que no puedo, te va y busca.
3: Sí, contenido.
4: Mándeme usted el pack de los creadores, de sus creadores de contenido favoritos. Mándeme ese pack. ¿A dónde? En TikTok y en Instagram. TikTok e Instagram, arroba JN Locutor. Ahí me pueden conseguir.
3: Ahora sí.
4: Toma dos.
3: No. Oiga, pues ahí está supremamente interesante. No se le olvide nuestros hashtags.
4: Hashtag, lávese las manos. Ajá. O chúpese los dedos.
3: Sí, no ensucie el
4: control. No ensucie el control.
3: Por favor, no ensucie el control.
4: Almohadilla. 500 pesos para el que deje caer el control.
3: Sí, sí. 500 pesos caída de control.
4: Estamos en jornada pedagógica en zona de eventos.
3: Hashtag, chúpese los dedos, no ensucie el control. Si usted está escuchando este podcast en el 94.9 FM, pues este podcast no está completo, está escuchando una parte, usted la puede escuchar ahí en la página de RCN Radio o en la aplicación de RCN Radio. Vaya, escuché el podcast, el capítulo completo, en serio que estuvo buenísimo, estuvo muy, muy, muy interesante. Pues a mí no me vaya a enviar ningún pack, no sea cochino, por favor. A mí me puede encontrar como Chris Radio DJ en todas las redes sociales y nada, nos escuchamos en un próximo capítulo. ¡Chao!
4: ¡Chao!
0: ¡Chao!
1: Bye.
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0: 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Hoy, Daniel Samper Ospina, columnista, escritor, comediante, tomó su talento de la escritura, de saber escribir, de saber transmitir lo que piensa, leer el contexto y traducirlo en una columna, en palabras, en letras. Y pues a partir de ese talento se diversificó y hoy es un creador de contenido. Daniel Samper Ospina en El Locutorio, aquí en la FM Podcast. Cuando quieras, estamos grabando, Dani, ya.
1: Ya, mierda.
0: Sí, ya, o sea, ya hablamos del modelo de negocio.
1: Ya hablamos de todo, ya terminemos, recordamos.
0: Ya estamos chuzado. ¿Qué se siente estar chuzado, Daniel?
1: Interesante. No, nunca me han chuzado de esa manera. Muy bien.
0: Así de frente.
1: Así de frente.
0: Estamos sentados.
1: Vamos a arrancar ya ahora sí.
0: Sí, ya estamos, ¿no? Ya arrancamos.
1: Ah, mierda, bueno.
0: Esto no es como, muy bien. ¿Cómo arranca
1: con
0: el show? Bueno, 3, 2, 1.
1: Este show arranca siempre con un saludo a la persona a la que se le dedica la presentación, que es uno de los becarios de Vamos Pa'lante. Oh. Vamos Pa'lante es una berraquera de causa. Super. De W Radio y de la Universidad de los Andes. Mm. Que hace becas de rescate. Entonces, estudiantes que son sobresalientes, pero que pues tienen algún lío económico y deben abandonar sus estudios, no lo hacen gracias a las becas de Vamos Pa'lante. Entonces, aquí en cada función recogemos una parte de la taquilla y la donamos para Vamos Pa'lante. Hacemos también una función de recaudo en cada semestre.
0: Ah, bueno.
1: 100% se dona esa función. Y yo además me presento en un par de teatros que dice pues la Universidad de los Andes que les pueda servir, sin cobrar naturalmente, y ayudamos a promover el recaudo para becas. Entonces lo primero que uno ve aquí cuando llega es que yo salgo y le dedico la función a una de las personas y cuento un poco quién es, ponemos una foto, contamos su historia.
0: Qué bacán.
1: Y arrancamos.
0: Está ensayando. Entonces yo llegué acá a interrumpir el ensayo, pero o sea, ¿cuántas funciones ha hecho? Porque uno dice, oye, está ensayando, siempre ensayando, a pesar de que supongo yo tiene integrada ya la continuidad. Sí. Sabemos que va cambiando un poco esa escaleta o va cambiando el contenido porque pues hay mucho material semana a semana. Sí. Pero, o sea, me llama la atención, sigue ensayando.
1: Primero que haya un repaso técnico, sí. Porque la vaina técnica siempre puede fallar, es desesperante, así uno crea, sí, que lo domina. Y además acá hay cosas que se instalan solamente para la función, no sé, dos monitores grandes, algunas, claro, cositas. Pues la presentación propiamente que, sí, yo traigo, que todo eso funcione bien. Y además que yo pueda repasar un par de veces el contenido nuevo. Contenido nuevo es cositas que generalmente, sí, le meto a veces más que otras.
0: Sí.
1: Esta semana no hubo mucho, pero en todo caso hay. Porque la obra cuenta la historia de Colombia desde el gobierno de Uribe hasta nuestros días.
0: Claro.
1: Entonces habla de Uribe, de Santos, de Duque, de las elecciones de cada momento, sí, de esos, y también obviamente de las elecciones más recientes y de Petro. Y obviamente he ido sacrificando espacio del pasado para poder cubrir, sí, todo lo que va pasando con Petro.
0: Y además, sí, porque él también da de vez en cuando material.
1: Es una hemorragia de contenido aterrador. O sea, uno no puede creer que alguien dé tanto contenido. Es, sí, exasperante por, sí, momentos. O sea, yo en un momento dado le agradecía, pero ya no.
0: Digo, ya no.
1: En un momento dado le agradecía, pues, porque hay que, sí, valorar, pues, a los políticos que le dan material a los humoristas.
0: Claro.
1: En eso Duque, por ejemplo, fue impecable. Su, sí, gobierno ha sido de los mejores. Había lapsus de todo. Yo, sí, siempre digo que yo pagué la ortodoncia de mis hijas gracias a Duque. Y era una maravilla. Y con Petro yo estaba muy contento, pero ya allí hay un punto en el que ya,
0: pero ya no
1: se
0: más
1: pasa. O sea, sí, ya que los humoristas también tenemos derecho como a descansar, a los domingos poder estar tranquilos, a no trabajar en horario nocturno. Y con Petro nos ha tocado turnos de 24 horas.
0: Él tiene horario madrugada.
1: Terrible, porque es a cualquier hora. Y hace rato no se desaparece, que al menos hayamos tomado un respiro. Entonces lo queremos invitar a que vuelva esa saludable costumbre de desaparecer los jueves.
0: Porque sea saludable.
1: Sí, porque sí queremos tomar un aire. Pero bueno, no, salvo ese pequeño detalle de exceso, no tengo quejas porque nos han dado mucho material, todos en general.
0: ¿Te dan nervios la presentación en público? Porque, a ver, yo tengo... Te tengo en mi cabeza, bueno, yo hace cuánto, como 20, más de 20 años, Soho. Y pues era el hombre detrás, al lado, como la cara de, al lado de las mujeres, de un contenido arriesgado, el que escribía. Pero A veces he visto cómo el tránsito de una persona que escribe a una tarima no es fácil, porque es otra comunicación, suelen ser un poquito más introvertidos.
1: Distintísimo todo, naturalmente, y esto ha sido por supervivencia.
0: Sí, fácil. Sí, sí.
1: Eso era como los dinosaurios, porque donde me quedara director de una revista, ¿qué es una revista hoy en día? Ni siquiera no saben qué es una revista. Entonces es una tecnología totalmente obsoleta y pasó de moda muy rápido.
0: Muy rápido.
1: Entonces, claro, yo me preparé para eso. A mí lo que me gustaba era la edición, ser editor. Mierda, mire, esto es lo que yo digo, por ejemplo.
0: Por ejemplo, sí.
1: ¿Nosotros sí seguimos grabando o no?
0: Sí, nosotros sí no tenemos ningún problema con eso. Y que vamos a sacar oscuras. Buenísimo.
1: Eso pudo ser Mariette que se recostó contra el switch.
0: Sí.
1: Esto es un evidente saboteo. No, es que hoy trajimos al ministro de Minas para que manejara todo el tema de las luces.
0: El hombre dijo que no había racionamiento.
1: Que no había apagón, que tranquilo. Es lo bueno que nos dijo a nosotros, ¿no? Tranquilos, que no había apagón.
0: Yo le agradecí, pero ¿cómo, no listo, apagón? ¿Cómo va a ser para que no haya apagón? Ah, eso después lo hablamos.
1: Sí, pero no se preocupen.
0: Pero hubo apagón acá. Incluso me parece pertinente, porque en medio de esta situación, de esta crisis.
1: Bastante elocuente.
0: Elocuente.
1: Y los baños deben estar tapados también digamos, que seguir siendo elocuentes.
0: Además, como director de la hora, debe ser chistoso, pero también debe ser preocupante que a esta hora no haya luz.
1: Absolutamente preocupante. Por eso siempre hay algo como inesperado que pasa. Entonces, por eso hay que llegar, aunque uno crea que domina la obra. No, siempre hay cosas que uno no domina. Pero bueno, recogiendo un poco la vaina.
0: Sí, se acaba la revista.
1: Yo era editor de la revista. En la revista cumplía el papel de director, como un director técnico. Ni siquiera aparecía yo, pues era como disponer quién escribía, cuál era el menú, la vaina. Después terminé escribiendo en la revista Semana que ahí el rol sería como ser futbolista, para seguir con el símil, ya no ser director técnico, sino empezar a jugar y ser un poco más visible y tal. Y cuando pasó lo de las redes sociales y demás, se me ocurrió cuando fui a una firma de libros que tenía en la Feria del Libro, que estaba colapsada porque venía Germán Garmendia.
0: Sí, yo creo que era una fila.
1: Era impresionante, estaba colapsada. Entonces ahí se me ocurrió convertirme en youtuber, con el pretexto de que si 40. Para vender libros había que convertirse en youtuber, como Germán Garmendia, pues me iba a volver youtuber. Entonces acompañé la columna de esa semana con un video mamando gallo, mamándole gallo a los youtubers, las típicas cosas que hacían los youtubers en esa época.
2: Hola, soy Dani y tengo 41 años y soy escritor. Nado entre libros. He escrito muchos libros.
3: En realidad solo 5. De políticos.
2: ¡Wow! Como este. O este el de Pachito. ¡Ah! Pero también de temas serios. ¡Como Santa Fe!
3: ¡Nunca!
2: He logrado hacer que colapse la Feria del Libro, como sucede con los youtubers.
3: ¡Nunca! ¡Nunca!
2: Pero eso se acabó. ¡Se acabó!
1: Y al video le fue muy bien y se volvió muy famoso el video. Y ahí dije, no, yo no puedo renunciar a esta arma.
0: Claro.
1: Que acabo de descubrir. Esto es una locura. O sea, si a mí me iba bien en una columna de semana, pero que fuera algo fenomenal, tendría 100,000 vistas de lectura, una cosa así. Yo me acuerdo que una vez en la Ola Verde me llamó la gerente y me felicitó Elena Mesa. Me dijo, su columna es una locura. Tuvo 100,000. Eso es una salvajada.
0: 100,000 visualizaciones.
1: Gente que entraba a leerla.
0: Sí.
1: Entonces, no, qué locura esa vaina. Y tal, claro, en pleno fervor de la Ola Verde. Todos hablábamos de política, etcétera. Muy poca gente mamaba gallo, entonces yo siempre mamaba gallo con la columna, entonces mucha gente la seguía y la cosa. Pero este era un video que muy rápidamente tuvo muchas más reproducciones que 100,000, o sea, ese fue un video que de verdad se viralizó bastante. Entonces dije, no, esto es un arma a la berraca, yo aquí tengo que seguir en paralelo parodiando a los youtubers y ese va a ser mi pretexto para meterme en ese mundo de las redes, que es el mundo de hoy, el que está masacrando precisamente al otro.
0: Claro.
1: Y tuve mucho tiempo, pues una pata en cada lado, era youtuber y a la vez columnista. Y todavía de alguna manera lo soy, pero digo, en ese momento lo era de Semana, que era la revista pues insignia, tradicional y demás. Y estando ya aquí en el formato digital, los mismos youtubers encontraron una cosa que ellos llaman el meet and greet, que son encuentros que complementan la vaina digital, encuentros presenciales. Y ellos descubrieron que esa era la forma en que podían monetizar a su audiencia. Entonces ellos lo hacían a su manera, hacían firmas de libros y vainas y campamentos y no sé qué cosas. Entonces, a raíz de esa inquietud, terminé hablando con el director en ese momento del Teatro Nacional, Nicolás Montero, y le dije, yo tengo una conferencita que a veces doy, pues tengo experiencia como profesor, yo fui profesor muchos años de este mismo colegio, la vaina y tal, y he dado conferencias con un PowerPoint y tal. Eso es lo más cercano que yo he estado en una presentación en público. No me daría miedo hacer algo así si usted considera que esa vaina puede funcionar, pues yo me le mido. Y justo me había contratado una marca a hacer una. Yo era en serio, pues sí, conferencia de cierre de esos, de esas convenciones que son como aburridas. Entonces llamaban gente, a un payaso sí, al final.
4: Está la gente pacífico, la gente sur.
1: Pero más corporativas, de las vainas de no sé qué. Entonces iban siempre esos tipos de coach empresarial. Claro, y sí, se mamaban ahí 3 días de esa vaina. Y al final cerraban con una conferencia, claro, o mientras comían, como divertida. Entonces sí, yo tenía un poco el rol a veces de ese tipo de cosas. Entonces le dije a Montero que fuera, y él dijo, no, venga, y le trabajamos esta vaina, que esto sí puede convertirse en una piecita escénica. Y ahí me aventé entonces a hacer también el formato escénico. Y obviamente, pues primero tuve que vencer muchos miedos, claro. Claro. Yo creo que yo he tenido una buena virtud, que es la irresponsabilidad en el mejor de los sentidos. O sea, ser capaz de aventarme.
4: Sí.
1: No asustarme con esos cambios, o sea, tomar esos riesgos. O sea, volverme youtuber en ese momento, claro, era una verdadera locura. Un señor de 42 años sí, payaseando de semejante modo y lanzarse después a la escena, pues también era otra locura. Cuando uno ya no está para eso y se caga el susto y la vaina. Pero me aventé ahí como un loco y hasta ahora todo me ha salido bien. Entonces, pues no me puedo quejar de ese instinto de búsqueda. Sí, creo que eso es importante. Siempre he sido muy liberal en ese sentido. Buenísimo. De salir a buscar, no quedarme quieto con lo que ya, donde ya toco a fondo.
4: Pues. Me parece que es un... Sí, un ejemplo, porque hay como un miedo también al nombre que de alguna manera, más allá del humor que habías construido, o sea, el columnista, pues de alguna manera también es alguien que tiene una posición, una postura, un opinador.
1: Sí, eso era un atentado a eso.
4: Claro. Y que resulte siendo una idea, un apunte espontáneo. Oiga, me va a tocar volverme youtuber.
1: Sí, eso es distinto a volverse
4: sí, youtuber. Y además que también cómo surge una idea de esas que termina cambiando tu carrera por solo un apunte. O sea, no hubo, como hemos oído ahorita, no, la estrategia, qué quiere ser.
1: Sí, y no despliegue. Eso fue todo instinto.
4: Oiga,
1: sí,
4: le fue bien a esta vaina. Porque es que yo estuve en el primer show que hiciste en la 72. Me fui con Agendas Karate a ver. La primera.
1: Que estabas en la esquina. Mi lado muy, muy generosa. Alejandra, sin duda, fue una de ellas. Y Antonio Sanín.
4: Antonio Sanín, sí.
1: Porque yo dije, mierda, me metí en este lío.
4: ¿Y qué pasa ahí
1: No sé, esa vaina, vayan y échenme una mano y miren, sí, a ver la vaina y tal. Y Alejandra, muy generosamente, fue con una libreta prácticamente y anotó todo y todo me lo dijo después. Estás leyendo mucho, tienes que conectarte con la gente, o sea, pero ahí hay contenido, sí, tienes, sí, que dar. O sea, los dos me estimularon para seguir con muchísima generosidad. Pero sí, ha sido una vaina muy instintiva de ser capaz de tomar riesgos y podían salir mal, pero pues...
4: Y en algún momento en esas presentaciones, en medio de las giras o haciéndolas, dijiste, pucha, yo no, pues esta mierda no, o sea, como no te gustaba de pronto porque en alguna te fue mal.
1: Es la vaina más berraca y del putas que hay.
4: ¿Sí?
1: Para un humorista, no. Lo que pasa es que además escribir, que era lo que yo siempre, sí, hacía, es un ejercicio muy solitario. Entonces yo escribía vainas que a mí me podían parecer chistosas, pero la risa era mental, pues porque claro, estaba ahí, sí, metido en un escritorio, sí, sí, quieto, callado.
4: Y tú te cagas de la risa escribiendo.
1: Pero mentalmente, muy rara vez me reía físicamente. El resto de las risas han sido siempre mentales. Y de golpe ver, jueputa, que la gente se ríe. No, esa vaina.
4: Sí, es adrenalina.
1: Como dice el mismo Antonio Sanín, esa vaina es bazuco, eso es adictivo. O sea, los humoristas somos realmente unos adictos a esa vaina, a hacer reír. Y eso es una naturaleza también. Yo después, recapitulando, pues me di cuenta que desde el colegio yo era un poco el payaso del curso.
4: No era introvertido.
1: Lo era, sí, pero es que yo creo que el humor no es incompatible con la timidez. Uno puede ser tímido, sí, y de todos modos tener presentaciones de humor frente a mucha gente.
4: Y te tirabas a punta en el colegio. Acá
1: era mamador de gallo y a uno le gusta hacer reír. Claro. O sea, esa vaina de llamar la atención haciendo reír es del putas. Pues para los que, sí, nacemos así, y esta vaina es la locura. Entonces yo empecé a oír las risas y eso era una vaina de putas. Y lo es todavía. Y por eso pues sigo aquí arriba.
4: O sea, pasó de supervivencia. Es decir, si llegara el momento en que ya sobreviviste, no tienes, tienes una tonelada, una montaña ya de recursos y no tienes que preocupar por el billete, ¿te sentarías a escribir o te subirías a una tarima?
1: Si tuviera toda la plata del mundo, patrocinaría el podcast de Alejandro Gaviria y de Ricardo Silva.
4: Por favor, lo necesitamos.
1: Sí, voy a hacer esa vaina, ¿sabes? Voy a hacer un capital y voy a patrocinar esa vaina.
4: Vamos para adelante, digamos.
1: Sí,
4: vamos,
1: sí, para adelante, no. Sí, vamos para adelante de versión podcasters. Esa es buena idea. Saludos. Que al comienzo diga, bueno, por favor, Ricardo, un aplauso. Les presento a Alejandro Gaviria. Ponte de pie, Alejandro. Alejandro es un hombre, es un economista.
4: Está desempleado.
1: Desempleado. Está en busca de recursos. Y después hacemos otra con Ricardo y así. Eso sería bonito.
4: Sería lindo. Sí. Invítalos.
1: Sí.
4: Sí, sería
1: lindo. El invitado hoy es Alex. Alex Pinilla, por favor, ponte de pie, Alex. No es Mariette, no lo confundan.
4: Pero no, sí, interesante. O sea, veo. Sí, la respuesta de la gente es. Es de verdad, y así he escuchado mucho eso, decir eso, que es difícil ya bajarse de la tarima cuando has conseguido esa conexión con la gente, como ese momento de amor.
1: Hacer reír es del putas, esa vaina es una locura.
4: No hay otra forma de expresar, o sea, hay gente que la única manera, no la única, pero es no solo innato, sino que es una necesidad en una reunión, no solo en tarima, yo imagino claro. Que en una reunión.
1: Y hay gente que tiene esa vaina.
4: Esa vaina, o sea, puede estar en los momentos más difíciles.
1: Por ejemplo, Jorge Alfredo Vargas, ese es un tipo que debería en un momento dado hacer comedia, porque ¿sí? Él tiene esa vaina, y es bueno para narrar, para echar cuentos con humor, para exagerar, es una naturaleza, sí, una naturaleza así narrativa de ser payaso y de echar cuentos para hacer reír. Pero entonces, claro, gracias a ese formato lo descubrí. Y ya después ha sido como entender que la transformación que nos tocó por el privilegio y además y a la vez la amenaza de vivir en estos tiempos, pues es replantear un poco de cosas. Entonces antes yo era un columnista y con eso ya cumplía mis labores profesionales, pero ahora tengo que verme como un creador de contenido. Y de lo contrario no sobrevivo, pues no subsisto. Y eso significa tener la capacidad de empujar de forma simultánea el contenido en distintos formatos, no solamente en uno. La escritura es uno y es el que más me gusta y nunca lo abandonaré. Además, los formatos son complementarios y no hay nada que se fije más en la memoria pues que un libro, ¿no? El libro está hecho para perdurar en la memoria, lo escrito.
4: Total.
1: Pero también el formato digital y también el formato presencial, y esos tres formatos pues se complementan. Entonces toca empujar siempre un mismo concepto, en este caso Circombia, mostrar que este país de verdad es un circo, que no vale la pena pelear por ningún político, porque no importa, todos al final están haciendo parte de un circo y pasan unas cosas que solo pasan acá. Ese concepto, ser capaz de impulsarlo a través de un libro, claro, que hable de Circombia, a través de una obra escénica que se llama Circombia y a través de un noticiero digital que se llama Circombia. No. Algo así. Entonces, eso fue lo que encontré.
4: Todo una diversidad, empujando una sola cosa. Es decir, la mirada tuya frente a lo que pasa en la política, pero, y que todo es absolutamente ridículo en múltiples formatos.
1: Obligado a tenerlos como moldes. O sea, concentrarme mucho en la greda, por decirlo así, que es la observación aguda de la realidad. Estar mirando todo el tiempo qué noticias me sirven, qué cosas son locas y demás. Pero además tener el trabajo extra ahora de que esa greda hay que acomodarla en distintos formatos. Y además no todos los chistes sirven para todos los formatos. Es raro, por ejemplo, que en el noticiero hay unos chistes que son muy buenos y sirven para el noticiero. Y cuando los trato de importar acá, se alargan, van con otro ritmo, entonces no funcionan tanto. Y al revés también pasa.
4: No, pero ya aquí estoy viendo un quinto producto, que es el enseñar a generar contenido. Clases de cursos de contenido. Bueno, tenemos el YouTube, cómo ser la escuela de youtuber también.
1: Sí, yo tengo una escuela con un socio que se llama Juan Abel y esa escuela de youtuber.
4: A él le gusta hacer negocios también. Sí. Él es hábil para ver oportunidades.
1: Él es muy bueno, sí. Él es un tipo con mucho olfato y justo antes de la pandemia terminamos montando esa vaina.
4: Ahora, porque yo sé que ya en un ratico tienes que estar ensayando, Daniel, me encanta el tema de
1: la curiosidad. Pero que se fue la luz, yo no creo que haya no veo cómo puede haber funcionado.
4: El ministro de Minas, ¿cómo se llama el ministro de Minas?
1: Mierda, el que es amigo de María José Pizarro, ¿no? La referencia siempre es como así, el de barba, que no es que el que está en la vaina de los carrotajes, sino el otro.
4: El otro, sí, para ponerle así el nombre de las luces de acá. Pero me llama la atención cuando hablas de curiosidad, ¿qué cosas, qué talentos has usado tú? Recuerda que estamos como en este podcast de locutorio, que finalmente lo que escucha la gente es conectarse con personas que han escrito una historia, que son buenos comunicadores, que hay una autenticidad natural. Y yo sé que a veces eso que hace a la gente hacer cosas, lograr conquistar cosas, a veces es muy intuitivo. No hay una metodología, pero si nos tocara como decir, en tu caso, hablas de observación, ¿qué cosas siempre te han acompañado desde que arrancaste a expresar un pensamiento, una idea, sea escrita por voz, en vivo?
1: Primero, creo que yo he podido transformarme a todo esto porque he podido seguir escribiendo. O sea, realmente lo que yo hago es escribir. Y los demás formatos he logrado que sean compatibles a eso. Esa es la forma en que yo me agarro del borde, pues, y con eso yo me siento tranquilo. Entonces, al final, el Notidani o los videos que hago siempre siguen un guión. Yo no los improviso. Esto de Circombia es literalmente también un guión que yo incluso pido permiso para leer. O sea, yo es lo primero que, lo segundo, después de lo de vamos para adelante, les voy a pedir permiso para leer. Si yo me sintiera bueno para improvisar, pues ¿Sale? Estaría trabajando en el gabinete de Petro, no estaría aquí como un idiota tratando de
4: decir algo con un hilo conductor.
1: Y la gente lo acepta, porque desde que uno lo plantee y lo diga, entonces la gente dice, perfecto, este weón va a leer, pero claro, está la pantalla gigante y ahí toda la tensión, toda la vaina es lo que pasa ahí, y yo hago apenas anotaciones al borde. Pero, insisto, no he renunciado a lo que más me gusta y a lo que más me da seguridad, que es escribir. Claro. Desde que yo pueda escribir, soy capaz de transformarme a otros formatos, mamar gallo y tal, porque esa es mi carta de seguridad. Sí, claro. Yo sé que ahí con esa vaina, si yo escribo, puedo mamar gallo, puedo estar seguro. Pues. Sí. Y ya como digamos, no sé, a ver, como conductas que he visto en esta cosa que a mí me han servido. La disciplina.
4: Sí.
1: Siempre he madrugado a escribir, siempre.
4: ¿A qué hora madrugas?
1: Empiezo a escribir desde las 6:30, una
4: vez. ¿Te sientas casi sagradamente todos los días?
1: Con juicio. O sea, esa vaina no es cuando uno se le ocurra, sino hay que sentarse y empujar el texto.
4: Sí, qué bacana esa frase.
1: Me sirve la obsesión.
4: Sí.
1: Eso yo creo que no hay cursos para ser obsesivo. Uno es obsesivo, no lo es.
4: Sí.
1: Pero en mi caso, en mi sistema de creatividad, la obsesión es clave y yo soy muy obsesivo. Entonces estoy todo el tiempo pendiente de cosas que me puedan servir. Un trino en el que sale el video de no sé qué. Las declaraciones que dio el doctor Agamenón Cifuentes, creo que es el apellido, en Caracol. Eso, por ejemplo, lo vi el fin de semana pasado. Estaba viendo noticias y de golpe vi que había un médico que hablaba de la reforma y se llamaba Agamenón. Y como Petro había dicho lo de Agamenón, son vainas que uno no puede creer que pasen.
5: Está creando las condiciones de un Agamenón, se llama en griego, Agamenón. La destrucción del clima que mata la vida.
1: Pero seguramente a otra persona
4: no se le hubiera pasado por encima.
1: Claro, entonces, por ejemplo, a mí y bueno, Mariette, mi sobrino que trabaja conmigo, también ya tiene ese don de la obsesión. Entonces, todo el tiempo estamos recogiendo cosas. Sí. Tenemos un chat que se llama Apuntes y lo nutrimos con vainas locas que veamos.
4: Claro.
1: Y tenemos ya el radar abierto permanentemente para cualquier cosita que titile, que muestre que de verdad somos un circo, ahí lo mandamos para allá. Sí. Porque creo que un gran enemigo que tengo es mi mala memoria. Entonces,
4: siempre
1: necesariamente tengo que ir como que almacenando y recopilando el material. Y ya es ejercicio de la observación y después tener como agudeza para darle a eso un eje y incorporarlo.
4: ¿Y qué pasa en la casa? No, esa obsesión a veces, ven, ya suelta.
1: Celular.
4: Salte del circo, sí. Por favor, Daniel, Paloma, Guadalupe, no te dicen eso.
1: Sí, claro, eso es, a veces es conflictivo porque es uno con el berraco celular todo el tiempo mirando cosas y tal.
4: Porque no, es difícil cuando uno es emprendedor, o sea, cuando uno tiene, es la propia marca o tú eres el propio, el que creas, el que escribes, el que tienes el chat de apuntes, pues es muy difícil uno decir, el viernes, bueno, me fui, voy a conectarme, es muy difícil.
1: No, es que trabajo mucho los fines de semana, que es en teoría el tiempo para la familia, pero el fin de semana es el sábado, yo escribo el Notidani, el domingo es lo de los Danieles, o sea, me toca trabajar mucho el fin de semana y realmente tengo una familia que ha sido muy comprensiva.
4: Sí.
1: No, y tengo un equipo muy bueno, realmente el equipo del Notidani en general es muy bueno, unos editores muy buenos.
4: Qué bacano.
1: Y en la parte pues periodística está el chino Mariette, que es muy pilo, y hay un par de periodistas más, hay una periodista muy joven, muy pila, ahorita que acaba de llegar. Pero digamos que lo que de verdad funde al equipo, funde en el sentido pues de lo que lo congrega, sí es la obsesión.
4: La obsesión.
1: Uh-huh.
4: Y la
1: obsesión por ver
4: el resultado.
1: Por entender que nos debemos parar desde una óptica en la que podamos mirar el ridículo nacional. O sea, eso. No el señalamiento ni la vena rabiosa, sino qué nos titila que demuestra que este país es un circo. Qué noticia es realmente increíble. Cuál tiene un ángulo que muestra su ridiculez.
4: Si hubiera reelección y se lanzara Petro y Uribe.
1: Sí.
4: ¿Quién cree?
1: ¿Por quién votaría?
4: ¿Quién ganaría? ¿Quién votaría?
1: Inmediatamente le propongo al país votar por el doctor Ernesto Samper. No, viera qué berraquera de verdad de gobierno, de sobrino.
4: De sobrino.
1: O sea, de verdad, sí. El país está en deuda con él.
4: Con Ernesto.
1: Y entonces propondría que voten por Ernesto. Naturalmente, que voten a sus espaldas si quieren, pues cada quien verá, pero él. Pero no, entre esos dos, nadie, ninguno, naturalmente. No, en fui, blanco.
4: En blanco.
1: A mí siempre me la montaban por montar, por votar en blanco y me la paso votando en blanco.
4: Esto va a seguir en blanco.
1: Orgullosamente. No sé por qué elegí, nadie me puede obligar a elegir entre dos tipos de caudillismo que, aunque son ideológicamente opuestos, en realidad son muy parecidos.
4: Terminan siendo lo mismo.
1: Entonces, pues no me debo meter en esa dicotomía, esa vaina ahí binaria de que entonces si uno no es petrista es uribista. No, no soy uribista y no soy petrista. Y los dos me parece que ejercen un tipo de liderazgo nocivo.
4: Nocivo.
1: Caudillista, que atenta contra la democracia, porque ellos creen que pueden sustituir la democracia ellos mismos, que el pueblo son ellos, y no.
4: No son ellos.
1: No son ellos.
4: No, ellos son Circombia, más bien.
1: Ellos son Circombia.
4: Dani, gracias, que te haga muy bien hoy. Sigue llenando. El próximo semestre también ahí estaremos viendo qué pasa si te vas de gira, como sueles hacer por Colombia.
1: Sí, sí, vamos a hacer una gira a finales de año, eso sí, seguro. Sí. Bueno, y esperamos seguir, ojalá, en escena. Si sigue dando material Petro y la gente quiere seguir viniendo a verlo, aquí estaremos. Bueno,
4: gracias por estar en el Locutorio Podcast y esperamos el patrocinio para tercera vuelta.
1: Allá les empiezo a mandar.
4: Por
1: claro
4: favor.
1: Que sí. Muy bien.
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10: Se estima que el 90% de los trabajadores utiliza herramientas de inteligencia artificial generativa para cumplir con sus tareas diarias, pero lo hacen sin informar a sus jefes.
11: Ay.
10: Este fenómeno, bautizado como Shadow AI, o sea, IA en las sombras, sugiere que la adopción tecnológica está ocurriendo más rápido en las bases que en las directivas. Los empleados aseguran que utilizan la IA para redactar correos, resumir reuniones o incluso programar código, lo que les permite terminar su trabajo en una fracción del tiempo habitual. Sin embargo, prefieren mantenerlo en secreto por miedo a que se les asignen más tareas o a que sus puestos sean considerados prescindibles. Esta desconexión está creando una brecha de productividad invisible. Mientras las empresas debaten protocolos y normativas sobre el uso de la inteligencia artificial, la realidad es que el trabajo ya está siendo transformado desde adentro por individuos que han decidido que no necesitan permiso para ser más eficientes. 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
11: Abrimos la ventana al mundo digital, esto es Conectados FM, estaban escuchando a Javier Yules, yo soy Andrea Cardona y los acompañamos siempre con todas estas dudas tecnológicas, con la tecnología que todo el día nos está acompañando también, y aquí es el espacio para eso, para entender todos estos desarrollos digitales y tecnológicos, Javi.
10: Así es, André, y también lo que pues mencionamos en un principio, ¿no? La gente ya está utilizando inteligencia artificial. Hace falta un poco más desde el punto de vista de la posibilidad de generar agentes que acompañan el diario vivir de las personas, agentes que sirven para que las personas hagan más fácilmente sus tareas, sino que también pues la están utilizando casi todos los procesos recientemente para que pues sea más eficiente incluso la actividad de un trabajador. O sea, la están utilizando, seguramente algunos no le están diciendo o no les están diciendo a sus jefes, pero que la IA está allí presente, seguramente.
11: Pero eso en la implementación del trabajo me parece muy bien, Javi, que uno tiene que aprender y no quedarse atrás y rezagado. Pero me llamó la atención una investigación que hicieron en la Universidad de British Columbia.
10: Sí.
11: lo que concluyen es que hablar con extraños reduce más la soledad que los chatbots de inteligencia artificial.
10: ¿Hablar con extraños?
11: Sí, porque se acuerda, y usted lo mencionaba en otra edición de Conectados FM, es que mucha gente está acudiendo a estos chatbots para como temas psicológicos, de acompañamiento, sí, y demás. Pues ellos decidieron hacer una investigación. Los investigadores que hacen parte, pues como les decía, de la Universidad de British Columbia, descubrieron que estudiantes universitarios que chatearon con algunas IAs o con compañeros durante 14 días experimentaban que reducían más el porcentaje de la sensación de soledad que cuando hablaban con la IA. ¿Qué pasa? Muy bien. Sabe que la IA le contesta lo que usted quiere, lo acompaña como usted quiere, pero pues realmente no hay una persona que de pronto le debata algo, que le diga no, esto está mal, o bueno, cualquier cosa, una conversación tradicional. Entonces se dieron cuenta con esta investigación, lo hicieron con 300 estudiantes, de semestres muy, muy pequeños, primer semestre, segundo semestre de la universidad, y empezaron algunos a exponerlos a los chatbots de inteligencia artificial para hablar de X o Y tema. Pero también a otro grupo los exponían o a hablar con otra persona en la calle, con un extraño, o con gente o amigos a través de chats tradicionales. Y se dieron cuenta que realmente solo disminuían un 2% cuando se hablaba, o sea, de sentir esa soledad o como sentirse mal, solo en un 2% se reduce cuando hablaban con un chat de inteligencia artificial, que cuando hablaban con una persona que se encontraban en el día a día o con un amigo a través de un chat. Entonces, lo que querían generar con esta investigación es mostrar cómo, pues aunque se ha vuelto muy cómodo hablar con una IA porque no te va a juzgar, pues en este caso sí se necesita ese contacto social con alguien real, que puede ayudar también en esos procesos de bienestar, cosa que no lo debe hacer o nunca lo va a hacer una inteligencia artificial.
10: Punto para la interacción humana, entonces, ahí está. Porque, pues sí, la inteligencia artificial es prácticamente un desarrollo que acompaña las ideas principales de quien está al frente, pues, de la pregunta o de la instrucción o del entrenamiento. Porque recuerde usted que los agentes que se van generando a través de plataformas o chatbots como Gemini o como ChatGPT, pues son los que uno mismo les ha dado las,
11: claro,
10: las características.
11: Claro, va a oír lo que usted
10: yo
11: le ha,
10: hago esta
11: le ha entrenado.
10: Cosa, necesito que me aconsejen esto, tal, y entonces, oiga, no, no pude hacer eso. Entonces, no, pero es que tú eres muy bueno, tienes que hacerlo, claro.
11: Usted, si usted le pregunta, muy buena idea, Andrea.
10: Sí,
11: usted siempre le va a decir algo bueno, entonces ahí es donde ellos se dieron cuenta. Yo le dije, 2% solamente disminuye cuando hablan con una IA, pero cuando hablan con alguien a través de WhatsApp, por ejemplo, pero somos nosotros que somos amigos o compañeros o alguien cercano, se disminuye en un 9% la sensación de soledad. Bueno, ahí hablando de la IA, ahí está también este tipo de investigaciones que pues revela también lo que no se debe hacer con la inteligencia artificial.
10: Por ahí no es.
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11: Y aquí siempre hablamos de talento colombiano, de colombianos que están haciendo nombre de nuestro país, que tienen muchas ideas, que son emprendedores. Y en este caso nos vamos con la historia de una colombiana que es médica y que está ayudando desde la tecnología y la medicina a pacientes con una enfermedad que es EPOC, la enfermedad pulmonar obstructiva crónica que causa más de 3 millones de muertes cada año en el mundo. Esta colombiana tiene una empresa con raíces en nuestro país, pero con sede en Mountain View, en California, y tiene la patente de un dispositivo que a través de la resonancia acústica puede monitorear el pulmón, en este caso, o todo lo que tiene que ver con la actividad respiratoria. Ya tiene el apoyo de muchos países, más de 18 patentes, va a estar también presente en nuestro país, pero es talento colombiano, emprendimiento colombiano, que ha mostrado además que su tecnología tiene una precisión del 93% en el diagnóstico del EPOC o de la EPOC. Y esta compañía, que es una deep tech, desarrolla estas soluciones de inteligencia artificial para revolucionar el diagnóstico y el manejo de las enfermedades respiratorias crónicas. Pues estamos en comunicación con María Artunduaga, la fundadora y CEO de Samai. La saludamos aquí en los micrófonos de la FM. María, bienvenida.
12: Muchísimas gracias por la invitación, André. Gracias por esta oportunidad. Feliz de estar acá.
11: Bueno, hablemos primero de Samai. Sabemos que es una empresa con raíces colombianas. Cuéntenos un poco de Samai y de sus inicios.
12: Sí, mira, la historia es bastante interesante y muy bonita. De hecho, es muy inspiracional. La empresa se funda hace más o menos unos 7 años en California. Es el resultado de una investigación de una clase de negocios que hice en la Universidad de Berkeley, donde estaba culminando mi última maestría, donde quería entender la razón por la cual mi abuela fallece por una crisis respiratoria, por una enfermedad que se llama EPOC, la EPOC, o enfermedad pulmonar obstructiva crónica. Después de entrevistar más o menos 250 personas, me di cuenta que había una necesidad enorme de traer y de crear nuevas tecnologías alrededor de cómo tratar de entender cómo el pulmón funciona de una manera un poco, pues mucho más sencilla, en vez de utilizar una tecnología que se creó hace 170 años, que es una máquina enorme de más o menos de 1,80 m que está en los hospitales. Es interesante porque yo recluto a mi esposo, que es otro colombiano. Yo soy de Neiva, huilense, lo conozco en Boston en el 2007 cuando llegó a hacer unos estudios en Harvard, y resulta que Ricardo, que es paisa, es de Medellín, él fue a MIT y él ha estado trabajando con acústica y con ingeniería de sonido y música por muchísimo tiempo, y la idea alrededor de lo que Samaya hace es inspirada obviamente por la tragedia personal o familiar nuestra con nuestra abuela, pero al mismo tiempo por el trabajo que Ricardo viene haciendo en los últimos años, y como estamos pues casados y juntos desde hace tanto tiempo, imagínate, desde el 2007, cuando a mí se me ocurre esta idea fue en el 2018, que es hacer algo similar a lo que él hacía en su trabajo del día con Google, pero en este caso para medicina. Entonces, inicialmente pues somos dos colombianos y decidimos montar el equipo en Colombia en el 22, después de que recibimos una inversión de $1,000,000 de un fondo chileno dedicado a ciencias de la salud. Nosotros lo que estamos haciendo es de cero creando la tecnología. Entonces nosotros hemos sido realmente un laboratorio de investigación por los últimos 6 años. Tenemos en este momento, somos creo que alrededor de 20 personas. La gran mayoría de la gente la tenemos ahorita es en Medellín, y vamos a abrir de hecho Bogotá en los próximos 6 meses. Más del 50% somos mujeres. Hay ingenieros de software y de ciencia de datos también tenemos. Tenemos enfermeras, tenemos terapeutas respiratorios, tenemos operadores, bioingenieros. Bueno, de todo tipo, y sobre todo muy, muy diversos. Ha sido una experiencia bastante enriquecedora para ellos, y pues para mí como líder me hace muy, muy feliz ver todo esto.
11: ¿Qué tan difícil es tener una idea y desarrollarla? Usted mismo contó que pues también fue como una colaboración con su actual esposo, estar en otro lugar que no es Colombia. ¿Cómo es ese proceso, ese detrás de? Porque ahora vemos pues el éxito y que obviamente ya se van a abrir operaciones incluso aquí en Bogotá. ¿Cómo fue eso? Porque emprender, uno dice, tiene sus cosas, ¿no? Es algo muy bonito. Qué bueno además también ver que se desarrollen esas ideas, pero pues esos inicios, ¿cómo fueron?
12: Uy, Andrés, duro. A ver, hay una cosa que yo siempre digo a todo el mundo, y es que tenemos de dejarte romantizar o idealizar el emprendimiento. O sea, obviamente es muy loable esa labor de crear empresas y hay que hacerlo, pero tiene demasiadas aristas. Es decir, es bien duro, es difícil y hay que tomar decisiones bien analizadas. En mi caso, la verdad, yo considero que Samay es el resultado de la alineación de muchas cosas. Suerte, que la gente pues, suele decir, ¿no? Primeramente, que a mí se me ocurre investigar una idea, o sea, un problema clínico que aún no se ha resuelto. Segundo, el haber estado casada con Ricardo me dio una ventaja competitiva increíble, porque usualmente un médico generalmente no se le ocurren ideas sobre acústica, sino otro tipo, digamos, de cosas, ideas, porque es que la acústica poco se utiliza en medicina, excepto el ultrasonido, que es como la única tecnología que se utiliza, pero eso es todo. Entonces yo creo que fue esa combinación de estar casada con Ricardo, de tener exposición a acústica y ingeniería de sonido por tanto tiempo, verlo en el día a día, cómo él trabaja, digamos, con Google y sobre todo con dispositivos de consumidores que no requieren de aprobación regulatoria, que me ha dado una perspectiva mucho más central al consumidor y al paciente. Y al mismo tiempo, es que yo soy muy buena analizando datos multidisciplinarios de diferentes, digamos, provienen de diferentes lugares, digamos, ingeniería, ciencia, clínica, incluso hasta cosas más relacionadas, digamos, con ciencias sociales. Lo pongo todo junto y se me ocurren ideas muy raras. La idea es mía, de hecho, no ni siquiera Ricardo. La idea inicial de utilizar la resonancia acústica como un proxy para entender el pulmón es una idea que yo tengo en un momento eureka, que es durante una de estas entrevistas en donde un neumólogo me está contando a mí de que él ve que el paciente que le da muchas crisis respiratorias y que suele morir más temprano atrapa aire. atrapa aire en el pulmón y ellos ven los parches negros, o sea, los bolsillos de atrapamiento aéreo en las tomografías y que también en las pruebas de función pulmonar con la máquina enorme ven cómo este paciente sigue y sigue atrapando aire. Y lo que a mí se me ocurre en ese momento, yo en ese momento, ¿sabes qué hice? Yo hice un déjà vu, o sea, me fui para el 95 por allá en Neiva, tierra caliente y húmeda, 2 de la tarde, en el colegio de la presentación, estaba haciendo un taller de física con uno de mis profesores de física en ese momento, y sobre todo era una clase de historia de la música, si mal no estoy, y haciendo experimentos sobre resonancia acústica, y a mí se me ocurre esa idea. Es un momento, si uno tiene un objeto que resuena a cierta, digamos, frecuencia, y ese objeto le cambia a uno las composiciones físicas, digamos, le mete agua, o le mete más aire, o de pronto lo vuelve más grande o más chiquito, esa resonancia tiene que cambiar, ¿cierto? O sea, eso es básico, si no sé si te acuerdas de eso en el bachillerato. Y a mí se me ocurre, la idea es esa, es esa parte, digamos, ese conocimiento que tengo 10, 15 años antes en mi vida y cómo lo junto en ese momento con esa conversación que tengo con el homólogo y seguidamente la llamada que yo le hago a Ricardo y le digo, ve, yo creo que esto va a funcionar. ¿Qué tal si lo hacemos este fin de semana y empezamos a hacer experimentos con esos micrófonos y esos parlantes que se la pasa jugando en la casa con? Entonces, así es como todo inicia. Entonces, como te digo, ha sido una combinación ideal de las cosas y de la misma manera mucha resiliencia, ¿no? Porque levantar dinero es difícil y sobre todo para ideas que no han sido probadas nunca, a tal punto que nosotros tenemos 18 patentes otorgadas por esta idea en más de 20 países, que es una idea que realmente es súper sencilla. O sea, yo no sé por qué a nadie nunca se le ha ocurrido patentarlo, y la gran mayoría del dinero, por lo menos casi el 60%, ha venido del gobierno federal. Las subvenciones que le llaman ellos, que son premios que le dan a uno y se le regalan una plata para que uno haga investigación y en ciencia. Y pues es algo que Colombia pues todavía no ha sabido, digamos, capitalizar, porque pues obviamente los recursos no sobran, ¿no?
11: Y eso es verdad, porque mire que por los micrófonos de la FM, María, han pasado tantas voces de personas que están usando la tecnología para el tema médico. Y ahí yo creo que sí funcionaría mucho ese apoyo y es grandísimo. María, usted está hablando de las patentes. Cuéntenos qué es una patente, porque yo sé que muchos no sabemos, y en este caso, ese apoyo, digámoslo así, de ese desarrollo que ustedes hacen y esas patentes que están o que tienen de diferentes lugares del mundo. Cuéntenos un poco sobre eso.
12: En resumidas cuentas, y para hacerlo también sencillo de entender, es que cuando uno se le ocurre una idea que no es obvia, que no es lógica, ¿sí? Como por ejemplo el agua moja, ¿sí? Uno lo que hace es uno hace un proceso, digamos un instituto en donde uno pasa una documentación y dice, quiero patentar esta idea. La idea es esta y esta y esta, y hace una descripción de todo el proceso. En el caso de nosotros, por ejemplo, es la descripción de cómo funciona, digamos, el aparato y los elementos, digamos, los componentes del dispositivo, y sobre todo tratar de describir todo el proceso, digamos, en este caso, fisiológico y físico alrededor del pulmón. En este caso, uno lo que hace es que uno se asesora de abogados de patentes de propiedad intelectual, que es gente experta en ese tema, que estudian muchísimos años, y luego empezamos, es una discusión con la persona que empieza a revisar las patentes. La persona que revisa las patentes lo que hace es que busca dentro de, digamos, la historia de las patentes anteriores o de ideas publicadas en internet, a ver si a alguien más se le ocurrió antes, ¿sí? En el momento en que esa persona, ese revisor, encuentre que esa idea o ya se ha patentado o se ha publicado, se ha hablado de eso antes, invalida la patente, la aplicación de la patente. Gran parte de nuestro éxito, créelo o no, es que esta idea de utilizar sensores activos acústicos para medir resonancia y entender el atrapamiento aéreo, nunca a alguien se le había ocurrido patentarlo o incluso publicarlo. Había publicaciones sobre ultrasonido, pero nunca a alguien se le ocurrió utilizar sensores que uno encuentra en celulares. Eso es lo que lo hace bastante innovador y nos ha funcionado un montón. Nosotros tenemos patentes en China, en Japón, en Australia, en Chile ya, 6 en Estados Unidos, también tenemos en Corea. Y si mal no me acuerdo, sí, la última creo que fue en Europa. Entonces, la patente como tal sirve es más como de defensa, ¿sí? Como decir, este es mi territorio, aquí lo marco, y el que se, mejor dicho, no me puedes copiar y no puedes entrar y tratar de hacer lo mismo que yo. O sea, yo soy el dueño de esta idea. Entonces, yo soy dueña de esa idea y puedo comercializarla. Entonces, porque mucha gente, sobre todo los científicos, ¿no? Les encanta decir, no, es que yo tengo tales patentes y todo. O sea, realmente no vale la pena si uno no comercializa. Y la verdad es que también casi nadie compra patentes simplemente como ideas. A uno lo compran es cuando uno logra coger esa idea, la traduce, digamos, a un producto y un servicio y logra tracción comercial. Ahí es cuando uno se vuelve interesante y ahí es cuando uno viene a una empresa grande y le dice, ve, le quiero comprar la empresa. Entonces, la idea nuestra es esa, es crear un portafolio de patentes supremamente amplio, bien defensible y que eventualmente cuando nos quieran adquirir o nos quieran comprar más o menos en 5 años, que es lo que tenemos proyectado, por más casi que $1 billón es lo que le estamos apuntando, porque somos los dueños de ese espacio. Y pues, ¿qué te puedo decir? O sea, como mujer médica que soy, no ingeniera, yo nunca llegué a imaginarme que fuera a volver inventora. Entonces, pues no sé, me encanta poder decir que tengo todo esto y que estamos siendo capaces de volverlo realidad.
11: María, entonces se tienen estas patentes, además que es un desarrollo muy importante ver que se aporta a la salud, y ahí qué viene entonces. Entonces ustedes desarrollan esta especie como de tecnología para poder ayudar a las personas que tienen esta enfermedad que es el EPOC, que de verdad tiene una presencia muy grande a nivel mundial. Ahí, ¿qué pasa? ¿Qué se debe hacer? Ustedes ahora tienen, obviamente, la sede de la compañía está en los Estados Unidos, pero están también con una presencia en Medellín, viene una presencia en Bogotá. ¿Ahí qué viene para las personas, por ejemplo, que tienen esta enfermedad y que necesitan este tipo de ayudas?
12: Sí, lo que se viene es chévere. Lo que queremos hacer es un lanzamiento yendo con INVIMA, obviamente, más empezar a escalar en Colombia, aprender un montón de cómo implementar la tecnología y que no solamente se quede, digamos, en las zonas urbanas, sino hacer de este dispositivo, que es un dispositivo, lo voy a escribir, es más o menos de 14 centímetros, es súper liviano, no mide más, o sea, no pesa más de 30 gramos, es como yo le digo, son como unos auriculares para el pecho, sí. Y puede ir, realmente cualquiera podría manejarlo, cualquier lugar. En cualquier EPS, en cualquier, digamos, centro de salud, en cualquier lugar de Colombia, desde que tenga conexión a internet de alguna forma o a celular. Y lo que queremos es empezar a implementarlo en Colombia y pues obviamente en los Estados Unidos el siguiente año, más o menos para el 29, sobre todo en zonas rurales, en donde hemos tenido bastante interés. Incluso el gobierno federal quiere seguirnos fondeando, porque el EPOC también no deja de ser un problema muy grande en los Estados Unidos. Muchas razones, o sea, no necesariamente el cigarrillo es como el 50% de las razones por las cuales uno tiene EPOC, o sea, también ocupacionales, ¿no? O sea, exposición a humo de leña, digamos, en Latinoamérica y en economías emergentes, pero digamos de este lado es, por ejemplo, empresa automotriz, minería, agricultura, cantidad de cosas. Yo siempre digo hasta el ejemplo de los peluqueros, porque la gente no llega a imaginarse que pues exponerse a todos estos tóxicos y cosas sin suficiente, digamos, protección de las vías respiratorias puede causar problemas. Por ese lado, entonces, sí estamos tratando de crear un modelo, digamos, económico de negocios binacional, apostándole obviamente al impacto que podemos generar en Latinoamérica, y sobre todo porque Latinoamérica, los sistemas de salud están más enfocados a la parte, digamos, preventiva, ¿no? De poblaciones, de salud poblacional y cómo cuidar a la comunidad versus Estados Unidos, que es un sistema de salud muchísimo más fraccionado, fragmentado, que sí, obvio, paga muchísimo más, pero al mismo tiempo que presenta muchos retos a la hora de implementarse. Entonces, eso queremos hacer, eso es la línea de acción de lo que tenemos más o menos en los siguientes 3 a 4 años. Y ya después de eso, obviamente, uno tiene un montón, digamos, de planes y cosas, pero pues todo puede cambiar. Entonces, por ahora, lo que sí tengo claro es lo que pasa en los siguientes 3 años.
11: María, vemos que hay mucho talento colombiano en todas las facetas, ¿no? En todos los cargos, pero en este mundo que también está, o sea, está entre el medio del mundo de la medicina, pero el mundo tech. Todavía tenemos una brecha muy grande de inclusión, pues, de la mujer en el tema de emprendimiento, en estar como en estos rangos altos de diferentes empresas. Bueno, usted tiene ya como este mix de los dos. ¿Qué decirles a las mujeres también? Porque yo creo que eso es importante, se está trabajando mucho desde grandes compañías, desde iniciativas y becas para que las mujeres se incentiven y estudien las carreras STEM que tanto mencionan, que es matemáticas, ciencias y demás. ¿Qué decirles? Porque hay mucho talento colombiano, hay muchas oportunidades y hay mucho talento para trabajar en el entorno tecnológico, en este caso, en la medicina.
12: Ay, me diste justo la pregunta que más me gusta, y de pronto me voy a expandir un poco. Yo no sé si nos vamos a demorar más de media hora aquí. Todo empieza en la casa. Y yo creo que esto para todos los papás, el mensaje les va es que a las niñas hay que empoderarlas y sobre todo incentivarlas desde épocas muy tempranas para que si tienen interés en tecnología, o sea, en matemáticas y en ciencias, se les impulse y se les apoye. Yo me acuerdo, o sea, yo fui, Dios mío, siempre he sido una nerda. Yo soy hija de una cirujana, mis papás son médicos, soy la mayor. Y siempre me interesó mucho en tratar de entender los fenómenos alrededor mío. A mí me encanta entender lo que pasa. Yo siempre digo, incluso a la gente de mi equipo, yo estoy en la búsqueda de la verdad, ¿sí? Me encantan los datos y entender qué pasa a mi alrededor. Y desde muy pequeña, me encanta, pues me gustaba mucho, y yo vengo a un colegio de monjas y me acuerdo que me hacía matoneo muchas veces las mismas compañeras porque yo hacía cosas que en teoría no debería hacer una mujer, ¿sí? O sea, las mujeres, hay unos constructos sociales alrededor de lo que una mujer debe hacer, que es más, no sé, pues tú sabes, más por el lado de como más, digamos, calidades un poco más soft, ¿no? Que son menos técnicas, que digamos, no, uno no ve de manera más común en las mujeres. Generalmente la ingeniería es más para los hombres, ese tipo de cosas, ¿no? Entonces a mí me hacían bastante matoneo, afortunadamente nunca me importó, y afortunadamente mi mamá es una persona que ha sido, digamos, muy estudiada. Ella en su época estudió desde los 15 años en la universidad, yo entré a los 15 años, era genio. Entra a la Universidad Javeriana, se graduó a los 21 y toda la vida ya hizo cosas bastante orientadas por el lado, digamos, de ciencia. Entonces yo creo que eso es importante, ¿no? Soportar, sobre todo, impulsar a las niñas para este tipo, digamos, de intereses. Tratar de controlar un poquito, digamos, la presión social alrededor de lo que debe ser, hacer una niña. Y sobre todo también porque es también un mundo muy solitario, ¿sí? Hay muy pocas mujeres. Y uno siempre se siente como un impostor, como que uno no debería estar ahí, y me pasa todo el tiempo. Entonces, con decirte un ejemplo, esta semana regresé del summit, de la conferencia más importante de CEOs de tecnología médica de todo el mundo. Me senté en la mesa con el CEO de Medtronic y Stryker, gente que gana 22 millones de dólares al año en salarios. Y queridísimos, muy buena gente, pero La anécdota acá digamos, del comentario es que de los 250 personas que estaban ahí, éramos solo 4 mujeres y yo, ¿sí? Entonces, la brecha es enorme porque empieza desde que estamos muy pequeños, y por otro lado, porque como hay tan pocas mujeres en estos tipos de espacios, uno se siente muy solo, y la mayoría de las veces las mujeres tendemos simplemente a no incomodar, ¿no? Entonces no decimos las cosas que realmente pensamos, tratamos de no sobresalir para no incomodar al resto. Y Latinoamérica particularmente hace eso mucho con la mujer, ¿sí? Latinoamérica, a diferencia de Estados Unidos, el cuento aquello de que no, calladita se ve más bonita, y es una de las razones también por las cuales yo salgo de Colombia, porque hay mucha presión social para que la mujer se comporte bien, ¿sí? No sobresalga, porque si lo hace es una intensa, porque si lo hace es que es muy cansona, ¿no? Entonces todo este tipo, digamos, de connotaciones, de adjetivos negativos alrededor de la mujer, pues eso cala mucho en la cabeza, ¿sí? Entonces, ¿yo qué le digo a la gente? Si quieren trabajar para Samay, mándenme un email, ¿sí? Y si es mujer, todavía más. Para mí, esta empresa es la forma en cómo yo estoy tratando de cambiar el mundo, y soy muy intencional a la hora de contratación, y yo estoy entrenando mujeres en mi empresa para que sean las futuras líderes de tecnología en Colombia y en Latinoamérica, y ojalá en el mundo. Es increíble el proceso que yo estoy viendo en este momento con mis mujeres. Son mujeres que ahora están empoderadas, que están incluso haciendo mi rol de CEO. Estaban haciendo pitch ahorita en Colcapital hace 2 días. Entonces, hablando con inversionistas, trayéndole plata a la empresa. Imagínate eso. Empoderar mujeres y hacerlas sentir bienvenidas y que puedan ser ellas como son, con la personalidad que tienen, es de las cosas que todas las empresas deberíamos tratar de hacer. Porque las mujeres realmente son muy buenas trabajadoras. Muchísimo, muchísimo. Y estamos perdiendo el 50% del talento simplemente por tratar de encajar. Y pues ya, como te dije, muy largo.
11: Muy largo, pero muy bien, María, porque eso es importante. Y eso es la realidad. No hay que tapar el sol con un dedo. María, importante, pues, dar coordenadas. Y yo quería preguntarle algo que no lo hice al comienzo, y es por qué se llama Samay la compañía.
12: Samay quiere decir en quechua, ¿no? Que es la lengua, obviamente, la segunda lengua más hablada en toda Sudamérica, que es la lengua, pues, de los incas, y que la mayoría de las veces, pues, se habla sobre todo en Bolivia y en Perú. Samay quiere decir respirar profundamente, es hacer esto. Eso es lo que estamos tratando, es nuestra estrella norte. Nosotros queremos ser capaces de ayudar a que cada paciente de nosotros con una enfermedad respiratoria sea capaz de respirar profundamente y de manera tranquila, seguro de que todavía tiene aire para vivir. Eso es lo que quiere decir Samay, que creo que se pronuncia Samay o algo así, Samay.
11: Si uno quiere saber más de Samay, cómo buscarlos, cómo saber, porque además vamos a estar muy pendientes, porque sé que se vienen noticias en los próximos días, entonces para estar pendientes.
12: Yo creo que la mejor forma de seguirnos es por Instagram, pero sobre todo por LinkedIn, que es donde más nos movemos. También puede escribir a maria@samayhealth.com. Instagram, nosotros respondemos los mensajes. Yo respondo incluso los mensajes de manera personal muchas veces cuando me escriben.
11: Bueno, ahí está entonces María. Pues un placer de verdad tenerla en los micrófonos de la FM. Feliz

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0: fin de semana iniciamos nuestra emisión de la mañana, donde mi compañero Jonathan Niño está con una sonrisa, queridos oyentes, se ganó la polla.
1: Contento, señoras y señores.
0: Del partido Colombia. Portugal, puede creer, yo me alegro mucho. ¿Qué marcador, señor?
1: 0-0. Yo le fui al 0-0, nos fuimos al empate. Bueno, muchos nos fuimos para al empate, ¿no? Íbamos con un partido bastante reñido y todo.
0: La pregunta es, ¿usted sabe dónde quedan los arcos? ¿Que es un fuera de lugar y todo eso?
1: No, sí, claro, lo fundamental y lo básico, claro, lo que
0: eso
1: todo.
0: Sí.
1: Eso es pregunta del examen del ICFES, okay, del Saber Pro.
0: No, me alegra muchísimo. Pero mucha gente ayer muy entusiasta. Qué partido, ¿no?
1: No, intenso, apretábamos todo el tiempo, la paridera de siempre, pero vea, se dio. Aunque pues la gente dice, bueno, eso fue gol.
0: Qué partidazo el que se hizo Colombia, el que se hizo Portugal. Yo le confieso una cosa. Yo la verdad, pues sí, vi el partido, pero también vi a John Leguizamo, a Matt Damon, a Marcelo Hernández.
1: Oye, sí, Matt Damon estaba allá también.
0: Exactamente, yo lo vi, yo dije, no, eso fue lo que vi.
1: Estrellas,
0: o sea, la verdad.
1: Vea.
0: Sí, exacto. ¿Usted sí vio por qué el fútbol es chévere?
1: Sí, no, hay entretenimiento no, para todos y para todas.
0: Por supuesto que vi el partido, no, yo también veo el partido, hombre.
1: Hágame el favor.
0: Y felicitaciones a la Selección Colombia, seguiremos transmitiendo en la FM y a través de nuestras plataformas, por supuesto, este Mundial. Óigame, en Colombia pasan cosas, hay sitios lindos, ¿no?
1: Uy, montones. Y sí, y además que uno que no conoce, ¿no? Hay sitios o como tesoros escondidos, digámoslo así.
0: Uno de ellos está en Cali.
1: ¿Ve?
0: Le cuento.
1: ¿Más raro?
0: Sí, más raro. No, pero es que es divino. Y adivine quién le encontró.
1: ¿Quién?
0: Jairo Tarazona.
1: Ah, Gamel, ¿otra vez?
0: Otra vez. Salió a comprar el pan.
1: ¿Salió por la carne?
0: Por el pan. Con el pan.
1: El pan.
0: Y resulta que se encontró con un museo. Yo este lo conozco.
1: Sí.
0: Es el Museo de Caliwood.
1: Vea.
0: Algo así como Hollywood. Es un museo de cine espectacular.
1: Ay, no diga.
0: Espectacular.
1: Oiga, qué chévere.
0: Le cuento que es una belleza y Jairo Tarazona nos cuenta la historia sobre este museo. Ya saben, nos pueden escuchar a través de www.lafm.com.co en toda Colombia. Acabamos con la historia de Jairo.
2: Hola, muy buenas. Me encanta compartir una vez más con ustedes, amigos oyentes de la FM, fin de semana, con historias de la historia del cine.
3: El señor cónsul le recibirá personalmente.
4: Compongo, dirijo y eso sí.
3: ¿Y por qué precisamente?

0: Exactamente los Estados Unidos.
1: Bueno, la verdad es que pues, yo quiero llegar allá y ser famoso y todo eso, así como esos que ustedes tienen. Y mire, yo tengo.
2: Hace 20 años, Hugo Suárez Fiat restauraba su automóvil en un taller de la ciudad de Cali. En la parte trasera del lugar vio abandonados dos gigantescos pero magníficos proyectores de cine de 35 milímetros que fueron utilizados para presentar películas en uno de los teatros estelares de la capital vallecaucana. Los dos aparatos eran modelos 1932 fabricados en Estados Unidos. Yacían abandonados en ese lugar donde antes funcionaba el cinema. Suárez compró los vetustos proyectores y a partir de ahí nació lo que sería su principal ocupación: buscar, comprar y coleccionar todo lo que hiciera parte del viejo cine. Hoy es el Museo Caliwood, el único que existe en Colombia con más de 2.000 piezas de cinematografía y uno de los más valiosos del mundo. La marca fue registrada y hoy se constituye en una joya, orgullo de Colombia. En un rápido recorrido les vamos a contar lo que allí existe, pero les queda a ustedes, amigos oyentes, la tarea de ir a conocerlo.
3: Estación número 5, publicidad Teatros Antiguos. Al iniciar, en la primera columna, a la derecha y arriba, encontrará una copia del afiche del evento que Carlos Gardel iba a protagonizar en el Teatro Jorge Isaacs de Cali. Lo que no sucedió, pues el 24 de junio de 1935, el icónico cantautor murió en un trágico accidente aéreo ocurrido en el aeropuerto Enrique Olaya Herrera de Medellín.
4: Mi nombre es Juan Ángel Ortiz, soy administrador del Museo Caliwood. El concepto lo maneja el fundador, empezó con una pequeña colección de dos proyectores, es abogado, pero siempre tuvo como la pasión hacia todo este arte. A partir de dos proyectores es que empieza a construir toda la colección que actualmente ya tiene más o menos unos 2.000 aparatos que están en todo el museo.
2: Aquí encontramos varias salas en las cuales uno puede ver la evolución de lo que ha sido el cine y cómo están repartidas todas estas reliquias aquí en Caliwood.
4: Primero hace lo que sería como la introducción hacia toda la parte del museo, luego empieza un poco con lo que sería el precine, que cronológicamente es todo lo que lleva hasta el siglo XX, que es en lo que se enfoca principalmente el museo. Más adelante ya encontramos una sala con 35 proyectores de cine profesionales que manejan formato de 35 y 70 milímetros, que fueron los que funcionaron principalmente en todos los teatros a nivel nacional e internacional durante el siglo XX. Los proyectores pre-voz de 70 milímetros, encontramos un mural con actores, actrices, directores de origen internacional. Más adelante ya encontramos un poco de lo que serían las publicidades en la estación 5. Los afiches eran las publicidades de los teatros.
3: Destacan, por su elocuencia, los inventarios de los filmes proyectados en las primeras décadas del siglo XX, las gráficas de los teatros, los actores y las actrices internacionales que protagonizaron las películas más famosas del momento.
4: Encontramos también un mural de actores, actrices y directores de origen colombiano acompañado de proyectores ya no de tipo profesional, sino proyectores de tipo casero, que eran los que manejaban los formatos de 9.5 y 16 milímetros que tenemos aquí en el museo, y exhibimos más de 400 en total. Tenemos un teatro en el que hacemos proyecciones, proyectores de tipo casero, y mostramos cortometrajes de una duración de alrededor de 8 a 10 minutos para que el visitante pueda disfrutar de cómo se veía toda esa parte cinematográfica del siglo pasado.
2: ¿Cómo se reunieron tantos proyectores siglo XIX? ¿Estuvieron en grandes cines, en grandes teatros en Cali, en Pasto, en Bogotá?
4: La mayoría de los proyectores profesionales que se encuentran en el museo pertenecieron a teatros del suroccidente de Colombia. Obviamente fueron fabricados en Estados Unidos la mayoría. Tienen una historia muy nacional, por decirlo así, porque todos funcionaron en teatros de Colombia.
2: Encontramos también proyectores pequeños, esos para casas o recintos pequeños.
4: A partir del mismo proceso del celuloide, utilizaban esos proyectores de tipo casero que manejaban los formatos de 8 y 16 milímetros. Utilizamos para hacer las proyecciones en el museo y mostrarle al público todo el funcionamiento de esta maquinaria. También tenemos una colección muy especial de cámaras de formato de película fotográfica. Cualquier fanático del cine y también de la fotografía queda encantado con el museo.
3: Una de las compañías distribuidoras de películas más importantes de Colombia a principios del siglo pasado fue la Cicla S.A. de los hermanos Di Domenico, pionera en esa clase de emprendimientos en Panamá y en toda Colombia.
2: Ahí también unos aparatos que realmente son valiosos, todo lo que se requería para grabar también, para filmar una película.
4: Desde las moviolas que servían para editar la película, las empalmadoras para realizar los cortes, las filmadoras, el principal objeto con el cual se podía captar la luz y pasarla al formato película para que luego la pudiéramos ver en las proyecciones.
2: Aquí vemos también afiches de películas colombianas, María de Jorge Isaac, interpretada por Talin Power y por Fernando Allende, dos actores que hicieron época, ¿no?
4: Una colección de afiches nacionales, tanto internacionales, muy extensa, y se resalta principalmente el de la película María de 1922. No existen copias físicas de la película y creo que digital solamente hay unos pequeños minutos de ese largometraje de 1922. Está la versión de 1972 y en el museo tenemos la colección de las únicas 86 fotografías originales de ese rodaje de la película. Entonces pues es un espacio muy especial para visitarlo y muy icónico de toda la parte cinematográfica del Valle del Cauca.
2: Hay un pequeño espacio que está dedicado a los productores, a los directores de cine vallecaucanos.
4: De lo que se reconoce pues a nivel local y nacional también como el grupo de Caliwood, encontramos en la estación número 9 una sección dedicada específicamente a Luis Ospina, a Carlos Mayolo, a Andrés Caicedo, y tenemos varios objetos que pertenecieron a cada uno de ellos muy interesantes.
2: Al final uno puede ver la proyección de una película, de ese cine en blanco y negro, ese cine antiguo.
4: Sí, exacto. En el museo tenemos cortometrajes animados de la década de los 30, mostrando un poco lo que sería el cine silente, pero además de eso también tenemos equipos que son capaces de reproducir sonido y mostrar un poco esa parte de cinematográfica o de documental, porque también tenemos documentales ya con sonido.
1: Nos volvemos a ver. You and me, what? ¿Cuándo?
2: ¿Qué es lo que más le ha llamado la atención? ¿Qué es lo que más le ha gustado de Caliwood?
0: Vivir la experiencia de lo que de pronto yo en ninguna época hubiera tenido la posibilidad de ver. O sea, yo no pude conocer estos aparatos tan antiguos, pues que ahorita yo tengo cámaras digitales, tengo el celular aquí en la mano, pero pues antes no era así. Y es ir a conocer lo que antes se vivía y poder experimentar todo esto. Entonces me pareció que es como aterrizar la vida un poquito y disfrutar lo que esos pequeños placeres que antes se tenían.
2: ¿Se imaginaba estas grandes máquinas para poder proyectar una película, las cintas?
0: Yo ya me las imaginaba porque anteriormente pues teníamos la oportunidad de ver películas y encontrábamos, digamos, escenas con este tipo de máquinas, pero jamás había tenido la oportunidad de verlos en vivo y en directo, imaginarme la realidad. O sea, una cosa es lo que nosotros vemos de pronto en televisión o algo así, pero una realidad de verlo acá al lado mío, que mide, es más alto que yo, pues, pucha, es algo demencial, es algo grandísimo, es algo imponente porque te impone. Entonces pues no, súper bacano vivir esta experiencia y conocer todos estos aparatos que uno nunca jamás imaginó que sucedería, no tendría en la vida para desarrollar una película.
2: Hola, ¿cómo está? ¿Qué es lo que más le ha llamado la atención de lo que ha visto aquí en Caliwood?
5: Sorprendente, pues, los grandes aparatos que han tenido que formar para llegar a tener lo que tenemos ahora, que es en un celular, podemos ver cualquier película, cualquier cortometraje, cualquier video. Y pensar que hace unos años tenían que utilizar máquinas supremamente grandes con tecnología supremamente antigua. No, es impresionante. Es todo lo que tuvieron que inventar, las máquinas tan grandes, cómo tenían que transportar eso. Pero eran años haciendo múltiples escenas, un trabajo supremamente grande y complejo para grabar y para proyectar también.
2: ¿Dónde está ubicado aquí en la ciudad de Cali el Museo Caliwood? ¿Cuáles son los horarios que manejan?
4: El museo está ubicado en la avenida de la Arcaza número 5 a 55 Este, en Cali, Colombia, lunes a viernes desde las 9 de la mañana hasta las 12 del mediodía. Reabrimos desde las 2 de la tarde hasta las 6. Ese horario lo manejamos de lunes a viernes. Los sábados el museo funciona desde las 3 de la tarde hasta las 7 de la noche. Los domingos de 10 de la mañana a 6 de la tarde. El costo de la entrada es de 20,000 pesos, es una entrada general para todas las personas.
2: Caliwood, un museo de cine para ver. Jairo Tarazona en la FM, fin de semana.
1: One traguito.

0: Continuamos en la FM fin de semana. Saludamos a todos nuestros oyentes que en este momento se encuentran en el Mundial de Fútbol.
1: Sí, claro.
0: Tan rico.
1: Privilegiados ellos, ¿sí allá no? Calentándose, aprovechando ver a las selecciones de fútbol en vivo y en directo, además de conocer los estadios, ¿no? Oh. Déjeme decirle que los estadios en este Mundial espectaculares. Bueno, no, todos los mundiales.
0: Exactamente, hay unos muy lindos y la están pasando súper. Nos han escrito mucho.
1: Sí.
0: A nuestras cuentas, por ejemplo, a la de Instagram,
1: sí.
0: Arroba la FM sí. Oficial,
1: sí.
0: Donde nos dicen, ay, nos encanta la transmisión, nos gusta mucho Somos Mundial, por ejemplo.
1: Somos Mundial.
0: Nos encanta escuchar al profe Peláez, él viene a las 11 de la mañana. Y nos están escuchando a través de www.lafm.com.co.
1: Jonathan. Seguimos hablando de Mundial, por supuesto, pero desde otro punto de vista, otra historia que tiene que ver también. Con motivo del Mundial de Fútbol, hay una fundación de animales rescatados y una empresa privada, ojo a esto, que están donando alimentos, productos de aseo y veterinario por 6 meses para las familias que adopten uno de los 400 perritos que están en buenas condiciones de salud y... Además, predicen los marcadores de los partidos.
0: Venga, ¿cómo así? ¿Ah? ¿Pero por qué no sabíamos eso?
1: 400 perritos, ya sé cómo me voy a ganar la próxima polla.
0: Sí.
1: Ahí está una oportunidad de verdad, sobre todo para darle una nueva oportunidad a esos animalitos, brindarles muchísimo amor. Escuchemos, por favor, a Yanelda Jaimes.
2: Hola, hola compañeros, ¿cómo están todos ustedes durante este maravilloso fin de semana? Fin de semana todavía, por supuesto, mundialista. Y hoy... les tengo un tema bien interesante relacionado con nuestras mascotas.
3: Yo vivía en el bosque muy contento. Caminaba sin cesar.
2: Bien, vamos a hablar de una interesante campaña, la predicción de la adopción, que consiste en que perritos de la Fundación Animal Love predicen los marcadores de los partidos, por supuesto. Esto es bien interesante, pero porque sabemos que de fondo hay una pasión para que ustedes también adopten de manera responsable durante esta pasión mundialista. Por eso tenemos el gusto de saludar a Carlos Palacio, él es el gerente de marketing de Gabrica. Carlos, ¿cómo estás? Bienvenido a la FM fin de semana.
4: Hola Janet, ¿cómo estás? Muchas gracias por la invitación y por supuesto un saludo a toda la audiencia.
2: Bueno, cuénteme sobre esta pasión del Mundial con la adopción de mascotas. ¿En qué consiste? ¿Cuántos animalitos de compañía hay para que sean adoptados, pero de manera responsable? Y nos acompañen a ver estos partidos del Mundial.
4: Mira, esta es una campaña que a nosotros nos encanta porque en el Mundial hay 104 partidos de fútbol. Y hoy tenemos 104 perritos diferentes que día a día hacen una predicción de cada partido. Antes de cada partido salen caminando hacia un plato de comida y ellos eligen qué país va a ganar. Pero lo importante de esto no es si el perrito acierta el resultado, sino que las personas pueden adoptarlo.
2: Mm.
4: ¿Sí? Se muestra la edad, cómo es el perrito, juguetón. Entonces, él predice quién va a ganar el partido, pero nosotros podemos predecir en qué hogar él va a estar.
2: Claro, no se trata de eso, de que el perrito acierte, sino como generar esa compasión y esa sensibilidad frente a estos perritos que tendrán su propio oráculo mundialista. Es como generar esa también, digámoslo, tranquilidad de adoptar de manera responsable durante este mundial.
4: Tal cual, tal cual. Queremos hacer que las personas adopten de manera responsable, que sea una tenencia responsable. Nosotros no vamos a entregarle un perrito a cualquier persona, sino que a todas las solicitudes que ya hoy tenemos, les hacemos un filtro para asegurarnos que vayan a casas y sean padres de mascotas responsables quienes los adopten.
2: Claro. Ahora, me dicen ustedes que detrás de cada perrito adoptado hay comida, ¿no? Van a recibir como premio, es decir, la persona que lo adopte va a tener comida, productos de aseo y demás, que ustedes los donan.
4: Correcto. Nosotros, a cada persona que adopte uno de estos perritos, va a recibir 6 meses de alimento y un kit de bienestar para sus cuidados, que incluye medicinas, productos de aseo y demás, que van a ayudar a que este inicio y de transición a un hogar sea mucho más fácil.
2: Claro. ¿Cuántos perritos? Me dice usted que tiene 104 perritos para ser adoptados todavía en lo que resta de este mundial.
4: Correcto. Tenemos 104 por cada uno de los partidos, uh-huh. Y también 400 más.
2: Okay.
4: Que los pueden encontrar en adopciongabrica.com.
2: ¿Cuál es esta fundación? ¿Animal Love? ¿Es lo mismo?
4: Mira, Animal Love es una fundación que se encuentra en Zipaquirá, Cundinamarca, ¿sí? Y en alianza junto con Gabrica es que se está haciendo toda esta campaña.
2: Correcto. ¿A qué dirección o cómo pueden comunicarse quienes quieran adoptar un perrito durante este mundial, independientemente de que si le acierta o no en el partido, que sea o no un oráculo mundialista, sea una compañía tanto para el animal como para ustedes?
4: Mira, pueden entrar a www.adopciongabrica.com o en cualquiera de las redes sociales de Gabrica, que nos encuentran como @Gabrica en Facebook, Instagram, TikTok, y ahí tienen no solo toda la información, sino que ahí inician el proceso de adopción de cada uno de estos perritos.
2: Ahí está la pasión del mundial con la adopción mundialista de mascotas, una compañía para usted en casa mientras disfruta del mundial. Pues muchísimas gracias, Carlos Palacio, por habernos acompañado y por darle esta noticia a quienes quieran adoptar un perrito durante esta fiebre mundialista.
4: Muchas gracias.
2: Ahí está, les dejamos entonces esta inquietud para todos ustedes, nuestros oyentes. No adoptes sin conciencia. Más allá del marcador, hay que promover esa adopción responsable. Y aquí en la FM Fin de Semana, por supuesto, también les hacemos esa invitación. Como siempre, soy Yanelda Jaimes en la FM Fin de Semana.

0: al aire. Jonathan Niño en la FM, fin de semana.
1: Esta es la FM, fin de semana al aire, acompañándolos en este puente festivo, también último puente festivo de junio. Mucha gente aprovechando para ir de festivales, además de disfrutar, por supuesto, de los partidos del Mundial. Pero se ha pegado unas fiestas la gente por los diferentes territorios de nuestro país, porque vaya que sí hay festividades este puente festivo, Claudia.
2: San Pedro, San Pablo, Reinado Nacional del Café. Total, en Calarcá.
1: En Calarcá, ay, sí, señora.
2: Sí, exactamente, en mi tierra. Ah, bueno, ¿qué es eso?
1: Ah, bueno.
2: Si lo manda para allá, tampoco vuelve.
1: No, seguramente
2: es,
1: no.
2: Que este es mejor no dejarlo salir de acá porque no vuelve.
1: Ahora bueno, sí.
2: El Jipao.
1: Claro,
2: Don Oscar Gómez, que es hoy nuestro productor master, sabe muy bien de Jipao.
1: Sí, cosita.
2: Exactamente. Óigame, es un reto para las personas muchas veces asumir la responsabilidad de cumplir sus sueños, ¿sí o no?
1: Claro.
2: Estaba viendo que precisamente en el Mundial es un ejemplo de que los sueños se cumplen.
1: Pociña,
2: por ejemplo, de Cabo Verde, el arquero.
1: No,
2: o sea, usted
1: no
2: ha visto casos, todos son un ejemplo.
1: Claro, y los colombianos que han tenido ya este debut o su primer Mundial y que han dado, digamos, de qué hablar, nos han sorprendido, nos han alegrado, mejor dicho, en los partidos, es un reto para
2: Recordemos
1: ellos.
2: Recordemos que Lucho Díaz era sparring de la Selección Colombia.
1: Eso, por ejemplo.
2: Peckerman.
1: Sí.
2: José Peckerman les decía que Lucho era el mejor sparring que siempre había tenido. O sea, era del equipo con el que entrenaba la Selección Colombia. Y apenas estaba comenzando, pero el chinito la tenía clara. Y mire dónde está.
1: Exactamente. Hablando de retos, la doctora Patricia Molina, pues también nos comparte muchas de sus experiencias extremas, digamos, como lo describe ella, en las que desafió el miedo. Vea, desde entrar a una cueva oscura hasta caminar sobre brasas encendidas.
2: No, ¿qué? Yo.
1: Brasas, o sea, no solamente eso lo he visto en películas, soy
2: gratis,
1: muy sincero.
2: No.
1: Pero ¿cómo será
2: ¿cómo?
1: Eso?
2: ¿Ah? Uy, a eso sí me le quito el sombrero.
1: Bueno, pues ella nos trae esta historia, sobre todo una invitación a buscar retos por elección para poder expandir nuestra zona de confort y también recordar que el poder está en la fuerza interior. Escuchemos, por favor, a la doctora Patricia Molina.
3: Como siempre, es una alegría inmensa encontrarnos en esta sintonía de la FM de fin de semana. Es una sintonía de crecimiento, donde hoy nos daremos el permiso de mirar de frente nuestros miedos para descubrir la fuerza infinita que habita en nuestro interior. En el transitar por este planeta nos encontramos con dos tipos de desafíos. Están los retos que nos impone la vida y otros que son los retos por opción. Los que nos impone la vida se presentan de forma inesperada a través de las situaciones cotidianas en la salud, la economía o las relaciones. Pero los retos por opción son aquellos que nosotros elegimos conscientemente como herramientas para superar miedos, vencer fobias, romper límites heredados y, sobre todo, ganar autoestima y autoconocimiento. He tenido la fortuna de elegir varios de estos retos en medio de mis procesos personales de crecimiento, siempre con una guía y un acompañamiento profesional adecuado. Uno de estos momentos ocurrió cuando me propusieron entrar en una cueva completamente oscura y habitada por cientos de murciélagos. Durante días me negué rotundamente a hacerlo. Pero cuando mi hija, que entonces tenía 18 años, dijo con entusiasmo que ella sí quería entrar, mi control de madre se activó. Y entré a esa oscuridad supuestamente para protegerla. Pero, oh sorpresa, la que terminó necesitando protección, contención y apoyo fui yo. Era tanto mi miedo, una vez que estuve adentro, que en un momento quise dar la vuelta y regresar, pero ya no podía hacerlo porque había 20 personas detrás de mí en la fila. ¿Qué podía hacer en ese espacio cerrado? Solo me quedó respirar profundo, conectar con mi alma y tomar el control absoluto de mi emoción. Y lo logré. En otra ocasión, elegí un desafío aún más ardiente. Me arriesgué a caminar descalza sobre brasas, 16 metros de carbones al rojo vivo. Mientras nos preparábamos junto a los guías, la mente lógica me saboteaba y me decía a mí mismo: «Estás loca, te vas a quemar. ¿Quién te mandó a meterte en esta locura?». Pero caminé, crucé el fuego y logré salir intacta, con una satisfacción indescriptible. Siempre que supero una prueba de esta magnitud, lloro de una profunda emoción y el diálogo interno cambia por completo. Me miro al espejo y me digo con certeza absoluta, si fui capaz de esto, soy capaz de cualquier cosa en la vida. Por eso mi sugerencia hoy es que no se limiten únicamente a sobrevivir a las pruebas que la vida les impone. Busquen activamente los retos por opción, esos retos que los obligan a salir de la zona de confort y que los ayudan a superarse con total conciencia. Eso sí, recuerden siempre hacerlo con el guía adecuado y preparado para estar a su lado, apoyarlos y contenerlos si es necesario. Los retos que realizamos utilizando los cuatro elementos de la naturaleza, la tierra, el aire, el agua y por supuesto el fuego, son extraordinarios para restablecer el equilibrio y la armonía en nuestra energía. Cada vez que superes un reto, ya sea impuesto por el destino o por otras situaciones, o elegido por opción, detente, valórate, reconócete el mérito, abrázate fuerte y repítete que si lograste cruzar esa barrera, puedes lograr todo lo que te propongas en este universo. Y por supuesto, no olvides agradecerte a ti mismo. ¿Por qué? Por tu valentía. Soy Patricia Molina para la FM de fin de semana.

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0: Oyentes de la FM, fin de semana. Bueno, yo quiero como tocarles la memoria y la nostalgia con este tema que les traigo. Seguramente se acuerdan de esa época en la que el DJ era como ese amigo melómano, coleccionista, tal vez que cargaba las maletas pesadas llenas de puros discos. Hoy, ya en pleno 2026, todo esto que empezó como un hobby de alcoba, ¿no? Como en la habitación de algún fanático, se ha convertido ya en toda una industria creativa. Colombia, por supuesto, no se ha quedado atrás. Pasamos de poner canciones a exportar talentos que hoy hacen vibrar estadios enteros en Europa y en Asia también. Pero bueno, ¿qué hay detrás de los audífonos? ¿Esto es realmente una vida loca, como muchos de pronto lo pueden pensar, o es una carrera que exige disciplina, que va a la vanguardia tecnológica también? Pues para entender todo este universo, hoy nos acompaña David Nájera. Él es CEO de DNA Music, una de las academias o instituciones líderes también en el entrenamiento, en la formación de estos DJs que en Colombia están saliendo a representarnos en el mundo. David, bienvenido a los micrófonos de la FM fin de semana. Gracias de verdad por estar acá. ¿Cómo está Colombia? ¿Cómo está esa industria creativa para los DJs en Colombia? ¿Es un ambiente fácil? Digamos que ganarse la vida como DJ en Colombia, ¿es posible? ¿Cómo estamos frente a eso?
1: Digamos que fácil no es, claramente fácil no. Creo que hay pocas cosas fáciles, pero realmente es súper viable y es una industria que viene en un crecimiento gigantesco. Y la demanda de talento alrededor de todo lo que tiene que ver con esta industria, y por supuesto los DJs son gran parte de esto, pues vienen en un crecimiento de demanda gigantesco. Creo que el DJ pasó de hace, no sé si te acuerdas, pero hace unos años solamente los DJs los conocíamos en emisoras, sí, a precisamente ser ahora protagonistas de todas las fiestas, de todos los eventos, llenar estadios. Tenemos ya DJs colombianos llenando estadios en Colombia, que también eso es un granito, y pues por fuera están pasando cosas muy bonitas para rescatar. Por ejemplo, en Medellín hay un programa muy chévere que está haciendo la Secretaría de Juventud, que se llama Medellín Music Lab, y hace convocatorias con becas para jóvenes que quieren dedicarse a todo este tema de la industria creativa. Entonces creo que hay muchas oportunidades y hay un gran, gran crecimiento y reconocimiento a lo que es esta linda labor de dedicarse a la música.
0: ¿Cómo, digamos, cómo podría decir usted que está Colombia parada frente a otros países que vemos en grandes festivales como un Ibiza, por ejemplo? Se me ocurre pensar uno de los eventos de música electrónica también en el que participan muchísimos DJs reconocidos. ¿Cómo está Colombia frente a esos países, digamos? ¿Nosotros importamos más o exportamos más talento?
1: Bueno, yo creo que eso ha sido de las cosas muy bonitas que ha pasado en la industria en los últimos años, porque hace, no sé, hace unos 10 años, 15 años, uno estaba en eventos, en ferias internacionales y hablaba de Colombia, hablaba del talento colombiano, muchos ni siquiera sabían. Hoy en día Colombia es protagonista en todo lo que tiene que ver con talento y exportación. Ahorita, por ejemplo, recientemente Martin Trevi, por un ejemplo, un DJ caleño, fue seleccionado para tocar en Tomorrowland. Hemos tenido desde hace muchos años grandes DJs colombianos tocando en Tomorrowland, como Mosca, como Cato Anaya. Coma es un DJ que llena estadios a través del mundo, a través de hace muchísimos años. Tenemos ahorita Funk Tribu, un DJ que pues cumplió un hito que creo histórico, porque en el Movistar Arena un DJ colombiano llenó el Movistar Arena, lo cual es definitivamente algo para rescatar. Entonces, no, yo creo que Colombia está muy bien parado. Claro que importamos talento también para festivales. Definitivamente el talento internacional también ofrece mucho, pero ya creo que somos una cultura en general que tiene un talento muy fuerte.
0: Hablemos un poquito ahora del estilo de vida. Muchos piensan justamente que la vida del DJ, mejor dicho, eso es de fiesta en fiesta, eso es puro descontrol, fans, fanáticas y fanáticos todo el tiempo. Pero realmente, ¿esto es cierto?
1: Pues yo creo que los estereotipos existen también por algo, y creo que definitivamente sí hay personas que definitivamente no, creo que no representan bien y caen dentro de ese cliché. Pero creo que una persona que ya lo toma como un estilo de vida, como su profesión, es consciente pues de la responsabilidad y disciplina que esto requiere precisamente para lograr grandes resultados. Creo que estamos en una cultura, primero donde el DJ ya no es solamente DJ, ya no es solamente el que va en la discoteca y pone unas canciones en la noche, sino que también se esfuerza mucho por ampliar sus habilidades técnicas, donde tiene que aprender producción musical, donde tiene que aprender management, donde tiene que aprender hasta negocios. Entonces es realmente más que solamente el pone discos. Creo que sí, ya el DJ lo que demanda la industria es un perfil muchísimo más completo y muchísimo más de un tipo emprendedor. Y esto pues obviamente requiere una disciplina, unos hábitos, digamos que veo cada vez más frecuente muchos DJs que emprenden donde su novia, su mamá, su papá, mejor dicho, en su círculo familiar terminan siendo el manager, el que apoya ciertas partes de este negocio. Y terminan construyendo carreras supremamente rentables y muy buenas. Creo que también es algo en donde es relativamente fácil arrancar a generar dinero. Sí. Digamos que un DJ que tenga buenas habilidades técnicas básicas, que maneje unos buenos equipos y con un grado importante de responsabilidad, puede salir, generar, empezar a comprarse ciertos equipos, a participar, ya sabes, ¿no? En los eventos de los 15 años, el matrimonio, este tipo sí, de cosas que, de nuevo, cada vez crecen y crecen más. Entonces sí creo que hay una oportunidad muy grande para el que quiere realmente y ama esta profesión y decide dedicarse a vivir de ella. Creo que es un camino que tiene muchas probabilidades de éxito.
0: ¿Qué significa exactamente ser DJ hoy en día?
1: Ser DJ significa tener una pasión gigantesca por la música, significa meterse en el cuento de marca personal, significa saber de negocios, significa saber hacer networking, significa producir música, aprender a producir, hacer matchups, sí, significa estar actualizado en las últimas tendencias de la música, significa estar actualizado en tendencias de equipos, en manejar nuevas técnicas. El DJ claramente está atado a la tecnología y pues sabemos que es algo que evoluciona de manera muy fuerte. Entonces creo que todo esto es el DJ, y sobre todo diría que conoce muy bien su público, su nicho, y sabe leer muy bien una audiencia para hacerla pasar un buen rato, para transmitir un buen mensaje.
0: ¿Cómo nace un DJ?
1: Uy, bueno, está bien filosófica.
0: Sí, sí,
1: pues
0: sí.
1: Yo creo que al final nosotros en Denia Music tenemos un eslogan ahora que es precisamente nací para esto. Y yo creo que todos los que nos hemos dedicado a la música, o sea, la música es como un bichito que le va picando a uno y como que no lo suelta.
0: Sí.
1: Entonces creo que es un poco de pronto como sí, como filosófico, pero sí creo que tenemos ese llamado y es algo que nos va llamando, pero yo creo que nace ya cuando empezamos a tener esa disciplina. Para mí el DJ, y yo lo hice, creo que es una base fundamental, y veo a los chicos, a cientos y cientos de chicos en la academia, es tener esa capacidad de enfiestarse absolutamente con la música, de gozarse, donde no necesito absolutamente nada, sino verlos en una cabina con unos equipos poniendo su música, pasando el mejor tiempo de su vida. Creo que ahí, cuando logra ver esa conexión, creo que ahí es donde realmente pues nace un DJ, porque es capaz de transmitir esa emoción a sí, los demás.
0: Bueno, muy bien, yo creo que sí, ahí le vamos dando como esa vista profunda, ¿no? El detrás de los audífonos, mejor dicho, podríamos llamar a este tema que estamos tratando justamente. Hablando como de la preparación, ¿no, David? Porque también es importante y es una de las bases, supongo yo, y usted también lo confirmará, las bases de ser un buen DJ, pues es la, lo dijo usted, la preparación. Esa educación que puede uno empezar a recibir. 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la carrera de muchos DJs que seguramente nos están representando hoy en día, tanto aquí a nivel nacional como a nivel internacional. ¿Qué trae este año DNA Music para quienes estén buscando, por ejemplo, una buena institución?
1: Bueno, no, tenemos muchas cosas. Primero, noticias muy chéveres. Recientemente, Mixcloud, que es uno de los medios más importantes de audio, de música, de DJ en el mundo, sacó un listado con las 10 mejores instituciones para formarse en el mundo. Dentro de esos, pues, nombres grandísimos como Point Blank, como la misma Academia de Tomorrowland. y Denia Music apareció allí como la única academia en toda Latinoamérica. Traemos unos sistemas, digamos que le estamos apuntando mucho a un sistema de educación muy flexible, donde el estudiante pueda, pues precisamente, tomar muchas clases de manera virtual, pero también acceder a equipos de última tecnología. Tenemos una alianza muy importante con Alpha Theta, Pioneer DJ, que pues es la marca de DJs más importante del mundo. Entonces, todas nuestras sedes están dotadas con lo ultimísimo en tecnología. O sea, sale un equipo y ya lo tenemos, o sea, lo pueden probar, pueden conocer. Entonces, ir a practicar, creo que es increíble. Precisamente también en alianza con ellos vamos a lanzar un concurso súper bonito que se llama Headliner, que lo pueden ver en todas nuestras redes sociales, donde vamos a hacer precisamente como un tipo reality show para escoger los mejores DJs de Colombia en categorías de open format y electrónico. Nos venimos con muchísimos eventos.
0: Bien.
1: También tenemos muchísimos planes de financiación y todo esto. Digamos que una de las cosas que trabajamos es que todo lo que hacemos es muy asequible para todos. Entonces también trabajamos fuertemente en eso. Entonces, sin duda alguna, si hay por ahí gente escuchando que le pica ese bichito,
0: Bien.
1: tienen que ir a echarse una pasadita por allá.
0: 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les esté picando ya este bichito de la música y quieran empezar a buscar sus primeros pinitos, hacer sus primeros pinitos, mejor dicho, en temas de producción musical, de mezcla, mejor dicho, y masterización y todo lo que comprende este estilo y cultura de el DJ de la industria creativa de los DJs, ahí está entonces. Estamos entonces con David Nájera, CEO de DNA Music. David, de verdad, muchas gracias por estar aquí en la FM fin de semana, por ayudarnos como a darle ese vistazo profundo a lo que es ser DJ hoy en día y cómo es que estamos parados, mejor dicho, como DJs en esta industria que pues ya mueve un montón, no solo de público, también hablando económicamente, sino mueve mucho de la cultura que es Colombia hacia el exterior.
1: No, a ustedes de verdad, muchas gracias. Gracias por tenernos en cuenta y que siga creciendo la cultura DJ en todo Colombia. Un abrazo.
0: Ahí está entonces para que todos ustedes oyentes de la FM fin de semana sepan lo que es ser DJ, lo que representa realmente ser DJ es espectacular, es una industria, es una cultura, es un estilo de vida que ya lo escuchamos por voz de David Nájera, no es solo recocha, mejor dicho, no es solo fiesta, también es disciplina, es exigencia y es mucha, mucha creatividad y muchísima pasión. Ahí está, ustedes lo escucharon acá, temas musicales, temas educativos aquí en la FM Fin.

0: continuamos con más de las historias de la FM, Jonathan. Y usted sabe que Vlado, en sus meditaciones profundas, se hace unas preguntas que aportan muchísimo a la humanidad. No es de verdad.
1: Si alguien aprovecha su rasgo de sobrepensamiento, es ese señor.
0: En esta oportunidad se preguntó qué pasa cuando un mosquito le cae a la copa de vino. Pues a mí la verdad sí me interesa saber.
1: Va, claro.
0: Porque yo amo el vino. Me encanta tomar vino.
1: Me encanta el vino. Sí.
0: Ah, bueno,
1: el vino
0: usted y yo.
1: Es delicioso.
0: Pero sí o no que es importante.
1: Claro.
0: Bueno, acá está Vlado contándonos.
2: Yo no sé si a ustedes les ha pasado, pero no me extrañaría. Está uno en una de esas tardes tranquilitas de puente festivo, en buena compañía, y quiere darse un gustico. Así que descorchamos una botella, servimos dos copas de nuestro vino blanco favorito. Y justo cuando vamos a tomarnos el primer sorbo, inmediatamente después del brindis, un mosquito aparece de la nada, aterriza en la copa y se queda ahí, quietecito y sin vida, flotando en el vino. Y ya en esas le entra a uno la duda. ¿Será que se puede uno tomar ese vino con tranquilidad? ¿O mejor lo bota y se sirve otro trago? Para empezar, hay que entender a nuestro inesperado visitante, porque ese mosquito que ronda la fruta madura no se la pasa revoloteando entre duraznos y fresas, sino que vive entre la basura, sobras y desagües. Y en ese recorrido poco apetitoso, va recogiendo bacterias peligrosas, como la salmonela, listeria, E. coli, etcétera, etcétera. Bacterias que son capaces de provocar una infección seria, incluso en personas perfectamente sanas. Con semejante prontuario, lo lógico sería vaciar la copa en el lavaplatos sin más rodeos. Pero antes de cometer ese desperdicio, vale la pena oír lo que dice la ciencia, que en este caso nos trae buenas noticias, porque resulta que el vino es, por su propia naturaleza, un ambiente bastante inhóspito para los microbios. Entre el alcohol y la acidez, se forma una especie de micromundo donde las bacterias no sobreviven mucho tiempo, y no es por casualidad. Por algo, el vino se conserva durante años sin dañarse. De hecho, varios estudios de laboratorio han demostrado que la combinación del alcohol y los ácidos propios de la uva frenan el crecimiento de esas bacterias tan temidas. Y si el vino estaba bien frío, como debe ser, tenemos un aliado más, pues la baja temperatura les desordena el metabolismo a esas bacterias y las deja sin energía para multiplicarse. Pero supongamos que algún germen resistente sobrevive a todo eso y llega hasta nuestro estómago. Allí lo espera la última frontera. Esos jugos gástricos tan ácidos que le dañan el ADN y casi siempre terminan por matarlo. Así que les tengo una buena noticia. Salvo que uno les tenga verdadera fobia a los gérmenes, lo sensato es sacar el mosquito y disfrutar la copa con toda calma. Y si alguien anda buscando proteína extra, hasta se lo puede tragar sin ningún problema, porque eso no le cambia el sabor ni le hace daño. En una palabra, ¡salud! Yo soy Vlado y desde la FM fin de semana les recuerdo que fue el vino el que acabó con el mosquito y ese es el mismo vino que nos permite brindar tranquilos.

0: Y en la FM fin de semana siempre tenemos información de salud, Jonathan, claro, porque es muy pertinente el llamar a la atención sobre ciertos temas, pero también cuando aparecen las innovaciones. Y hoy hablamos de un proyecto que incluye una herramienta con IA que impactará a la población de mujeres que padecen cáncer de seno.
1: Vea,
0: y está en Colombia.
1: Eso.
0: Diana Cabrera nos cuenta esta maravillosa noticia.
2: Hola compañeros, un saludo muy especial. En un salón lleno de expertos en salud, representantes del sector farmacéutico y líderes académicos, el nombre de la UCompensar comenzó a sonar con fuerza. Entre 150 iniciativas provenientes de diferentes regiones del país, un proyecto nacido en los laboratorios y aulas de la Facultad de Ingeniería acaba de imponerse en uno de los retos más innovadores e importantes en el sistema de salud, el reto Impacto Rosa. La propuesta ganadora lleva por nombre Prevent, una herramienta basada en inteligencia artificial, pero diseñada para detectar de forma temprana el cáncer de mama y facilitar el seguimiento a los pacientes. Detrás del reconocimiento no solo había un desarrollo tecnológico, sino años de investigación, jornadas de entrenamiento de algoritmos y el sueño de acercar diagnósticos oportunos a mujeres que viven en zonas donde el acceso a los especialistas sigue siendo limitado. Nelson Felipe Rosas, decano de la Facultad de Ingeniería de UCompensar.
3: Hoy es un día muy importante para nosotros y estamos muy contentos por transmitir una experiencia súper innovadora, una experiencia que está llena de vida.
2: La idea comenzó a tomar forma hace 2 años, cuando investigadores y estudiantes de UCompensar decidieron enfrentar una de las mayores dificultades del sistema de salud, los retrasos en la detección del cáncer de mama. El equipo entrenó el modelo con más de 100 gigabytes de imágenes médicas provenientes de bases de datos internacionales, especialmente de Europa y Japón. El resultado fue un sistema capaz de analizar mamografías en menos de 1 minuto, identificar malformaciones, clasificar calcificaciones y determinar si son benignas o malignas, con una efectividad superior al 90%.
3: Imagínense lo siguiente: tenemos una aplicación en IA que detecta el cáncer de mama. Y viene una experiencia personal y familiar de una de nuestras investigadoras que se llama Paola Rique. Ella trabajó con los estudiantes en este concepto que se llama modelo universidad-empresa y empezó a construir a través de hacer para aprender con los estudiantes la aplicación que se llama Aura Prevent.
2: Pero el verdadero reto no estaba únicamente en el desarrollo del algoritmo preciso. El desafío consistía en crear una herramienta útil para las realidades del país. Es por eso que el sistema fue diseñado para operar tanto en los entornos urbanos como rurales, a través de filtros adaptativos y redes neuronales desarrolladas por los investigadores. Prevent logra enfocarse únicamente en las zonas relevantes de las imágenes diagnósticas y descartar información innecesaria que pueda afectar la precisión del análisis.
3: Con este ejercicio estamos buscando y se ha logrado desarrollar una aplicación que permite detectar el cáncer de mama de una forma muy rápida. Ayuda a todos los especialistas, imagínense eso. Y ya lo estamos haciendo pilotos a través de Compensar EPS y a través de una empresa que nos está patrocinando, pilotos que son reales, pilotos que ya están funcionando.
2: La victoria del Impacto Rosa ha marcado un antes y un después para el proyecto. Además del reconocimiento internacional, Prevent recibirá recursos para iniciar su implementación en la red hospitalaria y oncológica de Bogotá. La nueva fase permitirá validar la herramienta en escenarios clínicos reales y medir su impacto en los tiempos de diagnóstico. La apuesta resulta clave en un país donde detectar el cáncer de mama a tiempo puede marcar la diferencia entre la vida y la muerte. Cada semana de retraso en un diagnóstico puede reducir las posibilidades de tratamiento oportuno, especialmente en regiones donde las barreras de acceso siguen siendo una constante.
3: Este es un ejemplo de cómo transformamos las vidas y cómo generamos un sector productivo.

0: activo dinámico en Colombia.
1: Sin embargo, detrás del éxito también existe una historia de articulación institucional. El proyecto nació inicialmente desde el área de investigación y transferencia de UCompensar, como una propuesta de investigación aplicada. Más adelante, las áreas de emprendimiento e investigación impulsaron la iniciativa con una visión más ambiciosa: convertirla en una solución escalable y con potencial de transferencia en el mercado. Y es que en medio de los avances tecnológicos y el crecimiento de la inteligencia artificial, Prevén representa algo más profundo: la posibilidad de que una mujer reciba un diagnóstico temprano, inicie un tratamiento a tiempo y tenga mayores oportunidades de sobrevivir. Con mucho gusto para el fin de semana, Diana Cabrera.
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0: Y en la FM, fin de semana, momento de ponernos, digamos, electrónicos, un poquito de house, tal vez un poco más de deep house, si usted lo ha escuchado y lo conoce muy bien. Hay artistas que pasan años creando música detrás de cámaras, produciendo, componiendo y también construyendo sonidos para otros, ¿no? Pero llega un momento donde esa búsqueda termina convirtiéndose en algo mucho más personal. Y justamente eso es lo que está viviendo el señor Diego Cáceres. Muchos lo conocen por ser el tecladista y el director musical de The Mills.
1: ¡Wow! Una, sí, ¡claro!
0: Una de
1: wow,
0: las bandas más importantes del rock colombiano reciente. Pero ahora Diego presenta una nueva faceta artística con un proyecto llamado Darman y su sencillo debut, Take It Off, que escuchamos en este momento ahí de fondo, espectacular, se escucha muy bien. Y aquí hay algo muy interesante, no estamos hablando simplemente de un DJ lanzando música electrónica, la idea detrás de Darman es mucho más emocional y tal vez cinematográfica. De hecho, pues el propio Diego describe este proyecto como una experiencia sensorial donde la música, la estética y también el performance fusionan como uno solo, un solo acto en vivo. Y pues su trayectoria se explica bastante esta búsqueda también, porque Diego Cáceres ha estado detrás de producciones audiovisuales muy reconocidas en Colombia y también de campañas internacionales para temas como Disney, por ejemplo, y Marvel. Así que pues estamos hablando de alguien que vive o viene de un mundo donde la música y las imágenes siempre han estado juntas. Take It All mezcla indie electrónica, un poco de deep house, también pop, y es una canción bastante elegante y envolvente. Tiene esa vibra nocturna, ¿no? Esa vibra emocional y sofisticada que podría imaginar perfectamente en una fiesta moderna, pero también en un momento muy íntimo y personal. La canción habla justamente de eso, de demostrar tal como es uno, así, de frente a esa otra persona, tal cual como es, natural, transparente, de quitarse esa máscara emocional y decir, este soy yo. Y quizás por eso conecta tanto desde un lugar mucho más humano que simplemente rítmico. Ya está su video disponible también, si usted lo quiere apreciar, lo quiere disfrutar, disponible en YouTube. Esto suena así, Take It All, Darman, de Diego Cáceres, en la FM fin de semana.

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7: FM Fin de Semana está al aire y nosotros continuamos con historias, Jonathan.
8: Historias de colombianos que siguen dando muchísimo de qué hablar, que la siguen rompiendo también en la industria musical. Y mire que con apenas 20 años, Mariale Rosso, orgullosamente llanera de Villavicencio, continúa consolidándose como una de las nuevas voces femeninas del pop urbano colombiano con el lanzamiento de su más reciente sencillo, Game Over, una canción que pone sobre la mesa el amor propio, el carácter y el cansancio de una generación que pues ya no acepta promesas vacías. Es la invitada que tiene a esta hora en la FM Fin de Semana, Katherine Hernández.
9: Y estamos en la FM Fin de Semana y como siempre damos también espacios para conocer más voces. Y en este caso me encanta porque son voces de mujeres que nos traen nueva música, en este caso hablando desde el género urbano, y por eso me acompaña a esta hora Mariale Rosso. Bienvenida, la vimos en un reality participando, por supuesto también de esto surge y se sigue creciendo en su trayectoria, pero ya nos va a contar un poco cómo inicia en la música. Mariale, bienvenida.
10: Ay, muchísimas gracias, estoy muy feliz de estar acá con ustedes y bueno, aquí estoy para compartirles un poquito más de todo lo que ha sido mi carrera musical.
9: Arranquemos desde eso, desde esos inicios. ¿En qué momento usted dijo la música lo mío, por aquí va a ser? ¿En qué momento fue?
10: Bueno, yo realmente descubrí que sabía o tenía como el don de cantar porque mi mamá hace bodas y una vez en una boda yo dije, yo quiero cantar. Y cogí el micrófono y empecé a cantar el Ave María y ahí me di cuenta que sabía cantar. Y desde entonces lo empecé a hacer profesionalmente. Y bueno, ya llevamos acá largos 9 años.
9: ¿Eso a qué edad fue?
10: Eso fue más o menos cuando yo tenía 8 añitos, 9 añitos.
9: Era... ¿Y sin temor al escenario, a nada?
10: En ese momento no daban nervios. Ahora sí.
9: Y de ahí en adelante, ¿cómo surge ya dedicarse a un género en particular, escoger ya qué se quiere dedicar, pop urbano o bueno?
10: El género que yo canto es pop urbano, que es como una mezcla de lo que es el pop y la música urbana, los dos fusionados, ni mucho de uno ni mucho del otro. Realmente es un género que en este momento pues es el género que está pues pegando, como se dice así, en tendencia. Y bueno, como tú dijiste, uno de artista se va como encontrando en el camino, su sello musical lo va encontrando en el camino, pero creo que sí seguiré por esa misma línea.
9: Y ya el tema de la profesionalización en la música. Una cosa era esa niña que soñaba y otra cosa ya es una realidad, poder tener la posibilidad de estar en medios de comunicación, de presentar su música, de llegar y hacerlo a nivel nacional. ¿Qué significa eso y cómo se logró?
10: Bueno, pues realmente yo estoy en los medios desde muy pequeña. Claro que por mi carrera artística, pero sobre todo por mi familia, mi mamá, mis hermanas. Entonces digamos que no ha sido como tan difícil acoplarme porque es algo lo que ya de pronto conocía, no era extraño para mí, pero digamos que todo empezó profesionalmente cuando empecé a hacer shows en Villavicencio, en los diferentes pueblos que quedan cerca, Acacías, Yopal, Restrepo. Y cuando tuve la oportunidad también de abrirle a grandes artistas como Silvestre Dangond, Carlos Vives, entonces digamos que ya ahí empezaron como a tenerme como en mente de que, pues bueno, yo era una artista.
9: Una artista llanera que podía llanera. También cantar urbano, porque se habla así mucho es. Que el urbano es muy de la región de Antioquia, pero también qué bueno conocer de otras regiones que le apuestan al género, ¿no?
10: Claro, de hecho me preguntan mucho por qué no canto música llanera, me lo preguntan mucho, exacto, como música cultural. Pero realmente el pop urbano ahora está en todas partes. Digamos que sí, su nicho es Antioquia, Medellín, pero ya hoy en día vemos muchos artistas como en ese género musical que son hasta de otros países también.
9: Bueno, y usted ahora

0: A propósito, suena, es como mucho más inspiracional, no es uno, algo que uno vaya a decir, me la voy a bailar toda, es mucho más como para cantar, como para dedicar, ¿no?
1: No es una canción triste, pero es una canción con mucho sentimiento. Exacto. Entonces, digamos que puede que también la bailes, claro que la puedes bailar, así el ritmo no sea como muy, muy movido, pero es una canción como que tú la sientes, sientes la letra, te reflejas en ella, y es una canción que, no sé, por ejemplo, un día dices, ah, estoy triste, quiero llorar, o ah, quiero una canción chévere porque estoy pensando en tal cosa, y piensas en una canción en específico.
0: Y ahí está Game Over.
1: Y ahí está Game Over.
0: Y usted ya nos decía, le abría un artista al otro, por supuesto, muy conocidos.
1: Gracias.
0: Y entonces, ¿cuándo se viene el show principal de Mariale Rosso?
1: Bueno, pues esperemos que sea muy, muy pronto. Ya estoy muy pronta a sacar un álbum. Por ahora he sacado sencillos. Game Over tiene un videoclip increíble, una producción súper chévere, una producción demasiado top. Pero bueno, esperemos cuando saque mi primer álbum, esperemos que sea todo un éxito y podamos hacer el show principal. Claro que sí, ese es el sueño.
0: ¿Alguna colaboración que tenga pensada o que sueñe que le gustaría hacer?
1: Bueno, pues de hecho para Game Over estábamos buscando una voz masculina.
0: Ajá.
1: Una voz masculina. Teníamos varios en mente, sobre todo uno en especial, Chris R. Me gusta mucho cómo canta.
0: Sí.
1: Y siento que le podría meter un flowcito ahí chévere. Esperemos que, ojalá se nos pueda. Hay que tocar puertas.
0: Bueno, pues qué bueno tenerla a esta hora con nosotros en la FM fin de semana, Mariale. Y seguimos muy pendientes, ¿no? Esto sí no es Game Over.
1: Esto no es Game Over. Pero claro que tienen que escucharla. Aparte, el video está increíble. Una producción que hicimos con unos chicos de Medellín, así que también los invito para que vayan y miren el video, se lo van a disfrutar mucho.
0: Bueno, pues bienvenida siempre, muchas gracias.
1: Muchas gracias.

0: Óigame, hay historias conmovedoras y nosotros también las queremos registrar acá en la FM, Jonathan, porque una familia en Antioquia vive hoy el drama y la incertidumbre tras la muerte de un hombre de 57 años que permanecía recluido en un centro penitenciario del departamento.
1: Lamentable, sí.
0: Sus allegados, su familia denuncia que durante sus últimos días de vida el interno habría suplicado atención médica por un delicado cuadro febril que con el paso de las horas parecía complicarse y no tuvo respuesta. Pues Julie Metaute de la FM en Medellín se dio la tarea de investigar y cuenta una historia conmovedora de verdad y hemos querido hacerla visible porque acá también queremos llamar la atención y sobre todo que la gente se entere de estas cosas. Acto y acá está Julie con la historia. Adelante.
2: La distancia y la pobreza agravaron la trágica muerte de Manuel María Ramos, de 57 años, quien pasó sus últimos días en el patio 13 de la cárcel El Pedregal en Medellín. Su esposa, Luz Estela Aloreo, denunció el absoluto abandono del sistema penitenciario ante la agonía de su esposo, quien falleció tras sufrir fiebres altas y fuertes dolores sin recibir la atención médica necesaria.
3: Él cayó enfermo, me decía que le tenía mucha fiebre, que le dolían los huesos, que no, las piernas le sentían puyonazos. El INPE no lo quiso sacar, no, lo ignoraron, no le prestaban atención y los otros presos amigos de él les decía que por favor, que mire que se estaba muriendo, que por favor, que lo ayudaran. Me llamó otra vez y me dijo que se sentía muy mal, que lo habían sacado ahí al dispensario de ahí, a donde lo llevan.
2: Según la denuncia de su esposa, el personal de custodia ignoró sus síntomas y bloqueó

0: La auxilio, no hubo exámenes ni medicamentos y la atención médica llegó solo cuando Manuel ya tenía muerte cerebral. Fue trasladado a un hospital únicamente para fallecer por un paro respiratorio. Su trágico desenlace fue atestiguado por sus compañeros de celda, quienes escucharon el suplicio que el Estado se negó a oír.
1: Quejándose desde esta semana y no, manito, es toda la noche, ay, ay, ay, y vamos a pedir médico, que no hay médicos, que no hay médicos, que no hay servicios, que están en la RM, y es el mismo cuento que lo otro que están haciendo, se suben la gente para la UTE y ya los dejan morir como animales, porque eso no es un sitio para recuperación de enfermos. ¿Cómo es que una persona que está con le siente y la llevan y la tiran en una celda?
0: Mientras el cuerpo de Manuel colapsaba en Medellín, a cientos de kilómetros de allí en Barranca Bermeja, Santander, el drama familiar se agudizaba. Luz Estela habita un rancho de invasión junto a sus dos hijos y Manuel era el motor de sus vidas.
2: Nosotros tuvimos dos niños. La niña tiene 10 añitos y me nació con un solo riñón. Ella es paciente renal. Tengo otro bebé de 7 años. Yo soy una persona humilde. Vivo en un ranchito de invasión, encerrado en plástico, puedo decir. Y el día ya trabajando, él me mandaba para la manutención de los niños, me colaboraba para todo lo de la niña, también de las citas de Bucaramanga.
0: La pobreza extrema le asestó el golpe final a Luz Estela. Sin dinero para el pasaje de autobús, tuvo que vivir la muerte de su esposo en la distancia. El sistema no solo abandonó a Manuel, sino que le arrebató a su esposa e hijos el derecho de darle el último adiós.
2: Imagínese que yo estoy aquí en Barranca Bermeja, Santander, y no sé, estoy aquí en el limbo. La familia de él lo vinieron a recoger a Medellín y no sé nada si se lo llevaron, no sé. Imagínese. Y en estos momentos no me encuentro con las manos atadas porque no tuve ni un peso para poder ir a Medellín a verlo y para llevarle los hijos para que se despidiera a sus hijos. En estos momentos yo creo que ya lo trasladaron para Necoclí, donde era él, y yo quedé aquí en el limbo porque él trabajaba en Medellín, pero él vivía conmigo aquí y él venía cada 15 días, cada mes cuando podía, él venía a visitarnos.
0: El caso de Manuel María refleja una crisis humanitaria crónica. Jorge Carmona, defensor de los presos, denunció que el hacinamiento, el hambre y la falta de salud en el Pedregal siguen siendo una condena a muerte anticipada.
3: Bueno, y los problemas no terminan, no cesan en la cárcel del Pedregal, en la ciudad de Medellín. Ahí fallece nuevamente una persona más que denuncia los mismos internos que de la semana pasada venía suplicando atención hospitalaria y el INPE no le prestó atención. Pareciera ser que les quedó gran al INPE regional, al INPE nacional, administrar los 137 como el Pedregal. Se siguen hablando de vulneraciones de derechos humanos, de torturas, de tratos crueles y degradantes, de una problemática fuerte, de un tema de corrupción grandísimo que hay en el establecimiento, y las soluciones no llegan.
0: Los defensores de los derechos de los privados de la libertad en Antioquia exigen que se investigue y se haga justicia en este caso. Desde Medellín, Yuli Metaute, para la FM Fin de Semana.
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5: La FM Fin de Semana avanza con su emisión de domingo en la tarde. Y nosotros siempre con temas interesantes. Y usted sabe que a mí me encantan las piedras. Ah, ¿vio la que me dieron de cumpleaños? No, una muy bonita. ¿No ha visto?
6: Sí,
5: sí, una como una amatista.
6: Ah, sí, claro.
5: No, amatista no, como un lapislázuli.
6: Sí.
5: Oiga. Usted sabe que le estoy hablando, ¿no?
6: Sí, yo las sé piedras. Qué es eso.
5: El lapislázuli, sí, si sí, lo sí, conoce, sí. Es muy lindo, ¿no?
6: Sí, sí, sí.
5: No, pero es muy especial. De hecho, tengo que averiguar qué es, porque las piedras tienen vibración, las gemas tienen vibración.
6: Sí, es cierto. Y sirven como para determinadas, ¿cómo se dice? Situaciones o momentos de la vida o
5: por
6: para
5: ejemplo,
6: evocar ciertas energías.
5: La doctora Patricia Molina fue muy curioso. Dos amigas mías astrólogas, Patricia Molina y Silvana Navas, ambas me dieron piedra luna, que es una fue muy curioso porque las dos y yo no sabía que era mi piedra.
6: ¿Ah, sí?
5: Sí, sí, señor.
6: Vea, más allá de la piedra que yo les saco. más allá de la piedra.
5: No. Pero sí, muy curioso, ¿no?
6: Vea, pero sí, si coincidieron las dos, esto, entonces es porque sí. Y justamente hablamos ahora de ese mundo de la gemoastrología, una disciplina sagrada que nos enseña cómo el uso consciente de las gemas puede activar, armonizar y crear nuevos aspectos benéficos dentro de nuestro propio mandala de la carta natal. ¿De qué estamos hablando? Que nos cuente la doctora Patricia Molina.
7: Qué alegría reencontrarnos en este espacio de sabiduría para explorar cómo el cosmos, el cielo, se une con el microcosmos de la Tierra para ayudarnos en nuestro proceso de evolución personal. Hoy quiero hablar de una disciplina maravillosa y poco conocida, pero con un poder de transformación impresionante, la gemoastrología. Como su nombre lo indica, esta práctica propone la utilización consciente de las gemas, los cristales y los minerales dentro de un contexto estrictamente astrológico, tomando como mapa principal nuestra propia carta natal. Cuando nosotros nacemos, el cielo toma una fotografía exacta. Ese mapa, ese mandala astrológico que nos acompaña toda la vida, muestra la posición de los planetas, las casas y los aspectos que determinan nuestras fortalezas, aprendizajes y también, por supuesto, nuestros bloqueos. Muchas veces miramos nuestra carta astral y pensamos que es una estructura fija, un destino inamovible, pero no. El universo es dinámico y nos ha dejado herramientas sagradas en la Tierra para dialogar con el cielo. Aquí es donde ocurre la magia de la gemoastrología. Al incorporar una gema de manera consciente e intencionada en nuestra vida, no estamos simplemente usando un adorno o un amuleto de la suerte. Lo que estamos haciendo en realidad es introducir una frecuencia vibracional pura que interactúa directamente con nuestra energía. La gemoastrología nos enseña que al usar el cristal adecuado se generan nuevos aspectos dentro de nuestro mandala astrológico personal. ¿Y qué significa esto? Imaginemos que en tu carta natal tienes un planeta en una posición de tensión, un aspecto que te genera dificultades para comunicarte, o que bloquea tu abundancia, o que te cuesta manejar el nivel emocional. A través del estudio en gemoastrología podemos identificar qué cristal de la Tierra comparte la misma carga vibracional de ese planeta, pero en su estado más armónico y puro. Al portar esa gema, al meditar con ella o colocarla en un punto específico de nuestro cuerpo, es como si estuviéramos añadiendo un nuevo aliado a nuestra carta natal. El cristal actúa sintonizando esa frecuencia que en nosotros estaba desafinada, ayudando a suavizar las tensiones de los tránsitos planetarios o activando talentos ocultos que estaban dormidos en nuestro mapa del cielo. Esta técnica no solo se limita a la carta natal de nacimiento, es también una herramienta viva para las técnicas predictivas y los tránsitos actuales. Si el cielo hoy nos está retando, la tierra nos sostiene a través de sus minerales. Es un puente perfecto entre la astronomía sutil y la geología sagrada. Utilizar la gemoastrología es comprender que somos un tejido vivo conectado con el todo. El cielo nos da el diagnóstico, el mapa del viaje, pero la madre tierra, en su infinita generosidad, nos entrega las gemas como la medicina vibracional para armonizar el recorrido. Los invito a mirar su propia carta natal, no como un límite, sino como un lienzo en constante evolución. Las estrellas se inclinan, pero tu conciencia, apoyada en los tesoros de la Tierra, tiene el poder de transmutar y brillar con luz propia. Soy Patricia Molina para la FM Fin de Semana.
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6: 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Todo lo que usted escucha aquí en la FM fin de semana, lo encuentra ahí en Historias FM para que usted lo pueda compartir por WhatsApp, por ejemplo, al grupo de la familia. Siempre le digo lo mismo.
5: Sí, y usted se lo mandó a su familia.
6: Claro.
5: ¿En su casa sí cosita, lo escuchan?
6: Obvio que
5: afortunado
6: sí.
5: Usted porque en la mía... No, mentira.
6: Hoy están de trasteo. A propósito, ¿sí? Un saludito. Están de trasteo. Que Dios, una de nuestras familiares, una de nuestras primas, una prima menor incluso, ya se independizó.
5: Sí.
6: Y yo nada, que me independizo.
5: ¿Y usted quiere o no?
6: No sé. ¿Cómo para qué?
5: Esa es la pregunta.
6: Eso como para qué.
5: Usted vive con esos tíos tan divinos que tiene.
6: Eso da susto.
5: Óigame, a propósito, saludamos así familias bonitas como la que tiene Jonathan, familias que en Colombia son muchísimas, que hoy pueden estar paseando muchas partes, mecateando después de almuerzo. Salen a comerse unas fresitas con crema en la sabana, pueden ir a mecatear a otros sitios así, o unas obleas con arequipe en Florida Blanca, en Santander, o un manjar blanco en el Valle, también un guanabanón en Salento Quindío, no, una oblea en Chipre también, ¿no? En Chipre es en Manizales, ¿no?
6: Sí.
5: Entonces, no, hay muchas cosas para hacer, pero ya sabe que vámonos de una vez con historias.
6: Arranquemos.
5: Porque las historias son bonitas, y hay una que está así... definitivamente es de esas particulares de este país.
6: Sí,
5: ¿usted se acuerda que en el zoológico de Cali hubo elecciones también la primera vuelta?
6: Aquí cubrimos esa jornada electoral.
5: Bueno, pues las siguientes fueron como atípicas.
6: Ya.
5: Y bueno, en el zoológico de Barranquilla.
6: Ah, pero se está poniendo.
5: ¿Qué le está pasando a los zoológicos? No, mentiras, me paré muy bien. Pues bien, estas elecciones fueron bastante, o sea, tuvieron una votación masiva. Porque
6: ya.
5: El 50.8% de los votos.
6: Asistencia masiva.
5: Fueron para el chigüiro.
6: ¿Ganó el chigüiro?
5: Ganó el chigüiro, sí.
6: Ganó el chigüiro.
5: Pero acá
6: presidente.
5: Le vamos a conocer qué fue lo que prometió. Y a Rito Quieta Pimentel nos cuenta. Acá está.
8: Mientras en otros países las elecciones suelen ser pues acompañadas de debates, promesas, encuestas y hasta polémicas, en Barranquilla acaba de celebrarse una contienda electoral muy diferente. El gran vencedor fue un candidato que nunca dio discursos, no abrió cuentas en redes sociales y tampoco prometió bajar impuestos. Su nombre es Chigüiro y acaba de ser elegido como el nuevo presidente del Zoológico de Barranquilla. La curiosa iniciativa fue organizada por el Zoológico de Barranquilla con el objetivo de acercar a los visitantes a la biodiversidad colombiana y despertar el interés por la conservación de las especies. Durante varios días, niños, jóvenes, adultos, pudieron votar por su animal favorito entre una selecta lista de candidatos que representaban distintos ecosistemas y características del reino animal. Y la competencia, pues obviamente no fue sencilla. Grandes felinos, aves exóticas, primates y otras especies emblemáticas intentaron conquistar el voto popular. Sin embargo, el chigüiro logró imponerse gracias a una combinación de carisma, simpatía y una imagen de tranquilidad que cautivó a los electores. La verdad, chigüiro es un animal muy lindo, es un animal que despierta ternura, despierta una cantidad de sentimientos que es bonito. El chigüiro es bonito. Conocido científicamente con un nombre absolutamente raro, extraño, que no voy a pronunciar porque no lo puedo leer porque es muy complicado. El chigüiro es el roedor más grande del mundo y uno de los animales más representativos de Sudamérica. Puede llegar a pesar más de 60 kilos. Vive cerca de los ríos y humedales y posee una habilidad que muchos políticos envidiarían: llevarse bien con prácticamente todo el mundo. De hecho, en las redes sociales se ha convertido en toda una celebridad mundial. Fotografías y videos muestran a los chigüiros descansando junto a patos, monos, tortugas, aves e incluso cocodrilos, lo que les ha dado fama de ser los animales más diplomáticos del planeta. Al conocerse los resultados, pues las redes sociales del zoológico se llenaron de mensajes de apoyo al nuevo mandatario. Algunos usuarios celebraron que por fin un líder llegara al poder sin prometer imposibles. Otros destacaron que el chigüiro representa valores como la convivencia, la calma y la cooperación. Según bromearon algunos visitantes, las primeras medidas del nuevo gobierno incluirán la creación de más zonas de descanso, jornadas obligatorias de relajación bajo el sol y una política de puertas abiertas para todas las especies del zoológico. Más allá de las risas, la actividad tiene un importante componente educativo. El Zoológico de Barranquilla busca que las personas conozcan mejor la fauna colombiana y comprendan la importancia de proteger los ecosistemas donde habitan estas especies. Colombia es uno de los países más diversos del planeta y muchas de sus especies enfrentan amenazas. Por eso, detrás de esta divertida elección, se esconde un mensaje serio. La conservación es una responsabilidad compartida. Y, quién sabe, quizá el nuevo presidente Chigüiro tenga algo que enseñarnos sobre convivencia pacífica, respeto por la naturaleza y la importancia de vivir con un poco menos de estrés y con seguridad. Al menos por ahora Barranquilla puede presumir de tener un presidente que, pues, está tranquilo. Y ganó con el voto popular. Soy Arritoquieta Pimentel en la FM, fin de semana.
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0: Óigame, y usted sí sabe que, bueno, ¿qué? La pregunta es, ¿alguien que se casa dos veces se le llama reincidente o no?
1: Alguien que se casa dos veces sí. En la vida es porque no ha aprendido la lección. No, mentiras. Ah, bueno. No, pero mire que hablando del tema, hay una pregunta muy curiosa. ¿Será que el matrimonio es bueno para la salud?
0: Yo no sé, nunca me he casado.
1: ¿Nunca se ha casado?
0: No.
1: Que nos digan los oyentes, ¿será que el matrimonio es bueno para la salud? La ciencia dice que sí, aunque con una letra menuda que conviene leer. Aquí les contamos cómo es la cosa con la forma particular que tiene de hacerlo, por supuesto, nuestro querido Vlado. A ver, Vlado.
0: Acá está.
2: Aunque parezca increíble, el matrimonio también puede ser un asunto de salud pública, pues resulta que casarse puede alargarle la vida. Y no lo digo yo, lo dicen los estudios. Las personas casadas tienden a vivir más y a vivir mejor y durante más tiempo sanas. Un estudio reciente cruzó 8 años de datos en 12 estados de Estados Unidos y encontró que quienes nunca se casaron tienen más cáncer que quienes alguna vez pasaron por el altar o por la notaría. ¿Por qué? No es que el matrimonio cure nada, sino que según los expertos le pone a uno una especie de gerente de salud dentro de la casa. Alguien que le insiste en que deje el cigarrillo, que baje el trago, que vaya al médico, que controle el peso, en fin. Alguien que le diga, eso hay que mirarlo, ojo con aquel dolor, pilas con esa señal en la piel, etcétera, etcétera. Una doctora de urgencias contaba el caso de un hombre que llegó con un infarto justo a la puerta del hospital. A pesar de que llevaba varias horas con un dolor en el pecho y su esposa le rogaba que fueran a urgencias, él repetía que seguramente no era nada y sobrevivió de milagro. La terquedad de ella, decía la doctora, probablemente le salvó la vida. De hecho, los casados tienen menos infartos, menos derrames, menos muertes cardíacas. Y por otra parte, tienen compañía, apoyo, estabilidad, intimidad, risas, en fin, factores que influyen en nuestro bienestar. Pero no todo es color de rosa. Porque si un buen matrimonio es como una red de seguridad, un mal matrimonio es todo lo contrario. Dispara la tensión, las inflamaciones, los riesgos de infarto y de paso puede causar insomnio, ansiedad o depresión. Y ojo, el estrés conyugal golpea más a las mujeres que a los hombres. Quienes más se benefician de las uniones conyugales son los hombres, porque dejan sus malos hábitos y porque casi siempre son ellas las que terminan cuidándolos a ellos. La moraleja, casarse no es necesariamente una receta médica ni una garantía de buena salud. Hay gente soltera que también puede vivir bien. Lo que de verdad alarga la vida no es el anillo, sino las buenas relaciones. Tener amigos, familia, comunidad, gente que lo quiera a uno y a la que uno quiera. Gente con quien hablar, que camine con uno, que dialogue con uno, que lo acompañe por ese sendero que se llama vida. Yo soy Vlado y desde la FM fin de semana les recuerdo que el matrimonio puede ser muy bueno para la salud siempre y cuando no se convierta en una montaña rusa de nervios.

0: En nuestra cuenta de X de la FM, que es arroba la FM,
1: sí,
0: nosotros tenemos un numeral que es la FM fin de semana, con el, sí, cual, señora, ustedes nos envían mensajitos y las admiradoras de don Jonathan le dicen, ay, ¿qué va a ser?
2: Ya
0: ¿qué
2: una,
0: humor?
2: Ya
0: no, ¿usted le dicen qué humor?
2: ¿Qué humor? No, no me dicen.
0: Ni se le ocurra decirme, no, así que a mí no me gusta.
2: No, humor, a mí
0: no, porque no sea su humor, sino porque me...
2: Sí,
0: no mentiras, hay gente que le gusta. No, a mí no me gusta. A mí no me gusta el cute humor. Es como lo que nos dicen, que ayer hablaba yo con un amigo que es de Manizales. Decía, ¿por qué nos dicen paisas? Nosotros no somos paisas.
2: No, usted no.
0: Nosotros muchos somos hijos de paisas.
2: Sí.
0: O nietos de paisas, pero nosotros somos del eje cafetero. Y no hablamos arrastrado. Ojo, los antioqueños hablan delicioso.
2: Las antioqueñas hablan religioso, sí.
0: Sí, las antioqueñas no. Y además son gente amorosa y son divinos y todo.
2: María.
0: A ellos se les escucha divino, y a la gente cuando tiene ese acento así marcado. En el Ejo hay mucha gente que habla así. Yo, sí, no hablo así. Pero hay gente que habla así y se le escucha muy chévere. A sí, mí me gusta, cierto. A mí me gusta. Yo no soy capaz de hablar así porque pues por toda una vida en radio, ¿no? A propósito, cuando nos dicen, yo pues, salúdenos, pues acá los estamos saludando porque
2: aquí
0: nos
2: estamos.
0: Encanta y queremos a toda la gente de Medellín, de Antioquia y de todo el eje cafetero. Y nos vamos con una idea fabulosa la que se encontró Alejandro Villegas, porque la innovación y el cuidado del medio ambiente se unen en Perú con la creación de una computadora portátil ecológica.
2: Ah, bueno.
0: Escúcheme muy
2: está
0: bien
2: muy bueno
0: la innovación
2: eso.
0: Que es y cómo pensar fuera de la caja trae estos resultados. Eso. Alejandro Villegas.
3: Una innovadora apuesta tecnológica y ambiental llega desde el Perú. Un grupo de emprendedores diseñó una computadora portátil ecológica, fabricada con material reciclado y materiales reutilizables, con el objetivo de democratizar el acceso a la tecnología en zonas vulnerables y rurales. El dispositivo se le conoce como la Guagua Laptop. Funciona con energía solar y eléctrica y Javier Latorre es su creador. Javier, gracias por estar con nosotros en la FM fin de semana.
4: ¿Cómo están? Acá saludando desde Lima, Perú.
3: Ingeniero, ¿cómo nació la idea de Guagua Laptop?
4: Bueno, esto nace hace un par de años. Nosotros, junto con el equipo que integro, tuvimos la oportunidad de viajar por distintas partes del país, desde de Perú. Encontramos, sobre todo en las zonas rurales, ¿no?, el mismo común denominador, la falta de acceso a tecnología de los estudiantes y las familias de estas zonas, ¿no?, que son de extrema pobreza. Entonces decidimos tomar acción y crear algo usando las tecnologías de última generación, lógico, y placas de bajo costo para poder armar una computadora portátil. Al principio fue una computadora de escritorio, pero luego ya la fuimos pivoteando hasta lo que es ahora Guagua Laptop, ¿no?, una herramienta orientada a la mejora de la calidad educativa, que busca democratizar el acceso a tecnología de los estudiantes del país, la región y el mundo, ¿no? Es lo que propone, y es nuestra propuesta de valor que tiene el producto, ¿no? Entonces, esto nace, como lo comentaba, hace unos años, por el tema de la vivencia que habíamos tenido en esta zona, ¿no? Porque, por ejemplo, ¿no?, en una zona en la frontera con Brasil, Inapari, es un centro poblado acá que está acá en Madre de Dios, Puerto Maldonado. Entonces encontrábamos que los niños jugaban casi todo el día, no tenían clases. Y cuando preguntábamos, nos decían pues que hace 6 meses no hay profesor, hace 6 meses no hay personal que se encargue de ver a estos chicos. O sea, algo terrible, ¿no? Porque la zona es una zona un poco complicada, entonces nadie quería acercarse. Entonces yo decía, oye, pero estamos en el año 2016, no hay, pues, ¿por qué no usamos tecnología? Entonces, de ahí es que parte todo, y bueno, y ahí empezamos con esta gran idea, ¿no?
3: Bueno, pero eso suena muy fácil, ingeniero, pero ¿cómo es que se meten ustedes a la Amazonía a intentar desarrollar esto? ¿Qué es lo que le precede para darse a la luz este proyecto que, pues, parece muy fácil, pero me imagino todas las dificultades que eso conlleva, ¿no?
4: No, claro, yo estoy tratando de resumir, pero básicamente pues por motivos de trabajo, yo estaba en el corporativo, ¿no es cierto?, con una empresa de telecomunicaciones, entonces viajaba constantemente y encontraba esa misma realidad, lo mismo que me pasó acá en la selva, me pasó en la sierra, en la costa, el mismo común denominador, ¿no? Entonces decidimos tomar acción y comenzamos a desarrollar en base a estas placas SBC, Single Board Computer, que son las Raspberry, que son inglesas, plata, es open hardware, ¿no? Buscan democratizar también la tecnología. Y bueno, entonces ha sido todo un proceso, ¿no? Porque de armar a comenzar a la idea, luego reclutar, bueno, esto es una empresa familiar, ¿no? Mi familia me apoyó constantemente, mis hijos, mi esposa. Recluté a mis mejores amigos de años que tengo, les conté esta historia, les conté esta idea, esta ganas de hacer algo por el país, y bueno, sumaron y empezamos, ¿no? Al principio todo eso ha sido, como se dice, crowdfunding interno del equipo, ¿no? Todos hemos aportado, y bueno, este año ya hemos empezado con ventas, y hemos ganado Startup Perú, el mayor concurso de emprendimientos del país, como un emprendimiento innovador. Y con este fondo pues vamos a seguir llevando más pilotos y vamos a sacar la versión 3.0, porque está la guagua 2.0, que está hecha todo de material de madera reciclada, prensada, MDF, ¿no? Es una madera reciclada. Entonces todo nuestro case está hecho de esa madera, ¿no?
1: Claro, pero lo que le entiendo entonces es que el software y gran parte del hardware, es decir, de los componentes que tiene el computador, vienen del exterior.
4: El case lo hemos hecho directamente acá, en madera reciclada, prensada. La pantalla y el teclado son pantallas y teclados genéricos que lo podemos conseguir aquí o afuera. La placa sí es una Raspberry inglesa, también trabajamos con otra placa coreana que se llama Broy. Y bueno, desarrollamos un PCB, ¿no? Que es un circuito, por decirlo así, para resumirlo, que integra todos estos componentes, porque uno puede armarlo, sí es cierto, lo puedes armar, hay tutoriales para armar con estas placas, pero nosotros desarrollamos un PCB para que pueda integrar todos estos componentes y nos dé la particularidad de que pueda ser energizado a través de un panel solar. El panel solar lo que hace, o power bank portátil con una celda fotovoltaica, puede agarrar carga la energía y energiza a la guagua. O puede ser también dual, le puedes conectar a corriente. Guagua, dicho sea de paso, no tiene ninguna batería de litio, no contamina el ambiente, es un producto totalmente ecoamigable y utiliza energías renovables. Otra de las características importantes o valor agregado del producto es que como usamos estas placas Raspberry, nosotros contribuimos al tema de economía circular, proponemos no producir más desechos tecnológicos y que el producto te pueda durar entre 5, 10, 15 años, y solamente tienes que estar cambiando esta placa. Ahorita está, por ejemplo, Huawei trabajando con la Raspberry Pi 3, ya salió hace un par de meses la Raspberry Pi 4. Entonces, cuando salga la Raspberry Pi 5, simplemente cambias esta plaquita y mantienes toda la estructura, teclado, mouse, el PCB, y todos los demás componentes que tienen dentro del equipo, ¿no? Y bueno, usamos, promovemos también la comunidad software libre, ¿no? Utilizamos Linux o Android, ¿no?
3: Con iniciativas como esta, América Latina comienza a abrirse espacio en el desarrollo de tecnologías sostenibles, accesibles y enfocadas en cerrar la brecha digital en las regiones más vulnerables. Soy Alejandro Villegas, en la FM, fin de semana.
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2: Claro que sí. Además que usted tiene la oportunidad de escuchar temas como el siguiente, mire. Contar de forma sencilla y divertida el misterioso lenguaje de la astrología. Aquí hemos hablado un montón de astrología, ¿no?
0: Sí, señor.
2: Todo el tiempo. Vamos alineándonos. A través de la metáfora de una gran cena formal en una mesa redonda, descubriremos cómo los planetas interactúan entre sí y cómo esas distancias cósmicas moldean nuestra personalidad. Me parece súper interesante.
0: Es como cuando se le explican la carta astral.
2: Sí.
0: Haga de cuenta.
2: Bien, sí.
0: Que hay muchos términos que uno no conoce.
2: Sí.
0: Entonces, como usted ya tiene su carta astral, ¿cierto que sí?
2: Sí, sí, sí. Ya,
0: bueno, entonces
2: ya
0: ahora sí va a entender mucho más esto.
2: A ver.
0: Le cuento que se va a divertir.
2: ¿Cómo interactúan los planetas con la carta astral? De esto nos habla la doctora Patricia Molina.
6: Para mí es un inmenso placer cósmico. Es una alegría abrir una vez más este espacio al cosmos para traducir el lenguaje de las estrellas a nuestra vida cotidiana. Seguramente en más de una ocasión han escuchado a alguien que sabe de astrología decir frases como Marte está en cuadratura con Saturno, o Mercurio entró en su fase retrógrada, o tal vez Neptuno tiene un sextil o un trígono con tu sol natal. Al escuchar esto, la mayoría de las personas se quedan desconcertadas. Parece un idioma cifrado, complejo y difícil de comprender. Hoy quiero explicarles de la manera más sencilla posible a qué nos referimos los astrólogos con todo esto. Estas expresiones no indican más que la forma en que los planetas interactúan entre ellos en el firmamento. Al quedar registrados en el mapa exacto de tu nacimiento, que es tu carta astral, reflejan la manera en que esas fuerzas vivas se van a relacionar dentro de ti, marcando una predisposición a actuar, sentir o reaccionar de cierta manera en tu tránsito por la Tierra. Para entenderlo sin tecnicismos, a mis alumnos y consultantes siempre les pongo un ejemplo que a mí me encanta. Imaginemos que los planetas en tu carta astral son los invitados a una gran e importante cena de gala, donde a todos nos ubican en una enorme mesa redonda. En un lugar muy importante de esa mesa está sentado tú y estás representado por el sol o tu ascendente. Ahora mira a tu alrededor. La forma en que te vas a comunicar con los demás comensales dependerá exclusivamente de la distancia a la que estén sentados de ti. En astrología, a estas distancias medidas en grados las llamamos aspectos. Las personas que se sientan justo a tu lado compartiendo el mismo espacio inmediato representan lo que llamamos una conjunción. Con ellas puedes entablar una relación sumamente íntima y amigable, porque están muy cerca. Sin embargo, si ese invitado se te pone muy encima, te invade tu espacio o te quita el aire, la relación se puede volver muy, muy tensa. Un ejemplo de esto es tener al sol al lado de Mercurio. Tu identidad y tus pensamientos están tan pegados que te cuesta ser objetivo. Por otro lado, están los invitados que se encuentran sentados en una diagonal perfecta a ti. Con ellos la comunicación fluye de forma natural, amena y divertida. En el cielo, a esto lo llamamos un trígono, cuando están a una distancia de 120 grados o un sextil a 60 grados. Estos son los aspectos armónicos por excelencia. Es como tener a Venus en trígono con la luna. Tu capacidad de amar y tu mundo emocional se entienden con una mirada, trayendo paz y talentos naturales que fluyen sin ningún esfuerzo. ¿Y qué pasa con la persona que sentaron justo al frente tuyo en el extremo opuesto de la mesa? Eso es una oposición a 180 grados. Al principio puedes pensar que está demasiado lejos y que es imposible interactuar, o puedes verla como a un rival. La oposición te obliga a buscar el equilibrio, a proyectarte en el otro y a aprender a negociar para que la cena no se convierta en una guerra fría. Pero el verdadero reto de la noche ocurre con los invitados que están sentados a una distancia media, formando un ángulo recto de 90 grados contigo. A esto le llamamos una cuadratura. Esta posición genera una comunicación que estresa, porque el invitado no está ni lo suficientemente cerca para abrazarlo, ni lo suficientemente lejos para ignorarlo. Es un punto donde se siente apatía, tensión y en muchos casos una profunda molestia. Imaginemos a Marte, el planeta de la acción en cuadratura con Saturno, el planeta del freno. Es como intentar acelerar el carro mientras tienes el freno de mano puesto hasta el fondo. Produce frustración, pero también es el motor que te obliga a madurar y a moverte de tu zona de confort. Esto mismo exactamente sucede con las distancias cósmicas que ocupan los astros en tu mandala natal. Ningún aspecto es inherentemente malo. Todos tienen una razón de ser en tu evolución cuántica. Un buen astrólogo o astróloga no te dirá que tu destino está maldito por una cuadratura. Su labor es orientarte, darte las herramientas y hacer el análisis para que la reunión de tu carta astral sea placentera. Te enseñará a sentarte en esa mesa con tus planetas, a escucharlos y a sacarle la mejor energía y sabiduría a cada conversación cósmica. Los invito a conocer a sus invitados internos y a hacer de su vida la mejor de las celebraciones. Soy Patricia Molina para la FM Fin de Semana.
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0: La FM Fin de Semana está al aire y ustedes pueden escucharnos a través de www.lafm.com.co, que es nuestra página en internet.
7: Sí, sí, sí.
0: Esta página también tiene apartados especiales con editoriales también de nuestros periodistas, y ahí también pueden leer las noticias.
7: Sí.
0: Hay gente que prefiere escucharlas, otras leerlas. Bueno, ahora estamos en una era muy digital, también estamos en digital, nosotros somos 360.
2: Exactamente.
0: Y, por ejemplo, por su la... generación, bueno, todos mi ahora, generación. No todos, mi no, generación. No, no, sabe que no, ya todos nos, siempre vamos es como a redes. Uy, ¿qué está diciendo? ¿Qué pasó? ¿Sí o no?
2: Sí, también,
0: antes
2: de forma
0: era,
2: rápida.
0: Prende la tele, prende el televisor, sí. Prende la radio. Bueno, todavía prenden la radio. La radio jamás dejará de informar.
2: No.
0: Solamente ha cambiado el dispositivo, ¿no?
2: Transforma y adopta otras tecnologías y medios de comunicación que van surgiendo con el pasar del tiempo, claro.
0: Bueno, pues es inevitable que llegara la tecnología, sí, a los, claro, medios de comunicación. Pero ahora llega la tecnología también a la... Bueno, a la medicina siempre ha estado y cada vez más avanzada.
2: Okay.
0: Ahora llega, es para el diagnóstico de muchas cosas o de, sí, muchas condiciones del ser humano. Resulta que científicos crearon un tratamiento revolucionario que funciona, ay, esto es para mí, como un borrador genético y ayuda a controlar el colesterol.
2: Uy,
0: ese malito
2: está muy bueno.
0: Que se puede disparar a cualquier edad.
2: Cuidado.
0: Le cuento.
2: Cuidado.
0: Andrea Cardona nos cuenta esto.
8: ¿Se imaginan ustedes poder corregir, por ejemplo, esos exámenes médicos que llegan y le sale a usted el colesterol alto? Y básicamente haciéndolo como cuando usted corrige un error de digitación en su celular, pues hay tecnología que ya ha logrado esto. Y es que el New England Journal of Medicine acabó de publicar los resultados de un ensayo clínico que realmente ha llamado mucho la atención. Ellos dicen que con una sola dosis de una nueva terapia génica, o sea que usan genes, lograron reducir el colesterol malo o el LDL en más de un 60%, y el efecto se mantuvo por más de un año. Y los responsables de este logro fue una empresa llamada Verve Therapeutics. Es una firma de biotecnología que decidió imitar a la naturaleza y explican básicamente lo siguiente. Existen personas que son muy afortunadas que nacieron con una mutación genética natural. Hay personas que no producen una enzima llamada PCSK9. Estas personas tienden a tener el colesterol por el piso y su riesgo de sufrir infarto está casi 8 veces menos que una persona que sí produce esta enzima. Pues ellos han llamado esta nueva terapia BERB-102 y busca replicar a estas personas que tienen esta mutación genética. Todo se hace a través de un tratamiento que va como infusión intravenosa y llega directamente al hígado. Y ahí empiezan, gracias a la tecnología, a buscar el gen de esta enzima. Desactivan, por así decirlo, parte de su ADN y hace que la persona ya no produzca más esta enzima. Y uno de los doctores, llamado Sekar Kathirensan, resume que la forma más sencilla para poder tener como una corrección en esas mediciones del colesterol. Todo se hace a través de un computador y es como una edición de su ADN. Y por ahora estos ensayos clínicos han pasado la prueba. Se espera que más adelante pueda conocerse más de este tratamiento que ha sido un éxito en un 60%. ¿Se imaginan ya poder comerse esa empanadita o eso que de pronto nos afecta a la salud gracias a este tipo de tecnología? Yo soy Andrea Cardona, aquí en la FM, Fin de Semana.

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0: Hombre, qué rico estar acá en la FM, fin de semana, pues pasándola bien un rato, y por eso abrazamos a todos esos oyentes que nos están enviando los mensajitos. Por ejemplo, la gente de Santander, no la hemos saludado hoy.
1: Oiga,
0: la gente
1: sí.
0: del norte de Santander, gente Ay, amorosa, gente tranquila. En Cúcuta, le cuento que en el malecón ventea ¿Sí? delicioso.
1: Epa,
0: y hay unos sitios espectaculares. Y usted se prende motores, ¿me entiende cuál es el prende motores? A esta hora, sentado en Cúcuta, en el malecón, es espectacular.
1: Vean.
0: Y en la ciudad bonita, ni se diga.
1: ¿Ah, sí?
0: Sí, eso está lleno de sitios súper chéveres. Pues es que Colombia tiene sitios tan hermosos.
1: Ah, eso sí.
0: Pero esas dos ciudades son increíbles, se lo aseguro. Pues muy chévere. Abrazo a todos nuestros oyentes allí. Y pues nosotros continuamos en modo mundial, ¿sí o no?
1: A propósito de todo esto, pues también se reviven en torno al mundial. Se reviven las canciones y la música que nos alegra y que siempre nos está motivando a animar a nuestra selección Colombia, que ya está en los Estados Unidos. Uno de los temas más reconocidos lo hizo ya hace varios años la orquesta Alfa 8, que pues para esta ocasión lo ha remasterizado con nuevos arreglos y también nuevas letras. Y el señor Jairo Tarazona nos tiene pues dos estrenos de esta
0: Venga, rotación. Momento. El señor Jairo Tarazona se le metió al rancho a Marroquín y a Joan.
1: De ver, ajá. Ajá, ahí está.
0: Eso era lo único que nos faltaba.
1: Dos, no bastándole con que las noticias y las historias lo persiguen, el señor va y se pasa al otro patio y nos trae esta historia de esos, de este estreno, sí señor, de Alfa 8. A ver, Jairo Tarazona.
2: Hola compañeros, en el máster de la FM fin de semana, apreciados oyentes, gusto en saludarlos con este ambiente mundialista y la fiesta que ya está prendida.
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2: La pasión del fútbol está en furor, Colombia y todo el planeta está en modo mundial. Y desde luego todo se mueve en torno al deporte más popular del orbe. Y algo que no puede faltar, la música que nos brinda alegría y nos hace bailar.
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2: Y hay canciones inolvidables que cuando juega la selección vuelven a sonar y son los éxitos de temporada, como esta nueva versión que estamos escuchando de una de las orquestas tradicionales del país, los Alfa 8, que acaban de lanzar dos producciones con motivo de este certamen que congrega a la humanidad en torno de un balón y 22 hombres que corren detrás de él en busca de la gloria.

0: Y ya son 39 años de historia de los Alfa 8. Y aquí estamos con Ricardo Bustos, el creador de los Alfa 8. Estas canciones que para el Mundial de Fútbol se ponen en estreno. Así que bienvenido, Ricardo. Y entonces, dos estrenos ya cuando comienza el evento más popular en el mundo.
1: Así es, Jairo, muchas gracias por la invitación. Contentos de estar aquí porque seguimos con los Alfa 8.
0: Tradicional coro, ¿no? Ya con eso ya sabemos de qué estamos hablando. La pasión del fútbol. Cuéntenos de la canción.
1: Sí. Realmente es un amor, una pasión que nace desde niño, cuando mi papá me llevaba al estadio El Campín caminando desde la casa. Después, a través del colegio, universidad y demás, jugando fútbol, todavía a ratos me doy mi picadito. Y siempre le hemos cantado hace mucho tiempo, desde la época del Pibe Valderrama, Tino Asprillas, venimos cantándole a la Selección Colombia. Y ahora, pues, no podíamos dejar pasar por alto este 2026 con el Mundial a puertas, una versión salsa de fútbol que se llama Fútbol.

0: para esa versión salsa invitamos a un gran cantante salsero que se llama Willy García. Decidió y aceptó nuestra invitación, un reconocido cantante que ha pasado por grupos muy importantes y que hoy en día es solista y que la gente conoce muchísimo. Willy García, con su voz increíble en esta versión salsa de Fútbol Gol La Pasión. Y por otro lado, Alejo, si quieres, cuéntanos un poquitico de la versión folclórica.
1: Alejo Santamaría, usted hace parte de estas producciones. Usted es una persona muy joven. ¿Qué significa esto? Un mundial y una canción dedicada al fútbol.
2: Jairo, pues imagínate que yo también he sido futbolero desde muy niño. Escuchaba yo los Alfa 8 sin jamás llegar a imaginarme que iba a estar algún día en sus filas, cosa que hago orgullosamente en este momento de mi vida. Escuchaba yo la música de los Alfa 8 en el Mundial del 94, más o menos. Yo ya las empezaba a escuchar, que ya tengo uso de razón más o menos en esos años. Y una de las canciones tradicionales era La pasión del fútbol es el gol, es el fútbol. Es el gol. Eso se escuchaba por todo Colombia, se escuchaba por todo lado. Y en este momento se sigue escuchando. Quisimos revivirlo, quisimos darle una nueva vida, quisimos darle un nuevo aire. Se hicieron estas dos versiones, como le decía Richie, una versión folclórica también, que se hizo junto a dos grandes del vallenato, como lo son Juancho de la Espriella y Termán Harris. Fue una versión también maravillosa. Nos sentimos muy orgullosos de hacer juntes, como decimos nosotros, con grandes artistas y bueno, dándole vida a esta pasión que tienen los Alfa 8 por el fútbol, ¿no?
1: ¿Qué le parece si ustedes le inician y la vamos a escuchar para que los oyentes de la FM fin de semana la disfruten cuando en este momento el mundo respira mundial?
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0: de esta versión con las anteriores? ¿Qué tiene de nuevo? ¿Cambia la música, cambia el ritmo, cambia la letra?
1: En ambas tenemos algunos cambios en letra, especialmente en Fútbol Gol La Pasión, porque quisimos hacer una letra que fuera más universal, más genérica al fútbol en general. El Fútbol Gol de Locura, que es una versión completamente folclórica, tiene un ingrediente muy interesante, que es todos estos sonidos urbanos, todos esos sonidos de beat, le dan un toque bastante actual y moderno a muchos temas, a muchas canciones. Entonces invitamos a Harlem Hincapié de Boommaker a que nos acompañara, y él le puso un ingrediente afrobeat, que es fusionando nuestra cumbia, nuestra música folclórica de la costa norte, con esos sonidos electrónicos modernos.
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0: Hablemos de Fútbol Gol La Locura, esta es mucho más nueva y además acompañada por estos grandes artistas que ustedes mencionan.
1: Fútbol Gol de Locura está totalmente encaminada a acompañar a la Selección Colombia, 100%. Para darle ese sonido de nuestra Colombia, también invitamos unos grandes percusionistas, folcloristas, que acompañaban hasta hace un tiempo a Totó la Momposina y le dan el toque a Colombia, el toque de la cumbia, el toque de los tambores, del alegre, del llamador, del guache, ese sonido que es de nuestra tierra, y por eso esta versión de Locura acompaña totalmente a la selección, a la Sele o a la Selección Colombia.
0: La anterior es de salsa, esta ya es una canción como más folclórica, como más colombiana, podríamos decirlo.
1: Mucho más colombiana realmente, y la nueva versión salsa, que es Fútbol Gol La Pasión, es universal, es un genérico acompañando al fútbol del mundo. Entonces hay folclor y hay salsa, pero lo interesante de esto es que son sonidos que nacen en Colombia.
0: Fútbol Gol de Locura, tenemos ahí el acordeón, ¿no?
1: Claro.
0: Vallenato y tango colombiano.
1: Juancho de la Priella con esa interpretación maravillosa.
3: Nada más ni nada menos, imagínate, uno de los exponentes más grandes
1: Juanchito,
3: del vallenato.
1: Además, un personaje, una persona demasiado especial, un gran ser humano, y hace una interpretación maravillosa, pues como genio que es del acordeón, claro.
0: Aquí también tenemos algún corito.
1: Oe, oe, oe, oe, oe, o el de la ola, o sea.

0: los oyentes que nos escuchan a esta hora, ¿dónde pueden escuchar estas canciones?
1: Primero, pues ya están publicados en plataformas digitales, en todas las redes sociales estamos con este tema y hicimos un par de videos espectaculares en el que es Fútbol Gol de locura, que es folclórico. Invitamos unos niños, ya están en YouTube.
0: Muchas gracias a Ricardo Bustos, a Alejandro Santamaría por estar aquí. Los Alfa 8, casi 40 años, ¿no?
1: Estamos aquí trayéndole a la gente un mensaje de alegría, de felicidad, de música, y eso es lo que más sabemos hacer.
2: De unión patriótica, sobre todo, Richie, tanto un país que está un poco polarizado, esto es lo que nos une, esta es la selección, nuestra música, nuestro folclor, nuestra alegría, es lo que en realidad una Colombia. Esperamos que podamos poner un poquito de un granito de arena para que Colombia siga siendo la Colombia bella, la Colombia unida que siempre ha sido.
0: Y aquí, los Alfa 8, en la FM, fin de semana.
3: Seguimos con...

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2: FM fin de semana, estamos al aire para todo Colombia. Abrazo a la gente que a esta hora está pasando su puente en Santa Marta, Barranquilla, Cartagena, La Guajira, por ejemplo. Increíblemente buena vibra y todo, esa gente de la costa espectacular.
3: Claro, no, qué planzazo de verdad. No sentimos envidia, ya aprendimos a no sentir. Nos alegramos que usted esté allá.
2: Nos alegramos.
3: Mientras que nosotros estamos aquí acompañándolo.
2: Pero yo también quiero estar allá, eso sí lo puede decir. O sea, no es que no lo pueda decir. Diga, yo también allá. Quiero estar allá. Yo voy a estar allá. Óigame, usted me ha escuchado hablar mucho acá sobre las semanas de la moda, sobre los embajadores de marca, sobre actores, actrices, y con Natalia Barrera, usted sabe que nuestras conversaciones son, usted dice, ¿de qué hablan estas dos?
3: No, pero no.
2: O sea, apasionadas. Bueno, pues resulta que nos ha escuchado hablar ambas de los embajadores de marca.
3: Sí, embajadores de marca, sí, cuando sí es cierto.
2: ¿Sabe lo que es un embajador de marca?
3: No.
2: Bueno.
3: ¿Qué es un embajador de marca?
2: Antes las grandes casas de moda invitaban famosos a sus desfiles.
3: Sí.
2: Uno o dos, o vestían a algún artista y listo, con eso digamos que había exposición, pero las protagonistas eran las modelos que eran muy famosas.
3: Ya.
2: Hoy todavía hay modelos muy famosas y de hecho las hay. Pero ahora quienes tienen el protagonismo son los embajadores de marca. Gente que hace quedar muy bien a la marca con su comportamiento, por ser influyente y muchas cosas más.
3: Bien.
2: Resulta que Natalia Barrera hizo una investigación muy importante acerca de lo que es un embajador de marca y por qué se escogen y quiénes son los más populares en el mundo o los más influyentes en el mundo, porque populares no son, porque son, déjeme decirle. Bueno, acá está Natalia con la nota.
4: Hola, qué gusto saludarlos. Y si ustedes piensan en una marca, la que sea, su favorita, ya, 3, 2, 1, ¿en cuál pensaron? Lo primero que se les vino a la cabeza fue una cara, o una foto, o un logo. Eso es el top of mind. ¿Qué es lo que está en nuestro cerebro? Y nuestro cerebro hoy relaciona las marcas, más que todo, con caras. Porque los embajadores de marca hoy se encargaron de definir el éxito o el fracaso de ciertas marcas. Hablemos de qué significa realmente ser un embajador de marca hoy.

antes las firmas elegían celebridades únicamente por fama. Hoy buscan algo mucho más complejo y es como la influencia que estos personajes dan. La autenticidad, la conexión emocional digital y la capacidad de generar una conversación precisamente digital. Esto tiene una razón muy fuerte y es que el consumidor cambió. Hoy las personas compran más por redes sociales y el lujo se democratizó, no solamente el lujo, sino todas las ventas. Antes veíamos las últimas colecciones a través de las revistas, hoy lo vemos a través de los posts en Instagram. Esos posts son impulsados por las celebridades, pero que también son llamadas realmente influencers. Las nuevas generaciones ya no compran lujo únicamente por estatus, sino también por identidad, por lo que representa, porque fulanita lo tiene, por experiencias y emociones. Quieren sentir que pertenecen a algo, que la marca representa en sus valores y hasta también en su personalidad. Por eso vemos casos como BTS, por ejemplo, que no solo ha conquistado a sus fans a través de la música, sino también a través del lujo, que muchas marcas han convertido a este grupo como embajadores de marca por la gran influencia que tienen en los jóvenes, no solo en Corea, sino a través de todo el mundo. Para marcas como Dior, Calvin Klein, Celine, Cartier, Valentino, Louis Vuitton, entre otras. Además, Blackpink, que también es una de las bandas coreanas más importantes,

0: que comunican vaya acorde con lo que muestran. Y ahí entra algo muy importante y es la personalización o la hiperpersonalización, que es lo que también están haciendo estas marcas. Con ayuda de la inteligencia artificial, ya usted puede hasta subir una foto en tiempo real y la aplicación le va a mostrar lo que usted elige. Es decir, cómo le puede quedar a su cuerpo, qué tallas le queda mejor, cómo le queda la altura del pantalón. Y todo eso construye un deseo. Por eso las grandes marcas están mutando constantemente, porque pues si no evolucionan, pierden relevancia cultural, digital. Y pues eso es lo que está pasando. Muchas marcas de lujo tradicionales están enfrentando desaceleraciones porque los consumidores jóvenes ya no se impresionan solamente con un logo o con precios altos, sino que hacen preguntas sobre sostenibilidad, autenticidad, inclusión, propósito. El grupo LVMH, que es el conglomerado de moda más importante del mundo, ha sacado bastantes comunicados en donde demuestra que el consumidor actual se pregunta qué va más allá de la prenda. ¿Solamente que me quede bonita? ¿O quién la tiene? ¿O qué le aporta al planeta? ¿O qué materiales está usando? ¿O qué cultura estoy representando? Y además que las marcas entienden muy claramente que una campaña como estas puede volverse súper viral positivamente en un segundo o negativamente y destruida en un segundo. Por eso el papel del embajador es tan importante. Se convierte en el puente emocional entre la marca y el consumidor que lo está viendo, el fan que lo está siguiendo y el oyente que lo está escuchando. Y aquí aparece algo muy clave: la economía de la experiencia. Cada vez más personas prefieren gastar su dinero en algo que les represente el hecho de vivir. Desde la pandemia, el lujo tuvo un cambio impresionante porque no teníamos que hacer más allá que sobrevivir, estar sanos. Obviamente ya después de esto tuvo un crecimiento impresionante porque la gente tenía ese afán de representar, de vivir, de realmente conectar. Y ahí aparecen los cafés temáticos, los desfiles convertidos en espectáculos, las colaboraciones inesperadas con artistas como lo estamos mencionando. En resumen, el consumidor quiere sentirse parte de un universo, no solamente comprando algo, sino sintiéndose incluido realmente en lo que está viviendo y lo que está representando. Y ahí pues está el gran reto de las marcas hoy, que es entender que ya no venden productos y ya, sino que están vendiendo una emoción, una representación, una identidad, y que esto sí o sí es clave tenerlo a través de una imagen, ya sea una cara como un embajador de marca, de la sostenibilidad o de la cultura que está representando la prenda. Yo soy Natalia Barrera para la FM. Fin de semana.
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2: La FM Fin de Semana está al aire para todo Colombia. En Cali nos escuchan a través de 98.5, es nuestra frecuencia allí. Y para todos los oyentes que a esta hora están en esta bella ciudad disfrutando de la brisa que sopla.
3: Sí, qué delicia.
2: Y esa ciudad, ¿sabe qué? A mí me ha parecido siempre tan limpia.
3: ¿Sí?
2: Uy, espectacular, Cali.
3: Bueno.
2: Muchas partes muy lindas, Cali.
3: Hay que ir a Cali, señoras y señores, también. Pero sobre todo, hablando que usted está diciendo de que una ciudad limpia, ¿no? Parte de tener una ciudad limpia es el reciclaje.
2: Oh, sí, señor, claro, hay que saber disponer.
3: En la que disponemos nuestros residuos, justamente. Hoy el mundo gira en torno, pues, al reciclaje. Pero hay muchas mentiras y verdades también frente a este tema o a la mejor manera de reciclar, porque aún persisten muchos mitos frente a lo que se debe sí o no o cómo reciclarlo. Así que Yanelda Jaime nos cuenta más.
4: Hola, hola, compañeros. ¿Cómo están todos ustedes durante este maravilloso fin de semana? Hoy vamos a hablar de los mitos que tenemos los colombianos a la hora de reciclar. Escuchen esta cifra que nos entrega el DANE. El 40% de los residuos que produce Colombia salen directamente de nuestros hogares. Entonces, lo que queremos saber a través de los expertos, si es suficiente con que usemos una bolsa blanca para

0: separar cartón o papel, si es suficiente con que separemos en la fuente o si creemos que al final todo eso decimos va al mismo lugar. Pues bien, para hablar de esos mitos y cómo mejorar nuestro trabajo en Colombia, tenemos el gusto de saludar a Catalina Barbarena. Ella es la directora de la Fundación SmartFit Westrock. Catalina, ¿cómo estás? Bienvenida a la FM. Fin de semana, ¿cuáles son todos esos mitos?
1: Hola, Yanelda, ¿cómo estás? Qué rico saludarte a ti y a todos los oyentes de tu programa.
0: Gracias a ti. Tenemos estas cifras súper buenísimas de parte del DANE que nos entregan ustedes acerca de ese 40% de los residuos que se reciclan en hogares colombianos. Y pues vamos a hablar de los mitos y demás que hay en torno a este tema. ¿Cuál es la realidad del trabajo que realizan ustedes, por supuesto, en materia de reciclaje en nuestro país? Y lo que sabemos o no sabemos los hogares colombianos acerca del buen reciclaje.
1: Bueno, pues lo primero, Yanelda, es contar que hoy hay cada vez más conciencia sobre esa importancia que tenemos cada uno de nosotros a la hora de reciclar. Muchas personas ya entienden lo que hacen en su casa y que eso tiene, yo creo que, una relación con algo mucho más grande, y es el cambio climático, ese uso de los recursos y la forma en la que estamos manejando los residuos como sociedad, y eso yo creo que es fundamental. Sin embargo, hay un reto muy grande que tenemos como país, y es pasar de esa intención de querer contribuir a tener hábitos en nuestra casa, y a veces una acción que puede parecer mínima, como poner limpio un cartón en una bolsa adecuada, evitar que los residuos se mezclen con comida, con grasa o con humedad, realmente puede hacer una gran diferencia en toda la cadena de reciclaje. Y mira que aquí hay una cifra súper importante, y es que en nuestro país solo aprovechamos el 17% de los residuos que tenemos. Entonces realmente se vuelve fundamental que cada vez tengamos más conciencia, y sobre todo, y por eso me encanta esta conversación, que visibilicemos a una población que es muy importante, y son los recicladores de oficio, porque ellos son actores claves en nuestro país, son quienes recuperan, clasifican y ayudan a que los materiales realmente puedan volver a tener una vida útil.
0: Los tres mitos que han detectado ustedes más frecuentes en los hogares colombianos, que incluso yo he caído en algunos de ellos, créanme, a pesar de que me mantengo y trato de estar informada sobre el tema de la separación en la fuente y demás. ¿Cuáles son en concreto?
1: Uno de los errores más comunes que nosotros tenemos es pensar que todo el papel y el cartón, solo por el hecho de ser papel o cartón, se puede reciclar en cualquier condición. Ese es un mito súper importante. Y ahí hay una diferencia clave, y es que para que ese material pueda aprovecharse debe estar limpio, seco y separado de otros residuos. Y ahí hay un mito muy importante que podemos nosotros desmitificar. Lo otro también es que muchas veces mezclamos los residuos orgánicos, por ejemplo, cuando cocinamos, los vegetales, los restos de comida, todos los metemos también con otros productos. Y ahí lo que estamos haciendo es evitando que ese material orgánico pueda tener un segundo uso, pero además estamos contaminando otros materiales como el plástico, como el cartón. Ese es un segundo mito que diría que es clave tenerlo en cuenta. Lo tercero es asegurarnos, conversar, ser actores claves en nuestros edificios o en los espacios de oficina donde estamos, y es asegurarnos que quienes administran puedan tener claro el día que pasan las organizaciones de los recicladores. Porque muchas veces nosotros podemos separar las cosas en la casa y luego entonces ese material se mezcla todo dentro de la basura en general donde vivimos.
0: Por eso la importancia de nosotros mismos en casa tratar de reciclar, de acabar con todos estos mitos, de limpiar los utensilios que hemos utilizado como empaques de latas de sardina y demás, para así poder efectivamente ayudarles también en este trabajo, y no solamente usar bolsa blanca, como ustedes lo dicen, no es suficiente para que ellos puedan, por supuesto, tratar de hacer su trabajo y estos productos reciclables, cartón y papel, no pierdan calidad. Un mensaje final, por favor, para los oyentes que a esta hora nos escuchan y que, como yo, tengo que reconocerlo, también tenía muchos mitos, hay mucha ignorancia sobre este tema, del cual seguimos aprendiendo todos los días para poder ayudar a nuestra casa y nuestro planeta.
1: Bueno, yo creo que el mensaje clave es entender que en casa sí podemos hacer una diferencia. A veces pensamos que separar una caja, limpiar un envase, no mezclar residuos es algo muy pequeño, pero realmente es un gesto que puede definir si un material se aprovecha o se pierde. En nuestro caso, el papel, el cartón, por ejemplo, hay tres cosas muy sencillas que uno puede hacer para ayudar mucho, y es entregarlo limpio, entregarlo seco y separado, porque ese papel y ese cartón tiene un enorme potencial de reciclaje, pero ese potencial se pierde cuando llega contaminado con comida, con grasa o con humedad. Sirve doblar esas cajas para facilitar el manejo y no mezclarlo con otros residuos como

0: ya les he dicho. Eso facilita el trabajo en los recicladores de oficio, mejora la calidad de los materiales y en nuestro caso permite que empresas como Smurfit Westrock, que genera esas soluciones de empaque que vemos todos los días, las bolsas de papel, esas cajas, podamos reincorporarlo de nuevo a procesos productivos. Nosotros somos el mayor reciclador en cartón de Colombia con cerca de 220 mil toneladas recuperadas al año.
1: Este dato también es bien importante. Colombia es el único país del mundo que le paga a sus recicladores a través de las facturas de los servicios públicos. Son 60 mil recicladores que tenemos actualmente en Colombia carnetizados. Para todos ustedes, señores recicladores, gracias por ese trabajo y también mea culpa porque aún no estamos haciendo lo suficiente en nuestros hogares. Como siempre, soy Yanelda Jaimes en la FM Fin de Semana.
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2: En la FM, fin de semana, seguimos al aire. Y nosotros les contamos que Andrés Nieto tiene una historia fabulosa porque tras el festejo se quedó con su raqueta pensando que era un regalo. Y esto le pasó a una joven, a Karen, y fue en un partido de tenis, por supuesto. Al ver que la buscaban, contactó al manager y le devolvió la raqueta al tenista. Como agradecimiento recibió tenis autografiados y pases para el torneo. Ahí está, en la FM, fin de semana, la historia.
3: Hola muchachos, Karen Gutiérrez es una colombiana de 28 años, jugadora de pádel y de tenis, influenciadora en redes sociales. Asistió en el Roland Garros abierto de tenis de Francia, el segundo Grand Slam del año, al partido entre el estadounidense Francis Tiafoe y el polaco Hubert Hurkacz. Tras ubicarse en las primeras filas de la cancha, Karen apoyó de manera constante al tenista norteamericano durante el tercer set.
4: Llegamos al partido de Francis porque mi papá es muy fan de Tiafoe. Estuve todo el partido animándolo junto con otras dos personas, como que alentábamos y dirigíamos la barra hacia el tenista. Al finalizar el partido, pues él, como en su efervescencia del triunfo, corrió a abrazarnos a los que estábamos en la parte de la tribuna que lo estábamos alentando. Y en ese abrazo, él soltó la raqueta cayó debajo de una silla y yo la tomé.
5: ¿Y entonces qué hizo con ella? ¿Se la devolvió?
4: No, yo se la di a mi mamá que estaba detrás mío y le dije como, tenla ahí. Y yo cogí la bolita que uno normalmente compra para las firmas de los jugadores.
5: Sí.
4: Y bajé a como a la bardita a hacer, pues a esperar ahí que él se dirigiera a firmar o dar los autógrafos a los fans que lo habíamos estado apoyando. Mientras estábamos ahí, pues él no reclamó la raqueta, o sea, no dijo como, oigan, alguien tomó mi raqueta, me la pueden devolver o algo. Entonces yo volteé a mirar a mi mamá y dije como, bueno, de pronto fue un regalo por haberlo estado apoyando.
5: Ya.
4: Entonces esperé, dio la firma, salimos de la cancha y mi novio me dijo como, es extraño que haya dado la raqueta porque digamos que él toda su implementación, camisetas, muñequeras, todo, lo empacó y no regaló absolutamente nada.
5: Claro.
4: Entonces me dijo como, no sé, de pronto deberíamos devolvernos y devolver la raqueta. Entonces nos devolvimos a la cancha y en la cancha pues ya no estaban ellos. Entonces yo le dije a mi novio como, tenemos que estar pendiente de las redes sociales porque si realmente quiere la raqueta de vuelta va a ser alguna publicación.
3: Gutiérrez abandonó el complejo deportivo con el artículo deportivo. Sin embargo, tras una conversación con su pareja, surgieron dudas sobre los protocolos de los tenistas profesionales con sus implementos. Al percatarse de que no era habitual que un tenista regalara su raqueta principal en esa instancia, la colombiana intentó regresar a la cancha para entregarla, pero la zona ya se encontraba desalojada.
4: Entonces nos dirigimos a la Susan Lenglen a ver a Coco Gauff. Y estuve todo el tiempo actualizando y actualizando el perfil de Frances para ver si colocaba alguna historia. Eso de los 40 minutos de estar ahí en la Susan Lenglen, él colocó la historia. Que decía como el fan que tomó mi raqueta, por favor, la necesito de vuelta, contactarse con Kubik.
5: O sea, él manager. Estaba pidiendo la raqueta a través de las redes, que ¿dónde estaba? Y usted la tenía.
4: Sí.
5: Ay,
4: sí.
5: Mire.
3: Karen enfatizó que la retención temporal del objeto se debió estrictamente a un malentendido en medio de la celebración y no a un acto de apropiación ilegal como contraprestación y gesto de agradecimiento por la devolución de la raqueta. El equipo de Frances Tiafoe le otorgó varios incentivos.
4: Le escribí por mensaje directo al manager, a Kubik, y le dije como que me disculpara por haber tomado la raqueta, que pensé que había sido un regalo de Tiafoe por la barra. Igual me dijera dónde debía dirigirme para poder entregarla. Él me dijo como, mándame una foto de la raqueta. Le mandé la foto de la raqueta y me dijo, como, dale, nos vemos en 20 minutos en la puerta 1 del complejo. Y cuando llegué a entregarla, él llegó con unos tenis, que son unos tenis de entrenamiento de Tiafoe, y los tenis tenían el autógrafo y dice, thanks Karen.
3: Una historia que empezó como una confusión en la tribuna.
4: Entrenamiento de Tiafoe y los tenis tenían el autógrafo y dice, thanks Karen.
3: Una historia que empezó como una confusión en la tribuna y terminó con una aficionada colombiana al tenis en Roland Garros presenciando el torneo desde los entrenamientos oficiales del circuito. Para la FM Fin de Semana, Andrés Nieto Molina.
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2: Continuamos en la FM fin de semana y ahora, Jonathan, tenemos un invitado muy importante acá en el programa.
6: A ver, ¿quién?
2: A propósito de lo que ha venido pasando o le ha venido pasando a muchos ciudadanos con los fraudes. Fraudes.
6: Ay, Dios mío.
2: En internet, delitos que tienen una pena, que tienen una sanción.
6: Claro.
2: Pero hay gente que no denuncia. Y también siento que hay gente que se confía bastante con redes sociales.
6: Vamos papaya.
2: Con la seguridad del teléfono, a mí, por ejemplo, me pegaron un regaño con el teléfono. ¿Sí o no?
6: Sí, escuché por ahí.
2: Bueno, el asunto es que el Centro Cibernético de la Policía Nacional se dedica, o sea, es el garante de que nosotros podamos tener una atención cuando ya sucede un fraude, pero también se dedican a la prevención.
6: Bien.
2: Y esa es la prevención ciudadana y nos parece importante porque ahora van a pagar primas. Estamos a mitad de año.
6: Ay, Dios mío.
2: Y de todas maneras la gente tiene platica en sus cuentas o quiere cuidar su platica, los ahorros, ¿sí o no? ¿No le parece que es importante saber qué podemos hacer?
6: Total, y es que no solo en este tema o en este momento coyuntural con el que llega la prima, la extra prima, todo lo que le llega a usted a mitad de año, sino que en cualquier momento usted puede ser víctima de un delito cibernético y a veces ni cuenta se da o se da cuenta ya muy tarde.
2: Exactamente, y para eso tenemos al mayor Rodrigo Javier Acevedo Nieto, es el director encargado de la unidad del Centro Cibernético de la Policía Nacional. Mayor, buenas tardes, bienvenido a la FM fin de semana. ¿Cómo está usted?
7: Muy bien, buenas tardes, muchas gracias.
2: Mayor, ¿qué es considerado un delito informático?
7: Bueno, digamos que en Colombia hay varios tipos penales que afectan la información y los datos y otros delitos que utilizan por sí los medios digitales para su consumación. Digamos que puntualmente para el tema de delitos informáticos, hay 9 delitos, de los cuales pues este año van más de 35.000 denuncias, y de esas 35.000, cerca de 19.000, casi 20.000, son precisamente por hurto por medios informáticos, es decir, fraudes informáticos.
2: Mayor, ¿cuál es el más común de todos?
7: Digamos que la modalidad que se presenta más es lo que se conoce como phishing, es decir, esas páginas falsas, esos mensajes de texto con esos links que los llevan a un portal, muchas veces para descargar un archivo o para ingresar sus datos personales, como lo son las credenciales bancarias, por ejemplo.
6: Mayor, bueno, y pregunta también importante, además de esta modalidad, digamos, hablando en temas genéricos de las modalidades de hurto cibernético, delito cibernético, ¿cuáles son esas señales que nuestros oyentes de la FM fin de semana deben estar pendientes, que deben sospechar para cualquier ciudadano que esté utilizando internet en algún momento?
7: Bueno, digamos que puntualmente esos mensajes de texto o de correo electrónico que llegan con temas sorpresivos, por ejemplo, para actualizar su cuenta debe dar clic aquí, si no se le elimina. Le están sacando un dinero del banco, de clic acá. Esos links precisamente son lo que nos deben generar alerta. Especialmente los bancos nunca envían un link para que uno ingrese sus datos personales o sus contraseñas. Ellos envían meramente información. Entonces, muy puntualmente este tipo de link, lo mismo por correos electrónicos, al igual que por llamadas telefónicas. Cuando se trata de ese tipo de llamadas que quizás con mucha propiedad nuestros datos y piden datos personales, seguramente no es el banco. Ellos nunca van a hacer este tipo de situación.
2: Mayor, ¿cuáles son los principales descuidos de las personas? Cuando ustedes ya reciben denuncias, ¿qué es lo que han podido detectar? ¿Hacen más los colombianos que usted dice, por ahí entró?
7: Bueno, digamos que acá hay algo importante, y es decir que la mayoría de los delitos informáticos en Colombia no se dan por un sistema tecnológico alto, se da es por la falla del usuario al entregar contraseñas, al entregar datos personales y al dar clic en esos links que nos llegan normalmente por mensaje de texto o correo electrónico. Entonces esas son las fallas de seguridad porque estamos dándole y abriendo las puertas al delincuente para que acceda a nuestra información.
6: Mayor, volviendo a este tema de mitad de año y recibir nuestra prima y demás, ¿cuáles son esas recomendaciones, usted ya como esa voz experta, para recomendaciones básicas, ¿no? Para procurar nuestra seguridad informática y cuidar nuestra platica, que no se la lleven.
7: Bueno, importante utilizar unas contraseñas robustas, ¿no? Por lo general, las personas utilizan su fecha de nacimiento, por ejemplo, para los bancos.
2: Sí.
7: Otro muy puntual es validar las compras. Muchas veces nosotros entramos, hacemos una compra y no validamos que efectivamente se haya debitado ese valor o ese costo de nuestros productos, y después esto puede generar que el delincuente haya accedido a nuestras contraseñas y esté generando pagos, y después es que nos damos cuenta. Lo otro, y muy puntualmente, es activemos, y es un consejo que sea desde las entidades financieras, el usuario en midatacredito.com. Allí cualquier persona puede verificar qué productos financieros tiene abiertos y tiene la capacidad de generarle una alerta, es decir, usted programa allí una alerta a su correo electrónico de que cuando le vayan a abrir un préstamo en algún banco, por ejemplo, haciendo uso de su identidad, pues mi data crédito le va a estar reportando y le va a decir lo están consultando. Entonces son unos tips puntuales. Además, los invitamos a que nos sigan en nuestro CAI virtual. Este CAI virtual es un sistema o un servicio 24/7 que tenemos dispuesto desde la Policía Nacional para que cualquier ciudadano, domingo 3 de la mañana, viernes 10 de la noche, me llega un correo electrónico con un link, me llega un mensaje de texto, voy a hacer una compra y quiero validar si efectivamente ese comercio puede ser real o es un fraude. Ahí está nuestro CAI virtual, lo pueden consultar a través de nuestra línea, a través de nuestro portal web caivirtual.policia.gov.co o nuestras redes sociales, y allí van a poder interactuar con un policía. Bien. Que va a estar atento a asesorar.
2: Finalmente, mayor, es importante poner la denuncia, ¿no? Porque una de las mayores fallas es que la gente no pone la denuncia.
5: Claro.
2: ¿O no les cuenta a ustedes?
7: Sí, por supuesto, es importante porque hay muchos temas que se correlacionan, datos de cuentas bancarias, los mecanismos, las páginas web que utiliza el delincuente. Entonces, eso se correlaciona a nivel de la fiscalía y eso permite, por supuesto, ampliar más la información y dar unos mejores resultados. ¿Cómo lo pueden hacer? En nuestro CAI virtual le pueden asesorar cómo hacerlo, pero también hay otros canales virtuales dispuestos para tal fin. Y es por ello que existe la página Denunciar de la Policía Nacional, donde a partir de una serie de diligenciamiento, de unos formularios, cualquier persona simplemente va poniendo en conocimiento los hechos que le ocurrieron, y de esta forma dejar formalmente la denuncia, que le va a generar una noticia criminal que le va a permitir posteriormente hacer el seguimiento y la trazabilidad de su caso.
2: Pues mayor, muchas gracias por haber estado con nosotros en la FM fin de semana. Importantísimo la prevención, que la gente, además, que sea cuidadosa, que guarde las contraseñas. Esto me lo estoy diciendo a mí, mayor. No, es que a todos nos pasa, pero sobre todo, no confíen y pregunten y que los contacten. Mayor, muchas gracias.
7: A ustedes por la invitación y, por supuesto, a la ciudadanía, algo especial. Nunca entreguen ningún código, ni la contraseña, ni el código de verificación. Eso es supremamente importante.
2: Es el mayor Rodrigo Javier Acevedo, es el director encargado del Centro Cibernético de la Policía Nacional. Hoy en la FM fin de semana.
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2: Continuamos en la FM fin de semana al aire para todo Colombia, y recuerden que nuestra cuenta de Instagram @laFMoficial, pueden enviarnos también un mensajito y ver todas las noticias, todo lo que pasa en Colombia y el mundo, y bueno, ver mucho de las tendencias, historias y mucho más. Óigame, la décima edición de un festival súper chévere, o de un algo que se llama Bazar, Feria Bazar, se va a realizar entre el 1 y el 5 de julio en el Parque El Country, y traerá novedades como un escenario 360, nuevos espacios experienciales y el anuncio de su expansión hacia Medellín. Este es uno de los eventos que recomendamos acá en la FM fin de semana, y Katherine Hernández tiene la información.
8: Y se vienen diferentes actividades, planes para los que nos gustan, sobre todo en este caso de ferias y de emprendimiento. Y una de ellas, sin duda alguna, que ha fortalecido esto en Colombia ha sido Bazar, que ya viene realizándose desde hace algún tiempo y que regresa. Dice, bueno, venimos presentes en este 2026 con más de 3.400 emprendedores para seguir participando, para seguir apoyando a tantos colombianos que creen en esta forma de empleo también. Por eso, a esta ahora me acompaña María Carolina Gutiérrez, que es la directora ejecutiva de Bazar, quien nos va a contar detalles de lo que va a ser esta edición. Bienvenida.
9: Hola, muchas gracias. ¿Cómo están? Muy feliz de estar por acá acompañándoles, contándoles todas las novedades que trae para esta edición Bazar. Bueno, no te cuento, Bazar viene este año a celebrar su 10ª edición. estamos en la edición de aniversario, ya llegar a la 10ª feria para nosotros, pues es un motivo de orgullo, porque eso ya significa pues que la marca tiene una trayectoria, una acogida, saber que hemos podido apoyar a más de 3.900 emprendedores, que hemos tenido 90.000 asistentes y hemos podido pues mover una cifra importante en la economía para estas marcas y para todas estas personas que tienen un sueño, pues para nosotros es motivo de celebración. Entonces esta edición viene en julio, son 5 días de evento que vamos a tener y Bazar ya está preparado para seguir a un siguiente nivel. Intentamos Bazar como un festival de creadores para honrar a toda esta gente que sueña, que diseña, porque no solamente pues es un día, sino es más de 12 categorías las que reunimos, que al final del día los une el mismo motor y la misma pasión, que es crear, ¿no? O sea, si tú estás diseñando una pieza, si estás haciendo una obra de arte, si estás desarrollando algún producto de skincare, siempre te va a mover esa pasión de crear. Entonces venimos a pasar presentándolo como un festival de creadores, ya siguiendo pues a un siguiente nivel de cómo conocían la edición.
8: ¿Y qué es hecho por...?
9: Hecho por es todas las razones que hay detrás de por qué se hacen las cosas. Hecho por amor, hecho por pasión, hecho por rebeldía, hecho por, no sé, por motivación, por despertarme todos los días. Entonces creo que ese hecho por es el lema que vamos a empezar a resaltar para empezar a contarle a toda la audiencia cuáles son las razones que están detrás de todas las marcas que participan en Bazar. ¿Por qué se hicieron? ¿Por qué se crearon? Y por qué hoy en día pues tienen un producto que siempre nació desde un sentimiento que les dio ese impulso para arrancar a emprender.
8: Claro, y eso al final resume un poco todo lo que ha sido Bazar en estos 10 años y lo que significa seguir trabajando por y para todos los emprendedores en Colombia. Novedades, gastronomía, porque no es solo, por supuesto, tiendas o lo que usualmente uno piensa de una feria, sino que también es una sumatoria de muchas cosas, entre eso también la música.
9: Claro que sí, yo creo que eso es lo importante y el factor también diferenciador de este espacio. O sea, Bazar es un festival y es un festival que reúne todo el talento local con los emprendimientos de esas 10 categorías que te digo, que es moda, hogar, decoración, pero también está mezclado con una experiencia de música en vivo porque tenemos un lineup en una tarima que esta vez viene espectacular, 360 en toda la mitad de la zona verde para crear como esa armonía entre el espacio, pero también tenemos unos talleres, que en esos talleres es un taller de gastronomía, es un taller de cerámica, es un taller de floristería, donde todos los asistentes dentro del festival, dentro de la experiencia, van a poder meterse a esos espacios también de talleres para llevarse pues una experiencia mucho más enriquecedora y sin duda pues todo nuestro pabellón gastronómico espectacular, que tendremos más de 40 marcas ahí, restaurantes también con propuestas innovadoras.
8: Pues buenísimo, al final la invitación, ¿cuándo va a ser? ¿Qué tienen que hacer? ¿Dónde va a ser? Por supuesto, porque esto es muy importante para que las personas ya se vayan preparando en lo que va a ser en el mes de julio Bazar en su 10ª edición.
9: Claro que sí, la invitación es para que vayan poniéndolo en la agenda. Vamos a estar del 1 al 5 de julio en el Parque El Country. Los horarios de la feria son desde las 11 de la mañana hasta las 10 de la noche para que se programen. Seguro los niños van a estar en vacaciones. Estamos en temporada del Mundial, vamos a transmitir también los partidos, vamos a tener un fanfest. Entonces la invitación es a esperarlos en el Parque El Country del 1 al 5 de julio en Bazar Festival de Creadores.
8: Bueno, ahí está la invitación. Muchísimas gracias por acompañarnos a esta hora, a María Carolina Gutiérrez, directora ejecutiva de Bazar, y por supuesto ya los detalles de lo que va a ser esta edición. Mil gracias.
9: A ti por la invitación. Un abrazo para todos.
8: Bueno, ahí está la invitación del 1 al 5 de julio. Boletería disponible en Ticketmaster. Soy Caterina Hernández para la FM Fin de Semana.
2: Y vamos llegando al final de la FM Fin de Semana. Pero antes, nosotros queremos llamar la atención sobre todo lo que pasa alrededor del Mundial.
10: Sí,
2: porque
10: un montón de cosas.
2: Cada vez la cita mundialista tiene mucho más marketing, tiene muchas más marcas, tiene muchas más estrellas. Y a mí hay algo que me encanta y es, como DJ que soy, me gusta muchísimo la música y el fútbol. Para mí es la combinación perfecta. Claro, ¿ya? Y resulta, claro. Y resulta que hay artistas que en el mundo han hecho también del fútbol su pasión. De hecho, ayer veíamos en el partido de la selección, estaba Ryan Castro, que usted ama con el corazón, ¿no? ¿Usted le encanta Ryan Castro?
6: No, pues está malo, no, es un muy buen artista también y no se farrea o mucho se rumbea de verdad con las canciones.
2: Yo no soy muy reggaetonera. Celebro mucho lo que le ha pasado a Ryan porque ha trabajado muchísimo, me parece muy chévere. Hay canciones que de verdad me las rumbeo. No es mi género favorito, pero me encanta cuando los artistas precisamente se arriesgan a producir y hacen una amalgama súper. Pues acá está Jairo Rocha, que nos lleva por un recorrido de la música y el fútbol, cómo se combinan. Acá está.
10: La pasión por el fútbol nos invade. Es un deporte en donde no importa la raza, género o distinción alguna. Siempre será un símbolo de unión y diversión. Algo similar pasa con la música. No importa de dónde provenga o en qué idioma se cante. De hecho, se dice que es el idioma universal. Pero, ¿qué pasa cuando ambas pasiones se juntan? Ya hemos visto a varios jugadores de fútbol, en especial los de la selección colombiana, cantar y bailar al ritmo de la música, sonidos caribeños y bailes exóticos como la salsa choque. Pero ¿qué pasa cuando es el músico quien siente la misma pasión, pero por el fútbol? Esta es una pequeña lista de músicos que tienen al fútbol como su segunda pasión. El primero de ellos es Andrés Calamaro. Siendo uno de los máximos representantes del rock en español, influyente en la música latinoamericana y polémico por algunos de sus pensamientos políticos, este artista argentino nacido en Buenos Aires es uno de los hinchas más fervientes del fútbol mundial y su selección. Declarado hincha independiente de Avellaneda y amante de su selección, ha creado varias canciones en torno a este deporte. Mezclando rock y fútbol, Calamaro ha logrado expandir sus pasiones a todos sus fans. Canciones como El Estadio Azteca, Taquito y Gambeta y la más famosa, en donde expresa su amor por el 10, Maradona.
11: Maradona no es una persona cualquiera, es un hombre pegado a una pelota.
10: De esta manera, Calamaro se convierte en uno de los muchos artistas argentinos fanáticos por el fútbol e hinchas por la selección tricampeona. Rod Stewart. Siendo uno de los cantantes más famosos de los años 70 y conocido mundialmente por haber sido vocalista de las bandas de Jeff Beck Group y Faces, Rod es uno de esos músicos fanáticos por el fútbol a tal punto que en muchas de sus presentaciones regala balones de fútbol a sus fanáticos. Aunque nació en Inglaterra, sus raíces escocesas lo llevaron a ser un seguidor incondicional de esta selección. También es seguidor de uno de los clubes de este país, como lo es el Celtic Football Club, equipo al cual le dedicó una línea de su tema You Are In My Heart, en donde llegó a llorar de emoción en un partido de Champions League. En su juventud manifestó su pasión por el fútbol, haciendo parte de varios equipos profesionales, en donde no tuvo éxito. Esto lo llevó a entender que su camino era la música. Como dato curioso, el bombo de la batería de su banda lleva siempre el escudo del equipo de sus amores. Jorge Ben Jor. Conocido como Jorge Duilio Lima Meneses, este guitarrista, percusionista, cantante y compositor popular brasileño es aclamado como uno de los mayores artistas de la música brasileña, pero también un amante del fútbol. La relación entre Jorge Ben Jor y el fútbol es profunda y simbiótica. El icónico músico brasileño no solo es un apasionado hincha, sino que antes de saltar a la fama, intentó ser futbolista profesional e integró las divisiones menores del club de Regatas do Flamengo. Su obra musical está repleta de himnos dedicados a este deporte, creando canciones como Fio Maravilla, Ponta de Lanza Africano, País Tropical, Mete Gol y Roberto Corta Esa. Pero su obra más conocida, la cual creó sin esa intención, llegó a convertirse en un himno del jogo bonito, Más Que Nada. De Después de una interpretación de Sergio Méndez y un remix de la banda norteamericana de Black Eyed Peas, esta canción de George hace vibrar aún al mundo del fútbol. Por último, tenemos a Bob Marley.
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10: Uno de los artistas más importantes en la cultura reggae y del mundo, uno de los referentes del movimiento Rastafari y el artista que siempre estará en los corazones de todos es Bob Marley, un fanático del fútbol que siempre manifestó su pasión por este deporte. Donde quiera que hubiera una gira con The Wailers, su banda, Marley armaba un picado. Se cuenta que durante su visita a Río de Janeiro en 1980, jugó con reconocidos músicos brasileños y que incluso compartió cancha con el equipo francés Nantes. Además, era gran seguidor del club Boys Town FC de Jamaica y de figuras como el argentino Osvaldo Ardile. Pero, por esas curiosidades de la vida, fue un golpe en el pie durante un partido de fútbol lo que lo llevó a una lesión y un posterior pronóstico de un melanoma maligno. Por sus creencias religiosas, decidió no hacerse una intervención médica, lo que le generó un cáncer, el causal de su muerte. Puede que el fútbol sea un deporte que para algunos no tiene sentido, pero para otros es todo un estilo de vida, una religión, una pasión, un amor sin fronteras. Un deporte que trae historias de vida muy profundas y conmovedoras, que inspira a muchas generaciones. Un deporte que incluso te da ese sentido de libertad, así como lo manifestó Bob Marley con sus palabras: el fútbol es libertad, porque aunque lo juegues en una cárcel, el fútbol y el deporte te dan libertad. Para la FM, fin de semana, Jairo Rocha.

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1: Bienvenidos a un nuevo capítulo de Corazón Partido. Hoy tenemos una conversación con el doctor Ariel Alarcón. Él es el autor del libro Amar el Volcán y él es una de las muchas víctimas de la tragedia de Armero. Vamos a hablar con él de cómo a partir de una experiencia dolorosa en la infancia se puede enfrentar la vida y reconstruir la vida. Doctor Alarcón, muchísimas gracias por acompañarnos hoy en nuestro podcast.
2: No, al contrario, Arritoquieta, muchas gracias a ti por invitarme y por interesarte en estos temas, en el libro y en estas historias como la mía. Muchas gracias.
1: Doctor, ¿cuántos años tenía usted cuando pasó la tragedia de Armero y qué ha pasado después de esa terrible experiencia?
2: Sí, eso era justamente una aclaración que te quería hacer con respecto a lo que dijiste ahorita. Y yo tenía 24 años. Yo había terminado mis estudios de medicina.
1: No era infancia, era adulto.
2: Era muy joven, pero no era tan niño. Sí. Y sí, yo había terminado todos mis estudios de medicina en la Universidad del Rosario. Iba a ser el año rural. En esa época era bastante frecuente que los médicos que termináramos los estudios fuéramos a un pueblito y trabajáramos allá durante un año. Eso fue lo que yo fui a hacer allá al Hospital Mental Isabel Ferro de Buendía. En Armero habían dos hospitales, un hospital general y otro un hospital psiquiátrico.
1: Sí.
2: Y yo fui al psiquiátrico porque siempre me interesaba el tema de la psiquiatría. Y estaba ya trabajando esa noche del 13 de noviembre cuando pues ocurrió la catástrofe que todo el mundo conoce, ¿no?
1: Doctor, a partir de ahí, a partir de esa terrible experiencia, usted escribe un libro, Amar el Volcán. ¿Por qué Amar el Volcán?
2: Bueno, ese fue el título final por el que yo me decanté. Después de haber pensado muchos títulos, en realidad yo comencé a escribir el libro como un año y medio antes, más o menos, un poquito menos de pronto, y siempre escribiéndolo, diciendo, bueno, tiene que estar listo para julio del año pasado, de tal modo que todo el proceso editorial se surtiera y el libro estuviera en librerías el primero o 2 de noviembre. Eso lo publicó la editorial y lo editó la editorial Aguilar. Entonces me dijeron, tiene que estar el 2 de noviembre, el 2 de julio, porque si no, no lo podemos imprimir. Y entonces yo, bueno, escribí y tuve muchos como títulos de borrador, títulos de trabajo, con los cuales pues, yo seguía avanzando en la lectura, pero ninguno me gustaba, en realidad. Y yo estaba con mi pareja acabando de escribir la última corrección, a mediados de junio del año pasado, en un pueblito que se llama San Antonio del Tequendama, en una finca que me prestaron unos amigos, una finca cafetera muy bonita que hay allá. Y esa finca acomoda sobre la cordillera oriental y cuando amanece despejado uno ve los nevados y era central al frente.
1: Sí.
2: Y entonces son realmente muy bonitos los nevados. Si uno se pone a mirar, los nevados y los volcanes son bellos, son expresiones de la naturaleza muy bonita. Y entonces yo decía, bueno, pero no tengo por qué en realidad odiar el volcán.
1: Exacto.
2: También se puede amar con una postura influenciada por el budismo. Indudablemente uno puede amar a sus enemigos, ¿no? No solamente el budismo, casi todas las religiones dicen, venga, para superar realmente una situación difícil que uno ha tenido interpersonal, es bueno dejar de pelear con el hecho y con la persona, y si uno puede dar un paso más y amar a quien le ha hecho daño, pues eso se genera una sanación incluso desde el punto de vista no solo psicológico, sino también. Y entonces dije, entonces le voy a poner ese título a mi libro, Amar el Volcán, que es, al final, relato un poquito, en las últimas páginas cuento por qué, un poquito de esto que te estoy diciendo.
1: Sí.
2: Se nos estamos espoleando a unos posibles lectores. Se van a encontrar cómo termina el libro y por qué le puse este nombre. Por eso es la historia del nombre del libro.
1: Doctor, una persona como usted a esa edad, a los 22, 23, 24 años, que vive una experiencia tan difícil, tan dolorosa, ¿cómo es su vida? Porque queda marcado de por vida. ¿Cómo enfrenta los problemas? ¿Cómo enfrenta los fracasos? ¿Cómo enfrenta los dolores amorosos? ¿Es, digamos, más fácil o más difícil?
2: No, yo no lo sé si sea más fácil o más difícil, pero es difícil. Pues afrontar la vida con una... Digamos, ocurrieron dos cosas allí, o tres. Una que fue afortunada, pero también tuvo visos de situaciones traumáticas. Una es el hecho de la tragedia en sí misma, ¿no? De la erupción del volcán y todo lo que eso significó pues para los que estábamos allá. Y bueno, muchas personas fallecieron, que eso también ya deja un golpe psicológico fuerte. Y luego, después de eso, yo estuve sepultado por el lodo y las ruinas del hospital en el que yo trabajaba, 2 días en total, antes de que los rescatistas de la Cruz Roja me sacaran. Entonces no fue solamente, bueno, que estalló el volcán, que se vino una avalancha, destruyó todo y mató a muchas personas a mi alrededor, sino que yo estuve allá atrapado 2 días pensando en la vida y en la muerte. En realidad, voy a sobrevivir a esto, me voy a salvar, me voy a morir. Luego, efectivamente, la Cruz Roja, los socorristas me rescataron, que les debo la vida a ellos. Y luego, bueno, yo fui trasladado primero a un hospital de campaña. Yo no me acuerdo en dónde estaba exactamente. Y luego, al otro día o a los 2 días después, me trajeron a Bogotá, al Hospital San José, al hospital que era de la Escuela de Medicina donde yo estudié. Y yo había tenido, eso se llama un síndrome compartimental, que es una opresión muy fuerte en alguna de las extremidades, en este caso la pierna izquierda, que generó después una infección que derivó en la necesidad de amputar la pierna. Entonces ese fue el otro trauma, ¿no? Uno, haber sobrevivido, haber estado ya sepultado, y luego pues que me tienen que quitar una pierna. Entonces, pues bueno, ni modo, pues me tocaba, era como de vida o muerte. Yo prefiero vivir, aunque sea sin una pierna. Y luego entonces me tocó ajustarme a la vida con toda esa realidad. Haber sobrevivido a la catástrofe, haber estado allá atrapado por un par de días, eso genera unas consecuencias psicológicas en las que después estuve trabajando terapéuticamente, y luego no tener una pierna. Entonces, después de eso, pues bueno, sí, no es lo mismo que cualquier otra persona, porque pues por fortuna situaciones así tan dramáticas no le pasan a todo el mundo, pero sí todas las personas sufren mayores o menores situaciones adversas en la vida.
1: Pero no tan duras.
2: No tan duras, eso es cierto. Y entonces, pues no, mi vida después de eso fue muy diferente en realidad. Adaptar todas las tres cosas, sobre todo al tema de la amputación. Y luego, pues, y luego después otro elemento que pasó, que fue, como te decía, muy afortunado, pero también difícil, que después dejó algunas secuelas que también me tocó posteriormente seguir elaborando. Y es que yo hice mi rehabilitación en Alemania, porque cuando yo salí del hospital, que tuve varias complicaciones de distinta índole, y al final salí, era ya diciembre, era como por esta época del año, entonces yo fui al hospital militar, que era donde me habían asignado el turno para ir a hacer la rehabilitación, y me dijeron, doctor, usted, digamos, es por orden de llegada, usted le toca esperar más o menos entre 4 meses para que le podamos comenzar a adaptar su prótesis, porque el país estaba colapsado desde el punto de vista de salud, principalmente en esa rama, que era una rama en la que no había tanta experiencia aquí en Colombia en ese momento.
1: Sí.
2: Y entonces, bueno, entonces unos amigos que yo tenía en Alemania me dijeron, no, pues véngase para acá y aquí le entregan la prótesis en una semana. Y dije, bueno, me fui. Pero yo me fui para Alemania y me quedé allá, de esta forma como para huirle a la necesidad de hacer el duelo de tantas cosas que perdí, pues por la tragedia y por todo lo que pasó. Y bueno, de cierta otra forma como para aprovechar la oportunidad. Entonces yo comencé a hacer mi especialización en psiquiatría allá en Alemania y me terminé quedando 5 años.
1: Ay,
2: y eso
1: ay.
2: También marcó mi vida de un modo distinto, ¿no?
1: Claro.
2: Porque no es lo mismo.
1: ¿Por qué estudió psiquiatría? Digamos, como para estudiar un poco, analizar un poco todo este suceso.
2: Sí, aunque yo ya lo había pensado antes. Pero debido a que me pasó esto, yo dije, bueno, pues me toca ponerme a pensar en las repercusiones emocionales de esto. Y yo creo que hacerlo y hacerlo bien hecho me puede dar como herramientas también para mí, para como terapeuta, pero eso le puede servir a otras personas. Que es de algún modo otra de las ideas del libro, ¿no? Que no es un libro de autoayuda en realidad, sino es mi testimonio personal, pero yo creo que la idea sí es poder inspirar a las personas de que, bueno, uno puede pasar por situaciones difíciles, pero las puede superar y después puede vivir una vida bastante agradable cuando las supera realmente.
1: Si yo le pregunto, doctor, después de pues haber, digamos, vivido esta experiencia, analizado esta experiencia, superado esta experiencia, ¿usted qué le dice a las personas que de pronto, como dicen las mamás, se ahogan en un vaso de agua? ¿Sí? Tienen una situación y de pronto esa situación pues no es tan grave para uno, ¿cierto? Usted como psiquiatra puede decir, bueno, para él es grave, ¿cierto? Pero hay situaciones que no se les da, pues se les da demasiada importancia a lo que es, ¿cierto? ¿Qué les diría a esas personas después de su experiencia de vida?
2: No, yo creo que el sufrimiento humano es algo profundamente respetable y cada sufrimiento es muy personal. Yo hasta ahora, pues con a mis pacientes nunca les he dicho, mira, yo pasé por estas y estas otras, y por eso hablo de lo que hablo. No, pues nunca lo había hecho. Pues ellos notaban que yo, pues por la prótesis, de todos modos, por más buena que sea, uno tiene una cojera, y se nota que uno no camina normalmente porque tiene una prótesis. Pero fuera de eso, yo nunca me puse como ejemplo para que las personas se compararan conmigo. Yo creo que el sufrimiento es muy personal. Si un niño se le pierde su juguete preferido y él sufre terriblemente por eso, uno dice, bueno, hay cosas peores en la vida, en realidad.
1: Sí.
2: Sí, las hay. Pero para ese niño en ese momento, no. Él, su juguete era su vida y está sufriendo mucho en ese momento. Entonces yo creo que una de las cosas que yo aprendí con esta experiencia fue justamente ser muy compasivo y a respetar mucho el dolor humano, cualquiera que sea, y tratar de entenderlo, ponerme en el lugar de la persona, empáticamente, para decir, bueno, para usted eso es muy complicado. Ahora, se ha dado el caso, y yo ahí lo relato de otra persona que también me ayudó mucho en ese momento, cuando todo esto ocurrió, y que era un amigo que yo había tenido en el colegio, un amigo lejano, el cual también había sufrido un accidente automovilístico y tenía una amputación. Y yo estaba muy deprimido, que decía, mi vida no va a ser la misma ahora, yo no voy a poder hacer un montón de cosas. Yo estaba realmente muy mal en ese momento todavía. Cuando él me fue a visitar, yo se lo relato en el libro, y él había tenido una amputación unos años antes, y después de eso se había casado, había armado una empresa, era un profesional exitoso, le estaba yendo muy bien, y eso para mí fue muy inspirador. Entonces, cuando ocurren situaciones similares, y a mí en las clínicas donde he trabajado como psiquiatra de enlace, me llaman frecuentemente, mire, aquí hay una persona a la que le vamos a hacer una amputación y está muy deprimida. Entonces yo en ese caso sí digo, venga, yo también ya pasé por estas, pero de esta se puede salir de esta manera, ¿no? cuando el caso es muy parecido u otras enfermedades graves, ¿no? Pacientes, por ejemplo, con cáncer, pacientes con otras situaciones. A ellos sí yo les digo, venga, yo pasé por una situación similar a la suya. Y venga, le cuento, de eso se puede salir. Y uno puede después incluso crecer interiormente desde el punto de vista psicológico y espiritual a partir de una situación muy adversa que le haya ocurrido. Pero es como una especie de, digamos, de modelo. Venga, piense su situación a partir de la mía. No es que la tenga que repetir exactamente, pero piense. Que es también uno de los objetivos del libro, como que inspirar a las personas.
1: Inspirar a las personas. Y doctor, ¿cómo le ha ido a usted, por ejemplo, en el amor? ¿Cómo superó usted, no solamente pues haber vivido semejante, yo me imagino la escena de Armero y realmente pues ustedes han sido los sobrevivientes, pues muy resilientes y muy valientes, porque yo me imagino que eso trajo pesadillas, se vivió claro. Un momento entre la vida y la muerte, trajo una consecuencia que fue una amputación, pero ¿cómo usted enfrentó eso? La amputación, por ejemplo, ¿cómo le ha ido en el amor, con sus amigos, con su entorno? ¿Cómo superó eso también?
2: Pues eso ha sido todo un proceso también. Sí, uno cree que uno está como discapacitado en una serie muy grande de aspectos en la vida. Incluso el aspecto amoroso y también, por ejemplo, el aspecto sexual, el aspecto del esquema corporal que sí. Cambia completamente desde de la estética corporal y el aprecio que uno pueda llegar a suscitar en otra persona, la atracción, ¿no? Pues sí. Porque uno tiene un cuerpo deforme, digámoslo. Entonces eso para mí era muy complicado y yo en realidad tuve un tiempo en el que, bueno, allá en Armero falleció la que era mi novia en ese momento. Ella,
1: pues, otro dolor para sí. Enfrentar.
2: Sí. Entonces yo después de eso que dije, no, yo quedé como medio curado en temas de atracción, de pareja, no, eso ni me pasaba por la cabeza, en realidad lo importante era como medio sobrevivir, pero yo creo que era un temor también a aproximarme a una mujer con esas nuevas condiciones que tenía en mi vida. Y primero, estando en Alemania, tuve una persona, una mujer de Alemania con quien compartíamos una comunidad de vivienda. Eso fue algo de realmente muy afortunado que me dio. Y es que tres o cuatro, éramos seis en realidad, un apartamento grande, una casa grande antigua. Arrendábamos el apartamento entre todos y cada uno tenía una alcoba. Y en esa alcoba, y bueno, uno vivía ahí, pero compartía las zonas comunes y compartía como una vivienda, como era como casi como una familia, ¿no? Digamos, el aseo y la comida y el cuidado del apartamento y todas estas cosas. Tal. Entonces ahí primero tuve como una relación de amistad con una de ellas, que luego devino una relación amorosa, ¿no? Y que fue para mí muy curativa, en realidad, desde todo punto de vista. Y fue muy cuidadoso. Primero fuimos muy buenos amigos, por largo tiempo, más de un año, yo creo. Hablando, conversando, que esto, que lo uno, lo otro, lo que le pasó, lo que no le pasó, cómo se siente, tal. Y luego se fue despertando poco a poco un tipo de relación más amorosa, más del plano de pareja, mutuamente. Y al final como que, bueno, yo dije, bueno, me permití amar y ser amado de la manera como estaba, digamos, después de todo lo que me había pasado, ¿no? Y eso fue para mí, yo creo que Salvador, eso también lo relato en el libro. Pero de luego esa relación no pudo continuar porque yo sí tenía muy claro que necesitaba hacer una terapia, que tenía muchos estrés postraumático complicado todavía y hacer la terapia en Alemania, en alemán, era muy difícil, muy, muy difícil para mí. Y había ciertas cosas de la vida en Alemania que no me estaban gustando en realidad. Entonces, pues, no, la relación se terminó, ¿no? Como unos 4 años, y se terminó. Y luego, entonces, yo decidí, pues, regresar a Colombia, ¿no? Y ahí, pues, pero esa experiencia con ella fue para mí también un elemento que me ayudó enormemente a superar muchas de las dificultades, ¿no? Autoimagen, autoestima, confianza en mí, la capacidad de amar y de ser amado, el aspecto sexual también, teniendo una discapacidad. Todo eso fue increíblemente sanador y salvador. Y luego, bueno, ya después aquí en Colombia, pues sí, estuve casado, después me casé aquí con otra persona. Y yo creo que era un matrimonio muy normal, muy común y corriente, con las dificultades que...
1: ¿Qué es un matrimonio común y corriente, doctor?
2: Pues a eso me iba a referir realmente, como con las dificultades que tienen todas las parejas, ¿no? Nosotros tuvimos muchas, muchas, y que al final, después de 20 años, terminamos separándonos. Pero también muchos momentos muy felices, ¿no? Tuvimos nuestra hija, la sacamos adelante entre los dos, y bueno, trabajamos también en equipo, en un proyecto justamente de lo que te anotaba hace un rato, de la ayuda psicológica a pacientes con cáncer en la clínica Marley. Trabajamos juntos porque ella es psicóloga, y todo eso nos dio

0: veo en otras personas que a veces con las que tengo contacto, que tienen una situación así de salud especial y se vuelven como unos pequeños tiranos, ¿no? Yo espero no haberlo como, sido demasiado para ella. Creo
1: como
0: que no,
1: víctimas, tanto. Como tiranos, como...
0: Sí, como víctimas y como venga, mire, yo pobrecito, vea lo que yo tengo, vea lo que me pasó, entonces usted tiene que hacer lo que yo digo. Más o menos, para hacerte un resumen, una caricatura, en realidad eso es mucho más complejo.
1: Sí.
0: Entonces, yo creo que no, que hubo elementos de ese índole, por supuesto. Porque hay muchas cosas prácticas de la vida que uno no puede hacer, no muchas, algunas, para las cuales necesita uno ayuda. Y entonces, pero eso es como una ayuda, yo creo que lo mantuvimos la mayor parte del tiempo con mi pareja. Como de dos adultos interdependientes. Hay cosas que en las que yo soy más fuerte o que me dejo mejor y otras cosas en las que tú eres mucho mejor que yo. Entonces apoyémonos mutuamente en nuestras decisiones, ¿no?
1: Sí.
0: Pero no como porque yo fuera, digamos, discapacitado o minusválido frente en general a todas las cosas de la vida. En algunas sí. Entonces, pues en ese caso, mi esposa pues me ayudó enormemente. Pero yo creo que a su vez yo también la ayudé a ella en otras cosas en las cuales yo era un poco más fuerte. Pero después la cosa no funcionó y bueno, terminamos divorciando. Hace unos años yo ahora pues tengo otra relación de pareja con la que me estoy sintiendo muy contento, muy apoyado y muy... Sí, con... interconectado en nuestros proyectos.
1: Pues mejor, interconectado y feliz. Doctor Ariel,
0: sí.
1: ¿Usted escribió el libro Amar el Volcán como una catarsis de vida?
0: Sí.
1: ¿Y usted recomienda eso, digamos, a las personas que de pronto, pues no tanto como su experiencia, porque obviamente lo de Armero, pues... es una situación excepcional que pasó en Colombia y que, pues, miles de víctimas, de muertos. Pero usted recomienda hacer ese tipo de catarsis cuando la gente, pues, tiene tanto dolor y tiene algo que contar o ha superado ese dolor.
0: Sí, indudablemente, sí. Yo soy un fanático de la escritura terapéutica. Incluso ahí, eso es como una rama de las terapias que hay ahí. Especializaciones y gente que estudia y que hace posgrados y doctorados en ese campo, investigando que escribir es sanador en general para cualquier persona. Y ahora que se está volviendo nuevamente a dejando un poquito de lado los dispositivos electrónicos y todas estas cosas, está viendo que incluso uno aprende mejor cuando escribe, cuando toma notas a mano, resúmenes, y luego estudia sobre esos resúmenes, que si los estudias desde un dispositivo electrónico. Entonces, más, digamos, desde el punto de vista cognitivo funciona, pero desde el punto de vista emocional, yo le pongo a mis pacientes la tarea, escriba sobre lo que le pasó, escriba lo que está pensando, escriba, no sé, una carta al sí mismo. Hay muchos ejercicios que se hacen, pero escribir es indudablemente curativo. Yo lo hice de ese modo y creo que es, después de haber terminado el libro y después de haberlo como leído ya cuando estuvo listo, dije, uff, esto fue un ejercicio de salud mental para mí, de catarsis, como tú dices. Y sí, yo lo recomiendo muchísimo. No necesariamente es la persona de que todo el mundo escribiera una novela. Pues bueno, si le sale, si le sale bien, pues puede, ¿por qué no? Pero sí sentarse a escribir, le ocurre, le amplía mucho el rango de comprensión de los fenómenos y le da un punto de vista distinto de lo que ha ocurrido, estimula la creatividad, estimula la búsqueda de soluciones, la aceptación de las situaciones. De verdad, escribir es sumamente curativo.
1: Pues, doctor Ariel Alarcón, autor del libro Amar el Volcán, un sobreviviente de Armero, un resiliente de la vida, un ejemplo, una referencia para superar pues todo tipo de dolores, de problemas, de dificultades, hasta de amor. Muchísimas gracias por haber estado aquí en el podcast Corazón Partido.
0: No, Rito, quiero al contrario. Muchas gracias por invitarme. Pues sí, muy

0: amable por tu interés, por tus preguntas tan cálidas, tan respetuosas, y por, bueno, permitirme comunicarme con las personas de otra manera a través de este podcast. Muchas gracias.
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0: Hola a todos, bienvenidos a nuestro podcast con lo mejor de la música, los libros, el cine y todas esas cosas que nos hacen siempre un poquito más felices. Esto es Don Cultura de la Mancha, el podcast de Cultura de la FM, y aquí, como siempre, los estamos acompañando Gustavo Gómez Martínez y La Copelo.
1: Hola, Andrea Silva, La Copelo.
0: Es que decir, y mi persona.
1: Y yo, sí.
0: Era raro. Y yo.
1: ¿Y La Copelo? ¿Quién
0: soy? La Copelo.
1: Y la suscrita.
0: Pero es que de pronto alguien no sabe quién está hablando.
1: Es cierto.
0: Yo soy Andrea Silva Reyes, me dicen La Copelo, trabajo aquí en la FM, en RCN Radio.
1: Yo soy Gustavo Gómez Martínez, trabajo aquí, editor digital
0: de Alerta, ¿no?
1: Estoy en este momento a cargo del proyecto Alerta Colombia, pero también vinculado aquí a la FM en este podcast que tantas alegrías nos trae.
0: Y hacemos con mucho amor y con mucho corazón para todos ustedes. Hoy hemos encontrado un tema del que muchos hemos hablado en reuniones con amigos, tal vez tomándonos una cerveza, caminando por ahí en la calle, y es esto de, venga, usted sabe lo que es el arte contemporáneo, ¿a usted le gusta el arte contemporáneo?
1: ¿Qué se considera arte contemporáneo? Porque, es decir, hay algunas obras que ya son, digamos, que se pueden considerar arte contemporáneo, pero pues que ya son al menos viejas para nosotros, pero además que yo creo que a Andrea le ha pasado y uno dice, bueno, ¿y esto qué?
0: Sí.
1: No me genera nada. Esto no me despierta algún ni mal ni buen pensamiento, o el problema soy yo, o
0: que no lo entiendo,
1: no lo entiende, sí. O el problema es, no sé, el sistema.
0: Pues no sé si usted se acuerda, aquí ponemos el primer ejemplo de el famoso banano en la pared.
1: El banano en la pared, lo recuerdo.
0: Es Comedian, del artista italiano Maurizio Cattelan. Era un banano de verdad, un banano con sus manchitas negras, un banano casi que a punto de ser muy maduro, pegado en una pared blanca con una cinta gris en la parte de arriba y en la parte de abajo. Esto fue exhibido en 2019 en una feria internacional de arte, bueno, en Art Basel en Miami, y en ese momento costaba, porque es que lo venden, no es exclusivamente para admirar, sino para vender. Se vendieron ediciones alrededor de, o sea, que costaron alrededor de $120,000. ¿Usted puede creer eso?
1: Pero además lo que me parece más gracioso de eso es que se venda y todo como con el certificado de autenticidad.
0: Es que eso es lo que cuesta, porque no es el banano el que a usted le venden por $120,000. Le entregan el certificado de autenticidad, le entregan también una lista de instrucciones para montar la obra en su casa y también un derecho a exhibirla como una obra original. Obviamente, dentro de las instrucciones dice, cuando el banano se dañe, reemplácelo. Pero por eso estas personas pagaron $120,000, Gus. Es una cosa absurda. De hecho, después vino un escándalo porque otro artista decidió comerse el banano frente al público y un poco como en ese acto de rebeldía de decir, venga, ¿esto qué significa? Pero al final lo que logró pues fue más reconocimiento y más fama para esta obra. Algunas de las lecturas que el artista mencionó tenía la obra en ese momento: crítica al mercado del arte, todo se puede vender; burla al sistema de validación cultural; ironía sobre el valor simbólico frente al valor material. Era un gesto tan simple que obligaba a una pregunta, obviamente, que es lo que nos estamos haciendo acá. ¿Estoy pagando por el banano, por la fruta o por la idea? Y un poco de eso va el arte contemporáneo.
1: Pero además, mire que, por ejemplo, en el caso del banano, o esas explicaciones suelen salir como posteriores, es decir, no requiere, o sea, necesito que alguien me explique de una forma ultra elaborada y no que haya, o sea, que cada persona, como cuando uno siente cuando hay una obra que uno considera verdadera arte, que me dice, bueno, aquí hay algo que me está despertando cosas y que me va a poner a reflexionar. En cambio, aquí siempre tiene que haber como un manifiesto o un pequeño texto o algo explicativo que termina es, y que la explicación pareciera siempre que llega a posteriori, ¿no?
0: Pero si yo hoy le pregunto, ¿qué es arte contemporáneo? ¿Usted podría responderme?
1: No podría.
0: ¿Cuál es la diferencia, por ejemplo, con el arte moderno? ¿Sí? ¿Más o menos?
1: ¿En qué momento se puede considerar que hubo un mito fundacional del arte contemporáneo?
0: Busca provocar, o es simplemente una intención artística. ¿por qué mucha gente no lo entiende? Porque esto que le estoy preguntando a usted, yo he hecho el ejercicio de preguntárselo a muchas más personas y la mayoría de gente responde, no, pues no, no, como que no, no sé. ¿Cuál es la diferencia con el arte? Bueno, no, pues no sé. ¿Qué es realmente el arte contemporáneo? No sé. Y como nosotros tampoco sabemos, decidimos llamar a un experto. Él es Camilo Carreño González, es un artista visual, actualmente vive en Chicago, Estados Unidos, y su trabajo se centra principalmente en el dibujo figurativo en pequeño formato, pero pues también trabaja con acuarela, con óleo, con medios digitales. Él se graduó de Artes Visuales con énfasis en expresión plástica en la Universidad Javeriana de Bogotá y en 2019 se convirtió en uno de los miembros centrales del Colectivo Internacional de Artistas Kanyo. ¿Será que lo pronuncié bien?
1: O Kanyo.
0: O Kanyo, porque si es un colectivo de artistas internacionales, podría ser. Preguntémosle a él.
1: Preguntémosle a Camilo.
0: Hola Camilo, gracias por su tiempo.
2: Hola, no, buenas tardes, muchas gracias por la llamada.
0: ¿Sí está pues, bien dicho? ¿Cómo se pronuncia?
2: Sí, pues es siempre ha sido como una cosa con la que yo siempre me tengo que enfrentar cuando lo hablo en español, porque pues con el colectivo yo soy el único de habla hispana, entonces pues para mí es Kanyo y siempre lo hemos pronunciado Kanyo, pero también entiendo que, o sea, generalmente cuando tengo que hablar con alguien de España o de Colombia que sabe de la existencia del colectivo, generalmente lo pronuncian como Kanyo. Y siempre me ha parecido muy chistoso, pero en realidad pues no tiene como una pronunciación o no hay una pronunciación oficial, la palabra en sí no tiene ningún sentido, entonces siempre me ha parecido simpático como la manera en que la gente lo pronuncia o lo dice, para mí es simpático. Pues yo le digo Kanyo, pero pues siempre que lo hablo con alguien en español siempre termina siendo Kanyo o algo similar.
0: Una cosa antes de seguir y de profundizar, porque la idea también es que nuestros oyentes entiendan de manera muy práctica la diferencia y qué es lo que significa. Porque, claro, usted dice arte contemporáneo es el arte que se está haciendo en nuestro tiempo y de repente alguien dice, sí, exacto, y bueno, ¿y qué es el arte moderno entonces? ¿Cuál es la diferencia?
2: El arte moderno tiene un tiempo también, o sea, yo... Honestamente no soy muy disciplinado con los años, pero el arte moderno es el arte que se produjo como en los 1900, ¿no? Como entre los años 50, los años 40, ese es el arte moderno. Cuando tú vas a ver arte moderno, o sea, arte moderno puede ser, por ejemplo, Felicia Bürstin, así arte moderno. Felicia Bürstin era una escultora colombiana.
0: Claro, por cierto, tenemos un libro aquí en Colombia publicado hace relativamente poco por Juan Gabriel Vázquez, o sea, llama
2: todas estas
0: Los
2: personas,
0: Nombres de Felicia.
2: Digamos, sí, exacto, y todas estas personas de digamos, todos estos artistas que fueron como un poco como la era dorada, digamos, un poco del arte en Colombia, que fue cuando salieron todos Obregón y Felisa Bürstin y bueno, todos Rayo, todos estos personajes, ellos son de la época moderna, ¿no? Que ya es un poco, pues, está un poco más atrás, ya no es contemporáneo. Pero es un poco más así como para entender la diferencia. O sea, tiene más que ver con la época en la que se produjo que con, digamos, la vanguardia o hacia donde esté un poco enfilada la obra que se hace, ¿no? Que además de eso varía de país en país, ¿no? En el arte moderno, o sea, lo que conocemos como arte moderno, en Sudamérica se hacía indigenismo, ¿no? O sea, se hacían todos estos murales, como un poco tratando de volver a las raíces, ¿no? El arte óptico, el arte, todos estos géneros del arte abstracto fue cuando empezaron a surgir. El optic art, todas estas cosas son parte del arte moderno y bueno, y se bifurcan. Digamos, en el arte contemporáneo ya hay exploraciones mucho más profundas en cuanto a cómo, por ejemplo, cómo se combina el arte con la tecnología, cómo se combina el arte con la ciencia, cómo se combina el arte con la filosofía. O sea, son exploraciones un poco más que sacan el arte de lo que entendemos mucho como arte, ¿no? Que es como pintura, dibujo, escultura, sino ya empieza a un poco a... ¿cómo se dice? A unirse con otras disciplinas del saber y bueno, entonces esto genera como la confusión de bueno, y cómo consumo este tipo de arte, ¿no? Porque pues ya son cosas mucho más elaboradas. Y bueno, y siento yo también que un poco una de las cosas más importantes del arte contemporáneo, por lo menos así me, pues a mí me entrenaron un poco los profesores que yo tuve que ver en la Javeriana, pues eran todos estos, digamos, artistas que fueron formados por profesores que venían de las vanguardias, ¿no? Entonces estaban buscando cómo sacar el arte de la galería y crear, digamos, artistas que exploraran más allá o que un poco que empezaran a negar la noción del arte de objeto, pues es lo que hacemos actualmente, y empezar a volverse más como un investigador, pues, del arte. Y bueno, y esto es lo que genera como todo este tipo de nuevas expresiones del arte. Yo, pues, claramente, como pueden ver en mi cuenta, yo no soy el mejor ejemplo de ese tipo de artista, porque yo un poco sí fui como, y es chistoso, pero decirlo de esa manera, pues yo sí fui un poco como un rebelde de ese tipo de expresión. Y pues a mí siempre me intrigó más o me fascinó más como la exploración a través del dibujo y de la figura humana, y pues por ahí fue donde terminé yéndome. Pero sí, recuerdo, dime, perdón, se me fui.
1: Camilo, aquí usted acaba de decir algo que me llama mucho la atención, y que usted dice que se primero, antes había dicho que usted se considera un poco más académico, pero también un poco rebelde. He visto algunos como artistas que critican un poco estos movimientos como de arte contemporáneo, como lo del Banano y demás, y que lo ponen como en un parte como de, oye, eso es medio patraña. Hay también un artista español que lo llama Amparte. ¿Usted cree que hay algo de eso, como algo de estafa, de patraña, de
2: bien,
1: sí, artificio, qué sé yo?
2: Bueno, claro, no, una cosa que yo entendí cuando yo me fui de Colombia, me vine aquí a Estados Unidos, entendí el tamaño del mercado del arte, ¿no? Y entiendo que el mercado del arte es una cosa enorme, ¿no? Y hay un espacio para las, pues, los artistas que seguimos haciendo, pues, el arte un poco más. Y cuando yo me refiero a académico, me refiero como a del estudio de la figura humana y como de seguir como un poco en lo clásico, ¿no? El dibujo, la pintura, la escultura, como todas estas expresiones que vienen de la tradición, pues, de milenios, pues, que tenemos de arte. Yo no sé, o sea, no, yo también me he vuelto muy flexible como en cuanto a la manera de expresar el arte. O sea, sí, probablemente hay algún componente de estafa o de, no sé, o de poco como de burla en ciertos artistas que hacen como este tipo de cosas, como la de Catelani. También recuerdo una anécdota de un, creo que era un artista danés que se ganó una beca o algo así, y el tipo se gastó toda la plata y después la justificó diciendo que esa era su obra, que su obra era robarse la plata que le habían dado. Eso terminó en un lío legal. Sí, hay, o sea, digamos que el arte contemporáneo abre mucho la puerta a justificar ciertas cosas dentro del marco de esa como amorficidad, o perdón, me inventé esa palabra seguramente, pero como de lo amorfo que es el arte actualmente, ¿no? Como sobre todo el arte más, digamos, el arte más oficial, ¿no? El círculo de arte que va y presenta en Basel y en las bienales y todo este tipo de cosas. Siento que hay como un, o sea, esa área gris en la que uno puede justificar todo lo que hace, pues también se presta como para ese tipo de interpretaciones. Pero pues yo me mantengo flexible. O sea, a mí, honestamente, a mí no me interesa mucho. No, pues me entero muchas veces por lo que uno lee, pues por lo que uno consume también como acerca de arte. Pero también entendiendo que el círculo del mercado del arte es muy amplio, pues es, yo también entendí que pues no es mi nicho en el mercado. Mi nicho en el mercado es uno muy distinto, y por ahí es por donde sí me interesa y por donde sí voy, porque una cosa también que hay que entender es que hoy en día, digamos, en este mar de arte, de expresiones artísticas contemporáneas, también yo siento personalmente que hay una era dorada de la ilustración y de la gráfica y de la pintura que vale la pena también ver. Y de pronto un poco como que el enfoque en el área, en estos pues cosas como tan oficiales que digamos que se han optado como por salirse del arte objetual, pues hacen ver como que solamente existiera esta expresión de poner bananos en una pared, cuando en el otro lado también se están, o sea, hay artistas, y ahora pues con Instagram y con todas estas plataformas online, pues tenemos la posibilidad también de explorar artistas de países que antiguamente pues ni siquiera sabíamos que había producción de arte pues tan buena o tan inspiradora como la que hay en digamos en Irán, por ejemplo. Hay artistas increíbles que yo no tenía ni idea antes, entonces lo chévere, bueno, siento que para mí ha sido muy muy interesante quitarle el foco un poco como a estas, ¿no?, como al oficialismo del arte, y enfocarme un poco como en todas estas expresiones que realmente sí me inspiran y que siento que tienen más de trabajo y de esfuerzo, y ya, pues a mí para mí eso es mucho más valioso. Y las discusiones filosóficas sobre lo que es el arte y qué no es el arte, pues en realidad últimamente me importa cada vez menos.
0: Bueno, muy interesante. Él es Camilo Carreño González, un artista visual colombiano que actualmente vive en Estados Unidos. Muchas gracias, Camilo, por su tiempo y por estar aquí con nosotros en la FE.
2: Gracias a ustedes por la invitación. Gracias.
0: Bueno, muy interesante. Gus, ¿más o menos le quedó claro?
1: Me parece chévere que no me haya quedado claro, Andrea.
0: Ajá, ¿por qué?
1: Porque si bien puede parecer muy obvio definir el arte contemporáneo como lo que se está haciendo actualmente,
0: sí,
1: es importante porque le ayuda a uno a reivindicar formas de arte que se están haciendo ahorita, todavía muy pensadas en el dibujo, en la pintura, en el óleo, que en el óleo, en el óleo. Bueno, sí, también en el óleo puede ser.
0: Sí,
1: también,
0: ¿sí? Claro, porque
1: el sentimiento hace parte del arte. ¿Sí?
0: Pero mire, además, el sentimiento que salió de su boca inconscientemente, el odio.
1: Exactamente. Bueno, más allá de lo del banano, más allá de
0: el orinal.
1: Del orinal, sí. Y pues que requieren mucho más trabajo humano, y un trabajo humano que me parece muy importante dejar de presente, que se está haciendo en tiempos en los que pareciera que la inteligencia artificial está ocupando todos los espacios.
0: Ese es un gran punto. Y mire que otra de las cosas que en las que quedé pensando después de esta charla es que no necesitamos, y creo que en general en el arte, pero pues valga la aclaración en el caso puntual del arte contemporáneo, debe ser entendido. Porque es que mucha gente dice, no, es que a mí no me gusta el arte contemporáneo porque no lo entiendo. Y al final no se trata precisamente de entenderlo, ni se trata de decir, ay, pero mire, Gus, cómo está de bien pintado ese cuadro, o mire cómo está de bien hecha esa escultura, qué me está diciendo cuál es el mensaje. Al final, más allá de eso, el arte contemporáneo no busca precisamente ser bello, ser sublime, sino de pronto dar un mensaje, de pronto incomodar, de pronto hacer una crítica, de pronto ser muy rebelde, ser como poner de sentado.
1: Sí, como por dejar un manifiesto.
0: Sobre un tema, exactamente. Sí, entonces no se trata de decirnos que yo no entiendo el arte contemporáneo. Al final, no hay que entenderlo, ¿no?
1: Sí, exactamente. Claro, aquí hay algo que decía Camilo, que él decía, claro, es un arte que puede tender a ser, o sea, estas manifestaciones tipo lo del banano y demás, pueden tender a ser muy elitistas porque son burlarse de sí mismas, pero también desde un lugar muy cómodo. Yo mencionaba ahorita que estábamos hablando de un artista español. Él tiene un canal de YouTube que se ha vuelto muy famoso.
0: ¿Cuál es?
1: Se llama Antonio García Villarán. Y él inventó un término llamado amparte para burlarse un poco de esas manifestaciones artísticas que él considera que tienen algo de patraña. Y él tiene un manifiesto sobre el amparte que es para burlarse un poco de eso. Uh-huh. Y él dice, el primer criterio fundamental para identificar el amparte se cumple cuando uno o varios objetos fabricados en serie y comúnmente disponibles en el mercado son elevados a la categoría de obra de arte, que cala con el banano y cala con otras manifestaciones.
0: Sí.
1: Por ejemplo, él pone el ejemplo de un artista llamado Wilfredo Prieto, que puso un vaso de agua medio lleno y que fue una obra que pretendía ser vendida por 20,000 euros. Y así, por ejemplo, poner un Blackberry y demás. Que digamos en ese caso, sí, pues las explicaciones terminan, pues, porque está hablando simplemente que termina ironizando sobre sí mismo, pero sin hacer un cambio fundamental.
0: Y mire que esto se aplica en general en muchas expresiones artísticas. Por ejemplo, oiga esto.

0: Esto es Yoko Ono. Ella pues dice que lo que hace es música y de hecho así lo vende, pero hay otros que dicen esto es ruido, esto sí. no tiene melodía, esto es incómodo, pero al final es lo mismo, pero de otra, expresado de otra manera.
1: Así tal cual.
2: Claro, algunos podrían comparar eso con otras expresiones musicales más contemporáneas que tienden a estandarizar un poco la melodía, pero claro, esto de Yoko Ono sí, definitivamente también se hace un poco para incomodar y para decir...
0: Sin duda, para llamar la atención en el buen sentido, ¿no? Como estoy haciendo arte, estoy diciendo algo, estoy creando. Pero bueno, esto era un poco lo que queríamos hacer hoy con Don Cultura de la Mancha, hablar de arte contemporáneo, se debe entender, no se debe entender, qué es lo que están haciendo, por qué cuesta tanta plata, y espero que a ustedes les haya quedado también un poquito más claro el tema, porque se ríe.
2: Porque me reitero, que les haya quedado claro, o que simplemente se aventuren a buscar dentro de ese mar, de lo de mar contemporáneo, obras que les parezca... que tengan un mejor trabajo artístico y un mejor trabajo, por así decirlo, académico, como decía Camila.
0: Muy bien, exacto, me adhiero a su punto. Bueno, hemos llegado al final de Don Cultura de la Mancha. Ustedes pueden oír todos estos episodios en nuestra aplicación de RCN Radio, ahí nos buscan como Don Cultura de la Mancha y pueden oírnos cuando quieran, desde donde quieran.
2: Y como quieran, como bañándose, quieran, cocinando, lavando la loza.
0: Exactamente, nos oímos próximamente, chao.

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5: Las grandes transformaciones de una industria no ocurren por casualidad. Detrás de ellas hay personas que entienden los cambios, identifican oportunidades y toman decisiones que determinan marcando el rumbo de los mercados. Soy Cristian Muñoz y hoy en Detrás de conversamos con Juan Diego Galindo. Él es especialista en mercado estratégico y actualmente gerente general de Autocom, compañía que representa marcas como Jax, Jetour, Carry en Colombia. Durante casi dos décadas ha trabajado en la construcción, posicionamiento y crecimiento de las marcas, liderando negociaciones internacionales y estrategias comerciales que hoy impactan la movilidad de miles de personas. Bajo su liderazgo, Autocom ha fortalecido su apuesta por la innovación, la movilidad sostenible y la expansión de nuevas tecnologías en el sector automotor. Hoy hablaremos, obviamente, de liderazgo, pero no dejaremos esa parte personal atrás. Esto es Detrás de. Juan Diego, muchísimas gracias por estar por aquí en los micrófonos de Detrás de.
6: Cristian, buenos días, ¿no? A ti, a toda la audiencia que nos escucha. Es para nosotros un placer y un gusto poder venir aquí y acompañarlos a tener esta charla calurosa y agradable.
5: Juan Diego siempre llega temprano. Hoy yo estaba entrando a RCN y Juan Diego ya estaba ahí con sus. Ya estaba ahí tempranito, como 10 minutos antes de la hora.
6: Pues como para comenzar la charla de Detrás de, esa es una de las características que tiene Juan Diego Galindo.
5: Sí.
6: Desde muy chiquito la formación y la educación que me dieron fue eso.
5: Ok.
6: El respeto por los demás, el respeto por el tiempo de los demás y trabajar y hay que hacerlo desde muy temprano. Entonces, pues sí, siempre procuro llegar unos minutos antes para estar tranquilo y no estar con el tráfico. Soy enemigo de echarle la culpa al tráfico para no llegar a tiempo, entonces...
5: Pero es verdad.
6: Siempre estoy en ese mood.
5: Y aquí en Bogotá es la excusa perfecta.
6: Así es.
5: Es que hay mucho trancón.
6: Por eso hay que madrugar un poquito madrugar. Más.
5: Por ahí dicen que si usted va con 5 minutos de tiempo, va más o menos bien. Si va justo de tiempo, ya va tarde. Si va contra el tiempo, ya va muy tarde.
6: Así es. Y pues eso buscamos y yo creo que el respetar el tiempo de los demás, el respetar el tiempo de uno mismo, hace que uno pueda empezar a construir primero equipos de alto rendimiento,
5: sí.
6: ¿Sí? Que son parte de la función que un líder debe tener en su interior, ¿no? Es como logras evangelizar o transmitirle a esos equipos las bondades de cómo hacer que las cosas pasen, ¿no? Siempre es uno de los lemas que yo tengo y es al equipo no le digo, venga, hagamos esta estrategia.
5: Ajá.
6: No, es cómo hacemos que las cosas pasen. Porque pensar y tirar ideas, hombre, es el día a día que uno tiene, pero lo más importante y la ciencia fundamental realmente es cómo hacer que las cosas pasen.
5: Hacer que las cosas pasen. Yo he escuchado esa frase un montón de veces. Hacer que las cosas pasen. Y no es tan fácil, ¿no? Juan, les estaba diciendo a ustedes detrás de micrófonos, fuera de micrófonos, antes de empezar a grabar. Me gusta decirle a los oyentes cómo conozco a las personas que están sentados al lado mío, porque normalmente a mí me gusta traer personas al programa que no, pues ya las he visto al menos físicamente, y si no he tenido la oportunidad de verlas físicamente, al menos los sigo, converso con ellos, que por aquí han pasado muchísimas personas, empresarios, y les decía que estuve en el lanzamiento de una de las vitrinas de Jetour, que ya nos va a hablar de eso Juan más adelante, y presentando esos carrazos que ustedes tienen, esas camionetas que ese día mi novia me dijo, ay, yo quiero ese, yo también quisiera esa camioneta. Y una de las cosas que me llamó mucho la atención, Juan, Es que, pues usted como que cogió la batuta del evento, presentó el evento, que normalmente para los oyentes que nos están escuchando en el 94.9 FM, cuando a uno lo invitan a ese tipo de eventos, los gerentes son un punto adicional en la lista, en la lista del evento. Y van, dicen sus palabras y ya, en este caso, Juan, que es el gerente, no, mire que Juan desde el principio cogió los micrófonos, Susan ahí también comandó muy bien la cosa, muy bien, Susan ahí presentadora, muy bien, y me gustó muchísimo eso, que para mí habla mucho de liderazgo y habla mucho de lo que hay detrás de una marca. Entonces, para los oyentes, así conocí a Juan y yo ese día dije, oiga, yo quiero tenerlo a él en mi programa. Pero antes de hablar de todas las marcas y de su experiencia, Juan, ¿de dónde es? No le conozco todavía el acento, no logro identificar el acento.
6: Bueno, no, mi acento es un poco difícil de ubicar porque por el trabajo de mi padre tuve la fortuna de vivir en diferentes partes del país, sí. y del planeta, y eso hace que se le esconda a uno, pero soy bogotano 100%, Rolo. Nacido aquí en Bogotá.
5: ¿Le gusta la changua?
6: Me gusta la changua, ah, bueno. Con un buen huevito.
5: Ah, bueno, sí, importante, claro. No le gusta, sí, la changua, no. A Majo no le gusta la changua, no. Bueno, sí. Porque no es de acá.
6: Cilantro y cebollita rico, no.
5: No le regalo la cebolla porque no me gusta, no voy con la cebolla en la changua. ¿De qué barrio es, Juan?
6: Nací y crecí en Bogotá, en la zona norte, en Usaquén.
5: Ah, Usaquén. Uh-huh.
6: Ahí estuvimos por mucho tiempo, pero como le decía, iba y venía a Bogotá, entonces...
5: ¿En qué otras ciudades entonces estuvo? ¿En todo Colombia?
6: En todo Colombia.
5: ¿Y su papá qué hacía?
6: Mi papá es militar del ejército retirado, entonces...
5: Oiga, es la segunda persona que está ahí sentada que me dice que el papá es militar.
6: Sí, entonces tenemos... Por eso esos valores del respeto, de la puntualidad...
5: Claro.
6: Vienen desde esa formación en donde siempre se inculcó la puntualidad, el orden. Y bueno, eso es lo que genera ese background de formación... que conlleva que hoy podamos estar en las posiciones en las que estamos, liderando los equipos que estoy liderando y digamos, acompañando el crecimiento de una compañía, claro, tan bonita como Autocom, que está en el corazón de los colombianos, porque de pronto Autocom no es tanta la referencia más allá de lo que las marcas que hacen parte del, claro, grupo, ¿sí? Entonces, Autocom representa, una de las marcas que representa es Jack, en camiones.
5: Sí.
6: Es la primera marca de origen chino de camiones que llegó al país, y este año estamos cumpliendo 20 años, a los cuales están más que invitados a esa celebración de bombos y platillos que Susan va a hacer seguramente.
5: Venga, pero no se me adelante. Mi papá me molestaba mucho cuando yo me iba a quedar en la casa de él, que tenía que dejar la sábana templada para que rebotara una moneda. Que porque cuando él prestó servicio lo molestaban así, que si no estaba esa cosa, pero perfectamente, y no rebotaba una moneda, que otra vez la doblaba. ¿Lo molestaban usted porque la tenía a la cama o no?
6: Mire, le voy a contar una infidencia enorme de mi niñez. La formación y la educación que hoy en día agradezco, porque si hay algo que yo agradezca es esa educación y esa formación que me dieron mis papás. Y la gente cree que como uno es hijo de militar, entonces todo era los gritos y era... No, el nivel de amor y de cariño de mis papás es algo que lo trato de ejemplificar o lo trato de llevar hoy en día con mis hijos también. Pero lo que sí no era negociable eran las normas de la casa. Entonces, claro, yo me iba para el colegio sin tender la cama, y cuando llegaba, mi mamá había botado toda la ropa y la había tirado a la cama y hacía un rollito con las sábanas para llegar a doblar la ropa y a volver a tender la cama. Entonces, no es ninguna molestia. Sí, mi papá es exigente, no puede haber una arruga. Me casé con una hija también de militar.
5: Ay, no.
6: Entonces, pues, ha sido fácil llevar esas normas.
5: ¿Tienes dos, Juan?
6: Tengo dos hermosos retoños, una niña de 11 años, Antonia, uh-huh, y volví a lanzarme al ruedo del mundo de la paternidad,
5: uh-huh,
6: y ahora nació Lorenzo, que tiene 6 meses.
5: Ay, no, felicitaciones, estaba feliz, se le nota en la cara.
6: Sí.
5: Se le nota.
6: Normida, mejor.
5: Juan, ¿cambiar tanto de ciudad le afectó su niñez o no?
6: No, mire que realmente, Cristian, yo siento que fue un ejercicio realmente de resiliencia y hoy en día eso lo traigo a mi perfil profesional, a mi manera de liderazgo, a mi manera de hacer que las cosas pasen y esa adaptabilidad es enorme cuando la vive uno desde chiquito. Es que uno, digamos que no podía decir, tengo mi mejor amigo, porque mi mejor amigo a los 2 años lo perdía y no lo volví a ver seguramente nunca más en la vida.
7: Claro.
6: Entonces esa capacidad de adaptarte a los cambios, a las culturas, esa facilidad de llegar y decir y entender la cultura, porque vivimos en un país absolutamente rico en culturas, en costumbres,
7: sí.
6: y una cosa es que tú hagas amigos en La Guajira, que viví en La Guajira, y también viví en Ipiales, en el Nariño, en la otra punta del país, son personas completamente diferentes. Entonces esa facilidad de adaptarme, de resiliencia, de desprenderme de las cosas, hace que hoy en día, cuando en el equipo tenemos algún problema o alguna oportunidad, yo les digo, no hay problemas, hay oportunidades de ver las cosas diferentes y busquémosle esa forma para ver las cosas diferentes. Y eso viene, estoy seguro, desde que a los 5 años uno, el trabajo más duro que teníamos era ayudarle a mi mamá a empacar la casa.
7: Claro.
6: Porque mi papá se iba y nos decía, los espero allá en la nueva ciudad, y había que empacar todo en cajones.
7: Wow.
6: Entonces es una vida, entre comillas, un poco, llamémosla nómada, pero que te agrega un valor impresionante, y hoy en día es en serio un agradecimiento enorme a mis padres por esa educación.
7: Venga, a mí me gustaría que, Juan, que se nota que tiene toda la experiencia en ese sentido, porque nunca, vea que nunca lo hemos hablado en este programa, que han pasado muchos gerentes de marcas de carros y eso. Nunca hemos hablado del tema de por qué, entre comillas, comillas bien grandes, lo chino es un poco más económico, y digamos aquí en Colombia lo vemos muchísimo más. Y la gente normalmente tiene esa similitud, es que lo chino o es malo o es barato, alguna de las dos. Pero Juan, explíquenos a la gente, a los oyentes del 94.9 FM, ¿por qué lo chino, al menos aquí a Colombia, teniendo en cuenta ese tema de aranceles, aún así llega tan barato?
6: Mira, yo para responderte esa pregunta, Cristian, parto de un libro que me leí hace un par de meses, que son las 21 claves estratégicas para negociar con la China.
7: Okay.
6: Hoy en día. Y me puse a leer el libro, un bestseller por The New York Times.
7: ¿Cómo se llama?
6: 21 estrategias para negociar con la China.
7: Okay.
6: Y en este libro te empieza a contar y te hace el recuento realmente para entender el origen de la evolución de la economía china.
7: Sí.
6: ¿Sí? Y lo que está pasando hoy en día en el mundo. Es que estamos hablando del mercado automotriz, pero en todas las industrias,
7: no,
6: estos,
7: claro,
6: señores están revolucionando absolutamente todo. Y uno es el tema de la dedicación que tienen. Dos, el nivel de competitividad interna.
7: Uh-huh.
6: Tres, las ganas y el deseo de salir. La China hace 80 años era un país absolutamente pobre, ¿sí? Una población enorme, pero con una enorme pobreza. Y hoy en día es el país que más multimillonarios le ingresa al planeta.
7: Sí.
6: Yo le digo a la gente, es que usted hace algún producto en la China y le pega al 1% de la población y ya es millonario.
7: Claro.
6: O sea, los niveles de venta son enormes.
7: Claro.
6: Entonces estos señores fueron evolucionando y fueron avanzando, y lo que sí es claro es que en la China tú no negocias precios, sino que negocias calidad. Entonces, ¿qué hemos entendido nosotros en la industria de los carros? Y es, hay grandes grupos automotrices y tú tienes que enfocarte en esas 10 o 15 grandes marcas de la China.
7: Uh-huh.
6: En la China hay más de 250 marcas de carros. Pero cuando tú te enfocas en los grandes grupos, como en los que nosotros estamos enfocados, empiezas a entender y a traer, y ellos cómo empiezan a evolucionar su industria de carros, y es, empiezan a hacer joint venture con grandes marcas. Entonces,
7: sí,
6: Volkswagen, Chevrolet, Land Rover, y hacen contratos en donde se transfieren las tecnologías, y hoy en día ya ellos están desarrollando sus propios ADNs de marca. El nivel de desarrollo y el nivel de personas dedicadas a pensar en la industria es enorme. Es que es 1.300 millones de habitantes tiene la China. Entonces, esa capacidad laboral que tienen,
7: sí,
6: esa capacidad intelectual que tienen, pues hacen que los desarrollos sean muchísimo más rápidos. Y claramente la China hace más de 5 años sobrepasó a los Estados Unidos en producción de carros. Es la industria o es el país más grande productor de carros en el mundo. Produce más de 30 millones de carros al año. Entonces,
7: claro, porque ellos tienen allá todas sus fábricas y eso no necesitan de países externos.
6: Y lo otro también muy importante que para este tipo de industrias es los desarrollos de las marcas hicieron sus clúster alrededor de las fábricas. Entonces, el que produce las llantas, el que produce los vidrios, el que produce, todo tienen. Entonces, el ejercicio logístico es tan eficiente que logra reducir todos sus costos. Las líneas de producción son tan largas y digamos tan eficientes que el costo de producción hace que sea muy diferente. Y otros temas ahí, laborales, sindicales, que puede tener la industria americana o la europea, que allá en la China no existe. Entonces también logras tener un costo de producción mucho más eficiente. Claro, los bloquean por todo lado, porque sí, por lo mismo que te digo, es tan claro el planeta en el desarrollo que tiene esta industria, que apenas abres las fronteras, pasa lo que pasa en países que son abiertos, como lo decíamos aquí en Latinoamérica, Perú, Chile, Ecuador, en donde su competencia frente a una marca es que aquí te llega una marca contratada de libre comercio al puerto de Buenaventura y entra al país cero arancel, y yo traigo un carro de Jetour, lo pongo y apenas cruzo Buenaventura, pago el 35% de arancel. Si es híbrido, si es gasolina, pago el 40% de arancel. Entonces, y así todo en precio final para el cliente, logramos estar 8-10% por debajo. Entonces, yo sí creo que todavía hay un proceso de evangelización que se ha reducido muchísimo de hace 5 años, porque la gente que compraba chino decía, si no es 20% más barato un carro tradicional, no lo va a comprar porque no me doy la pela de la mala calidad. Hoy en día yo creo que marcas importantes de colegas como BYD, que lo han hecho fantástico, han abierto y le han ayudado a marcar ese check al producto chino. Ya hoy en día la gente no es como que, ay, es un carro chino, entonces, ¿será que me va a salir bien? ¿Será que me va a salir mal? Aquí lo importante es cuál es la representación y el respaldo. Y aquí meto yo la cuña por Autocom. Es una compañía de 20 años, cumplimos nuevamente, lo repito, en estos micrófonos, este año estamos cumpliendo 20 años.
7: Con Jack.
6: Con Jack, o
7: Autocom.
6: Autocom como tal, pero entonces Autocom a lo largo de estos 20 años ha traído diferentes marcas de origen chino. Hoy en día tenemos 3, pero nos ha enseñado y nos ha demostrado a cómo negociar con los chinos, a cómo configurar los carros, a cómo enseñarles a ellos de nuestro mercado, y entendemos muy bien el producto, el mercado. Y eso hace que 20 años una compañía sosteniéndose es porque le hacemos las cosas bien.
7: Venga, ¿cómo funciona ese negocio, Juan? Porque mucha gente dirá, es que una empresa grande tiene otras marcas, entre comillas, pequeñas, no se hacen competencia entre sí, que aquí en Colombia pasa mucho con otros grupos grandísimos, para no mencionarlos, pero digamos Autocom, que tiene Jack, que tiene Jetour y entre otras. ¿Cómo funciona ese negocio?
6: Lo que pasa es que la industria se divide en diferentes categorías, ¿sí? ¿Y qué es lo que buscamos nosotros los importadores? Es traer marcas que nos permitan traer productos para llenar los diferentes espacios del mercado. Hoy en día Autocom, con todo el portafolio de productos que tiene con sus diferentes marcas, participa en el 60% de la industria nomás. Entonces, mira que hay un 40% de la industria del cual yo no tengo producto para entrar a satisfacer el mercado. Esa es la estrategia de un importador, a diferencia de un importador o de una monomarca. Yo traigo una sola marca, me someto al portafolio que tenga esa marca y entro a participar en ese segmento. Nosotros como importadores buscamos es traer más marcas que nos permitan llenar más espacios, buscar, como le digo yo al equipo, encontrar esos océanos azules en medio de esa marea roja de la industria que es tan competida.
7: Profesor decía, intente llenar gran parte de la torta.
6: Así es, y eso te da los procesos de crecimiento, y es lo que hemos venido haciendo en estos últimos años en Autocom, y es, llevamos un crecimiento de más del 80% cuando la industria hoy en día está creciendo al 50%, y eso se traduce uno en tener un gran equipo que me respalda, porque eso lo reconozco todos los días. El equipo que hemos logrado formar y que nos acompaña hoy en día es un equipo de una altísima capacidad profesional y laboral. Y con ellos hemos logrado configurar los productos para ir llenando esos espacios de la torta. Okay. Y nos permiten hoy en día tener los crecimientos que estamos teniendo.
7: Oiga, Juan, pues qué chévere, qué buena esta charla. Le voy a hacer las dos preguntas obligadas de este podcast, de este programa. 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Juan, hay días en los que uno no quiere hacer nada en esta vida, hay días en los que uno no se quiere levantar de la cama. Hace poco estaba en programa, estaba teniendo uno de esos días que uno dice, por favor, trágame tierra, Dios mío, mándame a la China, diría usted. Y aún así hice el programa, y aún así asistí a los eventos, y aún así hice todo lo que tenía que hacer en el día. Pero hay días en los que definitivamente el cuerpo te dice, oye, eres humano, no se te olvide que eres humano, no eres una máquina, tienes que ponerle una pausa. ¿Qué hace Juan siendo gerente de una compañía, siendo papá, siendo líder? ¿Qué hace cuando le tocan esos días así?
6: Uy, tocas un punto en este momento bastante importante en mi vida, y es verdad, uno no para, ¿sí? Llega momentos en donde esa angustia realmente, que ya no es la de tu familia, sino la de 250 familias. Claro. Vamos a traer este carro, ¿va a ser exitoso o no va a ser exitoso? ¿Será que la embarramos? ¿Será que teníamos que pedir más carros? ¿Será que eran menos? ¿Vamos a lograr tener la plata para pagar la deuda? Y esto súmale, Lorenzo no está durmiendo y Antonia está entrando en la preadolescencia. Claro. Y se te empieza a llenar y a saturar la cabeza, y wow, sí he tenido días últimamente que se me funde la cabeza y digo, perdonen la expresión, pa la mierda los pastores, o sea, ya sí. no quiero más, y a Juan Diego le funciona muchísimo el deporte,
7: okay.
6: el ejercicio, el salir, el meditar y hablar conmigo mismo y entender qué está pasando y por qué están pasando las cosas, en tratar de ver siempre lo bueno que está alrededor tuyo, lo positivo. Yo soy una persona que me caracterizo por ser muy positivo, o sea, a mí las personas que llegan, yo al equipo le digo, coño, si te levantas con los pies por delante, mal, negativo, y que, ay, qué mamera que está lloviendo, y que qué mamera, sí, que el carro, y que me pinche, llegas y es el que te pincha, es el que te sale el pelo en el almuerzo, es el que no vengas a trabajar, porque es que contagias a los demás de tu negativismo. Y yo siempre he dicho que tú solamente tienes una oportunidad en la vida para dar una buena impresión, pero para dañarla, claro, tienes todos los días de la vida. Entonces, soy una persona extremadamente positiva, miro las cosas, energizo las cosas, o sea, yo visualizo, quiero esto y lo voy a lograr. ¿Cuándo? Cuando sea el momento, pero lo voy a lograr y tengo que estar siempre positivo. Pero sí, se satura uno la cabeza, y el ejercicio es uno de los que me conecta muchísimo nuevamente conmigo mismo, okay, y vuelve a organizarme ese rompecabezas en la cabeza, decir que es lo prioritario. Yo le digo al equipo, metamos la cabeza al congelador. Muchas veces tomar las decisiones en caliente no te traen buenas cosas. Uno no se debe arrepentir de si no haces cosas nada malas, obviamente, claro, pero no te debes arrepentir de nada. Lo hiciste, y si lo hiciste con honestidad, con principios, con ética, pucha, te equivocaste, no todas las ganas. Pero metamos la cabeza en el congelador y no tomemos decisiones de golpe de riñón, así aceleradas. Es tratar de llevar al equipo a un pensamiento estratégico consciente y bien equilibrado. Entonces, el ejercicio me equilibra muchísimo el pensamiento, el disfrutar mis hijos es esa gasolina de jet increíble que le da a uno la vida. Y la próxima vez, Cristian, que tú tengas, o que alguno de los oyentes tenga ese momento, mi consejo es, pues vaya a Jetour y maneje un Jetour y disfrute la alegría de conducir una marca china, un producto chino, especialmente una camioneta como las nuestras o productos de los nuestros, que como dice la campaña, la vida es un tour, la vida es Jetour, la vida hay que salir a disfrutarla, hay que gozarla, y sí, somos seres humanos y tenemos días malucos, que es que amaneció negro, lluvioso, y es martes y apenas está arrancando la semana, coño, pues va a haber otra cosa chévere, claro, que te va a tener, y manejar un Jetour es una cosa muy chévere.
7: sí, la verdad es que sí, a mí me sirve mucho manejar. Yo cojo y yo vivo ahí cerca de la 80, entonces yo salgo por la 80 y me voy por allá y me gusta mucho manejar. O sea, válido la cuña, se la valgo porque es válida la cuña. La última pregunta obligada del programa, ¿qué hace con la plata, Juan? ¿Invierte? ¿Tiene gastos culposos? Bueno, ahorita me imagino que tiene una inversión casi de 6 meses, pero ¿qué hace con la plata?
6: La mejor decisión que yo tomé con la plata fue entregársela a mi esposa.
7: No diga.
6: Es la mejor administradora de todo. ¿Qué haría Juan Diego con la plata? Más bien la pregunta. Porque no. Soy una persona muy generosa, la verdad.
7: Ah, bueno.
6: Entonces, pues nada, a mí los ojos de mi hija me dan 3 vueltas y ella hace que yo, claro, le dé y le. Y me encanta. ¿Qué hago? La invierto en momentos de vida.
7: Ok.
6: Y para mí los momentos de vida es tener fotos mentales con mis hijos hoy en día, con mi familia, viajando. Es como te sientas y estás presente con ellos en un viaje y ves una montaña espectacular y le dices a Antonia, no saques el celular, tómale la foto con tus ojos y guárdalo en tu mente.
7: De acuerdo.
6: Eso es una inversión de la plata. Inversiones, obviamente, para el futuro. Empieza uno. Yo antes era comprador compulsivo. Hoy en día entro a un almacén y digo, sí, está nice esa camisa, pero no más, porque digo, ¿qué quiero yo para mis hijos? ¿Qué educación quiero darles? ¿Qué quiero dejarles? Y más que atesorar fortunas, es entregarles cómo se disfruten la vida. Y claro, la plata es un driver importante para poder conllevar a tener algunos, sí, algunas metas o algunas cosas que quieras cumplir. Pero sí, ahorro, garantizo el futuro de mis hijos, porque también hay una cosa muy cierta y es que yo tengo los pies muy sobre la tierra y tú para morirte necesitas estar vivo.
7: Sí. Bueno.
6: Y

0: despilfarrándola, pero la mejor manera de administración de plata la hacen en la casa.
1: Oiga, Juan, gracias por pasarse por aquí, por tomarse el tiempo. Qué chévere, la verdad, una buena charla. Si nos quiere decir qué va a pasar con Autocom de aquí a, no sé, 5 años, si nos quiere comentar.
0: Bueno, no, Cristian, primero agradecerte nuevamente la invitación a todos los oyentes que están tomándose un café y escuchándonos. Gracias a ustedes por el espacio de contarles estas pequeñas anécdotas. ¿Qué viene para Autocom en los próximos 5 años? Yo creo que, creo no, estoy completamente seguro que viene un proceso de fortalecimiento y de convertirse en uno de los importadores de marcas de origen chino más contundente y más fuerte en el mercado colombiano. Crecimientos importantes. Hoy en día estamos preparando la compañía para enfrentar esos crecimientos, que es lo otro también.
1: Claro.
0: Tú no lideras el hoy, tú tienes que liderar el mañana. Y si tú no preparas las compañías para esos crecimientos que estás visualizando, pues obviamente no vas a poder aprovechar esos crecimientos. Entonces, estamos viendo cómo podemos ampliar el portafolio de marcas, de productos que vamos a traer al mercado. Pero yo veo una compañía creciendo en 5 años, una compañía dándole empleo a todas las familias, ojalá más familias de las que hoy en día tenemos. Y no sé si en 5 años Juan Diego esté ahí, si está cosechando frutos, si no, viéndolos desde la barrera feliz de ver las personas que se quedaron allá, cómo crecen.
1: ¿Le gustó el programa? Diga la verdad.
0: Me pareció del putas.
1: Diga, si le
0: Ya,
1: gustó, bien.
0: ya,
1: Bien,
0: se lo dije así pasito para que después no digan, no me pongan el pito, pi.
1: Nada, no, eso aquí no pasa. Juan, gracias. Espero encontrármelo. No sé, le voy a contar aquí una cosa personal. Últimamente, desde que me metí en la vaina de los carros, que la vida me ha llevado por allá, es ir a esa vaina del salón por allá en China. Esa cosa me parece una locura, ¿sabes? Esa vaina, eso me parece una locura. Que son carros que uno a veces nunca va a ver aquí en Colombia. Muchos de esos. Juan, gracias.
0: Cristian, a usted, muchas gracias y a todos los oyentes.
1: Al final, las marcas, los productos y las tecnologías pueden cambiar. Lo que permanece es la capacidad de adaptarse, de anticiparse a los movimientos del mercado y de construir una visión a largo plazo. Hoy, Juan Diego Galindo nos compartió su experiencia liderando equipos, negociando con mercados internacionales y enfrentando los retos de una industria que está viviendo una de las transformaciones más importantes de su historia. Una conversación sobre estrategia, innovación, liderazgo y la importancia de entender que el crecimiento sostenible no ocurre de la noche a la mañana, sino que es el resultado de decisiones consistentes tomadas durante años. Yo soy Cristian Muñoz y esto fue Detrás de.
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5: Amigos oyentes, ¿qué tal? Muy, pero muy buenos días. Aquí seguimos firmes, acompañándolo en este espacio, estando pendientes y entregándoles buena información como cada madrugada. En la dirección está María Cristina Ardila, en la producción Fernando Guzmán, en la presentación James Orlando Ruiz y quien le

0: Les habla Roche Esquivel. Bienvenidos.
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0: Amigos oyentes de la tienda ganadora, hoy en la mesa de trabajo nos acompaña la gerente general Isabel Pulido y por supuesto también la fundadora de Nanofreeze. ¿De qué se trata Nanofreeze? ¿Qué es? ¿Cómo beneficia a los senderos? Pues por eso nos acompaña nuestra gerente invitada. Bienvenida a este espacio de la tienda ganadora. ¿Cómo está?
2: Muchas gracias por este espacio y bueno, les cuento. Nanofreeze es una empresa que hace soluciones a partir de bionanotecnología, lo cual pues se puede aplicar al uso de los refrigeradores y ahorrar hasta 50% de consumo energético en cada uno de los refrigeradores que un tendero pueda tener en su tienda.
0: O sea, es una tecnología que está implementando ahora para que nuestro bolsillo se vea beneficiado, no consuma mucha energía, también pues apoya a que nos rinda mucho más la plática en el negocio.
2: Exactamente. Digamos, la solución que ofrecemos desde Nanofreeze es adaptable a cualquier refrigerador, a vitrina comercial. Y lo más importante, nosotros no intervenimos el sistema. Es una solución que se adapta a lo que ya existe. Y para un tendero que tiene más de 10, 12 neveras en su despacho, en su tienda, pues esto es bastante útil porque van a poderse ahorrar desde 600.000 hasta 2 millones de pesos en su factura de la luz, debido al ahorro del consumo energético que Nanofreeze puede garantizar. Lo más importante es que es una solución asequible para cualquier tendero. Nosotros financiamos esta solución a partir de créditos, donde el tendero puede pagar este mismo crédito solo con el ahorro que le beneficiamos.
0: Para todos nuestros amigos tenderos, hoy nos están hablando de una tecnología nueva implementada, porque está nuestra fundadora acá, para todas las personas que lo necesiten, no solamente en las tiendas, en el bar, en el restaurante, pero queremos que también haga énfasis en que es algo novedoso porque tiene como un gel refrigerante que conserva como el frío y uno puede desconectar el congelador o no.
2: No, digamos, si un tendero tenía la idea de que desconectando la nevera iba a ahorrar energía, haz de cuenta que ahora nosotros lo hacemos por él. Ya no tiene que desconectar, ya todo está automatizado. Nosotros nos encargamos de que ese ahorro se le garantice. Y lo más importante, que la temperatura del refrigerador se mantenga. Entonces, nosotros ahorramos energía, pero garantizando una temperatura refrigerada. Entonces, al momento de desconectar la solución, pues el refrigerador como tal sí se va a ver afectado. Entonces, acá lo importante es que nosotros sí ahorramos y les podemos mostrar en tiempo real cuánto es el ahorro energético y el dinero ahorrado en su factura, pero no hay que desconectar la nevera.
0: No se desconecta, pero sí se implementa un gel que ya nos va a contar acerca de las redes sociales para también verlo, porque una cosa es contarlo y otra cosa muy diferente es observar cómo funciona y así enamorarnos de este proyecto. ¿Qué nos cuenta además de los paneles de eficiencia energética? ¿También hacen referencia a esta gel?
2: Exactamente, sí. Los paneles de eficiencia energética es exactamente el producto del cual venimos hablando y es el que pues ha sido probado con Bavaria, con Postobón, donde hemos logrado ahorros del 30% en la factura de la luz, que han sido beneficiadas por este tipo de solución para ahorrar dinero en la factura de la luz. Entonces, ¿qué pasa? Acá en Nanofreeze lo que nosotros hacemos es encargarnos de esa medición y entregarle un informe mensualmente al tendero para que sepa cuánto dinero ahorró y este mismo informe lo puede él comparar con la factura de la luz.
0: O sea, aparte de que nos ayudan a ahorrar, nos entregan el informe así para saber si ahorré, si no ahorré, para saber si me beneficia o no. ¿Cuánto dura esta gel refrigerante como tal para nuestro negocio?
2: Exacto. La vida útil de este producto es alrededor de 5 años a 7 años. Entonces, prácticamente dura lo mismo que el refrigerador. Y pues ya al momento de que nosotros hemos iniciado nuestro trabajo con grandes corporativos como Bavaria y demás, el tendero puede contar con la tranquilidad de que esto es un producto pues que garantiza un ahorro energético y pues un ahorro económico, que es lo más importante acá.
0: Tiene una bionanotecnología, algo novedoso. ¿Cómo nació este proyecto? Porque usted es una mujer muy joven y que además pues fundadora de Nanofreeze.
2: Bueno, nosotros fundamos Nanofreeze en el 2020 durante la pandemia y todo inició desde antes, desde la universidad. Era un proyecto universitario donde queríamos llegar a hacer que la refrigeración fuera una industria más asequible para cualquiera que la necesitara, que dejara de ser tan costosa, porque si nosotros vemos la refrigeración desde la perspectiva del costo económico, es una solución poco asequible pues para todos, para las comunidades, para negociantes, para pequeños negocios, es muy costosa. Entonces de ahí nace la oportunidad de qué tal si creáramos una solución que pudiera aportar a que la refrigeración, primero, no fuera tan contaminante y segundo, no fuera tan costosa. Entonces encontramos una bacteria, en esa investigación, una bacteria que congelaba el agua a más altas temperaturas. Y de ahí nace la idea, bueno, ¿qué tal si utilizamos esta bacteria para crear una nueva forma de refrigerar naturalmente? Y ese es el origen de NanoFreeze. NanoFreeze es una nueva forma de refrigerar con el uso de proteínas de bacterias, pero no con bacterias. Digamos, ya no es la bacteria como tal, sino una proteína que pues, es la fuente para crear una bionanotecnología que es completamente inocua. Digamos, nosotros tenemos pues todas las certificaciones de que esto no tiene ninguna bacteria, por ejemplo, pero sí replica, digamos, este mecanismo de congelación a más altas temperaturas, de poder refrigerar de una forma más natural y sostenible.
0: 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mi restaurante, los amigos de los bares, pues lo puedan tener también allí y pues implementar justamente esa economía y tener esos informes. ¿Cómo hacen para tener mayor información y pues para irlo comprando?
2: Claro que sí, ¿no? 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
2: Exactamente. 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
0: ¿Hay facilidades de pago? ¿Es pago de contado? ¿Cómo se maneja?
2: Bueno, nosotros hoy en día contamos con unas alianzas con financieras que pueden otorgar créditos, de manera que nuestra solución puede ser diferida a cuotas. Entonces, no se preocupen que esta solución no tienen que pagarla de contado. Podemos diferirla a cuotas y este crédito al mismo tiempo se va a pagar solo con el ahorro que generamos en la factura de la luz. Pero lo más importante es que desde el primer mes van a obtener ganancia. Y al momento de que terminen de pagar la solución, ya sea 6 cuotas o 1 año, lo que ya van a inclusive a ser más beneficiados. Y como el producto dura 7 años, pues durante 7 años se van a ahorrar de un beneficio económico en su factura de la luz. Y pues el crédito no lo van a sentir. El crédito no lo van a sentir por el mismo ahorro económico en la factura de la luz.
0: Como nos gusta, que cuiden nuestro bolsillo, que nos ayuden también a saber cuál es la manera que ahorramos dinero y por supuesto pues las facilidades de pago se va a pagar solito porque vamos a ahorrar muchísimo. Así que amigos oyentes, tenderos, vayan, consulten, indaguen de qué se trata NanoFreeze. Esa es una tecnología que nos ayuda, reitero, al bolsillo. A todos los colombianos nos gusta la economía y por qué no hacerlo de una manera que ayude al medio ambiente y que ayuda a nuestro bolsillo. Doctora Isabel Pulido, gerente general y fundadora de NanoFreeze, muchas gracias por estar en la tienda ganadora.
2: Muchas gracias a ustedes por este espacio y los invitamos a que nos sigan en redes sociales, @NanoFreeze, en Instagram, en Facebook, en Twitter. Estamos en todas las redes pues activos para que puedan enterarse más sobre NanoFreeze.
0: Así está bien escrito NanoFreeze, Nano normalito, se escribe Nano. Freeze es FREEZE. Así lo encuentran en Instagram.
2: Correcto.
0: ¿Verdad? Así para que vayan a buscar, por supuesto, la tecnología y la economía van de la mano. En la tienda ganadora y los amigos comerciantes que siempre están con toda la buena información.
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0: Hoy vamos a hablar de pequeños detalles que multiplican las ventas. Sí, señores, tips y consejos en este espacio de la tienda ganadora. Y es que a veces creemos que vender más requiere grandes cambios y no siempre es así. Les entrego el primer tip y es estratégico. Tenga productos pequeños cerca de la caja. El cliente decide ahí sin pensarlo mucho. Importante, compras rápidas que se hacen sin culpa. Otro detalle poderoso y es el tono de la voz. ¡Ay, Dios! en algunas ocasiones nos sentimos regañados por el señor o la señora de la tienda. Y pues no es la idea. Hablar despacio transmite seguridad. Hablar atropellado claramente transmite urgencia y estrés. Y eso no es lo que queremos transmitirle a nuestros clientes para que después sigan regresando a nuestro emprendimiento, a nuestro local, a nuestro Fruver, inclusive también ahí al restaurante donde también es importante la atención al cliente.
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3: Es el profesor Manuel Méndez, docente de la Escuela de Administración y Competitividad de la Universidad Politécnico Gran Colombiano. Gracias por su tiempo al profesor Manuel Méndez. Porque hay negocios que trabajan demasiado. El tendero los ve uno con la familia, 24/7, como dicen por ahí, echándole ganas, metiéndole ganas. Pero realmente es un negocio que avanza muy, pero muy poco. Porque muchos negocios tienen problemas sin saber exactamente dónde están fallando, en qué tipo de metodología están fallando, qué estrategia no está funcionando. Profesor Manuel Méndez, bienvenido a La Tienda Ganadora.
4: ¿Cómo están?
3: Muy
4: bien. Muchísimas gracias a todos por la invitación. Este tema es un tema, digamos, como que muchas veces los negocios, digamos, nos concentramos en actuar en el día a día, ¿cierto? Por ejemplo, en temas como vender, atender clientes, la compra de mercancía, pagar obligaciones, resolver urgencias, y esta dinámica hace que el empresario pues vea los síntomas, pero no, o en este caso los tenderos veamos los síntomas, pero no nos enfoquemos en identificar cuáles son como esas causas de estos problemas, ¿sí? Muchas veces, por ejemplo, vemos que el dinero no alcanza, o que vemos, por ejemplo, como que hay, digamos, como procesos que no están necesariamente ordenados, ¿cierto? Pero pues eso no implica, por ejemplo, que estemos haciendo mal el proceso, ¿sí? Posiblemente lo que estamos es, no estamos identificando realmente qué es lo que está pasando de fondo, ¿sí? Posiblemente hay problemas en los costos, hay problemas posiblemente en los inventarios, pero hay algo que posiblemente hemos denotado mucho en las investigaciones que hemos desarrollado, y es que muchas veces estamos actuando en el día a día, pero no hacemos procesos claros, digamos, de planificación. O sea, no hacemos, por ejemplo, una planificación adecuada. Entonces, como actuamos en el día a día, posiblemente dejamos de un lado algunos aspectos y muchas veces nos enfocamos entre lo urgente y muchas veces no atendemos lo que es importante. Entonces, sí, no es que fracasen, digamos, por una falta de esfuerzo, sino posiblemente por no tener claro un proceso de planeación, no hacer un proceso correcto de diagnóstico que nos permita identificar cuáles son esas causas que, digamos, como que no están haciendo que el negocio, digamos, como que actúe de la forma que debería actuar normalmente.
3: Esto de hacer un diagnóstico, ¿en qué consiste? Porque a veces muchos dirán, no, venga, yo tengo que contratar un consultor, un experto en el tema, alguien, digamos, pues, especializado en esta parte, para que realmente logre determinar qué es lo que está sucediendo, un agente externo, para saber qué es lo que está sucediendo con mi negocio, profesor Manuel?
4: No necesariamente. Mire, significa, digamos, como mirar el negocio con, digamos, desde más orden y con un criterio un poco más, digamos, como desde la barrera, ¿sí? No se trata, por ejemplo, de utilizar palabras complicadas, que digamos que muchas veces que tratamos como de rimbombar las cosas, no, sino digamos eso, hacer un diagnóstico, digamos, que nos permita, por ejemplo, identificar qué está funcionando, qué es lo que posiblemente no está funcionando, en dónde estamos identificando que hay pérdidas de dinero, ¿sí? ¿Cuáles procesos estamos identificando que hay más errores, que posiblemente tienen repeticiones? ¿Sí? ¿Qué nos dicen, por ejemplo, los clientes? Es algo, por ejemplo, oiga, le hemos preguntado a los clientes qué es lo que piensan, que, o sea, cómo, digamos, cosas tan sencillas como saber cómo nos ve el cliente, ¿sí? ¿En qué estamos fallando para esa generación de valor hacia el cliente, ¿sí? Posiblemente, pues, el cliente, pues, hace un, o sea, viene, compra y posiblemente se va, pero, pues, oiga, pero le hemos preguntado cómo se ha sentido atendido, digamos, qué es lo que posiblemente ve que nosotros podemos mejorar, qué es lo que posiblemente está de acuerdo con sus necesidades, si lo que nosotros le estamos ofreciendo va de acorde o no a lo que él está buscando, ¿sí? Entonces, digamos, ese diagnóstico podemos hacerlo como una revisión, ¿sí? Es como cuando hacemos un chequeo. Entonces, digamos que aunque no hay que hacer cosas como, digamos, como tan rimbombantes, como cosas como que permitan, por decirlo así, como confundirnos con palabras, ¿no? Sino, digamos, como cosas muy sencillas, como, oiga, ¿qué es lo que está pasando con este proceso? ¿Por qué estamos teniendo tantas repeticiones en este proceso? ¿Por qué, digamos, mis clientes están yendo a la competencia? ¿Por qué dejaron de comprar? O posiblemente identificar algunos aspectos que, digamos, como que diariamente hemos visto que están fallando, ¿sí? Por ejemplo, o sea, ¿por qué no está rindiendo el dinero? ¿Sí? ¿Por qué estamos viendo, por ejemplo, que el inventario, o sea, ¿por qué estas cosas no me están saliendo del inventario? Pero uno puede decir, oye, es que posiblemente ese inventario que yo compré, oiga, si es atendiendo a una necesidad posiblemente de mi mercado, o sea, o de mis clientes, o posiblemente yo lo compré porque había una promoción y me llené de este inventario, que muchas veces pasa, ¿sí? Que le decimos al, no sé, viene el del, no sé, el de algún producto, donde dice, mira, hay esta promoción, cómprelo antes de que suba de precio, pero posiblemente nos demoramos más y este inventario nos va a costar más, o sea, volver obsoleto. Entonces, digamos, son aspectos que posiblemente nosotros necesitamos identificar y no son de grandes procesos de consultoría ni nada, digamos como que empezar a analizar esos pequeños detalles para poder identificar qué es lo que está fallando.
3: Profesor, bueno, los comerciantes, ¿con qué periodicidad deben de hacer estos diagnósticos en sus negocios?
4: Digamos, esto no es como una fórmula mágica, digamos, como de cada 6 meses, cada 3 meses. Yo lo que les digo es, hagan un alto en el camino, por ejemplo, y empiecen a hacer, por decirlo así, así como se hace inventario cada mes, digamos, como que trate de hacerlo con cierta periodicidad. O sea, digamos, como que le permita a usted no dejar mucho tiempo para que los problemas o que las situaciones avancen, sino que, digamos, como que usted pueda hacerlo cada 2 meses, cada 3 meses, y que usted pueda identificar. Pero miren, esto, digamos, por ejemplo, ¿pero por qué no le preguntamos constantemente a los clientes qué es lo que están buscando, qué es lo que están necesitando? Para que así, por ejemplo, ahí nosotros estamos haciendo un diagnóstico constante y posiblemente podemos ofrecerle mejores productos o servicios en algún punto a nuestros clientes. Entonces, digamos, como que no hay una periodicidad, digamos, como mágica o como que sea estricta, sino de eso va a depender mucho de cada uno de los tipos de negocios en los cuales nosotros estemos.
3: Profesor, ¿hay algunas herramientas digitales que le puedan ayudar a los tenderos como a organizar este tema?
4: Para hacer estos diagnósticos, pues digamos, hay muchas herramientas, ¿sí? Hay como, pues hay tablas, digamos, ahorita la inteligencia artificial pues también nos está ayudando un montón, pero va a depender mucho, digamos, como de las capacidades que tenga cada uno de nosotros, los empresarios, ¿sí? Pero no nos enredemos con cosas, digamos, como tan digitalizadas y estos videos. Podemos hacer pequeños cambios, digamos, como con herramientas que posiblemente tenemos a la mano, ¿sí? Uh-huh. Entonces, digamos, yo por eso no trato de no decirles, oiga, mire, entonces metas en software, haga esto, haga lo otro, no, sino digamos como cosas muy sencillas que posiblemente usted le pueda ayudar a hacer un mejor diagnóstico y no necesita grandes movimientos o grandes inversiones o digamos como que cosas que están a nuestra mano.
5: Muy bien, pues bueno, es simplemente conocer el mercado en el que nos movemos, nuestra línea de crédito, tener un conocimiento sobre el pago de facturas, por ejemplo, sobre la periodicidad de la que hablaba don Fernando Guzmán, por ejemplo, ¿no es cierto? De cada cuánto tengo el surtido. Digamos que nada ajeno ni extraordinario a lo que vivimos en nuestra cotidianidad, en nuestra tienda de barrio. Pues, mi apreciado profesor Manuel Méndez, es usted muy amable por estar con nosotros a esta hora en la tienda ganadora. Gracias por su tiempo, primeramente.
4: Muchísimas gracias por esta invitación.
5: Hoy con nosotros en la tienda ganadora, el docente de la Escuela de Administración y Competitividad de la Universidad Politécnico Gran Colombiano, Manuel Méndez, hablándonos, entregándonos consejos para todos y cada uno de nuestros tenderos en Colombia, aquí en la tienda ganadora. 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
3: bien, amigos oyentes, avanzamos a esta hora con la tienda ganadora. 32 años al aire el programa de los tenderos, de los comerciantes en el país. Y el cáncer de ovario es uno de esos tipos de cánceres que llaman los especialistas ginecólogos. Sí, ¿cuáles son los cáncer o los tipos de cáncer ginecólogos? Hoy nuestra invitada es la doctora Adriana Flores, es gerente médica de oncología de Laboratorio GSK. Doctora Adriana, bienvenida a la tienda ganadora, ¿cómo me le va?
6: Hola James, ¿cómo estás? Un gusto saludarlos a todos.
3: Un placer para nosotros, gracias por su tiempo para hablar de este tipo de enfermedades que a la postre pues presenta un índice bien importante. Digamos en Colombia, digamos ese porcentaje ya indica que una de cada 8 mujeres, personas en Colombia, damas, ¿padecen este tipo de cáncer, doctora Adriana?
6: Sí, no, pues cuando estamos hablando de los tumores ginecológicos, en realidad el cáncer de ovario no es el más frecuente de todos los tumores, sin embargo, sí es el más letal. Podemos decir que la incidencia en Colombia es de alrededor 6.1 por cada 100.000 mujeres, con una mortalidad de 4.1 por cada 100.000, entonces nos está hablando de que aunque no es muy frecuente, la mortalidad sigue siendo muy alta.
3: Perfecto. ¿Cuáles son esos tipos de cáncer ginecólogos, como lo llaman ustedes los especialistas, doctora Adriana?
6: Entre los tumores ginecológicos, el más frecuente está el cáncer de cuello uterino, el cáncer de endometrio, el cáncer de ovario, el cáncer de vulva y el cáncer de vagina.
3: Ya. ¿Y por qué el cáncer de ovario, como usted lo indica, doctora Adriana, es un tipo de cáncer, llamémosle fatal o letal mejor?
6: Porque aunque no es muy frecuente, la mortalidad es muy alta. Y el problema radica en que la mayoría de las mujeres con cáncer de ovario son diagnosticadas en estadios avanzados. Es cuando entre más tardío se ha diagnosticado el cáncer, la probabilidad de sobrevivir va a ir disminuyendo. Y ese es el problema que tiene este tumor. Hay varias causas. Uh-huh. Una de ellas es que los síntomas iniciales, o mejor dicho, a medida que se va formando el cáncer, no va a generar ningún síntoma en la mujer. Y los síntomas van a iniciar cuando el tumor ya está grande. Y son muy inespecíficos porque son, por ejemplo, dolor abdominal, distensión abdominal, cambios en las deposiciones, o sea, puede haber de estreñimiento, diarrea, o pueden haber síntomas urinarios que se pueden confundir fácilmente con infección urinaria. Entonces, cuando tú ves todos esos síntomas, se pueden confundir más con otras enfermedades como un colon irritable, infecciones u otro tipo, hasta cáncer, pensar en cáncer de colon antes de pensar en cáncer de ovario.
3: Sí.
6: Y esa es una de las causas por las cuales es difícil que una paciente sea diagnosticada tempranamente. Entonces, los síntomas al inicio no hay. Cuando ya crece el tumor, son tan inespecíficos que se pueden confundir con otros tumores. Y desafortunadamente, como el cáncer de ovario no es un tumor tan frecuente, no existe una prueba de tamizaje. ¿Qué hacen las pruebas de tamizaje? Son pruebas que ayudan a detectar tempranamente tumores. Por ejemplo, en los hombres tenemos en el cáncer de próstata el antígeno prostático, que es una prueba en sangre que se lo hacen a todos los hombres mayores de 40, 50 años, dependiendo de los factores de riesgo que pueda tener, y ahí pueden detectar si empieza a subir el antígeno, si hay un hombre que pueda tener el cáncer.
3: Sí, claro.
6: O en las mujeres está la mamografía, o para el cáncer de cuello uterino está la citología, pero desafortunadamente para el cáncer de ovario no existe ninguna prueba, y eso también dificulta que el diagnóstico se haga tempranamente.
3: Ya, ya. Bueno, no, pues muy, muy lamentable. ¿Por qué, doctora Adriana, es tan difícil, digamos, tener una prueba médica o un examen o una cita con un ginecólogo para establecer si hay alguna afectación de cáncer de ovario, si una damita padece cáncer de ovario? ¿Por qué es tan complejo? ¿Por qué es tan difícil?
6: Considero que una de las razones es por lo que hablábamos previamente, que los síntomas son muy inespecíficos. Y como se pueden confundir con problemas gastrointestinales del momento en que son derivadas o les hacen la ecografía y encuentran la masa, ya ha pasado bastante tiempo. Y el número de ginecólogos oncólogos, que son los cirujanos que tienen las aptitudes para operar este tipo de tumores, pues no son muchos en el país. Entonces eso también podría dificultar un poco el acceso de las pacientes a estos especialistas. Entonces, empezando porque el diagnóstico es difícil, y una vez son diagnosticadas, quizás llegar al ginecólogo oncólogo puede tomar un poco de tiempo.
5: ¿Cuáles son esos factores que aumentan el riesgo de padecer cáncer de ovario, por ejemplo?
6: Bueno, alrededor del 20-25% de las mujeres con cáncer de ovario van a tener un factor hereditario. Por ejemplo, mamás, hermanas o tías que hayan tenido cáncer de ovario o cáncer de mama pueden aumentar el riesgo en las mujeres. Se puede. Eso es para el 20%. Y el otro 80% va a ser tumores espontáneos. Que aumenta el riesgo, las menarquias tempranas, o sea, que se haya desarrollado tempranamente, la menopausia tardía y el no haber estado, nunca haber tenido embarazo. Porque el real factor de riesgo para las mujeres con cáncer de ovario es ovular. Entonces hay algunos factores protectores, como son los anticonceptivos orales, que impiden la ovulación, que protegen a las mujeres contra el cáncer de ovario. Pero hay algo que va a proteger mucho más, y es que nosotras como mujeres conozcamos nuestras familias, nuestros antecedentes familiares, para estar atentas y poder consultar a tiempo o hacer nuestros controles a tiempo con los ginecólogos o con el cirujano si es necesario. Y no solamente para el cáncer de ovario, sino también para el cáncer de mama.
5: El factor, doctora, digamos pues reproductivo en una mujer, ¿tiene alguna incidencia? O sea, dependiendo del número de hijos, no es lo mismo tener un hijo que tener 4 o 5 hijos. ¿Esto tiene, digamos, alguna incidencia para poder llegar a padecer este tipo de cáncer?
6: El no tener hijos aumenta el riesgo. Tener hijos disminuye el riesgo, porque durante el embarazo y la lactancia hay periodos donde no se ovula, largos periodos de anovulación, y esto protege contra el cáncer de ovario.
5: ¿A qué edad suele aparecer el cáncer de ovario? ¿Hay un, digamos, pues ya unos características, unos parámetros establecidos, doctora, por parte de ustedes, los especialistas?
6: Sí, señor. La mediana edad es alrededor de los 60 años, o sea, generalmente en mujeres posmenopáusicas. Sin embargo, no significa que no pueda presentarse en mujeres jóvenes. Siempre todas tenemos que estar muy pendientes de cualquier síntoma anormal que se tenga, y no hay que normalizar los síntomas, por ejemplo, dolor en las relaciones o sensaciones de masa o esa distensión abdominal donde uno siente que todo le cae mal, que come y se inflama. Puede que sea algún efecto de más que está generando el cáncer, que está obstruyendo los intestinos, por ejemplo.
5: Claro, y entonces esa damita va a donde el médico por estas patologías, y quizás el médico general resulta remitiéndola fácilmente a donde el gastroenterólogo, por ejemplo, ¿no?
6: Por ejemplo.
5: Sí.
6: Y ahí te va retrasando el diagnóstico y la enfermedad va avanzando.
5: Perfecto. Doctora Adriana, ya para finalizar, estamos en este diálogo con la gerente médica de oncología de Laboratorios GSK, hablándonos acerca del cáncer de ovario. ¿Qué recomendaciones podemos entregarles a nuestras mujeres tenderas, oyentes que nos escuchan a esta hora en todo el país a través de la tienda ganadora?
6: Bueno, lo principal es no subestimar cualquier síntoma que sintamos. No es normal que nos duela tener relaciones sexuales, no es normal un flujo fétido, ni un sangrado abundante con coágulos y doloroso. Debemos consultar cada año con nuestro ginecólogo solamente, así sea para el chequeo de nuestra salud femenina, conocer nuestros antecedentes familiares y que podamos hablar entre mujeres y no tener tabú al hablar de la salud sexual.
5: Claro, y algo muy importante, doctora, y pues en ese, digamos, en ese difícil momento de saber establecer si una dama padece cáncer de ovario, tener en cuenta, yo creo que el tema de los, el tema genético, ¿no? Los antecedentes juegan un papel bien, pero bien importante, ¿no?
6: Así es, por eso es importante que nosotros conozcamos y contemos a los médicos. Si nosotros sabemos, por ejemplo, que una tía o la mamá tuvo cáncer de ovario, cáncer de mama, cáncer de páncreas, o por ejemplo, si el papá tuvo cáncer en la próstata, también puede haber un riesgo relacionado familiar.
5: Perfecto. Pues doctora Adriana Flores, es usted muy amable por estar con nosotros en la tienda ganadora, 32 años al aire. Un abrazo.
6: Un abrazo, muchas gracias.
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0: Hasta aquí les entregamos el espacio de la tienda ganadora. Un abrazo muy, pero muy especial para todos y cada uno de ustedes. 32 años al aire, porque el que la escucha, gana.
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14: Comenzamos estos especiales de la FM. Yo soy Andrea Cardona y aquí siempre hablamos de talento colombiano, de colombianos que están haciendo nombre de nuestro país, que tienen muchas ideas, que son emprendedores. Y en este caso nos vamos con la historia de una colombiana que es médica y que está ayudando desde la tecnología y la medicina a pacientes con una enfermedad que es EPOC, la enfermedad pulmonar obstructiva crónica que causa más de 3 millones de muertes cada año en el mundo. Esta colombiana tiene una empresa con raíces en nuestro país, pero con sede en Mountain View, en California, y tiene la patente de un dispositivo que a través de la resonancia acústica puede monitorear el pulmón en este caso, o todo lo que tiene que ver con la actividad respiratoria. Ya tiene el apoyo de muchos países, más de 18 patentes, va a estar también presente en nuestro país, pero es talento colombiano, emprendimiento colombiano, que ha mostrado además que su tecnología tiene una precisión del 93% en el diagnóstico del EPOC o de la EPOC. Y esta compañía, que es una deep tech, desarrolla estas soluciones de inteligencia artificial para revolucionar el diagnóstico y el manejo de las enfermedades respiratorias crónicas. Pues estamos en comunicación con María Artunduaga, la fundadora y CEO de Samai. La saludamos aquí en los micrófonos de la FM. María, bienvenida.
15: Muchísimas gracias por la invitación, André. Gracias por esta oportunidad. Feliz de estar acá.
14: Bueno, hablemos primero de Samai. Sabemos que es una empresa con raíces colombianas, pero que obviamente también está centrada en un lugar muy importante para la tecnología, que es California. Cuéntenos un poco de Samai y de sus inicios, porque hay que resaltar este talento colombiano y cómo funciona y cómo también emerge, ¿no?, en estos espacios tecnológicos.
15: Sí, mira, la historia es bastante interesante y muy bonita. De hecho, es muy inspiracional. La empresa funda hace más o menos unos 7 años en California. Es el resultado de una investigación de una clase de negocios que hice en la Universidad de Berkeley, donde estaba culminando mi última maestría, donde quería entender la razón por la cual mi abuela fallece por una crisis respiratoria, por una enfermedad que se llama EPOC, la EPOC, o enfermedad pulmonar obstructiva crónica. Después de entrevistar más o menos 250 personas, me di cuenta que había una necesidad enorme de traer y de crear nuevas tecnologías alrededor de cómo tratar de entender cómo el pulmón funciona de una manera un poco, pues mucho más sencilla, en vez de utilizar una tecnología que se creó hace 170 años, que es una máquina enorme de más o menos de 1.80 m que está en los hospitales. Es interesante porque yo recluto a mi esposo, que es otro colombiano. Yo soy de Neiva, huilense, lo conozco en Boston en el 2007 cuando llegó a hacer unos estudios en Harvard. Y resulta que Ricardo, que es paisa, es de Medellín, él fue a MIT y él ha estado trabajando con acústica y con ingeniería de sonido y música por muchísimo tiempo. Y la idea alrededor de lo que Samai hace es inspirada, obviamente, por la tragedia personal o familiar nuestra con nuestra abuela, pero al mismo tiempo por el trabajo que Ricardo viene haciendo en los últimos años. Y como estamos pues casados y juntos desde hace tanto tiempo, imagínate, desde el 2007, cuando a mí se me ocurre esta idea fue en el 2018, que es hacer algo similar a lo que él hacía en su trabajo del día con Google, pero en este caso para medicina. Entonces, inicialmente, pues somos dos colombianos, pues trabajando en esto. De hecho, Ricardo sigue trabajando ahora todavía en Big Tech, él está con Meta, pero me ayuda más o menos 20 horas a la semana. Y decidimos montar el equipo en Colombia en el 22, después de que recibimos una inversión de $1 millón de un fondo chileno dedicado a ciencias de la salud. Por dos razones, era parte, digamos, del requerimiento de ellos hacer empresa o por lo menos contratar latinos. Nos gustó muchísimo la idea y sobre todo porque para nosotros es muy importante crear oportunidades laborales y sobre todo entrenar el talento colombiano para que sean capaces, digamos, de en un momento dado crear sus propias empresas de tecnología profunda, que es lo que estamos haciendo nosotros. Nosotros somos un poco distintos al resto de startups que uno usualmente ve en Colombia o en Latinoamérica. Nosotros no somos una SaaS propiamente dicho. Nosotros estamos ni tampoco, por ejemplo, una fintech que está tratando, digamos, de hacer una nueva tarjeta de crédito y tratando de, digamos, digitalizar el acceso a digamos, a la parte bancaria. Nosotros lo que estamos haciendo es de cero creando la tecnología. Entonces nosotros hemos sido realmente un laboratorio de investigación por los últimos 6 años. Tenemos en este momento, somos creo que alrededor de 20 personas. Ya van 2 en Argentina, de hecho también queremos crecer el equipo allá y la gran mayoría de la gente la tenemos ahorita es en Medellín y vamos a abrir de hecho Bogotá en los próximos 6 meses. Y hay gente de todo, es bien interesante el equipo, ¿sabes? Somos más o menos, o sea, la fecha como casi más del 50% somos mujeres, hay ingenieros de software y de ciencia de datos también tenemos. Tenemos enfermeras, tenemos terapeutas respiratorios, tenemos operadores, bioingenieros, bueno, de todo tipo y sobre todo muy, muy diversos. Y eso es lo que una de las cosas que más me hace muy feliz porque estamos no solamente entrenando, sino también dándoles acceso a recursos que usualmente pues uno no ve en Colombia. Entonces la gran mayoría de la gente en mi equipo trabaja con americanos todo el tiempo, están hablando en inglés, escribiendo en inglés, leyendo en inglés, haciendo presentaciones en inglés con gente pues de un calibre, pues, podrás imaginarte, con gente de Stanford, con gente de MIT, con gente que trabaja en el gobierno federal. Entonces ha sido una experiencia bastante enriquecedora para ellos y pues para mí como líder me hace muy, muy feliz ver todo esto.
14: Es impresionante, María, y además que pasó así rapidito. ¿Qué tan difícil es tener una idea y desarrollarla? Usted mismo contó que pues también fue como una colaboración con su actual esposo, estar en otro lugar que no es Colombia. ¿Cómo es ese proceso, ese detrás de? Porque ahora vemos pues el éxito y que obviamente ya se van a abrir operaciones incluso aquí en Bogotá. ¿Cómo fue eso? Porque emprender, uno dice, tiene sus cosas, ¿no? Es algo muy bonito. Qué bueno además también ver que se desarrollen esas ideas, pero pues esos inicios, ¿cómo fueron?
15: Uy, Andrés, duro. Es muy chistoso. A mí mucha gente... A ver, hay una cosa que yo siempre digo a todo el mundo y es que tenemos de dejarte romantizar o idealizar el emprendimiento. O sea, obviamente es muy loable esa labor de crear empresas y hay que hacerlo, pero tiene demasiadas aristas. Es decir, es bien duro, es difícil. Porque yo hago muchos podcasts sobre esto, sobre todo porque hay muchas mujeres que me contactan. Y hay que tomar decisiones bien analizadas. En mi caso, la verdad, yo considero que Samai es el resultado de la alineación de muchas cosas. Suerte, que es lo que la gente pues, suele decir, ¿no? Primeramente, que a mí se me ocurre investigar una idea, o sea, un problema clínico que aún no se ha resuelto. Segundo, el haber estado casada con Ricardo me dio una ventaja competitiva increíble porque usualmente un médico generalmente no se le ocurren ideas sobre acústica, sino otro tipo, digamos, de cosas, ideas, porque es que la acústica poco se utiliza en medicina, excepto el ultrasonido, que es como la única tecnología que se utiliza, pero eso es todo. Entonces yo creo que fue esa combinación de estar casada con Ricardo, de tener exposición a acústica, ingeniería de sonido por tanto tiempo, verlo en el día a día, cómo él trabaja, digamos, con Google y sobre todo con dispositivos de consumidores que no requieren de aprobación regulatoria, que me ha dado una perspectiva mucho más central al consumidor y al paciente. Y al mismo tiempo, pues que yo soy muy buena. Yo creo que mi superpoder es que yo soy muy buena analizando datos multidisciplinarios de diferentes, digamos, que provienen de diferentes lugares, digamos, ingeniería, ciencia, clínica, incluso hasta cosas más relacionadas, digamos, con ciencias sociales, lo pongo todo junto y se me ocurren ideas muy raras. La idea es mía, de hecho, no ni siquiera Ricardo, la idea inicial de utilizar la resonancia acústica como un proxy para entender el pulmón es una idea que yo tengo en un momento eureka, que es durante una de estas entrevistas en donde un neumólogo me está contando a mí de que él ve que el paciente que le da muchas crisis respiratorias y que suele morir más temprano atrapa aire en el pulmón, y ellos ven los parches negros, o sea, los bolsillos de atrapamiento aéreo en las tomografías, y que también en las pruebas de función pulmonar con la máquina enorme ven cómo este paciente sigue y sigue atrapando aire. Y lo que a mí se me ocurre en ese momento, yo en ese momento, ¿sabes qué hice? Yo hice un déjà vu, o sea, me fui para el 95 por allá en Neiva, tierra caliente y húmeda, 2 de la tarde, en el colegio de la presentación. Estaba haciendo un taller de física con uno de mis profesores de física en ese momento, y sobre todo era una clase de historia de la música, si mal no estoy, y haciendo experimentos sobre resonancia acústica, y a mí se me ocurre esa idea. Es, un momento, si uno tiene un objeto que resuena a cierta, digamos, frecuencia, y ese objeto le cambia a uno las composiciones físicas, digamos, le mete agua, o le mete más aire, o de pronto lo vuelve más grande o más chiquito, esa resonancia tiene que cambiar, ¿cierto? O sea, eso es básico, si no sé si te acuerdas de eso en el bachillerato, solo ve uno. Y a mí se me ocurre, la idea es esa, es esa parte, digamos, ese conocimiento que tengo 10, 15 años antes en mi vida, y cómo lo junto en ese momento con esa conversación que tengo con el homólogo, y seguidamente la llamada que yo le hago a Ricardo y le digo, ve, yo creo que esto va a funcionar. ¿Qué tal si lo hacemos este fin de semana y empezamos a hacer experimentos con esos micrófonos y esos parlantes que se la pasa jugando en la casa con? Entonces, así es como todo inicia. Entonces, como te digo, ha sido una combinación ideal de las cosas, y de la misma manera, mucha resiliencia, ¿no? Porque levantar dinero es difícil, y sobre todo para ideas que no han sido probadas nunca, a tal punto que nosotros tenemos 18 patentes otorgadas por esta idea en más de 20 países, que es una idea que realmente es súper sencilla. O sea, yo no sé por qué a nadie nunca se le ha ocurrido patentarlo. Y nuevamente, o sea, aquí es difícil, y en cualquier lugar del mundo, levantar capital de inversión, sobre todo un fondo privado, cuando es algo que nunca se había hecho. Entonces, nosotros hemos sido un proyecto de ciencia como por 6 años ya, y la gran mayoría del dinero, por lo menos casi el 60%, ha venido del gobierno federal. Las subvenciones, que le llaman ellos, que son premios que le dan a uno y se le regalan una plata para que uno haga investigación y en ciencia. Y pues es algo que Colombia pues todavía no ha sabido, digamos, capitalizar, porque pues obviamente los recursos no sobran, ¿no? Pero sería muy interesante tratar de copiar o de modelar programas similares a lo que pasa en los Estados Unidos. En Europa también pasa. Y porque de ahí vendría, digamos, uy, Dios mío, es que no podré, me llevo a imaginar el nacimiento de cuánta cantidad de empresas en tecnología médica, o sea, que Colombia se vuelva no un consumidor de productos o un copycat de tecnologías que existen en otros lados, pero que realmente empiece a generar ciencia de cero y tecnología de cero. O sea, aquí de solo imaginarme la cantidad de cosas que podrían pasar para la economía, sería una apuesta muy inteligente.
14: Y eso es verdad, porque mire que por los micrófonos de la FM, María, han pasado tantas voces de personas que están usando la tecnología para el tema médico. Y ahí yo creo que sí funcionaría mucho ese apoyo, y es grandísimo. María, usted está hablando de las patentes, que ahí es donde nos vamos a centrar también un poquito más. Primero, cuéntenos qué es una patente, porque yo sé que muchos no sabemos, y en este caso, ese apoyo, digámoslo así, de ese desarrollo que ustedes hacen y esas patentes que están o que tienen de diferentes lugares del mundo. Cuéntenos un poco sobre eso.
15: Sí, en resumidas cuentas, y para hacerlo también sencillo de entender, es que cuando uno se le ocurre una idea que no es obvia, que no es lógica, ¿sí? Como por ejemplo el agua moja, ¿sí? Uno lo que hace es uno hace un proceso, hay, digamos, un instituto en donde uno pasa una documentación y dice, quiero patentar esta idea. La idea es esta y esta y esta, y hace una descripción de todo el proceso. En el caso de nosotros, por ejemplo, es la descripción de cómo funciona, digamos, el aparato y los elementos, digamos, los componentes del dispositivo, y sobre todo tratar de describir todo el proceso, digamos, en este caso, fisiológico y físico alrededor del pulmón. En este caso, uno lo que hace es que uno se asesora de abogados de patentes, de propiedad intelectual, que es gente experta en ese tema, que estudian muchísimos años, y uno, como todo en la vida, uno tiene que siempre buscar expertos y los contrata para que a uno pues, le ayuden a sacar las cosas adelante. Y luego empezamos, es una discusión con la persona que empieza a revisar las patentes. La persona que revisa las patentes lo que hace es que busca dentro de, digamos, la historia de las patentes anteriores o de ideas publicadas en internet, a ver si a alguien más se le ocurrió antes, ¿sí? En el momento en que esa persona, ese revisor, encuentra que esa idea o ya se ha patentado o se ha publicado, se ha hablado de eso antes, invalida la patente, la aplicación de la patente. Gran parte de nuestro éxito, créelo o no, es que esta idea de utilizar sensores activos acústicos para medir resonancia y entender el atrapamiento aéreo, nunca a alguien se le había ocurrido patentarlo o incluso publicarlo. Había publicaciones sobre ultrasonido, pero nunca a alguien se le ocurrió utilizar sensores que uno encuentra en celulares, ¿sí? Entonces, eso es lo que lo hace bastante innovador y nos ha funcionado un montón. Nosotros tenemos patentes en China, en Japón, en Australia, en Chile ya, 6 en Estados Unidos, también tenemos en Corea, y si mal no me acuerdo, sí, la última creo que fue en Europa. Entonces, la patente como tal sirve más como de defensa, ¿sí? Como decir, este es mi territorio, aquí lo marco, y el que se, mejor dicho, no me puedes copiar y no puedes entrar y tratar de hacer lo mismo que yo. O sea, yo soy el dueño de esta idea. Y eso generalmente dura más o menos 17 años, ¿sí? Entonces yo soy dueña de esa idea y puedo comercializarla, que es lo más importante. O sea, las patentes, yo también le digo mucho a los emprendedores, no hago una patente por hacerla y por simplemente decir que hice una patente y ponerla en la hoja de, en la hoja de vida. O sea, si usted va a hacer una patente y le va a dedicar el tiempo y la inversión en capital y en dinero, es porque usted quiere comercializarlo. O sea, usted quiere hacer un emprendimiento y usted va a hacer plata de esto. Entonces, porque mucha gente, sobre todo los científicos, ¿no? Les encanta decir, no, es que yo tengo tales patentes y todo. O sea, realmente no vale la pena si uno no comercializa. Y la verdad es que también casi nadie compra patentes simplemente como ideas. A uno lo compran es cuando uno logra coger esa idea, la traduce, digamos, a un producto y un servicio y logra tracción comercial. Ahí es cuando uno se vuelve interesante y ahí es cuando uno viene a una empresa grande y le dice, ve, le quiero comprar la empresa. Entonces la idea nuestra es esa, es crear un portafolio de patentes supremamente amplio, bien defensible y que eventualmente cuando nos quieran adquirir o nos quieran comprar más o menos en 5 años, que es lo que tenemos proyectado, sea una adquisición por más casi que $1 billón a lo que le estamos apuntando, porque somos los dueños de ese espacio, ¿sí? Entonces le vamos a hacer la vida muy difícil a cualquier otro que nos quiera copiar. Y aparte todo, uno sigue haciendo patentes, ¿no? Cada vez que uno, el portafolio es, tengo esta idea, pero cada vez que se me ocurre algo, empiezo a crear más patentes alrededor que trata de extender esos 17 años a más años, ¿sí? Entonces es un ejercicio lo más de bonito. Y pues, ¿qué te puedo decir? O sea, como mujer médica que soy, no ingeniera, yo nunca llegué a imaginarme que fuera a volver inventora. Entonces, pues no sé, me encanta poder decir que tengo todo esto y que estamos siendo capaces de volverlo realidad.
14: Claro, y felicitaciones, María, porque eso es lo que estamos resaltando, además que estamos en este mes de la mujer. María, entonces se tienen estas patentes, además que es un desarrollo muy importante ver que se aporta a la salud, y ahí que viene entonces. Entonces ustedes desarrollan esta especie como de tecnología para poder ayudar a las personas que tienen esta enfermedad que es el EPOC, que de verdad tiene una presencia muy grande a nivel mundial. Ahí, ¿qué pasa? ¿Qué se debe hacer? Ustedes ahora tienen, obviamente, la sede de la compañía está en los Estados Unidos, pero están también con una presencia en Medellín, viene una presencia en Bogotá. ¿Ahí qué viene para las personas, por ejemplo, que tienen esta enfermedad y que necesitan este tipo de ayudas?
15: Sí, lo que se viene es chévere, es muy emocionante. Nosotros vamos a hacer un lanzamiento en Colombia más o menos alrededor del 28 y unas noticias muy buenas que van a pasar, todavía no puedo decir porque es confidencial, pero porque va a pasar algo muy, muy, muy bueno con un estratégico muy importante en Colombia que nos va a ayudar a hacer el lanzamiento y hacer que esto se vuelva una realidad primeramente en Colombia. Lo que queremos hacer es un lanzamiento yendo con INVIMA, obviamente, más o menos en el 28, empezar a escalar en Colombia, aprender un montón de cómo implementar la tecnología y que no solamente se queda, digamos, en las zonas urbanas, sino hacer de este dispositivo, que es un dispositivo, lo voy a escribir, es más o menos de 14 centímetros, es súper liviano, no mide más, o sea, no pesa más de 30 gramos, es como yo le digo, son como unos auriculares para el pecho, sí. Y puede ir, realmente cualquiera podría manejarlo en cualquier lugar, en cualquier EPS, en cualquier, digamos, centro de salud, en cualquier lugar de Colombia, desde que tenga conexión a internet de alguna forma o a celular. Y lo que queremos es empezar a implementarlo en Colombia y pues obviamente en los Estados Unidos el siguiente año, más o menos para el 29, sobre todo en zonas rurales, en donde hemos tenido bastante interés. Incluso el gobierno federal quiere seguirnos fondeando con un contrato bastante grande, porque el EPOC también no deja de ser un problema muy grande en los Estados Unidos. Muchas razones, o sea, no necesariamente el cigarrillo es como el 50% de las razones por las cuales uno tiene EPOC, o sea, también ocupacionales, ¿no? O sea, exposición a humo de leña, digamos, en Latinoamérica y en economías emergentes, pero digamos de este lado es, por ejemplo, empresa automotriz, minería, agricultura, cantidad de cosas. Yo siempre digo hasta el ejemplo de los peluqueros, porque la gente no llega a imaginarse que, pues, exponerse a todos estos tóxicos y cosas sin suficiente, digamos, protección de las vías respiratorias puede causar problemas. Por ese lado, entonces, sí, estamos tratando de crear un modelo, digamos, económico de negocios binacional, apostándole obviamente al impacto que podemos generar en Latinoamérica, y sobre todo porque Latinoamérica, los sistemas de salud están más enfocados a la parte, digamos, preventiva, ¿no? De poblaciones, de salud poblacional, y cómo cuidar a la comunidad versus Estados Unidos, que es un sistema de salud muchísimo más fraccionado, fragmentado, que sí, obvio, paga muchísimo más, pero al mismo tiempo que presenta muchos retos a la hora de implementarse. Entonces, eso queremos hacer, eso es la línea de acción de lo que tenemos más o menos en los siguientes 3 a 4 años. Y ya después de eso, obviamente, uno tiene un montón, digamos, de planes y cosas, pero pues todo puede cambiar, ¿no? Entonces, por ahora, lo que sí tengo claro es lo que pasa en los siguientes 3 años.
14: Bueno, que estaremos ahí muy pendiente. María, estábamos hablando ahorita del mes de la mujer y vemos que hay mucho talento colombiano en todas las facetas, ¿no? En todos los cargos, pero en este mundo que también está, usted está entre el medio del mundo de la medicina, pero el mundo tech. Todavía tenemos una brecha muy grande de inclusión, pues, de la mujer en el tema de emprendimiento, en estar como en estos rangos altos de diferentes empresas. Bueno, usted tiene ya como este mix de los dos. ¿Qué decirles a las mujeres también? Porque yo creo que eso es importante, se está trabajando mucho desde grandes compañías, desde iniciativas y becas para que las mujeres se incentiven y estudien las carreras STEM que tanto mencionan, que es matemáticas, ciencias y demás. ¿Qué decirles? Porque hay mucho talento colombiano, hay muchas oportunidades y hay mucho talento para trabajar en el entorno tecnológico, en este caso, en la medicina.
15: Ay, me diste justo en la pregunta que más me gusta, y de pronto me voy a expandir un poco. Yo no sé si nos vamos a demorar más de media hora aquí. Todo empieza en la casa. Y yo creo que esto, para todos los papás, el mensaje les va es que a las niñas hay que empoderarlas y sobre todo incentivarlas desde épocas muy tempranas, para que si tienen interés en tecnología, o sea, en matemáticas y en ciencias, se les impulse y se les apoye. Yo me acuerdo, o sea, yo fui, siempre he sido una nerda. Yo soy hija de una cirujana, mis papás son médicos, soy la mayor. Y siempre me interesó mucho en tratar de entender los fenómenos alrededor mío. A mí me encanta entender lo que pasa. Yo siempre digo, incluso a la gente de mi equipo, yo estoy en la búsqueda de la verdad, ¿sí? Me encantan los datos y entender qué pasa a mi alrededor. Y desde muy pequeña me gustaba mucho, y yo vengo a un colegio de monjas y me acuerdo que me hacía matoneo muchas veces las mismas compañeras, porque yo hacía cosas que en teoría no debería ser una mujer, ¿sí? O sea, las mujeres, hay unos constructos sociales alrededor de lo que una mujer debe hacer, que es más, no sé, pues tú sabes, más por el lado de, como más, digamos, calidades un poco más soft, ¿no? Que son menos técnicas, que digamos, uno no ve de manera más común en las mujeres. Generalmente la ingeniería es más para los hombres, ese tipo de cosas, ¿no? Entonces a mí me hacían bastante matoneo, afortunadamente nunca me importó, y afortunadamente mi mamá es una persona que ha sido, digamos, muy estudiada. Ella en su época estudió desde los 15 años en la universidad, yo entré a los 15 años, era genio. Entra a la Universidad Javeriana, se graduó a los 21 y toda la vida ya hizo cosas bastante orientadas por el lado, digamos, de ciencia. Entonces yo creo que eso es importante, ¿no? Soportar, sobre todo, impulsar a las niñas para este tipo, digamos, de intereses. Tratar de controlar un poquito, digamos, la presión social alrededor de lo que debe ser, de hacer una niña, y sobre todo también porque es también un mundo muy solitario, ¿sí? Hay muy pocas mujeres. Y uno siempre se siente como un impostor, como que uno no debería estar ahí, y me pasa todo el tiempo. Entonces, con decirte un ejemplo, esta semana regresé del summit, de la conferencia más importante de CEOs de tecnología médica de todo el mundo. Me senté en la mesa con el CEO de Medtronic y Stryker, gente que gana 22 millones de dólares al año en salarios. Y queridísimos, muy buena gente, pero la anécdota acá, digamos, del comentario es que de los 250 personas que estaban ahí, éramos solo 4 mujeres y Dios, ¿sí? Entonces, la brecha es enorme porque empiezas de que estamos muy pequeños, y por otro lado, porque como hay tan pocas mujeres en estos tipos de espacios, uno se siente muy solo, y la mayoría de las veces las mujeres tendemos

0: es la forma en cómo yo estoy tratando de cambiar el mundo y soy muy intencional a la hora de contratación y yo estoy entrenando mujeres en mi empresa para que sean las futuras líderes de tecnología en Colombia y en Latinoamérica y ojalá en el mundo. Es increíble el proceso que yo estoy viendo en este momento con mis mujeres. Son mujeres que ahora están empoderadas, que están incluso haciendo mi rol de CEO. Estaban haciendo pitch ahorita en Colcapital hace 2 días. Entonces, hablando con inversionistas, trayéndole plata a la empresa. Imagínate eso. Empoderar mujeres, sentir bienvenidas y que puedan ser ellas como son con la personalidad que tienen, es de las cosas que todas las empresas deberíamos tratar de hacer. Porque las mujeres realmente son muy buenas trabajadoras. Muchísimo, muchísimo. Y estamos perdiendo el 50% del talento simplemente por tratar de encajar. Y pues ya. Como te dije, muy largo.
1: Muy largo, pero muy bien, María, porque eso es importante. Eso es la realidad. No hay que tapar el sol con un dedo. María, importante, pues dar coordenadas. Y yo quería preguntarle algo que no lo hice al comienzo y es por qué se llama Samai la compañía.
0: Samai quiere decir en quechua, ¿no? Que es la lengua, obviamente, la segunda lengua más hablada en toda Sudamérica, que es la lengua, pues, de los incas y que la mayoría de las veces, pues, se habla sobre todo en Bolivia y en Perú. Samai quiere decir respirar profundamente, es hacer esto. Eso es lo que estamos tratando, es nuestra estrella norte. Nosotros queremos ser capaces de ayudar a que cada paciente de nosotros con una enfermedad respiratoria sea capaz de respirar profundamente y de manera tranquila, seguro de que todavía tiene aire para vivir. Eso es lo que quiere hacer Samai, que creo que se pronuncia Samai o algo así, Samai.
1: Si uno quiere saber más de Samai, cómo buscarlos, cómo saber, porque además vamos a estar muy pendientes, porque sé que se vienen noticias en los próximos días, entonces para estar pendientes.
0: Yo creo que la mejor forma de seguirnos es por Instagram, pero sobre todo por LinkedIn, que es donde más nos movemos. También puede escribir a maria@samaihealth.com. Instagram, nosotros respondemos los mensajes. Yo respondo incluso los mensajes de manera personal muchas veces cuando me escriben.
1: Bueno, ahí está entonces María. Pues un placer de verdad tenerla en los micrófonos de la FM. Felicitaciones además por esta labor que sé que va a ser muy útil y que realmente pues va a impactar mucho en la salud de muchos que padecen pues esta enfermedad y que bueno, talento colombiano, tecnología, mejor dicho, amor por este trabajo que creo que es lo importante y gracias por estar aquí con nosotros.
0: Ay, no, a ti por la oportunidad. Muchísimas gracias.
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0: Hola, ¿cómo están? Bienvenidos a Zona Gamer, el primer podcast oficial de la FM. ¿Qué más, Jonathan? ¿Cómo vamos?
1: Cristian, parceros gamers, bienvenidos.
0: ¿Todo bien?
1: Nuevamente a este... ¿Cómo decirlo?
0: A este podcast.
1: Ah, no, es un podcast, pero sí, es que sí, no es solo un podcast.
0: No es solo un podcast. Un programa.
1: Este es un espacio, esta es una pausa activa que usted hace cuando usted está jugando videojuegos, lo hemos dicho.
0: Ajá.
1: Hace la pausa, va y usted va por su snack favorito, sus onces favoritas, y nos escucha y se adelanta de todo.
0: La palabra, snack.
1: El snack. ¿Sabe que el snack gamer es también, no?
0: Hay un snack gamer. Un snack gamer, dígame.
1: Uy, yo creo.
0: ¿Para usted qué es?
1: Los snacks, una buena gaseosa o una chela, una cervecita, porque
0: vea,
1: no,
0: pues, de igual
1: no
0: manera,
1: mucha porque de pronto se marea jugando.
0: De igual manera, usted sabe el hashtag, por favor, chúpese los dedos.
1: Chúpese los dedos.
0: No ensucie el control, no, hágame el favor, no ensucie el control. No hay nada más horrible que ensuciar el control.
1: Pero es, pero escúcheme bien, a veces es inevitable.
0: Inevitable, ah, ya, por favor.

0: Lo siento, no. Oiga, lo puedo evitar.
1: Vamos
0: no
1: a saludar de una vez porque el día de hoy, este episodio, tenemos un invitado, compañía en cabina, que me gusta mucho cuando viene.
2: Así es chévere,
1: acá,
2: sí,
1: cuando
2: así
1: se acercan por acá. Y mire que una de las cosas bien lindas del multiverso, del mundo de los videojuegos, como nosotros le decimos,
2: sí, señor,
1: es que no solo es ese videojuego casual que muchísima gente conoce, o como mucha otra gente dice, como la vagancia, ¿no?
2: Claro.
1: No solo son ese tipo de videojuegos que usted puede jugar en la consola, en su computador, en su celular, sino que detrás de ese mundo de videojuegos hay muchísimas cosas. Por ejemplo, hemos tenido aquí diseñadores, programadores, ¿cierto? Gente de publicidad.
2: Sí, señor.
1: Gente de marca, que sin ellos claramente no sería hoy ese mundo de los videojuegos como conocemos. Pero otra cosa muy importante es el tema del doblaje, ¿cierto? Es algo que imagínese, no sé, un Thanos, digamos, Thanos, así como
2: algo así pequeño casual, como para mencionar.
1: Imagínese Thanos.
2: Poco importante, ¿no?
1: Thanos, ¿cierto? Sería raro, ¿cierto?
2: Claro.
1: No sé, un personaje de Grand Theft Auto 6 que llevamos esperándolo 11 años.
2: Sí.
1: Imagínese un personaje sin la voz que tienen tan característica ellos. Y pues el día de hoy, Jonathan está un poco nervioso porque desde que...
2: No estoy un poco, estoy demasiado emocionado.
1: Desde que yo le dije la semana pasada, oiga, vamos a tener a un gran personaje, un gran...
2: No he podido dormir tranquilamente.
1: Él dijo, no, ¿cómo así? Dios mío, Cristian, dígame que es verdad. Y yo, espere, cálmese. Cálmese que ahorita está por ahí gestionando y lo vamos a tener. Sí, señores.
2: Chévere.
1: Pues preséntelo, preséntelo usted. Le doy el honor a usted de presentarlo de una vez.
2: Cualquier cosa, menos mal que esto es pregrabado.
1: Sí. Cuente, pues.
2: Señoras y señores, damas y caballeros, niños y niñas.
1: Me gusta.
2: Amantes de este multiverso de lo audiovisual, el multiverso de la cultura geek, por ejemplo, el multiverso de los superhéroes. En especial, yo sé que ustedes apenas lo van a escuchar saludar, van a saber quién es, o si no es que por el solo nombre, ya saben ustedes quién es. Es alguien, como yo decía, inevitable. Para mí es un placer tener aquí en Zona Gamer a Juan Carlos Tinoco, barranquillero, hombre, como decimos,
3: también
2: actor de doblaje, actorazo de doblaje. De hecho, esa voz que ustedes han escuchado y que escuchamos muchísimo en diversas películas con muchos personajes, por ejemplo, obvio, pues el que yo sé que de pronto se le viene a la memoria, o el primero, es Thanos.
1: El gran Thanos.
2: El gran titán.
1: Juan Carlos, ¿qué titán más? ¿Cómo vamos?
3: Muy bien, contento. Estaba oyéndolos también,
1: de
3: todo el tema, y no solamente de los, porque nosotros como actores de doblaje también manejamos una rama de nuestra especialidad,
1: okay,
3: que son los videojuegos, justamente.
1: Sí.
3: Lo que nosotros llamamos la localización.
1: Ok.
3: Y pues bueno, en Zona Gamer, pues...
1: Imagínese.
3: Bueno, tenemos muchos personajes también.
1: ¿Ha hecho videojuegos? Sí. Un montón.
3: ¿Qué si he hecho videojuegos?
1: A ver, pues es que cuéntenos.
3: ¿Qué he hecho videojuegos?
1: Cuéntenos. Porque es que mire que, a ver, primero que todo, yo venía en el Transmilenio leyendo un poquito de Juan Carlos, y yo aquí sí paso por ignorante, y qué pena, Jonathan, yo no sé por qué pensé que Juan Carlos era mexicano.
3: Ah, pues, no, pues mira, no sé.
2: Vamos a volver a empezar este podcast.
1: No sé por qué pensé que Juan Carlos, cuando yo, ¿barranquillero?
2: Barranquillero, señores, producto interno bruto de la mata.
1: La pasa más por allá en otro lado que por aquí.
3: Es que somos de las dos partes. La verdad es que llegó un momento en que uno dice, bueno, ¿yo soy de dónde? Pues yo soy de todos lados, ¿de dónde está su familia? Entonces, yo me fui obviamente a conocer allá las cosas, y pues me quedé. Allá se quedaron mis hijos, y la verdad, el ambiente, este ambiente que hay detrás de los micrófonos allá es muy bueno. La gente le gusta mucho, oye, y pues ese ambiente me llamó mucho la atención también.
1: ¿Empezó por el mundo de los videojuegos o fue al revés?
3: No, el primer videojuego lo comenzamos como en el 2010, cuando comenzó la localización de videojuegos.
1: Okay.
3: Con un juego que no sé si ustedes lo conozcan.
1: A ver, nos corcha,
3: Se llama Halo.
2: Yo sé que es.
1: Vea, aquí nos tiene.
2: Este señor, para que lo sepan, este señor es, o fue, la voz de un personaje muy importante dentro de la saga o el universo de Halo.
1: ¿Cómo se llama?
2: El Inquisidor.
3: Exacto, comenzamos con eso, trajeron la propuesta. Y no sabíamos ni siquiera cómo grabar videojuegos. Entonces, aprendimos y creo que nosotros nos sentimos orgullosos de desarrollar un método para la grabación de videojuegos. Y fue a partir de, justamente, de Halo.
2: Espectacular. ¿Qué tanta diferencia puede haber de doblar un personaje en videojuegos a doblar un personaje en películas? Más allá de la que la película sea animada, o sea, real action, pero...
3: El hecho de que sea interactivo da muchísimas opciones de interpretación. Entonces, eso es una exigencia mucho más grande. Mientras nosotros sabemos cómo va el orden de la secuencia de la película, en los videojuegos no.
2: Sí.
3: Así que tenemos que cubrirlo absolutamente todo. Entonces, si es más exigente, tenemos una cierta flexibilidad, porque a veces no son imágenes, sino tenemos que grabar solamente las reacciones de acuerdo a cómo reacciona el jugador.
2: Más extenso.
3: Y pues es bastante exigente, pero muy divertido.
1: Juan Carlos, hay una cosa que cuando yo entré a estudiar locución, un profesor me dijo, a ver, en pocas palabras, dijo, hoy en día no es tan importante el tono de su voz para hacer locución, ya sea comercial, doblaje o radial, lo que nosotros hacemos.
2: Sí.
1: Pero yo sí quiero saber, y me causa muchísima curiosidad, Juan Carlos, cuando dijo, oiga, mi voz como que sirve para esta cosa, o quién le dijo a usted eso, porque a ver, nosotros sí tenemos, entre comillas, tal vez ese mal concepto de que si usted tiene la voz, ese tono de voz grueso, de por sí va a servir para radio o para locución comercial o lo que sea, y a veces no.
2: Tono melodioso, exacto,
1: y a veces
2: cautiva,
1: como que no, y a veces como que sí, pero como que no toda la gente nace con esa chispa, con esa vaina, con ese talento. ¿Usted cómo, quién se dio cuenta de eso?
3: Pues justamente creo que tu maestro tenía razón. Yo... pues fui motivado por los comentarios, ¿no? Oiga, usted debería hacer radio, pero date cuenta que yo vengo de los años 90 y entonces la gente pues estaba acostumbrada a oír este tipo de voces en la radio, entonces te ubicaban allá, ¿no? O sea, pero pues afortunadamente porque todo este mundo me ha gustado mucho. Y esa era la cuestión, pero sí es cierto, no es necesario. Lo que queremos es crear audiencia. Y para nosotros, cuando tenemos una característica así, nuestro mayor reto es decir, no solo sirvo para ciertas cosas, también tenemos la facilidad o tenemos la disposición de enfrentarnos a retos mucho más diversos. Y pues bueno, ahí aparecen una cantidad de personajes, por supuesto.
1: ¿Sí?
3: Por supuesto.
1: ¿En la universidad, colegio o ya profesional o no?
3: En la universidad, colegio y profesional también.
1: ¿Y usted estudió aquí en Colombia?
3: En Colombia.
1: Todo en Colombia. ¿A qué edad se fue a México?
3: ¿A qué edad mía? ¿En qué año?
1: Bueno, ¿en qué año se fue a México?
3: ¿En qué año? Yo me fui en el año 2002.
1: 2002. Yo tenía 4 años.
3: Ay, sí,
2: maravilloso.
3: Sí, como veo yo veo que ustedes ahora tienen una infraestructura más grande,
1: claro,
3: conceptos más ágiles.
2: Sí.
3: Y pues ya nos hubiera gustado contar con todo eso. En cambio, en nuestra época era más artesanal, era algo como más. No sé, la tradición de la radio pues no tenía las facilidades que tienen ahora, entonces es una maravilla todo lo que están viviendo ahora.
2: Juan Carlos, y Siempre se ha conocido, digamos, o hay una especie de tabú, no sé, dentro de la industria del doblaje, que México siempre ha sido como, digámoslo acá, como la mata, como el punto de fábrica del estilo de doblaje o de la industria de doblaje que más se usa a nivel de entretenimiento o de videojuegos, bueno, en general. Colombia ha estado ahí, Dick Brandos, como siempre, un poquito rezagada. ¿Esto realmente es una realidad hoy en día usted que está todo el tiempo dedicado a esto?
3: Bueno, lo que sucede es que eso ha dependido justamente de la cantidad de trabajo que se abarca,
2: sí,
3: la cantidad de talento que hay dispuesta a trabajar en esto. Colombia pues ya es reconocido también como un lugar donde se hace doblaje, se hacen videojuegos, sí. Dota también creo que se dobló acá. ¿Recuerdan Dota? Sí. No. Se hizo acá y se hace. Lo que sucede es que, pues bueno, se conoce pues, lo más popular, pero pues no, México no es el único que que hace y exporta producciones.
2: Ya se ha ido como equiparando, digámoslo así.
3: Pues es que no es una cuestión de quién hace más, a ver, tú o yo, o qué. Cada quien tiene su capacidad y hace sus propuestas de acuerdo a la capacidad y el talento que tienen. El doblaje en Colombia es algo que se viene manifestando. Yo comencé en doblaje aquí en Colombia. Y todavía se mantiene, y hay personas que trabajan en doblaje, y hay personas que manejan muy bien todo este lenguaje que incluso en los videojuegos se utiliza.
2: Claro.
3: Y pues son personas, wow, increíbles. Y que pues no solamente se trata del lugar donde se trabaje, sino del talento que hay detrás de esto. No importa que sean de Colombia, de Perú, de Chile, de Argentina, son personas que están trabajando en esto. Y algunos nos vamos para allá para ver cómo está el asunto, para ver y conocer claro. también el ambiente. Pero igual lo haríamos en cualquier parte. Y el talento que hay acá en Colombia puede hacerse y puede trabajar en cualquier lugar del mundo.
1: Juan Carlos Tinoco hubiese sido Juan Carlos Tinoco si se hubiese quedado aquí en Colombia de igual manera.
3: Por supuesto, ¿sí? Por supuesto, yo digo, yo aprecio muchísimo todo lo que me pasó y la cantidad de gente maravillosa que he conocido y con un criterio grandísimo. Pero aquí en Colombia, no hombre, por supuesto, bien. Me iba bien también. Lo que pasa es que pues a veces uno quiere echarse una asomadita, ¿no?
2: No,
3: pero yo crecí con muchos compañeros sí. que se quedaron y pues tienen unas carreras muy, muy valiosas ahora, claro.
1: Oiga, a mí sí me interesa saber, y yo sé que a la gente que nos está escuchando, que en este momento soltó el control, lo botó el celular.
2: Literal, no, apagó la consola.
1: Sí. Digo, ¿cómo es ese proceso creativo que tiene usted, Juan Carlos? Desde que llega un personaje a su escritorio, a su oficina, a un correo electrónico, una propuesta, el casting, después de que ya le dicen, aprobó el casting. ¿Cómo es ese proceso creativo para darle esa intención que usted le ha dado a tantos personajes y que... De igual manera nosotros pues sabemos que es usted, pero que sí suena muy diferente, ¿cierto? Sí suena muy diferente. ¿Cómo es ese proceso creativo?
3: Eso cuando tengo que enseñarlo y transmitirlo a los alumnos, es difícil porque tengo que fragmentarlo en todas las bases que hay para la elaboración de un personaje para que al final termine. Pero sí es una capacidad que todo el mundo tiene y la tenemos... Todos, porque hemos crecido bajo la influencia de la televisión, de la radio, del cine, y nos gusta y sabemos exactamente qué es lo que queremos ver. Esa misma capacidad es la que nosotros como actores de doblaje no perdemos. Y es como un instinto que solamente con ver un personaje uno dice, ah, este habla como... Mira, ese es Warcraft. Tienen los dientes para afuera.
2: Sí.
3: Es así, tiene como agachado. Entonces ya comienzas tú... A pensar que de repente habla así. Es un juego. Claro. Es un juego que logras proyectar. Y a través del micrófono, si conservas esa capacidad, no es tan difícil. Es algo que nosotros no debemos... Que ahora nosotros tenemos que enseñarle a la gente cómo era que jugaba cuando era niño. Eso es difícil. Pero se trata, tiene mucho de lúdico y que nosotros tenemos la capacidad de interpretar. Es un proceso, sí, minucioso, sí lo vamos a transmitir en palabras, pero es más orgánico que metódico.
2: Espectacular. Sí. Así nomás uno lo escucha y ya.
1: A mí me cuesta mucho. Total. Yo recuerdo que una vez intenté hacer doblaje me cuesta mucho esa vaina de este man habla así, este personaje habla así, le puedo hacer eso.
2: Darle la emoción y caracterizarlo.
3: Tienes que ir a mi curso taller. Tienes que ir a mi curso taller. Claro. En la puerta, en el techo. Hoy comenzamos un curso taller justamente dedicado y somos un grupo de personas que nos reunimos y logramos esto para justamente esas nuevas propuestas en el doblaje y en la enseñanza del doblaje. Bien. Porque muchas veces nos enfocamos estrictamente en lo técnico, sí. en crear un protocolo de realización sí. de doblaje, pero son tantas cosas que hay que tener en cuenta que a la gente se le hace difícil. Y eso es lo que vamos a derrumbar ahora.
2: Juan Carlos, y dentro de todos esos personajes... Tenemos Thanos, tenemos un Jiren en Dragon Ball, tenemos un Inquisidor hablando de videojuegos... ¿Cuál ha sido para usted, dentro de su carrera, el que más ha disfrutado trabajar desde que lo recibió, no sé, porque representó el mayor reto, porque le pudo dar más de usted a ese personaje?
3: Bueno, hay diferentes cosas por las cuales uno se encariña con un personaje, pero básicamente es por el tiempo que uno ha tenido la oportunidad de desarrollarse con el personaje y el personaje con uno. Y además eso la gente lo ve y pasan los años y la gente ya te identifica con esa voz. Y claro, sin cuidado le llegan a cambiar la voz al personaje.
2: Claro. Eso es fatal.
3: Eso es gravísimo. Entonces yo tengo un personaje que ya llevamos 20 años y ahora estamos cumpliendo 20 años con un solo personaje. ¿Cuál? Y eso se llama Brian Griffin, de Padre de Familia. Ah, un aplauso para el perrito Brian, que está cumpliendo 20 años conmigo. Y él también, y yo llevo 20 años con él. Él conmigo, yo con él. Y eso no es fácil de decir, porque, y eso son cosas que quizá se logran cuando se piensa en un público a largo plazo. Cuando yo pienso que la gente ya no me va a ver después de la tercera temporada, pues digo, cambia, no importa, cambia la voz, eso nadie se da cuenta. Claro. ¡Que no se dan cuenta!
2: No, fatal.
3: Eso es. Como que le cambiaron la voz a Tirael de Diablo. En Diablo 5, no claro. Puede ser. ¿Cómo se llama? Bueno. La gente lo notó. ¿Cómo que le cambiaron la voz? Oye, no puede ser. Entonces, ese tipo de cosas se logran cuando se piensa a largo plazo en la preferencia de un público. Si no se piensa en un público, pues no se tienen ese tipo de detalles.
4: Claro.
3: Y no sucede este tipo de magia.
4: Claro. Juan Carlos tiene hijos.
3: Sí, claro.
4: Y hay momentos en los que habla en alguno de sus personajes como para llevarlos a esa magia.
3: Sí, claro. No, Juan José, que también es actor de doblaje, ahora es actor de doblaje, bueno, es comunicador, pero por alguna razón cayó en el...
4: alguna razón. Bueno,
3: entonces, ahora es... Pero somos en carreras muy independientes, ¿eh? Él tiene su...
4: Claro, claro.
3: Una cosa y yo y nada. Tú allá, mi papá es mi papá, sí. Yo... está bien, pero claro que sí hablamos y la verdad que las conversaciones que nosotros tenemos son tan ñoñas porque a nosotros nos encanta hablar de cine, de videojuegos y todo el asunto, pero con la seriedad
4: claro.
3: Que para nosotros tiene, ¿no? Uh-huh. Y entonces, pues, quien está aquí al lado dice, ¿estos locos de qué están hablando? Pero para nosotros es muy importante, muy relevante, y para nosotros es nuestro...
4: Vea, yo sí debo decir algo, que si yo tuviese ese talento, ese don que tiene Juan Carlos,
2: ¿sí?
4: Si mi esposa me pelea, yo sí le hablaría como, por ejemplo, tal.
2: Yo tendría como una voz para cada momento. Sí. Si estoy emberracado, yo te hablo como tan.
4: Sí, ¿y qué va a hacer?
3: Tratamos de hablar bonito, porque para eso es, yo creo que todo este tipo de respuestas que uno tiene por la voz y por los personajes y por el tiempo que uno ha trabajado su voz. Es como para...
4: Pero usted no ha hecho bromas así, al menos por teléfono.
3: Ya no puedo. Ya no puedo, la gente me reconoce. O sea, ya sabe. Oiga, usted es el de... Ya no me creo.
4: Claro, es que todo.
3: Incluso ya por este asunto de las redes sociales, pues también lo reconocen a uno visualmente. Entonces, ¿qué?
4: Ya. Tal.
3: ¿Qué? Tal, ya no puedo molestarme en el semáforo porque... Oye, ¿qué? ¿Me vas a tronar los dedos?
2: No, pues.
3: Entonces ya no se puede. Entonces todo eso no viene solo, implica una cantidad de cambios dentro de uno, del entorno y de las personas que uno conoce, claro.
2: Juan Carlos, voy a tocarle un tema que de pronto como actor de doblaje, como miembro de este gran gremio, puede que genere, pues no sé, sentimientos, emociones o pensamientos a favor o en contra. La inteligencia artificial. ¿Sí? Dentro de lo que ya hemos visto que es capaz de hacer en el mundo y la industria del entretenimiento, el audiovisual, el cine y demás, en el doblaje. ¿Cómo ve usted eso?
3: Mira, acabamos de este fin de semana de terminar un encuentro que es uno de los más grandes de México, en donde se reúnen personas aquí del mundo geek.
2: Sí.
3: ¿No? Y hay muchísimas personas y una concurrencia, ¿qué te digo? 30.000, 60.000 personas. Es una locura. ¿De dónde sale esa gente? Y digo yo, pues son conocedores. Es gente que no se deja confundir, que aprecia lo auténtico, lo original y el trabajo que se hace detrás, donde van ilustradores a exponer su trabajo y hay una fila inmensa queriendo una firma de un afiche de ellos.
5: Claro.
3: ¿Tú crees que la inteligencia artificial pueda lograr ese impacto? ¿Por qué? Ante personas verdaderamente conocedoras. Quiero ver que la inteligencia vaya a firmar afiches y juntos. Pero no solamente eso, sino que yo sé que las personas, los artistas, ilustradores, creadores de contenido, actores de doblaje, actores también de escena, ¿tú crees que ellos no saben para quién trabajan y que el público realmente nota la diferencia? Cuando tú ves una fila inmensa que quiere una firma tuya, tú dices, wow, estoy trabajando para expertos. Y ellos notan la diferencia. Así que yo creo que esto no puede afectarnos grandemente ni a la larga, porque este trabajo es algo que tenemos el derecho de hacer. Nosotros vamos a hacerlo porque nos gusta, porque queremos. Claro. Y además tenemos un público que lo reconoce.
1: Bien. Pero usted utiliza la inteligencia artificial diariamente,
3: ¿no? Claro, la usamos para divertirnos, claro. para hacer un poquito de flojera también. Porque eso sirve, dice, voy a escribir el informe con esta vaina. Sí, sí, es cierto, pero créeme, ya estamos descifrando el algoritmo. Bien. Y ya nos estamos dando cuenta. Y ya no comemos cuento de vainas que no son reales.
1: ¿Ya han falsificado su voz?
3: Ya muchísimo. Muchísimo, y me agrada, me parece bien, pero la verdad es que no, yo trabajo para un público conocedor bien. Y ellos notan la diferencia.
1: Bueno, se nos está acabando el tiempo, pero tengo varias preguntas, así, preguntas rápidas, respuestas cortas.
3: Pues cortas. Ok, va, yo me alargo, corto.
1: ¿Villano o héroe para doblar?
3: Villano.
1: El personaje que más le piden en la calle.
3: Thanos.
1: El personaje más difícil que usted ha hecho.
3: Una vez hice uno que se llamaba La Mole, que era el hombre de piedra, los cuatro fantasmas. ¿Sí? Claro, sí. Y entonces hablar 2 horas de esa manera.
1: Sí. ¿Anime o películas de acción?
3: Uy, eso está difícil. Las películas de acción,
1: Sí,
3: porque ahora ese tipo de doblaje se está implementando ahora en el anime. Ya no es solamente caricaturas. Ay, qué.
1: No, es verdad.
3: Se está haciendo el anime cada vez más real.
1: Esto no sé si tenga algo que o a usted le importe, en pocas palabras, grabar de día o de noche.
3: No, sí, no me importa.
1: No importa.
3: No, la verdad es que uno se encierra y no ve la luz y uno no sabe ni qué hora es.
1: Sí. Una palabra que describa a Thanos.
3: Incomprendido.
1: Yeah. Un personaje que le hubiese gustado grabar, doblar, pero no pudo.
3: Hellboy.
1: Uy, ¿por qué no pudo?
2: Bien. Uy, se hubiera quedado.
3: Me lo ganaron.
1: No. ¿Quién graba Hellboy?
3: Hellboy, ese lo hizo... Lo hizo Joaquín Cosío, un actor
1: muy bueno.
3: Muy famoso y le quedó muy bien. O sea, sí. A mí también me gustó lo que hacía. O sea, ya que,
1: antes de grabar, ¿qué se toma para la garganta? ¿O nadita?
3: Agua.
1: ¿Solo agua?
3: Agua.
1: ¿No es de los que se toma cafecito, hasta whisky?
3: Bueno.
1: He visto algunos que toman whisky.
3: Porque se consienten, porque quieren crear un ambiente, sentirse cómodos. Pero no es que eso afecte, la verdad, no.
2: Bueno, bien.
1: La última. ¿Micrófono o cámara?
3: Uy. Es que ahora ya es como parecido.
1: Tiene
3: como
1: que similar. Las dos.
3: El problema del micrófono es que el micrófono ya más o menos como lo controlamos, pero la cámara siempre uno dice, me veo cachetón. Es el
1: problema. Pero usted no tiene problema por salir en cámara.
3: Bueno, por eso, justamente porque ya sabemos que vienen juntos, entonces yo sé. Uh-huh. Entonces ya ahora.
1: Ya toca, sí.
3: Sí, toca.
1: Toca peinarse. A claro, sí.
2: Hablar bonito y verse bonito.
3: Exacto.
1: Son dos cosas bien difíciles. Oiga, pues, qué chévere haberlo tenido por aquí.
3: Muchas gracias.
1: Maestro para muchos, maestro para personas como Jonathan, para nosotros.
2: Por favor.
3: No, muchas gracias.
1: Bueno, Jonathan, nos vamos.
2: Pero tenemos que nos despidamos, que nos despida el señor... este señor titán, Thanos, y que despida a la audiencia de Zona Gamer.
3: Okay.
2: Y seguramente yo sé que les va a dar en el corazón.
1: Vale. Es como cuando ponen a cantar a un...
3: A mí me parece chévere, ¿no?
2: ¿Sí ve? ¿Sí ve?
3: Sí, no. Ok.
2: Despidamos este podcast con... con el señor Thanos.
1: Bueno, pero espérame, Juan Carlos. Señor. Entonces, antes de despedir, lo último que van a escuchar los oyentes es la voz de Juan Carlos Tinoco. Recuerden que este y muchísimos más capítulos los pueden escuchar en www.rcnradio.com o en la aplicación de RCN Radio.
2: Sí, señor.
1: Si usted nos está escuchando en el 94.9 FM y quiere escuchar este y muchísimos más capítulos, vaya, pégese la pasadita ahí por la página o por la aplicación. Ahora sí, lo dejo, maestro. Usted haga los honores.
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2: Uno de los mayores dolores de cabeza en el desarrollo de hardware para inteligencia artificial y computación avanzada es el calor. Los centros de procesamiento Andre actuales consumen cantidades astronómicas de energía y gran parte de esta se desperdicia en sistemas de refrigeración para evitar que los chips de silicio literalmente se derritan o pierdan sus datos al superar los 100 grados Celsius. Sin embargo, un equipo de ingenieros de la Universidad de California en San Diego rompió esta barrera física al presentar un dispositivo de memoria capaz de funcionar a unos intolerables 700 grados Celsius. Para poner esto en perspectiva, el chip mantiene su integridad y sus datos a una temperatura superior a la de la lava fundida a la superficie de Venus. La clave de esta resistencia sobrehumana no reside en el silicio tradicional, sino en una arquitectura que utiliza capas apiladas de materiales ferroeléctricos avanzados y componentes vibratorios, los cuales no dependen de la propiedad eléctrica estándar que se degrada con el calor extremo. Este avance permite y promete cambiar las reglas del juego no solo para las granjas de servidores de IA en la Tierra, que podrían operar con infraestructura de enfriamiento mucho más modesta y ecológica, sino para la exploración espacial profunda y la industria pesada. Un ordenador equipado con esta tecnología podría procesar datos de manera autónoma en el interior de un motor de reacción en pleno vuelo o en misiones de exploración dentro de entornos planetarios hostiles, sin necesidad de pesados escudos térmicos. 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

0: Abrimos la ventana al mundo digital. Estaban escuchando a Javier Yules. Yo soy Andrea Cardona y aquí hablamos del mundo de la tecnología, del entorno digital también, de las aplicaciones y recomendados en plataformas de streaming.
1: De lo que nos gusta, que es hablar justamente de la tecnología y de cómo esa tecnología puede facilitarnos la vida con los nuevos desarrollos que cada día se conocen.
0: Y buenos desarrollos. No sé si usted ha tenido la curiosidad de ver estas gafas inteligentes, podría decirse así, que han lanzado varias marcas, por ejemplo, las de Meta.
1: Yo estoy que me compro unita, sí.
0: Pero mire que le tengo una buena noticia.
1: Ay, dígame.
0: Porque hemos hablado, y usted habló hace poco también, de la seguridad, ¿no? De este tipo de gafas que pueden grabar, que usted puede escuchar música desde el marco también de las gafas inteligentes. Y es que Meta, pues, ha sido una de las compañías que más ha estado como en ese proceso de lanzar productos o este producto de gafas inteligentes, con Ray-Ban, que es una marca muy importante de gafas. Hace poco lanzaron unas y más o menos el precio de unas gafas está en unos $400.
1: Ok.
0: ¿Cierto? Okay. Para que se haga una idea. Sí, sí. Pero Meta anunció esta semana que va a lanzar una línea propia, porque normalmente Meta lo que hace es aliarse con varias marcas, con Oakley, con Ray-Ban, y lanzan estas gafas. Se puede ponerle hasta su fórmula médica si quiere, porque puede como condicionarlas con su visión y tener todas las herramientas y tecnologías. Pero Meta se dio cuenta que quisiera llegar a otro tipo de usuarios. No unirse con marcas ya reconocidas, sino crear su propia línea de lentes de inteligencia artificial con un precio más barato. Entonces, por ejemplo, usted puede adquirir gafas que estén en los $200, $250.
1: ¿Qué?
0: Entonces, si usted que estaba buscando que de pronto quiere unas gafas de estas.
1: Y ahora con el dólar tan bajito.
0: Exactamente, pues ellos se volvieron noticia esta semana porque anunciaron esta semana esta línea nueva de lentes de inteligencia artificial que están diseñados por ellos, por esta propia empresa, y la idea es pues potenciar e impulsar más la tecnología de los dispositivos wearables o las gafas inteligentes con inteligencia artificial. Creo que ahí sí, más de uno. Vamos a adquirir estas gafas.
1: Sí, yo creo que sí.
0: Dicen que el precio de las gafas va a comenzar aproximadamente entre los $250 y $299.
1: Bastante.
0: Si hacemos como la comparación, una Ray-Ban, que son las que han comprado muchos últimamente, que usan para grabar ciertos contenidos, están desde los $379, un poquito más, a veces 400, 450, dependiendo de lo que usted quiera, pero esa es la base. Ahora, pues Meta dice que quiere también mostrar que esa tecnología funciona y que puede llegar a todo el mundo. Entonces, creo que vale la pena. Yo sí me seguiría una de esas.
1: Además que con el precio del dólar, insisto, pues es mucho más, es fácil tal vez por ahora, ¿no? Porque claro, en un momento hablaban de gafas que superaban los 3, 4 millones de pesos. Sí, no. Era muy complicado.
0: Pues bueno, si nos pasamos ya a otro tipo de dispositivos, ¿se acuerda de las Vision Pro de Apple?
1: Sí, sí, no, claro.
0: Que
1: sí.
0: Son tremendas, que las probamos, que es increíble cómo uno se siente en un lugar que no está. Como por ejemplo en un concierto, que hacíamos el ensayo de un concierto de Dua Lipa, o estar en un estadio, increíble como el tema de la fusión de la realidad virtual y aumentada. Eso es otro tipo de cosas, pero son muy costosas. En este caso, este tipo de dispositivos lo que hace es darle información, por ejemplo, si usted necesita Waze, le puede dar las indicaciones a través del marco de las gafas. ¿Quiere escuchar música? Lo puede hacer a través de el marco de las gafas. ¿Quiere grabar? Yo puedo grabar a Javier ahorita que está al frente mío y grabarlo.
1: Sí.
0: Y obviamente va mostrando la lucecita para que usted vea que yo lo estoy grabando. Entonces, este tipo de herramientas ya existen. Muchas personas las han conseguido a través de las tiendas de Meta, pues con unas marcas de gafas como Ray-Ban. Pero ahora quieren sacar su línea propia, que esperemos llegue muy pronto al mercado, pues porque la idea es que llegue esta tecnología para todos. Y nos vamos con música, Javi.
1: Vámonos con música.

0: Javi, esta canción que está escuchando de los hermanos Gallagher, de Liam y Noel Gallagher, se está convirtiendo en tendencia en estos días. Es Wonderwall, un clásico también de Oasis.
1: El clásico.
0: ¿Y qué tiene que ver con tecnología y con estos tiempos también en donde estamos en mundial? Y es que desde Spotify se habló que, o se reportó, un incremento superior al 50% de reproducciones de esta canción en particular. Y tiene que ver con el mundial. Usted sabe que estamos en las fases de grupo y demás. Y con los partidos de Inglaterra, esta canción se ha incrementado mucho a través de plataformas de streaming. Entonces, muchos de los seguidores de la selección de Inglaterra pues han reproducido en los diferentes espacios, tanto espacios abiertos como también privados, esta canción para apoyar como a la selección en este caso, y pues para todos los hinchas que están también muy presentes y muy pendientes del mundial en los diferentes países donde está involucrado también este mundial 2026.
1: Y se puede inferir, ¿no? Porque ya de todos modos Oasis ha estado muy cercano también a todos estos eventos que tienen algo en común con el deporte y que además también es seguido por muchísimas personas. Entonces los han visto como muy cercanos a este tipo de actividades y por eso será, además, no, bueno, la canción, que es un clásico sin duda.
0: Sí, no cree que las canciones de Oasis, muchas están como muy enfocadas o enlazadas con el tema deportivo. Bueno, que pasa mucho pues con las selecciones, no solamente ahorita estamos hablando de la selección de Inglaterra, pero también de los equipos de Inglaterra, de la liga inglesa.
1: Sí.
0: Y creo que ellos siempre han estado muy fijados con eso, la música de ellos, porque siempre se oye además en los estadios cuando tienen los partidos. Entonces Spotify dice, se reveló que este clásico, ya estamos hablando de muchos años, ¿de qué año cree que es Wonderwall?
1: Wonderwall debe ser de 2000 tal vez, 2001.
0: No, menos.
1: ¿Verdad?
0: Más vieja, 1998. Más vieja. 1995.
1: ¿En serio?
0: Ya tiene todo ese tiempo.
1: Estaba en la universidad.
0: Pues ha experimentado este crecimiento o estas reproducciones en un 50%. Tiene que ver además con el Mundial de Fútbol y esta canción, pues que es de los hermanos Gallagher, pues está volviendo también tendencia en las redes sociales.
1: Gran canción.
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0: Javi, hablemos de construcciones, de prototipos que ayudan también como en la parte estructural, ¿no? De las construcciones o de las obras, puede decirse así.
1: Sí, André, y es que se ha detectado, y bueno, aquí se conoce que los suelos en Colombia, no solo en Bogotá, en Colombia son arcillosos.
0: Okay.
1: Tienen una característica y es que hay una importante parte que son arcillas realmente. Entonces, la arcilla es un material que se esponja muy fácilmente cuando tiene contacto de agua. Entonces, si llueve mucho,
0: okay,
1: la alcantarilla y todas esas cosas, pues evidentemente el suelo debajo de las construcciones está allí. Entonces la arcilla
0: se emposa el agua.
1: Se emposa y se expande. Y entonces cuando se expande, si hay una construcción encima, pues se daña la construcción.
0: Claro.
1: Afecta a una estructura.
0: Los cimientos.
1: Habitualmente es los cimientos, pero de casas.
0: Okay.
1: No necesariamente pues de edificios. ¿Por qué? Porque, y eso también lo han dicho los expertos, cuando hay un peso muy alto, si es un edificio altísimo, no pasa nada. O sea, no importa que se expanda, el peso del mismo edificio hace que eso no afecte la estructura. Pero cuando son casas y sobre todo cuando son vías, aquí en Colombia, afecta mucho. Y resulta ser que un grupo de académicos se dio la tarea de buscar la posibilidad de encontrar un prototipo que mida exactamente cuáles son las posibilidades de que un suelo se expanda de una magnitud determinada. Y eso lo hicieron porque básicamente, aunque no había un prototipo pues parecido, sí ya había la posibilidad de medirlo en tres direcciones. Y esta es una forma también de mostrar cómo pues el ejercicio que se hace en las universidades es importante toda vez que puede solucionar este tipo de temas como el de Colombia con un suelo arcilloso. El ingeniero civil Juan Carlos Ruge, que tiene un postdoctorado en geotecnia y es profesor e investigador de la Universidad Católica, nos explica básicamente cómo funciona el prototipo y cuáles son las utilidades específicamente, claro, en un país como Colombia.
3: Tenemos una línea de investigación muy bien fundamentada, no solo para buscar como un propósito patentar algunas ideas, algunos prototipos, algunos desarrollos, sino también incluso algunos productos de desarrollo tecnológico de innovación que no necesariamente tienen que ser patentados. Sin embargo, pues muchas de nuestras, como les decía, muchos de nuestros desarrollos pues terminan siendo patentables. Dentro de esta línea tenemos unos productos muy cercanos al área de geotecnia, al área de suelos, como usted lo venía mencionando, que hace parte pues de la ingeniería civil. Dentro de ellas pues tenemos un prototipo que fue patentado recientemente, que está relacionado con un sistema, un dispositivo y un método para determinar lo que llamamos nosotros la expansividad triaxial en suelos de arcilla. Ese término, aunque es muy técnico, ha sido muy conocido y muy mencionado en el ámbito general. Las arcillas expansivas pues son muy dañinas cuando son suelo de fundación de estructuras livianas como casas de uno y dos pisos, pavimentos incluso suelen ser bastante dañinas, solo que los métodos que existen hoy día son métodos muy antiguos, como primer aspecto importante, y segundo, solo miden la expansividad o la fuerza de expansión del suelo en una sola dirección. Y pues claramente estamos en un mundo que todo ocurre en tres dimensiones y el dispositivo que nosotros creamos y el método también, pues es un método que mide esta expansividad en tres dimensiones, ya que no solamente la expansividad ocurre de abajo hacia arriba, sino también puede ocurrir hacia los lados. Entonces se mide esa expansividad en todas las direcciones porque pues no todas las estructuras son afectadas, como le decía, de una parte inferior hacia una superior, sino también radialmente, de izquierda a derecha, de derecha a izquierda, o inclusive en una dirección superior hacia lo inferior. Las principales afectaciones de arcillas expansivas son en estructuras livianas, como edificios, perdón, casas de uno y dos pisos, y estructuras livianas como pavimentos, ciclorrutas, andenes, ¿sí?, donde la fuerza expansiva de la arcilla es superior al peso de la estructura. Pero la metodología que nosotros estamos proponiendo es una metodología de medición, de detección de esas arcillas para que a la postre, en una etapa posterior, entre una solución ya a mitigar esta expansividad dependiendo del grado de expansividad que se mida en el dispositivo que nosotros estamos proponiendo.
1: Entonces, ahí está. Básicamente es encontrar, porque los medidores tienen la posibilidad de encontrar cómo se expande la arcilla en una dirección determinada. Y esto es muy, pues, técnico, ¿no? Lo que hicieron fue básicamente encontrar un dispositivo que pudiera medir al mismo tiempo en todas las dimensiones, es decir, en tres dimensiones, en todas las direcciones. Y eso, pues, le ayuda a la gente a entender un poco más cómo se va a comportar un suelo y evitar daños que después generen una pérdida económica específicamente.
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4: Por el futuro, Eliseo. Vendí mi empresa.
5: ¿En cuánto la vendiste? ¿Se puede saber?
4: Un palenque.
0: Y recomendados en plataformas digitales de streaming, Javi.
1: Sí, André, y vamos esta vez a la plataforma de Disney Plus, que yo todavía sigo como bravo con ellos porque me quitaron ESPN sin haberme dicho, pero no, como que sí lo habían dicho, sino que yo no me di cuenta.
0: Sí, se tiene un plan complementario, ¿no?
1: Sí, claro, y vale muchísimo, vale como 69,000 pesos. Puedes decir, o 59,60 en comparación con los 36 que vale el plan normal, pues obviamente sí es algo.
0: Tiene que revisar, es con algunas, hay algunas compañías de telefonía que tienen descuentos, o también con algunas algunos e-commerce. Tengo entendido que también tienen algunos descuentos ahí.
1: Pero encuentro en Disney, hay algunos títulos que son también interesantes, especialmente en esta otra plataforma que está incluida en Disney Plus, que es Hulu. Ahí entonces hay algunas.
0: Hulu, para los que no saben, Hulu es una plataforma de streaming gringa. Ajá. Que lleva muchos años en Estados Unidos, que tienen contenido propio y no estaba abierta a otros países. Y siempre tienen unas producciones tremendas.
1: Yo antes había visto Star Plus, pero no sé si es el mismo Hulu o fue que
0: Star Plus es la misma Disney ahora.
1: Ah, ya, muy bien. Entonces,
0: bueno, es que se han unido tantas cosas últimamente.
1: Sí, eso es así. Pero entonces en Disney Plus usted encuentra en esa misma parte donde está Hulu, que son los títulos de estas producciones, una creada por un pues humorista, actor, que se llama Guillermo Francella, que es argentino. Es más o menos como si usted estuviera viendo un Eugenio Derbez,
0: sí,
1: pero en lugar de mexicano, argentino. Entonces es una persona que se encargó a través del humor de hacer producciones para televisión.
0: Tremendo actor.
1: Sí. Y esta, que se llama El Encargado, ya pues muestra una faceta de un Guillermo Francella mucho más maduro, pero que también explora temas de la convivencia de las personas en un edificio, pero a partir de todas las cosas de las que él, como encargado, porque el encargado es más o menos como el conserje.
0: ¿Como el administrador?
1: Sí, no, como el conserje, porque también hace funciones de vigilancia.
0: Ah, ok.
1: Y barre y todas esas cosas, es más o menos como eso, ¿no? Aquí el conserje, no, es sí como, es que no es administrador, sino más bien como el vigilante, tal vez, el sí, guarda, el okay. guarda. Pero entonces él, y se mete en una cantidad de intrigas y todo comienza porque él, sin problema, a pesar de que es medio maloso, llega un momento en el que dicen, vamos a hacer un proyecto en el que vamos a construir una piscina en el último piso donde usted tiene su casa. Oh. El tipo dice, pues yo llevo trabajando 30 años aquí, no van a poder conmigo. Y él comienza a extorsionar a los inquilinos con algunas cosas que él sabe de esas personas. Entonces comienza, yo sé este secreto tuyo, mire, entonces pilas. Entonces es divertida realmente. Y ha salido la tercera temporada de esta producción, que a mi juicio también pues continúa con esa misma temática y forma de contar la historia de El Encargado. Así que es
0: buen actor.
1: Sí,
0: es ¿sabe que me hizo acordar que él hace parte de una producción? No sé, ya miramos si está en alguna plataforma de streaming, y es la del Robo del Siglo, no sé si usted la vio. La lanzaron en el 2020. Está basada en una historia real del robo de una sucursal del Banco Río de la localidad de Buenos Aires. Eso fue en Buenos Aires. El robo se llevó a cabo en el 2006 y decidieron hacer una producción sobre eso que pasó en Argentina, y él es uno de los actores que hace parte de esa producción. Y en ese momento esa sucursal de banco fue asaltada pues por una banda de ladrones. Eran como 6 ladrones que lo que hicieron fue réplicas de armas, porque no tenían armas reales.
1: Bien.
0: Y entonces entran al lugar, se toman el banco, tienen de rehén como unas 20 personas aproximadamente, y se llevaron 19 millones de dólares de una caja de seguridad. Sí, bueno, cuentan esa historia a través de esta producción que se llama El Robo del Siglo, y que está obviamente este actor que pues estamos mencionando, que es Guillermo Francella.
1: Sí, exacto, Guillermo Francella, pero entonces está en, dice que está en Prime Video, pero la verdad no.
0: Bueno, toca ver, de pronto está ahí.
1: De pronto está ahí.
0: Sí, porque hay otras, ¿no le suena que sea Robo del Siglo? Hay otras producciones con ese nombre, ¿no?
1: Justamente.
0: Exactamente.
1: También hay una, pero no he visto esta, me parece interesante también revisarla, ¿no? Guillermo Francella tiene además también una gran cantidad de producciones, pero yo lo vi porque me llegó a través de redes una que era más o menos como un sketch, así como lo hacía este Derbez, que se llamaba La Nena, que después fue muy criticada, y son esas cosas que antes uno decía, oiga, esto de pronto en algún momento sí funcionó y era humor, pero después hoy día
0: ya no se puede.
1: Es cancelable,
0: se cambia todo.
1: Y claro, entonces era como de un señor que tenía más o menos como algo, una atracción platónica de un adolescente, y era muy pues chistoso a veces, era claro, momentos en los que la sátira también hacía presencia. Ahí está Guillermo Francella, entonces mi recomendado con El Encargado, en la plataforma Hulu, que está en Disney Plus.
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0: Y les cuento que hace unos días me fui para Mompox, en el departamento de Bolívar, un lugar bellísimo porque además es patrimonio histórico de la UNESCO. En este espacio en particular me fui no solamente a ver el lugar, sino también a poner a prueba a uno de los dispositivos de la marca Xiaomi, que es el Xiaomi 17T Pro. Miren, realmente ver cómo la capacidad que puede llegar a tener un celular y estar en un lugar que es el paisaje perfecto para ponerlo a prueba, pues esto fue lo que me pareció del Xiaomi 17T Pro. A mí me llamó mucho la atención la batería porque estuvimos todo el día tomando videos y fotos y realmente no se descarga el celular. Esta serie Xiaomi 17T tiene baterías desde los 6500 mAh en el modelo estándar, y el que yo estuve probando, que es el 17T Pro, 7000 mAh. Y un dato interesante, y es que Xiaomi se inspiró directamente en el desarrollo de ánodos utilizados en las baterías de la Fórmula E. Eso pues está en la inspiración y está también en estas baterías de silicio carbono que integran esta línea o esta serie 17T. Y hablando del diseño de este dispositivo, me gusta mucho porque aprovechan la pantalla. El que estuve probando, el Xiaomi 17T Pro, tiene una pantalla de 6.83 pulgadas. Y hablando de diseño, hay que hablar de la pantalla porque optimizan mucho la pantalla. El 17T Pro tiene una pantalla de 6.83 pulgadas. Y realmente, pues para tomar las fotografías, para hacer los videos, pues funciona muy bien. El dispositivo tampoco es pesado, es liviano. Y además, el diseño, pues llama mucho la atención porque es llamativo, es muy bonito, la verdad. Y hay varios colores en los que usted puede escoger. Está el negro, hay uno que es como un color morado, un azul cielo y el blanco, que hace que, pues, llame mucho la atención con el set de cámaras que ya lo hemos visto en sus dispositivos, y más con los lentes Leica, que pues ya es algo habitual en la marca Xiaomi. Y hablando ya de la parte técnica, que yo sé que ustedes quieren saber un poco más de la fotografía, y a eso fuimos también tiene un lente telefoto de 5 aumentos. Entonces, eso le permite a usted hacer retratos a larga distancia. Puede hacer desenfoque de fondo para que quede mucho mejor la foto. Si ustedes se van a las redes sociales de Conectados FM, van a poder ver cómo le tomamos fotos a la naturaleza, por ejemplo, a una iguana o a las personas que estaban en el viaje, y realmente toma las fotos muy nítidas con el color que realmente es y con un fondo o un desenfoque que es óptico. Entonces se ve muy natural y pues llama mucho la atención las fotografías porque pues se ven de buena calidad. Pero algo que me gusta mucho es la función de Leica Live Moment. Entonces uno lo activa porque lo activa usted cuando está usando la cámara, y cuando toma la foto mantiene el movimiento anterior a esa foto. Entonces cuando usted toma la foto con el celular, procesa el movimiento continuo en lugar de congelar solo la imagen y darle a usted la fotografía. Entonces, cuando usted la va a ver, ve los últimos movimientos antes de la fotografía final. Eso llama mucho la atención y funciona mucho cuando está uno tomando las fotos para la naturaleza o en lugares específicos donde necesita también captar ese momento específico o ver también lo que pasaba antes de esa toma final. Algo que me gustó también es la entrada de luz que puede llegar a tener estos lentes, los lentes Leica que tiene este dispositivo, porque básicamente es como que usted limpia una ventana y la abre por completo, pues la cantidad de luz es mucho mejor, ¿cierto? Pues imagínense que estos sensores cumplen esa función. Entonces, por ejemplo, si usted está tomando fotos en la noche, que lo hicimos también en Mompox, pues permite que las fotos nocturnas sean más nítidas y reduce el ruido también digital, que a veces deja este tipo de fotografías donde no hay mucha luz. Y obviamente por eso es que se le está diciendo en el mundo de la tecnología a este dispositivo el Telefoto Master, que ya les había mencionado, que realmente pues permite hacer estos retratos y estas fotos a larga distancia con un buen enfoque además, y los colores que siempre queremos resaltar que sean los que son, que sean naturales y no tan retocados. Eso hace esta cámara del Xiaomi 17T Pro. Y por último, si quieren, les dejo los precios. Vamos a hablar del Xiaomi 17T, que está desde los 3.999.000, y el que estábamos probando en Mompox, que es el 17T Pro, tiene dos versiones, porque hay una versión de 512 GB, que está desde los 4.799.000, y uno de 1 terabyte, que eso sí, no se le va a llenar con ninguna fotografía y video, está desde los 5.099.900 pesos. Pero sin duda, si a usted le gusta la fotografía, si le gusta salir a tomar fotos en paisajes abiertos o, bueno, incluso también en lugares cerrados, pero tener la capacidad de poder usar un lente que va a tener como todas sus bondades en unos espacios como en el que logramos tener en Mompox, fue realmente interesante porque realmente logramos poner a prueba el dispositivo. Eso sí, el calor era muy fuerte y a veces todos los dispositivos se calentaban, pero realmente las capacidades que tiene el celular en cuanto a la cámara y lograr tomar esas fotos en la naturaleza y en lugares tan lindos que tenemos en Colombia, pues fue la mejor alternativa para probar este Xiaomi 17T Pro. Y en Conectados FM le ponemos el sello de calidad.
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0: Javi, yo no sé qué piensa usted de esta noticia. Usted que es usuario de WhatsApp.
1: A ver.
0: Uno tiene privacidad en la plataforma, ¿cierto?
1: Sí, claro.
0: Y han hecho muchas actualizaciones, incluso hace unos días hablamos que están probando la función de los mensajes efímeros. Antes lo hemos visto con fotos, pero la idea es ahora que si yo le envío un mensaje, no sé, que usted lo leyó y se borró, se leyó y se borró. Pero esta noticia, bueno, no sé, ha generado como muchas opiniones, a ver qué opina usted.
1: ¿Cuáles?
0: Ahora WhatsApp le va a advertir a usted cuando alguien esté hablando de usted, así sea en otro chat. Y este es un cambio que quieren hacer a nivel global. Entonces, esta actualización que están mencionando desde WhatsApp incorpora notificaciones privadas. Entonces, le llega a usted, usted está en su chat. Si es etiquetado o mencionado en otras publicaciones, ya sea fotos, videos, y le llega como un mensaje directo a usted que están mencionándolo en algún lugar.
1: La mención es con el arroba.
0: Sí, pero si yo soy, pero ahí es donde vienen las preguntas, porque es si usted lo menciona o usan un video en el que usted esté. Entonces esto quiere decir que usted ni siquiera lo van a mencionar, pero están hablando de usted en otro chat, no sé, otros dos amigos, otra gente, y le va a llegar a usted la notificación que ha sido mencionado en una actualización o en algo que haya en otro chat de la plataforma.
1: Pues bueno, sobre eso, interesante por el hecho de lo que plantea el tema este del control, ¿no? Sobre la información que uno tiene. Pero pues sí, muchas dudas quedan ahí sobre cómo podría operar, cómo podría ser dos personas que no tengan el contacto ahí guardado, cómo será eso de la red, ¿no?
0: ¿Cómo lo van a manejar? Además también con contenido como videos y también fotografías, entonces no sé. Es como unos datos que han revelado en internet, pero como que no hay una claridad de cómo se va a manejar eso. O sea, realmente no es como que usted esté en un chat que normalmente usted menciona a alguien y sabe que usted le están hablando, ¿no? Porque hace parte de ese chat, sino más bien como en toda la comunidad de WhatsApp.
1: Bueno, pues entonces habrá que ver cómo funciona.
0: Y llegamos al cierre de Conectados FM, Javi.
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0: Nosotros nos vamos, pero ustedes continúen con toda la programación de la FM. Chao.
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Bienvenidos a Gestores de Cambio, soy Bruce McMaster y con la producción de Jesús Echeverry vamos a oír un poco de buena música y vamos a conversar con las organizaciones y personas que hacen cosas buenas por Colombia.

0: Arrancamos hoy a oír la canción Bonita de Cabas, una canción de un álbum que él grabó en el año 2008, que se llama Amores Difíciles, el álbum. La canción se llama Bonita, es una canción que, bueno, es además animada y que nos ayuda a arrancar con este lunes festivo.
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0: Bueno, hoy vamos a hablar de educación, vamos a hablar de educación superior, vamos a hablar de oportunidades, y para eso hemos invitado a Camila Escobar, la directora ejecutiva de Colfuturo. Bienvenida, Camila.
2: Hola, Bruce, muchas gracias.
0: No, gracias a ti, gracias por venir, y vamos a contarle además a todos los oyentes en qué consiste Colfuturo. Ha estado en las noticias de los últimos días, hay gente que sabe de qué se trata, hay gente que no sabe, entonces vamos a contarle a la gente, especialmente a la gente joven, qué es lo que hace Colfuturo por Colombia.
2: Colfuturo es una organización que lleva ya 35 años en Colombia, Bruce. Es una iniciativa del sector privado de cara a aportar a las oportunidades de los colombianos y las colombianas en educación superior, en maestrías y posgrados fuera de nuestro país. Yo tengo el privilegio de ser becaria de Colfuturo, así como otros 18 mil jóvenes que han pasado por esta institución y que tenemos el privilegio de educarnos en universidades con el objetivo de regresar a nuestro país. Eso es tal vez de las cosas más poderosas e impactantes que tiene Colfuturo.
0: Que es, como estás diciendo, digamos, una iniciativa de 1991 más o menos.
2: Exactamente.
0: En el año 1991 se decide armar este grupo con la idea de poder proponerle y darle oportunidades a los jóvenes. Oportunidades que tenían que ver verdaderamente significar cambios en sus vidas, porque quien estudia y quien se prepara y quien eventualmente siente que tiene las capacidades, el talento, el interés, pero no tiene las oportunidades, en Colfuturo encuentra una oportunidad.
2: Así es, Bruce. Sin duda, la educación, y en todas sus etapas, la educación es uno de los drivers más grandes de desarrollo de cualquier sociedad en nuestro país. Sin duda, es uno de los caminos a los que yo personalmente, y creo que muchos de nosotros, creemos que va a ser la diferencia en el futuro. Y Colfuturo hace parte de esa punta de la pirámide que se refiere a las maestrías y posgrado y doctorados, como hablábamos anteriormente, y que construye sobre toda esa base de educación. Y justamente, como lo mencionas, está enfocada en dar oportunidades a quienes probablemente no hubiéramos tenido una posibilidad de salir del país, de educarnos y volver a él, si no hubiera sido por una entidad como Colfuturo.
0: Y nos dijiste que habían sido cerca de 18 mil personas o más de 18 mil.
2: Somos más de 18 mil beneficiarios ya, desde el año 91 hasta hoy. Mi generación, que fue la generación del 2000.

0: 2006 éramos solamente 130 por año, y una apuesta contundente tanto del sector privado pero también del sector público hizo que ese número se haya disparado a un máximo de más de 2.000 beneficiarios en el 2024. Como mencionaste también al inicio, hoy tenemos un reto importante y que ha estado, y es básicamente la desfinanciación por parte del gobierno. Pero quiero contarte, Bruce, que hace un par de semanas anunciamos que vamos a beneficiar a 1,000 becarios más en el 2026, independientemente de la necesidad que tenemos de reanudar las conversaciones con el gobierno. Y esta es una apuesta contundente. Tener 1,000 beneficiarios en el 2026 es una noticia maravillosa para nuestro país.
1: Y es que Colfuturo ha sido, y corrígeme en esto, Colfuturo ha sido un ejemplo magnífico realmente de trabajo público-privado, donde la voluntad del sector privado se muestra, pero se muestra más con recursos, se muestra con financiación, se muestra con apoyo real, y el gobierno también, y los gobiernos también históricamente, y los gobiernos han llevado, incluso acabas de mencionar, a que haya habido inclusive cohortes de 2,000 becarios simultáneamente. ¿Qué año era ese?
0: 2024.
1: Del año 2024, es decir, hace muy poco, hace un par de años. Bueno, vamos con nuestra segunda canción del día de hoy.

Cuando Van Morrison lanzó esta canción, es decir, el año 1995, Col Futuro tenía 4 años. Esta canción se llama Days Like This, que es parte de un álbum que se llama exactamente igual. Es de alguna forma una reflexión de los días raros que a veces todos tenemos, en donde algunas cosas como que no cuadran y como que luego nos explicamos que realmente eran un eslabón de una cadena que nos iba a llevar a algún destino. Eso pasó en el año 1995. Oigamos un poco a Van Morrison.

0: Bueno, y volvemos con Camila y volvemos con Col Futuro y con las oportunidades. Y nos estaba contando ahora una buena noticia, porque habló de que vamos a tener nuevamente una cohorte de 1,000 becas o de mil becarios. 1,000 becarios y 1,000 oportunidades para colombianos que, y repito, son oportunidades para hacer maestrías o hacer doctorados en el exterior, de colombianos que tienen el talento, que tienen las capacidades y que quieren volver y deben volver al país, además, a trabajar por esta nación, ¿no?
1: Así es, Bruce. Te contaba que en el 2024 tuvimos nuestro récord a nivel de beneficiarios.
0: Con
1: 2,000. Ese año también tuvimos récord a nivel de convocatoria. Casi 5,000 personas se asistieron a la convocatoria. Y para este 2026 tuvimos una convocatoria de más de 3,000 personas, donde tenemos ya una cohorte seleccionada de 1,000 becarios. Y tal vez lo más importante de esto es realmente la diversidad que se genera y la inclusión que tenemos en un programa como el de Colfuturo, en donde el proceso de selección es absolutamente transparente.
0: Objetivo,
1: es un algoritmo con unos bases y unos criterios de selección impecables, en donde la asignación de recursos privados, en este caso, pero como mencionabas también, en el pasado han sido público-privados, es totalmente rigurosa. Se han entregado más de 570 mil millones de pesos en becas a nuestros alumnos, así que ha sido un aporte maravilloso.
0: ¿Y qué estudiamos los colombianos cuando salimos? Ese grupo que estudia. Y colombianos, además, luego dime, ¿colombianos de dónde? ¿De qué lugares? ¿De qué territorios?
1: Es absolutamente diverso y me encanta tu pregunta. Vamos a empezar por en estos 1,000 becarios tenemos 950 maestrías y 50 doctorados. Este balance es muy importante, porque el balance entre maestrías y doctorados nos permite pensar que tenemos un grupo de personas que está pensando en investigación, que está pensando en desarrollo, que está pensando en generar nuevos conocimientos, pero también un grupo muy grande que adquiere a través de sus maestrías conocimiento listo para aplicar al desarrollo de nuestro país. Tenemos más de 45 regiones de nuestro país representadas en esta convocatoria.

0: día aplicamos en múltiples países a nivel, tanto en América, ¿dónde? Está en América, Asia, Europa, todo, digamos, es una diversidad muy importante a nivel de aplicaciones y de todas las regiones. Alrededor del 70% de nuestros estudiantes son de estratos 1 al 4. Tenemos más o menos 50 y 50 mujeres y hombres, así que tenemos una participación muy importante y muy diversa.
1: ¿Y los temas?
0: Los temas. Tenemos ciencias, tenemos administración, tenemos artes. Es realmente una convocatoria muy amplia.
1: Pues es muy interesante porque parte de lo que estamos justamente en otro proyecto que estamos haciendo en este momento, que es un podcast en donde estamos mirando a ver cómo hacemos para proyectar Colombia hacia el futuro, nos estamos encontrando que parte de lo que es esencial es poder tener el talento, poder tener la gente, poder tener el conocimiento de las cosas correctas. Voy a decir una cosa que va a sonar mal, pero si queremos ser parte realmente de esa Colombia o de ese planeta digital nuevo con la inteligencia artificial, necesitamos estudiar las cosas que nos permiten ser parte de ese juego, ¿no?
0: Totalmente. Y también hemos visto muchas aplicaciones direccionadas o a programas enfocados en transformación digital o con contenidos específicos de este tema.
1: Muy bien, vamos a oír en este momento a Joshua Hislop con una canción que se llama The Flood.

Yo he intentado en el programa defender, y lo hago con frecuencia, a los cantantes que son como los cantautores de las voces que son muy cultivadas, pero también que hacen guitarras acústicas. Y la verdad es que Joshua es uno de esos ejemplos, Joshua Hislop. Y que ustedes van a ver en casi todos los programas, yo traigo un caso de esos, y este es uno que me gusta mostrar porque además tiene varias versiones de esta canción.

0: Recuerden, mis redes son Bruce McMaster en casi todas las plataformas, pero me gustaría preguntarle a Camila cómo son las redes de Colfuturo para que sepamos y para que puedan de alguna forma...
1: Nos pueden encontrar en LinkedIn, también en Instagram, como Colfuturo, con mayúsculas todo.
0: Colfuturo, bien. Ahora vamos entonces, recuerden, Colfuturo.
1: Y colfuturo.org, perdón, Bruce, te interrumpí, la página web es www.colfuturo.org.
0: Bueno, es que eso me sirve además para este bloque porque yo quiero contarle a la gente cómo puede hacer para acceder a las oportunidades que trae Colfuturo. Entonces, hablemosle de eso y seguramente vas a hacer referencia a la página.
1: Absolutamente. Entonces, las convocatorias normalmente se lanzan a final del año, en el mes de diciembre, y son convocatorias abiertas para todos los colombianos y colombianas que quieran aplicar nuevamente maestrías y doctorados en el exterior. El proceso es completamente transparente y todo el proceso está documentado en nuestra página web. También, esto es muy importante a nivel de transparencia, Bruce, todas las personas que quieran, tú, yo, en este momento, podemos entrar a la página web y hacer visualización absoluta de las convocatorias que han existido desde 1991 hasta hoy, con todas las condiciones. La pregunta que me hacías anteriormente, ¿qué regiones? Ahí pueden ver de dónde está aplicando la gente, a qué universidades se van. De hecho, hay una página que está diagramada a manera de infografía y tiene los países a los que van nuestros estudiantes, las regiones de Colombia de la cual son provenientes, las universidades a las que van, las universidades de las que vienen. Entonces hay absoluta transparencia. Volviendo a tu pregunta, diciembre más o menos, convocatoria, los esperamos. Yo me sueño con convocatorias por encima de 5.000 estudiantes. La última que tuvimos fue de 4.999. Entonces no puede ser que no lleguemos a 5.000 cerrados.
0: Claro, pero y voy a complementar lo que dices, pero te diría que sería aún más bonito si tuviéramos también oportunidad de ofrecer más oportunidades y más becas. Entonces uno tiene que hacerle la convocatoria nuevamente al gobierno. Al gobierno hay que decirle, lo voy a decir yo, al gobierno hay que decirle, es muy, muy importante que se monte en el bus, en este bus, porque este es un bus donde en forma virtuosa logramos ofrecerle oportunidades a muchos jóvenes que de otra oportunidad no los tendrían, a muchos colombianos que no las tendrían. No entiende uno por qué de alguna forma el actual gobierno o el gobierno pues que está terminando ahorita decidió como bajarse del bus, ¿no?
1: Y gracias por ese llamado en este micrófono, Bruce, porque efectivamente una parte es la colita pues de la demanda y queremos que más colombianos y colombianas apliquen, así que háganlo por favor, pero también la otra parte es la oferta, y la oferta depende de la posibilidad de financiación que tengamos
0: recursos.
1: Y de tener recursos. También lo mencionaste anteriormente, las alianzas público-privadas son fundamentales para temas de desarrollo en nuestro país. La educación no es una excepción, así que esperamos en los próximos meses estar reanudando conversaciones, estar poniendo sobre la mesa la posibilidad de volver a financiar, que básicamente lo que permite es la modalidad de las becas de Colfuturo es una beca crédito, en donde la porción desde el 2007 hasta el 2025, la porción de beca la otorgó el gobierno, con una generosidad muy grande, pero digamos que es una conversación muy importante para abrir.
0: Bueno, y al nuevo presidente de Colombia hay que decirle que hay que invitarlo a que se entusiasme, a que trabaje con los jóvenes, a que le dé oportunidades a los jóvenes, a que sea de alguna forma parte de esta idea, que es la idea de que Colombia puede y debe además darle oportunidades a los jóvenes, pero tomar decisiones estratégicas inteligentes que permita que Colombia salga adelante. Vamos con nuestra cuarta canción del día de hoy.

0: Bueno, estamos oyendo a Roberto Torres cantando esta canción Avísale a mi Guajira. Roberto Torres tiene además en salsa, tiene una cantidad de versiones, inclusive vallenatos colombianos. Señora, por ejemplo, lo tiene y lo yo les recomiendo mucho oírlo, es uno de esos grandes clásicos de la salsa. Bueno, ya entramos al último bloque, Camila, y vamos a hablar como de dos o tres cosas rápidamente. Lo primero es que tú querías aclarar la cifra del total de recursos que ha invertido.
1: Sí, Bruce, te dije 570 mil millones de pesos, son 570 millones de dólares, o sea, es mucho más de
0: son
1: los...
0: Son 3 billones de pesos.
1: Exactamente.
0: Que es muy bueno.
1: Esa es una claridad que te quería hacer.
0: Bueno, y queríamos hablar de dos o tres cosas que hace también adicionalmente Colfuturo. Uno es que le da consejería académica y consejería internacional a los estudiantes y potenciales estudiantes, y el otro es un programa que ustedes han llamado Semillero de Talentos.
1: Sí. Tenemos,
0: no dejemos terminar el programa sin hablar de
1: sin
0: eso.
1: Sin duda, y esto también para quienes estén pensando en realizar maestrías y doctorados, tenemos tres líneas adicionales. La primera es la consejería, como mencionas. ¿Qué quiere decir esto? Que en todo el proceso de aplicación pueden acudir a Colfuturo y nosotros tenemos un área enfocada en acompañarlos, en realizar su aplicación, en seleccionar programas, en seleccionar universidad, de manera que esa consejería va de la mano. El segundo es un programa de semilleros que busca gente probablemente un par de años atrás, antes de aplicar, y los acompañan en la preparación tanto profesional como académica, y más adelante pasan al área de consejería para que estén más listos en el momento de aplicar. Se llama el semillero. Y hay un tercer programa que es el programa de idiomas, porque muchas veces, claro, para aplicar a una universidad por fuera se requiere un segundo idioma, y quienes no lo tienen pueden aplicar a través de Colfuturo a becas en universidades que otorgan programas virtuales o presenciales de idiomas. Nosotros no tenemos, no prestamos servicios de formación en idiomas, pero tenemos todos los vínculos, así como también lo tenemos en las becas, en donde además de la beca crédito, que es por un máximo de $50,000 por estudiante, tenemos convenios con más de 100 universidades en el mundo en donde otorgamos becas hasta por el 100%.
0: ¿Cómo es una beca típica de las becas crédito? Entonces, de las cuales
1: el programa beca crédito, tenemos $50,000 máximo por estudiante que puedes utilizar para matrícula o para gastos de mantenimiento en caso que tengas recursos para cualquiera de los dos. Y al regresar al país, bajo unas condiciones de mantenerse en el país, puedes estar condonando históricamente entre el 25 y el 80% de ese crédito. Para la convocatoria 2026 estamos con una condonación del 25%. Ese es el programa básico, pero adicionalmente en todos los convenios que hace el área de consejería académica tenemos relacionamiento con más de 100 universidades en el mundo en donde existen becas para la parte académica de hasta el 100%. O sea, nosotros a través de Colfuturo puedes aplicar también
0: a las becas de la
1: beca al 100% de la universidad.
0: Bueno, Camila, pues muchos éxitos en Colfuturo. Eres la nueva directora ejecutiva de Colfuturo y vas a dedicar ahora tu vida a darle oportunidades a los jóvenes colombianos y a generar talento colombiano, que además es la base del desarrollo no solamente económico, sino del desarrollo social y el desarrollo individual.
1: Así es, Bruce, una apuesta maravillosa y creo que es además un tema al que muchos colombianos le apostamos, y estoy muy contenta y muy comprometida.
0: Bueno, y a los jóvenes colombianos, entren a las páginas de Colfuturo si están queriendo hacer posgrados, si están queriendo hacer maestrías, si están queriendo hacer doctorados fuera y creen que tienen el talento y tienen el interés. Ahí hay una oportunidad que ofrece Colfuturo, que ojalá podamos hacerla además público-privada. Por ahora tiene recursos del sector privado, pero estamos invitando al gobierno nacional a que se una a este proyecto nuevamente.
1: Así es. Muchas gracias, Bruce, por este espacio y feliz festivo para todos.
0: Sí, muchas gracias a todos, y vamos a irnos con nuestra última canción del día de hoy.

Penas Negras se llama este vallenato que lo canta Chabuco, que es un vallenato originalmente compuesto por Rafael Sánchez Molina, y que lo popularizó en algún momento el grupo famosísimo que se llama Los Betos. Mi nombre es Bruce McMaster y con Jesús Echeverri en la producción estuvimos en Gestores de Cambio. Nos vemos, nos oímos el próximo lunes festivo oyendo a las personas que hacen cosas buenas por Colombia.

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15: Bienvenidos, qué gusto estar con ustedes. Una nueva edición de la FM, un mundo especial, Fides. Este programa que todos los lunes festivos les traemos de la Fundación para la Investigación y el Desarrollo de la Educación Especial. Estamos en este mes de junio. Estamos terminándolo, pero evidentemente ha sido el motivo también para recordar la figura de los padres. Estamos en modo mundialista, pero los papás somos fundamentales y en esta familia Fides sí que lo son, porque demuestran a través del amor, el compromiso, la disciplina, que son también motores de los proyectos Fides. Ser padre es una labor que requiere de mucha fortaleza, pero además ser padre Fides implica ser guía, entrenador y un pilar inamovible en la construcción de la igualdad para todos los niños, y por eso entendemos que son figuras únicas. Pero hoy, para hablar, nos acompaña, como ya es tradición, el doctor Alejandro Escallón Lloreda, quien es el presidente de la Fundación Fides. Doctor Escallón, qué gusto saludarlo.
16: Buenos días, Alejandro, qué rico vernos por acá con tan buena compañía y sobre todo con esta conducción tan encantadora como la suya. Muchas gracias.
15: Muchísimas gracias. Además, usted padre de una familia extendida, ¿eh?
16: Pues sí, soy hijo de fundadores, uh-huh. Y Fides se siente padre de más de 100,000 personas en condición de capacidades cognitivas especiales. Luego sí, una familia muy extendida, muy cariñosa y muy fiel a lo que corresponde a sus hijos especiales.
15: Bueno, y un padre también muy amoroso, muy comprometido, es Henry Jiménez Flores, quien es el coordinador operativo de Fides en el departamento del Magdalena. Henry, gracias por acompañarnos.
17: Gracias por invitarme y por el compartir de este mes del padre.
15: Oiga, me imagino que las temperaturas altísimas como siguen en Santa Marta, ¿no?
17: Pues bastante, bastante, pero hoy un clima generoso porque ha llamado de lluvia, entonces está un poquito más fresco.
15: Bueno, también al otro lado de la línea nos acompaña Luis Eduardo Rincón Niño. Él es uno de esos hombres fundamentales, pilar de la familia Fides a través del deporte. Luis Eduardo, gracias también por estar con nosotros, un placer.
18: ¿Cómo me les ha ido? Es un buen estar en la familia Fides.
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15: Oiga, comienzo con usted, doctor Escallón, porque ya lo decíamos que también que la figura del padre pues es clave en la historia de la fundación. ¿Qué significa para usted pues que el padre de usted de esta familia Fides, pero de todos los padres Fides, que no se conviertan en unos espectadores, sino que sean ese motor activo para garantizar la igualdad, el desarrollo dentro de los niños en medio de la organización, ¿ah?
16: Alejandro, Fides fue creado por padres de familia. Y muchos papás, muchas personas que son fundadores de Fides, vivieron la experiencia de tener un hijo especial y por eso transmitieron a sus hijos, nosotros los que seguimos la siguiente generación, el amor de un padre para nuestros compañeros Fides de todo el país. Y por eso Fides se siente como un padre para, lo que dije hace un rato, para 100,000 deportistas, artistas Fides de todo Colombia. Y a su vez, hemos aprendido de los papás que nos rodean, de los papás que nos acompañan hoy, de los papás que están en todas las familias, una mirada de ternura, de grandeza, de espiritualidad y sobre todo de esfuerzo y de entrega, porque los padres de familia son algo muy importante para las familias, para los hijos, para los hermanos, para la sociedad. Por eso nos sentimos muy orgullosos, digo, como Fides, de ser padre de 100,000, pero de haber conocido tantos padres que me han enseñado sus acciones y de su mirar, lo que significa la palabra ternura y responsabilidad por parte de un padre.
15: Y le cuento una cosa, doctor Escallón, a usted y a todos los oyentes, quienes somos padres de niños neurodiversos, pues sabemos también lo que significa. Es decir, esta no es una tarea de la mamá, no es de un cuidador, es de todos los integrantes, pero también como padre, pues aquí hay que sentar las bases, ser ese apoyo, ser ese referente amoroso en todo momento. Y justamente usted, don Henry, usted es profesional, ¿no? Pero tiene usted dos niños que justamente tienen esta condición de autismo. ¿Cómo ha logrado usted integrar esa visión técnica como uno de los líderes Fides allí en el departamento del Magdalena, pero también lograr tener esa sensibilidad necesaria para ayudar a sus hijos en el día a día?
17: Bueno, no es fácil. De pronto ya la experiencia de mis hijos tienen 30, el mayor Henry, Sergio Andrés, que tiene 29 años. Entonces ya está uno como curtido de todo, porque al principio es muy duro. Al principio, cuando tú sabes de que un hijo te lo diagnostica con autismo y de pronto el segundo, que tiene un año y un mes, se lleva, también pues es muy duro. Yo por lo menos soy arquitecto, pero mi cosa es de la salud, yo solo sabía que era autismo. Pero yo en ese momento no sabía nada y pues me dio muy duro. Y algo que llamo yo como ejemplo, como consejo, es que a veces los padres es duro y se terminan como divorciándose, separándose, el uno echa la culpa al otro. Es muy duro cuando los niños entran en su etapa de que se ponen interactivos y eso, pues es muy duro. Entonces, yo creo que lo más importante es el amor y aguantar, porque si Dios no da esos ángeles por algo, para que se lo tengamos cuidado aquí en vida, y después él sabrá qué hacer cuando ya uno falte.
15: Usted tiene toda la razón, don Henry. Además, Dios le pone padres amorosos a niños que requieren un amor muy especial. Pero, don Henry, para quienes estamos transitando en ese camino, ¿qué le dice usted a padres que le han dicho, mire, su hijo tiene algo del espectro autista? ¿Cómo vive usted los desafíos? ¿Cómo los vivió como niño, como adolescente? Y ahora que estos muchachos pues ya son adultos.
17: Primero, aceptar la condición que tiene. Segundo, no quedarse en esa cuestión, investigar, aceptar la condición, porque la vida nos cambia, no se nos termina.
15: Claro.
17: Muchos padres y muchas madres a veces nos llegan a nosotros, a mi padre, a mi esposa y a mí, que le demos consejos y esas cuestiones, pero es, por decir algo, aguantar, y no sería aguantar, sino buscarle solución a todo. Entonces, como los problemas, conocerlos, afrontarlos y eliminarlos. Entonces, y mucho amor con esos niños y todos con la fe de Dios y salir adelante.
15: ¿Y esos niños que ahora ya son adultos, qué vida tienen?
17: Bueno, el hijo menor, Sergio, toca piano. Uh-huh. Él solo se puso a tocar piano, le compró un piano, ya lo crecieron en la escuela. Patina, cada vez que va a Bogotá, se está en sus medallas. Y él es feliz, son bastante amigables. El mayor, al principio, a la edad de los 7 a 11, 12 años, esa es una etapa que hay que mantenerlos ocupados, estar pendiente, porque es una etapa donde ellos se descontrolan. Entonces, ya ahorita un niño de 150 kilos de peso, mide 1.90, grandísimo, pero es un amor. Y lo más importante, que yo siempre le digo a los padres, es no esconderlo, porque a veces lo dejan en la casa porque no se porten bien, ¿no? Pero yo conocí a un mío, ya medio Santa Marta los conoce, los vamos por los centros comerciales, sí, y son amorosos con todo el mundo, entonces eso es lo más importante.
15: Sin duda. ¿Por qué dice que entre los 7 y 11 fue muy retador?
17: Porque ellos entran en una etapa como de autoagredirse, agredir al otro, al hermano, lo agredía, sí, estar pendientes de esas cuestiones, si hay que medicarlo, pues se medica. Uh-huh. Y estar bueno, también de los profesionales.
15: Claro, sin duda. Pero aquí el deporte también ha sido fundamental y mire cómo ellos han logrado desarrollar unos talentos particulares, muy especiales, que los hacen además pues convertirse también en un referente allí en el departamento del Magdalena.
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15: Don Luis Eduardo Rincón, usted que es el referente en la actividad deportiva de Fides, usted acompaña también a su hija en ese proceso y allí con todo su amor, con su paciencia. ¿Cómo le ha cambiado a usted la vida y la vida también de Aida, su hija, desde que empezaron a recorrer juntos ese camino del deporte? ¿Y cómo ha visto usted además también las capacidades en cada competencia de su hija y de los demás miembros de la familia Fides?
18: Pues, ¿qué te digo yo de la niña? Pues, Fides, para mí, a nosotros ha sido como nuestro segundo hogar para la niña, porque ella ha evaluado mucho. A la edad que tiene ahorita, sus 31 años, ella ha sido, mejor dicho, nuestro ángel de la guarda. Uh-huh. Fides para nosotros ha sido, mejor dicho, lo máximo. Otra cosa que le quería comentar es nuestras hijas, Diosito nos la regaló, quisiera contarle. Uh-huh. Ella es adoptada.
15: Ajá.
18: Sí, adoptada, y pues mis hijos la quieren.
15: Sí.
18: La hermanita para ellos, mejor dicho, no sabe cuánto mi Diosito
19: no sabe decir.
18: Le sabe decir a la niña, verdad que doy gracias a Dios por ella, ese regalo que nos dio, y a mis hijos. Porque, a mis hijos, claro, mejor dicho, ellas, todo es un amor con ella.
15: No, pues es que sin duda
18: ella, y ella
15: es
18: le un cuenta, personaje le cuenta, pero cuénteme eso. A todos los hermanos lo que pasa, lo que sucede en Fides, de verdad, estamos muy agradecidos con el doctor Alejandro. Doctor Alejandro, muchas gracias por apoyarnos en todo en la niña, ya su deporte la ha despertado mucho.
15: ¿Por qué el deporte ha sido tan importante?
18: Porque anteriormente ella pues no jugaba, no corría, no brincaba. Hoy en día ya su deporte, su básquet, ya corre, ya salta. Eso ya le ha ayudado mucho, mucho a ella.
15: Sí.
18: Y a pesar de nosotros estamos pendientes de ella también en todas las actividades.
15: Oiga, pero ¿cómo es la vida hoy de Aida, que ya también se va convirtiendo en una mujer adulta?
18: Bien, bien, bendito sea Dios. Hasta el momento no, ella no ha sido enfermita, lo normal, uh-huh, su gripita. Uh-huh. Y no, ¿para qué? No ha dicho quedar que enfermita ni nada, no, gracias a Dios. Y,
19: es muy pesado, sí, pesa 88.
18: Es gordita, lo normal de los niños, pero es el amor de la casa.
15: Pues es sin duda.
18: El amor de la casa, porque pues mis otros dos hijos, ellos trabajan, sí, y nosotros pues vivimos con la niña, pendiente de la niña.
15: Y ahí oigo a su señora, me parece que es la que está soplando el peso de la niña.
18: Sí, señor. Sí, señor.
15: Pues salude también a esa familia extendida de Fides. Oiga, pero don Luis Eduardo, ¿usted por qué es amante del deporte? ¿Por qué le gusta tanto? ¿Por qué se ha convertido también en uno de esos líderes Fides en ese campo en particular?
18: porque él es deportista, nosotros hablando del virus de la niña, entonces nosotros hicimos y el doctor Alejandro no nos puso problema nada de la niña, entonces no traiga a la niña, es nuestro segundo padre, el doctor Alejandro. De verdad que, doctor Alejandro, muchas gracias por toda esa oportunidad y oportunidad que le da a los niños especiales. Ojalá Dios le dé muchos, muchos años de vida, doctor.
20: Bueno, pues de eso se trata. Bendiciones, doctor Escayón. Ah, mire el amor que le tienen los otros padres Fides.
16: Pues sí, Alejandro y Luis Eduardo, nos hemos convertido en una familia y todo se hace con cariño, todo se hace con un sentimiento del corazón, porque ustedes son hermanos nuestros ya y su hija es también parte de la familia y hemos crecido junto con ella, hemos aprendido de ella y lo que ustedes están diciendo, que muchos padres les llega el regalo del cielo, otros como ustedes lo buscaron de Dios y lo fueron a preguntar a Dios al adoptar a su niña. Luego es una bendición muy grande y para todos ha sido un honor conocerlos a ustedes y seguiremos luchando mientras Dios nos le preste la vida, seguiremos con ustedes, para ustedes y por sus hijos.
18: Muchas gracias, doctor. Muy amable.
20: Una obra que ha sido el alma y nervio del doctor Escayón. Vuelvo con usted, don Henry, porque usted, ya lo decíamos, es parte administrativa, es padre. ¿Qué le recomienda a otros papás que nos están oyendo, que están ingresando a esta familia extensiva de Fides y que buscan impulsar el talento de sus hijos para que sea de manera efectiva, para que vean resultados y confíen en el trabajo que se está haciendo con el aporte de cada uno de los miembros, de los líderes, del equipo administrativo y demás de Fides, don Henry?
17: Yo a todos los padres que entro con ellos, que sé que quieren un niño especial, siempre el mayor va a una fundación y allá siempre va a hacer charla, entonces, es que a veces nosotros vemos como limitados, y los limitados en sí somos nosotros, de mente, porque ellos, el hijo mío, yo nunca he montado un patín y mi hijo, pues, esa facilidad que aprendió a patinar, a tocar piano, cosas que yo deseaba de niño y no pude. Yo pues jugué fútbol toda la vida, todavía de 64 años todavía lo hago, pues uno lucha de deporte. Entonces uno ve en ellos cosas que de pronto nosotros nos ponemos en la mente de limitaciones, y ellos me enseñan eso. Yo a los padres les digo eso, los invito a Fides. Me pasó el año pasado que el único que fue de Magdalena fue el hijo mío, pero bueno, este año me propuse y ya tengo 12 niños que voy a llevar a Bogotá. Y son niños que me dicen papá abuelo, otros me dicen profesor, otros me dicen papá, y eso me dan ganas de seguir adelante, y yo me comprometí con ellos a llevarlo a Bogotá dentro de un año, o sea, a la Olimpiada de 2027, y yo estaba feliz. Entonces eso me llena de orgullo, y al doctor Alejandro, que también me apoya en eso, y yo hablo mucho al doctor Alejandro.
20: Solo cuando estamos cerca del trabajo de Fides nos damos cuenta realmente de lo que toca la vida de miles de familias que han encontrado allí en Fides eso, un hogar justamente en el momento en que más lo necesitamos.
17: Alejandro, otra cosita, que cuando yo voy a Fides, allá a Bogotá cada 2 años, eso es como una píldora o como una energía que coge un momento, que 2 años uno haciendo cosas, el trabajo, y llega uno a Santa Marta después de esa semana de integración y uno renovado. Ver esos niños que se hacen amigos, más de 1.500 niños y todos se hacen amigos, nos enseña muchas cosas.
20: No, y uno como padre cree que está solo, ¿no? Que cuando recibe un diagnóstico, una valoración médica con alguna de estas condiciones neurodiversas, pues significa que estamos aislados, y no. Hay redes de apoyo, hay gente que está allí para brindar una mano amiga y que se va convirtiendo con el paso del tiempo en una familia extensiva. Doctor Alejandro Escayón, ¿cuál es ese mensaje también de esperanza que usted le envía a todos los padres de Fides en este mes de julio, que estamos celebrando mundial, pero también celebrando este mes de los padres?
16: Yo le digo a todos los padres que tienen un pariente, un hijo, un hermano, una persona con condiciones cognitivas especiales, que ustedes le están metiendo el gol a la vida con su hijo, que ustedes son grandes, son valientes, son los mejores jugadores del equipo de la vida, y por eso Dios los miró a ustedes con ojos grandes, les envió el mejor jugador para que ustedes jueguen el mejor partido. y ese partido de la vida entre todos, así como en el equipo de Colombia hay 11 jugadores, en el equipo de Fides, en el partido de la vida de Fides, hay 100,000 jugadores que están al lado de ustedes, hay muchas personas que están apoyándolos y que entre todos hacemos una inmensa familia, y que bienvenidos a jugar este partido de la felicidad, del aprendizaje, como ya dijo Luis Eduardo y Henry, son aprendizajes que uno día a día tiene, y ese es el partido que tenemos que jugar, a meter muchos goles, a ser firmes por la vida, firmes por nuestro país, firmes por todo lo que tenemos que darle a la gente para que nos se sientan apoyados y entre todos nos apoyemos. A ustedes, padres de familia, les mando un abrazo gigantesco de lo que significa ser grandes en la sociedad.
20: Y además, Fides, que se ha convertido en un referente internacional, ustedes lo escuchan aquí en estos lunes festivos, hemos tenido invitados de diferentes lugares del mundo que ven cómo Fides se convierte en un faro también dentro de las necesidades especiales. Don Henry, usted tiene a los dos niños, ya lo decíamos, Henry Yesid, Sergio Andrés, ya son unos jóvenes adultos, usted nos ha compartido parte de esa vida, pero ¿qué es lo que más le agradece usted a la vida por la presencia de estos hijos en este camino, Fides?
17: Alejandro, como te dije, la vida nos cambia, no se nos termina. Aparte de la organización que ellos manejan, ellos, a veces uno cree que es demasiado organizado, que te pasan de calidad con aquí en la costa, pero no, nos enseñan esa cuestión de la parte profesional, de la parte personal. Bueno, tantas cosas que se me escapan ahorita de la mente, pero la enseñanza es mucho, mucho, mucho. Y agradecerle a Dios, pues, como decimos a veces, que Dios nos da esa sangre para que lo cuidemos aquí en la tierra, porque no se lo va a dar a una persona mala, él sabe a quién se lo da, y si fuimos elegidos por él, agradecerle siempre, todos los días, por habernos dado esa bendición.
20: Sin duda, una bendición, y ya lo decíamos también, Dios nos manda unos retos, y manda a estos niños que requieren mucho más amor, a padres que tienen un corazón mucho más grande como el de don Luis Eduardo. También, ¿qué le diría usted a otros padres? Usted que además ha estado vinculado, don Luis Eduardo, con las actividades Fides a través del deporte.
18: Bueno, los padres y los niños son muy bienvenidos, unos ángeles, y uno vive por ellos. Ellos viven de amor, de cariño. Ellos son unos angelitos, como acaba de decir ahorita el padre de familia. Hay que estar al pie de ellos, cuidarlos mucho, de mucho amor, de mucho cariño, y acompañarlos en su deporte. Uno se vuelve otro deportista al lado de ellos. Siempre está al lado de ellos, y como vimos ahora, gracias al doctor Alejandro.
20: Oiga, doctor Escallón, yo no lo quiero despedir, ya tenemos unos últimos minutos del programa Un Mundo Especial Fides aquí en la FM, pero anticípenos algo de las Olimpiadas Iberoamericanas, las del próximo año.
16: Pues es un reto que empezamos hace un año, Alejandro, ya estamos preparando, nos queda un año nomás para la próxima Olimpiada. Es una organización tremendamente detallada, con muchos preámbulos, porque queremos que esa semana del 30 de mayo al 5 de junio del año 2027 sea un sueño y un encanto para todos nuestros participantes. Luego va a ser un reto muy importante en la Caja de Compensación Familiar Compensar. Vamos a invitar cerca de 3,000 participantes para que nos acompañen, y que queremos que todo el continente se haga presente en Bogotá, porque ya se ha vuelto la casa de todos, la casa de la grandeza del espíritu humano en Compensar. Luego, que vengan todos, que vengan a vivir, a aprender, a sentir, a aplaudir, y de pronto, Alejandro, que dejen una lágrima de ternura, porque dicen que el llanto en la vida es de gente noble. Queremos que haya mucha gente noble, que con la ternura de sus hijos sigamos demostrándole a la sociedad que Fides es fe, que Fides es amor y que Fides es Colombia.
20: Y que los niños Fides, la familia Fides, hace parte también de Colombia. Oiga, un programa de verdad lleno de lecciones, muy emotivo el que hemos tenido en esta jornada. Gracias de verdad, doctor Alejandro Escallón, nuevamente por habernos acompañado. Un abrazo y buen descanso en este lunes.
16: Muchas gracias a todos ustedes, a los oyentes que siempre son fieles con Fides, y a Henry, a Luis Eduardo, Un abrazo muy grande, que los esperamos. Nos vemos en Cartagena, en Barranquilla, en Riohacha, en Bogotá, en donde estemos, ahí estaremos, porque siempre es bueno encontrar caras amables y sobre todo padres con tanto compromiso con sus hijos.
20: Y siempre hay una semilla Fides en todo el país. Don Henry Jiménez, un abrazo doblemente caluroso desde la fría Bogotá.
17: Muy amable, muchas gracias al doctor Alejandro Escayón, a ti Alejandro Villegas, al señor Eduardo. Gracias por la invitación y que estén muy bien. Dios los bendiga a todos.
20: Muchas gracias. Don Luis Eduardo, un saludo para usted y para su señora que también lo está acompañando ahí. Y Aida también, si la tiene ahí, un abrazo, ¿yo?
18: Muchas gracias, lo mismo, y al doctor Alejandro, un abrazo. Y como lo dije ahora, que Dios dé muchas bendiciones y muchos años de estar en Fides.
20: Amén, que así
16: Dios
20: sea.
16: Dios lo oiga, Luis Eduardo, así estaremos. Muchas gracias y para todos un feliz día y que siguen disfrutando un buen desayuno y un buen descanso con toda la familia.
20: Nuestro lema, en Fides somos especialmente únicos, en Fides somos familia, y qué bueno haber estado con ustedes. Un agradecimiento muy especial a todos los oyentes. Recuerden que nos pueden encontrar en la cuenta de X, arroba Fundación Fides, a nuestro director Alejandro Escayón como arroba Escayón Lloreda, en Facebook Fides Colombia, en Instagram como arroba Fides Colombia, arroba Escayón Lloreda, y la página institucional donde encuentran toda la oferta de Fides, www.fides.org.co. Y ya saben, nos escuchamos este próximo lunes festivo en una nueva edición de la FM Un Mundo Especial Fides. Feliz mañana para todos.
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1: Son las 7 de la mañana en punto. Buenos días, amigos y amigas. Un cordial y fraterno saludo desde la capital colombiana. Les saluda Juan Manuel Ruiz. Temperatura a esta hora en Bogotá es de 17 grados centígrados. Aquí estamos listos con Arritoquieta Pimentel y Kelly Cabana para llevarles a ustedes los hechos más importantes del momento. Los ojos del mundo siguen puestos en Venezuela. Pasan las horas y se desvanecen las posibilidades de encontrar más gente con vida, aunque siempre la esperanza está allí. Bienvenidos, hay muchas noticias para comentar a lo largo de la mañana. Aquí están nuestros titulares.
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1: Vamos directamente a territorio venezolano porque se ha registrado una nueva réplica. Se volvió a mover la tierra hace unos minutos allí en Venezuela. Y tenemos los periodistas de la FM en los distintos lugares de la noticia con todo lo que está aconteciendo en este, creo que ya es el quinto día luego del terremoto o de los dos terremotos. Aldair Rodríguez, Marcos Morín.
2: Juan Manuel, sí señor, la noticia es que esta mañana se acaba de registrar una nueva réplica

0: ha sido la más dura desde el 24 de junio.
1: Los venezolanos muy traumatizados, Juan Manuel, y ya les vamos a contar un poco más, vamos a escuchar testimonios que hemos recogido aquí en las calles, porque obviamente recuerdan lo que ocurrió el 24 de junio y cada vez que sienten este tipo de movimientos, entonces les recuerda precisamente eso. En pocos minutos nos vamos a conectar desde Caracas, estamos en directo con los venezolanos en el marco de esta tragedia.
2: La FM en todas partes, gracias Aldair, gracias Marcos. En unos minutos nomás iremos con ustedes nuevamente para escuchar todos los detalles de lo que está ocurriendo hoy en el hermano país. Entre tanto, otros hechos de Colombia que destacamos comenzando esta mañana del lunes festivo. De paso, feliz regreso a casa a los viajeros que empiezan ya a retornar a sus lugares de origen luego de este, que ha sido uno de los puentes festivos más intensos del año. Noticias RCN tuvo acceso a un documento en el que quedaría en evidencia que a través de directrices reservadas se ordenó durante el gobierno Petro frenar las operaciones ofensivas también contra las disidencias de las FARC, no solo contra el Clan del Golfo, como se denunció la semana pasada. Pues resulta que a través de directrices reservadas, durante la fallida búsqueda de la paz total de Gustavo Petro, se habría ordenado la suspensión de operaciones militares contra la segunda marquetalia de la disidencia de las FARC. Es una de las noticias más importantes que estaremos ampliando. Otras también de la mañana. Rito Queta, buen día.
3: Buen día, Juan Manuel. Pues el presidente electo Abelardo de la Espriella anunció que financiará con recursos propios y parte de la reposición de votos una auditoría forense al gobierno de Petro, valorada en cerca de 20 mil millones para revisar contratos, movimientos financieros y decisiones administrativas y detectar posibles hechos de corrupción y llevar los hallazgos ante la Fiscalía. El vicepresidente electo, José Manuel Restrepo, pidió a la Unidad Nacional de Protección suspender hasta el próximo 7 de agosto los nombramientos y entregar un informe completo sobre los procesos administrativos que se adelantan. El presidente electo, Abelardo de la Espriella, se reunió con el alcalde de Bogotá, Carlos Fernando Galán, con el fin de articular planes para la capital. Cesó la horrible noche para Bogotá, afirmó el presidente electo. Y en la salud, una intervención inmediata al sistema de salud colombiano solicitó la Asociación Colombiana de Medicina Integral, ASEMI, al gobierno entrante. Juan Manuel.
2: Kelly Cabana, otros hechos de esta mañana, de este lunes festivo.
4: Juan, muy buenos días, saludo a los oyentes. Estamos pendientes de los reportes en Estados Unidos, un muerto y un herido que deja un tiroteo en una zona de aficionados. Fíjese, en San José, ya les vamos a contar qué dice la policía. Vamos a hablar también de la ola de calor en Europa. Fíjese que ha provocado 26 ahogados y desaparecidos en estos tres días en Alemania. Es el peor fin de semana de ahogados que se ha reportado en el país. Y vamos a hablar de un estudio, Juan, que dice que 79 de cada 100 colombianos se arrepienten de cómo se gastan la prima. Hago parte de ese estudio, ¿eh?
2: Todos como que hacemos 70, parte de
3: no, pero
2: estudio.
3: Hoy es día de San Pedro, ¿qué?
2: Pilas con la prima. Muy bien, 7 de la mañana, 6 minutos en los deportes. Canadá venció 1-0 a Sudáfrica y se clasificó para la siguiente ronda. Recuerden que ya iniciaron las instancias de los 16avos de final. Hoy partidazos que ustedes podrán escuchar a través de la FM, ver a través del canal RCN o a través de Win Sports. Brasil contra Japón al mediodía, a las 12 del día. Brasil-Japón. Recuerden que en esta instancia, país que pierde, país que se devuelve para la casa. Ya no hay más opciones, no hay de ida y vuelta, nada por el estilo. Estos son partidos de eliminación directa. Brasil-Japón a las 12 del día. A las 3:30 de la tarde, otro partidazo. Alemania contra Paraguay. Y a las 8 de la noche, Países Bajos-Marruecos. Es decir, partidazos de verdad de primerísimo nivel, porque ya empieza a decantarse más el Mundial de Fútbol. En unos instantes también estaremos reportando directamente desde los Estados Unidos. Vamos ahora a recorrer el país, distintas zonas del territorio colombiano, listas ya con sus noticias. Comencemos en las calles de Bogotá. Valesca Alvarado.
5: Hola, Juan Manuel, ¿qué tal? Muy buenos días para usted y para todos nuestros oyentes. Estamos muy atentos, por supuesto, a lo que sigue sucediendo en el vecino país de Venezuela. Esta tragedia que, por supuesto, también ha movilizado a la solidaridad. Justamente las fuerzas militares de Colombia están entregando el primer reporte relacionado a esos colombianos que ya fueron trasladados desde Maiquetía en Venezuela hasta Bogotá. Llegaron en las últimas horas.

0: a la base aérea de Catán. Todavía, según dicen las fuerzas militares, hay 93 connacionales que están esperando regresar a Colombia y están utilizando esos aviones de la Fuerza Aeroespacial Colombiana para poder trasladarlos, y estaremos muy atentos a cómo será su llegada acá a la capital del país.
1: Vamos a la zona de frontera entre Colombia y Venezuela, en Cúcuta, Elibardo León.
2: Juan Manuel, muy buenos días. En la zona de frontera se siguen registrando dificultades para el paso de ayudas humanitarias. Ya son más de 250 las toneladas que están apiladas en este momento en centros de acopio, tanto en Cúcuta, su área metropolitana, y también en los municipios fronterizos de Pedro María Ureña y San Antonio del Táchira. A través de ONGs le ha tocado a estas personas ir enviando de a poco esas ayudas que están presentando en este momento limitantes por parte de las autoridades tanto colombianas y venezolanas para llegar a sectores como Caracas y La Guaira. Están exigiendo lo antes posible a Cancillería y a los consulados que agilicen esos trámites para que estas ayudas salgan lo antes posible hacia otras zonas del país. Y en otros temas, Juan Manuel, sigue la preocupación y sigue también la indignación en la ciudad de Cúcuta luego que se haya presentado el asesinato de un menor de tan solo 10 meses en medio de un hurto que se presentó en las últimas horas aquí en la capital del departamento. Ofrecen el pago de recompensa de hasta 10 millones de pesos. Cúcuta amanece con una temperatura de 27 grados centígrados y la operación normal del Aeropuerto Internacional Camilo Daza.
1: Saludos a todos los nortes santandereanos que nos escuchan a esta hora. Vamos a Antioquia, en Medellín, Camilo Giraldo.
3: Un feliz amanecer para usted, Juan Manuel, para Rito Quieta, para Kelly, para todos los oyentes. La capital antioqueña amaneció con una temperatura de 18 grados, cielo despejado, un clima muy agradable. Funcionan con normalidad el Metro de Medellín, el Aeropuerto Internacional José María Córdoba de Río Negro y el Aeropuerto La Herrera. La principal noticia en Antioquia son las alertas de la ONG Caribe Afirmativo sobre la violencia contra las personas LGBTIQ+ en Antioquia. Y es que el año pasado se registraron 45 homicidios contra la comunidad diversa en el departamento, al parecer por su orientación sexual, y también aumentaron las cifras de amenazas y violencia intrafamiliar. Por su parte, el diario El Colombiano titula: la contaminación del aire en Antioquia está afectando la visión infantil.
1: Vamos ahora al Valle del Cauca, en Cali, Diana Villegas.
4: Muy buenos días, Juan Manuel, para usted, para Rito Quieta y Kelly. La noticia más importante desde esta zona tiene que ver con el asesinato de un joven de 17 años, promesa del fútbol, en el municipio de Palmira. El menor salía de participar de un partido cuando fue atacado a disparos. El clima a esta hora en Cali, 22 grados de temperatura. Opera con normalidad el Aeropuerto Internacional Alfonso Bonilla Aragón en Palmira, que sirve a Cali.
5: Y a las 7:10 de la mañana vamos a Barranquilla con Evelyn Barrios.
6: Muy buenos días para usted, para toda la mesa de trabajo. Mire, la capital del Atlántico a esta hora con una temperatura de 28 grados, operaciones en el aeropuerto Ernesto Cortizos en total normalidad. Hay que contarles que hay alerta en el Caribe por la reciente masacre ocurrida en el suroccidente de Barranquilla. Se convierte en el séptimo hecho de sangre presentado en el Atlántico en lo corrido de este año. Las autoridades ofrecen por este reciente atentado criminal hasta una recompensa de 20 millones de pesos para dar con los responsables.
5: En Bucaramanga, Ingrid Jaimes.
7: Hola, Rito Quieta, ¿qué tal? Muy buenos días para usted y para todos nuestros amables oyentes. Feliz lunes festivo. Bucaramanga amanece con una temperatura agradable, 20 grados en la mañana. Se prevé que se presenten más altas temperaturas durante el transcurso del día. El Aeropuerto Internacional Palo Negro opera con normalidad. Destacamos para hoy, empresarios promueven una lechonatón, una iniciativa solidaria que busca recaudar fondos para ayudar a las familias damnificadas por los terremotos registrados en Venezuela. En Vanguardia, destacamos en primera plana, lanzan alerta por la seguridad del presidente electo Abelardo de la Espella.
5: Vamos a Popayán con David Fajardo.
8: Hola, ¿qué tal, Larrito? ¿Qué tal? Muy buenos días para usted. Mientras en la ciudad de Popayán amanecemos con una temperatura de 17 grados centígrados, se reportó un grave incendio, un incidente en el Centro Deportivo al Norte de nuestra ciudad. Allí la comunidad denuncia precisamente que ni bomberos ni ninguna autoridad atendió un llamado para evacuar unas abejas, situación que luego generó un incendio accidental. Mientras el aeropuerto Guillermo León Valencia funciona a esta hora con total normalidad, en la ciudad se mantienen también los esfuerzos por controlar estos incidentes a esta hora en el suroccidente del país.
5: Y en el departamento de Boyacá, en Tunja, está Lina Gallón.
7: Muy buenos días a Rito Quieta para usted, para todos los compañeros y por supuesto para todos los oyentes. Amanecemos en Tunja con 12 grados centígrados y hay preocupación en todo el territorio boyacense por la sobreocupación hospitalaria del 358% en el Hospital San Rafael de Tunja y del 344% en el Hospital de Chiquinquirá, que atiende también a municipios de Santander y de Cundinamarca. Y entre tanto, entre otras noticias e información de servicio para los oyentes que están conectados a esta hora con la FM, el regreso hoy por la vía Villavicencio Bogotá tiene sentido único hacia la capital desde las 3 de la tarde hasta las 10 de la noche.
9: 7 de la mañana, 12 minutos. ¿Y cómo amanece en Neiva, Paula García?
10: Buenos días, Kelly. Neiva amanece con una temperatura de 23 grados centígrados. Se esperan lluvias en el transcurso de la mañana. Y es que además la nueva reina nacional del bambuco fue escogida la noche anterior. Es la representante de la colonia colombiana en Estados Unidos. Es Bailey Serbland. Como virreina también quedó la representante del Caquetá y como princesa la representante del Huila.
9: Y vamos a Manizales. Mario Escobar.
11: Kelly, muy buenos días para usted y para todos los oyentes de la FM. A esta hora Manizales amanece con una temperatura de 13 grados centígrados. Se pronostican altas temperaturas para las próximas horas. En materia informativa le cuento que las autoridades de Manizales advierten de fuertes multas y sanciones para aquellas personas que dañen o deterioren los bienes públicos de la capital de Caldas ante futuras manifestaciones que se puedan presentar. El diario La Patria en su primera página titula que Manizales vivió uno de los días más calurosos del mes, reportando temperaturas hasta de 30 grados centígrados.
9: Y vamos a la capital de Risaralda, allí está Estefanía Pérez.
12: Hola Kelly, un saludo especial para usted, para Rito Quieta y por supuesto para Juan Manuel. A esta hora tenemos una temperatura cercana a los 23 grados, hace bastante calor en la capital risaraldense y el aeropuerto internacional Matecaña funciona con normalidad. Noticias, le cuento que fueron capturados dos policías de Risaralda. Las investigaciones adelantadas por las autoridades desde el año 2025, pues arrojaron que habrían permitido homicidios y destrucción de pruebas para favorecer al clan del Golfo.
9: 7 de la mañana, 14 minutos, y vamos a la ciudad de Armenia. Ronald Aguirre.
13: Hola, Kelly, muy buenos días. A esta hora hay tiempo seco en Armenia, cielo despejado, una temperatura de 20 grados centígrados y el aeropuerto de Leyen opera sin contratiempos. La noticia en este momento tiene que ver con la Cruz Roja en el Quindío, que está generando una alerta por falsos mensajes divulgados en redes sociales donde están utilizando el nombre de la entidad para copiar ayudas por el doble terremoto en Venezuela. Esto sin autorización y para fines personales. La única campaña oficial se denomina Contigo Venezuela.

0: Son las 7 de la mañana, 16 minutos. La música hoy corre por cuenta de La Bichota, de Karol G, la grandiosa artista colombiana, que ha sido noticia en las últimas horas por una carta que le ha enviado al presidente electo Abelardo de la Espriella. Carta que ha suscitado, como es natural, como suele ocurrir, toda suerte de réplicas, de polémicas. Es una carta en la que Karol G le pide que se acuerde el nuevo presidente de los otros colombianos que no votaron por él y de las dificultades que tiene el país. Dice esa carta de Karol G: no le escribo como simpatizante, no le escribo como opositora, le escribo como una colombiana que ama profundamente su país. Las elecciones terminaron, la campaña terminó, los discursos terminaron. Ahora comienza lo más difícil: gobernar para todos, dice Karol G. Hay millones de colombianos que creen en usted y hay millones que piensan distinto, sueñan distinto y votaron distinto. Pero todos compartimos algo: queremos vivir en un país más seguro, más justo, con más oportunidades y menos odio. Quiero pedirle que recuerde todos los días que el poder que hace una semana recibió no es un trofeo, no es un premio, es una responsabilidad. Y pone con mayúsculas Karol G, responsabilidad. Que escuche a quienes votaron por usted, pero que también a quienes no lo hicieron. Que no gobierne para un partido, una ideología o un sector, que gobierne para Colombia. Que piense en los niños que merecen educación, en las familias que luchan por llegar a fin de mes, en los campesinos que sostienen esta tierra, en los emprendedores que generan empleo, en los jóvenes que sueñan con un futuro mejor y en quienes han perdido la esperanza de encontrarlo aquí. Que recuerde que no puede haber progreso mientras no haya seguridad y el miedo siga formando parte de la vida cotidiana de los colombianos. Y cierra Karol G esta carta al presidente electo. Nuestro país necesita líderes capaces de unir, necesita decisiones valientes y necesita resultados. Que quienes ocupan los cargos más importantes recuerden que la historia no los juzga por las promesas que hicieron, sino por las vidas que lograron mejorar. Ojalá que cuando termine su mandato, los colombianos podamos mirar atrás y decir que más allá de las diferencias, usted estuvo a la altura de la responsabilidad que recibió. Porque al final ningún presidente gana cuando gana una elección. Un presidente gana cuando gana su pueblo. La carta de Karol G al presidente de la Espriella.
1: Pues a mí me parece interesante, Juan. Fíjese que la han criticado a través de redes sociales porque los artistas cuando se meten en política pues se las cobran al final. A la gente no le gusta o a nosotros no nos gusta mucho que se salgan de ese escenario para el cual estamos acostumbrados. Cantando, pero opinando de política, pues finalmente es más difícil. A mí me parece loable el llamado que hace Karol G. Fíjese, es una cantante, después de Shakira, seguramente la más importante que tenemos en estos momentos en Colombia, y no hay que taparse los ojos con la realidad y el resultado de las elecciones. Fue 49,6% para el presidente electo y 48,7% para Iván Cepeda. Es decir, 48,7% de colombianos de los que votaron que piensan distinto a la elección que quedó finalmente. Me parece un buen llamado, me parece un llamado de reconciliación para un país que, de acuerdo al resultado de las elecciones, está totalmente dividido.
2: Claro, pero la están criticando en redes, Kelly, porque ella no le envió ninguna carta a Gustavo Petro cuando lo eligieron de presidente.
1: Pues,
2: pero realmente el discurso del presidente electo fue conciliador. El día iba a unir a los que no están de acuerdo con él. Yo la verdad me quedo con el cantante que hace causas humanitarias, con el cantante que une a través de su música y sus letras y que no toma partido por políticamente hablando.
1: Sí,
2: me parece que la esencia de un cantante es eso, y la figura de Karol G, que yo aprecio y que es un referente, para mí es un ídolo de Colombia, creo que tiene que enfocarse en los temas humanitarios, más que generar divisiones políticas.
1: Ya, fíjese, es un buen punto, ¿no? Pero fíjese que yo no veo que el llamado sea a apoyar a ninguno de los dos bandos. Yo creo que es un llamado de verdad de reconciliación y de conciliación, sobre todo con esos que finalmente votaron por otra idea que no es la del presidente electo. Pero bueno, se respeta el mensaje a Karol G.
0: Karol G, en su cuenta, pues yo consulté únicamente la de X, que tiene 10.700.000 seguidores. Uh-huh. Por supuesto, es una de las mujeres más influyentes en la música del mundo. Son las 7 de la mañana, 21 minutos en Colombia. Ustedes están escuchando el noticiero de la FM, fin de semana.

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1: Siete de la mañana, 21 minutos. Retornamos a territorio venezolano. Pasan las horas, pasan los días y seguimos pensando en el pueblo del vecino país que se ha visto afectado por esos terremotos del 24 de junio y por las réplicas que han sido centenares, han sido innumerables las que se han registrado. En las últimas horas, como decían nuestros enviados especiales, volvió a temblar, incluso se sintió muy fuerte en la capital venezolana. Aldair Rodríguez, Marcos Morín, adelante con toda la información desde Venezuela.
2: Juan Manuel, muy buenos días. Son las 8 de la mañana y 22 minutos en Caracas. Estábamos saliendo del hotel para ir a La Guaira y fuimos sorprendidos por este nuevo movimiento telúrico acá en la capital venezolana, el epicentro específicamente pues en La Guaira, que recordemos es la zona de mayor devastación del doble terremoto del 24 de junio, que indican los reportes preliminares que la magnitud fue de 4.6 grados. Sin embargo, otros servicios sismológicos reportan que fue de 5.1 con magnitud o con profundidad de 30 kilómetros. Lo que sí es cierto es que se sintió muy fuerte, tanto que varios edificios, Marcos, tuvieron que ser evacuados de inmediato, ¿no? La gente apenas despertaba.
3: Sí, así es, Aldair. Efectivamente, cuando ya nos encontrábamos dispuestos a cubrir lo que es justamente esta tragedia en La Carlota, en la base aérea estamos en este momento para salir hacia La Guaira, nos encontramos con estas situaciones de réplica en la ciudad capital, donde se sintió bastante fuerte, y por supuesto la pues angustia que tiene la gente, porque ha quedado sin duda alguna traumada con lo que pasó el miércoles, y las alertas de Google, es importante, volvieron a sonar esta vez.
2: Mire, me llamó la atención un grupo de empleados, Juan Manuel oyentes, que estaba trabajando en un rascacielos, en una construcción, apenas estaban regresando a sus labores luego de 4 días del doble terremoto del 24 de junio y la tierra otra vez se volvió a mover. ¿Qué nos dicen los trabajadores? Que van a cumplir con su labor, con su función, pero el miedo no los abandona, sobre todo viendo las imágenes de los edificios colapsados, tanto en Caracas, específicamente en el sector de Chacao, como también en La Guaira. Esto fue lo que nos dijo la gente, inmediatamente tembló, recogimos sus impresiones.
4: Muy buenos días, y bueno, ¿ha sentido el temblor acá? Hola, ¿no? Días, ¿les ha tocado evacuar?
5: Vamos a sentir, de 5.1.
4: ¿Les han dado alguna información del edificio? No, solo lo mandaron a evacuar.
5: Solo lo mandaron a evacuar.
6: Empezó a temblar, y nos dieron una oportunidad, pues, de que esperándonos hasta que llegue la ingeniera y nos diga qué ha pasado. Claro que sí, claro que sí. Es normal, ¿no? Porque la réplica no descansa durante 10 días, 20 días, pero sí lo hay.
4: Usted que está un poco asustado, ¿no? Impresionado por todo lo que está sucediendo.
7: Sí, papi, estamos todos asustados porque fue de 4.1 y bueno, no sé si vamos a trabajar todos. Bueno, pero estamos esperando para ver, papi. Sí, papi, de todo, porque, concha, le estamos dolidos también por todas las personas que están heridas y muertas. Y bueno, nosotros estamos casi sufriendo lo mismo aquí porque, mira, bebé, vinimos a trabajar hoy y todavía nada, papi. Fue ahorita de 4.1 el temblor.
2: El dolor entonces se mezcla con el susto que siguen sintiendo los venezolanos, sobre todo en esta zona de Caracas, ¿no? Y en La Guaira, Marcos, que es donde habitualmente se siente más los sismos. De hecho, nos estamos quedando, bueno, por lo menos yo, en la zona más sismológica de Caracas.
3: Así es, Aldair está justamente en el Hotel Meliá Caracas, que es una estructura enorme y que está ya en el borde del este de Caracas. Aldair no sintió esa réplica tan fuerte, pero sin duda alguna todos nos asustamos y todos recordamos inmediatamente lo que pasó el miércoles.
2: Veníamos bajando, por fortuna, Juan Manuel oyentes, al parecer, bueno, no hay ninguna afectación mayor, sin embargo, se están haciendo las respectivas verificaciones. Lo que sí sigue aumentando, Marcos, son las cifras de ese terremoto doble del 24 de junio. ¿Cuál es la más actualizada que tenemos a esta hora?
3: Hasta ahora, Aldair, el gobierno venezolano no ha actualizado la cifra desde ayer. Tenemos 1.450 personas identificadas como fallecidas, 3.150 personas que reciben atención como heridos, y según los datos que se manejan en el gobierno venezolano, son más de 12.700 familias damnificadas. Esta cifra va a cambiar sin duda alguna el día de hoy.
4: Pero seguimos haciendo.
3: Seguimos haciendo sin duda alguna también los recorridos por todas las partes de Caracas, y justamente estuvimos en el norte de Caracas, una zona también bastante afectada que no ha tenido tanta cobertura porque no se cayeron edificios, pero sí hay mucha gente damnificada. Escuchemos el testimonio de uno de esos venezolanos que ha perdido su casa y que está en la calle durmiendo con su familia.
8: Los niños en Caracas volvieron a sus colegios, pero no a recibir clases. Volvieron para encontrar un refugio, un hogar y aprender sobre la unión y la fuerza del pueblo venezolano. Sus casas sufrieron graves daños.
9: La gran mayoría de nuestros estudiantes son de aquí, de la parroquia San José, de Cotiza, y eso, muchos sus apartamentos, sus casas y eso sufrieron daños. Entonces están preguntando aquí desde el 24 que abrimos las puertas de nuestra institución para todas las personas que están aquí.
8: Los niños duermen en los que antes eran sus salones de clases.
10: Sí, estamos durmiendo algunos en carpas, otros en colchonetas, otros en pisos con sábanas, almohadas, cojines y otros en los vehículos haciendo turnos y no. Pasamos toda la noche aquí y algunos van a sus viviendas a buscar cosas, a bañarse rápido, salen y regresan nuevamente al lugar porque tienen miedo o riesgo de que colapse la vivienda por no tener de repente la certificación de protección civil y bomberos. Entonces se están contratando ingenieros, vienen ingenieros de estructura y ellos están evaluando todo lo que está pasando en las edificaciones.
8: Muchas familias lo perdieron todo. Otras temen nuevas réplicas o terremotos que los dejen bajo los escombros.
11: Bueno, este es mi colchón que lo traté de sacar de mi vivienda. La carpa me la dio mi mamá. Y bueno, así es que hemos estado aquí en estos lugares. Personas que han venido de otros lugares nos han traído lo que es la logística. Y bueno, así es que estamos aquí sobreviviendo, pues.
8: Los terremotos derrumbaron paredes, pero no la voluntad de un país que ha decidido levantarse unido. La Arquidiócesis de Caracas ha puesto en marcha un programa de recolección de alimentos, medicamentos, ropa en buen estado y herramientas de construcción para llevarla hasta las plazas y parques, donde familias enteras pasan los días y las noches. Quienes estén en Venezuela y deseen ayudar, pueden hacerlo en cualquiera de las iglesias de la ciudad.
2: Son las 8 de la mañana y 27 minutos, 28 ya minutos acá en Caracas. Estamos en el centro de prensa que ha habilitado el gobierno venezolano en la base militar La Carlota, pero hay que decirlo, Juan Manuel y oyentes, estamos teniendo bastantes restricciones para el cubrimiento de esta tragedia que viven los hermanos venezolanos, por ejemplo, para bajar a La Guaira, que es el lugar de mayor devastación. Solo podemos hacerlo en un bus oficial del gobierno venezolano. Ayer nos citaron a las 2 de la tarde para bajar a esa zona y de repente el viceministro de Comunicaciones nos dijo que habían restringido el acceso incluso en el bus oficial. Hoy estamos haciendo un nuevo intento y rápidamente voy a conversar con uno de los periodistas que se encuentra aquí en el centro de medios. Buenos días, ¿cuál es su nombre? Bienvenido a Colombia y a la FM. Y bueno, ¿qué ha pasado en el cubrimiento periodístico? ¿También han tenido problemas durante estos días?
12: Sí, te sacan con un bus de acá al lugar de donde está la tragedia, que es más, lo más que hay, es en la Guaira. Nosotros el primer día que llegamos pudimos entrar. Ahora, si no vas con los medios de acá del Estado, no te dejan subir.
2: Y también me contaba que tuvo problemas para el ingreso por vía terrestre a Venezuela.
12: Sí. Muchas restricciones hasta que pudimos llegar. Pero tuvimos que hacer muchos kilómetros por rutas que no conocíamos.
2: Ahí está entonces, limitado el cubrimiento sí. De los periodistas que estamos acá en Venezuela,
1: Aldair,
2: cubriendo esta tragedia. Juan Manuel, lo escucho.
1: Aldair, aquí nos estábamos preguntando con Arritoquieta, con Kelly, bien temprano, luego de haber visto incluso un video de Diosdado Cabello impidiendo el paso de algunos socorristas o voluntarios. ¿Cuál es la razón de esa restricción que está comentando y ratificando el colega que parece ser argentino o del sur del continente? ¿Cuál es el argumento? Mire, ustedes no pueden bajar allá solos sin que esté, digamos que el apoyo o el monitoreo del gobierno oficial en esa tarea. ¿Cuál es ese argumento? ¿Por qué no?
2: Juan Manuel, bueno, el argumento que nos dio ayer, y aquí me acompaña Marcos también, el viceministro de Comunicaciones, fue que estas 72 horas, bueno, las que ya pasaron, eran las más críticas y que la prioridad estaba siendo el ingreso de los rescatistas y también de las ayudas humanitarias. Sin embargo, La Guaira, pues, digamos, no es un municipio muy grande, pero, pues, creo que exageran un poco. No sé cuál es la intención real, Marcos. Usted que ha realizado el cubrimiento permanente de situaciones similares aquí en Venezuela, ¿por qué pasa eso?
3: Bueno, sin duda yo creo, Aldair, que es primero un tema de tratar de, y entiendo la primera parte que él habla en la reunión que tuvimos decía que había gente que no iba a hacer absolutamente nada en el estado La Guaira, que iban a tomarse fotos. Eso es verdad. Hay influencers o personas que realmente bajan y no están aportando nada sino ayudar. Hay que entender que el estado La Guaira es bastante complicado el acceso y bajar vehículos, por ejemplo, es difícil porque hay ya maquinaria pesada. Pero también es cierto que si bien ponen restricciones para ese tipo de personas, hay restricciones a la prensa, que lo que va es a cubrir la información para que la gente sepa, sobre todo en Colombia, tantos venezolanos puedan de repente a través de la FM poder conseguir algún testimonio de algún familiar que esté vivo. Y lo otro es también el tema de las ayudas, que también hay una gran crítica porque ayudas que están llegando no se les está permitiendo la entrada al estado La Guaira, que es el más afectado. Pero sin duda ahora es un filtro, es un cuello de botella los que nos acaban de poner, porque no podemos bajar si no lo hacemos con los medios del gobierno venezolano.
2: De hecho, tenemos, Marcos, una manilla, ¿no? Ajá, el que no tenga la manilla no puede ingresar.
3: Un brazalete de color, en este caso como rosado, que es para los medios internacionales, y morado para los medios nacionales. Pero no podemos bajar si no vamos en los buses de ellos.
2: Unos 100 periodistas a esta hora aquí en el centro de medios, a la expectativa, a ver si hoy sí nos pueden bajar hasta La Guaira, porque realmente pues la gente tiene que saber en los distintos países, porque hay periodistas de todo el mundo, lo que está ocurriendo en este momento en Caracas.
1: Muy bien, pendientes de ustedes. Muchísimas gracias a Aldair, a Marcos, a todos los colegas, los 100 colegas que están allí esperando. Es muy extraña esta actitud. Uno entiende el orden, por sí. Supuesto, ni más faltaba, para que eso se haga de una manera correcta. Y también detestable la actitud de los influencers que van a sacarse fotos, sí, y a mandar videos.
13: Ese es un
1: videos,
13: gran punto de Marcos, ¿cierto? Que lo toca, porque hemos visto a través de redes sociales, Juan, personas que están subiendo, o youtubers o influenciadores, como usted le quiera decir, algunas historias, y luego otras personas en el detrás de, es decir, ¿qué están haciendo? Pues realmente ni siquiera están haciendo nada o ayudando en los centros de acopio, sino tomándose las fotografías para salir muy bien, que es una tontada obviamente en medio de la tragedia. Pero fíjese que con lo que cuentan Marcos y Aldair de la entrada finalmente a La Guaira, se han presentado varios episodios que dan cuenta de cómo tal vez las autoridades en Venezuela están tratando de ocultar lo que pasa realmente con la respuesta a esta emergencia. Vimos a través de redes sociales un enfrentamiento entre el ministro del Interior, Diosdado Cabello, y un rescatista de Estados Unidos. Hay una parte en la que el rescatista le dice, back up, como échate para allá y a mí no me hables y no me vengas a decir que no nos dejas entrar. Como que Diosdado trata de encararlo, pero finalmente pues lo separan. Eso da cuenta de que algunos rescatistas internacionales sobre todo no han podido llegar al punto específico de la tragedia. Y otro rápidamente que cuentan en un reportaje en el país de España, el caso de William, un venezolano que finalmente lo rescataron pero que murió al final porque no pudo ser atendido. Fíjese que la familia de William cuenta que cuando se dieron cuenta que cayeron los edificios donde él estaba en La Guaira, se fue toda la familia a buscarlo. Estaban en Caracas y fueron a buscarlo, corrieron tal. Y ellos mismos cuentan que tuvieron que pagar $500 para usar una ambulancia cuando finalmente lo sacaron de los escombros para llevarlo a un hospital. Y él, el amigo, contaba en el país de España que esto pasa hace mucho tiempo en Caracas. Las ambulancias las cogieron privados y las alquilan a personas que las necesiten. Entonces, el sistema sanitario, el sistema de rescate, de gestión de riesgo, de lo que sea, pues no está funcionando. Yo creo que ellos no quieren que nos demos cuenta.
1: Y más adelante vamos a hablar de todo lo que fue el fracaso de ese sistema de construcción de vivienda en Venezuela que permitió el colapso. Ustedes están escuchando el noticiero de la FM.
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1: Son las 7 de la mañana, 41 minutos. Hay más noticias este lunes festivo en Colombia. Queremos comentarles a los oyentes de la FM que anoche Noticias RCN reveló un documento muy preocupante que se suma al que ya había sido revelado la semana pasada por el canal Caracol sobre las movidas del gobierno para aparentemente proteger a grupos armados delincuenciales. Noticias RCN tuvo acceso a un documento en el que quedaría en evidencia que a través de directrices reservadas se ordenó durante el actual gobierno frenar las operaciones ofensivas también contra las disidencias de las FARC. Recuerden que el escándalo de la semana pasada fue en relación con el Clan del Golfo. Y ahora, a través de directrices reservadas, se conoció que durante la fallida búsqueda de la paz total se habría ordenado entre el 2024 y el 2025 la suspensión de operaciones militares también contra la segunda Marquetalia de las disidencias de las FARC, y quedaría expuesto un documento firmado por el entonces comisionado de paz Oti Patiño. Escuchen con detenimiento este informe de nuestro colega Giovanni Suárez de Noticias RCN.
2: Toda una polémica se generó en los últimos días por el rifirrafe entre integrantes del gobierno nacional con exfuncionarios de las fuerzas militares y de policía. La razón, las zonas en donde se suspendieron las operaciones militares en el gobierno de Gustavo Petro. Exdirectores de la policía, como el general Henry Zanabria, aseguraron que el gobierno dio las órdenes de suspender las operaciones. El gobierno, por su parte, le echó el agua sucia a los oficiales. La pregunta es, ¿quién daba esas órdenes? Este documento en poder de Noticias RCN revela algunas de esas verdades.
3: Señor ministro, le solicito respetuosamente que por su conducto se ordene la suspensión de operaciones militares de inteligencia, aviación no tripulada y policiales.
2: Así era como el gobierno nacional en años como 2024 y 2025 pedía la suspensión de operaciones ofensivas contra grupos terroristas como la segunda Marquetalia de las disidencias de las FARC. Incluso solicitaban seguridad para los cabecillas de esa guerrilla.
3: Por último, señor ministro, le solicito sea autorizada la prestación de seguridad por parte de la unidad policial para la edificación de la paz en los aeropuertos de Tumaco, Nariño y en Puerto Asís, Putumayo, y en la central Aerospace en Bogotá, con el fin de garantizar la protección de estas personas.
2: Lo cierto es que los documentos firmados por el entonces comisionado de paz Oti Patiño respaldan la versión de los oficiales en la que el gobierno nacional de Gustavo Petro suspendió en varias oportunidades las operaciones contra grupos armados en la fallida búsqueda de la paz total.
1: Bueno, entonces imagínense lo que se viene a saber ya cuando está agonizando el actual gobierno. No solo que se reunían con el Clan del Golfo para decidir la decapitación de la cúpula militar en Colombia y beneficios para el Clan del Golfo, sino también para las disidencias de las FARC, de la segunda Marquetalia. Escriben oyentes sobre el tema, Rafael Monroy, desde el Quindío, dice, qué grave lo que pasa en Colombia. A propósito, aquellos que quieran, como decíamos en aquellos tiempos de la radio tradicional, aquellos que quieran reportar sintonía, pueden hacerlo, por ejemplo, a nuestras cuentas de la FM, la FM oficial, o también, por ejemplo, si quieren enviarme mensajes a mi cuenta en Instagram, @JM Ruiz Machado, a todas las cuentas, tanto las oficiales como esa personal, los leo, los saludo, cuéntenme cómo van este lunes. Ay, ay, ay, 7:45.
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1: Son las las 7 y 45, antes de entrar en detalle sobre cómo va esta transición de un gobierno al otro, hay noticia internacional de última hora en Alemania, ¿verdad, Kelly?
9: Sí, las agencias internacionales, Juan, están reportando, parece ser un tiroteo en la ciudad de Stade, que es al norte del país. Dice la agencia AFP que se reportan varias personas muertas. El autor de los disparos, dice la policía a través de su cuenta de X, fue detenido. El portavoz no especificó si había más atacantes, pero hasta el momento no se conoce el número de muertos. El diario Bild escribe que el tiroteo se produjo en un centro juvenil y que habría causado 5 personas muertas. En WhatsApp y en X, la policía pues confirmó una operación importante en curso en el centro de la ciudad y le está pidiendo a las personas que eviten la zona afectada. Hay algunos medios o algunas personas que están reportando a través de redes sociales que ahí hay un centro de acogida para mujeres embarazadas, también madres con hijos muy pequeños y niños menores de 6 años. Esta es una localidad que tiene más o menos 50.000 habitantes y está al norte del país. 5 muertos, dicen algunos medios a través de redes sociales.
1: Pendientes, esto está ocurriendo en Alemania. Y hubo un encuentro en las últimas horas entre el presidente electo Abelardo de la Espella y el alcalde de Bogotá, Carlos Fernando Galán. Así lo reportó el propio presidente electo.
10: Aquí en el Divino Niño me encuentro con el señor alcalde mayor de la ciudad de Bogotá y le he manifestado que en el gobierno del Tigre, Bogotá tendrá total apoyo, toda la prioridad, porque a esta ciudad que nos ha dado tanto a muchos colombianos que venimos de provincia, una ciudad que es de toda Colombia y que es de patrimonio de nuestra sociedad, tenemos que defenderla, ayudarla y, por supuesto, trabajar mancomunadamente con el señor alcalde y su administración para mejorar la seguridad, la infraestructura, los temas de salud. Hay una bomba social también que tenemos que atender. Así que, señor alcalde, cuente conmigo, con todo el gobierno. Bogotá será prioridad para nosotros porque Bogotá volverá a brillar. Y haremos todo lo que sea necesario para conseguir ese propósito, querido alcalde.
11: Muchas gracias. Gracias, presidente. Gracias por el diálogo que tuvimos hace unos días y también por este espacio. Yo lo viste a usted en su intervención inicial cuando ganó y vi cómo se comprometió a trabajar con alcaldes y gobernadores. Creo que eso es clave. La coordinación entre el nivel nacional y el nivel local es fundamental. Nosotros tenemos un compromiso, yo tengo una responsabilidad con la ciudad y trabajar con su gobierno va a ser fundamental para poder estar, digamos, a la altura de lo que espera la ciudadanía en responderles frente a las inquietudes. Entonces, estamos listos a trabajar, presidente.
10: Cesó la horrible noche para Bogotá, alcalde. No se preocupe, que ahora Bogotá tiene presidente. Yo hoy más que nunca estoy firme por Bogotá y firme por la patria.
1: Es el reporte de esta reunión, entonces, entre el presidente electo y el alcalde de Bogotá. A propósito, el doctor de la Espreya ordenó a su comité de empalme que investigue el caso de los audios del Clan del Golfo, en el que Danilo Rueda, que era el primer comisionado de paz del gobierno que estaba terminando, presuntamente pactaba algunas cosas con el Clan del Golfo. Valesca, vuelvo con usted.
12: Pues, Juan Manuel, es que el presidente electo Abelardo de la Espreya hizo referencia a esta polémica de la que usted me habla relacionada con estos audios en los que presuntamente el entonces alto comisionado para la paz, Danilo Rueda, pues habría hecho esta serie de pactos con el Clan del Golfo en medio de esta fase de acercamientos para los diálogos de paz y le ha ordenado justamente a su equipo, a su comité de empalme anticorrupción, que recordemos es liderado por su vicepresidente, que adelante una serie de investigaciones y le ha ordenado 4 puntos en concreto. Uno de ellos es evaluar la información que ya está disponible, información que ha sido revelada a través de los medios de comunicación con el fin de conocer pues cuáles serán las denuncias penales, disciplinarias y demás acciones que resulten procedentes, pero también ha pedido incluir dentro de estas investigaciones específicamente a Danilo Rueda, en ese momento alto comisionado para la paz, para conocer si también existe posibilidad de interponer alguna acción legal contra él. Pero lo que más llama la atención de esta orden que ha dado el electo presidente Abelardo de la Espreya es que ha pedido remitir esta información que resulte de las investigaciones específicamente al Departamento de Justicia de Estados Unidos para que el gobierno del presidente Donald Trump esté al tanto de lo que está sucediendo y evalúe entonces esta situación en aquellos asuntos, dice de la Espreya, que puedan involucrar estas conductas que sean de interés para Estados Unidos. Y finalmente también ha ordenado a su equipo de empalme que evalúe cuál será entonces la procedencia de poner estos hechos en conocimiento no solamente el gobierno de Estados Estados Unidos, sino también de otros organismos internacionales. Ha pedido que estas investigaciones, Juan Manuel, empiecen lo más pronto posible con el fin de interponer estas denuncias a las que haya lugar de manera inmediata.
1: Y también el vicepresidente de la República electo, José Manuel Restrepo, y jefe del empalme anticorrupción con el gobierno que termina, ha enviado una carta a la Unidad Nacional de Protección pidiendo que arrito.
13: Pues José Manuel Restrepo, el vicepresidente electo de la República, le envió esta carta fechada el 28 de junio con los siguientes puntos centrales. Solicita que la Unidad Nacional de Protección se abstenga de realizar nuevos nombramientos relacionados con el decreto 0670 de 2026, que modificó obviamente los requisitos de estudios y experiencia para ocupar cargos de oficial de protección mientras se desarrolla el proceso de empalme. Aclara que no está cuestionando la legalidad del decreto, lo dice perfectamente la carta, ni las facultades del presidente para despedirlo. En la carta señala que el decreto está vigente, goza de presunción de legalidad y que cualquier evaluación sobre su contenido pues corresponderá al gobierno electo a partir del 7 de agosto de 2026. Y explica que su preocupación se centra en la oportunidad y conveniencia de hacer nombramientos durante la transición presidencial, pues considera que el decreto no obliga a proveer los cargos de manera inmediata.
1: Muy bien, el diario de la transición aquí en la FM.
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1: 7:53, saludamos a los viajeros que se encuentran recorriendo las distintas vías del país de retorno a casa luego de este puente festivo del San Pedro y San Juan. Fiestas que han sido muy tradicionales y que además llevan a muchos viajeros del centro del país a departamentos como el Huila y el departamento del Tolima. Nos acompaña a esta hora el coronel Jair Alonso Parra, es director de Tránsito y Transporte de la Policía Nacional. Bienvenido, gracias por su tiempo. ¿Cuál es el reporte de la movilidad a esta hora en el país, coronel Parra?
15: Juan Manuel, buenos días. Cordial saludo a todos los oyentes de RCN Radio. Desde la Policía Nacional, Dirección de Tránsito y Transporte, podemos dar hasta este momento un parte de normalidad, un resultado positivo hasta el momento de la movilización de más de 4.560.000 vehículos por las diferentes vías nacionales.
1: ¿Y algunas carreteras tienen en este momento dificultades? ¿Cuáles son las que tienen, digamos, algún reto particular para las autoridades y por supuesto que para los viajeros?
15: Estamos haciendo monitoreo permanente, tanto por tierra como por aire. En este momento incluso vamos a salir a hacer un sobrevuelo hacia el departamento del Quindío, del Huila y del Tolima, con el fin de monitorear cada una de estas vías, que fue hacia donde más se movilizaron vehículos desde la ciudad capital hacia estos departamentos, especialmente por la fiesta de San Pedro y San Pablo. No tenemos reportes hasta el momento de congestiones vehiculares. Los accesos a la ciudad de Bogotá hasta el momento están fluyendo en una movilidad en la gran mayoría de ellos, pero sí proyectamos que hacia las 9 de la mañana empieza a incrementarse esta movilidad hacia el interior de la capital por los 9 corredores viales. Por ello, el llamado a cada uno de los usuarios viales es a que programen muy bien su viaje, a que en lo posible madruguen. Todavía hay forma de poder iniciar desplazamiento hacia la ciudad y esto le facilita facilitaría un poco más el acceso hacia la ciudad capital.
9: Es una buena recomendación, coronel, que madruguen los viajeros para finalmente llegar temprano a la ciudad. Hay recomendaciones también del pico y placa regional para la entrada a la capital, ¿verdad?
15: Efectivamente. Las decisiones de las autoridades político-administrativas son bien importantes. Uno es esa restricción del pico y placa regional. De 12 a 4 de la tarde pueden ingresar los vehículos terminados en placa par 0, 2, 4, 6 y 8. Posterior a esto, de 4 a 8 de la noche, pueden ingresar los vehículos placa impar 1, 3, 5, 7 y 9. Es importante que los ciudadanos conozcan estos horarios, los tengan en mente. Y una recomendación también para los viajeros, los de placas impares que estén próximos a llegar a la ciudad antes de las 12 del día, pero que se dan cuenta, observan que no van a alcanzar a llegar, la recomendación es que no se parqueen a los costados de las vías de acceso a la ciudad. ¿Por qué? Porque esto va a generar represamiento y posteriormente las consecuencias las van a vivir ellos mismos cuando ya tengan permitido el ingreso. Por ello es importante que ubiquen muy bien, planeen muy bien su viaje, vean si los tiempos no le dan dónde va a parquear su vehículo, dónde va a tomar un espacio para tomar alimentos o algo por el estilo, o ese tiempo de espera para poder coordinar el acceso en el pico y placa regional. Igualmente quisiera indicarles que tengan presente los reversibles de la vía Apulo-Mosquera, que inicia aproximadamente entre 11 y 13 horas. ¿Por qué menciono 11? Porque desde las 11 inicia la planeación del cierre de la vía en sentido de salida de la ciudad de Bogotá. Y el otro es en la vía El Llano, que inicia más o menos a las 2 de la tarde. Por eso es importante que cada viajero tenga muy claro estos horarios, conozca los reversibles para que el ingreso a Bogotá sea mucho más fácil.
13: Coronel, una pregunta. ¿La gente puede pagar el pico y placa?
15: En este momento
13: no se puede hacer, porque a veces la gente paga y pues si tiene pico y placa, pues paga y entra. Esa solicitud no se puede hacer en este sentido.
15: Durante los puentes festivos, el pico y placa regional no tiene esa opción. Cada uno tiene que cumplir y respetar y acatar el pico y placa regional. Todos los vehículos tienen que cumplir esta norma, para que lo tengan muy claro y muy presente.
1: Pues, coronel Parra, es usted muy amable. Recuerde que lo que necesite la Policía de Tránsito y Transporte de nuestro país comunicarles a los viajeros, puede hacerlo a través de la FM. Pendientes de sus reportes, aquí estamos para servir. Es usted muy amable. Feliz lunes.
15: Juan Manuel, muchas gracias. Igualmente agradezco a usted la posibilidad de poder comunicarle a los ciudadanos, a los viajeros, cada una de las situaciones que presentan a nivel país. Y quiero resaltar algo, y quiero reconocer también el comportamiento de las personas frente al consumo de bebidas alcohólicas y cuál es el comportamiento que ha tenido. Es algo importante. El año pasado se hicieron 3.825 pruebas y hubo 82 pruebas positivas. Este año hubo 3.241 pruebas y hay 15 pruebas positivas, o sea que el comportamiento ha sido muy positivo en esta materia, y reconocemos y resaltamos y felicitamos a los conductores, a excepción de esos 15 que tomaron la irresponsabilidad o la decisión de ser irresponsables al volante. Muchas gracias a todos.
1: Es el director de Tránsito y Transporte de la Policía de Colombia, 7:59.
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0: Hermanos, bienvenidos a esta reflexión. Es un tiempo de pausa activa, es un oasis en medio del desierto, en medio de retos y desafíos que todos tenemos en la vida. Es una palabra de fe que tenemos cada día para poder sobrellevar muchas cargas y muchos temas que, repito, se vuelven desafíos en la vida. Hoy la reflexión tiene que ver con la ofensa, pasar por alto las ofensas. Dice el libro de Proverbios, capítulo 19, la discreción del hombre le hace lento para la ira y su gloria es pasar por alto una ofensa. Da la idea que las ofensas son una trampa, donde caemos, que nos llevan a estar resentidos, molestos, reclamando, demandando, enojados, en fin, dañando la mente, dañando el corazón y dañando las relaciones. Si hiciéramos una encuesta sobre la cantidad de personas que viven ofendidas por falla de otros, daría una nota muy alta. El mismo Señor Jesús, caminando en esta tierra, dijo que los tropiezos o las ofensas son inevitables y que van a suceder, pero que la clave es cómo reaccionamos y cómo pasamos por alto el vivir ofendidos o molestos todo el tiempo, porque esto va a dañar, repito, la salud, las relaciones, va a dañar el futuro, y una persona que vive ofendida va a echar a perder su vida, porque de manera continua esos temas vuelven a aflorar, vuelven a salir y van a deteriorar, repito, muchos ámbitos: salud mental, espiritual, salud corporal y la salud social también, por supuesto. Vamos a orar en este día y vamos a pedir a Dios dirección y fortaleza para poder atender a que no caigamos en la trampa de la ofensa, vivir ofendido siempre. Claro que se puede hablar, claro que podemos perdonar, claro que podemos pedir perdón, pero no vivir anclados en la ofensa, porque hay días mejores, hay montañas por escalar, pero si tenemos amargura, resentimiento y ofensa en el corazón, somos echados a perder. Dios eterno, gracias porque en este día reconocemos que si tenemos alguna ofensa contra alguien, una molestia, un enojo, un resentimiento que hace que el semblante cambie, la actitud cambie, pero tú nos enseñaste, danos fuerza y determinación para perdonar y pasar por alto la ofensa, para no vivir todos los días molesto y resentido. Gracias por esta dirección, la vamos a hacer en el nombre de Jesús. Amén. Feliz día para todos.
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5: Soy Sergio Corredor con las noticias musicales para el noticiero de la FM. 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

El icónico dúo puertorriqueño Nina Sky volvió a conectar con sus seguidores a través de una presentación especial en el popular canal de YouTube Cadillac Chronicles TV, plataforma conducida por el reconocido presentador Brian Freeman. En este episodio muestra a las gemelas Albino interpretando versiones acústicas de varios de sus éxitos, incluyendo una emotiva interpretación de Move Ya Body del año 2004, expresando su gratitud por seguir interpretando esta canción 2 de

Durante esta semana y tras el lanzamiento de Wow Signal de la agrupación News, Matt Bellamy, vocalista de esta agrupación, confesó que este disco le devolvió la emoción que sentía cuando comenzó a hacer música. El vocalista explicó que atravesó un periodo personal complicado y que escribir estas canciones lo hicieron reconectar con esa necesidad de crear, al punto de considerar que es el mejor trabajo que Muse ha realizado en mucho tiempo y que ha sido hecho a través de experiencias reales y emociones personales.

El legendario Lionel Richie debió interrumpir un show en pleno escenario tras sufrir mareos durante su presentación en Minnesota. El artista de 77 años tuvo que abandonar el concierto antes de finalizar y posteriormente decidió posponer dos fechas de su gira por recomendación médica. Según lo ocurrido, el episodio estaría relacionado con una posible deshidratación. Más allá del susto, esta noticia vuelve a poner sobre la mesa una realidad que a muchos a veces le cuesta aceptar, y es que estos ídolos también envejecen y con cada show empiezan a sentirse distintos.

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0: Son las 8 de la mañana, 13 minutos. Ya se jugó un primer partido de eliminación directa. Sudáfrica-Canadá. Ganó Canadá prácticamente en el último minuto. Y hoy, partidazos en el marco del Mundial de Fútbol. Volvemos, vamos otra vez a los Estados Unidos. Nuestra enviada especial, Carolina Castellanos. Carito, 8:14 aquí en Colombia. ¿Cómo está todo? ¿Qué podemos esperar para este lunes?
1: Hola Juan, ¿cómo está? Un saludo muy especial para usted y para todos los oyentes. 9:14 aquí en Miami. Esto ya calentando motores para lo que se viene en la jornada de hoy. Como usted decía, ya tenemos un primer clasificado, la selección de Canadá, una de las selecciones anfitrionas, con anotación al minuto 90+2 de Stephen Staukio, logró avanzar a la ronda de los octavos de final. Derrotó a Sudáfrica, los dejó en el camino. La verdad es que fue un partido pálido, hay que decir, con pocas opciones, sin mucho juego, y al final con este golazo de Eustaquio se encontró Canadá con la clasificación para la siguiente ronda. Pero es que hoy, Juan, tenemos una jornada llena, sí, de buenos juegos, esperémoslo así. 3 partidos en total, hora de Colombia, estará comenzando a las 11 de la mañana con un señor partidazo, Brasil ante Japón. Todo lo que hablábamos detrás de lo que fue esta serie anime de supercampeones, todo lo que viene con Ancelotti, con Neymar, con los japoneses, que si están en la capacidad, que si pueden llegar a los octavos de final, pues esas son las grandes preguntas que quedan del partido de hoy. Carlo Ancelotti estuvo hablando en conferencia de prensa y por supuesto habló de las posibilidades hoy que tiene la selección de Brasil para estar en la ronda de los octavos de final. Esto fue lo que dijo.
2: Para el juego de mañana precisamos muchas cosas, mente, el corazón también, idea clara, tenemos que estar preparado para todo lo que puede pasar en una eliminatoria. En una eliminatoria pueden pasar muchas cosas. Acho que el equipo está preparado, está motivado, tiene confianza. Los últimos 2 juegos salieron bien, entonces el equipo está preparado para todo lo que pueda pasar mañana.
1: Está preparado, dice el equipo, para todo lo que puede pasar mañana, pero igual, Juan, deja abierta la puerta. Es una eliminación directa, es una llave ya de mata-mata, como la decimos en Colombia, así que todo puede pasar. Obviamente, la expectativa y lo que se espera es ver a Brasil avanzar a la siguiente ronda, aunque hay que decir que es un equipo japonés muy rápido, muy conectado en todas sus líneas, que tiene muy buen juego por las bandas, así que deberá tener mucho cuidado Brasil si verdaderamente quiere estar en la siguiente fase. Después, pues a las 12:30 de la tarde, Alemania ante la selección de Paraguay. Partido muy importante para los alemanes, que necesitan, digamos, después de esa derrota ante Ecuador, volver a tomar confianza. Al frente, otra selección sudamericana, el equipo de Gustavo Alfaro, que quiere volver a ser protagonista en una Copa del Mundo, que intentará obviamente hacerle contrapeso a una muy poderosa Alemania, entendiendo además lo que pasó con Ecuador. Tal vez en su cabeza están diciendo, sí se puede, con juego, con buenas opciones, con llegadas. Vamos a ver también cuál es la actitud distinta que va a tomar la selección de Alemania. Recuerden, 12:30 de la tarde, y finalmente a las 7 de la noche, hora de Colombia, Países Bajos estará midiendo a la selección de Marruecos, disputando en esta jornada de clasificación para la ronda de los octavos de final. Ya entonces Canadá es el primer clasificado, estará esperando rival para lo que se viene, que va a salir precisamente de los duelos de hoy. Va a haber mucha expectativa por lo que pueda hacer esta serie de los octavos de final, entendiendo además, Juan, que ya son partidos únicos, son partidos en los que el que gana es el que avanza y el que pierde regresa a casa. Hay mucha expectativa también por eso, así que esperemos ver qué ocurre con esta nueva jornada. Recuerden también, varios de estos partidos tendrán transmisión de la FM para que ustedes puedan conectarse y encontrar todos los detalles de cada uno de los partidos. Juan.
0: Muchas gracias, Carito, directamente desde Miami, 8:18, y esto que nos está comentando Caro Kelly se produce en medio también de una situación que se ha registrado en San José, en California, ¿verdad?
3: Sí.
0: ¿Qué sucedió?
3: Las autoridades, Juan, dieron cuenta esta mañana de una persona muerta y otra que resultó gravemente herida. Primero se pensaba que era un tiroteo que ocurrió en San Pedro Square, que eso es como un centro de ocio que hay finalmente en San José y que están usando como una zona de fanáticos del Mundial para ver obviamente los partidos que se están disputando. Ahora, hay que decir que no se estaba transmitiendo ningún partido porque ayer solo se jugó un partido, el de Canadá, pero parece que estaban repitiendo un partido de México en las pantallas. Escribía la policía de San José en un comunicado: una víctima fue declarada muerta en la escena, la segunda víctima fue trasladada a un hospital local con heridas que ponen en peligro su vida. Y ahora, esto es importante obviamente para no llamar a la crispación, este incidente, dice la policía, está siendo investigado como un homicidio. Varias calles aledañas están cerradas en la zona. Dice la policía que no se trata de nada relacionado con el Mundial ni los fanáticos que estaban allí reunidos viendo este partido de repetición, sino que parece que estaban buscando directamente a esta persona que finalmente falleció.
0: 8:20 en Colombia.
4: Hola, yo soy Vlado y hoy les traigo algunas pinceladas sobre Ghana, ese país al que la mayoría de los colombianos casi no le prestaba atención hasta que la suerte del Mundial lo puso en nuestro camino. De entrada, hay que decir que Ghana queda en la costa occidental de África sobre el Golfo de Guinea y es un país más bien pequeño, de unos 239 mil kilómetros cuadrados, casi una quinta parte de Colombia, pero tiene más de 35 millones de habitantes, apenas unos 15 millones menos que nosotros. Su capital es Accra y tiene una curiosidad geográfica. Está a un paso del punto donde el mundo marca cero, o sea, donde se cruzan la línea del Ecuador y el meridiano de Greenwich. Es como si Ghana viviera en el origen mismo del mapa. Su historia es larga y dolorosa. Su riqueza en oro atrajo a los europeos desde el siglo XV. Primero llegaron los portugueses y detrás holandeses, daneses y británicos que levantaron fuertes en la costa y la bautizaron como Costa de Oro. Durante siglos fue también uno de los grandes epicentros del comercio de esclavos. En el siglo XIX se impusieron los británicos, que la convirtieron en colonia y de ahí les quedó el inglés, que es todavía el idioma oficial, aunque en las calles se hablan decenas de lenguas locales. En 1957, Ghana hizo historia al convertirse en el primer país del África subsahariana en independizarse. Por otra parte, de ese mismo país salió Kofi Annan, quien fue secretario general de Naciones Unidas y ganador del Premio Nobel de la Paz en 2001. Nada mal para una nación tan pequeña. En lo futbolístico, las Estrellas Negras llegan a su quinto mundial. En Sudáfrica 2010 estuvieron a punto de ser el primer equipo africano en una semifinal. Pero con Colombia no hay historia. El viernes en Kansas City será la primera vez que nos veamos las caras. Sin embargo, ellos nos conocen a nosotros más que nosotros a ellos, porque su entrenador es Carlos Queiroz, el mismo que fue técnico nuestro y al que despachamos hace unos años. Las vueltas del fútbol. Y más allá del deporte, entre ambos países ha habido algunos acercamientos. En 2023, la vicepresidenta Francia Márquez visitó Accra y hoy Colombia y Ghana cooperan en varios proyectos. Así que el viernes será el reencuentro de dos naciones que apenas empiezan a conocerse, aunque una de ellas tenga muchas ganas de mandar a la otra para la casa.
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0: Sigamos hablando de empalme, de transición, de los retos institucionales creados por la elección del presidente Abelardo de la Espriella. En las últimas horas, un paréntesis antes de saludar a nuestro invitado, se armó una polémica interesante en redes sociales a propósito de honores militares que le hicieron al presidente electo en, o saludos militares en distintas guarniciones a las que se desplazó. Eso llevó incluso a que se pronunciara el ministro de Defensa, Pedro Sánchez. Él dice en su red, en su cuenta de Twitter: como ministro de Defensa Nacional, al igual que nuestra fuerza pública, actúo con estricto apego a la Constitución y la ley. El presidente de la República en ejercicio conserva plenamente sus competencias hasta la transmisión constitucional del mando. A partir de ese momento, las fuerzas militares y la Policía Nacional servirán con absoluta lealtad, disciplina y honor al presidente legítimamente posesionado como ha ocurrido en cada transición democrática de nuestra historia. Es absolutamente falso afirmar que no acepto la decisión soberana del pueblo o que no reconozco al presidente legítimamente elegido. Esto es a la vez una injuria y una calumnia, pues afecta mi imagen y prestigio e insinúa la comisión de un delito. Invito a todos los colombianos a no hacer comentarios falsos ni alimentar el odio mediante la injuria y la calumnia. Insisto, el presidente electo ha estado en distintas guarniciones militares. Allí algunos altos mandos lo saludaron con honores, en fin, y aún Abelardo de la Espriella no se ha posesionado y eso generó reacciones. Cierro el paréntesis. Saludamos al reconocido académico y analista político, columnista Pedro Medellín, que nos ayuda a entender esta fase política en la que está viviendo el país, en la que está inmerso el país. Doctor Medellín, bienvenido, gracias por su tiempo.
6: Gracias, buenos días.
0: Bueno,
6: gracias por la llamada.
0: A usted por aceptarla. ¿Cuál es ese principal desafío institucional que se ha creado en Colombia con la elección de Abelardo de la Espriella?
6: Mira, yo creo que hay varios desafíos institucionales que el gobierno entrante tiene enfrente. Es la primera vez que hacemos una transición de gobierno de un gobierno tan distinto a otro y en un escenario de confrontación muy, muy fuerte, y eso le da una característica distinta. La transición está de mando, el empalme está regulado por una ley, la 905. Esa ley establece que hay tres momentos en la etapa de los empalmes, ¿no? Tiene que haber primero unas reuniones, segundo hay una rendición de cuentas al que entra, y en tercer lugar está el equipo que asume la información. Entonces ese es un tema que está regulado y que está establecido, en fin, que tiene una condición en la de tensión muy fuerte, porque se trata de un gobierno que entra a reemplazar a uno de un gobierno de izquierda que entra a reemplazar a uno de derecha, perdón, un gobierno de derecha a uno de izquierda, es lo que hace tensionante eso, ¿no? El que genere tensiones como las que sugería y las que contaba Juan Manuel con el tema de la visita del presidente Abelardo de la Espriella, presidente electo, a las guarniciones militares, ¿no?
0: Claro,
6: eso. Uno debía decir que lo normal debía ser que el presidente Abelardo de la Espriella todavía no fuera, ¿no? Hay que esperar un poquito que los ánimos bajen del resultado electoral, y que una vez arranque el proceso sea el equipo encargado del empalme en defensa el que haga la visita a defensa, y una vez con las informaciones proceda el presidente electo a hacer las visitas del caso.
0: Claro. Doctor Pedro Medellín, ¿qué tipo de instituciones recibe el presidente electo Abelardo de la Espriella en cuanto a su fortaleza? ¿Con qué se va a encontrar? ¿Con una Corte Suprema? ¿Con un Congreso de tal manera? ¿Con qué se va a encontrar el presidente institucionalmente hablando y en qué estado?
6: Pues mira, a nivel de relaciones de ramas del poder público, el gobierno se va a encontrar, el gobierno entrante va a encontrar una rama judicial muy fortalecida, con criterios de independencia y haciendo valer un ejercicio de equilibrio de poderes que aprendió durante los 4 años del gobierno Petro. Ese es el primer punto y va a ser una instancia muy fuerte. Encuentra, yo creo, unos organismos de control muy debilitados, muy golpeados por una especie de bullying que les hizo el gobierno Petro a los organismos de control, a la Contraloría y a la Procuraduría. Hay cosas de las reacciones de la Contraloría, de la Procuraduría, perdón, que fueron tardías, igual en la Contraloría. Fueron organismos muy, muy golpeados por el bullying del presidente. Respondió y el presidente hizo lo que quiso con ellos, y encuentra dos organismos de control muy debilitados. La fiscalía está en una condición difícil de... La fiscalía necesita una inyección institucional, de poder institucional muy fuerte en la fiscal. Y eso es, en ese escenario, pues es lo que encuentra en las relaciones de poder. El Banco de la República también fuerte en su independencia. En fin, las reacciones al gobierno de izquierda generaron una especie, o restablecieron una especie de principios de equilibrio de poderes, de independencia institucional y de ejercicio y de cumplimiento de la ley, que es importante, salvo en el caso de los organismos de control que están golpeados.
0: Sí.
6: Desde el punto de vista de esa relación de poder encuentra la institución en realidad, sí.
0: Una Contraloría, doctor Medellín, que prácticamente no existió. Semejantes denuncias que hubo y las que venían de otros gobiernos pasaron prácticamente inadvertidas por parte de la Contraloría, o por lo menos está esa impresión.
6: Sí, eso fue, pero fue producto del bullying y en su momento yo pienso que el Contralor trató de mantener una distancia y no meterse en peleas con el presidente. Pero eso significó también que el presidente maltratara demasiado o más allá de lo permitido a la Contraloría, ¿no? El hecho a veces de no querer enfrentar al presidente y no meterse en peleas con el presidente llevó a que se presentaran esas situaciones de bullying donde había, como el niño afectado por el bullying tenía que llegar a su casa muy maltrecho porque el niñito aprovechado del colegio, una niña, un niño aprovechado del colegio, le golpeaba cada vez que quería y no fue una situación fácil para ellos, yo creo.
0: Pues doctor Pedro Medellín, gracias por su tiempo, es usted muy amable, feliz lunes, ¿ah?
6: Bueno, un abrazo para ustedes.
0: Lo mismo para usted. Gracias por acompañarnos con su opinión. 8:30 en Colombia.
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1: Son las 8 de la mañana, 35 minutos. No nos olvidamos de lo que está ocurriendo actualmente en Venezuela porque aumenta el número de víctimas, aunque formalmente el gobierno de Delcy Rodríguez reconoce 1.450 muertos y miles de personas que han resultado damnificadas, pero esta cifra indudablemente va a aumentar. Y se está reconociendo hoy la labor de los topos de México. ¿Quiénes son los topos de México? Son rescatistas que han participado en grandes rescates en América Latina y en el mundo y ya están en Venezuela sumándose a estas labores de búsqueda y han conversado con la FM, con nuestro enviado especial, Aldair Rodríguez. Adelante, Aldair.
2: No llevan capa, pero son héroes. Su uniforme naranja, marcado con las banderas de los países donde han estado, cuenta una historia de servicio, sacrificio y esperanza.
3: Este terremoto lo vemos familiar porque hemos estado últimamente en grandes terremotos.
2: Su historia comenzó entre el polvo, los gritos y los edificios colapsados tras el terremoto de 1985 en la Ciudad de México.
3: No, yo creo que está peor.
4: Este está peor, sí, que claro. La Ciudad de México.
3: Sí, porque estoy viendo lo que pasó allá en la costa.
4: Ok.
3: Sí. Y yo creo que es peor aquí, ¿eh?
2: Desde entonces, los topos han recorrido los rincones del mundo, golpeados por desastres naturales, con un solo objetivo: salvar vidas.
3: Independientemente de cualquier tipo de relación de tipo político, diferencias de tipo de credos, de cualquier cosa, somos hermanos y debemos darnos la mano todos los latinoamericanos porque esto de veras es una gran desgracia.
2: Su director es Héctor El Chino Méndez, un hombre de 80 años que ha dedicado 4 décadas al servicio voluntario.
3: Tenemos 40 años haciendo esto. Siempre tocamos puertas y se abren las que tienen que abrirse. Si yo voy y le pido a algún político, a alguna persona importante el apoyo y no me lo da, pues no me molesto. Los mando a la chingada y ya. Sí, nada más, porque sé que enseguida viene algo más importante. Y el que me dijo que no, tal vez no valía la pena porque iba a condicionarlo. ¿Sí? Entonces, siempre que lo haces de buena voluntad y vas en ayuda del hermano, se abren las puertas.
2: Dice que sus canas no representan la edad, sino la experiencia, la misma que ha acumulado en casi un centenar de misiones de rescate en todos los continentes.
3: Mi familia no tiene que ver en esto más que darme todo su apoyo, porque mi familia es una familia mental y espiritualmente desarrollada, que saben que su padre ha aceptado esta misión de vida y que puede morir cualquier rato. Y eso no lo puedes impedir. La familia es una familia consciente, madura, cristiana, solidaria, una familia chingona.
2: A los topos se les atribuye el rescate de más de 1.000 personas y en más de 40 años de trabajo nunca han perdido a uno de sus compañeros durante una misión.
5: Nosotros nos enteramos a través de la televisión que el problema, la situación que había pasado, el fenómeno natural, y nos tuvimos que trasladar, y la gente de Venezuela, con todo el dolor que tienen, nos recibieron y nos reconocen porque hemos hecho trabajo en varios lugares del mundo y la gente corre la voz.
2: La solidaridad es su forma de vida. Su mayor recompensa no son las medallas ni los reconocimientos, sino el latido de una vida rescatada.
6: Es difícil para muchos iniciar el desprendimiento, el dejar a la familia, el dejar el trabajo. Cada quien tiene su trabajo y venir, pero lo hacemos con mucho gusto, con mucha pasión, pero sí también con esa formación importante y la parte humana que nos une como personas, como hermanos, porque nos unimos a ese sentir, ese dolor de la pérdida de un ser querido.
2: Su presencia es sinónimo de trabajo incansable, disciplina y alta precisión. En el edificio Petunia, una de las estructuras que colapsó en Chacao, participaron de las labores de búsqueda, donde fueron localizados más de 10 cuerpos. Todos sin vida. Aunque no siempre logran encontrar sobrevivientes, su misión nunca cambia: devolver esperanza a quienes aún esperan respuestas.
1: Muy bien, gracias, Aldair, con los topos de México. Y vamos ahora a la zona de frontera entre Colombia y Venezuela. En Cúcuta, particularmente, altísimo número de familiares de venezolanos que resultaron afectados por los terremotos. También en Santander, en donde se buscan iniciativas para ayudar a las personas que lo perdieron todo en el vecino país. Inicialmente, en Cúcuta, Elibardo León.
7: Juan Manuel, y es que a pesar de las muestras de solidaridad, especialmente en esta zona de frontera, hay mucha preocupación porque hay decenas de toneladas de alimentos, medicinas, ropa y comidas para animales que todavía no han podido ser enviadas al interior de Venezuela. Esto por las restricciones impuestas por el régimen de Delcy Rodríguez y también algunas situaciones que se han dado con la DIAN en territorio colombiano. Ante este panorama, el exdiputado venezolano Juan Carlos Palencia hace un llamado a la dirección de la DIAN en Norte de Santander para que se facilite el paso de ayudas humanitarias que espera sean entregadas a los damnificados por los potentes sismos que se presentaron especialmente en Caracas y en La Guaira.
8: Le hacemos un llamado a los funcionarios de la DIAN que están apostados en los puentes internacionales. El llamado es muy claro, señores, no es contrabando, es ayuda humanitaria. Entienda el momento crítico que está pasando el país hermano Venezuela. Le hacemos un llamado serio y responsable al director regional de la DIAN para que instruya a sus funcionarios y permita la ayuda humanitaria que se está recogiendo en los diferentes puntos de acopio del norte de Santander, de Cúcuta, de Los Patios, Villa Rosario y las demás ciudades del norte de Santander.
7: Esto pasa, Juan Manuel, del lado colombiano. Del lado venezolano han indicado algunos donantes y también colaboradores que están en este momento en puntos de acopio en municipios fronterizos como Pedro María Ureña y San Antonio del Táchira, que las autoridades venezolanas están restringiendo el envío de ayudas humanitarias. Son más de 300 las toneladas que están apiladas en diversos puntos y que todavía no han podido ser enviadas a las zonas más afectadas, puntualmente Caracas y La Guaira.
9: Y en Bucaramanga, empresarios promueven una lechonatón, una iniciativa solidaria que busca recaudar fondos para ayudar a las familias damnificadas en Venezuela. Ingrid Jaimes.
10: Arritoqueta, y es que empresarios y ciudadanos en Bucaramanga se unen hoy en una jornada denominada Lechonatón, cuyo propósito es recaudar fondos para la compra de ayudas humanitarias destinadas a las comunidades damnificadas de Venezuela. La actividad puntualmente se desarrollará en el restaurante Don Lucho, ubicado en el barrio Sotomayor, donde los asistentes podrán realizar una donación de 20,000 pesos y como agradecimiento por su aporte recibirán un plato de lechona. Una jornada solidaria que se llevará a cabo entre las 8 de la mañana y las 11:30 de la mañana. Mayra Celis es la propietaria del restaurante Don Lucho y una de las impulsadoras de la jornada. Escuchemos.
11: Nosotros con Mica, la idea es comprar todos estos insumos que necesitan estas personas, comprar medicamentos, también insumos veterinarios, alimentos no perecederos, alimentos de primera necesidad, cobijas, bueno, en fin, todo lo que realmente nuestros hermanos venezolanos necesitan en este momento de esta catástrofe tan terrible que sucedió en Venezuela y poder ya sea entregarlos en la frontera a una fundación o una ONG que esté en Venezuela.
10: Con esta lechonatón se espera recoger entonces 40 millones de pesos. Y es que aquí se convierte en una oportunidad para unir esfuerzos alrededor de una causa humanitaria. Según sus organizadores, la actividad permitirá que los ciudadanos disfruten de un tradicional plato de lechona exquisito aquí en Bucaramanga. Mientras tanto, también contribuyen a la recolección de recursos para Venezuela y al mismo tiempo apoyan una acción social destinada a beneficiar habitantes de calle Bucaramanga, demostrando que la solidaridad puede llegar a más población necesitada.
1: Gracias, Ingrid. Esta tragedia en Venezuela, estos terremotos y sus réplicas han evidenciado, Kelly, el fracaso del plan bandera de vivienda de Hugo Chávez, ¿verdad? Se cayeron como harina, como arena, como cartón, algunas edificaciones, ¿no?
12: Sí, es impresionante lo que ha pasado con ese complejo específico de urbanismo Hugo Chávez, Juan, que fue construido en el barrio Catía la Mar, esto es en La Guaira. Imaginemos que es un complejo gigante, un montón de edificios que parecen un conjunto grandísimo, son 192 edificios que hacían parte finalmente del complejo. Pues fíjese que las autoridades ya han dicho que 189 se cayeron. Se desplomaron,
13: pues
12: casi
13: por
12: que
13: eso
12: todos.
13: No quieren que vayan allá.
12: Casi que todos.
13: Quieren tapar todo.
12: Es una pregunta que se hace obviamente la gente, Arrito, porque no se ha permitido la entrada finalmente a la zona cero en La Guaira. Hay críticas también porque fíjense que ayer la presidenta encargada Delcy Rodríguez no dejó trabajar a los rescatistas internacionales que habían llegado a la zona, sino que los reunió para supuestamente darles la bienvenida. Esto era lo que decía ella en esa reunión.
14: En la coyuntura que nos encontramos, que ustedes ya han podido apreciar en el terreno, sabe que la situación es muy compleja y realmente estamos en presencia de una catástrofe natural.
12: En la rueda de prensa le estaban haciendo las preguntas a los periodistas internacionales, diciendo que dónde estaban trabajando finalmente los rescatistas, porque no estaban en zona, en terreno, sino que estaban en esa reunión. Habló uno de los topos, uno de los más experimentados, uno de los rescatistas más duros, digámoslo así, de México, que es Héctor Menéndez, con el grupo que habló finalmente Aldair. Y también dio sus críticas o habló sobre las críticas al gobierno directamente, porque decía él, uno, no los han dejado trabajar como ellos quisieran finalmente con esta ventana de tiempo que tienen para seguir rescatando gente, y dos, porque fíjense que un periodista en medio de la tragedia y tal le pidió un saludo para la presidenta Delsa Rodríguez. Esto fue lo que respondió el topo.
15: Le diga, si no eres jefa de nadie, yo no soy político, yo soy rescatista, soy voluntario, soy sociedad civil, y no me vas a decir qué diga. Pues yo estaba encabronado, la mandé al diablo. Y luego vino su jefe y le digo a la jefa, disculpa, pero maltraté a esa pendeja. ¿Cómo se le ocurre decir a un pinche viejo lo que tiene que decir? Pues qué mierda tiene en la cabeza.
12: Mucha crispación, ¿eh?
1: Claro,
12: mucha crispación. Imagínese usted en medio de una emergencia tratando de sacar gente que está gritando, porque las imágenes que hemos visto son impresionantes. Ahora, decían ellos, el mayor trabajo que tienen que hacer en La Guaira es específicamente en este complejo, porque como decíamos, 189 edificios se cayeron y ahí vivían o había 3.400 pisos, 3.400 apartamentos donde vivían estas personas. No se sabe el número de desaparecidos, pero sí obviamente han sido desplazadas las personas que vivían allí.
1: Saludamos a esta hora a quienes se comunican con nosotros aquí en la FM. Están llegando mensajes a mi cuenta de Instagram, que es @JMRuizMachado. Espero, escribió así, buen día para ustedes. Adriana Quiroz dice, saludos desde Armenia. John Zambrano dice, buen día. La sintonía domingos y festivos es con RCN Radio, quien mantiene la información y las noticias al día desde Girón, Santander. Un feliz lunes de descanso. Gracias a nuestros oyentes por sus mensajes. Cuéntenos en qué andan. Cerremos este bloque de Venezuela con una historia muy emocionante, la de Moisés, un niño de 9 años rescatado por un equipo bogotano en un conmovedor acto de heroísmo. Su hermana fue pieza clave para el rescate. Diana Alvarado, ¿cómo es la historia?
16: Sí, señor, pues mire, la supimos gracias al alcalde Carlos Fernando Galán. Él resaltó la labor que tuvo el equipo de bomberos Bogotá en este rescate. Sin embargo, en esa pues ininterrumpida transmisión que hemos tenido con esta emergencia, logré descubrir la historia detrás de este niño, de Moisés, y es que pese a que él fue encontrado con vida, su hermana y su madre no corrieron la misma suerte. Yo le cuento que mire, un relato de uno de los rescatistas venezolanos que también hacían parte pues de este rescate de estas tres personas, contó que mediante equipos de detección acústica la hermanita de 11 años se convirtió en pieza clave para el rescate del niño Moisés. Ella guió a los equipos de socorro desde el interior de los escombros, donde se encontraba atrapada junto a su familia, a su mamá y su hermano. Pese a todo el esfuerzo y a más de 5 horas ininterrumpidas de trabajo, más de 30 hombres en el lugar, la niña finalmente, cuando los equipos llegaron a su hermanito Moisés, perdió la vida en el lugar. Escuchemos.
17: Cuando sacamos a su hermano, que queríamos rescatarla, por valiente nos damos cuenta que falleció. Y quedó con su madre. Se pudo sacar al niño y la madre quedó y la niña quedó. Y el niño está en el hospital, vivo, sano. Su hermana lo entregó vivo.
16: Mire, este rescatista venezolano pues resalta el trabajo que hizo el equipo colombiano e indica que esto es para ellos una esperanza, fue para continuar en estas labores de búsqueda.
18: El niño se llama Moisés, tiene 9 años. Moisés es un nombre bíblico que significa salvado de las aguas. ¿Y qué significado cobró para nosotros? Que Moisés llegara vivo al hospital y aún hoy permanezca vivo.
16: Mire, el rescatista concluyó que su hermana lo entregó vivo. Esta fue la frase que más resaltó en este relato que hizo, donde describió pues los momentos exactos de cómo pues este niño Moisés logró ser salvado de los escombros.
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1: Son las 8:50. Además de estas noticias de Venezuela, de frustración, pero también de esperanza, Hay otras muy llamativas que se han producido este fin de semana. No sé si ustedes, Kelly, Arrito Quieta, han tenido la oportunidad de seguir un intercambio de trinos a veces irrespetuoso hacia la exministra Cecilia López Montaño a partir de unas críticas y unas consideraciones que ella ha hecho sobre las cifras de hectáreas entregadas por el gobierno que está terminando. Ella ha dicho que las consecuencias de entregar la tierra mal pues son evidentes. Ha abierto un debate a través de su cuenta en X en la que cuestionó las cifras de tierra entregada por el gobierno a los campesinos, incluso referenciando un mensaje de la ministra de Agricultura, Marta Carvajalino, en la que ella hablaba de cuántas eran esas hectáreas entregadas. En fin, más allá de cualquier consideración, les digo una cosa con todo el cariño a mis oyentes, a los oyentes, perdón, de la FM. Qué paciencia la de la exministra López Montaño respondiendo unos trinos que a veces son absolutamente...
12: Muy groseros y horrorosos.
1: Sí. Incoherentes.
9: Groseros, incoherentes.
1: Y esta señora Cecilia López Montaño es una estadista, una mujer de Estado, conoce este Estado al derecho y al revés, ministra, directora de planeación, en fin, en mucho tiempo, una de las más respetadas del país. Pues la hemos llamado y nos regala unos minutos a esta hora en este lunes festivo. Doctora Cecilia López Montaño, bienvenida, gracias por estar acá.
19: Muy amables a ustedes por esta oportunidad y buen día.
1: Bueno, quería preguntarle por lo último que estábamos comentando. ¿Dónde toma usted dosis de paciencia para soportar y sostener esos intercambios que a veces no son argumentalmente fuertes con aquellos que no están de acuerdo con sus propuestas o planteamientos, digo?
19: Mire, esto lo hago porque tocan temas que son neurálgicos para el país. Aquí hay un tema muy complicado y es que Harman, o la Agencia Nacional de Tierras, está mostrando gráficas o fotos de campesinos a los que están sacando de la tierra que supuestamente el gobierno les dio. Entonces, y esto amenazando a la gente diciendo lo que va a pasar en el próximo gobierno. Yo quiero dejar en claro, yo voté en blanco, para tener precisamente la capacidad de hablarle tanto al gobierno que sale como al gobierno que entra. Mire, eso es muy grave porque esto puede ser el resultado de que entregaron tierras sin títulos, que están en unos discursos diciendo que entregaron 200.000, 700.000 hectáreas, cuando en mi libro, Colombia, el gobierno Petro, una pausa, en el libro hicimos un análisis con mi hija, que es la editora, hicimos un análisis muy claro de las cifras que ellos reportan, porque no reportan las cifras oficiales como debía ser en el CIPO, que es la cuenta oficial de Planeación Nacional. En las cuentas de ellas, a nosotros nos daban en diciembre 57.000 hectáreas entregadas con título. Y después la ministra, en un debate que tuve, admitió que eran 87.000 a junio o a mayo. Pero mire, solamente cuando una persona tiene una tierra que tiene un título, está registrada, segura de que esa tierra no se la puede quitar nadie. Pero si usted ha entregado una cantidad de tierra sin títulos, lo que está pasando puede ser ese el resultado. La gente no tiene manera de defender la propiedad. Entonces es muy responsable por parte del gobierno haber entregado tierras y anunciar que esas tierras son parte de la reforma agraria, cuando muchos de esos campesinos, ¿sí?, no tienen la manera de demostrar que son propietarios. Entonces, como esa situación se está generando y le están creando al nuevo gobierno una situación irreal, me pareció que era absolutamente fundamental que quedara claro qué es lo que realmente le han entregado a los campesinos que tienen un título y que pueden defender su tierra. Porque de resto, lo que sí puede estar pasando es que aquellos que les quitaron la tierra, pero que los dueños no tienen título, puede estarse generando una situación que no es un error del próximo gobierno, es un error de este gobierno por haber inflado las cifras y sometido a los campesinos a una vulnerabilidad que no tienen, no hay derecho. Por eso le gastamos tanto tiempo, porque nos parece que es un tema crucial.
1: Sin duda, y en consecuencia, y oyéndola con detenimiento, porque es un tema que aparentemente parece muy técnico, pero es crucial, ¿qué debe hacer entonces el gobierno que entra? ¿Tratar de aterrizar esas cifras y de entregar los títulos, o cómo, en su concepto, se debería proceder?
19: Mire, primero, las cifras que el gobierno entrante recibe deben ser las cifras reales. En eso yo le estoy haciendo un llamado al próximo gobierno, porque yo lo dije muy claramente en el libro. Esa es la consecuencia de haber sacado a la tecnocracia. Las cifras están improvisadas. Estas cifras que la ministra de Agricultura está mostrando es un sistema que ellos inventaron cuando había uno, que era el que había mandado el acuerdo de paz, que es el CIPO. La última cifra registrada en el CIPO, que es donde deben estar las cifras de reforma agraria, es del 2023 y la puso mi equipo. Después de eso, últimamente, a raíz de todas las quejas que yo he dado públicamente, empezaron a meter cifras, pero son cifras que están incoherentes. Entonces, como no pueden meter cifras oficiales, ¿por qué? Porque ahí sí les exigen que se cumplan una cantidad de requisitos. Se inventaron un sistema, y aún usando las cifras de ellos, que a uno le cuesta, que se llama el sistema Cora, aún usando las cifras de ellos, que uno no puede comprobar, a nosotros nos da 55,000 cifras de, hectáreas entregadas con título en diciembre, no ni 200, ni 700, ni nada, y la ministra aceptó después que eran 800,000. Entonces, 87,000, sí. Entonces es muy grave, porque si ellos están diciendo que entregaron 200 o 700 mil o cuantas sea y no tienen título, eso es lo que puede estar explicando lo que está pasando, que lo están usando para asustar al país con la llegada del nuevo gobierno. Ahí lo que pasa es que son unos irresponsables, porque entregaron tierra y están anunciando tierra cuando esa gente queda en vulnerabilidad. Lo que tiene que hacer el próximo gobierno es mirar esas cifras muy seriamente.
1: Gravísimo.
13: Pero, pero doctora Cecilia, las personas que les entregaron la tierra sin título, sin escritura, y ya están ahí, ya están viviendo ahí o ya están trabajando la tierra, ¿qué pasa con esas familias?
19: Pues mire, lo lógico sería que aceleraran el proceso de entregar de títulos. ¿Por qué no les han entregado? ¿Por qué les entregaron la tierra si no les podían entregar los títulos? Esa es un poco la pregunta. Yo no soy abogado, yo no sé si hay un sistema que permita una transición. Pero es que la situación cambió. Como ellos creyeron que iban a seguir en el gobierno, dijeron, bueno, no importa, ahí las tenemos, no les vamos a quitar la tierra y esperemos a que se... Debe ser que hubo barreras para entregarle... títulos. Esa es una posibilidad. La otra posibilidad es que querían era mostrar cifras y no se preocuparon por conseguirles títulos. Como el gobierno cambió y entra un gobierno claramente opuesto a lo que ellos han dicho, las cosas se complicaron. Y aquí lo que tienen que hacer el próximo gobierno es revisar claramente cuántas de esas hectáreas están en manos de campesinos, fundamentalmente campesinos sin título, y ver qué se puede hacer. O sea, es decir, ¿de qué pueden hacer ellos en términos de acelerar los títulos? O yo no sé si hay unos mecanismos que les permitan hacer un registro. Pero ellos necesitan que esos títulos tengan un registro ORIC, que es una escritura. Si no se puede inmediatamente, no sé si hay otro mecanismo que les dé un plazo para hacerlo. Pero si no hacen eso, este mismo gobierno que sale se va a encargar de que se generen estas demandas entre a quienes le quitaron la tierra y quienes la tienen sin título. ¿Me explico? Esto es un cambio de escenario que el gobierno actual lo está usando en contra del próximo gobierno cuando es su responsabilidad.
1: Bueno, delicadísima esta denuncia que está haciendo la doctora Cecilia López Montaño. Dicho sea de paso, la doctora Cecilia hizo parte del equipo de gobierno del presidente Petro, arrancando también... Salió pocos meses después. Finalmente, doctora Cecilia López, para dejarla descansar en este puente festivo, es inevitable preguntarle a usted por los escándalos de los últimos días. Digamos que ese pacto de congelados entre el gobierno y el Clan del Golfo, o por lo menos algunos delegados del Clan del Golfo y algunos delegados del gobierno. Anoche Noticias RCN reveló que también habría habido pactos para no darle duro, por decirlo así, a la segunda Marquetalia. ¿Qué interpretación le da usted a esto que se viene conociendo, sobre todo cuando en su momento usted dijo que a usted tampoco es que le hubieran ayudado mucho a conformar su equipo y todo el cuento para sacar adelante su propuesta?
19: Mire, le quiero decir que no solamente yo, sino toda mi familia, estamos traumatizados. Porque este pacto, si es que se dio, porque el presidente no ha salido a decir nada. Si ese pacto sucedió fue en septiembre y nosotros entramos en agosto. Mientras el presidente no lo aclare, lo que a uno le queda es básicamente la idea de que hubo un pacto oculto en que nosotros no tuvimos ni idea, otra agenda que nosotros no conocimos. Eso me parece, le digo que ahora entiendo y empiezo, por eso estoy esperando que el presidente lo niegue, lo acepte, diga algo, porque yo entiendo ahora sí, si eso es así, si el presidente lo va a tener que aceptar, si esto es una realidad, entiendo muchas cosas que me pasaron, cómo me impusieron nombres con los cuales jamás me entendí, ¿sí? Con cómo me frenaron nombramientos que tuve que amenazar con que me iba para que me dejaran nombrar la persona que yo consideraba que podía estar conmigo en la Agencia de Desarrollo Rural. Me desnombraron un viceministro que el presidente había aceptado nombrar, me lo desnombraron, él ya se había salido del cargo en que estaba, y seguro me trataron de imponer una persona muy activa de la izquierda como viceministerio, que yo logré frenar porque puse a Darío Fajardo, que yo sabía que el presidente aceptaba. Entonces, yo necesito que esto se aclare, porque estamos, créame que no solamente yo, mis hijos están en pánico, porque esto parecería, y por eso es muy importante que el presidente lo aclare, esto parecería, si el presidente sabía esto, yo dejo esa gran incógnita todavía, aquí había un pacto y aquí había una agenda paralela a la nuestra, ¿sí? Que no conocimos y que explicaría muchas de la insistencia en meter gente muy claramente de la izquierda con quien nosotros no podíamos trabajar. Mire, una de las cosas que me pasó, yo le mostré al presidente los tweets de Gerardo Vega, que él me lo impuso en la Agencia Nacional de Tierras, diciendo, hablando mal de mí, le dije, pero presidente, ¿cómo voy a tener una persona en la agencia más importante del ministerio cuando el tipo dice que yo soy un ignorante, que tal por cual? O sea, es imposible, ¿cómo voy a hacer? Y sin embargo me lo impuso. Y yo traté, hice todo lo posible por Gerardo, porque al final, obviamente, era evidente que eso era muy difícil. Él tenía línea directa con Laura Sarabia, tenía línea directa. Mira lo que hicieron con la expropiación expresa, ¿se acuerda? El artículo que yo impedí que me dieran en el plan de desarrollo.
1: Claro, que usted denunció.
19: O sea, ahora, es decir, yo espero darle el beneficio de la duda al presidente. Yo espero que el presidente aclare esto y que sea solamente una iniciativa del encargado de los acuerdos de paz de Camilo. ¿Cómo se llama el señor Rueda? Ojalá fuera eso. Pero si esto no se aclara rápido, imagínense lo que sentimos los que entramos honestamente a hacer un cambio sustantivo en la agenda del país y creímos que esto era un desarrollo socialdemócrata, no de extrema izquierda. O sea, como le digo, estamos en pánico. Y muy, muy, como muy dolidos. Ojalá el presidente aclare esta situación.
1: Sin palabras.
13: Sin
1: Doctora
13: palabras.
1: Cecilia López Montaño, muchas gracias por acompañarnos. Es usted muy amable.
19: Ha sido un placer. Mil gracias.

0: En San José, una comunidad indígena que han sido amenazadas, incluso algunos líderes de esas familias asesinados. ¿Por qué? Porque llegan a esos territorios, obviamente los ocupan porque el gobierno les dice, pero finalmente no tienen la titulación.
1: 9:04, seguramente esta entrevista va a ser replicada en las próximas horas en todas las redes sociales. Vale la pena que la escuchen nuevamente porque es muy grave lo que dice Cecilia López Montaño. Le acaba de responder el presidente Abelardo de la Espriella a Karol G. Recuerden que comenzamos el programa con música de Karol G, nuestro noticiero, a propósito de la carta que ella le dirigió a él, y el presidente Abelardo de la Espriella, a través de su cuenta, el presidente electo, le acaba de responder: desde la campaña lo dije, es mi propósito inquebrantable, gobernar para todos los colombianos, incluyendo a quienes no votaron por mí. La unidad que representa la figura presidencial tendrá en mí su verdadero significado, unidad con y para el pueblo. Los colombianos necesitan volver a creer en sus gobernantes. Te invito, Karol G, únete a la manada. Colombia necesita a todos sus buenos ciudadanos en la lucha por la reconstrucción y la extrema coherencia. Firmes por la patria, ADLE, o sea, Abelardo de la Espriella. Recuerden entonces, hubo carta de Karol G y respuesta ya del presidente electo. 9:05, qué mañanita llena de noticias.

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2: Oiganme, muchachas, muchachos, oyentes. Señor. Ah, bueno, sigamos saludando.

0: dando más oyentes. Uh-huh. Edwin Martínez dice, yo estoy trabajando y los estoy escuchando. Terrible lo que pasó, Juanito. Un abrazo para todos. Gracias, Edwin. Dice Lida Esperanza Galeano. Hola, buenos días. Los escucho los fines de semana. Es refrescante, aunque me entristece todo esto de Venezuela. Dios no nos suelta de la mano. Juan Manuel, Dios lo siga cuidando. Gracias, Lida. Nora Mercedes Martín. Juan Manuel, es un placer escucharlo los fines de semana. Gracias por mantenernos informados siempre con veracidad, oportunidad y respeto. Ana María dice, hola Juan Manuel, qué alegría esa dupla con Kelly otra vez. ¿Cómo extraño la tertulia?
1: Un abrazo, qué maravilla. Un abrazo
0: de la tertulia. Muy bien. Óiganme, muchachos, 9:10 a.m, pilas porque Santiago Ángel, subdirector de la FM y columnista del diario La República, viene siguiéndole la pista a un escándalo de posible corrupción en Fidu Previsora. Ayer leíamos su columna, hubo una respuesta del gobierno, pero él ha insistido en detalles a propósito de la necesidad de pararle bolas a lo que pasa en Fidu Previsora. Son entidades del Estado que de pronto la mayor parte de la ciudadanía no las tiene en el radar, ¿cierto?
2: No, no está informada, no sabe.
0: Y dice Fidu Previsora, ¿qué es esa vaina?
1: ¿De qué es y tal?
0: Pilas, que hay mucho billete y billete que se puede perder. Escuchamos precisamente una ampliación que hace Santiago Ángel a propósito de lo que ocurre en Fidu Previsora.
3: En los últimos días de junio, 3 y 5 días antes de la segunda vuelta, el 21 de junio, la Fidu Previsora, sin que el país lo conociera, ordenó el traslado multimillonario de recursos del Fondo de Gestión de Desastres de la UNGRD a 3 convenios. Uno, para el sector educación, un programa de alimentación escolar que buscaba afectar 8 departamentos, y 2 más para Fidu Agraria y el sector agrario. En la Fidu Previsora estaba como presidente el señor Andrés Salcedo, que fue removido por la Junta el pasado viernes, como lo contamos en primicia. Salcedo fue posesionado en mayo de 2026 por el ministro de Hacienda, Germán Ávila. El mismo día en el que en la Fidu Previsora contrataron como asesor, con un salario de 17.5 millones de pesos al mes, a Julián Javib Saade, una persona cercana a Emilio Tapia y a Saray Roballo, congresista de Córdoba. Javib Saade fue fotografiado con Emilio Tapia en el pasado Festival Vallenato y se les veía muy cercanos. Esos 3 convenios fueron firmados por el presidente de la Fidu Previsora. Se buscaba el traslado de 1.6 billones de pesos unos días antes de la segunda vuelta. Sin embargo, el traslado de los 3 convenios tenía que ser firmado por una persona más, el vicepresidente de contratación derivada de la Fidu Previsora, Óscar García Montes. Tras la publicación de mi columna este fin de semana en La República, el señor García Montes me buscó y me dijo que no firmó ninguno de los 3 convenios, que se negó a hacerlo por presuntos hechos de corrupción y porque había un afán indebido del gobierno que buscaba entregar recursos para afectar la segunda vuelta presidencial. En la Corte Suprema de Justicia ya hay una investigación andando que va a tener efectos la próxima semana. En los próximos días, más detalles del escándalo de la Fidu Previsora.
0: 9:13. Imagínense lo que está ocurriendo en la Fidu Previsora. Hay que pararle bolas a todos esos detalles. Bueno, vamos a ir a otras regiones de Colombia donde pasan noticias. Nuevamente dificultades en el suministro de agua en el 70% de Buenaventura. Diana Villegas, desde Cali.
2: Así es, Juan Manuel. Buenaventura vuelve a enfrentar esta emergencia en el servicio de agua potable. Apenas una semana después del restablecimiento total de una tubería de 39 pulgadas de la red de abastecimiento que se había dañado desde el pasado 8 de junio, pues nuevamente una falla ha obligado a suspender el suministro de agua en gran parte de este distrito. La fuga fue identificada a la altura del kilómetro 23 de la vía Córdoba-San Cipriano. Esto es zona rural del sector conocido como Boquerón, y lo que han dicho las autoridades es que el daño fue detectado de manera oportuna, lo que va a permitir intervenirlo antes de que la situación alcance la magnitud de la emergencia anterior, cuando Buenaventura permaneció cerca de 3 semanas sin el servicio de agua potable. Pero a este problema, que tiene al 70% del distrito sin este suministro, pues se le suma una alerta naranja que ha sido emitida por la Sociedad de Acueducto, Alcantarillado y Aseo de Buenaventura, que ha señalado que debido al bajo nivel del río Escalerete, que es la principal fuente de abastecimiento de agua para la ciudad, pues están temiendo que por ese lado también se queden sin agua. Escuchemos lo que ha dicho Javier Herrera, el coordinador encargado de acueducto y alcantarillado de Buenaventura.
4: Con los monitoreos que permanentemente hacemos, hemos detectado que tenemos el río hoy en un 1.29 metros, lo cual inmediatamente nos genera una alerta naranja para las condiciones. Si disminuye la prestación, ya empezamos a implementar nuestro plan de contingencia, que para esta situación, digamos, define empezar a sectorizar el servicio.
2: Como medida de contingencia, las autoridades han informado que el suministro de agua se realizará mediante carrotanques en al menos 12 comunas de Buenaventura, con el fin de mitigar el impacto sobre la población mientras culminan las obras de este daño que se ha vuelto a registrar. Las autoridades esperan que estas reparaciones pues puedan darse en el menor tiempo posible y que el servicio pueda ser restablecido de manera gradual para los habitantes del puerto.
5: Y hay indignación en Barranquilla tras la muerte de una mujer que fue asesinada mientras atendía su negocio de venta de fritos en el sur de la ciudad de Evelyn Barrios.
6: Mire, así es, muy buenos días. Y es que ha sido un fin de semana bastante violento en la capital del Atlántico y se ha presentado este hecho. Una mujer murió en el barrio Ciudadela 20 de Julio, en el sur de la ciudad, mientras atendía un negocio de venta de fritos aquí en este lugar. Según se conoció, hombres armados llegaron al sitio, atentaron contra la mujer, identificada como Astrid Jiménez Arques, de 47 años, quien tenía más de 7 años atendiendo este negocio. Una cifra importante, son más de 35 mujeres que han muerto de manera violenta en lo corrido de ese año en el Atlántico, por lo que desde el Movimiento de Mujeres del Departamento están haciendo un llamado al gobierno local y nacional a tomar medidas frente a estos casos.
7: Diciéndole a las autoridades que no es una problemática menor, es una problemática definitivamente, como lo hemos venido reiterando, es estructural. No hay que colocar un rótulo a las mujeres, sino seguir trabajando, seguir convocando a mesas de trabajo, a la academia, para ver de fondo y no de forma una situación.
6: Mire, las autoridades en el Atlántico buscan establecer si este crimen también estaría relacionado con alguna extorsión.
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0: Bueno, estamos en modo mundial. Esta semana será crucial para la selección Colombia, pero hoy hay unos partidazos que no nos podemos perder. Transmisión a través de la FM, a través de Noticias RCN, a través de Win Sports. Todos los detalles con nuestros enviados especiales y recuerden que el viernes Colombia juega contra Ghana, luego de haber quedado en primer lugar en su grupo por encima de Portugal. Otro de nuestros enviados especiales a los Estados Unidos, formidable y talentoso equipo de la FM, Andrés Torres, productor general de la FM, está allí. ¿En dónde, Andrés? Bienvenido, 9:18 aquí en Colombia. ¿En qué anda usted, Andrés?
1: Don Juan Manuel Ruiz, Kelly Arritoquieta, muy buenos días. Mire, aquí son las 10 de la mañana, 18 minutos. Estoy en Fort Lauderdale, en Florida, y más exactamente en el Chase Stadium, el estadio que ustedes lo habrán oído nombrar porque es el estadio que hasta hace muy poco era el del Inter de Miami, el de Lionel Messi. Este estadio es pequeñito, tiene capacidad como para 21.000 personas, pero es la sede de entrenamiento de la Selección Colombia y justo estamos precisamente en el entrenamiento de nuestra selección. Nos han permitido y le han permitido a todos los medios ver, observar el entrenamiento durante 15 minutos, después nos han pedido que abandonemos las instalaciones, ya estamos aquí afuera. ¿Qué le puedo contar? Estuvieron haciendo trabajo físico por separado los jugadores que fueron titulares el sábado frente a Portugal, estuvieron haciendo recuperación física, los suplentes, trabajo de balón, el típico rondito, el bobito, el jueguito que conocemos todos, también algo de trabajo físico, los arqueros a un costado haciendo su preparación, Álvaro Montero, David Ospina, Camilo Vargas, la Selección Colombia, como le decía, entonces va a entrenar hoy, digamos hasta el mediodía hora de aquí, las 11 de la mañana hora de Colombia, mañana también tendrá entrenamiento aquí y el día miércoles, el miércoles primero, ya se desplazará a Kansas City para lo que será ese partido que tanto esperamos el viernes frente a Ghana, 8:30 de la noche, hora colombiana, Juan Manuel. Lo que le digo, la Selección Colombia va a estar aquí en Florida hasta el miércoles, luego viajará a Kansas y ahí pues esperar a ver qué sucede. Si le ganamos a Ghana, tendríamos que jugar en Vancouver, en Canadá. Un desplazamiento bastante largo, una ciudad nueva para la selección, mucho más fría. Acá la verdad es que el calor es muy intenso, 32 grados hasta ahora, una humedad altísima, pero Colombia está habituada a este tipo de temperaturas. Lo vimos ante Portugal cuando los nuestros corrieron más que los que los peces. Y Juan Manuel, Kelly, me preguntaban ustedes por el plato futbolístico de hoy.
0: Sí, tremendo,
1: es,
0: ¿no?
1: Muy bueno, es tremendo, es tremendo. Mire, sobre el mediodía, hora nuestra, estará jugando Brasil y Japón en Houston. ¿Qué irá a pasar con el equipo de Carlo Ancelotti? Japón es un rival fuerte y yo creo que seguramente será, digamos, una prueba de fuego para los brasileros. Después, entonces, a las 3:30 hora colombiana, desde las 3 de la tarde, transmisión de la FM. También todos los partidos van a través de la FM. Alemania, Paraguay, otro suramericano en estos 16avos de final. Aquí no hay posibilidad de empatar. Acá si hay empate, hay alargue, y si persiste el empate, hay definición desde el punto penal. Alemania, Paraguay, le repito, 3:30 de la tarde, partido en Boston. Y en la noche, también muy buen plato futbolístico, 8 de la noche, hora de Colombia, Países Bajos frente a Marruecos.
0: Tremendo.
1: Partido de esos difícil de pronosticar, Juan Manuel. Así que tres partidos de los 16avos el día de hoy, perdón, al mediodía, a las 3:30 y a las 8 de la noche. Todos con transmisión de la FM, no se la pierdan. Nada más, ustedes pueden hacer parte de esa transmisión, pueden enviar sus comentarios en nota de voz, la única transmisión que lo deja usted también comentar desde su casa.
0: De acuerdo.
1: Así que Juan Manuel, Kelly, que está futbolera.
2: Sí, y estamos pendientes. Oye, Brasil-Japón, si vio, es como la final de supercampeones, Andrés.
1: Sí, sí, sí.
2: ¿Qué está diciendo eso?
1: Benji Price, Oliver Aton.
2: Sí, Benji y Oliver.
1: El Yupi, ¿se acuerda?
2: Pues claro, si lo quieren ver, oiga, si quieren repetir la serie, está en Netflix, completa.
0: Perdón, perdón, una pregunta. ¿De pero qué diablos están hablando ustedes?
3: Juan Manuel, la serie, es Juan Manuel, la serie que dijeron ayer, que es muy parecida a la realidad.
1: Capitán Tsubasa, mire, todos crecimos, bueno, tal vez en la adolescencia para algunos, la infancia para otros, para Kelly su primera infancia, porque Kelly tiene como 18 años todavía.
3: Por favor, Andrés, así
1: supercampeones,
3: así
1: la daban, Kelly, ayúdeme, entre semana por las tardes.
2: Sí, todas las tardes, todos los días, sí. Daban supercampeones, y luego Los Caballeros del Zodiaco, si quería toda la serie.
1: Y era, y era una serie de dibujos animados sobre un equipo de fútbol en Japón.
0: Ya, ahora ya entendí.
1: Y era de esas series, Juan Manuel, de esas series de anime japonés en que disparaban, pero el balón se demora media hora en llegar al arco. Sí, y
2: tres días en hacer gol, morado, pero ahí lo tenían.
1: Se ponía morado y el arquero se lanzaba en Chile. Sí, y siempre, o sea, el gran partido era Brasil contra Japón.
0: Sí. Ya. Oiga, Andrés, gracias por la pedagogía, entre otras cosas. Una cosa, Andrés, que estábamos comentando acá. Quería preguntarle a usted, ¿qué ha significado, para usted, qué ha significado esta experiencia de estar allí en un momento en que se está hablando también de la Selección Colombia? Es que es imposible no marearse. Qué cantidad de elogios. Y uno dice, miércoles, que no nos vaya a pasar lo que nos pasó en el pasado. Ya nos creemos campeones. Ya los colombianos van a pedir que Colombia sea campeona. ¿Cómo está viendo ese ambiente allá en relación con el momento de Colombia?
1: ¿Sabe qué es lo importante? Que al final yo creo que si nosotros nos mareamos o se marean los hinchas, pues somos nosotros, no importa, mareémonos si queremos, pero los jugadores yo los veo muy con los pies en la tierra. Mire, curiosamente, en la zona mixta del sábado, que estaba Carolina Castellano, nuestra compañera, un periodista argentino le preguntó a Juan Fernando Quintero y le dice, oiga, y entonces, ¿se verían con Argentina en cuartos? Y Juan Fernando le dice, no, el jueves contra Ghana, ese es el partido. Uh-huh. Después ya veremos, pero pie sobre la tierra, o sea, hay que ganar el jueves. Eso es lo más importante ahora, y yo creo que ellos sí tienen los pies sobre la tierra. Que nosotros, los periodistas o los hinchas, soñemos, pues claro, esos somos hinchas y está bien, y hacemos cuentas y decimos si seguimos así en cuartos contra Argentina y hacemos planes y todo. Pero lo más importante es que ellos, y yo lo siento así, Juan Manuel, uh-huh, ellos están muy bien trabajados en la cabeza y tienen los pies sobre la tierra y saben que esto es partido a partido, paso a paso, y lo primero es ganar el viernes. Yo decía el jueves, no, perdón, es el viernes.
0: El viernes en la noche.
1: Contra Ghana a las 8:30. Exacto, eso es lo primero. Ganarles a ellos y ahí veremos, y después iremos a Vancouver y ahí veremos, y pasito a pasito, pero yo creo que es un equipo muy maduro, muy aterrizado en ese sentido. Y eso es lo más importante. Nosotros, pues, hombre, permita soñar.
0: Sí, está sin bien. Duda. Mm. Y se vale.
1: Y lo que sí nota uno,
3: vale
1: respondiendo también a tu pregunta, se vale soñar, claro. Mm. Lo que sí nota uno es, digamos, que la prensa de otros países y todo ya comienzan a ver en Colombia uno de los equipos más fuertes de esta Copa, sin duda.
0: Sí, ya, además
1: lo empiezan a poner entre el sonajero, digamos.
0: De acuerdo, además, porque lo está haciendo muy bien, jugando muy bien, además.
1: Claro, exactamente.
0: Pues
1: entonces, pues eso, soñamos nosotros.
3: Ánimo.
0: Pues don Andrés Torres, qué envidia.
1: Don Manuel.
0: Qué envidia, pero sí, felicitaciones.
1: Y vaya a la casa a ver supercampeón. Uy, después de ese noticiero, tremendo noticiero que hace usted todos los días, se puede tomar un rato de descanso y ver supercampeón.
0: Y no va a poner al día que va a supercampeones. Gracias. Un abrazo, Andrés.
1: Japón. Sí, señor. Un abrazo a todos, a los oyentes. A Kelly, a Rito Quieta y, por supuesto, a Juan Manuel, como siempre.
0: Andrés Torres, productor general de la FM, también en el formidable equipo de talentosos reporteros en el Mundial que se juega en Estados Unidos, México y Canadá. 9:27.
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0: 9:28, no nos olvidamos de Venezuela. Volvemos con nuestro enviado especial Aldair Rodríguez, que va en una moto, si entendí bien, Aldair, allí en la zona afectada por el terremoto.
7: Juan Manuel, sí señor, los saludo a esta hora desde Caracas junto a una decena de colegas de distintos países, entre ellos nuestro corresponsal permanente aquí en Venezuela, Marcos Morín. Seguimos intentando ingresar a La Guaira. Ante las dificultades para movilizarnos y la falta de opciones, decidimos aventurarnos en motocicletas para poder llegar hasta la zona y continuar con nuestra cobertura en terreno. El gobierno repitió la misma situación de ayer, convocó a la prensa sobre las 8.

8 de la mañana para trasladarnos en un bus oficial, pero nos hicieron esperar cerca de 2 horas y media. Durante ese tiempo no recibimos ninguna explicación clara sobre lo que estaba ocurriendo y el por qué no nos traían finalmente a la zona de La Guaira. Y el traslado a último momento fue cancelado. Esta vez, como le digo, nadie nos dio la razón. La incertidumbre, por supuesto, de todos los colegas del mundo que han venido hasta Caracas con la necesidad de seguir informando desde el lugar de los hechos, pues llevó a que tomáramos entonces la decisión de avanzar por nuestros propios medios. Vamos a mitad de camino, en unos minutos se nos pierde la señal, pero por supuesto les llevaremos, ojalá que podamos ingresar porque está totalmente controlado por el gobierno y las Fuerzas Armadas, para contarles exactamente qué está sucediendo casi 5 días después de este doble sismo que ocurrió en esta zona del norte de Venezuela. Escuchan ustedes los sonidos, ¿no? De los carros, de las motos que también transitan por esta vía que es la que comunica a Caracas con el estado de La Guaira.

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4: 9:35 en Noticias del Mundo. Tenemos que hablar de la ola de calor que hemos venido contando que está sufriendo Europa. Los termómetros a Ritoquieta suben y suben esta semana, ¿eh?
5: Impresionante la ola de calor, de verdad, la gente metiéndose en las fuentes.
4: Sí, ya no tienen nada más, buscando
5: agua
4: aire
5: por todas partes, no, buscan la sombra, caminan por entre los andenes mirando a ver dónde buscan la sombra.
4: Fíjese, impresionante. Imágenes increíbles, no sé si tuvo la oportunidad de ver en redes sociales, en Verona, en Italia, se están derritiendo los semáforos en las calles, es decir, la gente ya tomó fotos y tal de los semáforos derritiéndose.
5: Imagínate el pavimento.
4: Imagínese.
5: En Madrid dicen, a ti se te hunden los tacones en el pavimento por el calor.
4: Pues fíjese que esta mañana dicen las autoridades, ya llegó esa ola de calor a los Balcanes, las temperaturas están superando los 38 grados centígrados. En Croacia, de hecho, las autoridades advirtieron sobre condiciones peligrosas, y en Bosnia y Albania se prevén temperaturas que podrían alcanzar los 40 grados centígrados. Ahora, en medio de esta ola de calor se conoció una noticia impactante en Alemania. Dicen esta mañana las autoridades que 26 personas han muerto desde el sábado, con pocas posibilidades de ser encontrados con vida en ríos, lagos y piscinas. Es decir, 26 personas que han muerto ahogadas este fin de semana en medio de esta ola de calor, porque en Alemania están punteando los 41,7 grados centígrados. Dicen las autoridades allí que hacen un llamado, obviamente, para que la gente se refresque y tal, pero para que tenga precaución al hacerlo en algunos lugares. También hablamos de Corea del Sur, una ley que sacaron, gracias a Dios, en 2024, que prohíbe el consumo de carne de perros. Pues imagínense que, hay que decirlo, era mítico, sobre todo para personas mayores y personas en zonas rurales. Entonces estaban como acostumbrados a comer carne de perro, es decir, tenían criaderos y tal. Pero esto ha cambiado un poco con las redes sociales. En los últimos años, muchos activistas jóvenes que tienen a los perritos, obviamente, de mascotas, que hacen parte de la familia, y en 2024 sacaron la ley. Pues fíjense que las autoridades se dieron a la tarea de ir a buscar a estos criaderos para sacar a los perritos, porque entra en vigor finalmente la ley. No los encontraron.
6: Ay.
4: Se están preguntando en estos momentos dónde desaparecieron, qué se hicieron finalmente, porque obviamente tiene que ser un tráfico ilegal, dicen ellos, la policía. Están sacando algunas alertas para los dueños de estas supuestas criaderos y carnicerías de perros para que den cuenta de dónde están los animales que tenían bajo su resguardo. Estamos pendientes, pero es una noticia buena y mala, ¿eh?
6: En ese
5: pues
6: tema,
5: no sé, da para la imaginación a ver qué pasó, claro, con los perritos.
6: Claro, pero en ese tema hay que hacer una precisión que en alguna oportunidad aquí la retomamos. Y es que tanto en Corea del Sur como en China son determinadas razas,
5: exacto,
6: de las perros, las que son criadas para el consumo humano. No es que se coman al pequinés, al pastor alemán, al Doberman de una vez, no, al pitbull o al... No, hay unas razas de perros que son criadas específicamente para ese menester, y la idea es que pues no vuelva a ocurrir. Pero el solo hecho de que uno se imagina consumiéndose su mascota, pues es absolutamente devastador.
4: Sí, claro, para nosotros es duro, obviamente, pero pues ellos estaban acostumbrados. Fíjate que las cifras son impresionantes, porque dicen ellos que en 2024 entre 400.000 y 450.000 perros estaban siendo criados para carne. Y el Ministerio de Agricultura calculaba que solo quedaban más o menos 20.000. Y para hacer esa transición a estas personas que criaban los perros para consumir la carne, pues se les dio una plata, se les dieron más o menos $390 por cada perro descartado. Es decir, les estaban dando como un cambio para el negocio. Ahora se están preguntando finalmente las autoridades si eso no funcionó. ¿Dónde están los perros?
5: ¿Los vendieron, Kelly?
4: ¿O los consumieron? ¿O ya
5: o se los comieron?
4: Las vendieron finalmente. Bueno, eso en Corea del Sur. Y, bueno, una noticia, no sé si ustedes ya se gastaron la prima.
6: Obvio.
5: Yo dije que viva San Pedro. Que viva San Pedro.
4: Obvio, ya fue, ¿verdad?
5: Desde que inició este noticiero, por favor, no nos amarguemos. Hoy lunes festivo.
6: Ya estaba empeñada esa prima, ¿cierto?
5: Pero total.
4: Ya había ido antes de llegar.
5: Noviembre del año pasado.
4: Oiga, hay un índice muy interesante que es el índice de arrepentimiento financiero. Ajá. Eso lo hace una empresa que se llama Mejor CDT y también la firma Views. Y dicen que el 79% de los colombianos reconoce que se arrepiente de la manera en que usó finalmente la prima. Uh-huh. El problema, lo explican ellos, no es tanto en la cantidad de dinero que llega, sino que usted no tiene un propósito fijo, ¿ya? Cuando la prima le entra a la cuenta sin un destino fijo, se diluye. ¿Por qué? Porque usted dice, ay, yo me merezco este, me voy a ir a comer esto, voy a comprarme esto, voy a pedir ta, ta, ta, ta, ta. En cambio, ellos dicen, si usted tiene un destino específico y si la divide sobre todo en tres, tin, uh-huh, esto va para el impuesto, tin, esto va para las deudas de la tarjeta, tin, esto va para el arriendo, lo que sea, ta, ta, ta, ta, la prima no se diluye. Pero si usted no le tiene intención a esa prima, chao, se la gastó en la zona de fanáticos del Mundial.
5: Un saludo muy especial a los que se fueron de puente con la prima y hoy están arrepentidos, están oyendo a Kelly.
4: Y están en plan retorno.
6: Buenísimo, entonces, recomendar, es decir, darle una destinación específica, ¿cierto?
4: Sí, combinar decisiones financieras, dicen ellos, conscientes. Es decir, que usted esté con un propósito de que ese dinero le va a rendir finalmente más. Ellos dicen, usted puede ahorrar, invertir la prima, tomar decisiones, pero la gracia es que ese dinero adicional que le va a llegar ese mes cuando le paguen la prima, pues esté destinada a tres propósitos específicos que sean obviamente reducir deudas, si es que las tiene, ¿no? Otros dirán pues que se la gaste como que si usted no tiene problemas, pues disfrútela.
5: Los que dicen,
6: oíganme,
5: Dios proveerá.
6: Muchachas y oyentes de la FM.
4: O me lo merezco.
6: O se lo merece también.
5: Me lo merezco.
6: Sí. Una recomendación, una cuñita. En unos instantes, contacto con un importante investigador y escritor colombiano a propósito de un libro que acaba de salir y que tiene que ver con un presidente de Colombia muy relevante y su actualidad. En unos instantes estaremos haciendo ese contacto. Sigo saludando a oyentes. Germán Álvarez Ayala dice, buenos días, Juan Manuel, los fines de semana los espero con curiosidad, pues es agradable la forma como ustedes entregan las noticias, sean positivas o negativas. Gracias por su profesionalismo y buen don de gentes. Gracias, Germán. 9:42, recuerden que hoy vamos hasta las 10:30 de la mañana y ahí empataremos con toda la información mundialista, el doctor Peláez, Martín de Francisco y todo el combazo que está en Estados Unidos cubriendo el Mundial.
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las 9 de la mañana, 43 minutos, es Guillermo Vives, quien regresa a la música, ahora con sabor vallenato, hace un homenaje a grandes figuras del folclore a su manera. Es un disco de 8 temas vallenatos que está poniendo a consideración de sus seguidores. Nostalgia, memoria y amor. A mi manera es el disco de Guillo Vives y su canción El Mochuelo, que es un clásico, entre otras cosas, ¿no? Tiene más de 40 años, tal vez, échele un poquito más, ¿no? Esta canción del Mochuelo. En la versión de ¿quién era? De Otto Sergio, creo que era la original, ¿no? Y Rafael Ricardo, muy bien, gracias. Juanito Barbosa, que está hoy frente al Control Master.

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1: Bueno, los oyentes de la FM, quiero proponerles que hablemos de libros. Y uno muy, muy interesante, porque aunque no lo pareciera, tiene una enorme actualidad. Se titula El sueño europeo en América Latina, Rafael Núñez y los caudillos ilustrados. Su autor es el doctor Alfonso Múnera. Él es doctor en Historia de América Latina y del Caribe por la Universidad de Connecticut en los Estados Unidos, es cartagenero, abogado de la Universidad de Cartagena y magíster en Historia y autor de varios libros y de varios ensayos, todos ellos muy reconocidos. Y aquí retoma una mirada alrededor de una de las figuras más interesantes de la historia de nuestro país, como es la de Rafael Núñez, que fue varias veces presidente de la República. Doctor Alfonso Múnera, bienvenido, gracias por estar aquí en la FM. Y en primera instancia, ¿por qué? ¿Por qué retomar la figura de Rafael Núñez en estos tiempos que parecen tan remotos a lo que fue la época en la que a él le tocó vivir y gobernar?
2: Muchísimas gracias, Juan Manuel, a ti y a la FM de RCN y a todos y a todas quienes están en este momento conectados. Mira, yo creo que la respuesta a esta pregunta tiene que ver con lo siguiente. En primer lugar, estábamos, conmemorando, el año pasado estábamos conmemorando 200 años, ¿verdad?, del nacimiento de Núñez, pero además, Núñez fue un personaje que dominó, digamos, la escena política de la segunda mitad del siglo XIX. Y cuando yo me puse a estudiar a Núñez, encontré que había muchas resonancias con la situación de Colombia hoy, ¿no? Esa segunda mitad del siglo XIX fue una época terrible, de crisis políticas, económicas, de levantamientos, de insurrecciones, de guerras civiles y sobre todo de esto que hemos llamado bipolarización, ¿no? Uh-huh. Fue ese momento en que liberales y conservadores llegaron a la polarización extrema, digámoslo así, ¿no? A los odios personales, a la imposibilidad de una política razonable, dialogada. Y eso nos llevó, bueno, a guerras sucesivas y finalmente nos llevó a gobiernos autoritarios. Y me pareció que valía la pena contarles esa historia a los colombianos, ¿no? Desde ese punto de vista, ¿no? Sí. Para que se miraran un poco en ese espejo del pasado, lo que hoy estamos viviendo y podríamos llegar a vivir si seguimos por el camino de los ataques personales y de los insultos y de los odios, etcétera, ¿no?
1: De acuerdo. Sí. Me parece muy apasionante eso que usted está diciendo y que en el libro está consignado de manera muy especial y muy clara. Y esa tendencia hacia el autoritarismo y hacia el desconocimiento de la Constitución. El propio Núñez inspira una Constitución que duró vigente muchos, muchos años, casi 100 años y un poco más, pero aún así siempre estaba bordeando el límite del traspaso, del desconocimiento de la misma. Eso es algo bien interesante porque da la impresión de que eso ha permanecido así durante mucho tiempo en nuestra historia.
2: Sí, es que además deberíamos saber que durante ese siglo XIX que creamos la República, bueno, hacíamos una constitución cada 10 años, ¿no? Y llegamos hasta la constitución del 86, que fue la que realmente sobrevivió más de un siglo, ¿no? Con las reformas necesarias, ¿no? Y fue una constitución que tuvo cosas muy bondadosas, como tuvo cosas muy problemáticas, ¿no? Hay que hacer el balance sereno de la constitución. Mira, la constitución estableció un centralismo que en su época era absolutamente necesario, absolutamente necesario, lo digo yo como cartagenero además, porque el país estaba completamente fragmentado, ¿no? Es decir, no existía la nación, no existía el Estado en Colombia, ¿no? Lo que existían era una serie de feudos regionales, Entonces el centralismo fue una necesidad. Ahora, que el centralismo se llevó después a una cosa implacable, dura, difícil para las regiones, eso es cierto. Pero el mismo Núñez, y ahí en el libro lo pueden leer, el mismo Núñez advirtió que había que construir centralismo, pero también autonomías, o sea, descentralización municipal, decía él. Eso no se logró. Pero el centralismo permitió que el Estado colombiano realmente, moderno, realmente se fundara, ¿no? Ahora, que la Constitución tuvo problemas, sí tuvo problemas, claro que tuvo problemas, ¿no? Hubo, de alguna manera, el poder de la Iglesia Católica se volvió un poder excesivo sobre la educación y sobre muchos otros aspectos de la vida social, ¿no? Pero la Constitución del 86, de alguna manera, y eso lo reconocen hoy prácticamente todos los historiadores, ayudó a que el Estado moderno surgiera. Ahora, que tenemos un problema de centralismo grave, claro que lo tenemos y tenemos que resolverlo, pero para eso no hay que hacer otra Constitución, ¿no?
1: Claro.
2: Mire, la Constitución de los Estados Unidos ha resistido 200 años, ¿no? Con enmiendas, con reformas, ¿no? Pero no nos podemos poner cada 10 años, cada 20 años, cada 30 años, ¿no? En el conflicto este terrible de que tenemos que cambiar la Constitución sin saber por dónde vamos, ¿no?
1: Con todo lo que ello acarrea, claro. Ahora, doctor Alfonso Múnera, insisto en lo siguiente, este es un libro de los más apasionantes que he leído porque está muy bien escrito, cuenta usted con su rigurosidad de historiador muchas de las cosas que ocurren, pero con un tono incluso casi periodístico. Uno se siente atrapado porque es como la confirmación de lo que está sucediendo en el día a día en un siglo tan convulso como el 19, especialmente la segunda mitad. ¿Por qué? Bueno, leí, es usted muy pródigo en elogios a Rafael Núñez en cuanto a su brillantez, a su particularidad, a su complejidad, su propia vida privada tan compleja. ¿Qué fue lo que más le llamó la atención a usted de Núñez? ¿Por qué lo considera usted uno de los personajes, junto con Mosquera, más apasionantes de nuestra historia reciente?
2: Mira, porque en síntesis, ¿no? El gran personaje, digamos, que influyó en nuestra vida, incluso en nuestra vida presente de la segunda mitad del siglo XIX, fue sin duda Núñez. Pero además era un personaje fascinante por muchas razones, es decir, por su evolución, por eso que llamaron sus contradicciones, que yo llamo evoluciones, porque empezó siendo un liberal supremamente culto, ¿no? Cosmopolita, le cabía el mundo en la cabeza, leía prensa francesa, inglesa, norteamericana, italiana, etcétera, ¿no? Era un hombre muy instruido, vivió 11 años en Europa, quizás el presidente nuestro que más tiempo ha vivido en Europa ha sido el doctor Núñez, además estudiando. Era una personalidad fascinante en esa época, además tan dominada por los preceptos de la Iglesia. Núñez se casó por la Iglesia en Panamá con doña Dolores Gallegos y luego no tuvo problema en casarse por poder con doña Soledad, por la cual los liberales radicales lo atacaron muchísimo, ¿no? De bígamo y de no sé qué más cosas. Pero además, quiero volver a una idea que tú habías planteado. A mí me interesa construir un balance de esa personalidad fascinante, o sea, mostrar cómo al principio predicó la idea del diálogo, de la

0: tolerancia, perdón, predicó además la alternabilidad en el poder. En aquel entonces era, mejor dicho, un sacrilegio para los liberales, sin la idea de que los conservadores podían y tenían derecho a llegar al poder. Lo grave es que después de la guerra del 84, cuando los liberales le hacen la guerra al 84, Núñez empieza a predicar un autoritarismo férreo, un autoritarismo duro. Empieza a predicar lo que él llamó un gobierno autoritario y una represión severa. Y ahí empezó otro Núñez, digámoslo así, ¿no? Uh-huh. Pero eso tuvo mucho que ver con ese contexto de la guerra, precisamente. Y hasta dónde llevamos esa polarización y esos odios tan berracos que al final produjeron este gobierno autoritario y estos años terribles que produjeron la guerra del 95, la guerra del 99 y finalmente la pérdida de Panamá. Entonces, estudiar a Núñez también sirve para que veamos cómo podemos transformarnos poco a poco de un país en el que podemos negociar, en el que podemos discutir, en el que podemos razonar, y llevar las cosas a un punto de polarización tan extrema y a un punto de rencores y de odios tan insuperables, en el que podemos desembocar otra vez en un autoritarismo duro y en situaciones muy peligrosas de potencialización de la guerra interna. En fin,
1: de acuerdo.
0: Eso es el punto, ¿no?
1: De acuerdo. Sí, muy interesante.
0: Humanidad fascinante, sin duda.
1: Sin duda. Queda ahí planteado, además de eso, poeta, melancólico, como usted lo nombró en el libro, pobre, sí, pero en algún momento ya del final de su vida pública, permitiendo corrupción en su entorno, sí, ayudando a unos, por ejemplo, la anécdota que usted cuenta sobre el monopolio del hielo, tremendo, es un libro tremendo que vale la pena leer. Además, para los oyentes de la FM, les cuento lo siguiente: en el libro, el doctor Alfonso Múnera habla también de los casos de Benito Juárez en México, de Gabriel García Moreno en Ecuador. Son ellos precisamente los caudillos ilustrados y cómo coincidieron prácticamente en un mismo tiempo con el gran, interesante, complejo y contradictorio Rafael Núñez. Doctor Munera, gracias por su tiempo. Es usted muy amable y este libro está en la categoría recomendadísimo. Los oyentes que siguen mis listas de cada año saben que yo no recomiendo libros, yo reseño libros. Pero este es categoría recomendado porque está definitivamente al pelo para entender, quién lo creyera, muchas de las cosas que están ocurriendo hoy. Muy amable por su tiempo, ¿ah?
0: Pues Juan Manuel, muchísimas gracias. Tú has sido muy generoso. Además, he visto que te lo has leído, mejor dicho, te lo has estudiado. Y eso me llena de mucha alegría porque uno escribe realmente y se esfuerza durante años, es con el ánimo de que lo lean, ¿no?
1: Claro.
0: Y que la gente lo estudie. Entonces, muchísimas gracias a ti, de verdad, y muchísimas gracias a nuestros oyentes por este rato que le hemos dedicado a mi libro.
1: Muchas gracias. Es el libro El sueño europeo en América Latina, Rafael Núñez y los caudillos ilustrados, de Alfonso Múnera, a instancias de Editorial Planeta. Seguimos aquí en la FM.
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9: Soy Jairo Pérez desde Maicao. La Defensoría del Pueblo emitió una alerta temprana ante el riesgo en que se encuentran varias poblaciones indígenas y en el perímetro urbano de Maicao y corregimientos debido a la expansión de las autodefensas conquistadoras de la sierra.
10: Soy Valesca Alvarado. La Policía Metropolitana de Bogotá confirmó el rescate de una niña de 3 años quien fue dejada bajo llave en una vivienda ubicada en la localidad de Los Mártires mientras su mamá, según el reporte, estaba en un evento social. La niña, según relatan los vecinos, empezó a gritar pidiendo ayuda, haciendo necesaria la intervención de las autoridades.
11: Hola, soy Diana Alvarado. Fue enviado a la cárcel un hombre señalado de hacerse pasar por el presidente de un club de fútbol para estafar a varias familias con falsas ofertas deportivas en el exterior. El procesado se habría apropiado de más de 57 millones de pesos bajo engaños.
12: Soy Mario Escobar Valencia desde Manizales. Otro trágico accidente de tránsito se registró en el oriente de Caldas, donde un joven motociclista lamentablemente perdió la vida en las últimas horas luego de estrellarse contra una buseta de servicio de transporte público intermunicipal en la vía que del municipio de La Dorada conduce a Norcasia.
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1: Hola, soy Vlado y desde el noticiero de la FM fin de semana les quiero hablar de las relaciones entre Colombia y Estados Unidos, que pasan por uno de esos momentos en los que el ruido parece anunciar una catástrofe que por fortuna casi nunca llega. Empecemos por decir que es conveniente tomar distancia, porque esta es una larga historia. Sin ir muy lejos, hay que recordar que a mediados de los 90, las relaciones del gobierno de Clinton con el de Ernesto Samper fueron pésimas. A Samper le quitaron la visa por el proceso 8000 y nunca la recuperó. Aún así, ni la economía ni la sociedad civil se vinieron al suelo. Después, Santos suspendió la fumigación con glifosato, que Washington siempre ha defendido, y la alianza siguió en pie. Y en marzo de 2019, en su primer mandato, el propio Trump regañó a Duque, que era su aliado, porque no hacía lo suficiente contra el narcotráfico. Y lo de ahora no se queda atrás. En enero del año pasado, por la pelea por los vuelos de deportación, hubo amenaza de aranceles del 25% y hasta del 50%. Pero el impasse se resolvió en cuestión de horas. Luego llegó la desertificación antidrogas y la revocatoria de la visa del presidente Petro. Pero poco después, el clima mejoró, hubo reunión en Washington y a Petro le dieron una visa especial para volver a Estados Unidos. Así las cosas, y sin ánimo de minimizar las torpezas diplomáticas, hay que decir que las tormentas pasan y el comercio, la cooperación y la vida del grueso de los colombianos siguen su curso.
2: Esta vez, el roce no es por aranceles ni por drogas, sino por algo más delicado. El presidente de Estados Unidos resolvió respaldar de manera explícita a uno de los candidatos de la segunda vuelta presidencial. Como quien dice, se nos metieron al rancho y por eso se entiende que el mandatario colombiano haya manifestado su malestar. Protesta en la que fue secundado por el excandidato oficialista al reconocer y aceptar los resultados de las votaciones.
1: Sin embargo, a juzgar por los antecedentes, no hay que salirse de la ropa. Si las crisis por ayuda económica, narcotráfico o deportaciones no han roto las relaciones, difícilmente se van a romper por un cruce de trinos de campaña.
2: Además, Colombia ya eligió un nuevo presidente, con el que se espera que...

0: de Barú, en el norte del país, porque allí fueron reportados como desaparecidos dos jóvenes cartageneros. Salieron, se hicieron a la mar y no regresaron. ¿Cómo es la historia? Delcy de Ávila en Cartagena de Indias.
1: Muy buenos días, Juan Manuel. Mire, se trata de Luciana Dangón Farad, de 18 años, sobrina de Antonella Farad. Además, es líder de la campaña política de Abelardo de la Espriella aquí en la ciudad de Cartagena. Se conoce que estaba con otro joven de 20 años, Jerónimo Cabalí. Estaban en la zona insular de Cartagena. Las autoridades han activado todo el protocolo de búsqueda porque salieron en un jet ski desde la Isla del Encanto y hasta el momento aparece la motonave en San Onofre, departamento de Sucre, pero no hay ni rastro de estos dos jóvenes. El alcalde de Cartagena ha dicho que están en todo el proceso de búsqueda y que tienen alrededor de 15 millas por vía marítima, aérea y terrestre para dar con el paradero de estos dos jóvenes. Y hay que mencionar que la joven es hija de Orlando Dangón y Luisa Farad, además nieta de la fallecida escritora y gestora cultural cordobesa Suad Luis Lacat.
0: Wow. Delcy, precisemos algunos detalles.
1: Sí, señor.
0: Ellos dos se encontraban en la Isla del Encanto, ¿verdad?
1: Sí, señor, ahí en zona insular de Barú. Usted sabe que ahí alquilan los jet skis, estas motonaves que alquilan por 15 minutos, por 40 minutos. Salieron como a pasear por el mar en esta zona de Barú y no regresaron nunca, no retornaron. Encuentran la motonave en San Onofre, esto es departamento de Sucre, y realmente está retirado de la zona insular, claro, de la ciudad de Cartagena, y no encuentran a los jóvenes. Obviamente esto, desde muy tempranas horas, ha activado todas las alarmas, estamos muy atentos a lo que digan las autoridades, y se acaba de pronunciar, de hecho, el alcalde de la ciudad de Cartagena, indicando que están junto a la Armada con helicópteros, con fragata, y también con todos los equipos de guardacostas, pues intentando buscar a estos dos jóvenes de 18 y 20 años, Juan Manuel.
0: Pues muy impactante. Jerónimo Ibarra Cavalli y Luciana Dangón. Uh-huh. Habrían intentado nadar hasta la orilla, según también están reportando otras fuentes, aunque eso no ha sido confirmado plenamente por las autoridades. Hay que seguir de cerca ese caso, por favor, Delcy, gracias por la información.
1: Sí, Juan Manuel, estamos muy atentos, por supuesto, al desarrollo de esta noticia y a lo que las autoridades oficialmente nos estén confirmando, así como la familia de esta joven que es de Montería. Ellos son oriundos de Montería y estaban aquí en la ciudad de Cartagena pasando el fin de semana de puente festivo.
0: Claro, el puente de San Pedro. 10:07 a.m, columna que recomendamos a esta hora a Rito Quieta, de nuestro director general Juan Lozano, en el diario El Tiempo, ¿no?
2: En el diario El Tiempo, columna titulada Rodear al Tigre, y en uno de sus apartes dice: es hora de mirar hacia adelante con optimismo y determinación, rodeando al victorioso tigre y a su muy valioso vice en procura de identificar las causas colectivas que nos deben unificar como nación, brindarles a ellos todo el apoyo para enfrentar la crisis de seguridad, la crisis de deuda pública, la olla raspada, la catástrofe de la salud, la corrupción pestilente, el desmantelamiento de los equipos técnicos y el conocimiento especializado en áreas claves del Estado, la pérdida de la capacidad ejecutora del Ejecutivo, el diálogo democrático institucional y constructivo con alcaldes y gobernadores. Además, dice Juan Manuel, La patria milagro debe dejar de ser una atractiva consigna de una campaña muy exitosa para convertirse en brújula y faro de los ajustes sectoriales, del plan de desarrollo y de las intervenciones sectoriales a lo largo y ancho de la geografía nacional. Y concluye la columna diciendo: Dios lo acompañe, ilumine y proteja, señor presidente Abelardo de la Espriella, señor vicepresidente José Manuel Restrepo, y que siempre sigan firmes por la patria.
0: Columna de Juan Lozano, director general de la FM. Seguimos, ¿no, Kelly?
3: Sí, 10:08 a.m. Hay noticias de La Guajira, porque el ejército rescató a 17 personas que estaban secuestradas hace 2 semanas en ese departamento por combates entre grupos armados. Valesca.
4: Kelly, sigue siendo muy crítica la situación de orden público en La Guajira, específicamente en Riohacha. Como usted lo acaba de decir, se siguen registrando fuertes combates entre diferentes grupos criminales que se disputan el control ilegal de este territorio, y en medio de estos enfrentamientos pues queda la comunidad civil. En este caso, el ejército ha reportado que 17 integrantes de una comunidad indígena que permanecían secuestrados desde el pasado 14 de junio fueron rescatados en las últimas horas. Durante este tiempo esas personas, esa comunidad indígena se refugió dentro de una casa, pero se acabaron los alimentos, se acabó el agua potable y duraron, según este reporte, más de 8 días sin acceso.

una fuerte deshidratación que generó también la muerte de una bebé de tan solo 9 meses. Entre tanto, entre estos 17 integrantes de la comunidad había 7 menores de edad y una niña de 10 años, Kelly, que fue impactada con uno de estos proyectiles que se estaban disparando entre estos grupos criminales. La niña estaba herida y, por supuesto, luego de ser rescatada ya recibe atención médica. En este momento también está el despliegue de las tropas en esta región del país con el fin de controlar la situación de orden público tan crítica que se está registrando.

0: Vamos con Venezuela y esta canción, Venezuela no está sola, de Alexito Music, dedicada a todo el pueblo venezolano. Un mensaje de cariño, de esperanza, de fortaleza en medio de esta adversidad. Volvemos con Aldair Rodríguez, nuestro enviado especial. ¿En dónde está usted a esta hora, Aldair?
1: Juan Manuel, ¿qué tal? Buenos días. Estamos entrando a La Guaira. Después de las dificultades para llegar hasta esta zona, finalmente avanzamos hacia el corazón de esta emergencia que afecta hoy a nuestros hermanos venezolanos. Mientras nos acercamos, lo que se empieza a ver son las primeras señales de la devastación. Calles afectadas, estructuras que muestran... y familias que siguen intentando entender la magnitud de lo ocurrido. Nuestro destino es Caballera, una de las zonas más golpeadas y donde colapsaron varias de las edificaciones. Ahí vamos a acompañar a las familias afectadas, a los equipos de rescate y, por supuesto, a contar la realidad de una comunidad que intenta levantarse en medio de la emergencia. Mire, pasamos en este instante por el refugio habilitado en esta zona y la cantidad de personas es impresionante. El resto del pueblo parece fantasma. Solo se ven militares y las caravanas de ayuda humanitaria que van llegando. No es la primera vez, Juan Manuel, hay que decirlo, que La Guaira enfrenta la tragedia. Recordamos o nos recuerdan estas imágenes la tragedia de Vargas que ocurrió entre el 15 y 17 de diciembre de 1999 en esta región que hoy es conocida como La Guaira, también en zona costera. Recordemos durante esos días las lluvias intensas cayeron sobre la cordillera del

0: familias tienen esas imágenes presentes y se la recuerdan lo que ha ocurrido en las últimas horas. Por supuesto, aquí vamos a seguir con las familias venezolanas y vamos a contar el minuto a minuto de lo que está ocurriendo en La Guaira, repetimos, la zona de mayor devastación.
1: Extraordinario trabajo, Aldair Rodríguez, enviado especial a la zona devastada por la tragedia, particularmente esa en la que está Aldair, o la que ya está a punto de llegar, que es La Guaira, ¿no? Sí, particularmente bueno, arrasada, ¿no?
2: Muchas personas se preguntaban cómo era la zona, porque los edificios son gigantes, Cerrito, ¿no? Es una zona obviamente turística, está a pie de playa, más de 400.000 habitantes, pero es como mítica de turismo, ¿no? Para ir a descansar un poco.
3: Sí, es una zona de turismo porque es muy famosa allí en Venezuela. Entonces, pues, y ahí también hay una zona militar y están los aeropuertos. Y ahí fue lo que cerraron al principio, que no dejaban entrar las aeronaves por la destrucción de la pista.
2: Y fíjese que las imágenes con los drones son impresionantes, porque hay algunos medios que han publicado lo que se ha podido sobrevolar, y casi que todos los edificios o los que estaban a pie de playa finalmente se cayeron en La Guaira. Las imágenes son impresionantes.
3: Se cayeron, Kelly, y además una preocupación adicional, muy pocos servicios hospitalarios.
2: También, en esta zona turística, ¿eh? Sí, claro. Eso es curioso, y fíjese lo que pasa con la atención a la tragedia.
1: Ahora, señoras y señores, infortunadamente la realidad es inclaudicable, y es que ese número de víctimas va a ser muchísimo más elevado de lo que nosotros hasta el momento estamos transmitiendo. Lo que admite Delcy Rodríguez es 1.450, esa es la cifra. Pero hay muchos que están cifrando eso en 10.000, 20.000, 30.000, 40.000. Ojalá no sea así, claro, pero va a ser así.
2: Hay algunas asociaciones, obviamente, de los familiares han hablado de 50.000 desaparecidos. Fíjese que lo de la cifra de los desaparecidos no la tenemos obviamente clara, porque es difícil la comunicación, porque es difícil la denuncia de los familiares, pero algunas proyecciones que hacían los organismos humanitarios, sobre todo Estados Unidos, fíjese, desde que se conoció la magnitud, digamos, de los dos terremotos, que fueron muy juntos en el tiempo, es decir, esto fue muy rápido, y desde que se conoció la magnitud, ellos hablaban obviamente de más de 10.000 muertos por la tragedia. Y también lo hemos visto y se puede proyectar a Rito Quieta por lo que hemos visto con la respuesta de los organismos, porque siguen personas obviamente debajo de los escombros gritando y pidiendo ayuda. Obviamente algunos sobrevivientes, ojalá.
3: Pues ojalá, Kelly, pero pues ya han pasado muchas horas. Ya han pasado muchas horas.
1: Y con el paso de las horas se pierde esa esperanza. Alexito Music, aquí en la FM.

0: Son las 10 de la mañana, 16 minutos. El Papa León XIV y una delegación del Patriarcado Ecuménico de Constantinopla han orado en las últimas horas en la tumba de San Pedro, en la fiesta de los santos apóstoles San Pedro y San Pablo. Es un hecho religioso de muchísima relevancia. Bien, por el Papa León XIV. Otro tema importante que estamos viendo, echándole una miradita aquí internacionalmente, hoy se está recordando a una de las grandes periodistas del mundo entero, a la gran Oriana Fallaci.
1: Wow, wow.
0: Y la propia Giorgia Meloni Kelly, que es presidenta del gobierno de Italia,
2: la primera ministra italiana,
0: la primera ministra, ha escrito un mensaje: en el día del nacimiento de Oriana Fallaci es natural volver a uno de los temas que ha atravesado gran parte de su actividad como escritora y periodista y que hoy parece más actual que nunca: el destino de Occidente y de su identidad. Occidente no es solo un espacio geográfico o un sistema de alianzas, es una civilización construida a lo largo de los siglos en torno a la libertad, la dignidad de la persona, la democracia y el derecho. La gran Oriana Fallaci. 10 de la mañana, 17 minutos, vamos al departamento de Antioquia, porque allí se está recordando que es una de las regiones con mayor violencia contra la población LGTBI. Esto lo dicen cifras de la ONG Caribe Afirmativo. En Medellín, Camilo Giraldo.
3: Así es, Juan Manuel. De acuerdo con el informe de la ONG Caribe Afirmativo, durante 2025 fueron registrados 270 asesinatos de personas LGBTIQ+ en Colombia, presuntamente motivados por orientación sexual, identidad o expresión de género de las víctimas. De estos casos, 45 ocurrieron en Antioquia, cifra que ubica el departamento en el segundo lugar nacional. Según el informe, Antioquia registró 207 casos de violencia intrafamiliar contra personas LGBTIQ+ durante 2025. La organización también documentó 69 amenazas contra líderes y lideresas de esta comunidad diversa en el departamento. A esto se le suma el crecimiento de la violencia digital. Antioquia encabezó el país con 265 denuncias por amenazas e intimidaciones a través de redes sociales dirigidas contra personas por su orientación sexual o identidad de género. En diálogo con la FM, Wilson Castañeda, director de Caribe Afirmativo, hizo un llamado a la sociedad antioqueña y también colombiana para dejar de ser indiferentes ante la violencia contra la comunidad diversa.
4: Y dejemos atrás la indiferencia, porque si la sociedad sigue siendo indiferente frente a la violencia que viven las personas LGBTIQ+, no lograremos superar precisamente este déficit para que ellos y ellas puedan tener un proyecto de vida digno.
3: A pesar de esto, Juan Manuel, ayer las calles de Medellín se llenaron de color, arte y diversidad con la participación de más de 100.000 personas en la marcha LGBTIQ+, uno de los eventos centrales de la Mesa de Diversidad. La movilización reunió a familias, organizaciones sociales, colectivos, artistas, entre otros, quienes recorrieron las calles pidiendo una Medellín más incluyente, libre de violencias y discriminación.
2: 10 de la mañana, 19 minutos, y muchos agricultores en el departamento de Córdoba, damnificados, recordemos, por el pasado frente frío, se están quejando porque no han recibido las ayudas prometidas.

0: partidas, Jairo Pérez.
1: Hola Kelly, ¿qué tal? Buen día. Esto ocurre en los municipios ubicados en el Bajo Sinú como Cotorra y Lorica, donde muchos productores que perdieron los cultivos de maíz durante las inundaciones del mes de febrero en Córdoba manifestaron que no los incluyeron en este registro de damnificados. Por tal razón no podrán recibir las ayudas o subsidios para la recuperación económica. Dicen que la mayoría de ellos prestaron dinero en los bancos para poder sembrar y ahora quedaron sin cultivos y con deudas.
2: Arritoquieta Pimentel, con las noticias de la salud.
3: Y Juan Manuel, uno de los grandes retos de este próximo gobierno, pues es obviamente el sistema de salud. Y nos acompaña la doctora Ana María Vesga, presidente de ACEMI. Doctora Ana María, buenos días. Le hago la pregunta, ¿cómo rescatar el sistema de salud en Colombia?
4: Bueno, encuentra grandes retos el gobierno del 7 de agosto y un sistema de salud frágil, frágil en la operación, frágil en sus finanzas, pero sobre todo frágil en la conversación entre sus agentes. Parte de ese reto que tiene el nuevo gobierno parte de poder convocar a los diferentes actores alrededor de soluciones concretas para los pacientes, poder estabilizar, como ha dicho el gobierno del doctor Abelardo de la Espriella, a través de ese plan de choque, una cantidad enorme de represa de servicios que hay en todo el territorio y de la búsqueda también de unos recursos extraordinarios. Esperamos, pues digamos que esa ha sido la promesa de campaña, y esperamos que ese diálogo también que tuvimos con ellos durante el periodo de campaña, pues continúe ya en esta fase siguiente para poder preparar el sistema para su estabilización.
3: Doctora Ana María, ¿qué va a pasar con esas decisiones que se van a tomar en este mes, antes del 7 de agosto, con determinadas EPS, con servicios de salud? ¿Eso se puede reversar? ¿Eso puede pasar?
4: Pues evidentemente en derecho las cosas se deshacen como se hacen. Si hubiera decisiones que no estén fundamentadas en la ley, pues siempre todo tiene la posibilidad de recurrirse y reversarse, como lo decimos. Esperamos en todo caso que en estas semanas que quedan durante el periodo de empalme, pues el gobierno saliente más bien se ocupe de hacer un empalme correcto, suficiente, de toda la información técnica, sobre todo, que se va a requerir para el nuevo gobierno, más que tomar nuevas decisiones traumáticas, que es lo que ha venido sucediendo en los últimos meses. Si hubiera nuevas intervenciones, pues ya lo ha dicho la Corte Constitucional, hay que revisar cuáles son las causales para esas intervenciones. Si hay liquidaciones, pues estaríamos frente a un escenario más complejo. Por lo tanto, pues el llamado es a ocuparnos más bien del empalme, ocuparnos de no generar una crisis mayor y más profunda a la que ya en este momento pues estamos viviendo.
3: Doctora Ana María Vesga, esos nuevos retos de los cuales usted habló en la primera pregunta, consiste en que ya los colombianos no van a tener pues esos obstáculos para conseguir los medicamentos, las citas, las atenciones, ¿qué es lo que se está presentando en este momento?
4: Sí, claramente hay una represa grande de servicios. Hemos visto pues unos números inéditos de quejas y reclamos en el sistema, como nunca había pasado. Estamos viendo un número creciente de tutelas, pero sobre todo el drama cotidiano de pacientes y familias en busca de un medicamento, en busca de un tratamiento, de una cita médica. Entonces, pues lo que se ha planteado como primer reto para el gobierno entrante, pues es precisamente esa estabilización que supone básicamente identificar cuáles son los pacientes, y estamos hablando de las personas. Esto no es una cosa genérica. Estamos hablando de las personas que tienen en este momento dificultades o retrasos que rápidamente puedan ser ubicados por sus aseguradores, por sus prestadores, y que se disponga de una estrategia de atención prioritaria en donde los medicamentos lleguen, donde las citas médicas lleguen, donde los procedimientos lleguen. Eso requiere recursos. El sistema tiene dificultades, lo sabemos, de financiamiento. Entonces también, pues al tiempo que se construye ese plan de choque, nosotros lo hemos llamado ejercicio de punta de pirámide en función del riesgo de la población, pues el gobierno va a tener también que acometer la dura tarea de ubicar unos recursos en un escenario que sabemos que es de estrechez fiscal. Entonces, pues, el reto es mayor, pero se requiere articulación de los agentes, diálogo y sobre todo voluntad política.
3: ¿Y qué va a pasar con las EPS, doctora?
4: Bueno, ahí ese es un tema esencial también de decisión en los primeros meses del gobierno. Recordemos que tenemos 19.8 millones de colombianos en 7 EPS intervenidas, la nueva EPS liderando pues esa población con más de 11 millones, entidades que tienen una situación financiera crítica, que en condiciones objetivas pues estarían en causal de liquidación. Pero también es cierto que no podemos generar una crisis mayor, un movimiento de usuarios sin antes haber resuelto este plan de estabilización. Por lo tanto, pues lo que se ha planteado desde el gremio y diferentes actores, y hemos tenido oportunidad de conversarlo en su momento con la campaña, es la necesidad de establecer una línea base, entender muy bien cuál es la situación de esas EPS intervenidas, mirar cómo se puede eventualmente en algunas de ellas estabilizar la situación, generar eventualmente algunas fusiones entre estas entidades. Si hay lugar definitivamente a liquidaciones, pues habrá que hacerlo. Pero hay que asegurar que, repito, no generamos un movimiento de crisis mayor. Hay que proteger a la gente, que finalmente pues ha sido los pacientes las principales víctimas de la mala gestión del sistema de salud durante el gobierno del señor Gustavo Petro.
3: ¿En cuánto tiempo usted considera que esto empiece a funcionar?
4: Hay un plan de estabilización que tendría que mostrar resultados en los primeros 3 meses. Nosotros creemos que una correcta dirección y liderazgo desde el Ministerio de Salud, con un equipo con experiencia, pero repito, sobre todo con capacidad de convocar a todos los actores, aseguradores, prestadores, industria farmacéutica, alrededor de eso que yo llamo esa línea base, ese diagnóstico primero que hay que tener para saber a dónde se van a dirigir los esfuerzos y a dónde se van a destinar los recursos, pues nos debería mostrar resultados muy pronto. Y creo que es una tarea lograble en 90 días. Obviamente vienen retos mayores, tenemos que hablar del financiamiento del sistema, tenemos que ver qué pasa también con las órdenes de la Corte Constitucional que se han incumplido de manera recurrente por el Ministerio, y será otro de los temas que tendrá que ocuparse prontamente el encargado de la cartera de salud. Pero no, sí pensamos que esa correcta articulación entre todos nos puede permitir entregar rápidamente soluciones a los pacientes.
3: ¿Qué pasa con esos servicios de urgencia que se están cerrando, doctora, en estos momentos?
4: Parte de lo que ha pasado, claro, con la red de prestación en general y principalmente con los servicios de urgencia, que además hay que decir, los servicios de urgencia han colapsado y han venido colapsando precisamente porque se ha generado tal represa de atención en la entrega de medicamentos. Personas que no reciben su medicamento entran en situación, se desestabilizan, entran por urgencias. Entonces, pues tenemos unas urgencias en general con mucho estrés en buena parte de las IPS en el país, y llega un punto en el que básicamente no pueden seguir atendiendo, entre otras razones porque con muchas de ellas hay deudas millonarias de parte de estas EPS intervenidas. Entonces, parte de ese plan de estabilización y de esos recursos que tiene que entrar a ubicar el nuevo gobierno, tienen que ir necesariamente dirigidos con auditoría, con rigor, y por supuesto, sobre la base de cuentas claras y auditadas, a refrescar, si se puede decir, los flujos con esos operadores para asegurar que puedan, con esas instituciones, para asegurar que puedan operar y volver a habilitar los servicios, entre otros los de urgencia.
3: Pues es la doctora Ana María Vesga, presidenta de SEMI. Muchísimas gracias por haber estado aquí en el noticiero de la FM fin de semana.
4: Muchas gracias a ustedes. Un feliz día.
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0: Soy Sergio Corredor con las noticias musicales para el noticiero de la FM fin de semana.

Morgan Freeman, el reconocido actor, por papeles como Dios en la película de Todopoderoso, Los Ilusionistas, Batman, El Caballero de la Noche e Impacto Profundo, esta vez se lanza la música a los 89 años con su primer álbum de blues, el disco titulado Morgan Freeman Symphonic Blues Experience, que contará con 12 canciones y será lanzado el próximo 7 de agosto.

The Offspring versiona Love Story de Taylor Swift, con Pogo incluido. ¿Pero a quién no le gustaría de vez en cuando un buen crossover musical? Pues la banda estadounidense ha aprovechado su gira de festivales por Europa para sorprender con este cover completamente inesperado dentro de su repertorio, transformando a Love Story con su característico sonido punk rock. Este momento tuvo lugar en el Hellfest, el macro festival que se celebra en Clisson, cerca de Nantes, en Francia.

0: Noel Gallagher ha mostrado su apoyo a la idea de que el tema de Wonderwall pueda convertirse en uno de los himnos de la selección de Inglaterra para el Mundial 2026. El músico considera que la canción ya dejó de pertenecerle únicamente como autor y pasó a ser parte del público, especialmente tras lo ocurrido recientemente en un partido de la selección de Inglaterra ante Croacia, en donde los ingleses se impusieron 4-2. Cuando los hinchas empezaron a cantar este clásico de Oasis, el equipo reaccionó con una conexión especial hacia la tribuna, con gestos de agradecimiento por parte de los jugadores, mientras que otros acompañaban el canto del público.
1: Son las 10 de la mañana, 32 minutos, y a propósito de estos temas, pues Colombia ha sido anunciada como país invitado de honor del Festival Internacional de Animación ANSI 2027, que es una de las distinciones más altas que puede recibir una industria de animación a escala global. Quiere decir que estamos bien en materia de desarrollo de la animación mundial. Carlos Moreno es el director de promoción internacional de Proimágenes Colombia. Está con nosotros aquí en la FM, 10 de la mañana, 32 minutos. Carlos, bienvenido. Cuéntenos cuál es la importancia de este galardón, de este honor que se le ha conferido a Colombia, y desde cuándo somos potencia en la industria de la animación.
2: Hola, bueno, muchísimas gracias por la invitación y bueno, buenos días a todos y todas quienes nos escuchan. La distinción es efectivamente muy importante para una industria que desde hace 40 años ha ido desarrollándose y encontrando un lugar a nivel nacional, regional y hoy internacional. ANSI, que es efectivamente el festival de animación más importante del mundo, hoy reconoce en los artistas y en las creaciones colombianas un valor agregado que necesita contar al mundo, y qué mejor plataforma que este en 2027, en donde nosotros desde Proimágenes Colombia y en alianza con las distintas instituciones que también trabajan por esta promoción internacional, como ProColombia o la Secretaría de Cultura, Recreación y Deporte de Bogotá y con Fama en Antioquia, entre otras, lo que queremos es acompañarlos y poder efectivamente mostrarle al mundo que en Colombia se hace animación de muy alta calidad y que nosotros como colombianos podemos sentirnos muy orgullosos de nuestros artistas. Eso es, yo creo, lo más importante de este reconocimiento.
1: Ahora, Carlos, para oyentes de la FM que pueden estar preguntando si a esta hora qué es eso de la animación y como qué tipo de animación hace Colombia, ¿nos puede explicar usted, ampliar un poco más qué clase de trabajo se hace aquí en materia de animación que está siendo destacado mundialmente?
2: Claro que sí, yo creo que nosotros como colombianos de una u otra forma ya hemos visto la calidad de nuestra animación colombiana. Es decir, hay obras como, no sé, El Profesor Superó o Betty Toons, que son obras nacionales y que han acompañado a los televidentes, digamos, durante varios años. Pero en este caso, lo que a mí me interesaría destacar es que tenemos artistas independientes, ¿no?, que han prestado sus servicios a obras internacionales de muy alta calidad, ¿no? Todos reconocemos, no sé, la empresa Sony Pictures, ¿no?, que son los mismos que han hecho Spider-Man, o conocemos algunos de pronto la serie que se llama Rick and Morty. Pues yo creo que no todos sabemos que hay colombianos detrás de esas y de muchas otras series que están en distintas partes del mundo, y hoy esos mismos artistas están pudiendo hacer sus propias obras, sus cortometrajes, sus películas, sus series. Y esa animación colombiana, que es muy única y que es muy particular, es la que está siendo hoy reconocida. Yo creo que no todo el mundo tampoco puede tener esto tan presente, pero Colombia y sus animaciones han estado reconocidas en distintos festivales internacionales, tanto en Latinoamérica como en Europa y en Asia. Y yo creo que esta noticia lo que permite es que, como decía anteriormente, nosotros podamos sentirnos orgullosos de esa animación que se hace en este país y que es muy distinta a las animaciones que estamos acostumbrados a verlas, ¿no?, de las grandes empresas como Disney o Marvel, pero que en esa diferencia es donde está su valor más rico. Y creo que justo eso es lo que empezaremos a ver durante el siguiente año, porque este es el primer paso, es un poco la puntica del iceberg de lo que significa para Colombia ser invitado de honor en este festival. Y en conjunto con las instituciones y, por supuesto, los medios, estaremos empezando a mostrar todo ese potencial que tenemos en la creación de animación nacional.
3: Carlos, pues es tremenda noticia obviamente para la industria colombiana. También un estudio de animación en Paisa ganó en este festival luego de coproducir La Violinista. Es decir, también hay trabajos de colombianos con otros productores en distintos países para sacar este tipo de películas, ¿verdad?
2: Sí, claro que sí. Yo creo que el triunfo de La Violinista demuestra la calidad industrial también de los estudios colombianos. Es decir, es ser invitados a participar, a coproducir una obra que tiene a países como España, como Singapur, y que nosotros estemos allí aportando desde nuestro lugar y aportando en nuestra calidad y en nuestros valores artísticos e industriales, demuestra que el sector está en un gran momento. Y este reconocimiento, además de ser evidencia de un trabajo continuo y juicioso del sector y de los talentos, también demuestra que estamos en un momento preciso para ser invitados de honor en Annecy, y que esta, además, que este reconocimiento a La Violinista se suma a muchos otros reconocimientos que ha tenido el sector de la animación, que honestamente yo destaco porque han sido personas que han trabajado en red y en colaboración, y que vale la pena que este sector se gane ese reconocimiento, porque al final nosotros desde las instituciones estamos allí, ¿no? Acompañando, siendo la plataforma, pero la razón real de que esto ocurra es por los talentos colombianos y los artistas que han hecho este trabajo desde hace más de 40 años.
1: Pues Carlos, muchas gracias. Es Carlos Moreno, director de promoción internacional de Proimágenes Colombia, a propósito de esta distinción que se le ha dado a nuestro país, Colombia, anunciada como invitada de honor del Festival Internacional de Animación Annecy 2027. Bienvenido, Carlos. Feliz lunes.
2: Muchísimas gracias. Hasta luego.
1: Muy bien, y la FM está en todas partes. Recuerden que en instantes estaremos haciendo contacto con nuestros compañeros que están cubriendo permanentemente el Mundial de Fútbol. Ya vienen don Hernán Peláez y Martín de Francisco, con toda su ironía, con todo su humor, pero sobre todo con todos sus conocimientos en materia futbolística. Entre tanto, hablemos del cierre del Festival Folclórico Colombiano en Ibagué. ¿Quién es la nueva reina del folclore 2026-2027? El enviado especial, David Rincón.
4: Finaliza la edición 52 del Festival Folclórico Colombiano. Ya tiene nueva embajadora y es del departamento de Córdoba, de 24 años, Yania Raquel Osorio. Gracias por estar con nosotros en la FM.
5: Muchísimas gracias a ustedes. Yo siempre que tengo la oportunidad aprovecho para resaltar el gran trabajo que hacen los medios de comunicación, porque gracias a ellos las personas que no pueden asistir a los eventos no se pierden de nada.
4: Bueno, el departamento de Córdoba es una tierra rica en su naturaleza, en sus ríos. Háblanos un poco de lo que viniste a traer al festival.
5: Bueno, les voy a comentar un poquito para ponerles en contexto. Mi muestra trajo un poquito de los cuatro festivales nacionales que tiene mi departamento, que son el Mapalé, el Buberengue, el Cundiamba y, ay Dios mío, de tanto repetirlo ya se me olvida, el Porro.
4: El Porro, que no sí, puede, el gran festival del Porro que tienen allá.
5: Muy conocido. Así.
4: El San Pelayo Córdoba.
5: En San Pelayo Córdoba, correcto. También quise, bueno, en mi muestra de traje artesanal, del que también pudimos tener la oportunidad de ganar, traje un poquito también de la fauna, la flora. No sé si lograron detallar que tiene animalitos, tiene flores. Claro. Entonces quisimos representar un poquito más de su fauna y su flora. Y por supuesto, la caña flecha, haciendo honor a los artesanos.
4: De Tuchín.
5: De Tuchín, correcto.
4: Bueno, ¿y cómo te sientes con este premio, este recibimiento, fruto de todo el esfuerzo? ¿Que desde cuántos meses?
5: Bueno, datico curioso, por si pues me están conociendo, sé que hay muchas personas que aún no me habían visto. Yo decidí venir mucho antes a la ciudad de Ibagué porque quería primero empaparme mucho más de toda la cultura de acá, y porque reconozco que la capital musical tiene a los mejores músicos, a los mejores productores, a los mejores equipos de trabajo. Entonces quise hacer una fusión entre productores y músicos de aquí y productores y músicos de mi tierra. Entonces siento que fue un resultado maravilloso porque en el camino aprendí muchísimas cosas.
4: Claro, Yania, ya ahora vas a tener esta batuta de representar el folclore nacional. ¿Qué se siente y cómo crees que lo vas a hacer en estos años venideros?
6: Bueno, toda mi vida me he considerado una mujer valiente, una mujer capaz, resiliente como buena cordobesa, que no espero oportunidades, sino que yo misma las busco o las construyo. Entonces, tener esta banda, tener esta corona y portarla con tanto orgullo, sé que no va a ser motivo de duda que yo voy a hacerlo de la misma manera. Y he tenido la oportunidad con mi música, con mi talento, con mi voz, con mi baile, de ir a distintos países, y esta vez lo seguiré haciendo con una corona y con una banda representando el folclore de Colombia.
4: Yania, gracias por entregarnos unos minutos y felicidades.
6: Muchísimas gracias a ti por recibirnos.
1: Muy bien, 10 de la mañana, 41 minutos, y hasta aquí el noticiero de la FM, y saludamos a esta hora a don Hernán Peláez Restrepo, a don Martín de Francisco. Un placer inmenso oírlos empatar con ustedes con todo su conocimiento y su ironía. Bienvenidos, ¿qué tal, doctor Peláez?
7: Muy buenos días, Juan Manuel, y muy buenos días a los oyentes. Les habíamos anunciado que a las 11, pero somos así, nos vamos antes, más cumplidos. Ajá. Estamos apenas en las 10:41, pero usted tiene razón, el tema que nos aboca hoy es bravísimo. Tenemos tres juegos del Mundial. Bueno, ¿a cuál el mejor? No sé cuál será el mejor. De manera que espero que usted y todos los oyentes lo disfruten. Los partidos, sobre todo el de las 12, con Brasil y Japón. Ese puede ser el importante, ¿no, Martín? Buen día. ¿Cómo vas?
8: Hola. Buenas y santas. Hola, Juan Manuel. Hola, Hernán. Un saludo a todas, a todos, a todos estos centinelas de la radio.
3: A todos.
1: Bueno, a todos estos obcecados.
7: Sí, a todos los muchachos que a esta hora están en las garitas trabajando, a todos los guardianes.
8: Bueno, gracias. Bueno, si hoy tenemos un fútbol que chisporroteará,
7: oiga eso,
8: lo que se llama el magma futbolístico. ¿Por qué? Porque son partidos que cuentan con equipos que en cualquier momento pueden emitir una avalancha de ferocidad en ataque.
7: Juan Manuel, todos los términos son volcánicos.
1: Todos son. Son magmáticos.
7: Sí. No, el volcán hoy, pues, del fútbol viene.
8: Son términos volcánicos, sí.
7: Sí, exacto, por lo que digo.
8: Entonces, qué bonito, ¿no? Qué bonito. Sí. Qué proyecto tan bonito, Hernán, gracias.
7: No, lindo. Bueno, Juan Manuel, de todas maneras, muchísimas gracias. Seguiremos pendientes de las noticias cuando ocurran en cualquier momento. Ya saben ustedes que aquí se van a enterar.
1: Gracias,
7: y por
1: señor.
7: Supuesto, por ahora le vamos a dar prioridad al fútbol. Muchísimas gracias, Juan Manuel,
1: gracias.
7: Como dicen los ciclistas, por esta oportunidad.
1: Doctor Peláez, Martín de Francisco, qué par de cracks, por favor. No se muevan, que ya seguimos con ellos.

0: Muy buenos días a los oyentes de la FM 94.9 en Bogotá y en las estaciones del país que nos van a acompañar a partir de esta hora, las 10:45. ¿Por qué? Porque sobre las 11:45 estaremos dando entrada al fútbol del Mundial, los partidos de hoy, y ya estaremos con don Jotas Mantilla. Entre tanto, la invitada de esta mañana es Carmen Delia Dipiní, una cantante de Puerto Rico que nació en Naguabo, falleció en Bayamón con 70 años, una voz cálida, sensual, bonita la voz. Este tema, Dímelo, es un bolero que pertenece a Johnny Rodríguez. Johnny Rodríguez de Puerto Rico, hermano de Tito Rodríguez, fue el compositor de este tema, que aquí acompaña a Carmen Delia Dipiní, la orquesta Casino. Ella también grabó otros temas, 6, concretamente con La Matancera. Pero este Dímelo, un bolero, bolero inolvidable aquí en la FM. Muy bien. Martín, como dicen la señora. Dímelo, Martín, ¿qué esperamos del fútbol de hoy, hombre?
1: Esperamos lo mejor, Hernán.
0: No, ¿Cómo te pareció Carmen Delia? ¿Ah?
1: No, pues ni siquiera me gustó, Hernán, me enloqueció. Oye, bueno. Te agradecemos de verdad.
0: Sí.
1: Porque has efectuado una selecta conjunción de buenas decisiones.
0: Es decir, es lo que quiere decir, es que como un buen arqueólogo puede encontrar. Unas cosas
1: musicales. Sí, yo creo que ha sido a las placas tectónicas más remotas.
0: Pero ahí está.
1: Y has sacado y hay unas joyas resplandecientes, Hernán, de unos cofres secretos, de unos relicarios que estaban cubiertos por el moho.
0: El relicario, este es un paso doble. Ve, poneme cuidado al relicario. ¿Sabes qué? En una frase de ella en este bolero se aplica al fútbol. El que mucho piensa,
1: esa es buenísima.
0: Dando a entender que los delanteros no tienen tiempo de pensar, hay que decidirse ya. No, que jamás yo pienso a ver qué hago, hacerlo. ¿No?
1: Hay que hacerlo, exacto. A mí me encantó ese mensaje de la canción de hoy. El que mucho piensa, pues va a sufrir más porque no toma las decisiones.
0: Exacto.
1: Y le falta arrojo, le falta valentía, ¿no? No piense tanto y vaya.
0: Sí.
1: Claro, muchas veces un momento, antes de reaccionar de una manera, debe pensar, serenarse, eso es para otra situación. Pero ya para...
0: Listo. Martín, hoy estuve leyendo filosofía de fútbol.
1: No fregues.
0: Encontré una cosa muy, muy, muy especial, hombre. Un señor de apellido ruso, hablando del tema de Uruguay, da a entender lo siguiente... Con la garra y la mística no se gana hoy. Son palabras que provocan nostalgia. Hoy, le dice a Uruguay, con la garra y la camiseta no te gana nadie. Hoy tenés que entrenar, jugar, hacer esfuerzo, jugar. Es decir, ha cambiado, ¿no? Porque yo siempre, la garra charrúa y que vamos de todo. No, eso ya...
1: Ya no es suficiente, ¿no?
0: No es suficiente. Es nostalgia, ¿no?
1: Ahora, jugar sin garra, pues tampoco te da mucho.
0: Ah, tampoco. No.
1: Eso es todo.
0: Indolentes tampoco. Jugadores indolentes no. Es que, Martín, el verdadero futbolista reúne muchas condiciones que uno a veces las olvida, ¿no? Que tenga talento, que tenga sentido profesional, que piense, que ejecute. Bueno, en
1: vocación de equipo.
0: Por ejemplo, Martín, leí esto y es cierto. A vos te hacen un gol. En cualquier equipo le hacen un gol y muchos jugadores inmediatamente no digo que se depriman, pero empiezan a pensar, hombre, ¿cuál fue el error que cometí? Ay, Dios mío. Y mientras tanto el partido sigue.
1: Sí,
0: él da a entender, el que escribió eso, dice, no, está muy bien, el golpe, recibe el gol, es un golpe
1: muy
0: duro, pero hay que volver a salir, ¿no, Martín?
1: ¿Ah? Sí, sabes que eso es muy cierto, Hernán, quedarse mascullando el chasco, el error, el hierro, pues genera aún mayor distracción para lo que viene o para lo que estás jugando en ese momento.
0: Lástima.
1: Entonces
0: que
1: hay que pasar la página rápido, eso le dice Ancelotti a Brasil.
0: Exacto.
1: Cualquier cosa que no hayamos hecho bien la vamos a corregir, pues ya pasamos página, ya ese error ya pasó, eso no existe hoy. Hoy existe esta situación que vamos a vivir ya. Entrenando, corrigiendo.
0: Muy bien. Y también
1: sabiendo que hay que armar un equipo, esperando que esas individualidades que sacan en cualquier momento el conejo de la chistera, del bombín, eso le va a inocular al equipo mayor profundidad y en cualquier momento generar pues esa alegría, porque tiene unos jugadores que basados en equipo, en un parrillaje, en una parrilla, en un sustentáculo, en un sistema, esas individualidades que son insulares, que son únicas, van a generar en cualquier momento el más alucinante de los aquelarres.
0: Bueno, ya el hombre redondeó todo ese extenso mensaje. Y está Alejandro en la línea, me parece que estaba llamando. Ahí sí lo veo.
2: Sí, señor Hernán Martín, buenos días, ¿cómo le va? Marcelo Bielsa convocó rueda de prensa el martes en el Estadio Centenario de Uruguay.
0: Pare.
2: Seguramente para anunciar su salida.
0: Pare. ¿Dónde está en este momento? ¿Dónde en Estados Unidos? ¿En qué parte?
2: En Dallas.
0: Que ese además estamos es el centro del bar, ¿no? Es el centro del bar.
2: Sí, señor. Está aquí como a 200 metros en una de las oficinas que tengo al lado. Está el centro del bar. Van caminando y vienen los árbitros acompañados de un esquema de seguridad cada vez que van a llegar a la oficina para el bar. Y le llamaba porque es que ya tenemos la nómina de Brasil y de Japón para el primer partido.
0: Bueno, entonces vamos con la de Brasil, nombre por nombre, y Martín, vamos acotando. ¿Quién tapa en Brasil?
2: Alisson Becker, con el 1.
0: Sí, Martín es el arquero titular ese año de Brasil, ¿no?
1: Así es, es el Liverpool.
0: Sí, bueno. Defensa.
2: Danilo por banda derecha.
0: Sí,
2: Marquinhos.
0: Titular, capitán debe ser.
2: Sí, señor, el capitán. Gabriel. Y Douglas.
0: Y Douglas Santos, ¿no, Martín?
2: Sí, señor, sí, Douglas Santos.
1: Del Zenit de San Petersburgo, número 16.
0: Eso te iba a preguntar, esa es una novedad en la selección del Brasil, porque él tiene a Alexandro para ese puesto, pero este muchacho, ¿de dónde salió? ¿De San Petersburgo? ¿Juega?
1: Sí, Douglas está jugando en el fútbol ruso, Hernán, y es el titular de la selección brasilera. Él jugó también en el Hamburgo y jugó en el Mineiro,
0: bueno,
1: y en Udinese también.
0: Vamos con los volantes del Brasil, Alejandro. ¿Quiénes son?
2: Tenemos a Casemiro, marcado con el número 5, Bruno Guimarães y Lucas Paquetá.
0: Ese medio campo, Martín, parece que estabilizó en la formación del Brasil, ¿no?
1: Ese
0: no
1: es el tribote. Paquetá, pues, le da filustría, le da filtración, le da encuentro de grietas, de hendiduras, y Casemiro marca, y Bruno Guimarães es un 8.
0: Sí, pero
1: es un volante mixto.
0: Si vos me pusieras a escoger de los tres, me quedo con Bruno Guimarães.
1: Sí, yo también.
0: A Casemiro, fíjate que a Casemiro ahí lo tiene, que sí es importante, pero a él se atreve a cambiarlo, puede cambiar a Paquetá, pero él no toca a Bruno Guimarães, eso sí lo tengo claro. Bueno, lo tenemos claro. ¿Y los de ataque del Brasil son quiénes?
2: Por banda derecha estará Rayán, que fue protagonista en la rueda de prensa del día anterior. Cuña y Vini Junior, Vinicius.
0: Martín, ese Rayán se ganó la titular, ¿no es? ¿Cierto?
1: Sí, Rayán titular, extremo derecho, zurdo, está por encima hoy en día de Luis Enrique, que algunas veces suplió a Rafinha, ¿no? Pero ha decidido que Rayán sea el titular. Y es un jugador del Bournemouth, salió de Vasco da Gama. Lo quiere el Liverpool. Dicen que el Liverpool en este momento está negociando por Rayán.
0: Ah, bueno.
1: Y Cuña, que ya viene haciendo goles, fue mucho mejor que lo que hizo Igor Thiago al principio. Y Vinicius, que es la enorme figura. Yo admiro mucho a ese jugador, la habilidad de él.
0: Y te digo una cosa, los tres muy buenos, pero el que tiene más inteligencia para jugar, que se nota, es ese Cuña. Ese Cuña, vos lo ves de pronto que se tira atrás, se va a un costado, vuelve al 9, o sea, el tipo está leyendo el partido, ese Cuña me gusta.
1: No, y tiene temperamento, tiene... Él siempre está circulando como un espoliador rapaz.
0: Bueno, como no te digo.
1: Omnívoro.
0: Ya, espoliador.
1: Sí. Me parece que es un jugador muy interesante, amigo. Sí, puede ser. Es un 9 que no es el típico 9, ¿no? Entra y sale.
0: Te digo, es un tipo versátil en ese puesto. Ahora,
1: síguete un estudio.
0: En Japón, ¿cuál es la novedad grande, si la hay, Alejandro, o no? ¿O es la misma línea que viene jugando?
2: Es la misma línea que ha venido jugando, con el arquero, 3 defensas, 4 volantes y 3 delanteros.
0: ¿Quiénes son los delanteros de Japón? ¿A quién hay que echarle ojo? A ver.
2: Ito, Ayase y Daisen.
0: Martín.
1: Sí, Daisen Maeda, ¿no? Ese jugador es el número 11, es un extremo o puede ser un mediapunta también que juega en el fútbol escocés, en el Celtic. Ah. Y ese este Juni Aito, sí, es el del Genk de muy Bélgica.
0: Bien. De Bélgica.
1: Es un jugador liviano, muy rápido, Hernán. Sí. Y en punta Ueda, ¿no? Ueda, que es un goleador en el fútbol neerlandés, en el Feyenoord.
0: Obviamente, el pronóstico, el favoritismo está del lado de Brasil. Hoy Marquinhos, el capitán de Brasil, a raíz de una declaración de un muchacho, creo que del técnico, de un jugador de Japón, dijo, no, tranquilos, que hablen, nosotros ya sabemos qué es lo que tenemos que hacer, dando a entender que ellos son conscientes de que son los favoritos y deben avanzar. Y hay, como los brasileños también tienen el cuento de la superstición, Martín, creo que hoy se cumplen 68 años del primer título de Brasil en Suecia, que lo ganó en 1958.
1: Ah, sí, Hernán, a Suecia, ¿no? 5-2.
0: Por eso lo manejan en el vestuario, ¿no? Me imagino que hay un motivador y les dirá, mire, no olviden, claro. ¿Ves?
1: Ahora, lo que pasa es que este Japón le ganó en un amistoso poco antes del Mundial.
0: Sí.
1: Entonces, es un equipo que, claro, uno ve, jerarquía de Brasil se puede imponer, la historia muchas veces sí pesa, ha habido ocasiones en las que no, pero la mayoría de las veces la historia...
0: Sí, hay que tenerlo en cuenta.
1: Tiene un peso enorme, y ahí deberá encontrar, tiene un rival peligroso, porque asfixian, sofocan, marcan, corren. Anticipan, corren, y son... Y también tiene un sentido solidario de equipo, ¿no?
0: Son incansables, Martín.
1: Claro, entonces aquí deberá demostrar Brasil mayor simetría, mayor armonía, mayor equilibrio.
0: Sí, puede ser. Ahora, Brasil no puede entrar en el ritmo de ellos porque ellos son preparados para correr los 90 o los 100, eso corren. Yo creo que Brasil va a jugar un poquito más al estilo suramericano de retener, de tocar y de filtrar. El jugador clave, Martín, yo no sé quién marcará, Vinicius. Pero Vinicius...
1: Sí, te digo que él no marca. Lo va a marcar Taniguchi, cuando llegue por ahí, que es el central diestro. Y Doan, que en realidad ha sido un extremo, juega de lateral volante por derecha, pero él tiene funciones de retener, de contener por ese costado. Pero Doan, jugador de la Eintracht de Frankfurt, sí, ese jugador incluso tiene la número 10. Y ese jugador es zurdo y va de lateral volante por derecha.
0: Bueno,
1: así que, Martín, yo lo que creo es que Taniguchi, el número 3, se va a encargar de interponerse en el camino y ser un obstáculo, una verdadera cortapisa moviente y movediza.
0: Ellos saben.
1: Contra Vinicius.
0: Ellos saben. Ellos saben que Vinicius es el hombre de arriba de Brasil, que ese sí coteja con ellos en velocidad y pique y todas esas cosas. Martín, tenemos que hacer una pequeña pausa para un servicio comercial y ya regresamos, por favor.
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0: Martín, es que comentar fútbol es muy fácil, Martín, ¿vos no te has dado cuenta?
1: No me he dado cuenta.
0: A una esquina y te comento. Listo.
1: Yo no me he dado cuenta de eso.
0: Bueno, Martín, viene
1: siquiera
0: el partido.
1: Me avisaste.
0: Ve, te voy a avisar para que. Ve, viene el partido Alemania-Paraguay. Tengo novedades de Paraguay. No va a jugar Alderete, lo reemplaza Canale, un zaguero de Lanús, un paraguayo zaguero de Lanús de Argentina.
1: Sí, muy bueno. Zurdo.
0: Reaparece Miguel Almirón después de la suspensión.
1: Eso es cierto.
0: En cambio, sale por suspensión justamente Diego Gómez.
1: ¿Cómo no?
0: Entonces Paraguay se la juega toda hoy en medio de una pelotera que hay armada, un cruce, un jala-jala entre Gustavo Alfaro y Chilaver. ¿Sabes los pormenores de ese cuento?
1: Sí, Hernán, pues es que lo que pasa es que dice Alfaro que Chilaver ha sido un francotirador. O sea, en lugar de ello, ¿por qué no viene como ha hecho Justo Villar con enorme grandeza, como ha hecho Santa Cruz, que viene y hablan con los jugadores de la selección, les dan consejos? No, él prefiere estar en otro lado disparando y les recuerda a él que alguna vez le dijo personalmente Chilaver Alfaro, eso lo dijo Alfaro, que cuando él fuera presidente de la Federación Paraguaya, él iba a ser su técnico.
0: Ay, ahora cambió.
1: Y ahora le parece pésimo. Y que a él le parece que había que tener grandeza, tener sentido de país, de ir a apoyar, a hablar con los muchachos, que él tiene la puerta abierta porque es un grande del fútbol paraguayo.
0: Martín, pero aquí hay una cosa en Sudamérica y tenemos que generalizar. Ese reclamo que hace Chilaver se basa en que Alfaro no ha aprovechado la idiosincrasia o el estilo de juego de los paraguayos. Ese es el reclamo de Chilaver. En Uruguay, lo mismo, que Bielsa no respetó, todo ese cuento. En cambio, con Néstor Lorenzo nunca hubo ese problema, ni con Carlo Ancelotti, y mucho menos con Scaloni. Entonces ahora no es que se critique al técnico extranjero, en el caso de Uruguay, y en el caso de Paraguay, porque sea extranjero, sino que porque no se aprovecha de la cualidad o condición del jugador de la tierra. Yo no sé si eso será verdad, pero Chilaver viene hace rato agitando a Alfaro, lo ha puesto como todos. El filósofo del fútbol lo puso.
1: Dice que Alfaro es un personaje que no sabe nada de fútbol, eso lo dice Chilaver.
0: No, pero tampoco.
1: Lo único que sabe es hablar.
0: Bueno, pero ya habla bien.
1: Y bueno, por ahí sacó partido al estilo paraguayo y jugó otro contra Estados Unidos que fue un desastre ese día y lo reconoció.
0: Bueno, pero no te cuento

0: a la altura, pero se recuperaron finalmente, ahí están peleando.
1: Pero te digo que en el caso de Alemania tampoco es que estén las aguas tranquilas.
0: No.
1: Hoy varios jugadores, exjugadores de peso, como Lothar Matthäus, por ejemplo, le han dicho a Nagelsmann, mire, por favor, y lo dijo Lahm, un lateral buenísimo que fue, le dijeron, vean, señor Nagelsmann, no ponga más a Kimmich de lateral derecho, ese señor juéguese en la mitad. Se puso a cambiarlo de puesto y parece que perdió influencia, porque ese Kimmich en el medio, Martín, sí empuja a Alemania, lo puso de lateral y que no, que ese es el problema de Alemania, dicen ellos. No sé
0: sí,
1: qué pensará Nagelsmann.
0: Lo que pasa es que pues no le da confianza a ningún lateral en Alemania.
1: Sí, pero o sea, entonces sacrifica al 5.
0: Claro, Kimmich ha jugado en ese lugar.
1: Sí, pero no es lo mismo, Martín. Eso es lo que dicen los que lo conocen de cerca.
0: Claro.
1: Dicen, no, Kimmich es jugador de medio campo, pero no es lateral, pero bueno.
0: Sí, eso. Lo que pasa es que no ha encontrado ese jugador. Hoy Alemania jugaría con Neuer, Kimmich, Rüdiger, Tah, Braun, Enmecha, Pavlovich, Sané, Musiala, Wirtz y Havertz. Y Paraguay con...
1: Martín, ¿sabes qué dijo? Ahora que lo mencionaste, Pavlovich, cuando le hicieron la observación a Nagelsmann, mire, ¿por qué no pone a Kimmich en el puesto? Dijo, ah, entonces saco a Pavlovi. Él como que le tiene una enorme fe a ese Pavlovi. Entonces no lo va a mover. Ese es el...
0: Y en Mecha, ahí está ese problema. En Mecha ha jugado bien también.
1: No, por eso, pero... Bueno, hoy recordemos, yo pensé que ayer iba a haber tiempo adicional, Martín, con el gol de Eustaquio.
0: El último momento.
1: Hoy va a ser un partido... Bueno, es que ya aquí para allá, sí son... No, es que Martín, ya de aquí
0: son
1: para
0: allá... Son mata-mata.
1: No, es un mata, se tiene que ir uno rápido.
0: Y es otra mentalidad. Una cosa es jugar en zona de grupos, donde vos ya tenés otra oportunidad o puedes estar clasificado, cosa que le pasó a nuestra selección, que ojalá mantenga esa mentalidad fuerte y ese sentido de equipo y de ataque.
1: Bien.
0: ¿Cierto?
1: Okay.
0: Pero ahora lo que viene es otro partido, otro tipo de juego. Porque en este cualquier hierro se cobra y te mandan para la casa.
1: No,
0: Entonces, ¿qué pasa? Que en este vos no tenés nuevas oportunidades. No, este partido hay que ganarlo. Y esa es otra mentalidad con la que hay que jugar ahora,
1: Martín,
0: para Colombia hablando.
1: Te digo, en términos bélicos es el día D, el día D, día D. Es decir, hoy se puede equivocar el VAR, se puede equivocar el árbitro, se puede equivocar un jugador y te sacan del Mundial. Así de sencillo, ¿sí? Vos te equivocás en una acción y ya, adiós.
0: Sí, una cosa es jugar brillante ya clasificado y otra...
1: Ah, sí.
0: Bueno, ya tenés, pero eso es lo que uno podría ver, que Colombia ya debe traspasar esos límites que tuvo alguna vez, ¿no? Que digamos que la mentalidad en partidos muy límite pues le afectaban,
1: Martín,
0: pero ojalá no sea el caso
1: Sobre ese cuento hoy hay observaciones de que el camino para Argentina es muy fácil de llegar a la final y que en cambio por el otro lado sí está muy complicado porque hay varias selecciones grandes, ¿no? Ese es el cuento que hay.
0: En cuartos de final Colombia, si sigue avanzando, ojalá podría enfrentar a Argentina. En cuartos de final. Ese se podrían cruzar. Eso podría suceder. Así,
2: Martín,
0: que... Sí, dime, vea, Alejandro.
2: Le cuento, a esta hora en Miami, en el Chase Stadium, Colombia está en entrenamiento. Está entrenando, entrenamiento matutino. Rápidamente le comento, James, Díaz, Puerta, Lucumí, Arias están en recuperación física. Los demás están en fútbol sin ningún problema, pero específicamente gran trabajo de recuperación física están haciendo con James y con Lucho Díaz, esperando el partido para el día 3 contra Ghana. Le confirmo rápidamente, la selección Colombia entrenará el día de hoy, 29, el día de mañana a las 9 de la mañana en el Chase Stadium de Miami, entrenamiento cerrado, no habrá acceso a la prensa. Mañana, pasado mañana, tendremos entrenamiento abierto en el Chase Stadium en Miami y el 1 de julio a las 2 de la tarde, hora de Miami, viajará la selección Colombia a Kansas, Estados Unidos. Se estará quedando en el Hotel Marriott Country Plaza de Kansas y esperando el partido para el día 3 de julio.
0: Bien. Y hoy tendremos también Países Bajos contra Marruecos. Entonces, Países Bajos con un equipo con Verbruggen, cuarteto defensivo Dumfries, Van Dijk, Van Heck y Van de Ven, que es central, pero está jugando lateral izquierdo en la selección neerlandesa. Va Frankie de Jong, Reinders y Gravenberch, el tribote del medio campo, y adelante irán Malen por derecha, Broby, centro delantero, y Gakpo por izquierda.
2: Hernán, Martín, este podría ser fácilmente uno de los partidos de equipos con mejor rendimiento de la Copa. Por un lado, Japón, que ayer lo mencionaba usted, tiene muchísimo de Brasil, tiene la historia de Zico en él, y Países Bajos, que tiene la mejor defensa fácilmente del campeonato hasta el momento, una defensa muy sólida y un ataque que ni se diga, que cada vez que disparan prácticamente es gol.
0: No, y tendrá un equipo al frente que ya es de mucha jerarquía, con Bono en el arco, Hakimi, Diop, Riad y Masraoui, cuarteto defensivo, volantes, Boadí, que lo quieren varios equipos grandes de Europa, por ejemplo Liverpool, Al-Janawi, que juega en Italia, Unahi, que juega en España, y adelante Canús. Hola. El Canús Saibari y Ibrahim Díaz, Hernán.
3: Muy bien, qué pena. Como ustedes ven, tengo que recurrir a este elemento para poder continuar escuchando la disca. Pero Martín, ¿por qué dan favorito a Marruecos si Países Bajos tiene un equipo serio? Pero hoy no, que el favorito es Marruecos. ¿Será por qué? ¿Por las últimas actuaciones de Marruecos?
0: Sí, Marruecos puso su nombre muy arriba, Hernán, en el Mundial pasado.
3: Pues sí, pero
0: ya es un equipo muy respetado, campeón del mundo sub-20. Tiene a ese técnico, y también es un equipo que pues siempre está peleando en África, es campeón. Entonces es un equipo que es temido, que tiene jugadores de mucha jerarquía. Por ejemplo, ahora les hablaba de los que juegan en España, el que quieren en Inglaterra. Por ejemplo, tiene jugadores hechos como Hakimi, que es el mejor lateral derecho del mundo, jugador como Diop, central en Inglaterra, Marraoui, que ha jugado en Bayern Múnich.
3: Tiene... ¿Ahí me oye, Martín? ¿Ahí me
0: sí,
3: oíste?
0: Te oigo, como un cañón. Saibari, no, es que lo quiere el Bayern Múnich, que es un número 9 o medio centro. O medio centro ofensivo, Saibari, media punta. Sí. Brahim Díaz del Real Madrid, el Canús, que juega en la Bundesliga.
3: Veo que con esa descripción estás certificando que el favorito es Marruecos.
0: No. A mí me parece que este equipo de Marruecos, a mí me gustaba más el del Mundial pasado, pero este equipo está cercano a ello. Ahora, yo estoy viendo a este Países Bajos cada vez más fuerte, mejorando en cada partido, Hernán. Es un equipo de mucho orden, es un equipo muy equilibrado, de mucha simetría, que tiene también potencia de ataque, tiene a Gakpo en su mejor momento, un jugador que le costó tanto en Liverpool en la temporada que acaba de pasar, pero en este instante, Martín, está jugando muy bien y es un jugador vital para ello.
3: ¿Vos no crees que a Gakpo lo mató la sombra de Luis Díaz? Que siempre lo comparan con el Luis Díaz que se fue de Liverpool. Me imagino yo que eso lo ha afectado, puede ser.
0: Tuvo una buena temporada, Hernán, pero vos sabes que el jugador se restituyó y está... A mí me parece que está brillante, está siendo muy importante. Y Broby encontró al número 9, tremendo jugador, muy rocoso, aguantador en confront. No, es un jugador que Martín, confronta.
3: Sí. Hombre, no, es que quería preguntarle a Alejandro si tiene algunas respuestas de los oyentes sobre quiénes se quedan. No, mejor, quiénes avanzan hoy en los tres partidos, porque hoy salen tres selecciones y se quedan tres para siguiente instancia. No sé, Alejandro, ¿los tiene a la mano?
2: Sí, señor. Varias respuestas. Giovanni Collantes dice: buenos días, doctor Pelazo. Hoy clasifican Brasil, Alemania y Países Bajos. Juan Camilo Figueroa Amidoco: hoy clasifica Brasil, Alemania y Marruecos. Señor Juan David Barranco dice: Brasil, Alemania y ojalá Marruecos. André dice: Brasil, Alemania y Holanda, esos tres pasan hoy. Juan Gabriel Pineda, cordial saludo: Brasil, Alemania y Marruecos. Sandra dice: Brasil, Alemania y Países Bajos. El cambio está ahí en el tema entre Países Bajos y Marruecos, creo. Exacto, yo. De resto, sí, está claro.
3: Claro, la tendencia de los oyentes es que pasan Brasil y Alemania. Y la duda, unos dicen que Países Bajos, Marruecos, ahí está. Como el partido más equilibrado, Martín, pero dan por hecho que Brasil tiene más, bueno, no solamente historia, sino tiene más equipo, pero vamos a verlo. Los partidos hay que jugarlos y ganarlos, Martín, siempre te lo dije. Pero bueno, hola.
0: Sí.
3: Martín, ¿sabes que hay preocupación en Egipto
1: porque la lesión de Sala de pronto no se alcanza a recuperar. Ellos creo que juegan el viernes, jueves o viernes. Juega Egipto.
0: Y, sí, y con Australia.
1: Con Australia. Y creen que no se alcanza a recuperar. No sé si será o no será.
0: No, qué mala pata. Porque... Sí.
1: No, pues, una cosa no, muscular.
0: Yo sí lo vi rengueando, ¿is?
1: Sí.
0: Yo lo vi maltrecho a él.
1: No, tenía un desgarro en el isquiotibial pequeño. Y entonces sí, me imagino que bueno, con reposo y bueno,
0: juega,
1: sí.
0: Yo lo tengo el viernes a la 1:00 p.m, Australia-Egipto.
1: Ese es el partido, a la 1:00 p.m. Bueno, de aquí a allá vamos a ver, pero por ahora hay duda de que juegue Salah con Egipto.
0: Y
1: bueno,
0: el que Martín, gane Australia-Egipto se enfrenta al ganador de Argentina-Cabo Verde.
1: Pero dame un dato, si gana Brasil en la siguiente ronda, ¿con quién van los brasileños?
0: Brasil va con, ya te digo.
1: Brasil, bueno.
0: Ya te digo con quién va.
1: Se la tira muy rápido a Martín ahí el pase.
0: No, no.
1: Es que mira, mientras Martín nos ubica el próximo rival, si es que Brasil pasa. Hay un jugador que se llama...
0: Ah, ¿Brasil-Noruega o Costa de Marfil?
1: Brasil-Noruega o Costa de Marfil.
0: Sí, ese es el próximo. Si Brasil pasa, va contra Noruega o Costa de Marfil.
1: No sé. Ay, sí, me dejaste. Hola, sí. Martín, hay un jugador que se llama Ismael Saibari.
0: Sí,
1: dicen, porque no es es la revelación, pero no de la UEFA, es la revelación, pero no de la Conmebol. Lleva 3 goles, lleva anotado en los 3 partidos, ¿no, Martín? ¿Cierto?
0: Sí, Saibari, ¿sí? Que lo quiere el Bayern Múnich. Está muy pero cerca, 55 millones de euros.
1: Pero hoy se apareció otro equipo y ya pusieron la cifra. Él juega en Francia, ¿no, Martín?
0: No, él es del Feyenoord.
1: Feyenoord.
0: Ese jugador nació en el mismo municipio de Xavi Hernández, en Terraza, en España, en Cataluña. España.
1: Bueno.
0: Él nacido ahí de familia marroquí, pero se ha formado y ha jugado mucho en Países Bajos.
1: Pero fíjate, Martín, lo que te digo. Saibari es revelación. El jugador de Marruecos, el volante que tanto nos ha gustado, Boadi, ¿sí? Hoy es pretendido también por el Bayern de Múnich. Es el candidato a llevárselo, ¿no?
0: Sí, Boadi lo quiere el Manchester United. Varios.
1: Sí, varios. ¿Cuánto va? No, es que, por ejemplo, ese Jan Diomandé, él quiere jugar en París, pero tiene otras ofertas. Él dice que quiere jugar en París.
0: Y sí,
1: la salida vale 55 millones de euros, donde se vaya.
0: No, 55. Pero ojo. Ah. Ojo. El marfileño, ¿qué? Hernán, el marfileño cuesta 100 palos.
1: No, aquí me hablan de 55.
0: No, pero... Ah, bueno. No, ojo, porque... Sí, en serio.
1: Diomandé. Él era del... Oíme estas cifras. Era del Leganés, ¿no es cierto?
0: Sí. Se lo vendieron al Leipzig.
1: Al Leipzig, en 20 millones. Hoy el Leipzig dice, menos de 55 no sale. Y vos me decís
0: que
1: 100.
0: Ya, Hernán, vale 100.
1: No, pero...
0: Vale 100. Ese jugador lo quería el Liverpool. Ahora el Liverpool, como Diomandé le cerró la puerta, ¿sí?, en el rostro, porque prefirió al PSG. Dicen que el Liverpool va por Ryan, el extremo derecho, que es zurdo.
1: ¿De Brasil?
0: Que sería el, sí, sería el reemplazo de Salah. Es el zurdo, ¿sí?, por derecha.
1: Puede ser.
0: Y Barcolá por izquierda. Claro, como llega Diomandé al PSG, pues dicen Barcolá, que no viene siendo titular en el PSG porque está el monstruo de Barasquelia. Entonces él se va y va a ser el puntero izquierdo del Liverpool, si es que el Liverpool pues suelta el arrumaje de efectivo.
1: Ya. Hola, Martín, te iba a preguntar. Ah, no, preguntémosle a Alejandro. ¿Cuál es la actividad de la selección Colombia? Vi que a Irán, Martín, increíble el tratamiento que le dieron a Irán. La hicieron devolver a México, que se fuera para allá después de Irán se fue. Estuvieron hasta última hora que sí, que no, que clasificamos con aquel famoso partido del empate. Y se fueron, lo mandaron para México. No quieren tenerlo en Estados Unidos. Y yo no sé la selección Colombia, Alejandro, ¿qué actividad tiene hoy? ¿Cuál será?
2: Hernán, a esta hora, entrenamiento, le mencionaba a Martín, James Rodríguez y Luis Díaz en recuperación física, igual que Gustavo Puerta, pero intensidad sobre todo con James Rodríguez y con Luis Díaz en la recuperación. Entrenamiento durante los próximos 15 minutos abierto a la prensa, después sacan a la prensa. Mañana va a haber entrenamiento cerrado en el Chase Stadium, que era el estadio del Miami, del Inter Miami, igual que pasado mañana. El día primero, Colombia viajará a Kansas, se quedará en el Marriott y allí estamos esperando pues las diferentes instrucciones de la federación para saber qué va a pasar con el equipo nacional.
1: Hola Martín, yo te dije ayer que había visto salir cojeando, un poquito resentido a James, ¿te acuerdas que te dije? Lo vi ahí como, no sí. sé, y me dicen ahora que lo están trabajando, que lo están recuperando.
0: Están bueno. llevándolo en puntitas de pie. Para.
1: ¿Tú crees que es un ballet? No, baila en puntitas de pie.
0: Bueno, ¿has visto que han dicho mucho eso? Ahora jugadores dicen, tienen esa expresión, que vamos a ir en puntitas de pie.
1: Bueno, entonces, Martín, te tengo otra transferencia. Esta yo no sé si es verdad, es que uno no sabe. Que va Harry Kane, lo pretende Barcelona. Ah, porque el que arregló en la MLS, Martín, fue Lewandowski, se fue ya para allá, al Chicago
0: es lo
1: Fire.
0: Al al Chicago Fire, donde jugó John Hader Durán.
1: Este recuerda yo. Bueno, esta nostalgia por John Hader.
0: Mira, John Hader. Donde jugó, ¿sabes quién? Terán, el central. Ah, sí. Ese central que está en Brasil ahora, en Paranaense, él jugó por ahí allá en Illinois. Bueno,
1: yo no creo que esto se dé, Martín, que Harry Kane vaya al Barcelona ahora. Porque es que como dicen que el Barcelona no tiene liquidez, no tiene billete, pero yo no sé.
0: Que ellos se van a dar las mañas, pero los alemanes...
1: Se van a dar la pela, dice Martín, vamos a darnos la pela y traemos a este man.
0: A ver, ¿qué pasa? La operación Hernán es de 100 orden? Palos.
1: Ah, sí, sí.
0: ¿Y sabes cuánto cobra él? No, 25 palos al año.
1: ¿A eso cobra Harry Kane?
0: Entonces, Harry Kane, hace unos meses le preguntaban que si él se iría. No, él está muy contento, el Bayern Múnich está para renegociar incluso una extensión. Y es un jugador que tiene 32 años, pero va a tener mucho mercado porque todos pueden prever que es un jugador que va a durar una locura porque es disciplinadísimo, Martín. Se lesiona poco últimamente.
1: Sí, ¿qué me decía?
2: En el caso específico de Kane al Barcelona, que ya pasó una vez esta temporada, inclusive que la gente de Kane tuvo que salir a decir que era falso, que nunca habían llegado propuestas, el problema es que el Barcelona, digamos que tiene la plata para ficharlo, no le puede garantizar un puesto, porque no tiene el dinero para poder inscribir todos los jugadores.
1: No, por eso le digo, el problema es caja, Martín.
0: Y otra cosa, Hernán, el Barcelona también ha apuntado, pues si se ha fijado en Julián Álvarez. Y Julián Álvarez sí está muy abierto, muy afable, muy honrado, se siente glorificado, muy enaltecido.
1: Sí, todo lo que quieras, muy bonito, pero te quiero decir que en Madrid y en Buenos Aires ya dicen, bueno, este tema de Julián Álvarez sí está cansón, pues, le están pagando, tiene contrato, que se quiere ir. Y no aparecen los que lo quieren llevar, Martín. Es que eso es con plata, Martín.
2: A ver, y el Cholo ya le cerró la puerta. Esta mañana empieza a salir información de decir que el Cholo Simeone no quiere jugadores que no estén comprometidos al 100% con su proyecto.
1: Ah, sí. No, sí tiene razón.
2: De una vez.
1: Sí. Yo voy a contratar, por ejemplo, a Martín y me dice Martín, no, mira, es que yo los jueves me da pereza, yo vuelvo el viernes.
0: No, es que mira que su Tatensa me está llamando.
1: Sí, entonces yo digo, andate.
0: Andate, bueno. Que regalado es caro. Pero
1: ¿verdad, Martín? Pero ese Julián Álvarez, que es lo que busca, que se lo lleve, pues no. Ya el Cholo dijo, aquí no quiere, entonces que se vaya. ¿Y se va para dónde? ¿Ah?
0: Ay, Dios santo, ay, Dios mío.
1: No,
0: que Dios nos coja confesados, oiga.
1: Eso es lo que dicen los que se enfrentan a Davinson Sánchez, que nos cojan confesados. Qué mansino. Qué bien.
0: Uy, qué monstruo, hola. Davinson. ¿Cómo gracias, Davinson, gracias por tanto.
1: Hola, Martín, ¿cómo ha subido, verdad, a propósito, Davinson Sánchez? El que más ha subido es Puerta, eso sí, no tengo ninguna duda.
0: Eso es una marranada de jugadores.
1: Hoy creo que fue Valdano. Valdano dijo una cosa muy seria. Digo, yo no entiendo cómo un equipo de segunda división de España, donde él está, haya tenido 3 o 4 millones para pagar. Pero yo no creo que eso fue lo que costó Puerta, yo no sé.
0: Es que Hernán...
1: a entender que con que un equipo de segunda división en España no maneja esos presupuestos. Él no entiende cómo llegó. Yo no sé si fue que llegó en préstamo, con opción. No sé.
0: Porque compraron la mitad del pase, creyeron en él. Es que una cosa es ser colombiano y ser potencialmente buen jugador. Hay nacionalidades que son más llamativas, el brasileño, sí, el argentino, el uruguayo. Ahora, al colombiano le cuesta, pero ahí hay una joya y ya se están fijando equipos, te digo los equipos a los que podría ir.
1: Pero ya
0: Porto es uno serio. Porto.
1: ¿Sí? Puede ser.
0: Bueno. Lazio también está preguntando.
1: No, con Gattuso no. Déjamelo ahí en Porto.
0: Ahora, es un jugador que lo pulió muchísimo Xavi Alonso en el Leverkusen.
1: Oh, está bien.
0: Es una marranada de jugador.
1: Digamos que ese es el jugador que tiene Colombia para transferir. A ver, Alejandro, la última de él.
2: Lo que pasó con Gustavo Puerta, recuerde que él estaba en el Leverkusen, pero no tenía minutos, entonces pide salir y tratan de venderlo a Inglaterra, la segunda división de Inglaterra. Él llega a un equipo en Inglaterra y este equipo entra en una de estas sanciones FIFA en donde no pueden fichar y rápidamente le tienen que buscar una salida. Por eso es que termina en España y llega a razón de 3 millones de euros, si no estoy mal, al Racing de Santander. Sí. De ahí a hoy, que ya le subió bastante el precio.
0: El 50% es del Leverkusen todavía, ¿no?
1: Es del 50. ¿Y el otro 50 es del Racing?
0: Sí.
1: Martín,
0: sí. Sí, Hernán, amigos, pero ya va subiendo el valor, o sea, ya va como en 22. Y a medida de que pase, pase de ronda.
1: Basta vale que Martín haga una llamada a sus amigos de Transfer y vamos a saber el dato exacto del valor de hoy. Pero más allá de cuál sea, ese es el jugador que más ha progresado de este grupo de Colombia. Porque no te olvides, Martín, que la selección Colombia es de, en promedio de edad, de las más grandes que hay, ¿no?
0: Sí.
1: En el Mundial. Bueno. Pues... Martín, hola, me pareció buena noticia, hombre. Se está recuperando, ya fue intervenido quirúrgicamente Carlos Alberto Parreira, aquel técnico brasileño que fue campeón en los Estados Unidos en el 94. Ya el hombre salió del momento difícil. Pues,
0: problema pulmonar, ¿no?
1: Sí, sí, viene el postoperatorio, ¿no? Hola Martín, qué triste la historia de ese jugador argentino, Lucas Trejo. Sí. Hoy leí que ese muchacho estaba jugando en Caracas un partido cuando ocurrió el incidente o el terremoto, pues, y se entera de lo de La Guaira, arranca para La Guaira. La Guaira está, que yo me acuerde,
0: 45 minutos
1: de Caracas,
0: ¿no?
1: Sí, para ahí,
0: está como
1: la autopista,
0: cerca, sí.
1: Y el hombre codo a codo con los bomberos y todo, hasta que desafortunadamente en el rescate su esposa y sus hijos fallecidos.
0: No, terrible.
1: La situación de ese muchacho, ¿eh?
0: Terrible, Hernán. Terrible. Jugador que ha tenido carrera en Grecia.
1: Sí, ¿no? En la Argentina no.
0: En instituto. Jugó en instituto.
1: Hombre, qué pesar.
0: En Argentina. Sí,
1: en la FIFA.
0: Segunda división de Estados Unidos. ¿Sabes que él jugó en el Huila, ese jugador?
1: ¿Ah, sí?
0: Sí.
1: ¿En el Huila, en Colombia?
0: Sí.
1: ¿Cuándo?
0: Jugó en el Huila, sí.
1: Bueno,
0: sí, Hernán, hace unos años, sí.
1: Martín, tengo una que no tiene nada que ver con el Mundial, pero sí el fútbol de Sudamérica. Mañana 30 se le vence el plazo a Peñarol de Uruguay para quedarse en definitiva con el delantero Matías Arezzo. Ese muchacho, que inclusive estuvo por España ya, ese muchacho pertenece a Gremio de Porto Alegre. Gremio lo había cedido a Peñarol en préstamo que era 400 mil o 500 mil dólares. Pero mañana Peñarol se baja de 3 millones y medio de dólares o el jugador debe regresar a Porto Alegre.
0: A Gremio.
1: A claro. Gremio.
0: Sí, ese jugador es de las divisiones menores de River de Uruguay.
1: De River, lo vimos aquí, de River, sí. Uruguay.
0: Y estuvo en España, en el Granada, aquel equipo en el que estuvo Luis Muriel. Y
1: creo
0: resulta...
1: Que 23 años lleva, creo que tiene. Sí,
0: 23. Sí, 23. Y resulta que 9 goles en Peñarol en 23 partidos.
1: Bueno, sí,
0: no,
1: pero
0: está mal,
1: pero la crisis de Peñarol. Bueno, Martín, el Mundial sigue dejando gente con lesiones serias. Ayer hubo un bonito gesto de Canadá cuando marcaron el gol y clasificaron. Se le dedicaron el triunfo a Coné. ¿Te acordás del muchacho que ha resultado
0: lesionado? Sí,
1: con fractura, ¿no? Tibia,
0: claro.
1: Y peroné. Bueno, pero está por fuera hoy del Mundial Manuel Ugarte, que lo habíamos anunciado, creo que problema de ligamento serio. el jugador del United. Martín, Nico Williams también creo que no alcanza ya para este mundial. Y hay uno, aductor, que necesito que uno que me lo precises, Isaac Hein, otro lesionado.
0: Es un central sueco que es del Atalanta.
1: ¿Del Atalanta?
0: Sí, Hernán. Ese jugador también tuvo una lesión delicada. Ugarte de ligamentos en la rodilla izquierda, ¿no?
1: Sí, Martina, todo se cuestiona en la vida, todo. Porque sí o porque no. Nos parece bien que el Atlético Nacional haya encontrado en Lucas González, el orientador, pues, que llega en compañía de Charales.
0: De Alexis Henríquez.
1: Alexis Henríquez Charales. Bueno, llega a Nacional. Está bien, hasta ahí bien. Este muchacho Lucas González se despidió muy elegantemente de la gente del Tolima, pero ya hay observaciones que porque dice, eso es lo que dice, que él tenía un proyecto bien montado para el segundo semestre, porque además, Martín, Tolima sigue en Libertadores, ¿no? Ojo.
0: Sí.
1: Tolima sigue en Copa Libertadores.
0: ¿Será que Gamero vuelve?
1: Pues es uno de los que más... Gamero ya estuvo mucho tiempo en el Tolima y le fue bien.
0: Campeón de Copa en el 2014.
1: Sí.
0: Y de Liga, en el 18. En el 2018 fue campeón de Liga.
1: Perfecto. Y sabes otro que está sonando, Hernán Torres, que es muy afín a la casa tolimense, ¿no?
0: Pues él está trabajando, ¿no? Me parece.
1: No, creo que ya no. Creo
0: Hernán
1: que no.
0: Hernán Torres.
1: Bueno, y...
2: Hernán, a propósito del tema, rápidamente, vi al presidente del Tolima en la sección donde está la barra de los familiares de la Selección Colombia, bueno, y sí, también vi a Alberto Gamero por ahí, por si acaso.
1: Pues no, sí, puede ser. Yo lo tengo como uno de los candidatos. Bueno, Martín, ya vamos a entrar de lleno en el Mundial, porque a las 12 del mediodía, joven, estaremos pendientes de Japón. De Japón no, de Brasil, pendientes de Brasil.
0: De los dos.
1: Messi, Japón, a correr, se dijo. Cuando el tren partido, japonés, corren como loco, ¿ya?
0: Ese partido me tiene insomnio, ¿viste?
1: No, tampoco.
0: Anoche me desperté a las 3 de la mañana y empecé a hacer las alineaciones a ver cómo podrían jugar.
1: Este ya está viejo. Cuando uno despierta a las 3 de la mañana a hacer alineaciones, es que ya está pasado. Pero, tenemos que ir a saludar ya a nuestros compañeros, a don Jotas Mantilla, a don Felipe Cadaví, que ya están listos para el juego de Brasil, partido a las 12 del mediodía. Brasil-Japón, con los buenos días, Jotas. ¿Qué tal? ¿Cómo vas?
4: ¿Bien? ¿Cómo le va, doctor Peláez? Usted sabe que un mundial es más mundial con Brasil. Y estamos listos para pasar por encima de los japoneses.
1: Ah, este ya se montó en el bus.
4: Los mejores momentos de la Copa del Mundo, al vivo aquí en la FM, doctor Peláez. Bueno,
1: por favor, como usted ya tiene la formación oficial, ya nosotros anticipamos una, espero que no haya habido cambios. ¿La puede ratificar, Jotas, por favor?
4: Nuestro querido compañero y comentarista Sebastián Heredia y Ferro, a quien lo saludamos.
0: Hola, Sebastián.
4: El 11 titular del Scratch.
5: Hola, Jotas, doctor Peláez, Martín. Un saludo a todos los oyentes. Alisson, el arquero, el del Liverpool, con el número 1. Danilo, lateral derecho, con el 13. Marquinhos, capitán, con el 4. Gabriel Magalhães, el hombre del penal de la Champions, con el 3. Y Santos, con el número 16, Douglas Santos, el hombre del fútbol ruso. Guimaraes, Casemiro, Paquetá, Ryan, Cunha, Vinicius. Sin cambio, sale de memoria este equipo.
4: 3-0, doctor Peláez.
1: No, pues este no ha empezado, ya va 3-0. No, tranquilo. Pero ojo, hay un jugador interesante en Brasil, lo estábamos hablando, Jotas, que es Cunha. Cunha aparentemente es el 9, pero ese tipo se mueve para derecha, para izquierda, se retrasa. Es un 9 de esos flotantes, ¿no? Ese jugador le ganó el puesto al otro, a Igor, que era más de posición. Ese sí era 9. Pero yo creo que Cunha es el hombre que tiene hoy todas las boletas a favor, ¿no, Martín? ¿No te parece?
0: Claro,
1: Cunha,
0: porque es un jugador que prefiere no ser posicional, que va llegando al área y te puede... lacerar, te puede ultrajar, te puede generar vejaciones.
1: No.
0: Y tiene un impulso arrasador él, ¿no? Ojo, bueno, con Cunha.
1: Bueno, le quiero preguntar a ¿está Juan Felipe? Para preguntar, bueno, el ambiente.
6: Por acá estoy, ayer, por acá estoy.
1: Ya hoy no, simplemente para contarles que ya pasamos, o pasaron los de la FIFA, 3.600.000 espectadores en los estadios y por supuesto la casa llena, ¿no, Juan Felipe? Buen día.
6: Buenos días, doctor Peláez, San Francisco, también un abrazo. La verdad, sí, una cosa loca, la verdad, lo que estamos viviendo en estos estadios, estadios llenos, linda fiesta. Ahora, lo de Jotas es porque sabe alguna frasecita en portugués.
1: Sí, sí.
6: Si no, le iba a Japón. Debe ser que Japón no sabe nada, de japonés no sabe nada.
1: No, pero...
4: No, de Japón sé que Zico levantó el fútbol allá hace muchos años y que en Japón Ayrton Senna se coronó un par de veces campeón del mundo de la Fórmula 1.
1: Ah, no, pero sabe mucho. Bueno,
0: felicidades pequeñina.
1: Hoy la casa, el estadio será amarillo hoy, la amarela estará por toda parte, como cuando juega Colombia, ¿no? Eso es lo mismo hoy con Brasil. Jotas, los árbitros de hoy para el partido Brasil-Japón, por favor. Árbitros.
4: Sí, Sebastián. Árbitro.
5: Maurizio Mariani, de Italia. Daniele Bidoni, asistente 1, Alberto Tegoni, asistente 2, Sandro Scharer de Suiza, el cuarto árbitro, Stephanie de Almeida de Suiza, el quinto árbitro, el VAR Marco Di Bello, el AVAR Iván Bebek de Croacia y el asistente VAR Joe Dickers, el supervisor VAR, perdón, de Estados Unidos.
1: Hola,
5: Mauricio Mariani, doctor Peláez.
1: Mauricio Mariani. Hola, Jotas, y nuestro amigo Andrés Rojas no ha pitado todavía, ¿no? Ha sido cuatro
4: árbitros. Puro cuarto hombre.
1: Pero
0: bueno,
1: no,
0: pero tenés, algo es algo. El,
1: no, ay,
4: pero le pagan igual o no, creo.
1: Ah, sí, sí, ellos, claro. Ellos
6: y ya no, doctor Peláez, y ya no pitó. Porque si no pitó en la fase de grupos, Martín, ya no le van a dar algo de aquí en adelante.
0: No, sí. A Hernán esa noticia no le gusta para nada. Porque Hernán pero tenía esas esperanzas
5: el que
0: en Andrés Rojas.
5: El que sí va a estar en Países Bajos, Marruecos, es el amigo de Martín, Nicolás Gallo, en el bar.
1: Amigo íntimo.
0: Muy Nico bien. Gallo, sí.
1: Pues hombre, bueno,
0: Gallo,
1: Jotas.
0: Gallo, deja nuestro país en alto.
1: Bueno,
5: Nico. Ay, pero me estás pidiendo mucho, Martín.
4: Bien tarde el partido, ¿no?
1: No. Bueno, Jotas,
0: pues uno es de
1: nos alegra mucho. Quedamos
4: hombre,
1: pendientes.
4: Hombre, doctor Peláez, un gusto.
1: A partir de este momento, Brasil-Japón, aquí en la FM. Don Jotas Mantilla, en segundos en su presentación.

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0: Amigos, amigos oyentes de la FM, aquí estamos en Houston para la continuidad de la ronda de 16avos de final del Campeonato del Mundo. Juega el Scratch, el pentacampeón del mundo, Brasil. 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La FM solo mundial. Estamos listos para pasarle por encima al equipo de Japón y encaramarnos en los octavos de final. Vinicius Junior es titular el día de hoy. Brasil, que viene de ganar su zona. Ganamos el grupo largamente, consistentemente ganamos el grupo. El grupo que incluía a Marruecos, al seleccionado de Haití y al seleccionado de Escocia. Hoy en el primer knockout o partido de knockout para el equipo de Carleto Ancelotti, un partido que se juega en Houston, estadio techado, con Vinicius en el frente del ataque. Lindo partido junto a Juan Felipe Cadavid, Sebastián Heredia, nuestro gran equipo de producción. Es la radio del Mundial, la FM, somos Mundial. 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
4: Ahí estoy.
0: Aquí estamos con el cariño de siempre. Envía tu comentario a nuestro WhatsApp 311-800-5652. Hazlo todo el partido. Comenta junto a Juan Felipe Cadavid, comenta junto a Sebastián Heredia. Me gusta Brasil, me gusta Ancelotti, no me gusta Brasil, no me gusta Ancelotti, me gusta Japón, qué sé yo. Creo que Brasil debería poner a titular de titular a Neymar Junior. Saca el técnico que vive dentro de ti y lleva el recorrido de la transmisión con nosotros. Una jornada muy especial en el Campeonato del Mundo porque incluye los duelos entre Alemania y el equipo de Paraguay, y cerrando la noche el conjunto de Holanda, la naranja mecánica, ante Marruecos. Juan Felipe Cadavida, si quiere aprender, escucha. Juan Felipe se suma. Querido Juan Felipe, Sebastián, bienvenidos.
4: Querido Jotas, ¿qué tal? Un abrazo para usted, para Sebas, para todos los oyentes de la FM Somos Mundial. Bueno, uno antes, en una instancia como esta, daba como favorito casi que único a la selección de Japón, a la selección de Brasil. Pero hoy la verdad, uno tiene que ir casi que 50-50 por el momento de Brasil y por el crecimiento de otro tipo de selecciones. Aunque ha sido bueno el caminar del equipo de Ancelotti con el empate inicial ante Marruecos, el 3-0 frente a Haití y el 3-0 a favor frente a la selección de Escocia. Lo que pasa es que uno de Brasil generalmente espera un poquito más, no solamente el resultado, sino un juego diferente, pero se sabe que con un técnico como Ancelotti, el pragmatismo es protagonista en la idea de juego del conjunto brasileño. Y por el otro lado, Japón, que dio buen juego, que tuvo buenos partidos, pero que ganó solamente uno de sus tres encuentros. Empató 2-2 frente a Países Bajos, empató 1-1 frente a Suecia, y en el medio de esos dos partidos venció 4-0 a la selección de Túnez. Estos dos equipos están por el lado de la selección colombiana de fútbol. Solo nos los encontraríamos en una eventual semifinal. Brasil y Japón enfrentarían en una siguiente fase al ganador entre Costa de Marfil y Noruega, y esperarían en lo que pase, lo que suceda entre las selecciones de México, Ecuador e Inglaterra, Costa de Marfil. Si avanza y llega a semifinales, podría encontrarse en esa instancia o a la selección Colombia o a la selección de Argentina, que antes, si llegan hasta cuartos de final, tendrían que enfrentarse para acceder a la semifinal. Pero hacen parte de la línea, mi querido Mundi, donde está la selección colombiana de fútbol.
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0: Deme una estadística con wplay.com en el arranque nomás, mi querido Sebastián Heredia y Ferro.
6: Pues hay que hablar de 7 enfrentamientos entre brasileros y japoneses, 6 victorias para Brasil y una apenas para los japoneses. Se vieron el 14 de octubre del 2025 en un amistoso. La última vez Japón ganó 3-2 contra Brasil.
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0: Están los equipos formados en el campo de juego aquí en Houston. Gracias por acompañarnos. Somos la FM, la radio del mundial. En este lunes festivo en Colombia, un abrazo grande para todos los colombianos que todavía están disfrutando de su lunes festivo. Los que están en algún sitio de descanso y dicen, bueno, en la tarde hay que regresar. Bueno, primero vemos el fútbol y escuchamos la FM, el himno de Brasil a continuación.

Brasil. Vamos con el himno de Japón.

0: acto de protocolo, Japón con Suzuki en el arco número 1, Tomiyasu número 22 en el fondo, Taniguchi número 3, Ito el número 21, los tres del fondo del equipo nipón en la mitad de la cancha. Sano tiene el número 24, el número 15 lo tiene Kamada, Nakamura número 13 y el número 10, la pelota siempre al 10. En punta, Jinya Ito, número 14, el número 11, Maeda, y el número 18, Ueda, en la formación del equipo de Japón. Brasil, el scratch, el 5 veces campeón del mundo con Alisson Becker en el arco, 4 en el fondo. Por la derecha, Danilo, los dos centrales, el capitán Marquinhos y Gabriel Magalhães. Contra la banda izquierda estará Douglas Costa. En la mitad de la cancha, Casemiro junto a Bruno Guimarães, Lucas Paquetá y adelante Ryan. Mateus Cunha y Vinicius Junior, es el equipo que pone Brasil. ¿Qué partido se imagina, Juan Felipe?
1: Bueno, un partido de acciones con pelota divididas. Las dos selecciones son capaces de sostener el balón. No creo que vaya a ser Brasil el dueño absoluto de la pelota. Japón también le gusta tener y elaborar, y además tiene jugadores para hacerlo. Y Brasil, con el técnico actual, con Ancelotti, es un equipo más pragmático.
0: ¿Qué partido tiene en mente, Sebastián?
2: Pues un partido en el que Brasil no brilla, pero es efectivo, y Japón que se adapta a lo que es su rival. Ya nos mostró que puede golear, pero que también se puede defender. Así le fue en el grupo y por eso está aquí en los 16avos de final.
0: Para arrancar el partido en Houston, escuchas la FM, la FM, la radio del Mundial, la FM, somos Mundial. Bueno, ayer Canadá le ganó faltando 5 minutos 1-0 a Sudáfrica con gol de Eustaquio, el número 7, y es el primer equipo clasificado a la ronda de octavos de final. Hay que decir que para llegar a la normalidad de lo que habitualmente se vive en un campeonato del mundo a partir de la ronda de octavos, esta es la semana que facilita el empalme. Porque entre ayer domingo y el próximo viernes, con el duelo Colombia frente a Ghana, se estarán jugando y cerrando con Colombia-Ghana la ronda de 16avos. Pero el sábado arrancan los octavos. Y a partir de allí es como lo conocemos de siempre, Juan Felipe. Dos partidos de octavos el sábado, dos de octavos el domingo, dos el próximo lunes y dos el martes de la próxima semana, para ya encarar lo que van a ser los cuartos de final, que se van a jugar, como habitualmente lo hacemos siempre en los mundiales, viernes dos partidos y sábado dos partidos. Domingo, previo a la final, el libre. Así que esta semana hacemos el empalme, término que está de moda por estos días, ¿no, Juan?
1: Sí, señor. Hoy tenemos tres partidos, empezando por este, Brasil-Japón, aquí en la ciudad de Houston. Y después tendremos Alemania-Paraguay y Países Bajos-Marruecos. Todos muy buenos partidos, con, creo yo, sin favoritismo. De pronto un poquito de Alemania sobre Paraguay, pero el Países Bajos-Marruecos, parejito. Lo mismo este Brasil-Japón, que está por arrancar. Vamos a ver la selección brasileña. Y en la FM Somos Mundial, el relato es de don J. Mantilla Mundi.
0: Una auténtica bendición de Dios estar aquí en ronda de 16avos de final en el campeonato del mundo a través de la FM, la radio del mundial. La FM Somos Mundial. En Houston, Brasil, Japón, y Brasil mueve la pelota y arranca la película desde el fondo. Lo va tomando Alisson Becker. Viene el guardameta del equipo brasileño, balón por elevación. Busca a Mateus Cunha, saca de golpe de cabecita desde el fondo el equipo nipón a través de Taniguchi. Intenta tirar la pelota muy larga, pero va recuperando el equipo brasileño. Sale desde el fondo tocando la pelota a través del capitán Marquinhos. Marquinhos la tiene que tocar ahora para Magalhães. Magalhães verticaliza, ya recibe la mitad de la cancha Lucas Paquetá. El toque de Lucas Paquetá hacia Marquinhos y abre contra la banda derecha ahora en campo rival para Ryan. Ryan la tiene que tirar atrás ahora buscando a Danilo. Lo tiene Danilo. Mueve ahora para Marquinhos, hacia atrás ahora para Magalhães. Desde el fondo viene la presión alta del equipo nipón, apurando a Magalhães. Hay que tirar la larga, mi querido Gabrielito. Tocó para Alison Becker, la tira larga, viene la presión del número 10 del equipo del Japón, que es John. Intenta proteger la pelota, pero le cae encima muy bien Lucas Paquetá. Protege la pelota, sin embargo la tiene que tocar hacia atrás, marcaron falta. Infracción, tiro libre a favor del equipo de Brasil. Marcamos señal horaria en Colombia, las 12 del día, un minuto en la hora del café. 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
0: La falta sobre Lucas Paquetá en el arranque, no más. Tiene que levantar juego Brasil. La van tirando larga contra banda derecha. Ahora para Ryan en cara. Viene Ryan tocando la pelota atrás ahora para que la venga a acomodar. Viene Casemiro. Casemiro hacia la derecha ahora buscando el correspondiente toque de Danilo. Va en el rebote Bruno. Bruno de zurda. ¡Ah, la pelota se va ancha y afuera! ¡Ancha y afuera! Habrá tiro de esquina para Brasil. Bueno, primer aviso del scratch, Juan Felipe.
1: A 12 minutos, ya llega, se acerca la selección brasileña, Bruno Guimarães, el hombre del remate, buscaba el palo de la mano derecha de Suzuki, pega en un japonés y se va hacia el otro costado. Va a levantar tiro de esquina Brasil.
0: Va a levantar el córner Brasil desde la punta derecha, ataca a través del pie derecho de Bruno Guimarães. A buscar el segundo paro para Magalé. Viene el centro, golpe de cabeza defensivo de Duan. Hay lateral, Sebastián, será para el scratch.
2: Y salió con toda Brasil, esta vez por el sector derecho, para buscar la primera aproximación. En dos minutos ya avisó el equipo de Carleto.
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2: Bruno Guimarães.
0: 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Moviendo la pelota en el fondo del equipo nipón. A jugar contra la banda izquierda a través de Ito. Ito la tira larga, frontal, viene picando Maeda. Anticipo defensivo de Marquinhos. Toca ahora para el jugador Danilo. La pierde Danilo. Apura nuevamente Maeda. La va sacando Danilo. Creo que será saque desde el arco finalmente. Tú también puedes comentar junto a Juan Felipe Cadavid y a Sebastián Heredia. Envíanos tu nota de voz al 311-800-5652. 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Aquí los oyentes comentan.
5: Partido muy difícil para la selección brasileña. Japón es un equipo que corre así de por hora, un gran equipo. Y aunque tengo fe en Brasil, ojo, no es fácil. Bonito detalle, Ancelotti cantando el himno de Brasil.
0: Moverá la pelota desde el fondo el equipo nipón. A través de el defensor Ito. Ito intenta el pase hacia la banda derecha ahora buscando a Tomiyasu. Tiene conexión directa en solo media hora con Jinjo Ito. Jinjo Ito pierde con Casemiro. Casemiro tiene que sacar la pelota en retroceso ahora para que todo comience desde el fondo para la scratch a través de Magalá. Magalá se apoya en Paquetá, la va tirando larga para Vini. Escapó. Viene Vini. Llegaba el arquero. Suzuki la tira. La puntea a la línea lateral, nuevo saque de manos. En este caso será para el equipo brasileño. 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
0: De momento, el que vale oro es Bruno Guimarães. 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
2: Por ahora, la...
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0: Aguánteme, aguante.

0: Enviado al corazón del área, termina rechazando Taniguchi. Vuelve a la carga del Brasil, donde zona media a través de Magalhães. Magalhães intenta el pase ahora para Paqueta. Paqueta verticaliza ahora buscando a Vini. Toco y voy, mía y tuya. Aquí a buscar la pelota siempre por el sector izquierdo. Vini apura con infracción. Tiro libre, Juan Felipe, para el scratch.
1: Poco a poco se adueña no solamente de la pelota, sino del espacio la selección brasileña. Todavía sin profundidad, sin opciones claras, pero se juega lo que quiere el conjunto de Ancelotti. Va a levantar Paquetá desde el costado izquierdo.
0: Bueno, hay un tiro libre que ilusiona para el equipo brasileño. Tiro libre lo marcamos para quien no está viendo el partido. Mucha gente que está regresando a casa el día de hoy. Y están en sus carros y ponen la FM. Bueno, es un tiro libre cargado contra la banda izquierda del territorio japonés. Es decir, para que Bruno Guimarães la tire con rosca. El primer palo viene el centro. Centro, balón por elevación, la suelta el arquero Suzuki. En dos tiempos se llevó la pelota Suzuki. Y la pelota le corresponde al equipo japonés. Dígame, una corta de la selección Colombia, Sebastián Heredia y Ferro.
2: Hoy el equipo entrenó en el Chase Stadium en Fort Lauderdale, de la casa del Inter de Miami. Por un lado, los titulares y los que tuvieron minutos en el partido frente a Portugal hicieron recuperación física. Los otros hicieron trabajo con pelota.
0: El próximo viernes en Kansas City, Missouri, Colombia, 8:30 de la noche, frente a frente, cara a cara, mano a mano, ante el equipo africano de Ghana. Colombia, este es nuestro momento. Vamos a demostrar todo lo que sabemos, porque en esta Copa vamos a brillar. 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Y entonces ahora hay un lateral que corresponde al equipo brasileño. 0-0 el partido aquí en Houston, en 8 minutos de la primera mitad. 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
0: Está sacando la pelota otra vez Brasil. Todo el equipo de Japón detrás de la línea de la pelota. La pelota la mueve por el medio Bruno Guimarães en el círculo central. El toque atrás ahora para Marquinhos. Marquinhos lo va tirando contra la banda derecha ahora para Ryan. Cara a cara, mano a mano ahora con Nakamura. El toque de Ryan atrás ahora nuevamente para conectar con el propio jugador Casemiro. No, Bruno Guimarães era el que sacaba la pelota. Hacia atrás ahora buscando la conexión directa que establecen los dos centrales. Uno de ellos que es Magalhães. Adelante y progresa en ataque, verticaliza y toca la pelota en pared, ahora con Vini, Vini para Magalhães, Magalhães en retroceso ahora para Casemiro, la tiene Casemiro, tocó ahora para Marquinhos hacia la derecha para Ryan, pasa al frente Danilo, viene Ryan de zurda, cambio de orientación desde la banda derecha y hacia la banda izquierda, de primero toca Douglas Santos, balón hacia atrás ahora, también a buscar Brasil, nuevamente en la salida, Casemiro la tira abierta, chanfliadita, conecta con Douglas Santos, y entonces Douglas Santos apurado en la marca por Tomillazo, lo tiene que, lo obligan a jugar en retroceso, ya tocan hacia atrás los hombres de Brasil, desde Sor Medio Marquinhos, el capitán ahora para Bruno, Bruno hacia la derecha ahora para Danilo, Danilo lo va tocando atrás ahora nuevamente para Guimarães, posesión de pelota para Brasil, 66% informa la FM, cuando ataca Brasil otra vez con un pelotazo fantástico de Casemiro, hacia la derecha va Danilo, radio de fondo, viene el centro, Paquetá la aguanta con el pecho, robot lo va tomando Douglas Santos para Bruno, Bruno de zurda, lo noqueó Paquetá, Bruno insiste Brasil, Magalhães al borde del área, lo va tocando Bruno, Bruno, Bruno y el balón, toca la pelota Bruno hacia atrás nuevamente, ahora para Douglas Santos, balón en posesión, en campo rival para el equipo brasileño, estamos metiéndolos en un arco, los tenemos del cuello, mueve la pelota arriba Brasil, viene picando, Vini sale Suzuki, se lleva la pelota Juan Felipe, Sebastián, se salva Japón.
1: Sí, pero muy importante lo que hizo Casemiro, que fue sorprender con esa pelota bien lanzada ante el paso de Danilo sobre el sector derecho, porque era un toque sin avanzar, sin progresar, era un toque de un lado al otro, que no desordenaba el 5 en el fondo, ni la mitad de la cancha con casi que 4 hombres que pone la selección japonesa. Esa pelota profunda de Casemiro obligó al retroceso y desordenó por un momento la defensa del conjunto nipón.
2: Sí, intenta Brasil, que es el que sostiene la pelota, hoy mucho más rápido, más vertical, mucho más incidente en el área de Japón que en los otros partidos. Salió decidido a buscar el arco de Suzuki.
0: Bien, aquí estamos en la radio del Mundial que la FM comenta junto a Juan Felipe. Comenta. junto

0: A Sebastián Heredia y Ferro, envía tu comentario, tu nota de voz al 311-800-5652. Ataque el equipo de Japón, la tiene Maeda, lo va tirando contra la banda izquierda para el tío Ito. El tío Ito y el centro, la pelota acá cae, saca la pelota de golpe de cabeza Marquinhos. Busca el rebote Paqueta, protege la pelota Paqueta, la va tocando atrás ahora para Douglas Santos. Largo pelotazo de Douglas Santos, balón por la ovación, anticipo defensivo. Era del número 3 Taniguchi. Movió la pelota, sin embargo, en la recuperación alta el equipo de Japón a través del número 14, que es Jinjo Ito, lo que metió una infracción Jinjo Ito. Y habrá nuevamente tiro libre para el equipo brasileño. Marcamos señal horaria en Colombia. 12 del mediodía, 12 minutos en la hora del café. 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
0: Un abrazo para Sebastián Chur, que reporta sintonía. Lina Coni, Álvaro Rodríguez, un abrazo para todos los que se empiezan a sumar a la transmisión de YouTube. Hay que marcar, Juan Felipe, la figura de la cancha con Servientrega.
3: Por la última jugada, Casemiro, y esa buena pelota que le envió sobre el sector derecho a Danilo. Hay amarilla en la selección de Japón, número 24, Sano Kaishu, jugador del Mainz en el fútbol de Alemania.
0: Mueve la pelota Brasil hacia el sector diestro, en campo igual viene Danilo. Danilo la toca atrás ahora para Casemiro. Casemiro y el centro, balón contra el área. Buscan a Vini, recupera la pelota el equipo nipón, que va moviendo la pelota en el hilo conductor desde el fondo con Tomiyasu. Tomiyasu la toca en retroceso ahora para el arquero Suzuki. La tiene Suzuki. 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
0: Aguánteme.
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0: Ataca Brasil, arriba. Viene de primera Bruno Guimaraes. La pelota se fue ancha y afuera, Juan Felipe. Pero empieza a tomar forma o no forma el partido, comentatore.
3: Claro, y sobre todo tiene que aprovechar Brasil cuando se alarga Japón. En los momentos en los que se descompensa, se desordena, ahí es que tiene que aprovechar al equipo brasileño, que se acercó dos veces.
0: Arrancamos tiempo de juego recorrido aquí en Houston. 14 minutos, primer tiempo en la titular de los que saben. 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
0: Hay una falta peligrosísima a borde del área, Sebastián, a favor de Japón. Un tiro libre. Y que derivó en amarilla para Casemiro, ¿no?
6: Sí, la primera amarilla del partido para Casemiro, el número 5, el hombre del Manchester United. Ha tenido una buena Copa del Mundo, Casemiro, que llegaba con dudas. Y esta es una falta sobre Ito. El hombre del Genk de Bélgica fue compañero de los colombianos en el fútbol belga.
0: Colombia, este es nuestro momento. 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Vigilado Super Salud autoriza con juegos. 15 minutos de fútbol aquí en Houston, 0 contra 0 y 0, 0 para Brasil, 0 para Japón. 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
0: El número 21, Ito, está perfiladito para patear. Hay 4-3 hombres de Brasil en la barrera, ya son 4-5 hombres de Brasil en la barrera. Finalmente creo que será para Camada. Camada tiene el número 15. Por las dudas, se acerca y mira de reojo Hueda. ¿Es Hueda el otro? No, es el número 10, que es Doan. Doan con Camada y con el número 21, que es Ito. Ito, el número 21.
6: Del Bayern Múnich.
0: Del Bayern. Viene Camada, le pega al arco. Barrera, desvío y corner. Barrera, desvío y corner. Tiro de esquina, va a levantar Japón. palco de la FIFA muestra a Bebeto campeón del mundo, a Ronaldo Nazario, a Roberto Carlos.
6: Demasiada calidad, la imagen se pixeló.
0: Se pixeló la imagen, totalmente. Va a levantar la pelota el equipo nipón. El número 14 acomoda la pelota que es Jinja Ito. Al área llegarán 6 hombres, al área de Brasil, 6 hombres de Japón, viene el centro. Se va cerrando la pelota, cae, saca desde el fondo, bien Gribara, intenta recuperar la pelota y lo consigue Tomiyasu. Tomiyasu la tiene que tocar contra la banda izquierda ahora para el número 14 que es Jinja Ito. Pasa al frente, lo mató a Nakamura. Nakamura le clava la mirada y le dice, hermanito, al pie, conmigo es al pie. Juan Felipe, con Nakamura es al pie.
3: Y se perdió una muy buena oportunidad para encontrar profundidad en Japón, que poco a poco trata también de soltarse, de disputarle un poquito más la posesión de la pelota a Brasil, de ir a buscar la puerta del arquero Alisson.
0: Mueve la pelota Brasil desde el fondo, balón para la ovación buscando a Ryan, anticipo defensivo, siempre en zona media para el equipo nipón, que mueve la pelota a través del número 24 que es Sano. Quedó un poquito Sano con el toque de pelota que de primero le metía a Tomiyasu. Jugó Sano para Tomiyasu, balón abierto nuevamente para el propio jugador Sano, busca la conexión con Doan. Doan, el número 10, la va a buscar contra la raya de fondo, contra la banda derecha, va anticipando bien Magalaes. Hay lateral, Sebastián Heredia y Ferro, que será para Japón.
6: Sí, ahora estos últimos 3-4 minutos han sido para Japón, que intenta por los costados con esa propuesta de dos laterales bien abiertos para atacar los costados del equipo brasileño.
0: El lateral lo va a realizar Tomiyasu, es un lateral en campo rival, la tira contra el área, viene a buscar Ueda. Ueda pierde la pelota y entonces va a recuperar el equipo brasileño. Marcamos entre tanto y tanto, señal horario en Colombia. Las 12 del mediodía y 18 minutos en la hora del café. 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
0: El balón es de Brasil, el marcador 0-0, la ciudad donde se juega Houston. 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
0: Arranca la jornada con Brasil, frente a frente, cara a cara, mano a mano con Japón. Luego estaremos con el servicio de Alemania frente a Paraguay. Y al cierre de la jornada, por favor, Holanda, no me vayas a fallar, Holanda. No me puedes fallar, Holanda. Holanda ante Marruecos. Aquí toca la pelota Brasil, 0-0 el partido. Ya en 18 minutos lo va jugando el scratch contra la banda izquierda, viene marcando el pase Douglas Santos ahora, pero primero viene Paqueta. Paqueta para Vini, lo aprieta Tomiyasu, le raspa la pelota a Tomiyasu. Da una mano Doan. Y entonces el lateral corresponde al equipo brasileño, que apura a través de Douglas Santos. Mueve la pelota del equipo de Carleto. Rápidamente, balón en la mitad de la cancha a través de Magalhães. Magalhães lo va jugando ahora para Marquinhos. Marquinhos hacia la derecha, ahora buscando a Danilo. Danilo tiene que tocar hacia atrás ahora para Marquinhos. Marquinhos y el balón. Marquinhos juega hacia la derecha ahora para Danilo. Verticaliza buscando a Mateus Cunha. Apura, traba, anticipa. Viene mordiendo con todo el tío Ito. Le sacó la pelota con justeza. Y otro lateral que tiene que reponer el equipo brasileño. ¿Quién es? Juan Felipe, la figura de la cancha, con Servi entrega.
3: Bueno, durmió un poquito ya la selección brasileña, pero mantengamos a Cunha, que ya hizo un par de remates importantes para Brasil.
0: 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Ataca Brasil. Contra la banda izquierda viene flotando como un fantasma rápidamente Vini. Previo pase de Douglas Santos. Viene Vini, radio de fondo. Centro oso. Que la pelota de Taniguchi. El robot lo va tomando ahora. Paqueta. Y la pelota viene el centro mordido otra vez. Taniguchi sacó la pelota de Taniguchi. Le pedía la pelota al pie Casemiro. Tiene que venir a recoger la pelota nuevamente en sector de la mitad de la cancha el equipo brasileño con Magalhães. Magalhães se va apoyando en Casemiro. Ya se instala en campo rival Brasil. El scratch, el pentacampeón del mundo aquí en Houston. Juega hacia la derecha buscando a Danilo. Danilo verticaliza. Luis se toco y voy a Douglas Santos. Douglas Santos para Ryan. Ryan para Marquinhos. Y entonces Marquinhos interpreta que lo mejor es mover la pelota en el hilo conductor de zona media a través de Casemiro. Casemiro lo va tocando atrás ahora para Marquinhos. Marquinhos y la pelota. Viene picando contra la banda derecha Danilo. Danilo se apoya en Ryan. Ryan para Danilo. Danilo para Ryan es una consecutiva línea de pases que establece Brasil. por ahora en la mitad de la cancha, a través de Marquinhos. Marquinhos se apoya en Macalael, viene picando Douglas Santos hacia la banda izquierda. El toque por izquierda siempre es para Vini. Vini por el medio ahora buscando Paqueta para Vini. Por el medio ahora Mateus Cunha, toco y voy. Recibe Vini. Recibe casi que en tres cuartos. Juega hacia atrás, hacia el sector de la mitad de la cancha para que nuevamente comience desde el fondo Brasil con Marquinhos. Marquinhos intenta jugar y jugar y sostener y moverle la pelota una y otra vez, Sebastián, al equipo nipón.
6: Sí, sostiene la pelota de un lado hacia otro de los carteles. Pero no termina de avanzar. A mí este Brasil no me termina de convencer futbolísticamente. Lo que pasa es que es Brasil. Y en cualquier momento aparece una punzada, un desborde, un contraataque. Y termina sacando la diferencia. Pero yo creo que en Brasil no deben estar tan contentos con la expresión futbolística. No estoy hablando de resultados. Estoy hablando de expresión futbolística de este equipo.
0: Abrazo para mi querido amigo Nelson Zipagauta, director del noticiero de la FM. En la Ciudad Bonita, en sintonía con la FM. 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Tiempo de juego recorrido con Rushbet. 22 minutos en la primera mitad. 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
0: Vuelve a la carga Brasil. La tiene Douglas Santos. Verticaliza en dirección ofensiva para Mateus Cunha. Busca rayo de fondo. Viene al centro. Lo taclearon de abajo. El árbitro dice que es saque de meta. Pero si esto no es falta, ¿qué falta, Juan Felipe?
3: No, pero ya era la inercia de la jugada. Era imposible que el japonés, que se lanzó sobre la pelota, ya al final no se chocara con Mateus Cunha. Le ha costado muchísimo, muchísimo al equipo brasileño ser profundo. Y yo estoy de acuerdo con Sebastián. Es un equipo que uno sabe que puede ganar porque es Brasil, pero la verdad, el fútbol muy lejos de la historia.
0: Bueno, el momento de la pausa de hidratación. Sebastián, ¿cuál es el jugador que vale oro con Oro Express?
6: Suzuki, con la tajada que tuvo, que es la única intervención que ha tenido determinante.
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0: 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Aquí estamos a través de la FM, junto a Juan Felipe Cadavid, junto a Sebastián Heredia y Ferro, para Brasil, que por ahora está empatando 0-0 con Japón. Pero quiero preguntarle, Juan Felipe, por Colombia, ¿cómo le pareció Colombia ante Portugal, comentatore? Mundi.
3: Un equipo, Mundi, el colombiano, que ha ido subiendo, que ha ido creciendo a lo largo que va pasando el campeonato, que ha ido llevando sus partidos. Contra Uzbekistán, sobre todo en el primer tiempo, creo que hizo cosas que necesitaba hacer ante un equipo muy replegado, cerrado. Ya después, frente a República del Congo, Democrática del Congo, apareció algo más, un poco más de intensidad, un poco más de juego frontal. Los primeros 25 minutos fueron extraordinarios. Y contra Portugal, uno de esos equipos a los que pusimos en la bolsita de favoritos, junto a Francia, junto a España, Argentina, ahí pusimos a Portugal o de pronto un escalón abajo, pues Colombia se vio muy bien en un juego que estuvo obviamente también marcado por el calor, porque el calor fue muy fuerte. Colombia, me parece, tuvo mayor intensidad y los números dicen que tuvo mayor cantidad de opciones y remates y lo terminó ganando bien. Así que hay mucha esperanza en lo que viene haciendo y en y como viene creciendo la selección colombiana de fútbol.
6: Y a usted, joven aún. A mí me encantó, me encanta la expresión futbolística de este equipo. Es un equipo serio, es un equipo competitivo, es un equipo que ha encontrado variantes, que ha logrado convencer a los dos hombres más brillantes de este grupo, en que no tenían que brillar ellos, sino que tenía que brillar el equipo. Algunos dirán, sí, no, pero es que es el mejor extremo del mundo, y cómo lo van a coartar con la brillantez que tiene Luis Díaz. Yo prefiero que trabaje para el equipo. Si los resultados se consiguen como está dando, evidentemente queremos verlo rompiendo líneas, desmarcando, marcando goles, pero ver la versión Luis Díaz en su mejor momento, sacrificado por el equipo, pasando la línea, acompañando y además ayudando en ataque, me parece espectacular. Creo que yo la verdad estoy muy contento con esto, con este Mundial, y esperemos que el viernes se sigan consiguiendo cosas. El equipo mañana entrenará a puerta cerrada aquí en la Florida, en Fort Lauderdale, y viajará el miércoles a la 1:00 p.m. a Kansas City, donde ya estará concentrado para el partido del viernes a las 8:30 p.m, hora de color.
0: Un abrazo para toda la audiencia que está comentando junto a Sebastián, junto a Juan Felipe, ya vamos con ellos. Aquí por ahora hay un ataque de Japón y habrá tiro de esquina para Japón. Corner desde la punta derecha, ya pasó la pausa de hidratación. Por ahora 0 para Brasil, 0 para Japón. Escuchas la FM, ya estaremos con los oyentes después del tiro de esquina que va a levantar el equipo nipón, el número 10, Don. Corner desde la punta derecha para Japón, viene un centro. El centro, el cerro, arriba, el segundo palo, la pelota cae. De golpe de cabeza, Uedo levanta la fila, 4, habrá saque de meta para Brasil. Los oyentes comentan con Juan Felipe, con Sebastián, oyentes en la FM, la radio del Mundial.
9: El conjunto nipón encuentra por dónde llegar, todo le hace el conjunto brasileño y se sabe y se ve jotas que primero va a matar el conjunto brasileño, porque el conjunto nipón no encuentra cómo salir, no encuentra cómo hacer el toque al conjunto brasileño.
0: Movió la pelota Brasil, desde el fondo la salida con Marquinhos, lo va tocando atrás para Becker, la regla, va reventando el balón de 70 metros por elevación, buscando Paqueta, ya recuperó sin embargo el equipo nipón, la tiran para cualquier lado, era Taniguchi el que tiraba la pelota para cualquier lado, mueven zona media el equipo brasileño, balón que tiene que acomodar Magalhães, tiene Gabriel, Magalhães se apoya en Marquinhos. Marquinhos dice, bueno, va a sostener la pelota un poquitico contra la banda derecha Danilo. Y Danilo dice, no, yo te la voy a dar a ti. Y entonces Marquinhos dice, no, yo te la doy a ti. Y entre Danilo y Marquinhos dicen, bueno, mejor le tiramos la pelota atrás ahora para Alisson Becker. Hay que mover la pelotica para buscar que suelte a Vini. Esa es la alternativa. Moverle la pelota para un lado y el otro a ver si en algún momento suelta a Vini. Y en Vini confiamos. En Vini confiamos. Pelota que toma otra vez Brasil. Salida desde el fondo con Marquinhos. Verticaliza Marquinhos. Recupera en el fondo el equipo nipón. Va moviendo la pelota del número 3 que es Taniguchi. Taniguchi la intenta conectar por el medio para Tobán. El número 10 la pierde ante la marca de Ryan. Ryan toca atrás ahora para Casemiro. Casemiro la mueve contra la banda derecha ahora para Danilo. La regaló Danilo. Es color de amarillo Danilo. Viene picando Maeda. Ataca Japón arriba. Viene buscando la pelota. Sale. Le pega al arco. Golazo de Sano, tomó una pelota que perdía, creo que Ryan en la salida contra la banda izquierda, el ataque de Brasil recorrió 30 metros Sano y el medio campo de Brasil quedó así, quedó Sano, Sano le metió un fierrazo junto al poste derecho de Becker, que ni siquiera salió en la foto. Gol, paso en Houston, Japón marca el primero, Japón 1 Brasil 0, Sano la firma del gol, y en la radio del Mundial Juan Felipe Cadavid, Sebastián Heredia.
3: Sorpresa, sorpresa sí, por la historia, pero no por cómo vienen jugando los dos equipos. Una pelota que pierde Danilo, quiere jugar por dentro, conectar creo que con Casemiro, y Sano estaba muy atento, roba el balón y después con espacio, con carril libre, va hacia adelante, carretea hasta que ve la posibilidad del remate y lo pega muy bien a la mano derecha del arquero Alisson. Esa frase, Sebastián, del fútbol es de las que más me encantan. A mí no me gustan las frases hechas, pero hay frases en el fútbol que son ciertas. Es más peligroso perder la pelota que no tenerla. Cuando usted no la tiene, usted está ordenado. Pero cuando usted pierde el balón es porque estaba en función de ataque. y generalmente está descompensado, está desordenado. Laterales lanzados, volantes en más adelante de la línea de la pelota, y así estaba Brasil porque estaba en función de ataque. Se pierde el balón y Sano pone el 1-0 en Houston para este triunfo parcial de la selección japonesa.
6: Y el plan para Japón sale, aguanta, sostiene, soportó 30 minutos, pasó la pausa de hidratación, se defiende bien, no tan cerca de su arco, y en un contraataque recuperando la pelota, y como bien usted lo describía, Juan Felipe, terminó ganando el carril central. Sano remató de pierna derecha, Becker no puede hacer absolutamente nada, regresa mal Brasil, y esta es otra de las versiones de Japón. Ya vemos tres, una con Países Bajos, una en el segundo partido goleando, otra en el tercer partido más parecida a la del segundo, y esta es otra versión de Japón. ¿Qué equipo versátil y adaptativo a las necesidades? Eso habla de la disciplina del equipo de los japoneses.
0: Bueno, estamos dando el golpe en el campeonato del mundo. Le estamos ganando a Brasil con un golazo de Sano. Estamos metiendo un golpe fabuloso de novela, impensado para muchos. Muchos decían, ah, nos van a pasar por al frente y de largo. Seguro, cómo no. Está ganando el equipo de Japón. Marcan una falta y es un tiro libre que corresponde al equipo brasileño. Tiene que responder rápido, Juan Felipe, ¿no? Porque no le enreda a Brasil.
3: No, y se le va a terminar de meter atrás Japón. Va a ser ahora sí ese partido más replegado, más defensivo, más ordenado atrás. Si hay alguien ordenado son los japoneses. Quiero ver a Brasil para desorganizarlos.
0: Hay un tiro libre que va a levantar el equipo brasileño. 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
0: Paqueta con el tiro libre de zurda y el centro. Centro, la pelota caca y se va a la línea final. Y es Sano, el autor del gol de Japón. 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
0: Un abrazo para mi querido amigo el doctor Jorge Escobar, gran radiólogo, gran profesional y mejor amigo, en sintonía de la FM, volviendo a casa después del puente, escuchando la FM para llegar a ver Alemania. Tranquilo que llega, no se ponga a correr, más bien escuche atenti, fioravanti la FM. Va Brasil, viene Vini, viene el remate seco de Vini, la pelota la va tomando el guardameta Suzuki. Bueno, ya apareció Vini, por lo menos con un remate. Marcamos tiempo de juego, 34 minutos en la primera mitad. 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
0: 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Mueve la pelota a Brasil. Siempre contra la banda izquierda en campo rival. Tocando Douglas Santos de primera para Casemiro. Casemiro tiene que tocar atrás ahora nuevamente para Douglas. Douglas para Casemiro. Casemiro lo va tirando contra la banda derecha en ofensiva ahora para Danilo. Buen control de Danilo. Superando al número 11 que lo venía marcando de cerca, que es Maeda. Vuelve la carga Danilo. Viene el centro. Balón al área. La pelota lo va tomando ahora Bruno, rebote para Vini, al borde del área. Vini en carne pega, Vini toca atrás, Paquetá le pega de zurda, la sacaba Sano, insiste arriba Douglas Santos, toca de primera para Vini, en cara se mete en el área, aquí es intocable, lo tiene Vini, toca hacia atrás ahora buscando el pase ahora para Douglas Santos, bien, recuperó el número 10 en la salida, será de contraataque, pero no pueden, porque apretó en la presión alta Paquetá, viene Paquetá, la tira larga para Vini, pero no, Vini no conectó. Tendremos saque de meta para Japón, 35 minutos, gana Japón, 1-0 Brasil aquí en Houston, Juan Felipe.
3: Bueno, esa es una situación que ya vivió Brasil en la Copa del Mundo. Recordemos que empezó perdiendo con Marruecos en aquel debut frente al conjunto africano y después rapidito con un golazo de Vinicius logró empatar el partido. Vamos a ver si la historia es similar. El tema es que aquí hay un equipo que se defiende muy bien como el japonés.
0: Mueve la pelota En la salida mal el equipo japonés, la pierde Tomiyasu, viene Bruno de primera, ahora buscando Mateus Cunha, se mete en el área, peligro de gol. Viene Mateus atrás ahora para Vini para el empate, el toque de Vini para Paquetá y Bruno. El rebote le favorece Mateus Cunha, a borde del área por izquierda. Toca la pelota hacia atrás, levanta la mirada, va conectando ahora con Casemiro. Casemiro lo tiene que tocar siempre por medio, ahora para Magalhães, para Paquetá, viene Paquetá, la tira chanfleada buscando a Cunha. Anticipo defensivo de Tomiyasu. Salida contra la banda derecha en ofensiva y en el contraataque ahora para Sano. El número 14 Sano cruza la frontera, cruza la mitad de la cancha, le muerde la pelota a Paquetá. La va sacando a sector de lateral para el equipo de Japón.
6: Y ahora el sector izquierdo es el que más ataca el equipo brasilero. Con Vinicius, con Paquetá, sin la claridad de poder llegar al arco de Suzuki, pero sí inquietando cada vez más el sector derecho de Japón, el sector izquierdo de Brasil para atacar.
0: Así es, tiene que mover la pelota el equipo brasileño, que pierde por 1-0. Hay que remar contra la corriente, porque somos fuertes y organizados y disciplinados nosotros los nipones. 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
0: Partido en Houston, ingresan los últimos 8, que serán 11. Ataca Brasil, que busca el empate. Mateus Cunha de primera para Vini. Vini entre dos, lo obligan a tocar atrás la pelota ahora. Posesión de Magalhães, Magalhães lo va tocando por el medio ahora para Bruno para Gabriel. La tiene Magalhães, sostiene y apertura. Se levanta izquierda para Santos. Lo va tomando Douglas Santos. No sé si es el momento para pensar en Neymar Jr., pero si esto no mejora, en algún momento tendrá que llegar. Viene Casemiro, toca la pelota hacia atrás a Casemiro, buscando conexión directa en la mitad de la cancha a través de Marquinhos y la pelota. Toca Marquinhos para Paquetá. Paquetá tiene el balón instalado en campo rival. Va acomodando el balón contra la banda izquierda ahora para Vini hacia atrás ahora para Marquinhos. Para Magalhães, es el que le jugaba la pelota. Y entonces Magalhães se apoya en Paquetá. Paquetá no tiene línea de pase porque estamos muy organizados los japoneses, tratando de tapar cualquier receptor posible. Juan Felipe, no le dejamos espacio.
3: Estamos, Mundi, te volteaste para este lado.
0: Siempre hemos ido de Japón, siempre.
3: Oiga, estaba siempre aquí buscando, porque es que esto sería histórico si lo llega a configurar Japón, Brasil, y estamos mirando aquí en la historia, salvo 1966 cuando salió en fase de grupos. Esta sería la eliminación más temprana, la segunda eliminación más temprana en la historia de la única selección que ha estado en todos los mundiales. Esto sería histórico. Impresionante lo que está por ahora consiguiendo Japón. Señor.
0: Es que esto superaría los octavos de final de Italia 90 que Argentina con Maradona lo sacó.
3: Claro, lo que pasa es que nunca habíamos jugado 16avos. El tema es que sí lo sacaron en el 66 en fase de grupos, aquella vez que se lesionó Pelé.
0: Con un Portugal de Eusebio gigante. Eso. Toda la razón. Pero bueno, falta mucho camino por recorrer. El partido apenas está sobre 38 en la primera mitad. Seguramente Carleto alguna tecla mueve. Y Brasil es Brasil. Y a Brasil le ganas hasta el final. Veremos si los chicos de Japón no tienen alguna caída emocional cuando venga todo el embiste ofensivo de Brasil de aquí al final. Por ahora están ganando y bien, y salen de contraataque. Qué rápido son, todos corren. Parece que todos entrenaran en el circuito de Suzuka, en el legendario circuito de Fórmula 1 en Japón. Marcamos señal horaria en Colombia, las 12 del día, 40 minutos en la hora del café. 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
0: El tiempo de juego con Rochved lo marcamos ya sobre 40 minutos de fútbol en la primera mitad aquí en Houston. Es el tiempo de juego recorrido, porque viene moviendo la pelota en ofensiva el equipo brasileño con Douglas Santos. Toca atrás Douglas Santos, va conectando rápidamente ahora con Vini. Vini y el balón, lo marca cerca Maeda. Viene Vini y el centro, centro para lo de Vini. Tiene que reponer nuevamente Vini, sosteniendo la pelota, tocando atrás ahora para Marquinho. Marquinho sostiene la pelota, siempre tiene pase por la derecha ahora con Danilo. Danilo tiene que tocar la pelota de primera atrás ahora para Bruno. La tiene Guimarães, dos en la marca, toca atrás ahora para Marquinhos. Marquinhos se apoya en la salida que le ofrece Paqueta. Paqueta abre contra la banda izquierda en campo rival con Douglas Santos. Santos ahora para Cuña, Cuña para Douglas. Atrás ahora para Paqueta, viene de sur del centro. Centro al área, las manos de Suzuki. 41 minutos, primer tiempo con Rashbeden, la titular de los que saben. 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
0: ¿Quién es Heredia Ferro, la figura de la cancha con Servientrega?
6: Sano,
0: 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Un mundo de soluciones, va el equipo Nippon, sostiene la pelota siempre contra la banda derecha en ofensiva. Se manda al ataque el número 10, Don, toca la pelota Don, atrás con el número 24, sano, sano, lo puede jugar por el medio, ahora para Camada. Desde el fondo la salida será con Tomiyasu, el número 22 que bien la hace. Con paciencia la toca, ahora para Taniguchi. Taniguchi se apoya en Camada, Camada y el balón, tocó atrás con Taniguchi. Taniguchi se apoya en Tomiyasu. Pero ganas de almorzar comida oriental.
3: Sushi, me dieron ganas, pero no sabe en qué momento.
0: Salvo que empate, o sea, Brasil ya. Y vuelvo a tener ganas de una picaña en algún momento.
3: Ya, mueve la pelota, sí, pero sushi con picaña pega.
0: Pues sí, porque el arrocito termina aguantando como acompañante, ¿verdad?
6: Pero mejor si es un chicharrón.
0: Más o menos.
6: Exacto.
0: Bueno, ¿quién es Juan Felipe, el jugador que vale oro con Oro Express?
3: ¿Qué cree que le respondería el Juan Felipe Cadavid japonés? El señor Sano.
0: El que lo dejó sano a Alison Becker. 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
0: Los oyentes pueden comentar junto a Juan Felipe. Tenemos, me lo canta, si lo tenemos. En el 311-80... ¿Hay o no? 800-311-800-5652. Oyentes, opinan y comentan en la FM.
14: Pero que siga con ese mismo ritmo. Está jugando muy bien.
0: El toque de pelota para Japón, al borde del área, Camada intenta el pase para Maeda, tiene que mover la pelota desde propio campo, en maniobra ofensiva, la salida será de Taniguchi, abre contra la banda izquierda, ahora buscando a Nakamura, Nakamura para Doan, Doan ahora para Nakamura, la tiene el número 13, qué bien la hace, tiene que jugar hacia atrás ahora nuevamente para Camada, la tiene Camada, el toque hacia atrás ahora para Taniguchi, que cortó el teniente Takana. Que era el que le ayudaba a Magnum P.I. 40 años, tal vez lo dice. Una gran serie. Si no la vieron, busquen. Una serie que no pierde vigencia. Magnum P.I. tenía a la Ferrari de Robin Masters. El hombre vivía fantástico en Honolulu, Hawái. Vivía a la gorra de Robin Masters. Con una Ferrari, una mansión, una piscina, una playa particular. Una vida fantástica la que tuvo Magnum. Mueve la pelota a la mitad de la cancha del equipo de Japón. A través de Camada. Camada y el cambio de orientación. Hacia la banda derecha. Viene marcando el pase en dirección ofensiva. El número 14 que es Jinjo Ito. Viene en diagonal Jinjo Ito. Arriba la zurda. Saca la pelota a Lucas Paqueta. Viene el contraataque para Mateus Cuña. Lo venían bajando. Y hay amarilla, me parece, Sebastián Heredia y Ferro. Para un hombre de Japón. No sé si es Camada el número 15. Puede ser.
6: Sí, señor. Es para Camada. El número 15, el hombre que juega en el Crystal Palace, el compañero de Daniel Muñoz y de Jefferson Lerma. Es la segunda amarilla del partido, la primera para Japón.
0: La tercera amarilla del partido,
6: segunda para Japón.
0: Ok, marcamos señal horaria en Colombia, señal horaria todavía no, aguante porque vamos con el tiempo de juego. Tiempo de juego con Rochdale, 45 minutos, primer tiempo en la titular de los que saben. 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
0: Ataca Brasil, pelota contra el área, viene el centro, buscaba Paqueta, hubo desvío de Lucas Paqueta, entonces tiene que reponer desde el fondo Juan Felipe, el guardameta Suzuki. Ingresamos en los últimos cuatro mundialistas.
3: Oiga, pero ojo que se ha animado Japón, o sea, no es meterse atrás, no es esconderse, no es guardarse, se ha animado y le hace ya un partido incluso un poquito más frontal a la selección brasileña, jugando en campo del conjunto de Ancelotti. Gran partido de Japón, ordenado, paciente, aplicado y ahora ofensivo.
0: ¿Será que nosotros y Argentina seremos los que sacamos la cara en este mundial por CONMEBOL? Veremos.
3: Porque Paraguay se va hoy. Encontrar en Ecuador. Semifinales.
0: Ecuador se va mañana cuando juegue.
6: ¿Usted cree que le gana a México?
0: México lindo y no querido. Creo. Por favor.
6: No creo. No,
0: para mí México avanza. Colombia avanza, Argentina avanza. Y de momento estamos dando el golpazo porque estamos dejando afuera a Brasil. Juega la pelota el equipo japonés hacia la zona derecha. Viene jugando en dirección ofensiva el jugador número 22, Tomiyasu. La hizo mal Tomiyasu. ¿Quién es Heredia? 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
6: Sano.
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0: Marcamos tiempo de juego, por ahora 0-0. Perdón, que 0-0, ni que 0-0. 1 para Japón, 0 para Brasil. Y el tiempo de juego, 47 minutos en la primera mitad aquí en Houston. 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
0: 12 del día, 47 minutos en Colombia, la hora del café. 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
0: A Brasil, se extiende la pelota en campo rival del equipo brasileño. Tiene que, si quiere volver pronto y que no se le enrede la pita, tiene que marcar un gol antes de que termine la película en la primera mitad. Mueve Marquinhos, el capitán, atrás ahora para Magalhães. Magalhães sostiene la pelota, creo que Martinelli, creo que Igor Thiago, creo que Neymar van a ingresar. Paquetá intenta buscar a Vini, no puede llegar Vini. El que termina rechazando la pelota es Taniguchi. Hay lateral, ¿y quién es Heredia? Ferro, la figura de la cancha con Servientreca en el primer tiempo.
6: El hombre que tiene a Japón en octavos, Sano.
0: La figura de la cancha de uniforme verde y ha ganado los mejores partidos para sus clientes. En este partido es Sano. 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Va Brasil, va. Viene Marquinhos, centro al área. La pelota cae. Saca de golpe de cabeza el número 22, Tomiyasu. La tiran bien lejos. Quedan 30 segundos por jugar aquí en la primera mitad. La pelota la tiran abierta hacia la banda derecha. Busca Danilo, la tira contra el área. Revienta Taniguchi. Protege el número 11, que es Maeda. Qué bien la hace Maeda, la juega para atrás, termina despejando el equipo nipón con Ito. Ito por el medio, ahora para Nakamura. Nakamura la va tirando larga, viene picando en la maniobra ofensiva Ueda, pero le llegó primero. El defensor Marquinhos movió la pelota hacia atrás. 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Ha terminado la película en la primera mitad. Termina el primer tiempo.
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0: 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Gana Japón 1-0. 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
0: Ha terminado la película en la primera mitad aquí en Houston. Gracias por acompañarnos. Somos la radio del Mundial, la FM. Por ahora, Japón le gana a Brasil 1-0 y mete un golpazo en el campeonato del mundo. Hay un análisis. Y para eso tenemos los mejores en la FM. Juan Felipe Cadavid y Sebastián Heredia y Ferro. 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
3: Mundi, muchas gracias por ese relato de lo que hasta aquí es una de las grandes sorpresas de este campeonato desde el punto de vista histórico. Porque la verdad, desde el juego y desde lo que hemos visto a las dos selecciones a lo largo del campeonato, no es que sea normal, pero tampoco está tan lejos lo que le vimos a Japón de lo que le vimos a la selección brasileña de Carleto Ancelotti. Partiendo de que es una selección brasileña que no tiene como base el famoso juego bonito, aquel juego... que en los años 60, 70, 80, 90 y parte de la primera década de los 2000, pues le agradaba al mundo entero, porque Brasil siempre fue sinónimo de jogo bonito. En algunas ocasiones seguramente tuvo que apelar a otras cosas, como en aquella de los 90, 94, con Dunga capitán y tal, pero Brasil generalmente siempre ha tenido monstruos, siempre ha tenido jugadores diferenciales, y esta la tiene Vinicius, Rafinha, que se lesionó en la primera fecha, en la primera jornada, y Neymar, pues que hace ratico tomó más de joda que en serio el fútbol y se lo cobra hoy en un mundial en el que debería ser el líder y en el que apenas tiene algunos minuticos y no sé si los va a tener para la segunda parte. Y una selección como la japonesa, que a partir de su orden, a partir de su disciplina, se ha ido convirtiendo poco a poco en una selección protagonista de segundo orden en los mundiales. Y digo de segundo orden porque más allá del 2002, donde organizó junto a Corea la Copa del Mundo, pues hombre, no ha sido tampoco una selección de llegar a instancias importantes, pero es una selección compleja. Nosotros la enfrentamos en 2014, en 2018, en 2018 nos ganó en aquel primer partido con la expulsión de Carlos Sánchez, el día que hizo gol por debajo de la barrera a Juan Fernando Quintero. Pero Japón ha venido creciendo y es un fútbol ya no naciente, sino un fútbol real. Y hoy apeló primero al orden, a la organización defensiva, a estar siempre cortico, siempre junto, siempre cercano, a no darle accesos, sobre todo sobre el costado izquierdo, a Vinicius Junior. Y en el primer error, en esa salida de Danilo, que pierde la pelota en la mitad de la cancha, que toma, como es obvio y normal, descompensado al conjunto brasileño, aprovecha Sano para mandarla a guardar y poner este 1-0 que hoy sorprende al mundo del fútbol. Lo difícil va a ser para Brasil, sin los magos que generalmente ha tenido, porque en campo solamente tiene a Vinicius. Yo no sé si hoy Neymar va a volver a ser el Neymar de hace ya tantos años, y ya sin Rafinha lesionado, no sé si tenga la magia para romper la disciplina defensiva de un equipo como Japón, que además sorprende porque marca el 1-0 y no se mete más atrás, sino que empieza a hacer un juego de intercambio de golpes, incluso con el 1-0 en el bolsillo, se suelta más a jugar, trata de dar más pasos hacia adelante, y no es que haya tenido la oportunidad del segundo, pero alejó a Brasil y le disputó la posesión de la pelota. La estadística nos dice que la posesión fue del 59% para Brasil, 35% para Japón, y ese 6% donde no la tiene ni el uno ni el otro. 328 pases para los brasileños, 141 para los japoneses. Y en remates a puerta, 2 a puerta para Brasil, 1 para Japón, y allá al fondo fue a dar. Gana Japón, por ahora avanza, por ahora esperaría lo que pase en el duelo entre la selección de Costa de Marfil y Noruega para seguir ese camino en el que, sí, todo funciona, todo sale bien, nos podríamos encontrar en semifinales de la Copa del Mundo. Don Sebastián Heredia, aquí en la FM Somos Mundial.
6: Gracias, Juan. Sí, termina. Hola. En Houston, el primer tiempo y un partido, la verdad, pues llamativo para Brasil. Yo estoy muy en la línea de lo que dice Juan Felipe. Este Brasil no termina de llenar. Este Brasil se convirtió en un equipo efectivo, como le gusta a Carleto Ancelotti, pero yo no sé si el brasilero esté de acuerdo con eso. Yo no sé si la primera experiencia de un técnico internacional esté dispuesto a negociar lo que normalmente ha caracterizado al fútbol brasilero, el famoso yoga bonito, que hace rato dejó de ser. Ni con Diniz, ni con Dorival, ni con todo ese carrusel de técnicos, y obviamente con esta nueva aparición de Carleto, que además, por si acaso, y para, digamos que agrandar la situación respecto a lo que decía Juan Felipe del dato de quedarse por fuera de un mundial, pues Carleto firmó hasta el 2030. Es decir, pase lo que pase hoy, bueno, ya veremos si la Confederación Brasileña de Fútbol lo decide así, pero a hoy el contrato de Carleto Ancelotti indica que va a estar hasta el 2030. Habrá que ver cómo se desarrolla de aquí al final del partido y las decisiones que se tomen. Lo cierto es que es un equipo sin brillantes, es un equipo que no termina de convencer desde lo futbolístico, que podrá ser muy práctico, que podrá ir arrinconando a sus rivales con velocidad, con transiciones rápidas, pero llama mucho la atención ver un Brasil sin extremos, sin laterales pronunciados, porque en el sector izquierdo el que ataca es Vinicius. Douglas Santos no pasa al ataque, por el otro lado Danilo tampoco, es Ryan el que hace esa labor, y nosotros acostumbrados a Dani Alves, a Marcelo, a Cafú, a Roberto Carlos, pues ya nos toca empezar a acostumbrarnos a otro Brasil. Y por el medio campo, Bruno Guimarães intenta, busca, pero no termina de convencer. Paquetá es el hombre que intenta con la pelota ser el socio de Vinicius Junior, pero no termina tampoco de ser efectivo. Y Mateus Cunha le toca salirse mucho de la posición ante una propuesta bien interesante de Japón, que ya nos ha mostrado que puede ser un equipo que ataca mucho, pero que también puede defenderse bastante bien. En el primer partido contra Países Bajos soportó, aguantó y contraatacó, y así empató. A Túnez lo goleó atacando, siendo rápido por los costados, llegando, ocupando las líneas defensivas de Túnez. Y con Suecia lo aguantó, lo soportó, y ya después las circunstancias del partido lo llevó a empatar. Pero yo creo que Japón ha sido un equipo defensivamente interesante, con 3 centrales, pero con extremos o laterales que pasan al ataque, que son rápidos, que son veloces, y que encontraron en la mitad del campo con Sano y Kamada, pues dos jugadores que le han dado cierto equilibrio al equipo. El gol, una pelota que pierde Brasil, Sano gana en velocidad, gana el carril central, queda muy mal parado Brasil, remata de pierna derecha y termina al fondo de la red la pelota para marcar el 1-0. La verdad, la propuesta de Japón es más acorde a las capacidades de Japón. La propuesta de Brasil es lo que tiene, pero está muy por debajo de las expectativas de lo que puede ser el scratch. Uno quisiera ver un equipo que sostiene la pelota, que proyecta laterales, que remata al arco, que tiene situaciones de gol. No, apenas una. Suzuki ha tenido una intervención clara. De resto, Mateus Cunha no ha quedado en posición de gol. Vinicius no ha podido recortar. Lo mismo Ryan. Es tener la pelota sin profundidad, porque no tiene cómo encontrar esa persona o ese jugador que pueda filtrar pases, que pueda encontrar esos espacios entre líneas, y por eso le está costando tanto este partido a Brasil. A mí no me gusta Brasil, más allá de que gane, pero esta propuesta de Brasil no me termina de convencer. Y Japón, en medio de sus posibilidades, me parece que es un equipo tremendamente disciplinado y aplicado tácticamente, Juan.
15: Muy bien.
3: Muy bien, vamos a ver qué hace Ancelotti, qué cambia, qué ve en el banco que le pueda dar una mano. Y obviamente estratégico, desde la estrategia también tiene que empezar a buscar soluciones el técnico italiano. Veo calentando fuerte a Endrick, o por lo menos en las cámaras desde Houston se quedan con el jugador de 19 años del Olympique de Lyon. A ver si él tiene la posibilidad de entrar para dar una mano. No nos muestran.
6: ¿Cómo?
3: Sebas calentando a Neymar.
6: ¿Qué es ese francés?
3: ¿El Lyon?
6: No, bueno,
3: el Lyon. Ya aprende con todo el mundo.
6: Muy bien, muy bien.
3: No veo calentando a Neymar. Porque todo el tiempo la cámara que tenemos aquí nosotros especial, que nos muestra sí, el campo donde están calentando, sigue a Endrick, nuestra Endrick y solo Endrick.
6: Y todavía nada.
3: No, siguen con él. Ya lo llaman, mire, ya Endrick deja de calentar en este momento. Y sí, dice, ya me están llamando del banco. Y va a ir al banco. O sea, vaya apuntando a Imundi. Y Sebas, el primer cambio de Brasil va a ser el ingreso de Endrick. A ver, va a ver si encuentro aquí datos de cuánto jugó. Ya jugó algunos minutos en este mundial. Pero
6: sí, le anularon un gol, de hecho, ¿se acuerda?
3: Ah, sí, señor, tiene toda la razón. Bueno, vamos a ver si Endrick es la solución que necesita Ancelotti, necesita Brasil, porque viene enredado si está este partido ante el conjunto japonés, Sebas.
6: Sí, total. Y es que además también le ha costado la ausencia de Rafinha, ¿no? Que no sabemos si va a poder estar en octavos ahora. Primero tienen que ganar acá en Houston frente a Japón, pero quiere buscar soluciones futbolísticas y Endrick quizás sí. No sé si desde la experiencia le puede costar un poco la responsabilidad, pero es lo que uno espera, que Carleto mueva el tablero. Me llama la atención que necesitando ganar sea Endrick por encima de Neymar, es decir, que Neymar físicamente está para 20 minutos, si mucho.
3: Sí, mire, le cuento, está hablando en este momento uno de los asistentes de Ancelotti con Endrick. Ya junto al delantero está el asistente y le están mostrando en una tablet seguramente lo que quiere Ancelotti, lo que quiere el cuerpo técnico haga. O sea, ya póngalo ahí, apúntelo, va a ser la primera modificación del conjunto brasileño. Recordemos que el ganador de esta llave entre Brasil y Japón, por el camino que va, tendrá que enfrentar al ganador entre Costa de Marfil y Noruega. Y en la siguiente fase se encontraría al ganador entre estos duelos, México-Ecuador, que enfrentaría a Inglaterra-Cabo Verde, y allí ya encontraríamos el primer equipo en cuartos de final, para después llegar a una posible semifinal, donde ya se vienen encontrando con los equipos que vienen por la parte baja de ese lado del cuadro, donde está la selección argentina y donde está la selección de Colombia.

0: Bueno, va a arrancar mi querido Sebastián Heredia y Ferro la película en la segunda mitad. Usted me dice algo.
1: Disculpe, me meto ahí dígame. Porque ya sale Brasil y va con Peto Neymar. No juega Neymar, no entra. Va a ser solamente Endrick el jugador que ingrese.
0: ¿Endrick por quién?
1: ¿Por Ryan? No, todavía no muestran.
0: Bueno, sería un escándalo esto, ¿no?
1: A ver, ya sale Mateo Cunha.
0: Bueno, ahí veo a Mateo Cunha. Yo creo que si sale es por Ryan.
1: Sí, puede ser.
0: Estamos haciendo un partido bastante, bastante difícil para Brasil. Les está costando.
1: Sale Paquetá.
0: Sale Paquetá, o sea, mantiene a Ryan. O sea, Brasil, de alguna manera, Mundi, de alguna manera Ancelotti patea el tablero porque le hace una modificación táctica, ¿o no?
1: Sí, Paquetá, me dicen por aquí por el internet que tuvo una lesión de pronto. No, pero realmente, sí. Lo veo cojeando a Paquetá, pero la verdad Paquetá no ha marcado diferencia en lo que va en la Copa del Mundo. Entonces, Endrick, camiseta número 19, jugador del Olympique de Lyon, por Paquetá, camiseta número 20, hombre del Flamengo de Brasil.
0: Usted me regala durante el primer tiempo mundialista...

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1: Y que sea bueno y que sea con goles y emociones. Va Brasil, que toca con Enrique. Primero para Mateo, Mateo atrás, ahora para Ryan. Ryan entre tres, tiro, una pelota abierta al vértice del área, ahora para Vini. Vini y el centro, la pelota segundo, Paolo. La va tomando el arquero Suzuki, se lleva la pelota, pero sin ningún problema. ¿A usted le parece, Sebastián, que le podemos dar al arquero Suzuki el jugador que vale oro, como Oro Express, compraventa y joyería?
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1: Ataca el equipo nipón, pelota contra la banda izquierda, lo va tomando Sano, Sano se traza ahora para Tobillazo, Tobillazo y el centro, centro, el área, la evaluación, Maduán, Maduán, le sacaba la pelota, creo que Douglas Santos. Busca el rebote nuevamente el equipo nipón hacia la zona derecha, venía protegiendo la pelota Tomiyasu. Apuraron a Tomiyasu, le cometieron infracción, pero el árbitro dijo que no es infracción. Que será saque de banda para Brasil, que pierde por ahora en el arranque de la película 1-0 en el segundo tiempo. Ante el equipo japonés, 1-0. Este es el golpazo hasta ahora del campeonato del mundo. Marcamos señal horaria en Colombia. La 1:00 p.m, 8 minutos en la hora del café. 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
1: Balón en zona media. Hay una falta que favorece a Brasil. Tú escuchas en la radio del Mundial y tú también puedes comentar con el equipo de la FM, con Juan Felipe, con Sebastián Heredia. Comenta qué te parece que necesita hacer Ancelotti. Ya ingresó a Hendrik, pero tiene que hacer alguna modificación o no. Envía tu nota de voz al 311-800-5652. Ataca Brasil, pelota contra la banda izquierda. Ahora para Vini. Vini intenta superar la marca de Maeda. La tira al área. Saca Tomiyasu. Nakamura que busca de contraataque hacia el sector intermedio. Viene picando la maniobra ofensiva Maeda. Pica Maeda. Lo bajaron a Maeda. Le cometieron una infracción a Maeda. Y será tiro libre para el equipo japonés, que lo quiere liquidar de contraataque. Colombia, este es nuestro momento, vamos a demostrar todo lo que sabemos, porque en esta copa vamos a brillar. 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
1: Mueve la pelota Japón. El arquero Suzuki la va tocando corta y al pie desde el fondo, ahora para el número 3, que es Taniguchi. Taniguchi la va tocando ahora para Suzuki, Suzuki para Taniguchi, Taniguchi por el medio, ahora para Kamada. La tiene Kamada, tira hacia la banda derecha, ahora buscando a Tomiyasu. Viene la presión alta, pero con infracción de Mateus Cunha, y será tiro libre desde el fondo para el equipo nipón, que está sosteniendo la ventaja de 1-0. Tiempo de juego recorrido, 4 minutos, segundo tiempo, con Rush Bedell, la titular de los que saben, apostamos con estadísticas y ganamos con la razón. ¡Regístrate ya!
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1: Apurando Japón, sostiene la mitad de la cancha Kamada, lo va tocando en dirección ofensiva con el jugador Tomiyasu. Largo pelotazo, responde Brasil, viene Hendrik, se mete en el área, pelota para Vini, llegó Suzuki. Partido se empieza a desmadrar un poquito, ¿no? Como que se sale del libreto, mi querido Mundi.
6: Claro, es que empieza el desespero de Brasil. Y ya se ve partido, ya se ve alargado el equipo brasileño y tiene balas Japón, ya lo mostraron con Sano como para hacerle daño.
1: Aquí intentaba en el ataque sobre banda izquierda el equipo nipón, ahora movieron hacia la derecha a través del número 10, que es Duan. Duan intenta verticalizar porque le pasaba al frente Sano, recupera con dificultad, la vuelve a perder Brasil con Douglas Santos. Recupera Kamada, Kamada lo va tocando atrás ahora para Taniguchi, Taniguchi lo juega hacia la derecha ahora para Tomiyasu. Tomiyasu lo va tocando siempre por la derecha con Sano, Sano para Duan, Duan para Sano. La

0: Pelotas de Japón, la pelota del equipo nipón. Desde el fondo a través de Tomiyasu. Se apoya Tomiyasu en zona media. Salida limpia de Taniguchi. Intenta el pase para el tío Ito. El tío Ito tiene que tocar la pelota ahora para Ueda. Ueda ahora para Jinjo Ito. De Ito para Ito y Ito. Balón en zona media. No encuentra la bola Brasil. Esto es increíble. Y aquí entonces tiene que recuperar bien Guimaraes. Intenta el pase contra la banda izquierda buscando a Vini. Pierde en el anticipo bien Tomiyasu. Insiste Vini. Va Brasil. Apura Duan. El número 10 casi que como lateral volante contra la banda derecha. Para Japón. Toca atrás, Vini de primera conecta con Bruno. Bruno al borde del área, Bruno al borde del área, Bruno entre dos, tocó la pelota ahora para Magalhães, para Bruno, Bruno le pega al arco, Bruno pega en el arco, tocó Bruno buscando conexión directa ahora con Casemiro. Casemiro se apoya en la salida que le ofrece el capitán Marquinhos hacia la derecha, viene picando el jugador Hendrik, intentaba jugar la pelota Hendrik hacia atrás, Magalhães y el centro, centro al área, saca Taniguchi, Óscar, rebote nuevamente Danilo, hay un lateral Sebastián para Brasil que apura.
1: Y obviamente Brasil intenta, busca, pero no tiene la claridad por el centro del campo. Ya sin Paquetá y ahora con Hendrik, tendrá que buscar ahora a partir de la velocidad y el repentismo de cada uno de los jugadores habilidosos de los costados. Pero no creo que vaya a ser con la pelota, con un pase filtrado.
0: Pisando la pelota y moviendo Vini, Vini la toca por el medio. Ahora para Casemiro, Casemiro para Vini, Vini para Casemiro, Casemiro hacia la derecha. Ahora para Danilo, viene el centro, ¡cabeza! Bruno de golpe de cabeza la saca de manera fenomenal el arquero Suzuki Mundi, era el empate del scratch, se la sacó el arquero Suzuki a Bruno Guimaraes.
2: Sí, creo que es la primera vez que queda tan hundido la selección de Japón. Gran centro desde la derecha y el cabezazo desde atrás de Casemiro que tapa muy bien Suzuki. Está completamente hundido Japón en estos minutos.
0: A Brasil con Dutti, con Vini, para Casemiro que la deja pasar. Viene Danilo y el centro. Centro al área va Vini, rechaza Duan, busca Maeda. Anticipo defensivo de Douglas Santos, lo va tocando atrás ahora para Magalhães. Magalhães y la apertura para Bruno. Viene Bruno que encara hacia el medio. Viene Bruno que encara hacia el medio. Pisa la pelota Bruno, lo va tocando contra la banda izquierda ahora para Vini. Lo marca de cerca Duan, busca red de fondo Vini. Viene el centro, balón rasante. Arriba de primera Hendrik, revienta desde el fondo. Me parecía que era Tomiyasu. Insiste Brasil que lo tiene del cuello a Japón. Tiene que tocar hacia la derecha Magalhães ahora para Marquinhos. Marquinhos lo va tocando ahora para Magalhães. Magalhães hacia atrás ahora para Marquinhos. Marquinhos nuevamente para Magalhães. Y entonces Magalhães interpreta que hay que sostener y abrir juego buscando a Douglas Santos. Viene el zurdo, viene el centro, centro, el área. Saca de golpe de cabeza Taniguchi. Vuelve la carga Douglas Santos. Despeje de Sano. La pelota lo va tomando nuevamente Vinicius. Es un toqueteo en campo rival de Brasil que lo tiene, reitero, contra el cuello a Japón. La va tocando otra vez Marquinhos hacia la derecha para Ryan. Ryan el centro, Bruno la baja al arco. No puede ser. En la línea la sacaba, creo que Taniguchi o Tomiyasu. Y se arma el contraataque para Japón. Pelota contra la derecha. Viene Sano, viene Sano, viene el centro. La pelota para Kamada. Al medio espera Edo. Centro. Socava Marquinhos al córner. Sacaba Marquinhos al córner. El arquero Suzuki, Tomiyasu y Nakamura. Aparecieron todos. Juan Felipe, Sebastián, se salvó Japón.
2: Sí, y que no existe la suerte, dicen algunos, por Dios. Cabezazo de Casemiro después de una pelota que bajan en el segundo palo. Centro otra vez desde la derecha, muy hundido Japón. Pega en la cara, después de que Casemiro remata puerta, pega en la cara de un japonés. Le pega en el cuerpo a Suzuki y hay otro japonés que venía regresando, le pegan el brazo pero lo tiene cerrado y ahí la pelota sale. Se salvó Japón, que insisto, está defendiendo ya muy cerquita del área.
1: Tomiyasu, Ito aparecieron con la complicidad también de Suzuki. Mala suerte para Brasil y en respuesta de eso un contraataque de Japón. Me parece que se equivocó porque llegaba Kamada solo por el centro, prefirió Nakamura tirar un centro y se fue lejos del arco defendido por Alisson, pero con contraataques también responde Japón.
0: Fantástico el partido aquí en Houston por ahora, 10 minutos, segundo tiempo. ¿Quién es Sebastián Heredia y Ferro? 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
1: Tomiyasu.
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0: La pelota es de Brasil, el marcador es de Japón, la radio es la FM, la radio del Mundial, la FM, somos Mundial.
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0: Tiene que mover la pelota a Vini, borde del área, atrás ahora para Magalhães, el centro. Centro, segundo, palo al arco.

0: Papá, Casemiro, un crack y la camisa 5. Los teníamos del cuello. Los teníamos del cuello hace rato. Le estábamos tirando la camiseta por encima. Era una cuestión de tiempo. Vino un centro magnífico al borde del área por intermedio de Magalhães, perfectamente habilitado Casemiro. Y Casemiro en la posición de Davinson Sánchez la clava de golpe de cabeza, un testarazo fantástico que se fue a morir a lo más profundo de la portería de Suzuki, que ni siquiera salió en la foto. Lo empata Brasil. Lo empatamos. Brasil 1, Japón 1, Casemiro, la firma del gol. Y en la FM, Juan Felipe Cabrera, Sebastián Heredia.
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2: Bueno, para fortuna de Brasil, Casemiro tiene un pie más pequeño que Davinson. Es el mismo gol, es el mismo centro, en la misma posición, casi que el mismo cabezazo y la pelota al fondo de la red. Pero se venía advirtiendo, ya se defendía muy atrás Japón, ya defendía ahí en las barbas del arquero, ya se había salvado dos veces, dos cabezazos de Casemiro, que en el tercero ya no perdonó, y la pelota al fondo de la red. Muy atrás Japón, Brasil con corazón. Y en el juego aéreo empareja el partido en Houston. Está buenísimo esto aquí en la FM, Sebastián.
3: 90 partidos ha jugado Casemiro con la selección brasilera y ha marcado 10 goles. Iba a caer, estaba al caer. Un muy buen centro de Bruno Guimarães al segundo palo y llegó Casemiro. Este sí estaba habilitado, este sí estaba en posición regular y termina cabeceando. No puede hacer absolutamente nada Suzuki. Japón se defendía mucho, Brasil atacaba mucho y de alguna manera iba a llegar y llegó por la vía aérea.
0: Y ahora responde con otro ataque Brasil, pelota contra la banda izquierda para Vini, se mete al área, se viene gol, Vini se viene gol, Vini le pega al arco, la pelota al palo, la pelota al palo, manotazo de Suzuki, palo, manotazo de Suzuki, palo, se salvó Japón, Mondi. Le estamos tirando la camiseta por encima, Mondi a Japón.
2: Mucho jugador Vinicius, ¿ah? ¿Eh? Contra dos primero, después contra tres porque llegó otro, amagó ir por dentro, terminó por fuera y el toquecito a lo Romario, ¿se acuerdan? De puntita, así de puntín, pin, buscando el palo de la mano izquierda, le alcanza a tocar Suzuki y lo devuelve el travesaño, el paral izquierdo. Se salvó aquí Japón, Brasil en su mejor momento.
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0: Una corta de la Selección Colombia, mi querido Sebastián.
3: El equipo viajará a las 2 de la tarde, hora de Miami, a Kansas el próximo 1 de julio, donde ya quedará concentrado para el partido del 3, es decir, el día menos 2, como lo llama la FIFA, será el día de viaje de la Selección Colombia.
0: Colombia, este es nuestro momento, vamos a demostrar todo lo que sabemos, porque en esta copa vamos a brillar. 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Quien es la figura de la cancha, Juan Conservi entrega. La figura de la cancha, Conservi entrega, Heredia Ferro.
3: Casemiro.
0: 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Tiempo de juego recorrido, 14 minutos, segundo tiempo con Resmedel, la titular de los que saben. 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
0: Primer cabezazo al arco de Casemiro y fue gol. 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
0: 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Ve a la fija. 1-1 el partido. Pelota para Brasil. En el sector de la mitad de la cancha. Va tocando Magalhães hacia la banda izquierda. Ahora Bravín. Lo marca de cerca Duan. Lo marca también Nakamura. Tiene que tocar atrás ahora buscando conexión con Casemiro. No, Bruno. Intenta un pase, pero no le salió bueno como correspondía. Finalmente marcarán saque desde el arco para el conjunto nipón, el equipo japonés. El abrazo para Alberto García y su hijo Maxi, en sintonía de la FM, desde Campo Santanderiano. Un abrazo para todos los que están también en la transmisión de YouTube. 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La pelota de Japón, el marcador 1-1, la radio es la FM. ¿Qué esperas para enviar tus comentarios? Comenta junto a Juan Felipe, comenta junto a Sebastián. Envía tu nota de voz al 311-800-5652. Los oyentes comentan al aire.
5: Lejos quedaron aquellos tiempos donde la selección brasileña realmente daba miedo. En este partido contra un Japón relativamente fuerte, más rápido en contragolpe que ellos, se puede observar un Brasil que le falta ese picante. ¿Será el fin del Jogão bonito? ¿Será el fin de un equipo que realmente genera fútbol a partir de un 10 clásico? Creo que hace falta una oportunidad más a Neymar y juntar un poco más esos delanteros cercanos a un talento como el de este.
0: Bueno, ya casi va a entrar Neymar. Sigue enviando tu nota de voz al 311-800-5652. 1-1 el partido. Ya estamos sobre 17 minutos, segundo tiempo aquí en Houston. Es la ronda de los 16avos de final, que ya tiene un clasificado. Canadá ayer le ganó. Le ganamos 1-0. Ayer en Los Ángeles al seleccionado de Sudáfrica. Va moviendo la pelota Vini por el medio, ahora buscando a Mateus. Mateus atrás ahora para Bruno se tiene la pelota, va a jugar hacia la derecha ahora, buscando conexión directa con Danilo. Danilo se apoya en Hendrik. No, Hendrik está de 9. Viene Ryan, se mete en el área, busca Ryan al fondo, va Ryan toca atrás, viene Mateus Cunha entre dos, juega para Ryan, centro al área, maestro. Viene Ryan y el centro arriba, segundo palo, a las manos del arquero Suzuki. A las manos del arquero Suzuki, Juan Felipe, Sebastián.
2: Sí, pero ya empieza a salir un poquito más Japón, ya no está tan enconchado, tan metido atrás. Y eso también le va a generar espacios naturales a la selección brasileña. Me ha gustado el segundo tiempo de Vinicius, ha sido protagonista, pide la pelota en cara. Factor importante para el empate del conjunto de Brasil.
3: Sí, la verdad es otro Brasil, muy distinto en este segundo tiempo. Mucho más incidente, mucho más ofensivo, casi que siendo un 4-1-4-1. Pero con jugadores muy adelantados para poder ocupar los espacios y poder hundir a Japón contra el arco de Suzuki. Es otro Brasil.
0: Mueve la pelota Japón, la van tirando larga para que pique el espacio vacío. Hueda viene picando, Hueda al borde del área. ¡El remate! Le quemó las manos al arquero Alison Becker, que se repuso. ¿Quién es, Sebastián? 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
3: Vinicius,
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0: Y ahora, Juan Felipe, usted regáleme el jugador que vale oro con Oro Express, por favor, compraventa y joyería.
2: Bueno, para que vayan juntos a Oro Express, Vinicius dijo Sebastián, yo le voy a decir Casemiro.
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0: La pelota la va moviendo por el medio ahora a Magalhães. 1-1 el partido. La salida será de Brasil. Siempre en campo rival a través de Vini. La va tocando atrás ahora, buscando conexión directa con Magalhães y la posesión. Tocó atrás ahora para Casemiro. Abierto por la derecha, espera Danilo. Abierto por la derecha, espera también Ryan. Va buscando la pelota Ryan, el amigo de Nicolás Samper. Viene Ryan, toca atrás ahora para Casemiro. Casemiro pisa la pelota ante la marca de Maeda. Lo obligan a tocar en retroceso ahora para Magalhães. Magalhães abre contra la banda izquierda ahora para Vini. Vini y el balón, busca Douglas Santos. Rey de fondo, viene el centro, sacó la pelota. Me parece que Camada.
3: ¿Cuál cree que es más amigo de Nicolás? ¿Ryan o Raya?
0: El más amigo de Nicolás creo que es el número 19 de Noruega. Averigüe cuál es el número 19 de Noruega. Y el número 6 de Noruega. A él le encanta la dupla del 6 y el 19 de Noruega. Bueno, se va Mateus Cunha e ingresó Martinelli Mundi.
2: Bueno, seguramente refrescando Martinelli. A ver cómo ingresa al partido Gabriel Martinelli, 22 a la espalda, jugador del Arsenal, 25 años, un hombre que también va bien en el juego aéreo. A ver si también por esa vía donde empató lo utilizan al 22.
7: Bueno, se fue el número 10 Doan en Japón. Ingresó el número 2 Sugiwara. Pelota de Brasil, marcador empatado, radio la FM somos mundial.
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7: El partido en Houston, segundo juego de la ronda de knockout de 16avos de final. Ayer con la victoria de Canadá, hoy por ahora con el empate, por ahora tenemos a Larkin. Pero parecería que se define en 90. Veremos y pronto lo sabremos. Viene Martinelli, verticaliza buscando a Bruno para Casemiro. Casemiro ahora para Martinelli. Martinelli va tocando hacia la derecha, ahora buscando a Danilo. Danilo abre juego bien para Ryan Apura. La marca Nakamura, va Ryan. Toca la pelota contra el área, va Hendrick. Uy, le sacó la pelota sano. Quedó sano Hendrick. Marcamos señal horaria en Colombia. La 1 de la tarde, 28 minutos. 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
7: Apura Brasil con Danilo. Otra vez del cuello lo tiene Japón. Viene el centro de Ryan, saca la pelota de Nakamura, busca el rebote de Danilo, tira por elevación de golpe de cabeza para Martinelli. Martinelli juega la pelota en retroceso para que todo comience desde el fondo para Brasil a través de Magalhães. En cualquier momento iremos con el minuto de hidratación. La tira al área para Hendrick, protege la pelota. Hendrick toca atrás ahora para Douglas Santos. Atrás ahora Douglas, buscando a Casemiro. Tira la pelota contra el área, viene arriba buscando, uy, parecía falta, el árbitro dijo juegue, ¿quién la figura? Sebastián Conserva entrega.
3: A mí me ha gustado mucho el trabajo de Casemiro.
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7: Tenemos pausa de hidratación. 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Juan Felipe Cadavid, Sebastián Heredia y Ferro.
2: Mundi, cambió Brasil. No es que haya vuelto a sus raíces, a sus orígenes, a lo que históricamente siempre ha jugado, ¿no? No hay ese fútbol elaborado, ese fútbol bonito, ese que a los nostálgicos tanta falta nos hace. Pero Brasil se impone en la parte complementaria. A partir de los centros, incluso fue encontrando una profundidad que no tenía. O que no tuvo en la primera parte. Fue hundiendo a Japón poco a poco, lo fue metiendo contra su área, lo obligó a defenderse en las barbas de Suzuki, y con esa fórmula del centro, de derecha a izquierda, cualquiera de los dos lados, y la llegada desde atrás de Casemiro, terminó empatando el partido. Casemiro tuvo dos cabezazos previos antes del gol. El primer cabezazo de Casemiro, aquí los tengo apuntados, un segundito, antes de la anotación, fue al minuto 54. No, el primero es al 52. El segundo al 54, que es el que le sacan en la línea, en el tastás, entre jugadores de Japón. Y el tercero ya terminó adentro, que fue con el centro desde el costado izquierdo. Entonces, eso ha hecho que Brasil en el segundo tiempo se vea distinto, pero lejano, Sebastián, al fútbol que históricamente lo marcó y que no sé si algún día va a regresar.
3: Sí, la verdad es esa. Lo cierto es que ha encontrado otra fórmula. Y creo que la fórmula le está sirviendo porque está arrinconando a Japón. Más allá de que hay contraataques, hay esporádicamente arremetidas por parte del equipo asiático. Pero el que está conteniendo el partido, el que está teniendo la pelota, el que está empujando contra el arco rival es Brasil. Al estilo digamos que de esta nueva Brasil, al estilo Ancelotti, no al estilo, al estilo brasilero. Pero yo creo que está mucho más cerca Brasil a sus formas y a sus maneras de ganar el partido que Japón.
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7: Partido 1-1. Ingresamos en los últimos 20, que serán 22, 23, 24. ¿Por qué no 25 y por qué no más? Porque por ahora tenemos alargue, pero hay mucho camino por recorrer. La pelota de Brasil contra la banda izquierda en campo rival. Viene Vini, intenta un pase por el medio. Vini pierde, recupera ahora Sano. Salida de Sano por la derecha, ya recuperó y mordió la pelota bien de manera impecable Martinelli, pero con infracción, dice el árbitro. Entonces tendremos tiro libre para el equipo nipón. ¿Quién es Juan Felipe? 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
2: Sí, señor, sigue valiendo oro Casemiro con ese cabezazo que empata el partido.
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7: El balón es de Japón, la pelota la va a perder Sano. Quedó Sano y la perdió. Y entonces movió desde el fondo Casemiro. Casemiro lo va tocando hacia la derecha ahora para Danilo. Avanza Danilo, siempre en propio campo, siempre por la derecha, se apoya en Bruno. Tiene la pelota Bruno Guimaraes. Un abrazo para Germán Serrano, mi amigo en la capital santanderiana, en la ciudad bonita, en el aire de los 99.7 FM, la FM en Bucaramanga. Ataca arriba el equipo brasileño. La pelota lo va tomando Vini, se mete en el área, se viene el gol. Vini la tira de puntín. No sé qué intentó, si jugar para Endrick o tirar un remate a los Romario, pero le salió terrible. Y entonces insiste Brasil, la tiene con Casemiro. Creo que él llega al segundo y llega al cuarto y el quinto. Y si le digo, el cuarto llega primero que el tercero. Es cuestión de que Brasil marque el segundo. Todo puede pasar. A buscar Marquinhos. Tira una pelota abierta hacia la derecha. Ahora para Ryan. Ryan atrás. Ahora para Danilo. Danilo ahora para Bruno. Bruno para la derecha. Ahora para Ryan. La tiene el número 10. Lo marca de cerca Tomiyasu. Tiene que tocar hacia atrás ahora para conectar con Danilo. Danilo se apoya en Magalhães. ¿Por qué no le pega el arco Magalhães? Abre hacia la banda izquierda para Vini. Vini tiene que tocar atrás ahora para Magalhães. Centro. Arriba. Segundo palo. Ryan. Pedían mano o pedían de view y corner. Pero por ahora es córner. Porque el VAR diga lo contrario. Hay tiro de esquina para el Scratch. Sí, es tiro de esquina porque la rechazaba el número 25.
11: ¿Número 25 ingresó a qué horas?
7: Bueno, ahora vamos a verificar. Tengo a Suguara, pero también ingresó el número 25 asistentes. Tiro de esquina que va a levantar el equipo brasileño.
2: Suguara. Se llama Yunosuke Suzuki. 22 años.
7: Muy bien.
2: Copenhague.
7: ¿Y quién saldría para tacharlo?
2: Ya le doy en un
7: porque
2: instante,
7: sé que el 10 Duan salió.
2: Y el 13 Nakamura.
7: Nakamura, el número 13. Entonces ingresa
2: número
7: 12 más 1. Muy bien. Ya vio la dupla que le gusta de Noruega a Nicolás Zampezo.
3: Hombre. Una dupla fuerte.
7: Bastante fuerte. La dupla del número 19 y el número 6 en Noruega.
3: Y Asgard.
7: Asgard y Berg. Eso es como Romario y Bebeto.
3: Claro.
7: Para Nicolás Samper. Muy bien. La pelota la va tomando el equipo brasileño a través de Magalhães. Magalhães se apoya en Marquinhos. Marquinhos lo va tocando hacia la banda izquierda ahora en campo rival buscando Martinelli. La tiene Gabriel Martinelli. Dos hombres en la marca Martinelli y el centro. Centro, el área llovido. Saca de golpe de cabeza Suzuki. Busca el rebote y lo consigue Brasil con Marquinhos. Marquinhos toca ahora para Martinelli. Martinelli la pelota. Lo tiene abierto y fijado de aquí a Vini. Viene a buscar la pelota Vini. Vini toca atrás ahora para Magalhães. El toque de pelota de Macalá es así al sector opuesto por la derecha en campo rival, ahora con Marquinhos. Marquinhos y el toque de pelota para Danilo. Es un toque, Teo, que en cualquier momento tiene verticalidad. Mueve la pelota Brasil de borde a borde. Con paciencia en el traslado. Ya son 30 minutos de fútbol en la segunda mitad. 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
7: 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Tiempo de juego recorrido, 31 minutos, segundo tiempo. 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
3: Vinicius, para mí sigue siendo la figura de Brasil.
7: 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Pero Vini no ha marcado, ¿no? Buen punto el de Heredia y Ferro. Vini no ha marcado, ha jugado bien, pero no ha marcado. Y uno supone que si juega Brasil y juega Vini, Vini marca. Entonces, creo que el partido virtualmente está 2-1 a favor de Brasil, porque Vini va a marcar. En algún momento va a marcar Vini. Por ahora 1-1, pero Vini va a marcar. Juega desde el fondo el equipo brasileño con Magalhães, justamente para Vini. Vini la pelota. La va tomando Vini. Busca línea de pase, conexión directa en el área. Espera Hendrick en el área. Espera Ryan. Toca Vini hacia atrás ahora para Martinelli. La viene pisando el hombre del Arsenal. Qué bien la hace Martinelli. La hace para él. La juega sobre la raya de fondo para Douglas Santos. Viene el centro, el despeje de Suzuki. Busca Martinelli. Pecho, controla el arco. Alta y afuera. Brazaque de meta. Juan Felipe Sebastián para Japão.
2: Bueno, pero hace rato no se acercaba a Brasil, aunque esta es una pelota lanzada bien desde atrás, que recoge Martinelli, baja con el pecho y quiso bañar sobre el lado izquierdo al arquero de Japón. Se vienen cambios en el equipo asiático. A ver, veo ingresando a Tanaka, el 7, y al número 6, Machino. Del Borussia Mönchengladbach, Machino y Tanaka. Ao Tanaka, jugador de Leeds United.
3: Y se fueron Kamada e Ito, los que se retiraron en Japón.
7: O sea que solo queda un Ito.
3: Sí, el del Bayern Múnich, el compañero de Luis Díaz.
7: Un abrazo para mi tío Ito, Sergio Mantilla, le digo así. En Bucaramanga, un abrazo para mi tío Ito. Bueno, queda 91, un abrazo tío Ito, siempre en sintonía de la FM. Desde las 4 de la mañana con Yanel Dalhombre, ¡pum! Arranca a oír la FM y apaga recién en la noche tarde. 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
7: Por ahora 79 minutos de fútbol, 1 para Brasil, 1 para Japón. Marca el pase Alisson Becker contra la banda izquierda ahora para Douglas Santos. Mueve la pelota Douglas Santos, descarga por medio ahora para Casemiro, lo va tirando larga ahora para Ryan. Está brindado para Ryan. Uy, parecía falta sobre Ryan, pero el árbitro dejó seguir. Entonces viene el arquero Suzuki. Toque la pelota el arquero Suzuki. Mueve rápidamente en dirección ofensiva a buscar línea de pase y conexión directa con Machino. Machino va tocando atrás ahora para Ito. Ito para Taniguchi. Taniguchi ahora para el arquero Suzuki. La tiene Suzuki, descarga por el medio para Taniguchi. Taniguchi interpreta que lo mejor es abrir hacia la banda izquierda ahora con Ito. Ito verticaliza hacia Machino. Machino intenta el pase por el medio ahora buscando a Ueda. Ueda no puede ante la marca que le viene ejerciendo Danilo y recupera a Brasil. Y la viene a mover ahora Casemiro. Y toca para Danilo, verticaliza, buen pase con ventaja ahora para Ryan. Lo marcan tres hombres a Ryan, era muy difícil, había que soltar la pelota a Ryan. Apura sin embargo Danilo. Tocó nuevamente en ofensiva a Brasil. Va Ryan, busca conexión con Danilo. Creo que había una falta de Danilo, el árbitro no la vio o no la quiso ver. Mueve el equipo de Japón hacia atrás el número 11 Ueda. La tiene que tocar mal el equipo brasileño para que marquen un lateral. Juan Felipe Sebastián, 1-1 cuando quedarán 10.
2: ¿Tiene pinta de largo esto o qué?
7: No, pues yo creo que Brasil
2: tiene con qué responder, pareciera.
7: Escuche bien, estamos en un casino y hay que poner unos morlacos. Como diría el tango, los morlacos de Lotario los tirás a la marchanta como juega el gato Maula con el mísero ratón. Le tiro los morlacos a que Brasil.

0: en la última del partido lo gana. Lo digo faltando 10. ¿Me creen o no?
1: Hay penales.
0: Bueno, yo digo que lo gana Brasil en la última del partido.
1: Recuerde, Juan, que...
2: A lo Canadá.
1: Otas con los pronósticos...
2: Sí, eso
0: o sea, el profeta de lo inverso, diría usted.
1: Poquito.
0: Algún día eso tiene que cambiar. Y hoy es un buen día para que eso cambie. La pelota,
2: como pronosticador es un valiendo, grandísimo, ¿no? Sí. Relator.
0: El pronóstico de la elección va valiendo bien. Ataca Brasil, va Vini. Vini, entre dos, muy difícil Vini así. ¿Qué jugar la pelota, Vini? No eres el Deportivo Independiente Vini. Tampoco eres el Club Atlético Vini. Eres un gran jugador, pero tienes que largar la pelota. Toca Brasil, lo intenta, insiste. Descarga juego en la mitad de la cancha el equipo brasileño a través de Marquinhos. Marquinhos lo va tocando ahora para Magalhães. Magalhães y la pelota. Abre para Vini. Vini que va a encarar. Encara si quieres, pero pásala bien. Busca Vini, busca rayo de fondo. Escapó de la marca del primero, escapó de la marca del segundo. Le saca la pelota de Puntín Suguara. Viene Douglas Santos de zurda y el centro al área. Saca de golpe de cabeza Suzuki. Va en el rebote Danilo. Danilo tiene que tocar atrás ahora para Marquinhos y el balón. Instalado en campo rival. Lo tenemos del cuello a Japón. Toca la pelota otra vez. El jugador Magalhães y el centro. Centro para Endri. Rechazaba de golpe de cabeza y desde el fondo Taniguchi. Vuelve Brasil a la carga. Con Danilo por la derecha, perfilado atrás ahora para conectar con Marquinhos. Marquinhos juega por medio ahora para Martinelli. Tiene Martinelli que juega como una especie de enganche. Ahí tiene que descargar Martinelli ahora para Santos por medio ahora. Hacia Vinicius. Centro, cambio de orientación de borde a borde. Juega Brasil. Va Danilo. Pecho control de Danilo. Hacia atrás ahora para Marquinhos. Marquinhos y Danilo. Pisa la pelota Marquinhos. Lo va tocando por el medio para Bruno Guimaraes. Que jugar la pelota bien. Con justeza en el área espera Hendrik. Tiene que mover la pelota Magalhães. Hacia el sector de Douglas Santos. Vuelve la carga Martinelli. Y el centro. Centro al área. La pelota cae a la línea final. Juan Felipe Sebastián. Habrá saque de meta para Japón.
2: No ha podido con la pelota en elaboración Brasil. Brasil en elaboración no tiene esa misma fuerza de hace unos años. Entonces, ¿a qué apela? ¿Al Deportivo Independiente Vinicius por su capacidad individual o al centro que ya le funcionó con los tres cabezazos de Casemiro? Pero son las únicas dos vías que tiene de acceso a la selección brasileña, que como colectivo, que como equipo, en toque, en elaboración, no es tan fuerte, no es tan peligroso.
1: Rara la posición de Martinelli porque entró por Cuña, que era el referente de área, pero se retrasa mucho, no pisa el área, siempre está por fuera del área para levantar el balón y buscar el juego aéreo. Parece que ese es el camino predilecto de Brasil, por los costados y buscar la llegada de Casemiro o de Ryan. Uy, cuando hay una falta fuertísima.
0: El árbitro siguió derecho, marcó la falta al número 25, que es Suzuki. Otro Suzuki que se va de amarilla. 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No le pegue así, hombre. Le pegaba durísimo Suzuki a Danilo. A Danilo le pegaba. No me le pegue así. No me la deje ahí, boricua. Va de vuelta.
1: Suzuki.
0: Va de vuelta. 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Hay tiro libre para Brasil. No está Zico, no está Dirceu Guimaraes, no está Roberto Carlos, no está Branco. Pero pueden tirar una pelota al área para Magalhães o para Casemiro. Viene Ryan, le pega arriba al arco. Creo que hubo desvío en el defensor Taniguchi. Corner para Brasil. Escanteo. Escanteo para Brasil. Hay tiro de esquina que va a levantar el equipo brasileño. Corner, punta derecha aquí en Houston. Este es el arco sur, el arco norte del Campín, no, el arco sur del Campín. Tiro de esquina que va a levantar Brasil. 1-1 el partido. Va a levantar la pelota Ryan. Mierda de zurda, media altura. Casemiro que no puede. Martinelli que no. Busca Bruno. Tira abierta contra el banda izquierda para Vini. Vini que va a encarar. Vini encara. Busca raya de fondo. Viene Vini. Mete el centro. Toca la pelota atrás ahora para Casemiro. Viene Bruno de tres dedos. Centro que se pierde. No sé si revisen algo. Porque Martinelli está tirado en el piso, Juan Felipe.
2: Un brazo abierto de Dyson, a ver, sobre Martinelli. Y si es bien riguroso el VAR, llama.
0: Debería ser penal. Brazo extendido. No, a ver.
2: Es que ahí hay que mirar abierto. Si es un movimiento como con el intento de pegar o es un braceo natural del movimiento de saltar a buscar la pelota. Bueno, le digo, uno riguroso llama.
0: Bueno, a ver, el árbitro, ¿cómo se llama el árbitro?
1: Mariani.
2: No, pero no llamó.
0: Mario.
2: Dibello es el VAR. Bueno. Dibello.
0: En Colombia lo llaman. No tenga ninguna duda. Bueno, marcamos señal horaria en Colombia, la 1:47 es la hora del café. 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
0: Ataca, ahora, dígame.
1: Para Bélgica, Senegal, fue designado como cuarto árbitro Andrés Rojas.
0: O sea que sigue de cuarto.
1: Para preocupación del doctor Peláez.
0: Va moviendo, es que no la pelota a Brasil. Hendrik la va tirando abierta para Martinelli. Dígame, Mundi.
2: A Rojas no le va a dar ya para central. Si no le dieron partido en la fase de grupo, chao.
0: Bueno, pero el hombre sigue ahí viaticando. Chévere. Cato, hombre. No hay ningún problema. La pelota la va moviendo Brasil. El partido 1-1. La radio del Mundial es la FM. Brasil quiere evitar el alargue. Tiene que tocar a Casemiro, por esta hora para Douglas, Douglas para Casemiro, Casemiro para Douglas, y ahora Casemiro lo va a tocar hacia el sector derecho, con Marquinhos, que conecta con Ryan, la marca de cerca Suzuki, tiene que tocar atrás ahora Ryan buscando a Danilo. Danilo interpreta que hay que mover la pelota hacia atrás, mueven la pelota hacia atrás los hombres de Brasil, todo el equipo de Japón detrás de la línea de la pelota. La verdad merece el gol Brasil, y merece que gane y que se vaya nuevamente a Nueva York. Estamos en Houston, pero el campo de entrenamiento de Brasil es en New York. Esperando los octavos de final, pelota que va tomando en ofensiva Danilo. Danilo va a tocar ahora para Ryan. Ryan, falta sobre Ryan. Bueno, hay tiro libre para Brasil. ¿Quién es el jugador que vale oro? 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Dígame.
1: Casemiro.
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0: Cobraron a riesgo, sacó la pelota del arquero Suzuki, el rote para Vini, para ganarlo al arco. Le mordieron la pelota y habrá córner. Creo que aquí viene. Yo le dije la última del partido. Bueno, no sé si está la última del partido. Pero casi. Estamos en 88-30. Tiro de esquina para Brasil. Va a levantar la pelota. Me parece que Bruno Guimarães. Y en el área del equipo nipón hay 7 hombres de Brasil. Viene Raya en el centro. Centro al área, Casemiro que no puede. Martinelli que aguanta. La toca atrás ahora en la apertura. Viene Douglas Santos, lo va tocando ahora para Vini, encaró, viene Vini, se mete en el área, lo manda al colegio, al defensor Taniguchi, busca Vini, se frena Vini, busca línea de pase, Vini, busca línea de pase. Uy, Vini. Vini hizo una de más, sin embargo va recuperando la pelota, siempre en campo rival Vini. Alta, fabrica un tiro libre fantástico para la zurda de Roberto Rivelino. Creo que tienen que llamar a Roberto Rivelino para que patee este tiro libre. Cobraron en corto y viene Vini. Vini y el centro, la pelota al segundo palo. Directamente Juan Felipe a las manos del arquero Suzuki.
2: Sí, no, le cuesta mucho a Brasil originar. Tiene la pelota, juega en campo rival, pero ya en los últimos metros no tiene esa misma magia, no tiene esa chispa el equipo brasileño. A ver que aquí se anima Japón.
0: Ataca Japón con Sugiwara, va a la raya de fondo, viene el centro, el despeje de Martinelli. La pelota en solo rebote ahora para el número 7 que está Naka. Tanaka toca atrás, ahora conecta de manera directa ahora con Taniguchi. Taniguchi la apertura ahora buscando al tío Ito. Viene el tío Ito, se mete en el área el tío Ito, la juega al medio, busca pies. Saca Marquinhos, qué susto, se vino Japón con Tutti, Sebastián.
1: Sí, intentó por el sector derecho, ahora por el sector izquierdo. Trata de aguantar Brasil y Japón busca la manera. Uy, cuando hay lesión de Casemiro, atención.
0: No es el momento para Neymar Jr., pregunto Mundi.
2: Es, quién sabe cómo está, los minutos que tuvo en el partido anterior no fueron muy buenos, no fueron lúcidos. Va a venir Fabinho del Al Ittihad, jugador de 32 años, por Casemiro. Oiga, pero ha sido también de malas Brasil con el tema de las lesiones, ¿no? Rafinha en la primera fecha y Casemiro, que fue el que lo salvó en este segundo tiempo, va a tener que salir lesionado para el tiempo extra.
0: Bueno, marcamos señal horaria en Colombia. Las... Vamos por acá. Una de la tarde, o la una de la tarde, y 53 minutos en la hora del café. 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
0: Bueno, Mundi, ¿se va retirado Casemiro o no?
2: Sí, sí, sí, se va lesionado. Se tocaba el aductor. La lesión entonces de Casemiro y el que entra es Fabinho. Repetimos, jugador del Al Ittihad, camiseta número 17 a la espalda.
0: Muy bien, ingresa Fabinho al terreno de juego aquí en Houston. No hemos jugado ni uno solo de los 6 minutos de reposición que marcaron. Todo pinta que tendremos alargue, pero que yo insisto, que yo le digo que Brasil lo va a ganar en la última del partido. Balón para Japón. La va a tomar el número 22, que es Tomiyasu. La tira contra el área de Brasil. Recupera bien Magalhães. La tira chanfleada. Vuelve la carga Tomiyasu y el rebote le favorece a Raya. La va tirando ahora para Hendrik. Hendrik se mete en el área para ganarlo. Hendrik mete el freno. Para ganarlo Hendrik. Toca la pelota. Se enredó Hendrik. Viene Hendrik. Raya de fondo. Toca atrás. Corner para Brasil. Tiro de esquina para el scratch. Y aquí lo puede y lo va a ganar Brasil. Aquí lo puede y lo va a ganar Brasil. Esta perfectamente puede ser la última del partido. No sé si sea tan así, tan la última del partido, pero creo que aquí lo gana Brasil. Va a levantar la pelota Roberto Rivelino. Y va a llegar el doctor Sócrates. Y va a llegar Roberto Dinamita. Y va a llegar Edinho. Y viene el centro. Centro al área, Fabinho, que no puede. Golpe, un golpe de cabeza tan malo de Fabinho. De verdad, parece brasileño. Hay que chequearle el pasaporte, Sebastián.
1: Yo no sé, la verdad, a mí cada vez me llama mucho la atención este Brasil. Vinicius, que a partir de la aparición de él va a tocar cambiar el reglamento, que se jueguen con dos pelotas, una para él y otra para el resto de los 21 jugadores. Y Hendrik, que no termina tampoco de encontrar el punto de forma. Sigo sin entender la posición de Martinelli, porque es un delantero que no termina siendo pasador. No sé, me cuesta mucho este Brasil.
0: Augusto Aria Forero, buenas, saludos para todos, excelente transmisión. Jorge Peralta, Gerson Castañeda, dice vamos Japón. Wilson Bedoya, Lina Cani, también está por aquí Alvarito Rodríguez. Muchos amigos conectados, cerca de 600 conectados en vivo en este momento en nuestro canal de YouTube de la FM. Daniel Torres, Adrián Jaramillo, la FM, la radio del Mundial, la FM, ¡somos Mundial!
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0: La pelota de Brasil, el marcador 1-1, marcador 1-1, la pelota de Brasil, la radio, la FM, la radio del Mundial. Quedan 2 minutos. para que si termina esto así nos vayamos al tiempo extra. Ataca Brasil con Danilo al borde del área, lo va tocando atrás ahora para Hendrick. Hendrick entre dos, pero pierden el uno contra uno. Hendrick muy fácil, sin embargo va Ryan. Va Ryan, toca de primero a Bruno para ganarlo. Bruno por la victoria, pelota al gol para Gabriel Alarcón.

0: Un crack y la camisa número 22 de Brasil sobre el final de la película. Lo termina dando vuelta aquí en Houston. Brasil tiene 2 a por 1. Gabriel Martinelli, la firma del gol. Y en la radio del Mundial FM, Juan Felipe Cadavid, Sebastián Heredia, recoja las moneditas y vayan a cobrar porque Brasil está en octavo de final.
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2: Bueno, increíble, de verdad. Todo el partido juiciosito, bien armadito, disciplinado Japón. Brasil con muchos problemas en la elaboración. Había llegado con centros o con jugadas individuales y aparece otra vez Bruno Guimarães para asistir. Ya no de centro, sino con un muy buen pase Martinelli, que encontró un espacio en la juiciosa defensa japonesa para definir a la mano izquierda del arquero Suzuki y poner al minuto 95, como tanto lo repitió Jotas, el 2 por 1 que ahora le da la clasificación a Brasil. Y el dato que me daba aquí Don Tito Puchetti, que lo tengo al lado porque ahorita en RCN Televisión hacemos el juego Paraguay-Alemania. Gol 24 en el Mundial después del minuto 90. Gol 24 en el Mundial en el Mundial después del minuto 90. Y en los dos que llevamos de 16avos, los dos partidos se han definido después del minuto 90. Eso ya, Sebastián, no es casualidad.
3: Bruno Guimarães de pasador y Martinelli de definidor. Es que ahí es donde juega Gabriel Martinelli en el Arsenal. Lo habían sacado de la zona, entró al área, controló, remató cruzado de pierna derecha y marca esa victoria para Brasil. Ojo, no incidieron en la jugada ni Endrick ni Vinicius. Esto es Brasil, pasándola, habilitando, encontrando el espacio. Sí, hay que desbordar, hay que atacar, hay que buscar los espacios, pero no las unipersonales de Vinicius y Endrick. Yo creo que Brasil puede estar más cerca de jugar mejor si entiende que hay que tratar mejor a la pelota y no solo por los costados. 26 apariciones internacionales para Gabriel Martinelli y este es su quinto gol con la verde amarela.
0: En la estadística con doble play, mi querido amigo. Así es, permíteme un segundito, porque se me fueron los papeles aquí en la posición de transmisión. Un ventarrón se le llevó los papelitos. Déjeme buscar un segundito. Marcamos señal horario Colombia, 2 de la tarde en punto de Colombia, la hora del café. 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
0: Así es. ¿Y quién es el jugador, Mundi? ¿Quién es el jugador que vale oro como oro express, compraventa y joyería?
2: La fácil es dar el nombre del gol, que es Martinelli, pero no, déjeme, Bruno Guimarães. Las dos asistencias, centro y pase para la clasificación de Brasil.
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0: El Cuchufri está bien, JP. ¿Seguro? 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Se va a terminar la película. 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Fue gol. 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
0: Así es, está tocando la pelota Brasil, que está avanzando a octavo de final. ¿Cuál es el cruce de Brasil? ¿Qué llave?
3: El cruce de Brasil Costa está de Marfil, en Noruega. La parte baja, en la parte del cuadro de ¿Noruega? Colombia, Noruega, sí señor.
2: Costa Noruega de Marfil, contra quién? Noruega, y de ahí pasa contra México-Ecuador o Inglaterra-Costa Cabo Verde. Terminó.
0: 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Ha ganado Brasil. Victoria para Brasil aquí en Houston. Victoria para el equipo de Carleto Ancelotti. Y bueno, es el fútbol, ¿no? Hay que ganarle a Brasil. Hay que llevar hasta el final a Brasil. Podrás discutir a Brasil. Podrás decir que le falta Ronaldinho, Ronaldo, Roberto Carlos, Rivelino, Pelé, Zico, Sócrates, Bebeto, Romario. Los héroes del 58, Garrincha, del 62, Babá, Cito. Quieto, Colorado. Podrás discutir a Brasil una y mil veces, pero el scratch lo tienes que vencer hasta el final. Brasil ganó y está en los octavos de final del Campeonato del Mundo. 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Juan Felipe Cadavid, Mundi y Sebastián Heredia y Ferro con el comentario final. Le dije, moneditas a que lo ganamos en el último minuto, paguen porque no sea que se vayan del casino sin hacerlo.
2: Mande la cuenta, Mundi, porque efectivamente usted insistió. Pero mire, ese dato no es menor, de verdad, el que le di en el comentario, datico que me regaló aquí don Tito Puchetti. Ya son 24 los partidos en este Mundial que han recibido gol después del minuto 90. Y ya llevamos dos juegos de estos 16avos donde justo ambos terminan con gol en el después del minuto 90. Así ganó Canadá y así vence hoy la selección de Brasil a Japón. No lo pueden creer los nipones, que habían estado ordenados, juiciosos, organizados todo el partido. Todo el partido en el 0-0, en el 1-0, en el 1-1. Y en la única donde hubo una elaboración, un toque interno para desajustar, para desordenar, llegó la anotación de Martinelli. Porque le tocó apelar a Brasil a dos situaciones distintas. A la pelota quieta, el juego por banda para centrar y el cabezazo y imponerse en el segundo piso. Y a la jugada individual, casi siempre de Vinicius. Claro, Vinicius termina siendo repelente para el tema, porque uno dice, no la suelta. Pero ante tan poquita elaboración, ante tan poquito juego colectivo, tenía que aparecer un jugador como él y su individualidad. Y si no, a lo que apelaron, que fue abra y centre, para que apareciera, en el caso de Brasil, Casemiro y empatara el juego. Qué tristeza por la gente de Japón. Se van eliminados después de hacerle un gran partido a Brasil. Y sigue el scratch. Sigue el más ganador en la historia de los mundiales. El que más ha participado. El de la historia más grande en este evento. Pero que no está cercano a aquel fútbol que nos enamoró durante tantos años, tantas décadas. El fútbol del Brasil. Don Sebastián Heredia, y ya vamos preparando al resto del grupo. Porque se viene otro equipo sudamericano. Ya está alistándose Paraguay para enfrentar a la selección de Alemania.
3: Ganó Brasil por peso específico, porque en el segundo tiempo le tiró la camiseta encima a Japón. Japón se acercó mucho a su arco. Lo había logrado, después del gol, defender lejos de su arco. En el segundo tiempo no. Aparecieron las intenciones de Brasil, más que el fútbol. Paquetá se va lesionado. A ver si pueden recuperar para el domingo a Rafinha, que le pueda dar un poquito más de brillantez. Y en la única jugada en la que Martinelli entró al área y no funcionó,

0: New Jersey el próximo 19 de julio. Ya tenemos dos selecciones de este lado del continente, o del charco mejor: Canadá, que ayer en el último minuto consiguió su victoria frente a Sudáfrica, y ahora Brasil en el último minuto frente a Japón consigue su paso a los octavos de final, Juan.
1: Muy bien, y es a la expectativa y a la espera lo que pueda hacer la selección paraguaya, el equipo del profesor Alfaro, que se clasificó como uno de los mejores terceros y que se enfrenta a Alemania, que viene de caer ante la selección de Ecuador. Antes de invitar a don Nicolás Samper, ir haciendo el empalme con el partido que viene de Paraguay y Alemania, algún datico más de Selección Colombia, mi querido Sebastián, para conocer los detalles de la Selección Colombia que se prepara para su partido en Kansas.
0: Mañana tendrá trabajo a puerta cerrada, todo esto en el Chase Stadium, que es el que era el estadio del Miami Inter, del Inter de Miami, mejor, antes de la inauguración del nuevo estadio que queda muy cerca del Aeropuerto Internacional de Miami. Ahí van a trabajar a puerta cerrada, no habrá atención a los medios. El miércoles tendrán atención a los medios en la mañana, simplemente ir, mirar el entrenamiento, y el equipo estará viajando a las 2 de la tarde a Kansas. 3 horas de vuelo es lo que separa Miami de Kansas. Ellos van en vuelo charter y ya a partir de ese momento quedarán en completa concentración y ya en la jurisdicción de FIFA, que son los 2 días previos y el día del partido. Ya el jueves tendremos la conferencia de prensa en lugar por confirmar, zona mixta con jugadores también en sitio por confirmar, y el próximo viernes a las 8:30 de la noche, hora de Colombia, tendremos el partido de Colombia frente a Ghana en el Kansas City Stadium, un estadio para 76,000 personas, donde los Kansas City Chiefs, el equipo de fútbol americano, se ha consagrado campeón en las últimas temporadas de la NFL. Así que queda día y medio de Colombia en la Florida y tendrá ahora que viajar a Missouri, al centro de Estados Unidos, para afrontar el partido del próximo viernes.
1: Muy bien, perfecto. Subamos a esta transmisión de aquí la FM Somos Mundial a don Nicolás Samper, a Pacho Vélez, porque ya viene el partido entre las selecciones de Paraguay y Alemania. Pero antes, Nico, ¿cómo vio a Brasil? Casi se queda por fuera Brasil.
2: Juan, ¿qué hubo? ¿Cómo le ha ido, hombre? Sí, pues yo creo que esta Brasil hay que verla con otros ojos, ¿no? Porque, y Sebas lo decía ahorita en su comentario, nosotros nos quedamos como en esa épica brasileña del jogo bonito y demás. Y hoy creo que es un equipo más directo. De hecho, apeló básicamente a buscar centros al área como única fórmula de llegada, entendiendo que Japón tiene una evidente debilidad en esa zona, y así logra el empate con Casemiro. Pero fue más como una especie de andanada orgullosa antes que un equipo con un ordenamiento futbolístico mucho más claro, más allá de que la jugada del gol de Martinelli es una muy buena jugada. Proviene de un error gravísimo de la defensa, que suelta una pelota. Cuando usted está en el minuto 95, Juan, uno no puede rifar balones menos contra Brasil. Este proceso de Japón, que en este caso hay que decir que tuvo muy mala fortuna a la hora del encuadre de grupos y de sorteo, ¿no? Porque le iba a tocar con un rival siempre muy difícil. Y este proceso de los japoneses es bien interesante. Han dimensionado cosas muy importantes, se han enfrentado en los últimos mundiales a rivales muy fuertes como Alemania, como España. Bueno, aquí a Brasil lo tuvieron en jaque durante mucho rato, y eso habla bien del proceso. Lo que pasa es que les ha tocado también lidiar con unas fieras tremendas, pero Brasil es Brasil, y para mí es uno de los candidatos, más allá de que no convenza, que no tenga juego. Este Brasil es un equipo que cuando parece que no va a llegar, termina siendo el primero en la fila.
1: Muy bien, ¿y qué piensa Pacho de lo que pasó con el partido entre Brasil y la selección japonesa? Ya tenemos 2 clasificados, Canadá y Brasil, y vamos a tener el tercero en un ratico en el partido que ustedes van a hacer aquí en la FM Somos Mundial. Pacho.
3: Felipe, varias cosas. La primera de ellas, esta es una selección Brasil que es una obra inconclusa. Tiene muchos defectos de organización de juego, a veces utiliza más los corredores centrales.

0: que laterales, tiene problemas para hacer enganches cortos. La base de juego es Casemiro, porque ni Paquetá ni Guimarães, y eso que Guimarães hoy se vio un poquito más, te ofrecen ese juego de interacciones directas. Ryan y Vinicius jugaron por las bandas, más jugando hacia adentro que hacia afuera, y obviamente un jugador como Mateus Cunha, que no cabe ninguna duda que se le llamaba a marcar la diferencia, hoy terminó siendo absorbido por ese tres de fondo de la defensa de Japón. ¿Qué pienso? Que esta es una Brasil que todavía no convence, que tiene demasiadas dudas, que tiene más jugadores que juego, que el técnico trata de motivarlos a través de charlas, a veces las individualiza como para extraer de cada jugador lo mejor de cada uno de ellos, pero que todavía no hay conjunto. Aquí no hay conjunto, aquí lo que hay es un equipo que flota en medio de la irregularidad, que no tiene mucha salida por las bandas. Danilo para mí es pobrísimo, Santos no es un jugador que quisiéramos ver, y cuando se propone jugar en largo, generalmente los balones divididos termina perdiéndolos. Creo que si la pelota no llega a la zona de Vinicius, es como si Brasil quedara atorado. Hoy, la verdad, sufrió demasiado, y sufrió por la disciplina de los japoneses, y de igual manera porque no encontró el camino grupal para marcar la diferencia. Pero ganó y se llama Brasil, Juan.
1: Muy bien, Pacho, muy bien, Nico, muchas gracias. Ya vamos a, en un momento, a meternos y enfocarnos en el partido entre las selecciones de Alemania y Paraguay. Están hablando los hombres de la selección brasileña. Así que, don Sebastián Heredia, usted queda ahí al mando antes de que ya nos metamos de frente con el juego que viene. Yo voy a estar en televisión con el partido entre Alemania y la selección de Paraguay. Sebas. ¿Sebas?
2: ¿Qué se hizo, Sebastián?
3: Sí, Juan. Aquí estamos, aquí estamos. Ustedes me van cantando si tenemos declaraciones de los jugadores, porque tengo aquí la señal internacional, no tengo la señal del máster principal para ver si pues tenemos reacciones de los brasileros que ya consiguen su paso a la final. Bueno, Nico, ¿le ha gustado este mundial?
2: ¿Y qué le digo? No sé cómo explicarme en medio de si le gusta uno o no, ¿sabe? Me parece que ha tenido partidos interesantes. Creo que el partido, porque es que ahí está, cuando uno empieza a hacer como el balance de cuál ha sido el mejor partido que uno ha visto en la Copa del Mundo, ahí es donde se reduce un poquito la manera de encontrar un gusto, que es como alguna vez yo lo hablaba con Jaime Sánchez y decíamos, es que el fútbol es muy parecido al cine, porque usted para verse 10, o sea, usted le parece un partido bueno, le toca verse unos 15 partidos malos. Lo mismo es el cine. El cine, usted cuando se ve una obra genial, tiene que haberse visto 20 películas antes que no dieron la talla. Y aunque ha habido buenos partidos, ¿cuál es el partido o cuál es el juego que uno dice, hombre, este partido es irrepetible? O sea, después de esto que vimos en primera fase, uno queda inspirado pensando en lo que viene. Yo solamente tengo un candidato a gran partido. ¿Y cuántos llevamos? Ya llevamos, este es el partido, de acuerdo a la programación, el 76. Y es curioso, ¿no? Porque la programó... Señor Pachito.
0: No, es que yo quisiera aportar a esa disertación que usted hace lo siguiente. Yo creo que hemos visto más equipos que partidos. Por ejemplo, hemos visto un pasaje de Argentina interesante, en donde hubo una demostración de pluralidad de juego y de variantes ofensivas. Pero fue un equipo, no un partido. Vimos en Colombia-Portugal a una Colombia realmente espléndida, con el defecto de pronto no terminar la jugada en gol, que lo puede traicionar en el partido contra Ghana, porque la estrategia de juego, el plan de juego, el desarrollo del juego, la amplitud de la cancha, los desmarques ofensivos de ruptura, en retorno, el repliegue fue ordenado, fue viscoso, fue en bloque. Es decir, vimos cosas muy buenas, pero no terminamos con gol, y ese partido ameritaba terminar con gol. Es decir, ahí volvimos a ver un equipo, no un partido. Y así hemos tenido varios equipos, pero todavía no un partido redondo, en donde hay un toma y dame. Quizá yo hablaría del partido de Ecuador frente a la, creo que fue Costa de Marfil.
2: El 1-0 que ganó Costa de Marfil.
0: Exactamente, porque ese fue un partido prolijo en opciones. Fue un partido abierto, generoso en el esfuerzo de ida y de vuelta, en donde el uno se preocupó por atacar, el otro también se preocupó por buscar el arco contrario. Ese partido a mí me cautivó. Y me dolió mucho que Ecuador lo hubiera perdido porque el partido no merecía esa suerte. Pero ese día no solamente vi al equipo de Costa de Marfil, vi también al equipo de Ecuador con la mala fortuna de no terminar la jugada de gol.
2: Yo me quedo con un candidato, Sebas, y es un partido que para mí tuvo goles, emociones, incluso el marcador tuvo en algún momento incertidumbre, y es el partido entre Inglaterra y Croacia, el 4-2. Ese para mí,
3: partidazo.
2: Ese para mí es el mejor partido de los que hemos visto hasta ahora en la programación de la Copa del Mundo, entendiendo que ha habido buenos momentos de juego, ¿no? De Francia ha tenido instantes muy interesantes. Por ejemplo, contra Senegal, el segundo tiempo es un equipo muy compacto, bien armado. Sí. Lo mismo lo vimos contra Irak también. Fue un equipo.
3: Le digo, fácil. El Colombia-Portugal. Nada mal.
2: Sí, no, ojo, fue un muy buen partido de fútbol. Faltó el gol, pero fue un muy buen partido de fútbol.
0: Sí, fue un buen partido. Mira que yo tuve la oportunidad de dialogar con, y creo que Sebastián de igual manera, con José Pekerman en el segundo piso, en la parte intermedia, en el box de prensa. Y me decía el profesor Pekerman que ha sido de lo mejor que ha visto. Entonces alguien dijo, no, pero es que Portugal fue menos. No, es que Colombia lo hizo ver menos. Es que Colombia lo orientó hacia la incomodidad. Y sin embargo hubo una intención de Portugal que fue neutralizada por Colombia. Ese partido también gustó bastante por el plan de juego que se utilizó. Porque el uno lo intentó, el otro lo contrarrestó. A mí me gustó también mucho ese partido, como dicen ustedes, Nico.
2: Es que pensándolo desde ese lado, vi un creo que un análisis que hace Gary Lineker, aquel famoso goleador de Inglaterra y que fue además campeón bota de oro de la Copa del Mundo de 1986 con su país. Y coincidía Lineker en decir que era increíble haber visto un Colombia-Portugal como el que se dio, pero que terminara 0-0. Que era raro explicar a él como analista, y además un tipo que se aprecian mucho sus análisis porque son muy sesudos, muy bien pensados, y Lineker decía es curioso tener que explicar que un 0-0 fue un maravilloso partido de fútbol entendiendo el marcador, ¿no? Que termina sin goles, que es lo único que le falta al juego, pero de las mejores exhibiciones colectivas en general que se vio en esta primera fase, ya que estamos en 16avos, pero de la primera fase. De lo mejor también puede ser, yo estoy con Sebas, el partido, el de Portugal contra Colombia. Fue un partido en donde Colombia jugó bien. Colombia por fin alargó un poquito esos plazos en donde estaba jugando de buena manera, pero a cuotas. Por ejemplo, contra Congo, antes de que llegara el cooling break, ahí tuvo muchos problemas después Colombia, pero inicialmente los primeros 23 minutos fue magnífico.
0: Es que sabes una cosa, Nico, Sebastián y compañeros y oyentes de la FM, el cooling break ha jugado muy en contra nuestra. Si ustedes examinan, cada vez que el cooling break apareció, nosotros tuvimos un desfase en el juego. En los tres partidos nos ha pasado. El cooling break es como si nos metiera en otro ritmo y nos pone a otra velocidad, porque curiosamente en los tres partidos, justo el cooling break llega cuando nosotros tenemos la manija del juego.
3: Cierto. Sí. Y de hecho, Néstor Lorenzo hablaba de un tipo de preparación ya distinta. Ya hay que preparar dos tiempos dentro de uno. Quizá eso habla del trabajo, digamos, de lo que fue y lo que decía Nico contra República Democrática del Congo. Fue, trabajemos 25 minutos a la más alta intensidad y ya después vamos regulando y así se dio el partido. Lo que pasa, y Pacho seguramente lo vivió, es que la humedad del día contra Portugal era altísima. Yo creo que hacía mucho tiempo no se vivía tanto calor dentro de un estadio, dentro de una cancha, y eso obviamente fue en detrimento de la intensidad y más de Portugal que de Colombia. Yo sí creo, para irnos metiendo de a poco en Colombia y ya ahorita para dejarlos a ustedes con Alemania y Paraguay, que vale la pena también hacer un análisis de lo que viene con Alfaro y de Nagelsmann. Hay que hacer un claro énfasis en el trabajo físico de este equipo. Yo creo que Leandro, Jorge y su cuerpo técnico y sus ayudantes desde la preparación física han logrado tener un equipo altamente competitivo, Nico. Más allá de una temporada larguísima para Luis Díaz, la mayoría de los jugadores, o dos de los tres jugadores más importantes como Lerma y Muñoz, llegaron casi sobre la hora a Bogotá, llegaron el último día antes de viajar a Estados Unidos, a San Diego, y con todo y eso, el equipo físicamente ha respondido muy bien.
2: Sí, es verdad, y no se ha visto inferior a, además, a dos equipos que prometían mucho en lo físico, ¿no? Que fueron Congo y Uzbekistán. Es decir, cuando en el previo se hacía el análisis, se miraban las virtudes y los defectos de cada uno, pues hablar de Uzbekistán era, bueno, vamos a enfrentarnos con un equipo que prioriza lo físico porque prioriza la destrucción. Vamos a jugar contra Congo, bueno, es un equipo que por el físico de sus futbolistas es muy exigente. Y Portugal lo encontrábamos más cercano a la técnica, a los jugadores de buen pie, que tocan bien, que hacen jugadas interesantes y que piensan en el colectivo, pero también exaltando las individualidades. Y más allá de lo que fue esa variedad, porque por ejemplo el partido contra Portugal es un partido físico casi todo, porque a Colombia le toca hacer un desgaste físico muy fuerte y eso se notó. Bueno, contra Congo me parece que no fue tanto, contra Uzbekistán fue más el esfuerzo físico. Pacho, no sé si estés de acuerdo conmigo, creo que fue más fuerte el esfuerzo que hizo Colombia contra Uzbekistán, tal vez entendiendo que uno se enfrentaba a un rival que era no desconocido, porque ya en el fútbol de hoy ya el que no conozca a un adversario es porque básicamente no ha pisado un campo de fútbol, pero sí un adversario que presentaba muchas incógnitas, y dos, era el debut, y en el debut uno sabe que cualquier resbalón, cualquier paso en falso, cualquier manera de trastabillar puede ser carísima, y Colombia entró un poco engarrotada, pero entendiendo que tenía que ser una diferencia física justamente ante los uzbecos, que en un comienzo pudieron hacerlo por derecha con Faisulayev, con Chomurodov, que se metía entre los dos centrales y demás, pero al final Colombia terminó jugando mejor y haciendo gala de un mejor físico que los uzbecos. Ante Congo fue más la velocidad que tuvo el equipo antes que una confrontación física, donde más allá de que los congoleños tienen un muy buen porte para luchar jugadas de campo, pues perdieron casi siempre, más allá de que Colombia no les implantó tampoco un duelo físico, Pacho.
0: Sí, mira, yo siento que aquí han existido tres partidos de una exigencia física diferente. Uzbekistán era un muro, el cual había que cincelarlo, y en donde cometimos el error de tener la pelota pero lateralizar demasiado y no tuvimos la posibilidad de hacer filtraciones de balón. ¿Producto de qué? De la falta de movilidad, de que ese no fue el día de James Rodríguez, de que el equipo no supo interpretar los orificios que quedaban entre la espesura de ese bloque que montaron los uzbecos. Esos cinco hombres se hicieron casi impenetrables. Ellos jugaron con un 5-4-1, que a veces era un 5-5, arquero 5-5, entonces era muy difícil romperlos y particularmente brincarlos, porque si uno pasaba la defensa, la volante, no pasaba la defensa. Yo creo que ese es un estilo de juego, y ellos mejoran es porque nosotros les cedimos el balón, nosotros les dimos la iniciativa, si no ellos se hubieran quedado apertrechados allá en el fondo en un momento dado. Pero cuando les dimos la pelota y ellos se entusiasmaron con el 1-1 y les dimos la pelota, comenzamos a sufrir. Congo era otro rival físico, atlético, que manejaba dos facetas de juego: defenderse y contragolpear. Los congoleños, para mí, contragolpeaban mucho mejor que los uzbecos, tenían más velocidad en punta, tenían más dientes para lastimarnos, jugaban más a lo ancho y a lo largo, utilizaban los tres corredores ofensivos, entonces teníamos otro grado de dificultad. Pero ante Portugal era un partido de toma y dame, era te doy, me das, te pego, me pegas. Entonces ahí ya el partido se hizo más de ida y de vuelta. Lo que pasa es que nosotros jugamos brillantemente y fue más lo que fuimos que lo que vinimos. Entonces eso nos permitió un crecimiento. Pero creo que fueron dos rivales distintos. parecidos en algunas cosas Congo y Uzbekistán, pero sí creo que son distintos. Es más, creo que Ghana es un punto intermedio entre Uzbekistán y Congo. Es defensivo, se va a tirar atrás, nos va a incomodar, pero tiene la fuerza física y atlética que tienen los congoleños.
2: Cierto, es que Ghana, cuando lo vamos a revisar, que es una tarea que hay que hacer todos estos días, es mirar los partidos de los ganeses, dirigidos por un hombre que además nos conoce bien. Y yo insisto, yo creo que nos tiene muchas ganas de darnos un sopapo a todos en la cara, a Carlos Queiroz. Todos, ¿sí o no? O sea, si hay alguien que tiene ganas de pararse en la mitad de la Plaza Bolívar y empezar a darle sopapos a cada colombiano que va pasando, es Carlos Queiroz. Así de sencillo, o sea, el tipo tiene unas ganas, pero increíble, Sebas.
3: Y le digo, jugadores de esta selección que le quieren dar sopapos a Carlos Queiroz, porque eso terminó muy mal.
2: También.
3: Muy mal terminó.
2: Claro, también, también.
3: Eso en Ecuador, después en algún momento conoceremos todo lo que pasó, pero yo tengo claro que hubo una reunión en Ecuador en la que hoy uno de los jugadores que está en estos 26 aquí en el Mundial se le paró y le dijo, pues lo que usted está haciendo es, o sea, no tiene sentido alguno, porque nos está trayendo de Barranquilla a la altura y nos está metiendo una doble jornada y vamos a llegar estallados. Dicho por él. Y ese jugador hoy está en la selección
2: De Lorenzo.
3: Lorenzo. Yo creo que no hay muy buenos recuerdos. Ese día, esa semana pasó de todo. No sé si tanto como lo que dijeron de los puños y las peleas, pero sí hubo unos encontronazos muy fuertes entre jugadores y técnicos, que pues obviamente terminó derivando en una goleada histórica en contra de Colombia y con la salida de Carlos Queiroz.
2: Y yo estoy seguro de que Queiroz tiene en serio muchas ganas de decir, bueno, como el asunto fue perder 6-1 y para él de alguna manera fue perder prestigio, ¿no? Más allá de que luego, claro, luego se encarrila él con Bora Milutinovic, es el técnico que más mundiales ha dirigido 5 mundiales.
3: Una suerte también.
2: Ah, no, pues es que la vida también es más generosa a veces. 5 mundiales ha dirigido Carlitos Queiroz. Y el hombre, yo estoy seguro que nos tiene muchas ganas y gana. Es un equipo, de acuerdo a lo que yo he visto, porque un partido, el contra Panamá, por ejemplo, es un partido sumamente injusto, era un partido en el que Panamá se quedó sin nada en el bolsillo, teniendo como haber dado un golpe importante. Lo que pasa es que, claro, pierden por cuenta de su propia ineficacia ofensiva, ¿no? Pero cuando uno revisa a Ghana, más allá del Brujo, ¿no?, que ese es otro refuerzo, pero Inglaterra sí le costó mucho trabajo, pero porque lo supo maniatar en los extremos. Hay un jugador, el 26, Senaya, un jugador bien interesante. El 8, que fue el que cortó los circuitos de juego, se llama Sibo, un volante muy, muy, muy complicado. Y el número 4, que es un defensa, a mí ese defensa sí que me gustó, a decir cómo se llama, Adjetey. Ese tipo, haga de cuenta, es que como qué ejemplo damos como para imaginarlo. Es un tipo que yo creo que juega muy en el límite, como un Jermaine Peña. Es un tipo que juega en el límite siempre, que va, pega, no le da miedo nada. El tipo tiene toda la personalidad del mundo. Y Adjetey, desde ese lugar y desde el lugar de Senaya, se devoraron a Gordon, el extremo que jugaba en Everton y Newcastle. Y desde ahí, con Kane, que Kane se retrasaba y tenía la persecución de Sibo, el número 8, muy cerquita, le costó mucho a Inglaterra. O sea, Queiroz es un tipo que sabe muy bien cómo destruir ecuaciones ofensivas de los adversarios. Eso, bueno, salvo el día de Ecuador. Pero esa es su especialidad. Es que él ha dirigido selecciones que viven de eso. Ha dirigido ¿cuántas veces ha dirigido a Irán en los mundiales? ¿Dos o tres?
0: Tres.
2: Bueno.
3: Dos.
2: O dos o tres, bueno, pero a lo que voy es que el tipo tiene muy claro cómo es esa vuelta y eso nos va a costar a nosotros trabajo, ojo, ¿no?
3: Tal cual.
0: ¿Saben
3: bueno,
0: una cosa?
3: No, nos vamos de todas maneras metiendo y los voy dejando ya ustedes.
2: Hombre, pero no se vaya.
3: Para que
2: si
3: sigan.
2: Estamos ricos, no se vaya.
3: No hay que seguir haciendo cosas ahora para...
2: No se vaya, hombre, que aquí estamos ricos.
3: Hermanos de Winsports. Un abrazo para ustedes y quedan ustedes con el previo entre Alemania y Paraguay. Vamos a ver si la segunda de Conmebol se logra meter en octavos de final. Nico, Pacho, siguen ustedes.
0: Muy bien, gracias Nico, y estamos muy pendientes. Hoy en esta información tendremos a Jorge Eliezer Torres como compañero, así que lo saludamos a esta hora a Jorge Eliezer Torres. ¡Jorge! Bueno, ya va a estar con nosotros, como de igual manera nuestra voz comercial, para comenzar a recorrer lo que es este previo del partido de Alemania frente a la selección de Paraguay. Cuando decimos Alemania-Paraguay, pues bueno, estamos hablando de una potencia como Alemania frente a un equipo balbuceante en este campeonato del mundo como lo ha sido Paraguay, que ha tenido más problemas que momentos de tranquilidad. Hoy Almirón va a jugar mucho más adelantado, Enciso va a jugar más por la banda. ¿Tú qué esperas, Nico, como novedad del cuadro paraguayo?
2: Pues Pacho, cuando uno revisa la formación que usó en el partido pasado Gustavo Alfaro, porque ya están confirmadas las alineaciones, uno mira que incluye cuatro cambios en la nómina, lo que dice un poco de la posibilidad de Alfaro de tratar de arreglar esos parches y esas costuras tan pronunciadas que se vio de Paraguay, sobre todo contra Estados Unidos, que fue el partido en donde se le vieron todos los defectos, todas las costuras, todos los imperfectos a los paraguayos, y él ha tratado de hacer eso, ¿no? De armar como en una máquina de coser, empezar a crear una especie de parches, o como cuando uno va al montallantas, que la llanta está saliendo, que le ponen uno parche sobre parche sobre parche sobre parche. Bueno, en eso ha estado Gustavo Alfaro. Y el partido este Paraguay-Australia, que fue, ahorita que estábamos hablando de los mejores partidos y que citamos, tú citaste lo de Colombia contra Portugal, citamos Inglaterra-Croacia, citamos algunos fragmentos de Francia, que también lo ha hecho bien. Hay que decir que el peor partido de fútbol de este mundial, pero lejos, y que si hay que darle un diploma, una medalla, un cierre de hojalata al fútbol, fue Paraguay-Australia, porque qué partido espantoso de ver y de jugarse. Y en ese contexto anda Alfaro. Entonces Alfaro ya, por ejemplo, recuperó a Almirón, que es un jugador que en efecto sí necesita Paraguay. Por eso Diego Gómez ya no va a estar en la titular de arranque. Entra Bobadilla, que es el volante del Sao Paulo, y saca a Maidana para darle un poquito más de contención, entendiendo que Alemania le puede traer problemas por talento que tiene el medio campo. Ahorita hablamos de Alemania, pero eso, el previo está bien, lo que está pensando Alfaro. Canale, el central de Lanús, llega por Velázquez, y Junior Alonso, un veterano, reemplaza al Derete por el costado izquierdo, por el lateral. Entonces ahí Pacho uno mira y uno dice, bueno, Alfaro se da el palo de hacer cuatro cambios. La idea de él es montar un 4-1-4-1, teniendo a Cubas como único volante tapón, pero llenando ese mediocampo de gente, pero mejor dicho, eso es una multitud, en donde está Almirón, donde está Bobadilla, donde está Galarza, donde está Enciso, donde Ábalos, que es el punta de Independiente, si es necesario puede retrasarse. Entonces, evidentemente uno imagina, tiene dos tipos que son muy talentosos, y son Enciso, el extremo izquierdo que tuvo buena temporada en el Estrasburgo francés, y tiene Almirón, que lo recuperó, el hombre del Atlanta United y que estuvo en el fútbol inglés, en el Brighton. Esos son los hombres que le pueden dar algo de calidad y algo de sorpresa a una Alemania que, bueno, ya ahorita yo esperaré tu concepto de Paraguay, Pacho, pero ahorita miraremos qué pasa con Alemania, porque Alemania también ha mostrado, así como hablábamos de esa máquina Singer de Gustavo Alfaro, donde está tratando de meterle parches a toda esa ropa que a veces termina desleída y se empieza a romper cuando se la pone. Bueno, Alemania también es un equipo que tiene sus costuras rotas, sus parches abiertos, sus dobladillos zafados. Hay muchas cosas en Alemania que no funcionan, Pacho, bien, pero de acuerdo a este dibujo inicial que muestra Paraguay, el 4-1-4-1 puede ser la mejor fórmula para tratar de hacerle partido a una Alemania que ni siquiera en el 7-1 contra Curazao dejó una imagen de ser un equipo top, un equipo de primera.
0: Sí, a ver, yo voy a comenzar por Alemania. Cuando en este momento estamos ya viendo a la selección alemana haciendo trabajo dentro del terreno de juego. A ver, para mí, ¿cómo es Alemania? Alemania es un extraño equipo que basa su juego, que basa su fútbol más a través de su pasado que de su presente. Tiene a un Dab, que es un 9, pero el técnico Nagelsmann ha tomado la determinación de que una especie de media punta, un jugador ofensivo como Havertz, sea el titular. El del Arsenal es el que toma la bandera de llegar sobre los últimos metros de la cancha, una manera inédita de jugar de los alemanes, que siempre han tenido un Panzer y sacrifica un Dab. Bueno, esa generalmente ha sido su idea. Ha tenido a un extraño Neuer. Fíjense que Neuer últimamente, y le pasó en la Bundesliga y le pasó en la Champions, ha venido perdiendo como la tonalidad del arquero tan seguro, viene cometiendo error por partido. Bueno, vamos a ver. Luego estamos hablando de un equipo que tiene habilidad con varios de sus jugadores, que tiene velocidad, que tiene buena transición en punta, que tiene físicamente un equipo bien hecho, porque nadie puede discutir que la selección de Alemania siempre ha priorizado que la parte física esté perfecta. Ellos son enamorados de lo físico, o si no, pregúntenle a Reinaldo Rueda, a Jorge Luis Pinto, que son cultores de la preparación física de los alemanes, sobre todo de los bávaros. Y esta es una Alemania que de todas maneras para mí es una incertidumbre. Yo no sé con Alemania qué atenerme. Yo no sé si está bien, yo no sé si está mal, no sé hasta dónde pueda llegar. Es una incógnita, para mí es un interrogante. ¿Qué es Paraguay? Paraguay es un equipo con más dudas todavía. Un equipo dependiente de Almirón y de Enciso, que a veces promete más de lo que cumple. No tiene todavía esa seguridad de que va a marcar una diferencia como por momentos lo hizo en la eliminatoria. Llega a instantes en que uno se ilusiona, pero está tan golpeada, y yo no sé si ya se repuso totalmente del golpe frente a la selección de los Estados Unidos. Creo que de pronto tiene un temor interno de que se le vuelva a aparecer un demonio parecido, y hoy creo que esta va a ser una Paraguay cautelosa, meticulosa, con un bloque intermedio, esperando la iniciativa de los alemanes, viendo ver en qué momento puede hacer daño a través de una transición corta, no muy larga, dándole a Enciso toda la responsabilidad y al Mirón toda la responsabilidad. Eso es lo que yo imagino, Nico, y oyentes de la FM, porque la verdad me pongo a ver a Alemania y a Paraguay, y los dos, cada uno dentro de su necesidad y de su responsabilidad, tienen más dudas que aciertos, Nico.
2: Y fíjate, Pacho, tienes toda la razón. Fíjate que si ha habido un problema entre la opinión pública y Alemania, tiene nombre propio, que es Nagelsmann. Ese ha sido un inconveniente, porque muchos nos explican que este técnico que tiene, yo lo he dicho 200 veces en las transmisiones, tiene pinta más de cantante de Blink-182 o de adolescente que anda en excursión de colegio. Pues Nagelsmann no termina de convencer. Ahora, hay que decirlo, Nagelsmann, cuando asume la Alemania, o cuando tuvo el reto pues de encarar este partido, entendió que debía volver a tratar de darle algo de gloria al equipo teutón, que la había perdido en los mundiales de 2018 y 2022. Recordemos, Alemania se queda eliminado en primera fase, que eso fue muy sorprendente para todo el mundo, fue muy llamativo. En el 2018 compartía grupo con México, Corea del Sur y Suecia, y ahí termina siendo eliminado, increíblemente, después de un partido en donde, ahora que Pacho hablaba de los resbalones y las dudas de Manuel Neuer, bueno, el 2018 para Manuel Neuer fue un espanto. De hecho, pierde ese partido, el último, contra Corea, que todo el mundo lo da por ganado. Bueno, y Corea le hace el daño a Alemania y termina eliminándolo de la posibilidad de llegar en tiempos donde los mundiales eran de 32 equipos, a llegar a los 16 mejores. En el 2022, imagínense todo lo que también tiene que heredar este muchacho, este técnico que todavía no convence a la gente. En el 2022, Alemania vuelve otra vez y le toca enfrentar en un grupo a España, que era aquella España de Luis Enrique, un equipo que empieza ganando ese mundial, el de Luis Enrique me refiero, empieza ganando 7-0 a Costa Rica y todo el mundo dijo, bueno, aquí ya a Alemania le va a tocar conformarse con el segundo lugar, no va a ser tan sencillo, pero además los alemanes debían verse las caras contra Japón y además contra Costa Rica. Contra los japoneses les fue terrible. O sea, Japón les pegó un baile de la Madonna, les ganó muy bien por banda, perdieron toda la posibilidad y quedaron por fuera en primera fase, más allá de que en el último partido le ganan 4-2 a Costa Rica, partido en el que recuerdo Juan Pablo Vargas, aquel defensor que estuvo en Millonarios, un defensor zurdo que estuvo en Millonarios y Tolima, le marcó un gol a Manuel Neuer. Bueno, Nagelsmann tenía que llegar a Alemania a buscar una clasificación, ya lo obtuvo. O sea, ya mejor que sus predecesores lo hizo, porque no se quedó con el ancla puesta en la fase de grupo, sino que dio el salto siguiente, no convenciendo a nadie, porque el partido contra Curazao, lo hablábamos, gana 7-1, pero, por ejemplo, las dudas que quedaron por el sector en ese momento, que lo dominaban Brown, el 18, el lateral del Eintracht Frankfurt, que ataca muy bien, pero no defiende tanto, y Schlotterbeck generó el gol de Curazao. Por ejemplo, ahí hay una grieta, hay un fragmento que no le pega bien a los alemanes. Luego contra Costa de Marfil remontan y la gente dice, bueno, ¿y por qué Undav, el delantero del Stuttgart, no es titular? Y él insistía que no, que tenían que ir Musiala de media punta y Kai Havertz. Luego, en el partido contra Ecuador, el mismo asunto. Este equipo, que empiezan a cuestionar a Pavlovich, que tuvo un partido, lo reemplaza en el entretiempo contra los ecuatorianos. Sané, las bandas, Birt, que no andan bien, o al menos futbolísticamente tan entonados. Un Dab que seguía viendo el partido desde la banca, que lo ingresan simplemente para salvar las papas, más allá de que Havertz, con lo que juega, pues porque es un tipo que juega en el Arsenal, que estuvo en el Chelsea, tipo que tiene calidad, pero que no hace parte del ADN alemán. Y ahora que hablábamos en el partido anterior, en el empalme, del ADN brasileño. Bueno, Havertz es un delantero que no tiene el ADN alemán, pero es un delantero efectivo, y pues que lo ha demostrado en otras ligas. Vamos a ver cómo va a funcionar este cambio, porque bueno, ya sabemos que Brown, el lateral por izquierda, entra en vez de Raum. Ahorita haremos el análisis de las alineaciones un poquito más diseccionadas, si se quiere. Y Musiala, que mostró más sombras que luces durante esta primera fase del Mundial, pierde su puesto. Y lo que va a hacer el entrenador es, ya lo revisaremos cuando tenga que jugar el equipo alemán, si va a estar con dos delanteros, que yo creo que sí, va en algún momento va a tener que hacer eso, y con dos extremos, o sea, un 4-4-2 o un 4-2-2-2, como ustedes lo prefieran ubicar en el campo, porque Havertz puede ser un segundo delantero, él no es 9, más allá de que ocupa esa posición en la cancha. Pero lo ocupa en un Arsenal que tiene a Martinelli, que tiene jugadores que saben llegar también a esas zonas. Un Dab, en cambio, es un tipo mucho más dedicado a esa posición en el campo, a ser 9. Por eso podrían ser los dos, o porque en el dibujo inicial muestran a un Dab detrás de Havertz. Yo no sé si ese sea el dibujo correcto, ya lo miraremos. Nagelsmann es el hombre encaprichado y el que veremos con qué nos sale hoy o cuál es la idea que va a tener, pero en este partido, que es el número 74, miren lo curioso, porque cada vez que designan la planilla y el número del partido, el de Brasil fue el 76. Pero en la programación escrita por la FIFA, el 74 es este partido de Alemania. O sea, es muy curioso porque viene después. Vamos a ver, Pacho, qué nos depara estos dos cambios que le da Nagelsmann a su nómina inicial frente a lo que pasó contra Ecuador y frente a lo calamitoso que resultó el juego ante los ecuatorianos, en donde hasta sus propios jugadores dijeron, nosotros tal vez no estuvimos a la altura del partido y lo mereció ganar Ecuador porque quiso más, quiso ganar.
0: Ya, yo veo a la selección de Alemania y la verdad es que siento que los alemanes tienen una gran cantidad de dudas en varios sectores. Dudas en la elaboración de juego, dudas en la fabricación de espacios. Todavía sigue siendo un equipo muy potente porque, de hecho, ellos son potentes solamente con la administración de sus características, pero a mí todavía no me convence la Alemania que veo. Me parece una Alemania dudosa, por momentos inclusive algo frágil. Tienen el peso de una camiseta que tiene 4 títulos del mundo, entonces cuando eres una selección de esa categoría y la enfrentas a Paraguay, pues obviamente el resultado siempre será igual, serán los favoritos, pero de igual manera no es que yo diga a boca llena que va a ser un partido fácil. Nos puede resultar inclusive, Nico, uno de esos partidos que nos vayamos a la prolongación, en donde tengamos demasiada dificultad y terminemos es viendo un partido así apretado, duro, difícil, quizás hasta rocoso, defensivo, en donde podría perfectamente pasar que llegara al minuto 90 y no fuéramos un poco más. No me extrañaría, ¿sabes, Nicolás?
2: Sí, pues mira que hay un antecedente que yo recordé ahora mientras hacíamos como toda esa disertación sobre lo que va a imaginar Alemania y Paraguay, y son situaciones, hombre, yo no sé si parecidas, porque en el 2002, que es el primer mundial que se hace con dos países, el primer mundial en donde dos países hacen conjuntamente una Copa del Mundo, Alemania estaba viviendo un momento de transición en su fútbol. De hecho, se llega a una reflexión después de muchos diálogos, porque en el año 98 a los alemanes que tenían, digamos, ¿cómo llamarlo?, estirpe alemana en su equipo, esa selección la elimina Croacia. Le hace un 3-0.
0: La sangre pura del fútbol alemán.
2: Exacto. Y esa sangre del fútbol alemán pierde 3-0 con Croacia en el 98, en cuartos. Y entonces dicen, no, nosotros tenemos que agregar, como dicen en Italia, los oriundi, o sea, los tipos que llegaron a Alemania a trabajar como inmigrantes y los hijos de sus inmigrantes para que hagan parte de este equipo. Y ahí uno veía, por ejemplo, a Odonkor, a Kurangi, a varios futbolistas que hicieron parte de ese equipo, y fue como un poco el revolcón del fútbol alemán en ese momento. Y en ese 2002, esa Alemania vivía esa transición. Paraguay también vivía otra, que era, estamos despidiendo a los Chilaberta, a los Gamarra, a los Ayala, a los Arce, a los Saturnino Cardoso, esa generación dorada que también había sido mítica en el año 98. Ya se estaba despidiendo.
0: Qué bella generación, ¿eh?
2: ¿Te acuerdas ese equipo, Pacho? Un equipo defensivamente extraordinario.
0: No, y si saltamos un poquito más atrás, acuérdate la de Adolfino Cañete.
2: Claro.
0: La de
2: Chenizo Núñez.
0: Jorge Amado Núñez. Es decir, es que cuando hablamos de la selección paraguaya nos podemos remontar perfectamente a selecciones, y además todas identificadas por algo, ¿no? Ese fútbol aéreo que era literalmente el más poderoso de Sudamérica.
2: Claro. Y los paraguayos, que habían clasificado a esa Copa del Mundo del 2002 con buenas formas, terminan perdiendo, y yo estoy seguro, Pacho, que tú tienes muy claro ese partido, terminan perdiendo 4-0 en las eliminatorias frente a Colombia, que es el famoso juego en donde, del otro lado, Uruguay y Argentina pactan un empate para que Uruguay pueda entrar al repechaje, y Colombia por un gol, porque si Colombia ganaba por un gol más, entraba, bueno, y no pudo ser. Bueno, ese equipo que lo había formado en su momento un entrenador de gran sapiencia como Sergio Marcarián, termina agarrándose con todo el mundo en Paraguay porque le cobraron esa goleada en contra, a pesar de que Paraguay estaba clasificado y le iba muy bien y demás. Y contratan a Cesare Maldini, un italiano que había sido gran figura de la selección italiana en los años 60, un hombre referente en el Milan, el padre de Paolo Maldini, además, o sea, un tipo apreciado en el ambiente futbolístico italiano, pero que no tenía mucha conjunción con lo que pasaba en Paraguay. Bueno, esas dos fuerzas, la fuerza de rescatemos a los oriundi y no apostemos tanto por la pura sangre alemana, sino atraigamos oriundi en este caso, y los paraguayos con un nuevo técnico que era Cesare Maldini, y se enfrentan en el 2002 en un partido de octavos de final. Ese partido define los octavos de final porque Paraguay pasa su zona, que era, si no me falla la memoria, España, Sudáfrica y Eslovenia. Era la zona. Alemania gana su grupo, que lo integraban Irlanda, Arabia y... Se me va el otro rival. Se me va uno de los rivales, que ya se los... Ya le pregunto a Google cuál era el otro rival. Y se enfrentan en octavos. Se enfrentan en octavos y, Pacho, es un partido muy difícil para Alemania, yo lo recuerdo. Criticaron mucho a los alemanes en ese juego, que terminan ganándolo. O sea, casi que se lo lleva hasta la prórroga Paraguay, pero un gol de Oliver Neuville, que era un delantero del Borussia Mönchengladbach, termina venciendo a
0: Chilavert.
2: ¿Te acuerdas? Y que era como mole, claro, que era como gordo, pero un tipo con habilidad.
0: Bueno, sí.
2: Neuville,
0: un Pierre Libaski más gordito.
2: Exactamente, un delantero como de esas características. Y Neuville termina haciendo ese gol que le da la clasificación a Alemania, elimina a Paraguay. Paraguay cierra ese ciclo de Arces, Gamarra, Toro Acuña, Cardoso y compañía. Y Alemania, con ese equipo reconstruido, con esa transición, termina alcanzando la final del mundo, teniendo como figura a su arquero, a Oliver Kahn, y pierde la final contra Brasil con aquella maravillosa actuación del gordo Ronaldo, que ese día hace dos goles. Pero un poco es para mostrar que ese parangón que estamos haciendo tiene validez en el día de hoy. O sea, son situaciones de alguna manera que guardan similitudes. Las de la Alemania-Paraguay del año 2002 versus el Alemania-Paraguay de 24 años después, el que vamos a vivir en este 2026.
0: Sí. Yo terminaría diciendo lo siguiente, porque ya nos vamos a ir al acto de protocolo. El reloj nos está marcando, dame la hora.
2: Mira, Pacho, son las 12:54, el partido está programado, minutos. El partido está programado para las 3:30, en realidad. Porque
0: 3:30.
2: Claro, porque acuérdate que ya en estas fases, como hay posibilidades de que haya tiempo extra, hay que alargar un poquito más la posibilidad de que haya enfrentamientos. Entonces, fíjate que Brasil, nos salvamos con Brasil, por ejemplo, de habernos ido a los 30 de alargue y de pronto unos penaltis. Entonces, por eso la FIFA, ya en estas instancias en donde es eliminación directa, agrega media horita más o incluye media horita más en el calendario, para que todos los partidos puedan terminar de buena manera, y me imagino que para que Gianni Infantino, que le encanta ir a todos los partidos, alcance a llegar.
0: Sí. Bueno, nos quedan dos o tres cosas para analizar de la selección de Paraguay. Y una de ellas parte de la individualidad. ¿Para ti qué jugadores en este momento se acaba de, aquí en la zona de Hollywood,
2: ¿qué pasó?,
0: de prender una alarma? No sabemos, estamos en el edificio del estadio, no sabemos qué habrá pasado o algo por el estilo. Están diciendo que abandonemos o algo por el estilo. Admíteme un segundo, Nicolás,
2: dale.
0: ¿Qué es lo que no sé si sea una prueba o algo por el estilo? Dame unos instantes.
2: Dale, Pacho, no te preocupes, porque aquí vamos a seguir mirando lo que significa el partido entre Alemania y Paraguay, que es el duelo que, además, hay que tener en cuenta esto. El ganador de esta llave, es decir, el ganador entre alemanes y paraguayos, va a tener que enfrentarse al vencedor de la llave, que van a chocar franceses y suecos. Francia ha sido un equipo que inicialmente ha dado mucho de qué hablar, porque más allá de lo que a veces ve unos ciertos pestañeos en defensa, que no ha sido tan probado su portero, Meñán, el hombre del Milan, ofensivamente Francia es una tromba. Dembélé, y fue con una modificación que hizo muy buena en el partido contra Senegal, y esa modificación vale mucho la pena dársela a Deschamps, porque Deschamps empieza jugando con Olise por derecha. Olise, ustedes lo recordarán, el compañero de Luis Díaz en el Bayern Múnich, juega por derecha, metía a Dembélé por el centro, y por la otra banda estaba... pero Dios mío, Google me está haciendo malas pasadas, mire. Eran Dembélé, bueno, pero ese es el sector que realmente termina siendo influyente. A lo que voy es a esto. Olise por derecha, Dembélé por el centro. Como no empezaron bien en esa organización frente a Senegal, al equipo de Senegal, como nos gusta decirle aquí, ¿qué hace Deschamps? Dice, bueno, Me voy a dar el siguiente lapo, me voy a hacer. Voy a poner a Olise un poquito más interiorizado y a Dembélé, que tiene, digamos que, un tranco más largo a la hora de correr, que eso es importante. Lo voy a poner bien, bien, bien escorado hacia el sector derecho. ¿Y cómo resultó la apuesta? Pues muy bien. Bueno, del lado izquierdo, gracias Google, del lado izquierdo generalmente pueden estar o Barcola o Doué. Doué ha tenido más minutos que Barcola, pero ambos han tenido un rendimiento cercano. Pero quiero que volvamos a lo que significa Francia en el sector derecho y medio. Cuando hace ese cambio de Champs de mandar a Dembélé por derecha y a Olise interiorizando, tiene mucho más flujo de juego Francia ofensivo. Abrió ya por fin Olise sus pase-gol. Dembélé, por supuesto, queda más libre para llegar a zona y a posiciones de área importantes. Dembélé marca 3 goles en el último partido y se hace gran figura frente a los noruegos. Ese rival que estamos ahora revisando y que, ojo, bueno, tiene que jugar contra Suecia, ¿no? Vimos el equipo de Graham Potter, Suecia, como una selección. Recordemos que Suecia llega al Mundial gracias a la Liga de las Naciones, ¿no? Gracias a que había hecho una buena Liga de las Naciones, porque en la eliminatoria fueron últimos, no ganaron ningún partido, y su entrenador Graham Potter termina conduciéndolos ya a ese lugar final. Bueno, Suecia tuvo cosas buenas como el 5-1 ante Túnez y cosas espantosas como el 5-1 en contra que le aplicó Países Bajos. Luego empata contra Japón en un partido muy deslucido, en donde ambos casi que habían pactado un poquito el empate. Y Suecia va a tener que enfrentar a un poderosísimo Francia que tiene una ofensiva extraordinaria. Ese equipo francés del que tanto estamos hablando hoy, ¿por qué hablamos tanto hoy de eso? Porque el ganador de esta llave entre Alemania y Paraguay va a tener que enfrentarse a los franceses. O a los suecos, ¿no? Porque esto es fútbol, ¿no? Pues si no, entonces digamos la Suecia que se devuelva a Estocolmo, que se vayan a Ikea a comprar muebles. No, esto es otra cosa. Es fútbol. Y de pronto Suecia da el golpe. Parece difícil por cómo se han plantado las cosas. Ese es el rival que va a tener que enfrentar o Alemania o Paraguay. Y Alemania, como lo hemos hablado sí, un poquito en este previo. Bueno, Pacho, ¿qué pasó? Cuéntanos qué novedades.
0: Hombre, te voy a contar qué ha pasado.
3: Cuenta que nos interesa.
0: En esta zona hacen cada rato, inclusive hay una parte, pide un poco de comprensión de nuestros compañeros de televisión, porque todo se disminuyó al 50%. Hablo de la energía, del fluido eléctrico. ¿Por qué? Porque hacen ensayos de seguridad. Y entonces acaban de advertir que hay un ensayo de seguridad, que algo pasó con alguna persona en una torre o algo por el estilo, y desconectaron parte de la energía. Entonces, en la internet, que es la que nos permite, bueno, el sonido nuestro es perfecto de la FM, pero tengo en este momento un pequeño problema en torno al video, porque nos dejaron con la mitad del fluido eléctrico y le quitaron, le mermaron bastante. Espero recuperar dentro de poco toda la potencia para poder tener la imagen. Pero igual no, inclusive nos pasó en Guadalajara. En Guadalajara la FIFA hizo exactamente el mismo procedimiento como 2 o 3 veces, y lo hacen en días que no hay partidos, como para hacer ensayos. Recordemos que el estadio de Hollywood, este estadio que es el Hard Rock, seguirá siendo utilizado. Entonces hacen pruebas y las aprovechan para hacerlas a estas horas, comillas muertas, o estos días muertos, porque ahora estamos en Houston, estamos en Boston, mañana estaremos en otro lado. Bueno, en fin, espero que me
2: bueno, pero no pasó nada, que es lo importante, Pacho, no pasó nada grave.
0: Sí, no. Yo la verdad me asusté, porque yo vi que todos los que están acá se pararon y salieron hacia las puertas, y yo me quedé petrificado a ver si saber qué hacer.
2: Menos
0: pero bueno,
2: mal.
0: Ya.
2: Sí,
0: ya,
2: menos
0: ya.
2: Mal. No, Pacho, hablaba yo.
0: No,
2: de...
0: es un ensayo, son ensayos.
2: Claro, sí, como simulacros. No, mira, hablábamos de lo que va a significar el clasificado de esta llave de Alemania-Paraguay, porque va a chocar contra el ganador de la llave que va a enfrentar a franceses y a suecos. Uno supondría inicialmente, y lo decíamos, bueno, es fútbol, hay que jugar y hay que dedicarse a eso, pero finalmente, pues ese va a ser el rival del ganador entre Alemania y Paraguay. Pero Pacho, dame un segundo, por favor, porque aquí nos piden compromisos.

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0: Señoras y señores, muy buenas tardes. Aquí estamos desde el estadio El Fosborn en Massachusetts, en Boston, para el partido entre la selección de Alemania y la selección de Paraguay. La llave de Alemania-Paraguay. Paraguay-Alemania. Una llave realmente llamativa, realmente espectacular. A partir de este momento, en el fútbol de la FM, somos Mundial Alemania-Paraguay. Marquitos Díaz nos acompaña, como siempre, en la manzana inteligente de las comunicaciones. Sergio Mario Arango hace la coordinación, producción, musicalización. Estamos con el gran Oscar Alejandro Hernández Larry, compañero de mil batallas. El gusto, la alegría de compartir con Francisco Javier Pacho Vélez. Comenta el fútbol total. Ahí los estaba escuchando. Y el gran Nicolás, el Nico Santer. Un abrazo de un servidor, Jorge Eliezer Torres. Bienvenidos a esta llave. Alemania-Paraguay. Paraguay-Alemania. 3:30 de la tarde. 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
0: Así es, después de resolver su tema, la selección de Brasil. Bravo que tuvo el tema. Vamos integrando a nuestros compañeros para tomar un respiro, Nico, para tomar un respiro con Pacho. Primero, nuestra pauta, el crédito en presentación por parte de Oscar Alejandro Hernández Larry, cuando ya vienen los equipos a la cancha. Muy buenas tardes, Larry.
2: Muy buenas tardes, narrador de Colombia, para todos los oyentes, usuarios, seguidores, para todo el talento de RCN y, por supuesto, para todo nuestro equipo digital. Muchísimas gracias. 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Ya les estaremos entregando estadísticas de este partido, de este encuentro. 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

0: querido nuestro, el profesor Gustavo Alfaro. Saludamos a Francisco Javier Pacho Vélez, comenta, el fútbol total, gusto en compartir Pacho Vélez en el fútbol de la FM Somos Mundial.
1: Gracias, Jorge, un abrazo para todos los oyentes de la FM en Colombia y en el mundo. Aquí estamos, el fútbol mundial por la FM de RCN, y de igual manera a todos los compañeros que a esta hora, y a todos los oyentes que se integran en esta señal, también a través de nuestras plataformas digitales, les decimos buenas tardes, buenas noches, feliz madrugada, feliz nuevo día, bienvenidos. Aquí estamos con este partido, que es el tercer partido que tenemos en la fase de 16avos. Ya tuvimos la eliminación de los sudafricanos y la clasificación de los canadienses. Ya vivimos la agonía de la selección de Brasil, que prácticamente le tocó esforzarse al máximo frente a los nipones. Es que los japoneses la hicieron muy difícil, y solamente un error final de la defensa compartida con varios de los de Japón llevó a que terminara Martinelli marcando ese gol que le ha dado a Brasil la clasificación. Y ahora es Paraguay el que cara a cara se enfrenta con su destino frente a la selección de Alemania, una Alemania que tiene interrogantes, que tiene dudas, y una selección paraguaya que de igual manera está en las mismas. Es decir, que estamos hablando de dos selecciones que todavía no convencen, que todavía tienen una deuda pendiente con el campeonato del mundo, más allá de que estén clasificadas. Hoy, Enciso y Almirón serán los comandantes de la creatividad y del ataque de la selección paraguaya, mientras que el equipo de Nagelsmann tiene novedades de las cuales vamos a hablar en un instante. Primero, Oscar, te escuchamos para integrar a Nicolás Sampera esta información de la FM Mundial.
2: Gracias, Pacho, gracias. 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
0: 3 de la tarde, 10 minutos. Ya estaremos presentando las alineaciones del partido de Alemania-Paraguay. 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Saludamos con gusto, con mucha alegría, al gran Nicolás Samper. Nico, muy buenas tardes. Bienvenido al fútbol de la FM. Somos Mundial.
5: Querido Jorge Eliezer, como siempre, es un placer compartir con usted, con Pacho Vélez, esta transmisión, en donde vamos a encontrar al rival, y lo hablábamos antes de hacer el empalme con la transmisión ya de este partido en el Estadio Boston entre Alemania y Paraguay, al rival de la llave Francia-Suecia. Es decir, si pasan los que imaginamos que en teoría serían Alemania y Francia, veríamos nuevamente un choque que ha dado mucha historia. Pero no nos adelantemos, porque primero lo primero, primero tenemos que ver lo que va a pasar con los alemanes, que traen muchos cambios, pero no más que los cambios que hizo Gustavo Alfaro, el entrenador de Paraguay. En total, son 4 modificaciones frente al partido contra Australia. Los de Nagelsmann, los alemanes, tendrán 2 cambios en su formación titular. De acuerdo a esto, y con el antecedente del que hablamos en el previo, aquel partido del Mundial 2002, en donde Alemania se impuso 1-0 con gol de Oliver Neuville, en ese contexto estarán jugando Alemania y Paraguay, dos equipos que tienen realidades muy cercanas. Nagelsmann por Alemania, que ha sido muy criticado por los medios y por todo el país, porque no les gusta cómo juega esta Alemania. Y Paraguay con Gustavo Alfaro, criticado por Chilaverti, que Gustavo Alfaro en plena rueda de prensa le dijo a Chilaverti, bueno, ¿y por qué usted no quiso venir a ayudar a los jugadores de esta selección como sí lo hicieron Roque Santa Cruz, otros futbolistas de importancia? Más o menos tirándole a Chilavert la responsabilidad de sus críticas, que siempre las hace el exportero de la selección paraguaya. En un contexto en donde la continuidad de los entrenadores parece complicada y donde los equipos no han llenado las expectativas ni han complicado mucho a sus adversarios más allá del lugar donde están, en ese contexto van a jugar Alemania y Paraguay con una temperatura de 25 grados en Boston, y veremos eso en este partido, el número 74 de la programación mundial.

0: nuestro respectivo querido, mi querido Nico, para Mauricio Osorio Muñoz, que hace la producción de este servicio. Está listo nuestro equipo. Gracias, Nico. Gracias, Pacho. Seguimos escuchando a Óscar Alejandro Hernández cuando ya nos iremos con las conformaciones de Alemania, Paraguay. Paraguay y Alemania. Otra expectativa que se abre en el fútbol de la FM. Somos Mundial. Ataque, Larry.
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0: Partido para las 3:30. Antes de ir a las nóminas, Pacho, Nico, les escuchamos aquí desde Boston, en el Fosbodon, en Massachusetts, en el Gillette Stadium, para el partido entre Alemania y Paraguay. Pacho Vélez, Nico Samper.
3: Bueno, remodelado, bueno, no sé si remodelado, Nico, porque la verdad es que en el Mundial de 1994... Creo que Jorge estaba...
0: Lo construyeron al lado.
3: Ya.
0: Pacho, lo construyeron al lado. Allá donde estuvimos, donde Maradona marcó, ¿se acuerda? O Nigeria.
3: Claro, claro que sí. ¿Cómo olvidar? Fue nuestro primer campeonato del mundo en RCN. Y como es la vida, otra vez nos vuelve a poner en el destino la ciudad de Boston. Para transmitir un partido del campeonato del mundo. No hablemos de favorito, porque aquí obviamente hay uno que tiene mucha historia, que es la selección de Alemania, y si tenemos que pronunciar en voz alta el nombre de un equipo, tenemos que hablar de Alemania, un equipo que tiene una forma de jugar con un 4 en el fondo, con Kimmich jugando otra vez en su posición de lateral. A propósito, Nico, ¿por qué será que Nagelsmann lo quiere de lateral si ya prácticamente se reconvirtió en mediocampista?
4: Esa es una gran pregunta, Pacho, y esa es otra de las críticas que le hacen a Nagelsmann. Porque fíjate, por ejemplo, Pavlovich, que es el volante 5,
3: sí.
4: Cuando uno revisa Pavlovich en el Bayern Múnich, si tú miras los partidos de Champions, Pavlovich muchas veces partió en esa posición, como número 4, como lateral por derecha. Y Kimmich es un volante más de arranque, pero de quite, pero de organización también. Entonces, cuando uno revisa la formación de Alemania, uno puede imaginar que hay posiciones trucadas. Bueno, Pavlovich no es un tipo tan virtuoso a la hora de defender. Kimmich tiene ese infortunio de los buenos empleados, ¿no? Que si hace todo bien, le ponen otra labor. Esto es lo que le está pasando a Kimmich. Entonces, Nagelsmann lo ve como un hombre que le puede aportar más desde un sector que no tiene dueño desde el adiós de Philipp Lahm, ¿no? Porque desde esa época, Alemania no tiene un lateral derecho consistente y por eso Kimmich es quien ocupa ese lugar.
3: Sí, a mí me llama mucho la atención. Bueno, ¿y cómo tomas tú la delantera que hoy ha escogido Nagelsmann partiendo de la forma de marcar de los paraguayos? Cuéntanos.
4: Pues si uno habla de la delantera paraguaya, hay que decir que recuperó a un hombre que es muy importante, Almirón. El hombre del Atlanta United, que se entiende muy bien con Enciso, el extremo que hace parte del Estrasburgo. Esos dos futbolistas son un plus de calidad para una selección que carece de eso, de calidad. Parece que es una selección muy Roma, como sin mucho de qué hablar, no tiene tanto talento, pero entre Enciso y Almirón son los que encargados de dar esa dosis, ¿no?, diferencial. Y Ábalos, el 9 de Independiente de Avellaneda, que es titular con Gustavo Alfaro en Paraguay, pues es un hombre que en el fútbol argentino ha hecho bastantes goles. Lo que pasa es que este Paraguay, en donde yo infiero que Gustavo Alfaro ha hecho milagros, de hecho hizo un gran milagro llevándola sin mucho talento a una nueva Copa del Mundo desde su ausencia en el 2010. Ábalos es un buen rematador, pero es un rematador de los antiguos. Ahora que hablábamos de los viejos bases del fútbol paraguayo, es como hablar de un Ramón Hicks, un jugador de esa categoría. Es un delantero 9, fuerte, que remata bien, que sabe caminar el área, pero no mucho más. Los que van a dar el talento sí van a ser Enciso y Almirón, eso sí es lo más seguro, Pacho.
3: Sí, claro que sí. Ellos son los encargados de marcar la pauta. A propósito de pauta, Oscar, te escuchamos.
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0: Con Café Tostado nos vamos a la gran expectativa de Alemania-Paraguay. ¿Cómo juega Alemania? ¿Cómo juega Paraguay? 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Pacho Vélez, Nico Samper.
3: Bueno, el camino que tienen los dos. Ya lo habían dicho, Nico, pero sería bueno recordarlo. ¿Cuál es el sendero que cubre el ganador de ese partido entre Paraguay y la selección de Alemania?
4: Mira, el ganador enfrentará al vencedor entre Francia y Suecia. Si quieres te recuerdo los 11 titulares que va a tener Alemania hoy para irnos metiendo justamente en esta alineación. ¿Te parece, Pacho?
3: Dale.
4: Con el número 1, Manuel Neuer, arquero del Bayern Múnich. 4 en el fondo, Kimmich. Por la derecha, con el número 6, Rüdiger, central del Real Madrid, con el 2. El otro central que lo acompaña está con el 4 del Bayern Múnich y con el 18 lateral por izquierda, Brown del Eintracht Frankfurt, vuelve en vez de Raum. 2 en el medio, en Mecha, el hombre del Dortmund, con el 23 y con el 5 Pavlovich, jugador del Bayern Múnich. 3 adelante, Sané por derecha, el 19, jugador del Galatasaray de Turquía. Wirtz por izquierda, el número 17, jugador del Liverpool. Y con el 26, Undav, que hoy es titular, después de muchas críticas, le quitó el puesto a Musiala, aunque él es más delantero, pero vamos a ver cómo va a ser esa disposición. Y en punta, con el número 7, Kai Havertz, esos son los 11 elegidos por Julian Nagelsmann en este partido entre Alemania y Paraguay.
3: Es decir, va con Undav y Havertz.
4: Correcto, Undav, Havertz y por los costados Wirtz y Sané.
3: Bueno, estaríamos hablando de que a Havertz, el del Arsenal, lo incrusta más atrás, ¿cierto? Y a Undav lo pone de número 9.
4: Vamos a ver cómo lo dispone, o pueden ser dos delanteros con Havertz y Undav, sí, haciendo también un 4-4-2. Vamos a ver cómo lo dispone también Alemania y Nagelsmann.
3: Bueno, siendo de los dos, comillas, número 9, el más 9 Undav que Havertz.
4: Tal cual, Pacho.
3: Bueno, muy bien, Oscar.
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3: 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Nico, te escuchamos.
4: Claro, porque vamos con los 11 de Paraguay, Pacho. En el arco, Gil de San Lorenzo, el portero de San Lorenzo. 4 en el fondo, con el número 4, Cáceres del Dinamo de Moscú, dos centrales, Gómez con el 15 y Canale, que es novedad, con el 13, hombre de Lanús, con el 6, lateral por izquierda, Junior Alonso. Otras las novedades, un hombre en el medio, Cubas con el 14, 4, Almirón con el 10 por derecha, Enciso 19 por izquierda, Galarza y Bobadilla por el medio, y Ábalos en el centro del ataque cuando suena el himno de Alemania.
3: Dale.

0: El himno alemán será el momento.
1: El himno. Así es, cuatro cambios en la titular. Entra Almirón y sale Diego Gómez, entra Bobadilla, sale Maidana, entra Canale, de central sale Velázquez, y entra Junior Alonso y sale Alderete. Esas son las cuatro modificaciones de Paraguay, del que vamos a oír su himno nacional.

0: nuestros hermanos de la batalla de defensores del Chaco, la Albirroja, la Guaraní, la selección suramericana que enfrenta al equipo alemán. Estamos listos y preparados. Muchas gracias, muchas gracias. Pique, Oscar Alejandro Hernández Larry.
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0: Aquí a tenernos, Pacho Nico. Alemania, que su primer partido goleó a la selección de Curazao, a la débil Curazao, y después tuvo algunos inconvenientes, y el último partido lo perdió con la selección de Ecuador. Y acá a tenernos con Paraguay cuando ya esto va a comenzar aquí en el Gillette Stadium, en el estadio de Boston.
3: Sí, vestido con el uniforme alterno, el negro. ¿Te gusta ese uniforme, Nico?
4: No, me quedo con lo tradicional, Pachito. Tú sabes, claro, que lo mío es lo clásico.
3: Claro, yo también soy más conservador en ese tema. Lindo el estadio. Eso parece, no sé, una, como una bombonera remodelada y gigante, ¿cierto?
4: Sí.
3: Un estadio de 1, 2, 3 bandejas. La más alta, con un alto grado de inclinación. Y ese uniforme que tiene la selección de Alemania, ¿no se te hace como parecida a la que se utilizó en el Mundial de Alemania en el 2006?
4: Tiene un bonito uniforme. Yo creo que debe ser de las camisetas más bonitas de la historia del fútbol. Es la de Alemania, la verdad. Un diseño clásico de toda la vida. A mí me gusta mucho el uniforme alemán.
3: Sí, el VAR es Tatiana Guzmán, argentina. Y bueno, esperemos que aquí se imparta justicia, que todo salga como debe salir y demás. Están en las pantallas gigantes pasando la nómina ya de Paraguay. Ya vimos la nómina de la selección de Alemania, el equipo de Julián Nagelsmann, y de igual manera el equipo del profesor Alfaro. Oscar, alcanzamos con una para ir con el narrador de Colombia.
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3: Muy bien, señoras y señores, el partido en Boston va a comenzar. Es el tercer partido de esta serie de 16avos. Y con ustedes en la FM Mundial, el relato es del narrador de Colombia, Jorge Eliezer Torres.
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0: Gracias, Pacho, ya estamos en la fase de 16avos de eliminación directa. 90 o 100, de acuerdo a lo que se determine. Si persiste el empate, nos vamos a prórroga. Si persiste el empate, lanzamiento desde el punto penal. Para ello estamos preparados cuando ya va a llegar la sanción del marroquí. Halel Hayet, le dicen el árbitro de las goleadas. Le tocó a Alemania Curazao. Señoras y señores, se mueve la pelota en Boston. Inicia el partido, suena el pito, Colombia. En otra expectativa, ya estamos en otra expectativa, la expectativa de Alemania frente a la selección de Paraguay. Uniforme oscuro para el equipo paraguayo, el uniforme claro para la selección de Alemania cuando apenas comienza el partido. Bienvenidos al fútbol de la FM, y usted puede participar a través del 311-800-5652. Nos deja su nota de audio, con mucho gusto va a cobrar el primer tiro de esquina. El equipo paraguayo se acomoda para tiro de de esquina, la selección paraguaya. Atención, tiro de esquina, marcamos. Tiro de esquina para Paraguay. Viene el cobro. Pelota cerrada, quedó en el segundo sector. Estaba buscando, llegando por el medio para pegarle Junior Alonso. Le quedó esa pelota. Atención en el cobro de esquina. Sobró todo el mundo. Y por acá, por derecha, apareció Junior Alonso. El arquero tuvo una felina reacción. Hablo de Manuel Noya para quitarse esa pelota de encima. Atención, primera jugada del partido. Primera emoción en el arco de Noya. La fabricó Paraguay con el tiro de esquina. Y el remate de Junior Alonso. Pacho Vélez, en el fútbol del FM Somos Mundial.
3: No hemos llegado a los dos primeros minutos del partido, cuando ya el equipo de Alfaro muestra los dientes y anuncia que el fútbol aéreo va a ser un arma a utilizar durante casi todo el partido.
0: Bien interesante el duelo del profesor Alfaro, gran amigo nuestro, frente a Nigel Banks, uno de los técnicos más cotizados en el mundo. Bueno, vamos en dos minutos de la parte inicial. Abrimos las puertas de las emociones para otra llave en 16avos de la Copa Mundial de la FIFA 2026, que se juega en Estados Unidos, México y Canadá. Vamos en tres minutos de la primera parte. Cabalgata por parte del equipo paraguayo, que ha salido decidido. Paraguay que va a la carga, arrancaba sobre la izquierda, Almirón que buscaba, cayó, recupera la pelota Alemania, ya la saca el conjunto alemán, balón que va cayendo para Mencho, que va dejando en Mecha, dejaba por derecha, en Mecha dejaba por derecha para buscar la salida de Javier, que buscaba la colaboración, la bola se va al costado para servicio lateral. Luce atrevido y dispuesto el equipo de Paraguay en los primeros minutos, Nico Samper.
4: Sí señor, porque y tiene un intérprete que es muy importante, que es nada más y nada menos que Enciso, uno de los jugadores más brillantes de su generación, cuando hemos visto que está Gustavo Gómez en el suelo. El defensor central de Palmeiras está caído en el piso, tal vez tomándose la rodilla, eso es lo que dicen sus imágenes de dolor. Piden atención para él, pero parece que no es sencillo. Ahí le va a tocar barajar, pero empezó mejor Paraguay el partido, Jorge Lisa.
0: Y hay que decir, Nico, que hoy un ausente es el otro central, Omar Alderete. Omar Alderete tuvo inconvenientes en la conferencia de prensa, se estaba mareando, no pudo ser recuperado, no pudo ser habilitado. Y atención que ya comienza a moverse el banco de la selección paraguaya. Ojalá se recupere Gustavo Raúl Gómez, destacada figura del Palmeiras con 33 años cuando ya tuvo una la selección de Paraguay. Le quedó a Junior Osmar Ignacio Alonso, el del Atlético Mineiro, y reaccionó bien Manuel Noya, lo cual quiere decir que nos viene un partido de campanillas para disfrutarlo con Atún Bari.
1: 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El relato es del número uno de Colombia en tu radio. El narrador de Colombia, Jorge Lizier, zungando la emoción del fútbol.
0: Bueno, se va de manera momentánea, por lo menos a buscar la recuperación Gustavo Gómez. Ojalá se recupere Gustavo Gómez, bastión de la zona defensiva de Paraguay y por supuesto de Palmeiras. Cuando vamos en 4:30 de la parte inicial. Está bonito este partido, bonito el duelo y es hermoso el marco además aquí en el estadio, en el Gillette Stadium, para efectos de la FIFA, el estadio de Boston, Boston Estadio, el Foxborough en Massachusetts, 68.756 espectadores, colmado, una belleza, marco impresionante para la llave entre la selección de Alemania y la selección de Paraguay. Ya se reanuda, vuelve la carga Alemania, cuidado Javier que va por el medio, aguantó, la dejó hacia atrás, venía el remate, intentaba para pegarle cruzado en la llegada, el equipo alemán buscaba Undad, que se gana posición en la titular. Entre otras cosas, Undad también está en la tabla de artillero, el joven Denis Undad tiene tres goles ya. Dennis Undas, el del Stuttgart, cuando atacaba para la selección de Alemania. 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
1: 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En lo que respecta a tiros totales, 2 para la selección de Paraguay y 1 para la selección de Alemania. Y hasta el momento no se han registrado tiros de esquina. 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
0: Va saliendo Birx por parte de Alemania. Cuidado, a la hora del rechazo Canales, la tocó y se fue a la final. Por poco hay autogol. Canales va enviando la pelota a la final para tiro de esquina, tiro de esquina, tiro de esquina a favor de la selección de Alemania.
8: Tiro de esquina.
0: Marcamos el tiro de esquina, tiro de esquina, tiro de esquina para Alemania. Excelente, va a cobrar Joshua Kimmich. Viene Kimmich, heredero de Phillips Long. Va a cobrar Joshua Kimmich, el gran capitán de la selección alemana. Kimmich, jugador del Bayern Múnich, 31 años, viene para el cobro. Atacan los alemanes. Viene, le pega Kimmich, el balón arriba, segundo sector, pelota pasada. Golpe de cabeza, de tal, la dejaba al medio. Venía de atrás para pegarle con todo. Buscaba la pelota, Birx, el balón arriba, se pierde, se va a la final. Cuando ataca Alemania. Buen partido para comenzar. El comentario de Francisco Javier Pacho Vélez comenta el fútbol total.
3: Se ha vuelto entretenido el partido. Ya Alemania comienza a dominar algunos sectores. La banda izquierda es su corredor favorito, el predilecto para arrancar el partido. Ahí gana la posición. Han lanzado un par de centros peligrosísimos. Uno de ellos terminó generando un tiro de esquina. Bueno, Alemania comienza buscando ese sector para lastimar a los paraguayos.
0: 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Gracias, Pacho. 8 minutos de la parte inicial. Otra expectativa. Buen partido entre Alemania y Paraguay. Paraguay y Alemania. Viene el arquero Gustavo Gil de San Lorenzo de Almagro. Se lleva la pelota por parte de la selección paraguaya. Vale decir que los alemanes llegan primero del grupo E y tercero del D. Se metió la selección paraguaya. Bienvenidos al espectáculo del fútbol. 16avos de final aquí cada partido. Quien gana, continúa. Quien pierde, adiós. 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
0: La selección de Paraguay, que en su primer partido perdió de manera sorprendente frente a la selección de los Estados Unidos, 4-1. Después le ganó a Turquía, ese fue el partido que cuadró caja. El triunfo 1-0 con anotación de Matías Galarza, un gol tempranero. Y después empató con Austria, partido que a mi querido Nico todavía lo deja con algunas inquietudes. Vamos marcando el tiempo de juego, tiempo de juego, tiempo de juego. Aquí en el Fosforo Stadium, en Massachusetts, en Boston. Marcamos el tiempo de juego del fútbol de la FM. ¡Somos mundial!
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0: 10 minutos de la parte inicial. 10 minutos de la parte inicial. ¿Qué quiere decir? Que esto apenas está comenzando. Marcador 0-0. Ya está Gustavo Gómez de nuevo en la nómina del equipo paraguayo. Va saliendo Sané. Sané que viene por derecha. Sané con el esférico. Sané que va a entregar un poco más arriba. Saliendo la selección de Alemania. Balón sobre la zona central. Van a buscar a Undad. Undad cambia sobre la izquierda. Allá se va Toño Rüdiger. Toda la tiene Antonio Rüdiger, el de Real Madrid. Entregando el balón sobre el centro. Quedó para Pavlovic. Pavlovic que jugó hacia atrás. Ataca Alemania. Balón cruzado. Borde del área por izquierda. Bien responde con el golpe de cabeza. Sacaba la selección paraguaya, pero ya estaba la sanción del árbitro. El árbitro se llama Alal Hayed. Tiene el registro de ser el árbitro de la goleada, porque le tocó el 7-1 de Alemania sobre Curazao y le tocó también el 5-0 sobre Uzbekistán. Opa, atacaba el de Portugal sobre Uzbekistán. Atacaba la selección de Alemania, ya salió el arquero Orlando Gil, se queda con ella para servicio de puerta. Oscar,
1: 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Narrador de Colombia, buscamos la mejor jugada del partido con el comprar.
0: La mejor jugada del partido, el cobro de tiro de esquina en la primera acción y la llegada de Junior Alonso por Paraguay.
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0: Arriba, una pelota intrascendente de Antonio Rudiger, el de Alemania. Estaba buscando en mecha la bola, se pierde, se va a la final para servicio de puerta. No pasa absolutamente nada, el marcador está 0-0. En 12 minutos, el comentario de Nicolás Samper. Nico Samper, en el fútbol de la FM, somos mundial, Nico.
4: ¿Cómo defiende Paraguay? Defiende con 4 atrás, pero se une Cubas, el volante de marca, el que hace el 4-1 en esa zona. A veces lo hace con 5 y por los costados. Almirón persigue permanentemente a Brown, el lateral alemán, que ha hecho un buen partido. Por ahora no hay muchas posibilidades. Enciso y Ábalos son los que se quedan más en punta. Florian Wirtz tiene un buen partido y Havertz, como ataca Alemania, también hay que decirlo, Havertz se retrasa un poco más y hace más parte como de una especie de pívot o de hombre que está tratando de hacer jugadas conjuntas. Primero con Wirtz y después por el otro lado con Sané. ¿Con cuál fin? Con el fin de que llegue un Dab, que es un hombre más posicionado como número 9 para rematar. Han intentado hacer 2 oportunidades esta clase de jugadas. Es un partido interesante el que están mostrando a esta hora. Alemania y Paraguay empatan 0-0.
0: En un intento por recuperar, Juan José Cáceres es el que lleva la peor parte, el lateral derecho de la selección paraguaya, separa el partido. Este muchacho nació en Argentina, por supuesto, más paraguayo que cualquiera. Jugador del Dinamo de Moscú, se levanta Juan José Cáceres, jugador que vale oro. Sígale la pista a Joshua Kimmich, el número 6 de la selección de Alemania.
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0: Estamos en expectativa de Alemania. Paraguay, como bien lo decía Nico, el partido 74 para ese efecto de las estadísticas FIFA, y el de Brasil fue el partido 75. Estaba caminando impresionante con la cantidad de equipos que hemos tenido, 48 equipos con los 12 grupos, 72 partidos se cumplieron en esa primera fase. Hay tiro de esquina, tiro de esquina, tiro de esquina a favor de Alemania. Y va el mismísimo Joshua Walter Kimmich. Va a cobrar. Kimmich le pega de pierna derecha el balón arriba, segundo sector. Golpe de cabeza. Iba sacando el equipo paraguayo. Ya había falta, había contacto del atacante sobre el defensor. Se marca la infracción, no pasa nada. Vamos a marcar el tiempo de juego. El tiempo y el marcador. Cuando estamos en Boston, en Massachusetts. Estamos en Boston. 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
0: El tiempo. Gracias, Marrequito. 15 minutos de la parte inicial. 15, el primer cuarto de hora y el marcador 0-0. 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
0: El primer cuarto de hora bajo la lupa de Francisco Javier Pacho Vélez comenta el fútbol total. Pacho,
3: no se lastiman, no se hacen daño, ha tenido la tendencia a Alemania a manejar por instantes un poquitico más el balón, utilizando el corredor izquierdo, pero a excepción de una jugada que terminó en un tiro de esquina, no hemos visto nada más. Es un partido medio monótono, que cae en una planicie, en donde todavía no hay un revulsivo como para pensar que va a venir un gol con prontitud. Los paraguayos neutralizan, los alemanes lo intentan, y el partido 0-0 cuando estamos ya caminando sobre el minuto 16.
0: La expectativa de 16avos. A partir de este momento tenemos eliminación directa. Sí, llegado a los 90 o los 100 minutos que se den. Ahora con la pausa de hidratación y todo lo demás. Y el marcador sigue empatado. Nos vamos a prórroga. Tendremos alargue. Y si terminado la prórroga sigue empatado, nos vamos a lanzamiento desde el punto penal. 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
1: 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El relato es del número uno de Colombia a través de la FM. El narrador de Colombia, Jorge Lizer Torzun, ganando la emoción del fútbol.
0: ¡Ataca Alemania! Iba soltando una pelota al aire, buscando por la derecha Alemania, por intermedio de Yunder, vuelve a buscar la pelota por el medio, la selección de Alemania, paso atrás, iba sacando Gustavo Gómez que va enviando al costado, la pelota toca en un alemán, se ha ido al costado para servicio lateral, no, a favor de Alemania, buscaba la pelota Birz para servicio lateral, no, dice el lateral auxiliar, hoy tiene como auxiliares a gente de cura, de por supuesto gente de Marruecos, acompañándole Mostafet Akar y Zakari Brinsi. El balón lo tiene Paraguay. 17 minutos, nuestros hermanos suramericanos, la albirroja, la selección guaraní, después de un comienzo realmente triste, golpe fuerte de manos de la selección de Estados Unidos, que le ganó 4-1. Viene el triunfo sobre Turquía, el de la supervivencia, 1-0, y al final el empate con la selección de Austria. Aquí está Paraguay. Aquí está el equipo de Gustavo Julio Alfaro, nacido en Rafaela, Santa Fe. 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
0: El marcador, 0-0 Alemania, 0-0 Paraguay, 0-0 Paraguay, 0-0 Alemania. Vamos apenas en 18 minutos de la parte inicial. Mala entrega de Alemania, sin embargo, en el fondo venía el esfuerzo para que la pelota le caiga a Jonathan Tah. La tira el de Bayern Múnich, la base del Bayern, va dejando para Rüdiger, Rüdiger que va entregando el del Real sobre la izquierda. Balón abierto, vuelve a dejar sobre el centro, manejando la pelota Jonathan Tah. Va jugando más a la derecha, balón para Kimmich, Kimmich que juega arriba para Sané, Sané que invita a la marca. Aquí va, llevándole Leroy Sané. Sané. Intentó la individual, se enredó en la defensa paraguaya. Ya retira el equipo paraguayo. Le pegaba Andrés Cuba, saca esa pelota, no pasa absolutamente nada. 19 minutos. Nico Samper en el fútbol de la FM. Somos Mundial.
4: Resiste por ahora Paraguay, sin sufrir, porque no hemos visto una tajada de su arquero, de Gil, el hombre de San Lorenzo, pero Alemania es el que tiene todo el compromiso del partido. Los extremos son los más activos en los teutones, tanto Wirtz como Sané. Y hay un hombre que se está destacando, que hoy es titular, y es Canale, que tiene el manual del zaguero central que uno necesita en un equipo de fútbol. Tiene cara de malo, tiene pinta fea, se le ven las cicatrices, parece que se tomara un vaso de sangre antes de cada partido. Está teniendo buen juego el número 13 de Paraguay.
0: José María Canale, jugador de Lanús en Argentina. 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
0: Vamos a 20 minutos. Marcador 0 para Alemania, 0 Paraguay, 0 Paraguay, 0 para Alemania. Esta es otra de las expectativas. Bueno, es la tercera expectativa. La primera fue la de Sudáfrica con Canadá, con el triunfo de Canadá sobre el final. Eustaquio marcó el gol de la clasificación para Canadá. Y lo que le tocó sufrir frente a Japón, pero al final ganó la verde amarela 2-1. Y estamos en la tercera expectativa. Alemania frente a Paraguay. 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
0: Rudiger que va dejando para Beers. Se llama Florian Richard. Wills arrancaba sobre la izquierda. Hombre al piso. El árbitro marca la infracción en contra de Miguelito. Miguel Ángel Almirón. El hombre que vio la tarjeta amarilla, la tarjeta roja. Miguel Ángel Almirón de parte del árbitro salvadoreño. Aquí está Almirón. Se va al piso. Se marca falta. Infracción a favor de la selección de Paraguay. Vamos en el minuto 21. Minuto 21. Marcador Oscar. 0 para Alemania. 0 Paraguay.
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0: Mi querido Barcos Díaz, Mauricio Osorio, vamos llegando a la pausa de rehidratación. Songo Sorongo y el marcador continúa 0-0 aquí en Boston, en un marco impresionante en Boston. 68.756 espectadores atacando a la selección de Paraguay. Venía una pelota por izquierda, atacaban los paraguayos por intermedio de Galarza, se le fue a Matías Galarza y la sanción por parte del árbitro. Galarza llegaba con falta sobre Joshua Kimmich. Se marca la infracción. 22 minutos de la parte inicial. El marcador está 0-0. 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
0: Sigue siendo la jugada del primer minuto. El tiro de esquina paraguayo y la llegada de Junior Alonso, que detuvo Manuel Peter Noia.
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0: Claro que después de esa no ha llegado Paraguay, lo ha intentado la selección de Alemania. Ya no vamos a ir a la pausa, no vamos a ir a la pausa de hidratación. 3:52 en Colombia. 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
1: Estamos presentando este resumen, narrador de Colombia. 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
0: Y el resumen de Bari, de lo que tenemos en 23 minutos, lo tiene Francisco Javier Pacho Pérez. Comenta el fútbol total.
3: Estamos llegando al minuto 24 y hemos visto la misma temática del juego. Demasiado plano el partido. Ni los alemanes, ni con Sané, ni con Birsen, ni con Undab, ni con Kimmich, ni con Havers han logrado romper a los paraguayos. Y en el lado de los paraguayos, ni Enciso ni Almirón han logrado saltar la resistencia de los alemanes. Es un partido que no tiene ida y vuelta. Es un partido, repito, demasiado avisado, demasiado anunciado, en donde no sé, Nico, tú qué piensas, pero la verdad es que escasean las emociones. Tiene una pinta de prolongación.
12: ¿Será?
3: Espero que esto se rompa, porque la verdad, el partido es bien monótono.
12: ¿Será, Pacho? Bueno, vamos a ver, pero...
3: Ah, Dios quiera que no.
12: Por ahora muy superficial Alemania a la hora de atacar, pero... Sí. Hay que hacer también una mención al buen trabajo táctico que están haciendo, sobre todo por las bandas, tanto Almirón como Cáceres, sí. Los hombres que controlan a Florian Wirtz, que es el mejor de Alemania, pero está muy solo a la hora de la pelea. Y Canale me sigue encantando, ese defensa central por ahora, espero que no la va a embarrar, pero está haciendo un muy buen partido el hombre de Lanús.
0: ¡Atención! Alemania 0, Paraguay 0. Cuando vamos a volver a las acciones, entre otras cosas, la última gran presentación de Alemania, el título en Brasil 2014, en aquella final con Argentina, el gol de Mario Götze. Pero las últimas presentaciones en Mundial dejan mucho que desear. Estamos hablando del último en el 2018. Lo sacó hasta Corea, ¿oyó? En la primera fase. Y en Qatar también tuvo complicaciones. Y en primera fase también se fue. Había perdido con Japón y lo sacó España por diferencia de goles. En primera fase se ha quedado en los dos últimos campeonatos del mundo. Marcamos el tiempo de juego. Este es el tiempo y el marcador. 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Con pausa incluida. 26 minutos, 26, el marcador 0-0, en Boston 0-0 para Alemania, 0 Paraguay. 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
0: Volvemos a las emociones. Reanudamos el partido. El marcador continúa 0-0. La va llevando Leroy Sané. Arrancando por derecha, Sané que va dejando atrás para Kimi Hibis, que suelta por parte de Alemania. Balón en la zona central. Pablo Vix la tiene. Este es hombre de origen serbio. La va dejando sobre la izquierda. En la salida viene Alemania. Viene Birz. Mete una diagonal. Birz que va jugando para Sané. Sané por derecha. Se le escapó la pelota. No pasó nada. Venía la marca de Junior Alonso. Y la bola se va al costado para hacer reviso lateral. Van 27. 0 Alemania, 0 Paraguay. 3:56 minutos, la hora del café.
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0: 0-0 está el partido. Es la tercera llave de la fase de 16avos. Canadá en el último minuto, en el último suspiro, le ganó a Sudáfrica. Gol de Stephen Eustaquio. Y recién ha terminado el susto de Brasil frente a Japón. 2-1, terminó el partido. Ganaba Japón 1-0 y ya estamos en la tercera expectativa. Alemania, Paraguay. Y en acción, un equipo suramericano. En acción, la albirroja, la guaraní. En acción, nuestros hermanos de la lucha de los defensores del Chaco. El balón hacia atrás, va cayendo para Manuel Peter Noya. Manuel Peter Noya que va dejando de marotazo por izquierda. Viene Brown que la va llevando, equivocó, la entregó mal, no hay precisión en los alemanes. Vuelve a quedar la pelota por el centro. Pablo Vitsky intentaba recuperar, pierde el balón. La lucha Paraguay, hombre al piso y es falta, no, le señala que se levante, que para antes para allá. Manejando la pelota, la selección de Alemania, media vuelta a su cuerpo, salida de Pablo Vitsky. Pablo Vitsky que va dejando hacia atrás, de cabaratata para Pablo Vitsky, cambia sobre derecha. Aquí vino el balón de Kimi, soltó balón para Sané, dejó hacia atrás. Venía buscando un tap. La pelota le salió al arquero. Se levantó el banderín. Había fuera de lugar. Cuando atacaba la selección de Alemania, Nico, se levanta el banderín para fuera de lugar.
4: Clara la posición de fuera de lugar, sin duda, del Leroy Sané, del hombre del Galatasaray. Ahora, Paraguay, hemos alabado de alguna manera las virtudes que tiene defensivamente, porque el 4 posterior anda bien. Gustavo Gómez está haciendo lo propio. Ya hemos hablado de Canale. Junior Alonso es el que más ha sufrido porque Sané es un jugador habilidoso, tiene buen corte. Cáceres, más allá de los problemas que pueda traerle Wirtz, también ha hecho un buen partido. Pero, ¿los demás qué? Hay que pensar en que cada vez que Paraguay tiene la pelota, no la sostiene. Y ese es un problema porque pierde el balón muy rápido y eso genera que Alemania se vaya encima.
0: Así es, el comentario de Nicolás Santer en el fútbol de la FM. 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
0: 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Marcamos el tiempo de juego. Tiempo de juego aquí en Boston, en el Gillette Stadium. Marcamos el tiempo de juego. En el fútbol de la FM somos mundial. ¡Oh! 30 minutos de la parte inicial. Media hora de juego. Hay algunos que lo intentan. A ver, esta, por ejemplo. La pelota queda para Alemania. Viene Birz. Birz que la va tirando larga sobre la izquierda. Birz que llegó sobre la última línea. Birz que se encuentra la marca en el fondo. Persigue. Buscando el número 4. Llegaba en el cierre. Juan José Cáceres elabora. Se va al costado. Ataca la selección de Alemania. Otra vez el saque de banda para Alemania. Busca a Alemania. Hombre al piso. Pedían falta. El árbitro señala que se levante. Que para adelante es para allá. Al contrario. Se la reventó Gustavo Gómez a Birz. Esa no era la jugada. Ojo, porque el rebote le quedó a los alemanes. Vuelve a tomar la pelota por el medio. Emecha que va de uno para Pablo Vid. Juega la pelota por derecha. Va buscando a Leroy Sané. Leroy Sané, taconcito que viene por derecha. La trabaja la selección de Alemania. El balón englobado. Hombre al piso, parecía falta. Dale, que se levante. Ahora sí la marcó. Que la marcó. Ahora sí la marcó el cobro a favor del equipo paraguayo. 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
0: Y ya vamos en 32 minutos de la parte inicial. Ojo, 32 minutos. Esto va caminando. Se juega en Boston, Massachusetts. El marcador está 0 para la selección de Alemania, 0 para la selección de Paraguay. Aquí va Alemania. La salida desde el fondo, el del Bayern Múnich. Jonathan Tat con la pelota. La va llevando Tat con la pelota. Número 4 abre sobre derecha. A ver si se le abre Kimmich. Kimmich que entrega un esférico arriba para Leroy Sané. Pegado a la banda, Leroy Sané por derecha. Sané que va dejando al centro, esférico que va buscando Alemania, atrás quedó a Rudiger que abre por izquierda, la dejó para Birz va entregando para el centro, acompaña Undam, la pelota vuelve a quedar para Birz que dejó por el centro, buena pared, buscaba la pelota Alemania, el balón arriba para buscar a Havertz, primero la marca y la saca el equipo paraguayo. Buena jugada, Pacho, sobre minuto 32 para la selección de Alemania.
3: Seguimos en la misma temática de juego. Una Alemania que intenta, no profundiza. Una selección de Paraguay ordenada, que rompe las jugadas, que no admite las progresiones. Alemania inclusive a veces no encuentra la solución ideal para desarrollar la jugada de una mejor manera. Bueno, sigo pensando, por lo menos este primer tiempo tiene una cara de 0-0.
0: ¡Ataca Alemania! Gracias, Pacho. Fuerte abrazo para todos nuestros oyentes quienes interactúan con nosotros en el canal de YouTube, en nuestra aplicación de RCN Radio, Modo Radio y a través del fútbol de la FM. 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Y tres minutos. El marcador 0 para Alemania, 0 Paraguay, mano a mano, 0-0. Nada, 0-0. La pelota la va tomando Alemania. Rudiger que va dejando por el centro. El Mecho que viene por la pelota. La va buscando Pablo Vitt. El balón esférico sobre derecha para Leroy Sané. Leroy Sané revienta en un contrario. Se le fue a la final. Y ese reviso de puerta a favor de la selección guaraní. A favor de los hermanos suramericanos. Bueno, vamos en 34 minutos, Oscar Alejandro Hernández Larry.
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0: excelente, excelente, muchas gracias. Vamos a 35 minutos. Estamos en la fase de 16avos a través de la FM. En la FM somos Mundial. Bien, quita una pelota sobre la izquierda. Recuperaba Matías Galarza. Galarza que ganaba por Paraguay, pero la perdieron. Vuelve a quedar el balón para Alemania. Leroy que buscaba por el centro. Llegaba metiendo la pierna. Tafta que persigue. Llegaba también persiguiendo. Buscando en Mecha. Con marca fuerte. Y es falta de Félix Colou en Mecha. Rocha, jugador del Borussia Dortmund, llegaba nada menos que frente a Miguel Ángel Almirón. Se marca la infracción, la mejor jugada del partido sigue siendo, quien no creyera, la del primer minuto, tiro de esquina en favor de Paraguay, pelota pasada, la llegada de Junior Alonso y la tapada de Manuel Noya con Al Comprar.
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0: Marcamos tiempo de juego. Este es el tiempo y el marcador. Tiempo mundialista. 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Primera parte. Todavía no se hacen daño alemanes y paraguayos. El marcador está 0-0. Ya hay sentencia de alargue por parte de unos amigos nuestros. Todavía le falta mucha tela por cortar. Atención, va buscando la pelota Alemania. Varón en el borde del área. Luchaba Alemania. El varón en rechazo por parte de los paraguayos. El recorte por derecha. Ya la retiró Cáceres. Cáceres que va dejando para Almirón. Se vino Almirón. Mete un freno. Aquí va Miguel Ángel. El del Atalanta pierde la pelota y recupera la selección de Alemania. Se viene Brown. Brown que va tocando sobre el centro. Ahora el esférico abierto sobre la izquierda. Ojo, van a cruzar para buscar ahondar primero la marca por parte de Paraguay. Nada que ver, Nico, con aquellas selecciones de Alemania, por favor. No. Arrancando por una mención al maestro Franz Beckenbauer, campeón como técnico y campeón como jugador. Y de ahí en adelante, una lista inmensa de grandes figuras de la selección de Alemania.
4: Estamos lejos, maestro Jorge Eliezer, lejos de esos equipos que vimos maravillosos. Aquí no hay un Pierre Littbarski, pues aquí no hay un Klaus Fischer, aquí no hay un Gerd Müller, aquí no hay un Uli Hoeneß, aquí no hay un Uwe Seeler. No, este es un equipo que es bien modesto, por ejemplo. Uno va a revisar, Havertz juega en la Premier, pero en estos momentos no pasa nada con Havertz, juega muy mal, se lo está devorando Gustavo Gómez. Por el otro lado también trata de entrar un DAB y se lo devora Canale. No, lo de Alemania es inoperancia en estado puro. Lo que pasa es que Paraguay, cuando arma el contragolpe, tiene mucho espacio por delante, entonces no tiene la velocidad con Almirón ni con Enciso como para pensar en algo más grande. Regresa Brown y regresa Rüdiger para siempre corregir esas posiciones. Pierde la pelota muy rápido Paraguay, pero no sufre el partido a los 38 minutos en un 0-0 soporífero.
3: Me hizo usted
0: saltar en el tiempo. Estamos acordando de Paul Breitner, por ejemplo.
1: ¿Qué tal?
0: Ahí estamos, de Rummenigge. Por
3: hizo,
0: favor,
3: me hizo la pelota arriba, atacaba
0: la pelota de Leroy Sané, ya voy con usted. Buscaba la pelota por derecha, la selección de Alemania, la pelota arriba, se pierde. Se va a la final para servicio de puerta. ¿Cómo no, Pacho? Ingresa a esta ventana del recuerdo y de la nostalgia. Francisco Javier Pacho Vélez.
3: No, es que me acordé de inmediato del desaparecido Andreas Bremen. Me

0: pasar ese nombre, para no ir muy lejos. Balak.
1: Que no hay, exacto. Claro.
0: Podolski. La pelota a la final. Ahí tiro de esquina. Tiro de esquina. Va a cobrarse el tiro de esquina. Tiro de esquina para Alemania. Va a la carga. Los teutones a la carga, varón cruzado, la que va Birs borde del área. Birs que va dejando por derecha. Primero la marca en el fondo. La saca Juan José Cáceres, no pasó absolutamente nada, casi. Hasta la media cancha llega Manuel Peter Noya. Noya que va dejando por izquierda. Birs que levanta el centro. Busca el héroe Sané. Primero el cierre. Cortaba Junior Alonso. La vuelve a sacar la selección de Paraguay con la mano. Se la llevaba el jugador de Alemania, Pavlovic. Y se marca Noya. Aquí nos siguen aportando nombres, este de origen turco que era creativo, lo más reciente que tenía la selección
2: Mesut Özil,
0: alemana.
1: Mesut Özil,
2: aquí no
1: la
2: hay
1: lagartija,
2: pero no hay nada de eso, Jorge Eliezer. Aquí estamos, es puro ripio.
1: Imagínate, y había jugadores como que el sacamuelas, el sacacalzas, Svan Isaija.
2: Claro, el más gambeteador de este equipo es Rüdiger, ahí les dejo.
1: ¿Cómo le parece? O Tarnat. ¿Te acuerdas de Tarnat?
2: Claro, que estuvo en el City también, en el City pobre, ¿no?
1: Claro.
0: Oye, hablar de Alemania imprimió un respeto tremendo, una potencia indiscutible. Por algo son 4 veces campeones del mundo, en el 54, 74, en Italia 90 y en Brasil 2014, donde le ganaron la final a la selección argentina con el gol de Mario Götze. Hay tiro de esquina para Paraguay. Va a entrarle al mirón. Le pegó Miguel Ángel Cerrado. Noya se la quitó de encima. Noya puñetea. Saca esa pelota. El rebote le vuelve a quedar a Paraguay. Viene la pelota Cáceres. Cáceres que abrió la cancha. La va dejando por derecha para Almirón. Almirón se cortó hacia adentro. La dejó más a la derecha. Viene el balón cruzado. ¡Golpe de cabeza! ¡Golazo! ¡Golazo! ¡Golazo! ¡Golazo! ¡Golazo! ¡Golazo! ¡Golazo! ¡Golazo! ¡Golazo! ¡Golazo! Cruzada desde la derecha, llega el frentazo, el golpe de cabeza, la mete la selección de Paraguay y a celebrar la selección guaraní. Se levanta para golpe de cabeza. Cuando vamos en 42 minutos de la parte inicial, Paraguay a la carga. Y júbilo al birrojo. Sorprendida la selección de Alemania. Sorprendida el arquero Manuel Noya. Y el frentazo de Julio César Enciso, con una claridad impresionante, la metió Enciso, respondiendo a todo lo que se ha dicho de él. Golazo de Julio César Enciso. Golazo paraguayo, golazo suramericano. Venga esa mano, Enciso. Venga esa mano, hermano guaraní. Y esa era la jugada. 1 para Paraguay, 0 para Alemania. Pacho Vélez, Nico Samper.
1: La belleza de la jugada no solamente está en la terminación de la misma, en la ubicación, en el desmarque y en la soledad que tuvo Enciso. También está en la recuperación tras la pérdida, porque Alemania recupera medias el balón y lo recupera de inmediato el cuadro guaraní. Extiende la pelota sobre un lado, Nico me ayudará, no alcanzó a percibir quién es el que mete ese centro templado, preciso, profundo, bien ubicado. Bueno, y Enciso, en medio de una soledad pasmosa, termina.

0: la jugada para marcar el gol del partido. Señores, Paraguay se trepa en el juego, 1-0 está el partido.
1: Pacho, si no estoy mal, es Galarza el hombre que logra enviar el centro por derecha después de una recuperación de Cubas cuando Alemania se iba en contragolpe, porque el tiro de esquina lo rechazó Neuer y se venía el contragolpe alemán, y ahí recupera la pelota. El pase después es de Cáceres para que desborde Galarza y el centro lo encuentra muy bien Enciso, un cabezazo en donde nadie, increíble, a Alemania le hacen hasta goles de cabeza. A esta Alemania le hace goles Enciso de cabeza, así estarán. Bueno, pues termina siendo el centro de Galarza y el cabezazo muy bueno de Enciso contra el suelo que bate a Neuer. Sorpresa, gana Paraguay 1-0.
2: Golazo de Julio César Enciso. Spínola, jugador del Racing de Estrasburgo, jugador joven pero con una proyección tremenda. 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
2: Bueno, nos estaba pidiendo usted la jugada al comprar. Aquí la tejió Paraguay, centro por derecha, el golpe de cabeza. Golazo de Paraguay, jugada al comprar.
3: Esa es la mejor jugada del partido, el gol de Paraguay que lo tiene ganando a esta hora. 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
2: Balón arriba. Vamos a entrar en reposición. Marcamos el tiempo. Atención, está ganando Paraguay. Está ganando Paraguay, está perdiendo Alemania. Están sacando Alemania, porque aquí el que pierde se va. Marcamos el tiempo. El tiempo y el marcador. 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Vamos en 46. Dieron 5, quedarán 4 por jugarse. 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
2: Tiro de esquina. Tiro de esquina para Alemania. Joshua Kimmich que cobró el rebote, va cayendo por derecha. Sane levantó centro. Golpe de cabeza, peinaron, quedó por izquierda. Venía para pegarle. Untat buscaba la pelota para el remate. Llegaba para un primero el arquero y se la lleva Orlando Gil. 1-0 está ganando Paraguay y con ello vamos terminando la primera parte. Atención, está ganando Paraguay. Triunfo suramericano. Ya clasificó Brasil, ahora viene Alemania. Atención, pelota por el centro, hombre al piso. Cerca el árbitro. Jalil Hayed, que se levante, que pa'lante es para allá. La hora del café, 4:17 minutos.
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2: Julio César Enciso Espínola, que no lo podemos olvidar en la clasificatoria mundialista. Jugador del Racing de Estrasburgo, tiene ganando a la selección de Paraguay 1-0. Enciso, de acuerdo, de un Enciso ya más veterano. Vamos en 3 minutos en reposición, este es un jugador joven. Bueno, vamos terminando la primera parte en el estadio de Boston Stadium. Vamos en 48 minutos, dieron 5 minutos de reposición, o sea que nos quedan 2 por jugar. 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
2: 1-0 está ganándole Paraguay a la selección de Alemania. Alemania, cuando vamos a terminar la primera parte. Gol del joven Julio César Enciso. Se anticipó a todo, golpe de cabeza. Brillante. En aquella época, con Mexalda y todos los demás, era muy complicado llegarle a esos gigantes para el golpe de cabeza a la selección de Alemania. Y aquí, muy bien, inteligente Julio César Enciso, que es la gran figura del partido, jugador que vale oro con Oro Express.
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2: Se cobra el tiro de esquina por parte de Alemania. Control de balón de Orlando Gil, el arquero de San Lorenzo. Vamos con al comprar la jugada del partido. Centro por derecha, golpe de cabeza de Enciso y saque la gana Paraguay.
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2: Últimas jugadas de la primera parte. 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
2: Levanta el brazo el árbitro del partido, el marroquí Jalal Hayed, que tiene la fama del árbitro de las goleadas. Ya dirigió el partido justamente de Alemania frente a la débil Curazao, 7-1 terminó aquel partido, y dirigió el de Portugal 5-0 sobre Uzbekistán, y ahora está dirigiendo el golpe paraguayo, el golpe suramericano. Cuando ha terminado la primera parte, aquí en el estadio de Boston, en Massachusetts, en los Estados Unidos, 1 tiene Paraguay, gol de Julio César Enciso, golpe de cabeza, 0 tiene Alemania. 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
2: Enciso tiene ganando a Paraguay. Vamos con las estadísticas y preparamos los comentarios con Francisco Javier Pacho Pérez. Con Pacho Pérez, que comenta el fútbol total. Con Nicolás Santer. El viejo Nico, una delicia escuchar a Nico Santer. Y ya nos iremos al comentario de la primera parte. 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
3: Exactamente, narrador de Colombia, estadísticas en esta primera parte. Entonces, posesión de balón para la selección de Alemania de un 79%. La posesión para Paraguay, 21%. En lo que respecta a tiros totales, 3 para la selección de Paraguay, 5 para la selección de Alemania. Toques en el área rival, 14 para Alemania, 5 para la selección de Paraguay. Y en lo que respecta a grandes oportunidades perdidas, 1 para la selección de Paraguay. Sin embargo, logró concretar. 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
2: Julio César Enciso Ferreira, el veterano, nació en el 74, también de la selección paraguaya. Bueno, nos vamos con los oyentes. ¿Qué dicen los oyentes? Reiteramos en nuestra línea 311-800-5652. Deja tu nota de audio y escuchamos el concepto de cómo ves Alemania, Paraguay, Paraguay, Alemania. ¿Qué dicen nuestros oyentes?
9: Les saluda Andrés Manjarres. Un golazo de Enciso, minuto 41, para abrir el marcador para la selección paraguaya, que a través de una estrategia conservadora pero también yendo al ataque logra este gol importantísimo para la selección paraguaya. Un saludo cordial para el narrador de Colombia, Jorge Eliezer Torres, Pacho Vélez y Nicolás Samper. 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
2: Oh. Hombre, excelente, excelente, excelente, excelente. Muchas gracias. Muchas gracias, muchas gracias. Nos queda la expectativa de la parte complementaria. Hasta ahora, el marcador señala 1 para Paraguay, 0 para Alemania. Esa es la única verdad del partido. 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
2: El veterano y siempre recordado, Julio César Enciso Ferreira, estuvo, sí, en aquellas grandes selecciones de Paraguay, del 74, nacido en el 74, este nació en el 2004, tiene 22 años, 22 años. Julio César Enciso, que es jugador del Racing de Estrasburgo en Francia. Señoras y señores, nos vamos al comentario de la primera parte en el fútbol de la FM. 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Listo, Francisco Javier Pacho Vélez comenta. Listo, Nico Samper. 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
0: Gracias, Jorge. Bueno, aunque no es un partido divertido, aunque no es pues un suculento plato para la mirada, ni para el gusto, ni para el paladar, sí hay cosas que rescatar. Primero, el orden, la tranquilidad, la paciencia que han tenido los paraguayos para neutralizar a una selección alemana que mira a la distancia sus antepasados. Nada que ver con lo del pasado. Esta es una selección tocable, esta es una selección que se le puede derrotar, una selección que tiene individualidades, pero no tiene un gran equipo. Y aparte de eso, las individualidades no es que sean pues cosa del otro mundo. Paraguay ha hecho un buen trabajo. Hoy el técnico Alfaro, los cuatro en el fondo, Cáceres, Gómez, Canales y Alonso. Qué buen trabajo el de los cuatro atrás. En la mitad de la cancha, Bobadilla y Cubas son ese eje de la recuperación de la pelota. Galarza y Almirón por los lados, suelto Ábalos y Enciso, y de esa manera, con ese 4-4-2, con la variante del 4-4-1-1, han atacado a los alemanes. No ha sido un prolífico ataque guaraní, todo lo contrario, han sido más bien cautelosos, meticulosos, inclusive por momentos algo desapercibidos en la zona de los alemanes. Han sido los alemanes los que más han tenido la pelota sin profundidad. Ha sido el equipo de Nagelsmann, un equipo medio pasivo, medio aburrido, con dos hombres arriba que son Undab y Havers, con Birce y con Sané por las bandas, Pavlovich y el jugador el Mecha en la mitad de la cancha, sin una base de juego importante, con Braun como lateral izquierdo y Kimmich, que es el que más lo ha intentado, al lado de Birz por el otro lado, muy sumergido atrás, muy, muy pegado a la raya defensiva, sin tener mucho paso hacia adelante, y con Rüdiger y Tag en la defensa y Manuel Neuer en el arco. A mí me parece que los alemanes trataron de imponer un ritmo cansino, poco productivo, poco profundo, poco agradable en su juego. Se chocaron de inmediato con una realidad, y es que no lograban romper el 4-4 de los paraguayos, un 4-4 que a veces se veía reforzado con un quinto hombre, entonces era un 4-5, no pudieron ni saltar la volante de los paraguayos, y cuando llegaban a la defensa, generalmente los defensores paraguayos ganaban. Pero ya desde el tiro de esquina inicial del partido, uno a favor de Alemania y otro a favor de los paraguayos, uno sospechaba que de pronto en una pelota venida de costado, templada, casi aérea, podría venir una anotación. Bueno, y así llegó el gol de los paraguayos, una pelota que se recupera tras la pérdida ante una salida de Alemania que pierde el balón. El esférico le llega a Galarza. Galarza mete un centro. Está en una zona muerta con descuido de la marca de los alemanes en Siso. Y mete la pelota de golpe de cabeza para derrotar a Neuer, que simplemente vio pasar la pelota. Quizás en el pasado Neuer se le habría lanzado ese balón. Aquí simplemente lo acompañó con la mirada. Al término del primer tiempo, en un partido de un ritmo no muy veloz, más calculador que jugado, más calculador y jugado por los paraguayos, con demasiados defectos en la generación de juego de los alemanes, teniendo un poquitico más la pelota, pues estamos viendo ganar al equipo de Alfaro. El partido parecía que se nos iba a ir con el 0-0. Es más, por momentos comenté que este partido tenía una cara de 0-0 definitivo y quizás prolongación. Pero bueno, esta monotonía, este ritmo del partido lo ha roto en Siso con ese gol y ese centro de Galarza y nos lleva el partido hacia otro lugar. ¿Qué va a hacer Nagelsmann? ¿Va a seguir manteniendo el mismo equipo? ¿Va a modificar? ¿Va a buscar variantes? Le tocará hacer varias cosas porque ya ve uno a la selección de Paraguay muy encaminada, muy trepada, como haciéndose cada vez más dueña emocionalmente del juego. Y este cuadro alemán es un equipo realmente discreto. Tú le quitas a Alemania la camiseta de Alemania y le pones de otra selección y perfectamente casaría. Le pone la camiseta de Suiza o le pone la camiseta de Argelia y creo que quedaría. Nadie sospecharía que se trata de Alemania, porque es una selección demasiado tocable, como decía al principio, demasiado cara a cara. La miras y no te intimida. Asusta más su pasado lejano que su presente medio turbio, en donde hay algunos jugadores, pero no hay muchas ideas de juego. Óscar, te escuchamos y nos venimos con la opinión de Nico Samper en la FM Mundial.
2: La hora del café, 4:30 minutos. Gracias, Pacho. 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
2: Vamos con Nico, aprovechamos que ya viene la otra llave entre Países Bajos, Marruecos a partir de las 8 de la noche. Impresionante, también a través del fútbol de la FM Somos Mundial. Nicolás Samper tiene la palabra en la FM Somos Mundial.
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1: Y así como Pacho y Jorge Lesser invocaban ese espíritu alemán del pasado, esos jugadores que ya no vemos, uno mira a Paraguay y si hay algo que, por ejemplo, en el juego contra Estados Unidos nos llamó la atención fue esa falta de ardentía increíble que tenían los paraguayos, que se dejaron superar por los gringos, pero sin ningún inconveniente. Bueno, hoy, así como uno invocaba en Alemania, no sé, a Müller, a Podolski, bueno, dimos una cantidad de nombres extraordinarios, hoy uno ve la defensa de Paraguay y han tenido un gran partido los cuatro del fondo, pero un gran partido. Es que lo hace recordar uno a Chiquiarse, a Gamarra, a Catalino Rivarola, a esa defensa que tenía ubicada en su momento Paraguay y que la hizo ser inexpugnable. Gil, el arquero, no ha atajado ningún balón. Y hay un síntoma de lo que le pasa a Alemania, es que las únicas jugadas medio de peligro, porque no es que haya habido, pues, que romper el vidrio para sacar el matafuegos, las únicas jugadas de peligro que generó Alemania fueron con Enmecha, un tiro al final y un remate después que armó, si no estoy mal, fue Braun el que hace el remate. Fueron un defensa y un mediocampista. Los delanteros nada, pero porque además la labor de Paraguay ha sido muy buena. Cáceres por el costado empezó sufriendo mucho con Wirtz, pero después le logró tomar la medida. Junior Alonso lo mismo, y después aprovechó la tibieza en la que han dado Leroy Sané durante toda esta Copa del Mundo. El extremo del Galatasaray como que nunca termina de concretar finalmente lo que es como jugador de fútbol, y a Junior Alonso, que es un tipo veterano, no le importó, lo tomó de la solapa y se lo echó al bolsillo, así de fácil. Y en el centro, Gómez y Canales, Canales me ha encantado, ha tenido un partido buenísimo, se han repartido responsabilidades, quitándole protagonismo tanto a Undab como a Havertz. Havertz tal vez el peor de los futbolistas ofensivos en Alemania hoy esta tarde en Boston. Y ahí es donde tiene que estar empezando a pensar Julian Nagelsmann qué va a hacer. Porque este partido le llevó a hacer un cambio, le llevó a incluir a Undab para jugar con Havertz, para que entre los dos pudieran armar algún tipo de circuito ofensivo, pero la verdad no ha pasado nada de eso. El hombre que me imagino está revisando en el banco es Musiala, que no arrancó como titular por ese cambio que ya anotábamos y que seguramente va a darle algo más de claridad a un equipo carente de cualquier idea. Tan carente, lo decíamos, Rüdiger es el que más gambetea de estos jugadores. Puede que haya un cambio, porque individualmente hay calidad. O sea, a mí no me vienen a decir que Florian Wirtz pues es un tronco. A mí no me van a decir tampoco que Undab, que es uno de los buenos goleadores de la Bundesliga, es un petardo. No, eso no puede ser. A mí no me van a decir pues tampoco que Mecha, que es un volante que saca muy bien el equipo, resulta que se le olvidó jugar fútbol. No, Alemania tiene individualidades, lo que no tiene es colectivo, y ahí está el problema, porque la única vez que atacó Paraguay fue a partir de un tiro de esquina a su favor, que rechazó Neuer, y cuando iba a comenzar el contragolpe, porque el contragolpe creo, si no me falla la memoria, tengo que revisar otra vez la jugada, pero el que pierde el balón en ese regreso, creo que es en Mecha. Pero bueno, eso genera el gol de Paraguay después de un desborde de Matías Galarza, que también ha hecho un partido en recuperación muy bueno. Y el centro que cabecea en sí es un tipo que, y lo decíamos en el comienzo con Pacho, era un diferencial al lado de Almirón. Almirón con posiciones y con labores más defensivas hoy en este equipo tan cooperativo de Gustavo Alfaro en esta tarde, en donde Ábalos, el número 9, no ha aparecido, pero ha tratado de estorbar mucho la salida de los centrales. Es lo único que ha hecho Ábalos. De resto, los jugadores de Paraguay todos se han prodigado en el campo para cerrar los caminos a Alemania y lo han conseguido de manera muy exitosa. Vamos a ver si le dura el ímpetu, que eso es lo más importante. Hay tres cosas, que son muy importantes para Paraguay pensarlas. Sobre todo Gustavo Alfaro, que es un tipo que le gusta mucho el discurso edulcorado. El ímpetu, el físico y el espíritu. Si mantiene esas tres cosas Paraguay en esta segunda etapa, puede pensar en una hazaña.
3: Muchísimas gracias. 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La señal horaria del fútbol a esta hora son las 4:36. 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
2: Viene variante en Alemania. Se mueve el banco alemán. Veo Goretzka por ahí, ¿eh?
1: Sí, señor. Entró Goretzka con el 8 y salió en Mecha con el número 23.
2: Llega Goretzka. Es la expectativa. Señoras y señores, nos preparamos para la parte complementaria. Bueno, algo tendrá que hacer la selección de Alemania frente a este equipo paraguayo que lo está superando. Se prepara Goretzka. Primero usted, Oscar Alejandro Hernández, Larry.
3: 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Señoras y señores, aquí está. Vamos a disfrutar el relato en esta segunda parte del número uno de Colombia en tu radio, en la FM, el narrador de Colombia, Jorge Lizer Torres, un canto a la emoción del fútbol.
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2: Gracias, Larry. A Marquitos Díaz, a David Cardoso, cuando ya era árbitro del partido, el marroquín Jalal Hayed, suena el pito, Colombia. Goretzka. Goretzka, León Christoph Goretzka, jugador del Bayern Múnich, 31 años, 1.89, ya vamos a registrar quién sale para el ingreso de Goretzka. Mueve el banco, la selección de Alemania sabe que aquí quien pierde se despide, quien gana continúa en la competencia. En este instante quiere decir, equivale a decir que se está quedando en la competencia la selección de Paraguay, la selección sudamericana, y se está marchando la selección de Alemania, así como lo oye. Alemania se fue en los más recientes mundiales en primera fase. Su última gran actuación, el título en Brasil 2014 con el gol de Cox en la final contra Argentina. Ataca Alemania, ya registramos la variante en el equipo teutón.
1: Tal cual entró Goretzka con el número 8, salió Félix Enmecha, el volante del Dortmund, con el 23.
0: Y sería un palo.
2: Gracias, ¿qué decía?
0: Sí, Paraguay elimina a la selección de Alemania. No tanto porque Paraguay sea mucho y Alemania sea mucho. Simplemente porque se trata de Alemania. Y cuando dejas en el camino a Alemania, más allá de que sea su versión más minimizada, de todas maneras hace ruido eliminar a los alemanes.
2: Además tiene una gran base del Bayern Múnich. Ataca la selección de Alemania. Marca en el fondo paraguayo. Ordenadito Paraguay en el fondo. La sacaba Andrés Cubas. Cubas que va metiendo una pelota larga sobre la izquierda. Atención. Va al desequilibrio. Buscando Enciso. Enciso que aguanta. Viene el relevo. Pelota por izquierda. La busca Galarza. Se llama Matías Galarza. Juega para Atlanta. Para Atlanta. Aquí en los Estados Unidos. Otra vez el balón a la izquierda. Le quedó a Matías Galarza. Fondo. Matías Galarza que presenta la bola, la tiene por izquierda. Paraguay, control de pelota, dejando para el Mirón. Con mucha personalidad la dejó. La pelota para Galarza, se le va al costado para servicio lateral. Paraguay comenzando el mundial, recibió el duro golpe y la sorpresa de la selección de Estados Unidos, que le hizo 4 en Los Ángeles. Después vino el partido que le dio la esperanza, el triunfo sobre Turquía con anotación de Matías Galarza. Gol tempranero por los demás. Y después el empate con la selección de Austria, lo cual lo ubicó como tercero del grupo D y lo tiene aquí peleándole al primero de E, la selección de Alemania. Para que quienes nos acompañan en la parte complementaria, el marcador 1 para Paraguay, 0 para la selección de Alemania. Golazo de Julio César Enciso. 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
2: Ataca por izquierda la selección de Alemania. Se organiza Alemania para la parte complementaria. Atrás, balón para Rüdiger que va dejando a Tat, que acompaña a Tat, que abre por derecha. Dejó para Leroy Sané. Va entregando por el medio, ya marca Paraguay. Muy bien, quita el equipo paraguayo y sale con la pelota dominada. Aquí está el comentario de Nicolás Samper en el fútbol de la FM. Somos Mundial, Nico.
1: Es que Paraguay sigue defendiéndose bien, se apertrecha frente a Gil, pero no sufre el partido, y Alemania empieza a lanzar centros. Y uno dice, bueno, listo. La historia del fútbol alemán ha hablado de grandes centradores, de envíos para que llegue un nuevo y cabecee, pero ¿dónde está Oliver Bierhoff? ¿O dónde está Gerd Müller? ¿O dónde está Uwe Seeler? Hoy no tiene un jugador de esas características, o sí lo tiene realmente, en el banco, que es Nick Boltemade, el 9 del Newcastle, un tipo realmente alto que podría pelearle frente a frente a los dos defensas, a Gustavo Gómez y a Canale, pero yo no sé por qué Nagelmann. Ojo Paraguay.
2: Opa. Regalaron una pelota en el fondo los alemanes. Cuando atacaba Paraguay, la presión sobre Johan Kimmich. La pelota hacia atrás, salva Noia. Tiene usted toda la razón para no ir más lejos, Nico. Pelota que le tiraban a Miroslav Klose Sájera. Hasta el punto que Miroslav era el más reciente goleador del campeonato del mundo.
0: Gracias a Podolski.
2: Lucas era más bajito, pero efectivo. también Lucas Podolski, de origen polaco, buscando la pelota por izquierda. Se mira la close, llegó a este campeonato del mundo con el registro del máximo anotador. No olvidemos que ahora lo tiene Lionel Messi. Aquí recaba una pelota Joshua Kimmich. Le quedó el balón al arquero Manuel Noya cuando tuvo que recuperar. Y ya estamos en 5 minutos. 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
2: 4:43 minutos, 4:43. Está ganando Paraguay. Está clasificando el equipo hermano de Sudamérica. Está clasificando el equipo guaraní. Atención a esta altura, están eliminando a Alemania. Bueno, queda todavía mucho por correr, pero aquí están las estadísticas de W Play. Cuando vamos en 5 minutos de la parte final.
3: Estas son las estadísticas, narrador de Colombia. A esta hora, la posesión de balón 77% para la selección de Alemania, 23% para la selección de Paraguay. Tiros totales, 5 para Alemania, 4 para la selección de Paraguay. Y en lo que respecta a los tiros de esquina también, tiros de esquina, les contamos a nuestros oyentes a esta hora, los saques de esquina 6 para la selección de Alemania y 2 para la selección de Paraguay. 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
2: Con Wplay.com le contamos que la selección paraguaya está haciendo un partido bravo, bravo, con agarra guaraní. Aquí está la selección paraguaya ganando 1-0, defendiéndose de todas las embestidas y los ataques de la selección de Alemania. Varón en el borde del área, viene Alemania, van a buscar por el centro a Goretzka. Goretzka que va dejando hacia atrás, varón para Tat, que va dejando para Rüdiger. Rüdiger juega más al medio, toca la pelota Pavlović. Pavlović que va dejando para Rüdiger. Rüdiger que cruza por parte de Alemania, cambia de frente, viene por derecha, protege Federico Birz. Aquí viene Florian Birz, se viene en diagonal. Birz que va entregando mucho más atrás, vuelve a quedar la pelota en la salida para la selección de Alemania. ¿Por dónde viene Goretzka? Goretzka que va dejando más a la raya, balón para Leroy Sané que va dejando hacia atrás para Birz. Birz que juega para Sané, viene Alemania, la toca, la tiene Onko, se va aproximando, la va construyendo la selección de Alemania. El balón por izquierda, pisa, borde del área, van a buscar a Haber, Haber que se mueve, recupera la selección de Paraguay, en el fondo cortaba el equipo paraguayo, se defiende Ábalos que baja a colaborar. 8 minutos de la parte complementaria. Reiteramos, uno tiene la selección suramericana de Paraguay, 0 para la selección de Alemania. Está clasificándose Paraguay, en este momento está quedando por fuera la superpotencia de Alemania, 4 veces campeón del mundo. Alemania en el 54, 74, Italia 90 y en Brasil 2014 en la final frente a Argentina. 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
2: ¡Opa! ¡Bien! ¡Goretzka! ¡Golazo! ¡Golazo! ¡Golazo! ¡Golazo! ¡Golazo! ¡Golazo! ¡Golazo! ¡Golazo! ¡Golazo! Un balón cruzado por la derecha. Goretzka se anticipa. Llegaba a marcarlo José María Carale. Ganó Goretzka y empata el partido la selección de Alemania. Hay júbilo teutón, hay celebración alemana. En 9 minutos de la parte complementaria, empata Alemania en el Boston en la Copa Mundial de la FIFA 2026. Uno para Alemania, uno para Paraguay. Llegaba Havers, el hombre que se adelantaba. Havers para el golpe de cabeza y la pelota al fondo de la red. La metió por parte de la selección de Alemania. Havers la metió. Carl Lucas Havers, el del Arsenal, el hombre que se anticipa. Y esto está: uno para Alemania, uno para Paraguay. Venga esa mano, mi hermano. Venga esa mano, Havers. Y esa era la jugada. Y esa era la jugada. Francisco Javier Pacho Vélez comenta. Y Nico Samper en el fútbol del RCN. Somos mundial. 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
0: Pues llegó Alemania con todo. Colonizó la zona del mediocampo y avanzó. Pero lo más importante de la jugada es la apertura del terreno. Y cuando levantan el balón de lado, ya Havertz había iniciado su viaje hacia el duelo personal aéreo con Canale. Y terminó mandando esa pelota simplemente con el roce de su cabeza para derrotar al arquero de la selección de Paraguay. Es una lástima, porque el defensor paraguayo había hecho un buen partido. Pero aquí sucumbe frente a ese roce con la corona de Havers, y el del Arsenal empareja el partido y es el mejor momento de Alemania. No se puede negar, Nico.
1: Pacho, usted lo había dicho, y el fútbol es así de caprichoso, porque Canale estaba haciendo un partido excepcional. Estaba jugando muy bien, controlaba por su sector a Havertz cuando le caía por ese lado un DAP, también lo hacía. Y en un centro que nadie esperó, un centro que llegó de Florian Wirtz, el que termina peinando el balón es el peor jugador de Alemania hasta ahora, que era Havertz. No había aparecido, no había trascendido. Le llegó el toque, metió el frentazo, una peinadita. Llegó tarde a la marca Canale y eso le dio el empate a Alemania, que se va como una tromba encima de Paraguay. Vamos a ver cuánto le aguanta. Por eso decíamos al finalizar o al comenzar este segundo tiempo, que a Paraguay le tendría que aguantar el ímpetu, el espíritu y el físico. Hasta ahora ya empieza a perder al menos el ímpetu. Va 1-1 este partido.
2: En el anticipo, Carl Lucas Havers. Havers peinó esa pelota y la metió, señoras y señores. Y el marcador está empatado 1-1 cuando Goretzka participaba en el cruce y la llegada por parte de la selección de Alemania. En consecuencia, vamos en 12 minutos de la parte complementaria. Uno para Alemania, uno para Paraguay. Havers es un jugador que vale oro. 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
2: Estamos en la parte complementaria. Vamos en 13 minutos de la parte final. El partido se empató. Otra vez una pelota cruzada al área. Y en esta oportunidad, José María Canale, que va al cierre y apenas peina. Carl Lucas Havers para empatar el partido para la selección de Alemania. ¿Qué rumbo va a tomar el partido a partir de este momento? Aquí viene Paraguay. Sigue atacando el equipo paraguayo. Atención, balón por izquierda, pelota cruzada dentro del área. El golpe de cabeza. Buscaba en ataque la selección paraguaya. Se proyectaba buscando. Paraguay, sale el arquero. Manuel Peter Noya se la lleva. Cuando vamos en 14 minutos. Esto se puso bueno, ¿eh? La jugada alemana, mi querido Larry, es la jugada al comprar para el gol de Carl Lucas Hummel.
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2: Sí, señor, vamos a 15 minutos apenas. Vea que nos esperan grandes emociones. Nos esperan grandes emociones en este partido. Ya el juego está empatado. 15 minutos, marcamos el tiempo de juego. Tiempo y marcador en el fútbol de la FM. Somos mundial. ¡Sí! 15 minutos de la parte final, 60 de juego. Iba buscando la salida del equipo paraguayo, la bola se va al costado, saque de banda, duro golpe para el equipo paraguayo, el empate de Alemania. Francisco Javier Pacho Vélez comenta el fútbol total.
0: No, y aparte de eso, Jorge, porque los alemanes, sin ser muy claros, han comenzado a llegar por sectores que no habían explorado en el primer tiempo. Ya no solamente se va por la izquierda, también se explora la derecha. El corredor central se llena con los cambios que ha realizado el técnico Nagelsmann. Así que estamos viendo una Alemania que, sin ser pues un techado de virtudes, de todas formas, sí ha tomado un respiro, toma la iniciativa, atrae a los paraguayos, se hunden mucho más en su espacio, se alejan, se pierde Almirón, se pierde Enciso, parece que el arco de Neuer se aleja demasiado y Alemania, sin ser brillante, tiene su mejor instante.
1: Y perdón, aquí interrumpo porque hizo dos cambios Paraguay, salió Enciso precisamente golpeado, entró Mauricio, el hombre del Palmeiras, y salió Ábalos, el número 21 de Paraguay, para darle ingreso a Caballero.
2: Va a cobrarse tiro libre para Alemania. Muchas gracias, Nico. Llega Mauricio. Mauricio llega en el equipo paraguayo. Y llega también Caballero, hombre de ataque. Mauricio es Mauricio Magalhães, de Palmeiras. Aquí viene el cobro en favor de la selección alemana. 1-1 está el partido. Uno para Alemania, uno para Paraguay. La pelota arriba, arriba, arriba, arriba, arriba, arriba. Ya sale el arquero, Orlando Gil, del San Lorenzo, y se la lleva. Entonces Mauricio Magalhães, tomamos nota por acá, llega al partido, y el otro que llega es el atacante Gustavo Caballero, el del Postmor, 24 en la camiseta, en las variantes. Ya tuvo una, por ejemplo, Caballero se asomó en la primera que le quedó. Vamos caminando en 16 minutos de la parte complementaria. Esto está buenísimo, el partido está empatado, uno para Alemania, uno para Paraguay, 16 avos de final en el fútbol de la FM. ¡Somos Mundial!
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2: Atacaba Paraguay. Otra vez el balón en el fondo, lo tiene Juan José Cáceres. Cáceres, que va dejando por derecha para Galarza, que levanta centro, pero está pasada. Intentaba matar con el pecho, buscando por izquierda, se le escapó, se le va a la final. Cuando atacaba el equipo paraguayo, se venía de atrás, buscando Gustavo Gómez. Se va a presentar variante en Alemania. Primero usted, Oscar Alejandro Hernández.
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2: Viene Musiala, oyó, viene Musiala. Anunciamos la variante de Alemania.
1: Sí, señor, entra Musiala con el número 10, que fue titular en el partido pasado y necesita ideas Alemania en este remate. El que sale es Undab con el 26, el hombre del Stuttgart, que pasó inadvertido hoy en Boston.
2: Se le acabó el partido a una de las grandes esperanzas, Denis Undad, que tiene tres anotaciones que marcó en aquel partido frente a Curazao. Vamos caminando en 18 minutos de la parte complementaria. Hay expectativa por ver a Musiala, es un gran jugador, un excelente jugador. Vamos a ver qué tanto le aporta a la selección de Alemania. Jamal Musiala, jugador del Bayern Múnich, 23 años, volante. Vamos en 19 minutos 19, y en 19 el marcador sigue 1-1. Uno para Paraguay, uno para la selección de Alemania. El gol de Paraguay, Julio César Enciso. El gol de Alemania, Kai Lucas Havertz, apenas la peinó y la metió para el empate. 19 minutos, vamos llegando a 20 minutos. Estamos con Rasmus cuando hay una falta para tarjeta amarilla. Llegaba la marca de Adrián Andrés Cubas y hay tarjeta amarilla. Se le muestra a Andrés Cubas, Nico, la tarjeta amarilla.
1: Sí, señor, amonestado el volante, el primero, después de un patadón que le metió a Havertz, pero más o menos fue como si hubiera agarrado una piñata. El hombre del Vancouver Whitecaps levantó con toda a Musiala. Había una venganza, ¿no? Porque Musiala le había pegado a Cubas y después Cubas fue a buscarlo, pero después terminó llevándose, fue a Havertz, se llevó al hombre equivocado.
2: Va a cobrarse tiro libre. Marcamos el marcador y el tiempo en el fútbol de la FM. 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
2: Tiro libre en favor de Alemania. Ataca la maquinaria. Atacan los tanques, va a cobrar Alemania. Acomoda la pelota para tiro libre. El partido ya se empató 1-1. Ahora quiere pasar de largo Alemania. Viene Leroy Sané, el del Galatasaray. Acomoda la pelota, el balón es frontal. Aquí hay una posibilidad, ojo. Aquí hay una opción en favor de Alemania. Como quien dice, hay aroma de gol en Boston. Listo para pegarle Leroy Sané, Sané, Sané. La reventó en la barrera. No pasó absolutamente nada. El marcador, 1 para Paraguay, 1 para Alemania. El gol de Paraguay, Julio César Enciso. El gol de Alemania, hay Lucas Cabez. 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
2: Ojo al tiro de esquina para Alemania. Ataca Alemania. Viene el cobro, la pelota cerrada. Otro golpe de cabeza y la bola se va a la final. Estaba cerrando Almirón y es tiro de esquina, tiro de esquina, tiro de esquina a favor de Alemania. Le va a entrar Joshua Walter Kimmich. Viene Kimmich para pegarle esa pelota. El balón levantado, cerrado. Iban para el golpe de cabeza. Venía atrás Jonathan Tad. Estaban atropellando. Se marcó la infracción. El cobro a favor de la selección paraguaya. Bueno, hablamos de Kimmich. Por supuesto, nos acordamos de Felix Klamm, que era la permanente salida por ese costado. Claro. Por parte de la selección alemana. Vamos en 22 minutos. 22 minutos. 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
3: 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El relato a través de la FM en nuestro canal de YouTube Deportes RCN y por supuesto nuestra aplicación de RCN Radio, el sistema de la FM, el número uno de Colombia en tu radio, el narrador de Colombia, Jorge Lícer Torres, un canto a la emoción del fútbol.
2: Muchas gracias, Oscar. Hay tiro libre ahora en favor de la paraguaya. Va a cobrar la albirroja. Hoy viste de azul, uniforme oscuro para la selección suramericana. 1-1 está el partido, aquí hay mucho por contar. Atención al tiro libre, viene por izquierda, levantando Almirón la pelota ahí al punto penal, la va sacando la selección alemana. El rebote cayó por derecha, Juan José Cáceres que persigue, Cáceres por la pelota primero, el rechazo, buscaba en el cierre Sané, la bola se va al costado para servicio lateral, saque de banda a favor de Paraguay. Vamos mirando el cronómetro. 23:30 en cual el segundo vendrá, perdón, la pausa de rehidratación y nos iremos al último cuarto del partido, aparente último cuarto, porque hasta ahora hay empate, hasta ahora hay prolongación, hasta ahora hay prolongación, uno para Alemania, uno para Paraguay. Tiro de esquina, tiro de esquina, tiro de esquina, tiro de esquina que va a cobrar Paraguay. Atención, listo para el cobro, va a castigar Paraguay, la pelota arriba, segundo sector, golpe de cabeza, ya salió el arquero Manuel Peter Noya. Bueno, estaba cobrando el tiro de esquina Mauricio Magaláes, el tocayo de Mauricio Osorio, Mauricio Magaláes, que es un volante de Palmeiras. Vamos marcando 25 minutos, 25, esto va caminando, nos tomamos un tinto, 5 de la tarde en Colombia.
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2: 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Y si viene prórroga, con mucho gusto. Aquí va cortando sobre la izquierda la selección de Alemania. La selección de Alemania, la pelota se va al costado para servicio lateral, saque de banda. Nos vamos a la pausa, que aprovechan de inmediato. Francisco Javier Pacho Vélez comenta el fútbol total. Nicolás Samper a través de la FM. 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
0: Aprovechemos de igual manera este paréntesis en el partido para comentarles que Colombia, la selección Colombia, práctica ligera, que no se vislumbran novedades, que el reporte del Departamento Médico de la Selección Colombia es todos a disposición, que seguramente Córdoba sería y seguirá siendo la única novedad, que para el próximo partido que nos corresponde, que es frente a la selección de Ghana, el equipo de Néstor Lorenzo va a tener el regreso de Mojica y obviamente la titularidad de Daniel Muñoz, que serían las novedades que tendría la selección Colombia, más lo de Córdoba, pero lo de Córdoba sí sería permanente. Así que sería la novedad de una selección que sigue en Miami, que espera su desplazamiento a territorio de Kansas para el partido que sería vecina frente a la selección de Ghana, Nicolás.
1: Y va a haber también una novedad, Pacho, pero ya en el plano estético, porque se reveló el uniforme de Colombia que va a tener contra la selección de Ghana. Vamos a volver al típico amarillo, azul y rojo. Es decir, camiseta amarilla, pantaloneta azul, medias rojas. Ese uniforme...
0: ¡Ah, qué bien!
1: Imagínate, es el típico, pues, de toda la vida, pues, como dicen las señoras. Ese uniforme no lo teníamos desde el Mundial de Francia, 1998. Fue la última vez que Colombia usó ese combinado, el amarillo, azul y rojo. ¿Cómo va a jugar Ghana? Hemos visto que Ghana, en los partidos contra Panamá y demás, los de su grupo, contra Croacia, contra Inglaterra, jugó de amarillo. Bueno, su uniforme suplente es blanco, así que esa va a ser los colores elegidos para el partido de este viernes 3 de julio. Colombia volverá a la mezcla tradicional de amarillo, azul y rojo, amarillo camiseta, pantaloneta azul, medias rojas, y Ghana, dirigido por Carlos Queiroz, una ex selección Colombia, por supuesto, irá completamente de blanco.
2: ¡Excelente! Ya nos preparamos para retomar las acciones el próximo viernes, sí señor. La tricolor, hay júbilo inmortal. 8:30 será el partido frente a Ghana, Colombia Ghana en Kansas City. Y buena noticia, amarillo, azul y rojo, vamos en 27, vamos a reanudar el partido aquí. El marcador está 1-1, como suele decirse, nos vamos al último cuarto entre Alemania y Paraguay. Y el partido está empatado, estaba ganando Paraguay. Paraguay metió la pelotica al minuto 42 de la inicial, por intermedio de Julio César Enciso. Y en la parte complementaria, comenzando, llega la jugada de Havertz, donde solo peina con la marca de Canales y la metió ahí Lucas Havertz para el empate de la selección de Alemania. Se reanuda el partido. 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
2: Opa, ojo, este rechazo hacia atrás. Por poco sorprende al arquero Orlando Gil. Tuvo una gran reacción, Nico, cuando esa pelota venía en rechazo hacia atrás por parte del defensor de Paraguay.
1: Canales está con unas ganas de volverse antihéroe. Fue el héroe en el primer tiempo, que marcó bien las jugadas. En el segundo perdió el duelo contra Havertz en el cabezazo y ahora casi marca un gol en contra. Estuvo bien. Lo que pasa es que Gil, el portero paraguayo, estaba bien ubicado, pero ha perdido seguridad la defensa paraguaya.
2: Vamos llegando a 30 minutos con pausa incluida. Gracias a Nicolás Samper, muchas gracias a Francisco Javier Bayo Vélez, a nuestro productor Mauricio Osorio Muñoz, a Marquitos Díaz, a David Cardoso, a Sergio Mario Arango. Vamos marcando el tiempo de juego, tiempo y marcador, marcador y tiempo en el fútbol de la FM. ¡Somos Mundial! ¡30 minutos! minutos de la parte complementaria. 30 minutos de la parte complementaria. Faltando 15 minutos en el límite teórico. El marcador está empatado. Uno para Alemania, uno para Paraguay. Paraguay estaba por encima del marcador con el gol de Julio César Enciso al minuto 42 y a los 9 de la parte complementaria. Havertz apenas peinó para meter esa pelota y el empate por parte de Alemania. 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
2: 31. 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La tiene Paraguay. Nos vamos preparando para mañana. Costa de Marfil frente a Noruega. ¿Qué tal Francia, Suecia? A las 4 de la tarde. México frente a Ecuador a las 8 de la noche. Ataca Alemania. Balón alemán. Balón teutón. Va dominando por izquierda Alemania. Pelota cruzada al centro. Ya recuperó sin ningún problema. Para sacar a Andrés Cubas. Cubas que la va entregando a la izquierda. Se vino. Atacando Mauricio Magaláes. Mauricio Magaláes que viene por izquierda. Mauricio con la pelota. Mauricio.

0: estaba adelantado, como la vio Francisco Javier Pacho Vélez cuando llegó Paraguay por intermedio de Gustavo Caballero.
1: Bueno, una jugada interesante, emotiva por cierto, pero de todas formas llega un momento en que uno piensa que el partido va a quedar así. Sin embargo, pues a ver, sea lo que sea, estamos al frente de un partido que volvió a caer en esa meseta, en esa planicie.
0: Marcamos 32 minutos, vamos a 33. Está vivo el cotejo en las emociones. El marcador está 1 para Alemania, 1 para Paraguay. 1 Paraguay, 1 para Alemania. Estaba ganando Paraguay. Empató Alemania con la jugada de Havels a los 9 minutos de la parte complementaria. Gol paraguayo de Julio César Enciso, que ya abandonó el partido. Ataca la selección de Alemania. La pelota atrás quedó para atrás. Antes había falta y se marca tiro libre. Tiro libre, no le gusta a la gente de Paraguay. Se marca la infracción con todo. Llegaban el cierre en la media cancha y el tiro libre a favor de la selección de Alemania. El tiempo, mi querido Oscar, vamos en 33 rumbo a 34, vamos rumbo a 34 minutos, 34, vamos rumbo a 34 y se lo entregamos con Rosberg.
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0: Ojo al cobro. Veo a Florian Richard Wills, el de Liverpool, cuando se prepara variante en la selección alemana, Nico.
4: Sí, señor. Sale Pavlovich, uno de los más cuestionados en esta formación que tiene Nagelsmann. Entra Valdemar Antón, que es defensa. Es un lateral izquierdo. Juega en el Borussia Dortmund.
0: Tiro libre a favor de Alemania. Atención, hay expectativa, viene el cobro en la barrera. Otro cobro que no supera en la barrera. Vuelve a quedar por derecha. La pelota quedó sobre la izquierda. Levantaron el centro, rechaza la selección Paraguay. Y pensamos que es propiedad exclusiva de nuestro fútbol reventar la pelota en la barrera a la hora del tiro libre. Jugador que vale oro, que vale oro. Bueno, vamos a señalar dos. Julio César Enciso, el del gol paraguayo, y Jai Lucas Havels por la selección alemana.
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0: Hombre, por eso destacamos el gol de los Chelsea. Un tiro libre impresionante del volante argentino. Gol de tiro libre. Los goles de tiro libre siempre serán un espectáculo. Aquí va la selección de Alemania. Ojo, el enganche sobre izquierda, enganche profundo. Y va llegando peligrosamente. Virus buscando por izquierda. Vuelve el rechazo en el fondo. Gana, gana Antonio Rüdiger. La bola ha seguido al costado. Después para saque de banda. Saque de banda a favor de Alemania. Este es el tiempo. Tiempo y marcador. Marcador y tiempo. En el fútbol de la FM 16 avos de final en Boston. Marca. Damos tiempo y marcador. 36 minutos, 36. Y el marcador, 1 para Alemania, 1 Paraguay. Mi querido Francisco Javier Pacho Vélez comenta el fútbol total.
1: Bueno, es como si la selección de Paraguay hubiera tomado la determinación de dejar esto así e ir a la prolongación. No parece interesarle mucho avanzar sobre el arco de Neuer, a menos de que pues, le den un papayazo. Prefiere estar ahí, un poco arrodillada en su espacio, defendiendo el terreno que le corresponde de sus cuatro defensores, sus cinco mediocampistas y su único delantero. Y a veces son seis hombres en la mitad de la cancha, más los cuatro defensores y arquero.
0: Y estamos esperando algo más de Jamal Musiala. Bueno, ya quedan 9 minutos en el límite teórico. Gracias, Pacho. Estamos informando otra vez de la FM, fútbol de la FM. Ya tuvimos las grandes emociones de un Japón que iba ganando 1-0 y Brasil que logra remontar 2-1. Después, este partido que venía ganando Paraguay 1-0, empata la selección de Alemania. Y nos preparamos para la otra llave a las 8 de la noche. ¡Qué llave! Países Bajos frente a Marruecos en Monterrey. Todo a través de la FM.

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0: ¡Ataca Alemania! Atención, pide la pelota al héroe y Sané por derecha. Sané se va tirando hacia el centro. Sané que va dejando para Goretzka. Ojo que se va por derecha. Musiala. Pierde el control de la pelota. La saca la selección de Paraguay. Un poquito más conservadora, como dice Pacho, en la parte final. Pero sin embargo, viene el balón largo, bien dirigido para buscar a Gustavo Caballero. Ya salió en defensa. Alemania recuperó, dejó para el arquero Manuel Peter Noya. Vamos caminando al cierre del límite teórico. Quedaremos a disposición del árbitro Jalal Layet, árbitro marroquí. Atención, ataca Alemania. Por derecha va Havertz, el autor del gol. La pisa Havertz, toco y me voy. Va dejando mucho más atrás. Balón para Antón. Antón que va dejando mucho más atrás. Eférico para Jonathan Tat, que va dejando para Antón. Antón cambia por derecha. Le quedó a Birs. Birs que reventó en un contrario. Ajá. Allá va Havertz. Se le va. La pelota recupera la selección de Paraguay. Vuelve a quedar para Alemania. Musiala que busca. Musiala por el centro. Musiala. Atención por izquierda. Balón abierto. Ataca Alemania. Va a venir el centro. Le pegaba el equipo alemán. Buscaba Goretzka. Llegaba al cierre. León Goretzka se va de largo. ¡Qué jugada! Se mandó aquí en la salida. El equipo paraguayo, Mauricio, que va buscando por el centro. Aguanta. La tiene Mauricio. Mauricio Magala, este cuá hacia atrás. El marcador en 39 de la parte complementaria. El marcador está uno para Alemania, uno para Paraguay.
1: 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La señal horaria del fútbol. Son las 5 de la tarde, 17 minutos. 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
0: León Goretzka recupera esa pelota. Goretzka que va dejando hacia atrás. Esférico para la salida de Tat que va dejando para Goretzka, que se recuesta sobre su zona. Ataca Alemania. Ahora profundiza por derecha. Van a buscar al del Galatasaray. La tiene el héroe Sané. Sané que va dejando mucho más atrás en media cancha, acompañando Kimmich cambia sobre la izquierda. Ya el ritmo es lento sobre el remate de los reglamentarios. Vuelve a quedar el esférico sobre el centro. Kimmich recibe. La tiene Tony Rudiger, la tiene el de Real Madrid. Aquí Antonio Rudiger que va dejando el centro, pelota por derecha. Atención, le quedó Antón que abrigó más a la raya para buscar al héroe Sané. Viene Alemania, tiene que cerrar haciendo doblaje para buscar en el fondo Junior Alonso, y se va el tiro de esquina a favor de Alemania.
4: Solo una 40, pelota detenida.
0: 40.
4: Una pelota detenida, un tiro de esquina como ese, por ejemplo, podría destrabar este partido.
0: ¡Arriba! Quedó en el área coqueteando esa pelota. La sacó Paraguay. Ya se invalidaba la acción. Sí, señor, una pelota parada, lo dijo Pacho. Y el balón en tiro de esquina, despachado por parte de Florian Richard Ubirz. El balón quedó ahí, le quedó a Antón que venía persiguiendo, pudo meterla de taco. Mi querido Nico, se invalida la acción, pero llegaba Alemania
5: y falta poco ya. Paraguay, defensa a ultranza. Aquí nadie, ya no quieren saber nada del partido, están esperando que llegue la prórroga, porque el físico ya no les está dando tampoco. El ímpetu, mucho menos. Y el espíritu, bueno, todavía les queda algo. Alemania sin fútbol, porque hay que decirlo, no es que haya jugado brillantemente Alemania, pero ahí trata de hacer lo posible para hacerle problemas a una selección paraguaya muy digna, que ha defendido bien, pero que le cuesta este remate del partido. El juego sigue 1-1 a falta de 4 para el final.
0: Y señor, y si hablamos de remate, 4 para el final, y si persiste el empate, nos vamos a 30 minutos más. En consecuencia, hay que sacar del alma, dominando la pelota la selección de Alemania. El marcador está 1 para Alemania, 1 para Paraguay. Estaba ganando Paraguay con gol de Julio César Enciso. Empató la selección teutona por intermedio de Kyle Lucas Haber a los 9 minutos de la parte complementaria. Alemania quiere definir en el tiempo reglamentario por derecha. Media vuelta, Correa que va dejando hacia atrás. Esférico para Jonathan Tata, que va dejando por el centro para buscar en la salida la selección alemana. Atención, pelota filtrada por izquierda. Marca con todo. Ya saca Paraguay. Balón que se va al costado para servicio lateral. Se viene variante en la selección de Alemania.
5: No puede hacer más tarde, más lenteja ese man. Se me sacó a Sané, que ya estaba cansado hacía 20 minutos. Y por fin ve acción Voltemade, el 19 en la camiseta, pero que juega como 9 en el Newcastle de Inglaterra. Con ese jugador uno sí puede ponerse a lanzar centros al área.
0: Así es, Voltemade llega. El 19 es la esperanza para el golpe de cabeza. Va buscando, se fue entonces Leroy Sané de Morodo. El héroe, atención, el rechazo por parte de Paraguay. Control de pelota, la selección suramericana haciendo un partido digno frente a la selección de Alemania. El marcador está 1-1. Cuando ya se lucha el talento con la parte de las fuerzas, de la energía, de la parte física, la mejor jugada para la selección paraguaya. Julio César Enciso, minuto 42, en golpe de cabeza.
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0: Opa, ataca Alemania, rechaza Paraguay. El balón quedaba coqueteando en el borde del área. Ya la sacó el equipo guaraní. Me parece falta. Y va saliendo Caballero. La protege Gustavo Caballero. Se barreca. Falta. 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
0: Gracias, Marcos Díaz, David Cardoso, muchas gracias a Sergio Mario Arango, a Mauricio Osorio Muñoz, nuestro productor. Bueno, vamos llegando al límite teórico. Marcamos el tiempo de juego. Tiempo de juego en el fútbol de la FM. Marcador y tiempo. 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A 45 de la parte complementaria. 1-1. Ojo que le quedó a Paraguay. Póngale fe. La pelota cruzada. Golpe de cabeza. Balón hacia atrás. ¿Hacia dónde la tiró, hombre? Atacaba Paraguay peligrosamente por izquierda. Pudo sorprender en esta jugada, pero se equivocaron. Y se viene Alemania en la última. Se viene Alemania, atacaron los alemanes. Musiala que cruzó. Opa, fallo en el rechazo entre su amigo Canales y su amigo Gustavo Gómez. Vuelve a quedar el balón para Musiala. Musiala que va dejando al centro. Ojo, entre con Antón que dejó hacia atrás. Venía el remate, venía de atrás buscando para pegarle esa pelota. Se apoyaba Goretzka, buscaba esa pelota, el balón se va la final para tiro de esquina a favor de Alemania. Le pegaba Joshua Walter Kimmich. Tiro de esquina para Alemania. Bueno, mi querido Pacho, dice usted una pelota parada. Aquí viene el tiro de esquina. Última esperanza para la selección de Alemania. Ojo con Guatemala, el número 19. Ojo con Antón, que llega también arriba a buscar esa pelota en el golpe de cabeza. Cuidado, atentos los paraguayos, atentos nuestros hermanos suramericanos. Se vienen a últimas jugadas. Dieron 5 minutos de reposición. Vamos a los 2 primeros minutos. Atención al tiro de esquina, lo reiteramos, tiro de esquina para Alemania. Cerradas esa pelota. El golpe de cabeza. A las manos del arquero Orlando Gil. Se la lleva el arquero Orlando Gil. Venía Jonathan Tapp. Así que asegura la selección paraguaya. Ya le están quedando algo más de tres minutos para terminar este partido en el tiempo reglamentario. Y como van las cosas, Pacho, está pintando, como usted lo señaló, en una prolongación. ¡Bendito sea Dios! ¡Vamos, pues!
4: Una cara de alargue de este partido desde el inicio, brava. Es más, pienso que los dos goles sobraban.
0: Ataca Paraguay. Ojo que se puede definir. Almirón, que buscaba el ángulo de tiro, le pegó Miguel Ángel, tocó en un defensa y la bola se va a la final. Paraguay dando lidia, Paraguay haciendo buen partido. Entramos a la recta final, le pegaba Miguel Ángel Almirón, se va a cobrar tiro de esquina a favor de Paraguay. Un minuto de esos donde entra la pelota y ya te cuento, pasó con Brasil frente a Japón. Bueno, pasó con Canadá frente a Sudáfrica. Viene el cobro de los paraguayos, el golpe de cabeza quedó ahí en el área. Una pierna salvadora. Creo que entraba Kimmich o Goretzka para sacar esa pelota, cuando el balón coqueteaba de manera peligrosa en el área. Está terminando el tiempo reglamentario. El marcador está 1 para Paraguay. Golazo de Julio César Enciso al minuto 42 de la inicial. Empate de Alemania. La peinó apenas. Hay Lucas Havers con José María Canales encima. 1-1 está el partido. ¡Bet Play!
1: 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La señal horaria del fútbol en Colombia. Ya tenemos las 5 de la tarde, 26 minutos. 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
0: La tercera llave de 16avos. Podría ser la primera de prolongación. A ver, Musiala. Englobó. Golpe de cabeza. Cortaba en el fondo Canales. Vuelve a quedar la pelota para Paraguay. A cualquier lado la tiran los paraguayos. Se está terminando el tiempo. Marcamos el marcador y el tiempo en el fútbol de la FM Somos Mundial. De los 5 ya van 4:30. A ver, última jugada para Musiala. Viene Musiala. Ataca el del Bayern Múnich, se vino por derecha. Musiala que cruzó. Se le pasó de largo a Havers y se le pasó de largo a Gualtemade. Yo creo que hasta aquí iba a llegar el tema. Vuelve, hola. Última esperanza. Vuelve Alemania. La pelota arriba. Golpe de cabeza. Se faja en el fondo sacando Junior Alonso. Vuelve a retirar por parte de Paraguay. Hay que reconocer la valentía de los paraguayos. Última jugada. Falta, amigo Antón. Falta. Y el cobro es para Paraguay. Esto va a terminar. 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
0: Para las estadísticas, que usted siempre las tiene a la mano, en la primera prolongación nos corresponde. ¡Levanta el brazo! El árbitro marroquí, Alal Layed, señala punto medio. Y el partido se acabó en su tiempo reglamentario. Enciso marcó para Paraguay. Havertz marcó para Alemania. 1-1. Ganaba Paraguay a los 42 golpes de cabeza de Enciso. Y comenzando la parte complementaria, 9 minutos, la metió Kyle Lucas Havertz. Un centro, apenas alcanzó a peinar por encima de Canales y se empató el partido. Entonces, para sus estadísticas, primer partido, primera llave de 16avos de final que se va a prolongación. En el último instante, Canadá, con gol de Eustaquio, logró la clasificación frente a Sudáfrica. Y hoy, en el último instante, la selección de Brasil le voltea el resultado a Japón. Así que anótenos para las estadísticas.
1: 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Ha relatado esta segunda parte el narrador de Colombia, Jorge Luis Hurtado, en cuanto a la emoción del fútbol. Precisamente en la posesión de balón, 76% para la selección de Alemania, 24% para la selección de Paraguay. Tiros totales, 14 de la selección de Alemania y 7 para la selección de Paraguay. Toques en el área rival, 33 para la selección de Alemania y 10 para la selección de Paraguay. Goles 1-1. Cada selección anotó un gol y son las estadísticas con W Play. 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
0: Ya estamos preparados para el partido de Colombia el próximo viernes. Estaremos en acción Colombia frente a Ghana 8:30 en Kansas City. Listo para el comentario Francisco Javier Pachomeles. Listo Nicolás Samper. Mientras nos alistamos a la primera prolongación, mi querido Pacho, mi querido Nico.
4: No, es que esto se veía venir. Desde que comenzó el partido y uno vio la tónica del partido, uno lo sospechaba. Pues no es que fuera una sentencia, pero ese ritmo lentejo, cansino, poco profundo, voy, vengo, pero a la velocidad de las tortugas. Uno decía, uy, esto tiene una carita de alargue, de prolongación. Y es más, con la actitud que vi de los paraguayos, le van a apostar todo al lanzamiento del punto penal. Y en Alemania, ni el ingreso de Goretzka, ni el ingreso de Musiala, ni de... Bueno, vamos a ver cómo le da el tema de en este pedazo. Pero la verdad es que estamos viendo eso en una selección de Paraguay que creo yo que va a tratar por todos los medios. Es como de llevar esto a lo máximo. Porque tampoco veo que Paraguay tenga mucha carne como para hacerle daño. Nicolás, tu opinión.
5: Ahí va Velázquez, de hecho, Pacho, para reafirmar un poco la idea de defensa ultranza. Sale Almirón muy cansado porque el hombre del Atlanta United hizo un desgaste increíble y Velázquez, que es un defensa del Cerro Porteño, pues va a meter un ladrillo más en ese muro. Gustavo Alfaro pensando en que el ingreso de Voltemade, que uno lo ve y es como una especie de Rudy Feller hipster de esta época, pues le va a traer muchos problemas a partir de los centros de Musiala, a través de los centros de Antón, a través de los centros de Brown, que juega más adelantado, y eso es lo que quiere contrarrestar Alfaro, tratar de buscar cómo frenar al 9 del Newcastle y también, por supuesto, a Kai Havertz, cuando va a comenzar ya la segunda etapa.
1: Muy bien, señoras y señores, vamos a disfrutar este nuevo tiempo aquí a través de la FM. Aquí está el narrador de Colombia, el número uno de Colombia, el narrador de Colombia, Jorge Luis Hurtado, resumiendo la emoción del fútbol.
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0: ¡Hombre, gracias, Larry! Gustavo Velázquez con el número 2. Ha llegado una selección paraguaya, se fue. Entonces Miguel Ángel Almirón, jugador de corte defensivo del Cerro Porteño. Primera largue, primera prolongación, primera prórroga. Va a tocar la selección de Alemania. El marcador está 1-1. Con gusto y ganas en el fútbol de la FM. 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
0: Toca Alemania y nos vamos para los primeros 15 minutos que dicen que pasan volando. Enciso abrió la cuenta al minuto 42 en la parte complementaria. Havers, minuto 9, minuto 54, marcó para la selección de Alemania y con ello arrancamos en la primera prórroga de los 16 avos, la primera prórroga del campeonato del mundo. Dominando la pelota la selección de Alemania, el balón va cayendo atrás, esférico para Jonathan Tah. La tiene el del Bayern Múnich. Musiala que se abre por derecha. Musiala que va dejando para va dejando al centro. Recibe esa pelota. Kimmich que se sube. La va dejando para Rudiger. Rudiger que levanta al centro. Primero el golpe de cabeza. Se faja en el fondo para sacar José María Canales. La saca por parte de Paraguay. Rebote que le va cayendo a la selección de Alemania. Trabaja por izquierda. Antonio Rudiger. Rudiger que va dejando sobre la izquierda. Se proyecta Nathaniel Brown. Va a levantar el centro. Brown que aguanta. Va dejando para Goretzka. Juega para Brown. Media vuelta a su cuerpo. Cambia sobre la izquierda. Otra vez el balón para Rudiger. Reiteramos. Se ha ido Almirón. Llega Gustavo Velázquez en la selección paraguaya. El número 2 allá en el fondo. Para trabajar por parte del equipo del profesor Alfaro. Ya estamos en el alargue. En la prolongación. En la prórroga. En 1:30. 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
0: A ver qué nos depara estos 15 y 15. Atención, por derecha va llevando la pelota Musiala. Todavía no se ha mostrado Jamal Musiala, el del Bayern Múnich. La va dejando al medio. Esférico para Tata. Cambia para Rudiger. Rudiger. Los defensores se fueron ya. La pelota cayó por izquierda. Atención, Nathaniel Brown. Nathaniel Brown que va buscando en diagonal. La dejó sobre el medio. Entraba en juego. Tocando Guatemala. El balón cayó sobre la izquierda. Vuelve a quedar para Alemania. Va a venir el centro. Va a venir el centro. Golpe de cabeza. En el fondo se enredó. Le quedó esa pelota ahí. Pero la media vuelta, Guatemala. Vuelve a quedar el balón hacia atrás. Venía Goretzka para pegarle. Encontró en el camino a Guatemala. Rechaza la selección de Paraguay. Vamos en tres minutos. Ataca Alemania. Esto está bueno, está interesante. Primera prolongación, primera prórroga en el tiempo teórico. El tiempo reglamentario. 1 para Alemania, 1 para Paraguay. Y el partido está empatado. Entramos ya con la estadísticas de W Play.
1: Estas estadísticas, por supuesto, que les entregamos a todos nuestros oyentes a esta hora. Vamos a mirar en esta primera parte, en este tiempo suplementario, estadísticas en lo que respecta a la posesión de balón hasta el momento en estos primeros minutos. Es la siguiente para la selección de Alemania. Tenemos una posesión de balón que está sobre los 77% y para la selección de Paraguay 23%. 14 tiros totales y 7 para la selección de Paraguay. Son las estadísticas a esta hora. 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
0: Aumenta la expectativa. Llegaba Cáceres con falta por derecha. Con todo, ¿eh? Entró Juan José Cáceres y se va a cobrar tiro libre en favor de la selección de Alemania. Estamos en expectativa de la prórroga. A ver que hay tiro libre, Nico, a favor de Alemania.
5: Gustavo Gómez se va detrás de Havertz. Canales va a buscar a Voltemade. Se empiezan a repartir marcas en un tiro libre que es peligrosísimo a favor de Alemania. Mientras manotean Galarza y Antón, el hombre encargado de patear es Kimmich, el capitán de Alemania.
0: Viene Joshua Kimmich, levantó Kimmich, bien puñetea, el arquero con las dos manos llega para sacar esa pelota, el arquero Gil, el rebote le va quedando a Alemania, Alemania que vino por derecha, Jonathan Tat, que aguanta, le cambió de pierna, levantó el centro, la pelota al segundo sector, golpe de cabeza, iba buscando Kammer por el medio, buscaba Goretzka, golpe de cabeza, el rechazo de Cáceres, trabajito en zona defensiva para Paraguay, tiro de esquina a favor de Alemania. Atacan los alemanes. A la carga los teutones. Estamos en tiempo de alargue. En el primer tiempo de alargue. Conversan con Antón, que va a buscar, Pacho, la posibilidad del golpe de cabeza al gigante de Alemania. Se mueve. Justamente el número 3. Allá
4: ¿sabes
0: lo empuja,
4: que me llama la atención, Jorge?
0: Viene el cobro, pelota al segundo prórroga. Sector, golpe de cabeza, ganaba sobre la última línea, llegaba el golpe de cabeza de Tat, la tiró sobre el centro, pero ya se invalidaba, no pasó nada, ahora sí, le escuchamos, Pacho Vélez en el fútbol de la FM Somos Mundial.
4: No, es que me llama la atención que comenzamos la prórroga con Alemania atacando del mismo lado. Normalmente he visto que arrancan al lado contrario, ¿no? Y el árbitro le dio continuidad hacia el mismo lado que terminó el partido, ¿no? Curioso.
0: Estamos en la prolongación, se vienen variantes en la selección paraguaya, se vienen variantes en la selección suramericana, en el equipo del profesor Alfaro. Así es, con la expectativa de lo que significa llegar a prórroga, lo cual quiere decir que jugados los 90 o los 100, terminaron empatados 1-1, 1 para la selección de Alemania. Gol de Havertz, tuvo que empatar Alemania porque el gol de Julio César Enciso para Paraguay abrió la cuenta. Acompañamos estos minutos de gran expectativa. Viene Musiala por derecha, Musiala con el esférico. Por acá Pantón prefiere tocar sobre el centro. El balón para Tata cambia sobre la izquierda. Adelanta línea, se viene Rudiger que va dejando más a la izquierda. Va Brown que va dejando para Rudiger. Ataca Alemania, levanta la pelota para el golpe de cabeza, media vuelta. Le estaba quedando a Walter Mabe para pegarle esa pelota. El pupilo de Nico la tuvo aquí en 7 minutos de la prolongación, Nico.
5: Sí, señor, y Voltemade vuelve a ser molesto, muy molesto frente a la defensa paraguaya, que ya no sabe cómo controlarlo. Tardísimo, es que verdad, Nagelsmann, qué lenteja para hacer cambios. Voltemade era para que hubiera estado hace rato dentro del campo, lo metió en el minuto 88. Una cosa increíble este entrenador.
0: Estaban reclamando una mano. Cuando llegaba Voltemade, se llama Nick Voltemade, jugador que ha llegado número 11.
4: Creo
0: claro,
4: que están
0: típico
4: revisando.
0: Centro atacante alemán, mi querido Pacho.
4: Creo que la están revisando, ¿sabes?
5: Sí.
4: Creo que hay un chequeo silencioso de esa jugada. Todo el mundo en Alemania reclamó. Y comenzando por el capitán, que es Kimmich. Creo que la están revisando. Tengo esa impresión, ¿no? Puedo equivocarme, claro está.
5: A ver, parece que va a cobrar, ¿no? Vamos a ver. Hay dos cambios. Vienen dos cambios para Paraguay. Vamos a revisar. Pero sí deja controversia el remate de Voltemade y... No, me parece que no hay mano. Me parece que pega en el costado de Gustavo Gómez, ¿no? No sé, no me parece que sea voluntaria, la verdad. No creo que merezca revisión, pero hay que reclamarla, ¿no?
0: Uno de los que viene es Sanabria y el otro es Ojeda. En el equipo paraguayo se vienen variantes. 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
0: Hay tiro de esquina para Alemania. Reiteramos, variantes en el equipo paraguayo, variantes en el equipo guaraní. Veo a Sanabria en la cancha, veo a Ojeda. Ya no se reporta Nico Samper cuando va a cobrar Alemania.
5: Sí, señor, salió Cáceres con el número 4 al córner.
0: Arriba, la pelota para golpe de cabeza, la sacó Junior Alonso, no pasó nada. El rechazo por parte de la selección paraguaya, venía Caballero también colaborando en defensa. Vuelve a buscar Alemania, por izquierda, Musiala, protege, Musiala, va dejando para Kimmich, levanta el centro. Para el golpe de cabeza estaba llegando Jonathan Tah. El zaguero del Bayern Múnich no alcanzó a entrarle de pleno. La pelota pasó saludando a la puerta paraguaya. Es más, creo que había falta. Mi querido Pacho, mi querido Nico, cuando estaba llegando Jonathan Tah, el zaguero centro de Bayern Múnich de 30 años.
4: Bueno, pero la temática del partido ha sido exactamente igual, oyentes de la FM Mundial. Paraguay allá, sumergido, apegado a un libreto netamente de resistencia, defensivo. Alemania teniendo la pelota, sin las ideas, sin la claridad. Musiala todavía no ha tenido esa genialidad para poder aprovechar. Voltemade es el jugador que más aparece, pero es su corpulencia versus la defensa de los paraguayos. Y esto sigue caminando hacia el lanzamiento del punto penal por ahora.
5: Y confirmamos los cambios porque salió Cáceres, que había hecho un muy buen partido, el lateral derecho de Paraguay con el número 4, hombre del Dinamo de Moscú. Ya estaba muy cansado y en su lugar ingresó Ojeda, que ocupa esa misma posición en el campo. Él es lateral derecho, Brian Ojeda, hombre del Orlando City, y adelante, bueno, yo no sé si adelante realmente, pero salió Bobadilla, el 16, el volante del Sao Paulo, y entró Tony Sanabria, delantero, compañero de Duván Zapata, mucho tiempo en el Torino, hoy en Cremonese, pero seguramente Sanabria, que es un delantero alto, va a entrar a marcar en los balones quietos a Voltemade, porque es un tipo que sabe cabecear bien en el área propia y en el área rival.
0: Marcamos el tiempo, hacemos el arqueo, el tiempo y el marcador en el fútbol de la FM Somos Mundial. Once de los primeros 15 y el marcador 0-0, atacaba Goretzka, reventó la pelota en un contrario, tiro de esquina a favor de Alemania. Hay tiro de esquina para Alemania. Uno, uno está el partido. Estamos en la primera prolongación. En la primera prórroga. Aquí se va a cobrar. Tiro de esquina por parte de Alemania. Viene la pelota arriba. Segundo sector. Salió. ¡Qué cabezazo! ¡Golazo! ¡La metió tan! ¡La metió tan! ¡Golazo! ¡Golazo! ¡Golazo! ¡Golazo! ¡Golazo! ¡Golazo! ¡Golazo! ¡Golazo! ¡Golazo! ¡Golazo! ¡Golazo! ¡Golazo! ¡Golazo! ¡Golazo! ¡Golazo! ¡Golazo!

0: Bayern Múnich. Jonathan Tah, golpe de cabeza limpio. Y cuando estamos en 12 del primer tiempo suplementario, hay júbilo teutón, hay júbilo alemán. 2-1 se pone el partido. 12 minutos de los primeros 15. La primera prórroga, el primer alargue. Y antes había el gol de oro, que era mucho más bravo. La metió Tah. Golazo. Y esa era la jugada. Van a revisar.
1: Yo creo que una obstrucción. Van a revisar Jorge,
2: sí, una falta.
1: Una obstrucción sobre el arquero Gil que hizo Antón. Yo creo que eso es lo que va a revisar el juez, porque hay una obstrucción inicial del defensa con el número 3 de Alemania sobre el portero Gil. Vamos a ver si eso es lo que van a revisar. Creo que es eso.
2: Eso es lo que van a revisar. Cuando Gil inicia el viaje hacia la pelota, un jugador de Alemania lo empuja. Y eso es lo que van a revisar.
1: Aunque a mí no me parece que haya obstrucción, les digo la verdad. Me parece que se la deja ganar de Gil, la verdad, el arquero.
2: Sí. Pudo haber sido que el arquero salió.
1: No me parece.
2: Se chocó.
1: No me parece que haya obstrucción.
2: Que el defensor lo chocó. Sí lo estaba sujetando.
1: A mí no me parece. Yo no la pitaría, pues,
2: a
1: de
2: ver, veámosla, veámosla.
1: Yo no la pitaría.
0: Mira, revisión.
1: Sí, no. Pues no la pitaría. Pero bueno.
0: Revisión del gol.
2: Recuerda que aquí por uñas anulan goles.
1: Eso sí, se inventa cualquier cosa para que sea más larga esta vaina.
2: Sí.
0: Viene el marroquí, pide calle de honor, va a dar la determinación. Otra vez el marroquí, no quiero a nadie en el camino, no quiero piedras en el camino. Van a dar la determinación. Señal cuadradita.
1: Falta. Entonces anulan el gol. Anulado el gol. Dice que ahí.
0: Se invalida la acción. Sí. Se invalida la acción. Mi querido Nico, se invalida la acción. Atención, Colombia. Se invalida la acción de gol de Jonathan Tah. Aquí está Nico Samper, Francisco Javier Pacho Vélez.
1: Les digo, a mí no, la verdad, yo no lo hubiera anulado, o sea, en serio, o sea, a mí no me parece que hubiera una infracción tan grande sobre
2: acá,
1: Gil. El cabezazo está fútbol, pero
2: por
1: no.
2: Una uña.
1: Sí, no, a mí no me parece
2: por
1: que era
2: una
1: para
2: una uña que anulan.
1: Le digo, compraron la cámara lenta, la compró el árbitro Hayed, compró la cámara lenta. Para mí no pasaba nada.
2: Bueno, pero la pelota quieta, como lo hemos advertido, puede ser el factor que desequilibra ese partido que sigue caminando hacia el lanzamiento desde el punto penal.
0: Señoras y señores, esto continúa. Uno para Alemania, uno para Paraguay. Cuando ya vamos llegando a los 15 minutos, por supuesto, aquí tuvimos algunos segundos para revisar, algunos minutos, diría yo, cuando llegó para el golpe de cabeza Jonathan Tah. 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
0: Vamos al remate de los primeros 15 minutos de la prórroga. Se invalida la acción de gol de la selección de Alemania. Estaba celebrando Alemania el golpe de cabeza de Jonathan Tah. Paso atrás y en consecuencia esto continúa. Uno para Alemania, uno para Paraguay. Una jugada de esas. 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
0: Y estaba llegando Paraguay, esa pelota vía aérea, ya se había perdido a la final. Va a terminar el primer tiempo de la prórroga y las expectativas continúan con el toque de suspenso en el fútbol de la FM. 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
5: 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Sí, ya son las últimas jugadas. Son las últimas jugadas. Se está cumpliendo la reposición del tiempo para revisar la acción de gol o la jugada de gol del equipo alemán. Va buscando por el medio, buscando, metiendo pierna. Voltemade que buscaba por parte de Alemania. Saca con todo ya Paraguay. Se defiende con todo y suelta un balón a cualquier lado. Le va pegando esa pelota en defensa Junior Alonso. Ya nos vamos al cierre de la primera. Y de eso es de una vez cambiando puerta. Y nos vamos para la segunda. Así que aproveche Oscar Alejandro Hernández Larry.
3: 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La señal horaria del fútbol en Colombia. Ya tenemos las 5:51 minutos. 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
5: Y el amigo marroquí va a pitar 20, prácticamente en los primeros minutos de prórroga. La pelota a la última línea, ojo al rebote, le quedó a Alemania por izquierda, al centro, golpe de cabeza, la sacó el arquero Orlando Gil. Venía otra vez Havertz venía para el golpe de cabeza, sorprendió y Gil salvó en la que debe ser la última jugada de estos primeros tiempos de prórroga, de prolongación. Nicolás Samper, Francisco Javier Pacho Vélez.
1: Sigue perdiendo los duelos de cabeza Canales. Figura en el primer tiempo, Villano en el segundo. Havertz cabecea, pero la pelota le llegó muy encima. El balón se fue englobando. Gil con una sola mano atrapó sin muchos problemas cuando Gustavo Gómez le ayudaba en la cobertura sobre Voltemade. La última, yo creo que este primer tiempo suplementario que va a tener Alemania.
2: No sé cuánto tiempo.
5: Creo lo mismo, ¿eh?
2: Pero toda la parte complementaria, más la prolongación y Paraguay, ni un remate al arco de Noya. Es más, no lo he vuelto a ver al arquero de Alemania. Pensé que ya se había ido para la casa.
5: Están tomando fuerzas para los últimos 15 minutos, mi querido Pacho. Levanta el brazo el marroquí Jalal Hayet, que invalidó la acción de gol del equipo alemán después de la consulta del VAR y después de ir a mirar la jugada. Levanta el brazo, señala punto medio y los primeros minutos de la prórroga, los primeros minutos de la larga se terminan. Voy con usted, Oscar, porque esto es rapidito. 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
5: Bueno, Pacho, Nico.
1: Solamente queda un cambio, ¿no, Pacho? Solamente le queda a Alemania un cambio. Ya gastó
2: una ventanita.
1: Sí, ya gastó todas sus posibilidades Paraguay. Ya hizo las 5 modificaciones. Todavía le queda un cambio a Nagelsmann, al entrenador, que básicamente hasta en eso se demora, pues, porque el partido llega ya a un punto en donde el gasto físico lo hace Alemania y Paraguay aguanta agarrado del arco viendo a ver cómo hace para que los segundos pasen mucho más rápido de lo que en realidad transcurren.
2: Bueno, le queda a Alemania, le quedan 15 minutos y algunos segundos para tratar de descorchar un partido que la verdad yo no veo por dónde, a menos de que todo nazca de una pelota de costado o un tiro de esquina. Pero la verdad es que uno este partido no le ve vuelta. No ve por dónde. Inclusive para mí es un milagro. Me causó sorpresa el 1-1. Porque el partido ni siquiera estaba para dos goles. Estaba para el 0-0. Por la forma de encarar el uno y de jugar el otro. El uno defensivo, esperando, llegando poco. La verdad, yo creo que este partido Paraguay lo va a recordar por ser quizás de los partidos donde menos remató al arco. No sé cuántas veces, pero ha rematado casi nada. En el segundo tiempo ni un remate. En la prórroga ni un remate. La verdad no he visto absolutamente nada. Noya nunca lo han enfocado, nunca lo hemos apreciado. Y los alemanes con la pelota, con la posesión, con el manejo del esférico, pero realmente jugadas de gol, gol, gol, pues que hayan hecho sufrir, no. El único, pues bueno, esa acción anulada, nada más de Tag, pero de resto no hizo nada más, Nico, su opinión.
1: Vamos con el segundo.
5: Bueno, señoras y señores. Ya vamos, perdón Nico, perdón Pacho, vamos ya para los últimos 15. El árbitro del partido, el marroquí, Halal Hayed. Suena el pito, Colombia. Con la expectativa de lo que nos queda en esta llave. Llave de 16avos, el primero del grupo de Alemania, el primero de su grupo, el grupo E, y el tercero del grupo D, en este caso la selección paraguaya, protagonizan la primera prórroga, la primera prolongación, y hay un tiro libre a favor de los paraguayos. Por favor, un tintico para ir con todo. 5:56.
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5: Al filo de las emociones, nos vamos a los últimos 15 minutos. Estaba atacando la selección paraguaya. Llegaba el corte de Jonathan Salte, pillando la brota a la final. Es atención, nos vamos a los últimos minutos de la prórroga, a los últimos minutos del alargue. Primer partido que se va al alargue en el campeonato del mundo. Viene el cobro, la brota levantada por Paraguay. Golpe de cabeza, se mete Virs para sacar por parte de Alemania. Vuelve a quedar, balón para los paraguayos, balón cruzado, golpe de cabeza. Estaban buscando por el centro para el remate. Primero el rechazo de parte de la selección alemana. Sacaba Goretzka, Goretzka que la va tirando arriba. Pelea, forcejea esa pelota. Musiala, Musiala empujaba. El árbitro señala que no pasa nada. Que se levante, que para antes, para allá. Vamos al remate. Y qué remate, señoras y señores. Aquí tenemos 2:47. Vamos a 3 minutos de los últimos 15 minutos. Aproveche, Oscar.
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5: Es con gusto y ganas, es con gusto y ganas. Atención, ataca Paraguay. Ataca Paraguay, se viene Paraguay, se viene Paraguay. Ojeda que se iba al ataque. Ojeda que va dejando una pelota por izquierda. Rechaza la selección de Alemania. Bien, recupera Paraguay. Este es Mauricio, Mauricio Magalhães, que va ganando la pelota. Mauricio, que la juega por la izquierda. Otra vez el balón para Ojeda, juega hacia atrás. El esférico de Junior Alonso desde la media cancha. La dejó para el arquero Orlando Gil. Vamos caminando en el último periodo, en la última parte del tiempo suplementario, en el último periodo de la prórroga, de la extensión de la largue. Ya vamos a 4 minutos. 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
5: 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Walter Madel, que recién llegó, el atacante en la selección de Alemania cuando se va Rudiger.
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5: Variante en Alemania. Antes se va a cobrar tiro de esquina. Hay tiro de esquina, tiro de esquina, tiro de esquina para Alemania. Hay tiro de esquina, tiro de esquina, tiro de esquina para Alemania. Dos variantes que ya vamos a cantar. Atento, aquí viene el cobro. Kimmich cerró esa pelota. Le puso el puño Orlando Gil y la bola se pierde, se va a la final. Buen trabajo, el del arquero del San Lorenzo. 26 años, 1.89. Muy bien, el arquero paraguayo enviando la pelota a la final para otro tiro de esquina a favor de Alemania. A Atención, toque de suspenso. Estamos en la prórroga, estamos en prolongación. Empatados, alemanes y paraguayos, paraguayos y alemanes. El balón arriba, arriba, arriba, arriba. Para golpe de cabeza venía buscando Alemania. Ya rechaza Paraguay. El rebote quedó por el centro. Recuperaba la selección de Alemania. Sin embargo, Paraguay robó y se vino para tirar un esférico largo sobre la izquierda. Viene Paraguay. Atención, acompañando Mauricio. Mauricio que va dejando por el medio. Le quedó. Ojeda, Ojeda que aguantó. Borde del área. Ojeda que la tiene para Paraguay. Cambio de frente. La dejó por derecha. Esta es buena para Caballero. Caballero, Caballero. Se sale un poquito del área. Caballero. La dejó hacia atrás. Paraguay ataca. Caballero que se abre. Arranca por derecha. Caballero se cierra también. En la marca la selección de Alemania. Toca Paraguay hacia atrás y no pasó nada. Nicolás Samper en el fútbol de la FM. Somos Mundial.
1: Llegaron los cambios. La última ventana que tenía Alemania disponible para modificaciones, sacó a Rüdiger, el entrenador Nagelsmann, y entró Thiaw con el 24, que es, juega de lo mismo, juega defensa central. Thiaw, hombre que hace parte del Newcastle United. Y por el extremo sacó a Wirtz, que ya no tenía cómo jugar más, estaba muy cansado, e incluyó a Amiri, el número 20, jugador del Mainz de primera división.
5: Gracias, todo el informe. El fútbol de la FM, con la expectativa de la prolongación, con la expectativa de la larga, con la expectativa de la prórroga. ¿Cuándo vamos caminando? ¿Cuántos? Siete minutos, Larry.
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5: Entonces llegan Nadien Amiri, número 20, ha llegado la selección de Alemania. La otra variante ha llegado en el movimiento por parte de Alemania, y ya lo último que se mueve por parte de la selección de Alemania, cuando con el pito va a cobrar Musiala. Francisco Javier Pacho Vélez comenta el fútbol total.
2: Bueno, nada ha cambiado, es un panorama cíclico, todo igual. Va y vuelve, da en vueltas, da exactamente lo mismo el primer minuto del segundo tiempo a este minuto de la prolongación. Definitivamente viene. Paraguay ya sentenció desde hace demasiado tiempo que quiere el lanzamiento del punto penal. Debe tener mucha confianza su arquero, porque Noya es un atajador.
5: Cobraba tiro libre la selección de Alemania. Bien, Orlando Gil. El arquero de Paraguay ha tenido buen partido también. Claro, por supuesto, al frente de la experiencia de Noya. Claro que el otro día lo vimos complicado también frente a Ecuador. Pasan cosas. Estamos entrando a nueve minutos de los 15. Y se acabará el movimiento de la pelota. Y si persiste el empate, nos iremos a lanzamientos desde el punto penal. Ataca Alemania. Una pelota por el centro. Iba desbordando el alemán, venía la marca. Iba Havertz buscando la pelota. Le sacaron el balón y no pasa nada. A la hora del café. Songo Sorongo, ya estamos en 6-3 minutos, Larry.
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5: ¡Ataca Alemania! ¡Atacan los alemanes! ¡Buscando en el último intento el equipo alemán! Balón de Musiala. Musiala, estado regular Musiala. ¡Vuelve Musiala! ¡Nada! Le hicieron una marca escalonada y perdió, no pasó absolutamente nada. ¡Atención! Entramos a la recta final, vamos a 10 minutos, marcador y tiempo. Nos ponemos al día. Hacemos el arqueo respectivo. El marcador y tiempo en el fútbol de la FM. ¡Somos Mundial! Salía Galarza por izquierda. Musiala con falta y el cobro a favor del equipo paraguayo. Entre otras cosas, Nico, nos hemos quedado esperando también a Musiala, esa figura del fútbol alemán.
1: De acuerdo, Jorge, les ha tenido desde que ingresó, porque recordemos, no fue titular El técnico decidió en su momento que en su lugar estuviera un Dab, que ya no está en el campo. Pues bien, cuando Musiala ingresó, no ha hecho diferencia, no ha trascendido mucho. De hecho, aquí se comió un túnel increíble que le metió Matías Galarza, una de las grandes figuras de Paraguay, porque en silencio, con mucho trabajo, ha cortado pelota, ha llevado a su equipo adelante, lo ha hecho resistir. Él está entre los destacados, Matías Galarza, que recibió un patadón de Musiala, y el alemán, por supuesto, fue amonestado por el árbitro.
5: Y ahí está el profe, nuestro gran amigo, el técnico de la selección paraguaya, moviéndose de un lado al otro. No vaya a creer, llevando casi cada definición desde el punto penal. No es un dato menor para el técnico de la selección paraguaya, para el profesor Gustavo Julio Alfaro, el profe Alfaro. Bueno, vamos caminando con Rosberg. En 11 minutos vamos a 12 de los últimos 15 de reposición. 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
5: A esta hora, Alemania por Europa, Paraguay por Sudamérica, están resolviendo su tema en esta llave de 16avos. La primera que se va a prolongación en el primer partido, casi. Canadá la metió sobre el final con gol de Eustaquio. Y casi entre Japón y Brasil, la metió Brasil sobre el final. Brasil clasificado Canadá. Y hasta ahora, a la expectativa entre Alemania y Paraguay. Ha resultado bravo. En medio de todo, una buena muestra de la selección paraguaya. 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
5: Ataca Alemania, la pelota cruzada dentro del área. Viene cortando Canales, que hace el esfuerzo. Pelota pegada a la izquierda. Se va a perder al costado para servicio lateral. Saque de banda para Alemania. Últimos chances para los teutones. Aquí viene Alemania. La potencia. Cuatro veces campeón del mundo. Pero sus últimos mundiales han dejado mucho que desear. La bola se ha ido a la final. Hay tiro de esquina. La sigue teniendo Alemania. Tiro de esquina para Alemania. Acomoda esa pelota para el tiro de esquina. Alemania. Atención, aquí puede ser. Ojo con Guatemala. Atención, el balón arriba. Golpe de cabeza. Qué bien el arquero. Orlando Gil. Venía Antón para el golpe de cabeza. Gil se lleva esa pelota bien ubicadito en el centro de la cabaña. En cajona, como se decía en nuestros tiempos, y se lleva esa pelota. ¡Qué final, señoras y señores! Jugador que vale oro, Orlando Gil. Vamos a ver cómo viene la mano en definición desde el punto penal. 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
5: Bueno, cuando vamos entrando al último minuto, para nosotros, la verdad, un honor, la primera prórroga, la primera extensión entre paraguayos y alemanes. Hasta ahora no se sabe quién continúa en el mundial, no se sabe quién se va del mundial. Ya vamos entrando a los últimos segundos. Realmente hemos tenido jugadas sensacionales. 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

0: última jugada. Se va a cobrar tiro libre con el toque de suspenso en favor de Alemania. Se acerca a definición desde el punto penal. Viene el cobro desde la derecha. Levantó el gol. Le pegó con todo y se pierde sabor a la final. Era Miri el que le pegaba esa pelota, el número 20. El balón se pierde, se va a la final y esto se va a terminar. Para nosotros un inmenso placer, el gusto, la alegría. Eso se trata. Estamos en la Copa Mundial de la FIFA 2026. Esto va a terminar, va a terminar. Todavía le queda una variante a Paraguay. Balbuena.
1: Metió un defensa. Gustavo Alfaro dice, hermano, a mí, así quede un segundo, yo esto no... No cambio mi posición, salió Junior Alonso de gran partido, perfecto además, y entra Fermín Balbuena, nombre paraguayo, Fermín, eso sí es pero impecable.
0: O debe ser un buen cobrador, Nico, digo yo.
1: Yo no me confío tanto en esos cobradores, en esos que entran, Jorge Eliezer, me da un miedo que pateen, digo como, uy, estos tipos están helados.
0: Atención, va a terminar. 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
0: 1-1 está el partido. Y nos iremos a la primera definición desde el punto penal. Vamos estrenando prórroga, vamos estrenando prolongación, vamos estrenando alargue y ahora vamos a estrenar definición desde el punto penal. 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
0: Bueno, ya pasamos a las estadísticas del Mundial, Payo Nico. Nos vamos a definición desde el punto penal.
8: Sí, señor. Ya nos vamos a la instancia donde los arqueros marcan la diferencia. Manuel Noya, un atajador por excelencia. Y bueno, vamos a ver qué desenlace va a tener.
1: Vamos a ver cada quien, sobre todo a quién designan, ¿no? Quiénes son los mejores pateadores de cada uno de los equipos. Esto a veces no depende de quién patea mejor, sino de quién está más animado para disparar, ¿no? Porque yo estaba haciendo un breve paneo por los posibles pateadores paraguayos y pensaba en Tony Sanabria, pensaba en Mauricio, pensaba en Galarza, pero está muy cansado Galarza, por ejemplo. Pensaba en Caballero, pensaba en lo que nos decía Jorge Lesser en Balbuena y en Alemania. Pensaba en Musiala, pensaba en Havertz, pensaba en Amiri, pensaba en Goretzka, pensaba en Voltemade, pensaba en Kimmich. Vamos a ver cuáles son los designados, porque, como les digo, muchas veces no depende justamente de lo que bien patee o no un futbolista, sino de lo preparado mentalmente que esté para semejante reto, que es un reto tremendo en esta definición que se alargó entre Alemania y Paraguay 1-1, y nos vamos ya a la tanda de disparos desde el punto penal para definir el próximo clasificado que tendrá que chocar contra el ganador de la llave entre Francia y Suecia. El ganador de esto, por eso franceses y suecos están muy pendientes de lo que ocurre en este juego, porque el ganador se enfrentará con el vencedor de aquella llave.
0: Uy, dice la historia.
8: Podría ser Alemania-Francia.
0: Para pregunta, ¿a quiénes les tocó la primera prórroga y la primera definición? Y entonces vendrá un premio sorpresa. Bueno, ¿qué decía Pacho cuando ya vamos a entrar a sorteos para efecto de ubicar el arco?

0: No, que lo que nos viene podría ser Alemania-Francia.
1: Claro, sí, en la definición, sí, sí. Si pasa Alemania y si pasa en Francia, esa sería una posible llave.
0: Imagínate.
1: Ahora podría ser Paraguay-Suecia, ¿no? Un lindo bodrio.
0: Ahora, Nico, lo que no hemos hecho en otros partidos, estamos rompiendo récord en este, ¿no?
1: ¿Cómo, Pacho? Perdóname. Lo que antes, durante y después, ¿sí o no, Jorge Eliezer?
0: ¿Cómo te parece?
2: Hay que aprovecharlos, hay que aprovecharlos. ¿No? Hay que aprovecharlos. Bueno, señoras y señores, nos vamos a las definiciones del punto penal. Hasta aquí nos vinimos en el duelo entre Alemania y Paraguay. Reiteramos, Paraguay comenzó ganando con anotación de Enciso. Golpe de cabeza clarito sobre minuto 42 de la primera parte. Luego dejaron
1: peinar la pelota, ¿no?
2: Havertz. Y empató. Bueno, viene Havertz.
1: Empieza pateando Alemania, va Havertz.
2: Alemania, hacemos el cuadrito. Comienza Alemania. Ojo que Gil ha tenido un buen partido. Orlando Gil, el arquero de San Lorenzo, el arquero de la selección paraguaya. Y ni hablar de las condiciones de Manuel Peter Noya. Toque de suspenso. Ahora sí. Definición desde el punto penal. 16avos de la Copa Mundial de la FIFA 2026. Primera prórroga, primera largue, primera extensión y primera definición desde el punto penal. A ver qué conversa Jalat Laye. Viene Havertz. Primer cobro para Alemania. Heil Lucas Haber. Marcó el empate. Peinó y la metió. Viene Haber. Va a comenzar las definiciones del punto penal. Nos acompaña usted en esta emoción especial. Listo. Haber, listo. Gil, Haber, lo tapó, lo tapó, lo tapó. Lo tapó, lo tapó, lo tapó, lo tapó. Orlando Gil. La tiró en la parte alta del palo de la mano izquierda. Y con mano cambiada tapó Gil Nico Pacho.
1: Pateó mal Havertz, siempre patea de zurda, pero no la cruza. En este caso le dio por cruzarla, seguro por asegurarla. Atajó muy bien Gil, con la mano cambiada bien por el portero de San Lorenzo.
0: No, y lo aguantó. Lo que más pudo lo soportó.
1: Va Mauricio.
2: Viene Mauricio Magalhães. Atención. Primer cobro paraguayo. Atento Noya. Viene Mauricio.
1: Zurdo.
2: Le va a pegar Mauricio Magalhães. Viene pierna zurda. Gol. Gol de Paraguay. Mauricio Magalhães. Bien esquineada esa pelota. El jugador de Palmeiras. ¡Y sueña Paraguay! Pacho, Nico.
0: ¿Saben una cosa? Comenzar la serie así, Nico, dicen que es muy bueno. Porque comenzaron atajando y convirtiendo. Toda la presión la carga Alemania. Absolutamente toda.
1: Está lleno de confianza Alemania. Perdón, Paraguay. Y va a patear Kimmich.
2: Viene Joshua Kimmich. Atención, esperanza alemana en el segundo cobro. Gil está inmenso. Viene Kimmich. Gol. Gol de Alemania. Gol de Kimmich. 1-1 está la serie. Por cobrar Paraguay.
1: Pateó bien Kimmich, ¿no? De derecha la cruzó, el arquero compró el otro lado, se lanzó hacia la izquierda. Va 1-1 la serie, pero con un penalti más a Alemania.
0: Y la virtud está en haber aguantado el que el arquero se jugara. Y el defecto del arquero, que se jugó demasiado rápido.
2: Viene Gustavo Gómez, ¿ah? Viene Gustavo Gómez, el del Palmeiras. Viene Gustavo Gómez, veterano. ¡Gustavo! ¡Gol! ¡Gol! ¡De Paraguay! ¡Qué cobro! ¡Qué cobro! El de Gustavo Raúl Gómez. Segunda rayita para Paraguay. 2-1. Arriba está Paraguay. Sueña Paraguay. Sueña Sudamérica. Pacho Rico.
0: Qué bien cobrado, ¿ah? Muy bien cobrado. Prácticamente en la carrera, en el inicio de la carrera, Nico Urrua al arquero.
1: Y va Musiala.
2: Va Musiala. Poco en el partido, Musiala. Viene Musiala. ¡Gol! ¡Gol! De Alemania. Rayita para Musiala. Jamal Musiala. Alemania toma un nuevo aire. A cobrar viene Paraguay. Nico Pacho.
1: Qué cerquita, ¿no? Estuvo Gil cerquita del cobro. Se lanzó con mano derecha, pateó hacia ese sector Musiala, pero iba muy angulado el balón, Pacho.
0: Sí, de todas maneras, bueno, ahora la presión la tiene Paraguay, que tiene que convertir para mantener la ventaja. Pero siguen siendo los paraguayos los que tienen el control de la serie.
2: ¡Viene Paraguay! ¡Viene! ¡Que cobro gol! Sudamérica. La metió Matías Galarza. Paraguay sueña con eliminar a Alemania. La pide Voltemade.
0: Ay, yo que le tengo una duda. Viene a esos centros delanteros. Disculpen ustedes, pero tengo una duda sobre esos nueves.
2: ¡Lo tapó! ¡Lo tapó! ¡Lo tapó! ¡Lo tapó! ¡Lo tapó! ¡Lo tapó! ¡Lo tapó! ¡Lo tapó! ¡Orlando Gil! ¡El arquero de Paraguay! Y si usted le tiene duda, Paraguay va aclarando cualquier duda, cualquier inquietud. ¡Se está clasificando Paraguay! ¡Cobró! Ingresado Voltemade, y qué bien, he dicho toda la tarde, Orlando Hills, el arquero de San Lorenzo, y está cosiendo hasta ese tema. ¿Cómo va, Nico?
1: Si marca Tony Sanabria, clasifica Paraguay.
0: Oye, viene. Es que yo le tengo una duda a esos nueve que entran de Salvadores. ¿Viene? Cobrando.
2: Viene. ¡Viene Tony Sanabria! ¡Tony Sanabria lo botó! Pacho,
1: no puede ser, no puede ser, Tony.
2: No, Pacho, hombre, ¿qué es eso, Pacho?
0: Pues lo mismo que pasó con Voltemade. Los nueve que entran, generalmente la embarran.
1: Tenía la clasificación Paraguay a siguiente fase y Tony Sanabria bota la pelota a un costado. 3-2 a favor de Paraguay. Sigue esta serie cuando le falta un cobro a cada equipo. Va Miri.
2: 3-2. Sigue arriba Paraguay. Increíble.
0: Igual tiene que hacerlo Alemania. Igual tiene que hacerlo Alemania. Y que lo vote Paraguay. O que se lo tapen.
2: Viene Andy. Amiri. Está gigante el arquero de Paraguay. ¡Amiri! cómo quedamos ahora.
1: Vamos 3-3. Si falta un penalti para Paraguay, si lo mete, Paraguay clasifica a siguiente fase.
0: Así es.
2: Doble chance ha tenido Paraguay, si la mete. Y hasta ahora
0: en las manos. Todo está en las manos de Manuel
1: Balbuena.
0: Noya.
1: Va Balbuena, como lo advirtió Jorge Eliezer, va Balbuena.
2: Sí, lo metieron para eso. Viene Balbuena. Atención, Sudamérica. Atención, Paraguay. Viene Balbuena. Manuel Noya. Y atención, que arrancamos cuenta nueva.
1: ¿Qué te parece,
2: Nico?
0: Uno y uno.
2: Pacho.
1: No. Tuvo doble match point Paraguay para clasificar. Y perdió la opción con Sanabria y con Balbuena. Neuer figura en este remate de partido cuando parecía que los alemanes. Con los alemanes, perdónenme, no hay que joder. Esos tipos
0: claro,
1: no los matan
0: es que...
1: por un solo balazo.
0: Bien lo acuñó Menotti. Es un juego de 11 contra 11, de donde generalmente gana Alemania.
2: Va a cobrar Alemania. Viene Alemania. ¡Lo botó! ¡La sacó del estadio! ¡Lo tiene servido Paraguay! El zaguero centro, Jonathan Tat, qué cobro, señoras y señores. La sacó del estadio. Y ahora sí, Paraguay se pinta para clasificación.
1: Creo que va Canale a patear.
0: ¿Más para dónde, yo?
1: No, pateó horrible, Tat. O sea,
0: No.
1: Horrible.
0: Pateó mejor yo.
2: Puede sentenciar la eliminación de Alemania. Viene José María Canale. ¡Viene Canale! ¡Gol! ¡Clasificó Paraguay! ¡Gol! ¡De José María Canale! ¡Para la historia! ¡Clasifica Paraguay! ¡Eliminado Alemania! ¡Se van los alemanes del campeonato del mundo! ¡No estuvo nada diferente a sus últimas presentaciones, sus últimos mundiales, donde rápidamente se han marchado! ¡Cuatro veces campeón del mundo después de la actuación en Brasil, en la final con Argentina, nada que ver! Y Paraguay, los guaraní, la albirroja, la selección suramericana, nuestros hermanos en la lucha de los defensores del Chaco, están en octavos de final. ¡Hay júbilo albirrojo! ¡Clasifica Paraguay! De la mano del profesor Gustavo Alfaro. En cobro desde el punto penal. ¡Fiesta paraguaya! ¡Y esa era la jugada! Francisco Javier Pacho Vélez, Nicolás Samper.
0: Muy bien, Jorge. La clasificación de las selecciones de Paraguay, milagro, señores, porque se repuso de todo. Aguantaron, sobrevivieron, soportaron un ataque insípido que no tenía sabor a la vieja Alemania. Esta es una Alemania desconocida, descolorida, nada que ver con el cuatro veces campeón del mundo, pero tampoco le podemos quitar mérito a lo que hizo la selección de Paraguay. Y lo hizo bastante bien. Oscar, gracias. Jorge Eliezer, gracias. Nico, de igual manera para usted, nos dice Andrés Torres, ¿qué dirá ahora Chilaver? Señores, llega Andrés Nieto a continuación, acá en la FM Mundial. y nosotros nos despedimos de este partido de campeonato del mundo, porque la FM es mundial, Andrés.

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1: Es 32 minutos. Bueno, después del fútbol estamos ensanduchados entre partidos. Tarde, pero llego en una edición express corta, y en esta gran victoria que ha obtenido la selección de Paraguay, un equipo sudamericano, pasa entonces, como ya lo oyeron ustedes en el magnífico relato de nuestro equipo de la FM, estaremos contándole. Ahora se viene otro partido muy bueno, Marruecos Países Bajos, pero eso será después de las 7:30 de la noche, apenas terminemos Tarde, pero llego. Bueno, Marín, ¿qué tal es? Tremendo partido, ¿no? Definición por penaltis.
2: Hombre, la garra guaraní demostrando superioridad frente al cuadro teutón, que desdibujado, hombre, nos hace pensar que
1: descolorido y descafeinado.
2: En la que el fútbol era un deporte en el que se enfrentaban 11 contra 11, sí, y al final siempre ganaba Alemania, se está revaluando.
1: Ya le ganan a Alemania.
3: Le ganó Paraguay.
1: ¿Ah? Y ya le había ganado, ¿no? Ya. ¿Ah? Ya le pues, en esta Copa del Mundo es la segunda derrota que sufre Alemania.
2: Unidos como nación latinoamericana, claro, que somos, sentimos un fresquito por,
1: sí,
2: por el paso
1: de Eva Paraguay. Rey, ¿cómo sintió la derrota de Alemania, hombre? Y la clasificación de los guaraníes, Paraguay.
3: Eva, diría uno que es más alemana, que es claro, más teutona que guaraní.
1: ¿Cómo la viste, Eva? Bueno, Eva ya en cualquier... No. Allá está con nosotros, Evita. 6:33, estamos en vivo, lunes feriado. Cuéntanos.
4: Sí, lo que nos gusta a nosotros, trabajar los feriados, ensanchados como vives entre partido y partido. No, acuérdate que yo no soy muy futbolera, sí, pero bueno, no sé qué tanta calidad tenga Paraguay, pues después de haber ganado el partido, no estoy diciendo que no se lo merezca, evidentemente, pero sí creo que para Alemania debe ser un golpe duro, porque Alemania siempre, claro, ha sido una selección fuerte, ¿no?
1: Potencia, siempre ha sido potencia. Bueno, hay que decir que estamos contentos porque son suramericanos, sí, a pesar de que tenía un poquitico más de fútbol Alemania, un poquitico más, como lo vimos ahorita a Nico San y a Pacho Vélez en sus comentarios. El profesor Iragorri, ¿estuvo viendo el juego? ¿Cómo le ha ido de Mundial estos días? Parece que le ha ido muy bien. La Secretaría de Movilidad de Bogotá ha recordado que hoy sigue en funcionamiento el pico y placa regional. Siempre todos los feriados informo del pico y placa regional para ingresar a Bogotá. Entre las 12 del mediodía y las 4 de la tarde está permitido el ingreso de vehículos con placa terminada en número par, no, pero ya terminamos, ¿no? Ah, sí, número par. A partir de las 4 hasta las 8, es decir, en ese momento, pueden ingresar a Bogotá los vehículos con placa impar. Así que...
5: ¿Es por el puente o
1: no? Claro, es que estamos de puente. Y a propósito, hoy sí, hoy coincidió el puente. Hoy sí es, hoy 29 de junio, es San Pedro y San Pablo, que estuvo de fiesta todo este fin de semana, sobre todo en el departamento del Huila, en Neiva y alrededores, y el departamento del Tolima.
5: Ole, pobre la rodadita, ¿no?
3: Exacto. Pobres calibajitos, este de fin televisión de semana te aparecieron más de uno.
1: Tuvimos Festival Francisco el Hombre también, y tuvimos el Festival Mono Núñez, que es un festival muy bonito que se hace en Ginebra Valle, sí, de música colombiana. Así que estamos conmemorando todos estos eventos. Estamos en la FM, Tarde pero llego. Vamos hasta las 7:30, les decía, en medio del fútbol. Hay 850,000 vehículos que han ingresado a la ciudad de Bogotá por los 9 corredores habilitados para el regreso de viajeros, y es el mayor volumen de tránsito, de tráfico, con cerca del 30% de los vehículos que han retornado a Bogotá durante la jornada. El profe Iragorri nos habla de Karol G, que se metió a hablar de política. Mm. ¿Y qué fue lo que dijo, Juanca?
5: Pues Karol G puso un mensaje en su cuenta de X, en donde ella básicamente se dirige a Abelardo de la Espriella, el presidente electo, y le dice que ganar unas elecciones, que llegar al poder no es exactamente conseguir un triunfo, sino que es una gran responsabilidad. Y que ella, pues naturalmente, y es lo que sugiere en el mensaje, espera que el gobierno del presidente de la Espriella sirva para el bienestar de todos los colombianos. Eso generó una gran polémica, porque por una parte mucha gente le dijo, oiga, pero Karol, ¿usted por qué no hace 4 años escribió lo mismo con respecto al presidente Gustavo Petro? ¿Por qué parece estarle exigiendo algo ahora al presidente electo de la Espriella y no se lo exigió al entonces presidente electo Gustavo Petro? Ella desde luego no ha contestado, pero en cambio sí le respondieron tanto a Abelardo de la Espriella, como Gustavo Petro. De la Espriella, en cierto modo, lo que dijo es, hombre, aquí todos los colombianos estamos unidos y yo la invito a que usted se sume, a que tratemos de sacar este país adelante. Y Petro respondió también muy a su manera, eso sí, y más o menos se refirió a Abelardo de la Espriella como el macho alfa. Uno realmente, hay mucha gente que no entiende por qué vino el presidente Petro a mencionar estas cosas, pero el presidente Petro también en cierto modo agradeció el mensaje de Karol G. Es la polémica eterna de si los artistas deben meterse en política o no, aunque también es verdad que Karol G no estaba ni diciendo que apoya a Abelardo de la Espriella, ni diciendo que lo critica, ni refiriéndose a ningún otro político. Pero ahí está la cosa, la polémica del día servida por cuenta de ese mensaje de Karol G.
3: Pero ahí pregunto yo, sí, profe, ¿no hubiera sido mejor que le mandara un mensaje, no sé, a través de alguien directamente al presidente? Pues que, ¿por qué en las redes sociales? Es lo que uno no entiende.
1: Directamente al presidente.
4: Porque, pero en las redes sociales me imagino que es porque es un personaje público. Yo pienso, no sé, yo estoy de acuerdo que ella ahora considerará, porque creo que le han cascado por todas partes, porque como dice Juan Carlos, están los que dicen que por qué no se pronunció hace 4 años, y también hay gente incluso de la izquierda que lo que está diciendo que a buenas horas, mangas verdes, ¿para qué te pronuncias ahora que la izquierda no ha ganado? Haber hecho fuerza y haber ayudado antes de las elecciones a ver si con ese apoyo de Gustavo Petro, a Iván Cepeda, pues lograban ganar la presidencia a Abelardo de la Espriella. Bueno, el caso es que yo creo al final, Carlos, que todo el mundo tiene derecho a pronunciarse. Ella es una figura pública y me imagino que querrá dar su opinión, pensará que esto es contribuir al país. Me imagino que ella en su fuero interno sabía lo que iba a pasar, que le iban a funar por todas partes. Creo, Juan Carlos,
1: a funar, a cascar
4: por todas partes.
3: Gracias, gracias por hablar como hablamos los grandes.
4: Ajá. Eso, los adultos cultos. Y Juan Carlos, yo creo que también efectivamente hay mucha gente que le está diciendo que porque no escribió hace 4 años, oye, pero porque hace 4 años igual ella no se sentía preparada para hablar de política públicamente. La gente vamos evolucionando, vamos leyendo, cada vez sabemos más o sabemos menos, pero hay momentos donde te apetece pronunciarte y hay momentos donde no. Incluso pasa al revés. Ha pasado con gente como Adriana Lucía, que hace unos años decidió ponerse la camiseta de un candidato y como no le ha ido tan bien porque hubo muchísimas amenazas en contra de su familia, además tuvo que acudir a la fiscalía y en fin, pues ha decidido que esta vez no se iba a pronunciar. Entonces yo creo que al final cada uno tiene derecho a pronunciarse cuando quiera y como quiera.
1: Bueno, así es, así está el caso de Karol G. Bueno, en otras informaciones hay que contar que tenemos un invitado ahora muy especial, ya lo vamos a saludar en minutos, que está conectado desde antes de la definición por penaltis. Es un actor colombiano, Sebastián Vega, que nos va a contar una historia muy buena, pero está relacionada con una noticia que se presentó en las últimas horas. Tiene que ver con la desaparición, pero apareció otra vez dos jóvenes, Luciana Dangón, estaban cerca de la isla de Barú, estaban perdidos. Así sí supo de la noticia.
3: Sí, claro.
1: Y Jerónimo Ibarra.
3: Se montaron en una moto acuática, en un jet ski.
1: Exactamente.
3: La moto se quedó sin
1: 20 horas naufragaron.
3: Gasolina, exactamente.
1: En la bahía externa de Cartagena, hablamos de Luciana Dangón Fara y Jerónimo Ibarra Cavalli. Aparecieron afortunadamente con vida, estaban desaparecidos. Los dos jóvenes habían alquilado esta moto acuática con fines recreativos. Y como ya dijo Carlos, se quedó sin combustible, quedaron a la deriva.
4: Pero
1: decidieron lanzarse a nadar.
4: Es que, Andrés, ellos dijeron, ¿no? Dice, al poquito de encender la moto comenzó a hacer un ruido y nosotros preguntamos, ¿será que es que no tiene gasolina? No, tranquilo, que eso tiene gasolina y aguanta. Efectivamente, a los 10 minutos ya no iba ni para adelante ni para atrás. Y parece ser que había oleaje y para llegar a la orilla eso se les complicó y pasaron 20 horas hasta que los encontraron. Pero el final fue feliz, pero pudo haber sido no tan feliz.
1: Sí, exactamente. El presidente electo Abelardo de la Espriella estuvo pendiente de este tema y fue el que informó públicamente de, afortunadamente, escribió gracias a Dios, y el gobernador también de Bolívar, gracias a Dios Jerónimo y Luciana aparecieron sanos y salvo, están en Barú, pueblo, y he dado instrucciones para que sean trasladados a un centro asistencial en Cartagena. Es una noticia que se ha presentado en la última hora. 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Ya, en segundos vamos a oír una historia muy bonita de un actor colombiano que puede servir para muchos. Se replica esta historia y les puede ayudar a muchas personas. Ya en segundos les contamos. 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
1: Bueno, pues vamos a hablar con Alejandro Baena, actor colombiano, que pues ha participado en varias series. Creo que Alejandro estuvo, entre otras, en Rigo, ahorita nos va a confirmar, y habló sobre la vulnerabilidad masculina y tiene un podcast que se llama Abre tu Ventana. 15 años atrapado en la adicción a la marihuana y vamos a hablar sobre eso. Alejandro, ¿cómo te va? Bienvenido a Tarde, pero llego de la FM.
11: ¿Cómo están? Muchísimas gracias por tenerme. ¿Cómo les ha ido?
1: Bueno, usted estuvo en Rigo, ¿verdad?
11: No. Me hubiera gustado, pero no.
1: Bueno, ¿en qué series ha estado usted? Para que nos recuerde un poco su vida como actor.
11: Sí, señor. Yo salí en una serie que salió en Amazon que se llamaba The Flowers. Y yo hice producciones en Estados Unidos, películas cortas, Milking It. Salí en un invitado en Manes también, hablando portugués.
1: Ah, qué bien.
11: He hecho cositas ahí varias y pues bueno, sí tengo una gran formación en Nueva York. Estudié en Lee Strasberg y bueno, mejor dicho.
1: O sea, pero su carrera casi la lleva fuera de Colombia.
11: Sí, más que todo ha sido en Estados Unidos, sí. Y ha sido mucho a formación, ha hecho teatro y esas cosas, pero digamos que oportunidades así como grandes, pues todavía no.
1: Bueno, vimos que en redes sociales que tiene un podcast llamado Abre tu Ventana y estuvo confesando sobre su adicción, 15 años adicto a la marihuana. ¿Cómo lo superó? ¿Ya lo superó?
11: Sí, ya llevamos 4 años y medio, gracias a Dios, limpios.
1: Sí.
11: Hoy en día ya no tomo trago, no fumo, no, nada. Ahí vamos firmes un día a la vez.
1: Sí, ¿y cómo fue? ¿Cómo fue ese trabajo, ese proceso para dejar la adicción?
11: Pues, hermano, la verdad me tocó, tuve que pasar un buen proceso, tuve que entrar en 2 casas de rehabilitación. Y ya pues en la segunda con los compañeros y con las terapias y con las herramientas que se me dieron en ese programa, pues he podido lograr todo este tiempo limpio, por decirlo de alguna manera, pues con las herramientas que se me dieron.
4: Alejandro, hay una gota que rebosa el vaso, porque me imagino que uno cuando está en ese proceso pues la embarra y la caga, o simplemente se levanta, claro, sintiéndose mal y trata de dejarlo muchas veces. Pero ¿cuál es ese momento que dices, no, es ahora o nunca? Es decir, hay como te vuelvo y te repito, esa gota que colma el vaso que dices, ya no puedo más.
11: Pues Eva, son 15 años en los que todos los días haces lo mismo, ¿no? Todos los días te levantas y haces la misma locura, todos los días. Es como un círculo vicioso y se vuelve un hábito y ya no puedes tú vivir sin la marihuana, en mi caso. Y para llegar al punto que al fondo, como lo llamamos nosotros, son fondos en los que pues primero yo, gracias a mi familia, gracias a mi gente que me rodea, pues fueron los que me empujaron, por decirlo de alguna manera, a tomar esta decisión de meterme en estas casas de rehabilitación, porque la primera pues no tuvo ningún efecto en mí. Duré otro año más haciendo lo mismo y peor todavía, en el estado de ansiedad, de depresión, incertidumbre, ¿no? Y una pérdida de identidad absolutamente gigante. Pero ya entonces es la familia, ¿no? La familia pues que de alguna manera sufren igual que uno, peor, porque pues ven a su miembro de familia, a su hijo, a su hermano, a su amigo, lo ven tan destruido. Y lo peor es que uno como adicto a veces uno se da cuenta, ¿no? Uno cree que pues yo creía que yo era así, yo creía que ese era mi destino y pues la marihuana era lo único que me ayudaba y la marihuana era lo que más me estaba hundiendo. Entonces, pues para responderte tu pregunta, básicamente fue el amor de mi familia, ¿no? Es decir, hey, tienes que hacer algo al respecto porque tú no estás bien, tú no eres normal, o sea, tú estás enfermo. Y ya, pues ya uno tiene que aceptarlo y aceptar eso, pues es ir en contra del ego. Y el ego de un drogadicto, pues es bastante grande. Y ya uno acepta la ayuda y ya después de ahí, pues tienes que aceptar y pues asumir la terapia como te venga, porque es un tema muy confrontante.
5: Alejandro, quería preguntarle por lo de la terapia. Es decir, viene el primer día en el que usted estuvo limpio, como dice. ¿Uno cómo hace para contener las ganas de fumarse, como diríamos antiguamente, un varillo? Es decir, se muerde un caucho, tiene que estar acompañado por alguien todo el día, toma agua como loco. Es decir, ¿qué es lo que hace uno? ¿O muerde la almohada? ¿Qué es lo que hace?
11: Hermano, lo que le toque hacer, pegarle un puño a las paredes. En mi caso, a mí, como yo estaba contenido en una casa, como yo entré a una casa de rehabilitación, pues ahí no hay consumo, es imposible, uno está contenido, ¿sí? Entonces, digamos que esos primeros días son difíciles porque usted está acostumbrado a hacer una cosa una y otra vez todos los días, y sin eso, pues en mi caso yo no podía vivir. O sea, uno también es obsesivo compulsivo. Entonces se le mete una idea en la cabeza y uno la tiene que ejecutar, porque hasta que no la ejecuta no se le quita la idea de la cabeza. Entonces, en mi caso, pues como entré en esta casa, había un grupo también de gente que estaban las mismas, y entre nosotros pues nos ayudamos, y pues además pues no tenemos el acceso a la droga. Pero cuando yo lo trataba de hacer solo, sin buscar ayuda, dándomelas de, pues buscando de alguna manera hacerlo yo, no duraba más de 2 o 3 días antes de que la ansiedad y la misma cabeza me convenciera a volver a buscar mi sustancia, que en este caso es la marihuana.
3: Alejandro, una pregunta para todas esas personas que dicen que la marihuana pues es una planta súper buena porque pues es natural y no te hace daño, no está comprobado que no hace daño. ¿Tú qué le dirías?
11: Yo les diría que tengan mucho cuidado con esas ideas pendejas, porque yo también caí en eso. Y yo fumaba marihuana porque eso no me iba a morir, yo no me iba a morir de una sobredosis, y era una mata y era natural y Dios la puso en la tierra para que nosotros no la fumáramos toda. Y esos son malinterpretaciones muy peligrosas. La marihuana es una droga muy peligrosa porque la gente cree que uno no se vuelve adicto, eso no es tan dañino como la cocaína, como el trago, pero te empieza a envolver y te empieza a tragar y yo me volví un man de la calle. Gracias a mi familia tenía una casa.
3: Wow.
11: Pero yo vivía en un desorden y todo era un desorden y la falta de identidad y la marihuana, y vive uno como flotando y no, la marihuana es una droga sumamente peligrosa, y pues yo no recomiendo hacerlo así como extracurricularmente, como se ha normalizado últimamente, desafortunadamente.
4: Yo ahí sí, como sé que mucha gente estará pensando lo que pienso yo evidentemente, por ejemplo, yo no he fumado marihuana nunca, no me ha molado nunca, pero he hecho otras cosas. Pero mucha gente estará pensando, diciéndole a Carlos Marín, no hay que idealizar la marihuana, pero el alcohol tampoco.
11: No, de acuerdo, pero es que todo en
4: por eso, es que a lo que voy es que lo hice, pues quiero decirte, el alcohol, estoy segura que en esta mesa todos en algún momento nos hemos pasado y hemos tomado, y pues lo mismo que la marihuana, hay mucha gente que fuma y la controla, y luego está el que no y se descontrola. Lo que hay que hacer es siempre todo bajo el control. Si no se prueba, mucho mejor, pero hay gente que fuma y que no ha llegado a los extremos de Alejandro. Igual que el alcohol con mucha gente. Hay gente que se vuelve alcohólica y hay gente que controla el alcohol.
12: Y al juego,
4: no estoy
12: y
4: haciendo
12: al
4: apología,
12: sexo,
4: sino
12: y
4: que
11: al
4: lo
11: juego,
4: que quiero
11: al sexo,
4: exacto,
11: a las
4: como
11: personas,
4: todo.
11: Al
3: chicharrón.
11: Al chicharrón, a la morcilla, todo esto, pero todo esto también son las personalidades. Entonces, si tú tienes una personalidad que te gustan los excesos y te gustan los vicios, yo desde chiquito fumaba cigarrillo, o sea, a mí me encantaba el cigarrillo. Y antes de fumar marihuana tomaba trago jueves, viernes y sábado, pero pues tomaba trago, ¿me entiendes? Y ya cuando empecé a fumar marihuana, pues ya encontré algo que no me daba guayao y que me ponía a pensar una chimba, y ahí me quedé 10 años, 15 años de la vida pensando y sin hacer nada. O sea, me desperdicié absolutamente, totalmente.
4: ¿Uno cómo lo controla? ¿Tratas de no estar con gente que fume? ¿O uno trata de rodearse de un entorno que trate de no llevarlo hasta allá?
11: Claro, hoy en día, la verdad, a mí no me gusta olerla, a mí no me gusta, yo no podría estar al lado de gente que me fume al lado, no, yo llevo 4 años limpio y yo, siéndote honesto, a mí, pues yo todavía no puedo. He tenido varios días donde he dicho, pues pucha, qué rico un porrito, pero gracias a Dios uno empieza a pensar en las consecuencias, ¿sí? De esas decisiones, porque es que a la final todo termina siendo una decisión. La primera vez que fumé, pues fue una decisión que tomé y tomé la misma decisión durante 15 años y pues ahí está el tema, ¿sí? A hoy en día yo soy una persona pues que ando solo, o sea, soy muy solitario. Obviamente tengo mi pareja, tengo mi grupo de apoyo y todo. Pero sí, yo como una persona que está tratando de salir de eso, yo no recomiendo pues rodearse de eso ni tener a los amigos que lo estén apoyando o tratando de convencer de hacerlo, porque pues eso no ayuda en nada.
1: Claro.
11: Si la decisión es uno querer pues tratar de no estar ahí, pues es mejor evitarlo, ¿no? Sí. Creo que es algo de sentido.
1: Bueno, su podcast se llama Abre tu Ventana. Gracias por compartir algo tan íntimo, algo de su vida personal, pero creo que le va a ayudar a mucha gente. Y qué bueno que esta también, la FM Tarde Pero Llego, sea una ventana para saber que sí podemos salir de una adicción.
11: Así es. Sí. Muchas gracias a ustedes por el espacio. Abre tu Ventana es un podcast espectacular donde pues yo le abro la ventana, ayudo que las personas... Sí. De grandes éxitos puedan abrir sus ventanas y a través de las historias pues es hacerle sentir a las personas que están pasando por un momento difícil, así como lo pasé yo me sentía solo, yo sentía que yo era el único inútil del mundo que le tocaba vivir esto y eso no es verdad, entonces para que alguien que esté pasando por ahí pues vaya ahora a tu ventana o escuche este programa y diga, pucha, si este man pudo, yo también puedo.
1: Eso.
11: Sí, y para las familias también, ¿no? Los papás, los hermanos que de pronto estén pasando por un proceso en que un familiar, un hijo, un hermano, un primo estén teniendo un tema de adicción, pues hay el apoyo familiar, el amor, ¿no? El amor y la paciencia y la empatía son muy, muy poderosos. Y pues nunca abandonar a esas personas, porque la verdad, en esos estados uno está muy solo, muy confundido. Y pues si uno es adicto es porque hay muchos vacíos dentro de uno.
1: Bueno, pues ahí está Alejandro Baena. Búsquelo también en Amazon Prime, en la serie The Flowers, haciendo el papel de Andy Warhol. Actor colombiano, triunfando en los Estados Unidos. También ha estado en películas como Pablo's Choice y Una Pareja en Cuarentena. Así que gracias por estar aquí en Tarde Pero Llego, Alejandro Baena. Muy amable, muy querido. Gracias.
11: A ustedes muchas gracias, que estén muy bien, gracias.
1: Esta es la FM, vamos a hacer una pausa de hidratación. Aquí está. ¿O no?
11: Sí.
1: Pausa, pero seguimos. Contenidos digitales a través del canal de la FM en YouTube. También estamos con nuestros clips en TikTok, en Instagram. Ahí nos puedes ver también los mejores momentos del programa en la FM, en todas las emisoras de la FM. Y ya se vienen Marruecos, Países Bajos, partida. Uy, qué lástima que se vaya uno de los dos del Mundial. Yo pensé que iban a llegar más lejos. Marruecos o Países Bajos. Marruecos que fue semifinalista en la pasada Copa del Mundo en Qatar. Y Países Bajos, Países Bajos.
3: ¿Y por quién van sus monedas?
1: Mis monedas, pues, como lo de Paraguay y Alemania, vámosle por Marruecos.
3: Ok.
1: ¿Le parece?
3: Muy bien. Yo voy por Países Bajos.
1: Bueno, esperemos a ver qué pasa todo a través de la FM, pero nosotros seguimos. Tenemos más cosas para contarles aquí en la FM en esta edición Petit. Ya venimos. Pausa de hidratación. 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